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1: Sí. El año pasado.
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6: Por la lesión de Cristian Borja y ya realizó una modificación en el cuadro azul crema.
7: Sí, muy desafortunado lo de Cristian Borja, a esperar el parte médico por parte del departamento, valga la redundancia, médico de las Águilas en la América. Pero hablando ya de las opciones, están Jonathan Dos Santos, además también de Henry Martín, Alan Cervantes, Néstor Araujo, Fernando Tapia como opción en la portería, además de Thiago Espinosa, Rafa Veiga, Dagoberto Espinosa y Vinicius Lima, las opciones con las que cuentan las Águilas del América. Del otro lado nos vamos con los Pumas porque tienen a Pablo Benevendo, César Garza, Ulises Rivas, Jesús Rivas, Santiago Trigos, Tony Leone, Ángel Rico, Pablo Lara como opción en la portería, además también de Denis Ramírez y Ángel Azuaje. Así las opciones. A ver, entendiendo que la primera modificación del partido fue simple y sencillamente por el tema de una lesión. Yo creo que, a ver, América cierra con más tenencia de la pelota, fue el que dominó el partido, entonces en ese sentido, y Pumas con el resultado, yo no veo a los dos técnicos haciendo sustituciones de cara a la segunda mitad.
6: Vamos a esperar qué es lo que termina sucediendo. Por lo pronto nosotros hacemos pausa comercial y regresaremos con el complemento desde el Banorte 1-2, lo gana Pumas sobre América.

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0: De vuelta en la señal de TUDN Radio, 1-2, lo gana Universidad para toda la gente que nos sintoniza y que apenas se va incorporando a nuestras diferentes plataformas sobre las Águilas del América en la ida de los cuartos de final. Y le pica la lengua, señor Andalón.
1: Sí, es que nos mandan saludos, Chencho. Dice, buenas tardes, los saluda Chencho desde Pasadena, California. Necesitamos una limpia con guajolota negra.
0: ¿Y por qué la guajolota negra?
1: Ni idea, no sé si por ahí sabrá algo de brujería o algo por el estilo.
0: Ay, déjalo.
1: Yo respeto, yo estoy bien, pero si nos podrá ilustrar, si nos podrá ilustrar.
0: No le vayas a decir cuántos años tienes ni demás, no, no. Fuerte abrazo, Chencho, a ti y a toda la gente que nos sintoniza en Pasadena, en Illinois, a lo largo y ancho de todos los Estados Unidos continentales. A Chiquito no lo cosieron, solamente le pusieron una ventoleta en la cabeza. Un primer tiempo muy accidentado para las Águilas del América. Primero el tema de el corte de la ceja para el exfutbolista de Pachuca, y después la lesión de Cristian Borja, que no la podemos confirmar como rotura de ligamento cruzado, pero que parece apuntará a hacer esa situación y que será baja para el compromiso de vuelta de estos cuartos de final, Maxito. Parece que van sin cambios, como lo habías mencionado, para este segundo tiempo.
1: Sí, ya lo decíamos, en el sentido de que por el trámite del partido, uno termina con el marcador a su favor, que es justamente Efraín, conforme lo había planeado, y el otro con el trámite del partido, que es en este caso Jardín. Entonces, en ese sentido, pues sí, yo lo decía, parece poco probable. Por lo pronto, parece, se confirma, se mantienen los 22.
0: El Banorte todavía siguen viéndose algunos huecos, ¿no? Por no decir bastantes. El horario a mí se me hace domingo en la tarde, accesible, familiar.
1: Te iba a decir, pero de gente que no compró boleto o de reparaciones.
0: ¿Cómo?
1: Bueno, no reparaciones, pues de asientos que todavía no se ocupan y las lonas y todo eso.
0: Ya, no, de gente que no llegó.
1: Sí.
0: Yo creo que ha sido, pues de los tres partidos hasta ahorita, el de la entrada más baja, porque pienso que el Jalisco tuvo una mejor entrada ayer.
1: No, yo creo que no. ¿No? O sea, de porcentaje sí. De cantidad de gente, no. Yo creo que aquí estamos en torno a los 40,000, 40 y en el Jalisco eran, yo creo que 30, 35.
0: Ah, bueno, entonces casi estamos a la par, porque nos dice el señor Oliver Figueroa, que él tuvo la oportunidad de narrar el día de ayer, que fueron 32 en el Jalisco. Es decir, aquí estamos a la mitad de los 87 que le caben al Banorte.
1: Serían 43.
0: Bueno, sí, y en el Jalisco ayer estuvieron pues a la mitad, casi.
1: Y no, yo sí creo que sí, pues no sé. Yo creo que sí, el peor fue el del Jalisco.
0: Sí, porque el Universitario siempre se llena. Así sea un interescuadras entre los suplentes y...
1: Por cierto, $600 el boleto más barato, que como unos $33 más o menos.
0: Aprox.
1: Sí.
0: Para este partido.
1: Sí.
0: Accesible.
1: Sí,
0: pues nos ponemos a pensar que ayer en el Atlas Cruz Azul se derró todo con boletos de casi $40.
1: No, y aparte con tarifa dinámica.
0: Sí. Como si estuviera jugando Pelé.
1: Como cuando Messi llegó al MLS y de calla. No. Como llegó, ya suben de precio. Pues, ¿de qué se trata?
0: Orlegui nada más estira y seguirá estirando de aquí al primero de julio.
1: Ya, no, cada vez nos queremos parecer más al MLS. Pero nada más para cobrar, no para jugar y para organizar bien tu liga. Bueno, jugar creo que sí estamos más o menos del pelo, por no decir que un poquito más arriba, pero sí, nos parecemos en lo malo.
0: De acuerdo. A Pumas todavía no salta al terreno de juego. América, con la necesidad que tiene, pues fue, le ganó la ansiedad y ya está en la cancha.
1: Sí. Por cierto, el tema es, ahora checando, Diego, va a ser muy complicado el panorama para el América, por el tema, ya lo decíamos, la lesión de Brian Rodríguez, que lo mantiene al margen en este partido. Lo de Cristian Borja, se termina quedando América sin los dos hombres con más juegos en el torneo. Brian fue el único que jugó 17 partidos, los 17 en este torneo, y solamente hay uno que tiene 16, Cristian Borja.
0: Una lástima lo de Borja, que había sido muy importante, que se quedará seguramente un tiempo fuera de los terrenos de juego, y al terminar el préstamo del Chicote Calderón con Necaxa, regresa a América. Vamos a ver si lo aceptarán dentro de los planes. Se escucha Thunderstruck.
1: Tomando en cuenta cómo llegó la primera vez, y que creo que sí cumplió las expectativas, por no decir que el ligero la sobrepasó, yo creo que no van a ver con tan malos ojos que llegue Chicote.
0: Puede ser.
2: A rodar el balón. En el manorte, el árbitro central del compromiso, Luis Enrique Santander, dice: vamos de 45 a 90. América y Pumas juegan con el corazón en los pies. Es la ida de los cuartos de final del Clausura 2026. El Goya retumba en la tribuna alta del Coloso de Santa Úrsula. La pelota la va a tener ahora Cáceres para retroceder, para jugar con Ramón Juárez. Abierto está Miguel Vázquez, el de Río Verde se apoya con el canterano de las Águilas del América y la salida será por izquierda para que la tenga Kevin Álvarez. Ahora enganchó hacia adentro, encontró la rotonda del terreno de juego, tira la bola larga para que la persiga Violante. Primera el cruce de Angulo. Ya la va a tener en el medio campo Vite, el ecuatoriano con Angulo. El toque de primera del cafetero para Jordan Carrillo en la línea de medio terreno. Adiós a la marcación de Violante y después la va a tener Vite. El balón con Angulo. Cocó Carrasquilla se acerca, el balón elevado. Va a tratar de componer acá en taconazo. Vite le regaló el balón al Pato Sala, le quedó a Sendeja, le dan la vuelta. Anillo de medio terreno, el que maneja el balón es Alexis Gutiérrez. Y después el toque de Shocker Vázquez para que venga Kevin Álvarez y el balón para Alexis Gutiérrez, que puede tirar el centro de primera. El balón que pasa por todo el área, eran gritos de Jardine, creo.
1: No, fue el Cuco Carrasquilla.
2: Ah, ok.
1: Cuando iba a mandar el centro, como que gritó ahí para el chiricocho o algo por el estilo.
2: Pasa. Falta de Carrillo. Pelota cerca del vértice del área sobre la banda de la derecha de Universidad. Y será esférica para las Águilas del América, detenida. Pumas tampoco realizó cambios, Maxito.
1: Es correcto, nos mantenemos con los 22 que terminaron la primera parte. Bueno, en algún momento hasta jalan, dice el jiricocho. Porque se terminó en algún momento extendiendo a todos los países hispanohablantes. En una eliminatoria contra Sevilla le hacen en alguna jugada a él el jiricocho y se la regresa, si mal no recuerdo fue a Bono, en una eliminatoria contra el Borussia Dortmund.
0: Que bueno, también en el fútbol de Latinoamérica se usa que, a ver, el lateral la lleva y al primer palo le gritas.
1: Sí, que te diría es de amarilla.
0: De acuerdo.
2: Sendeja le va a dar a la pelota, pierna zurda, la terminó estrellando en Juninho. El balón será lateral para el cuadro sulcrema. Fuerte abrazo a toda la gente que está con nosotros. La Pantera Morales vive su mejor torneo. 8 goles, nunca los había marcado desde su llegada a Liga MX. El tema es que nunca ha anotado en liguilla. Uf. Hoy creo que medio desconectado del partido de la Pantera. Redonda que tiene Violante, juega para Sendejas, intenta taconazo, la infracción de Pedro Vite, que hace corte de manga medias. Decía el Vasco que hasta cierto límite del hombro era una cosa y luego hasta atrás era otra, ¿no?
1: ¿En qué sentido?
2: No le puedo decir públicamente, señora. Ahí está el video del Vasco. La pelota de Kevin sobre la banda de la izquierda, la marcación es de Antuna. La redonda en corto con Alexis Gutiérrez y después el Choker a tenerla sobre la banda de la izquierda con Kevin de nuevo. Antuna en la marcación, el balón con Chiquito Sánchez, espera el movimiento, vértice del área sobre la izquierda. Chiquito va y busca el arco de Keylor Navas, se fue por encima de la cabaña del portero costarricense, que va a tener saque de meta.
1: Sí, ahora lo complicado, ahora que decías del tema de la Pantera Morales, yo creo que fue una irrupción que prácticamente nadie le esperaba en este torneo. Sobre todo porque, a ver, bien lo comentabas, 8 goles y aparte 2 asistencias, 10 participaciones de gol. Pero de esas 10 participaciones de gol, 6 las hacen sus últimos 6 partidos. Entonces, por cómo cierra el torneo, quizás si nos esperábamos una mejor cara para esta liguilla. Entiendo, ha sido un partido complicado porque Pumas la mayoría del tiempo ha estado replegado en su campo. El que han buscado para que retenga la pelota es Juninho, ante tener una mayor presencia física. Y la Pantera pues ha estado prácticamente pues, deambulando con pocas oportunidades.
2: El toque de Juninho que no puede retener pelota con la cabeza, juega Violante hacia atrás para Cota. Que no sé si juzgarlo como un error, el del 2-1 dejando un rebote al centro.
1: Pero es que el tema es que va haciendo el lance hacia el costado izquierdo y pues como puede.
2: Sí, le desvía el balón Dourado.
1: ¿Eh?
2: Y se le pone muy compleja la situación ahí, por eso yo no sé si catalogarlo como un error del nacido en Mazatlán, Sinaloa.
1: No, yo creo que no.
2: Balón que tiene Vázquez. Y después, ojo con Sendejas ahí enfrente del Santander, que señala la falta clarita. Ni siquiera se detuvo el central para esperar que la pelota viajara un poco más. Es pelota que va a tener Universidad en 5 minutos de este segundo tiempo. Fuerte abrazo a los que nos siguen en YouTube, en Facebook Live, @KarenVillagrana. Antes que nadie,
1: Sí.
2: Arroba TUDN Radio, arroba guión bajo Oliver Figueroa, arroba Max Andalón.
1: Nos...
2: arroba la mano del Diego guión bajo.
1: Nos responden a lo que habíamos dicho del... O sea, no es Chencho, pero... Ajá. Es que dice justo... El Chicles Acosta dice, saludos Maxito, arriba los poderosos Pumas, y el América ya no se compone ni con un Cristo de oro.
2: Ah, mira. ¿Qué otros artilugios puede haber? Los más sencillos, ¿eh? De verdad, no se vayan a atrever a algo más. Persigue el Pato Salas, tocaba Duarte, adelante en el rebote, le queda ahora Nathan Silva en el anillo de medio terreno. Un fuerte abrazo a los que nos acompañan. El Toti López progresa sobre la banda de la derecha, la conexión primero con Antuna, después Carrasquilla, atrás para que la maneje Nathan Silva, propio campo, vas atrás para que venga Keylor Navas, presiona América con el Pato Salas, finta de Keylor, Navas a ras de césped, balón para que lo tenga ahora Toti López, encontró libre a Carrillo, acá viene Jordan, la presión de Chiquito, barrida la pelota, le quedó el rebote a Jordan, Carrillo, el futbolista que pasará por Santos, se encuentra libre sobre la banda de la izquierda, Angulo, Juninho para recibir, el ex del Flamengo, en corto, ahora... con Pedro Vite y después Nathan Silva en la rotonda del terreno de juego. Ay, balón que va a tener Toti López. Carrasquilla. Adalberto, Coco, elevó el balón, el ex del Houston Dynamo, para que la tenga ahora Carrillo. Tres esperan en el área. Jordan sobre la avenida central, no le va a pegar de larga distancia. Adiós a la marcación del primero. Ahora sí, Jordan.

0: hace una jugada que daba la sensación de no tener mucho, no era tan frenética, no había tanto descontrol en el área. Incluso prácticamente hay poca reacción en cuanto Carrillo comienza a encarar a Eric Sánchez. Pero es prácticamente esta capacidad para cambiar el juego de la nada lo que hace, lo que separa a los jugadores diferenciales de los normales. Prácticamente Carrillo en un instante alarga la pelota para quitarse la marca de Sánchez, saca el disparo rápidamente, nada que hacer para Cota. ¡Qué golazo por parte de Carrillo y qué actuación te dejó!
1: La Pantera para venir al contragolpe. Morales enganchó a Juárez, cayó al terreno de juego. Falta, ¿no? Era falta cantada de Juárez sobre la Pantera y dejó correr Santander.
0: Sí, de acuerdo. Además de amarilla, quizá no por el tema tanto de la violencia, pero sí por el tema de frenar un avance importante. Ahora lo decía, esto separa a los jugadores diferenciales de los que no. O sea, la actuación de Carrillo hoy, un gol, una asistencia, provoca el otro de los tres goles. Ha estado involucrado directamente en las tres jugadas. ¡Qué partido de Jordan Carrillo!
2: Dijeron que no tenían la lista definida, ¿no? Que todavía cabía alguno más.
0: Creo que Carrillo podría ser.
2: Redonda que tiene Pedro Vite en tres cuartos de terreno de juego. Para mí, al 53-54 se lo digo, siento que hoy se define la eliminatoria. Por lo pronto América tendría que hacer tres para darle la vuelta y para estar en la siguiente etapa cuando cayó el terreno de juego Isaías Violante.
0: Por cierto que con esta actuación, pues prácticamente llega a cuatro goles y tres asistencias ya en el torneo, Carrillo.
2: Muy buena cifra, pegándole sí a las participaciones que tiene la Pantera Morales en el torneo. La redonda que tiene Vázquez, buscó a Kevin Álvarez, banda de la izquierda, levanta el centro de primera al primer palo, llega primero Nathan Silva. El rebote le queda a Toti López, domina bien pelota, se equivocó en salida, le entregó a Dourado, balón que tiene ahora, cabeza levantada, Alexis Gutiérrez se desesperó de pierna zurda, impactó. Y hay saque de puerta que va a tener Keylor Navas. Fue Sendejas el que impactó de larga distancia. Yo siento que América está ya en la desesperada. ¿Cómo le dijo adiós el chiquito? No, la parábola que hace la pelota es increíble.
0: ¿Cómo baja el balón? Sí, y totalmente. Porque
2: es una bola seca impresionante.
0: Daba la sensación, efectivamente, sensacional, Diego. Bien lo decías, ese remate en su momento, que si mal no recuerdo fue en el Mundial del 62, donde termina por ser, pues, inmortalizado. El remate de la folia seca, hoja seca en español. Y vendrá cambio por parte de Pumas. Es Pablo Benevendo el que se perfila al terreno de juego.
2: Debe de ser algo táctico. Vamos a esperar quién es el que se va. No, Juninho, el que deja la cancha.
0: Y es que Carrillo iba por ahí enfilándose hacia la zona del cuarto oficial, pero de última instancia, sí, se va hacia su posición. Y bien lo dices, es Juninho el futbolista que termina dejando el terreno de juego. Él nacido en Pitangüí, Brasil, para el ingreso de Pablo Benevendo. Habrá que ver qué es lo que contempla Juárez, que en algún momento ha cambiado a línea de 3 o línea de 5 con Benevendo como central en este torneo, o si adelanta por ahí al Toti López, pudiendo, no sé si Antuna de doble punto, yo creo que no, creo que
2: sí, adelantó sí a López. Uf. El balón que le queda a Sendejas en la puerta del área, quiso amagar a la marcación de Pedro Vite y después Carrasquilla no pudo encontrar a la Pantera Morales para que la tenga. Después Violante en medio de tres elementos, sigue Isaías, la bicicleta va por fuera, banda de la derecha, la marcación es de Angulo que apunta el balón, tiro de esquina para las Águilas del América desde el banderín de la derecha.
0: Mira, estaba muy replegado Pumas en esta, entonces
1: mira el señor Rivero en la pantalla, ahí está Octavio.
0: Estaba muy replegado Pumas, es complicado, pero cuando le defendió porque América se fue al ataque, sí lo hacía con una línea de cinco. Hay que confirmar finalmente cómo lo hace.
2: Servicio al primer palo, saca la Pantera Morales, nuevo tiro de esquina que va a tener el cuadro azul crema. La redonda la va a meter al área, Sendejas. Esperan seis al remate. Rosca hacia adentro, balón al segundo palo, no puede llegar ahí el Choker Vázquez, le va a quedar a Chiquito para buscar el nuevo centro al área. Ojo que quedó tendido el futbolista de Pumas a la distancia, creo que es el Toti López, pero le dio directo en el rostro.
0: Sí, intenta tapar por ahí el disparo de Santuna, el que termina por verse sacudido por el centro del Chiquito Sánchez. por ahí finalmente termina por sí llevarse o tratar de tapar pues con la cara, bueno, me imagino que era con la frente y darle un cabezazo, pero le termina pegando ligeramente más abajo, le da de lleno en el rostro el balón. Ya afortunadamente se reincorpora. Nos dice por aquí en Chicles Acosta, dice, salúdame al buen Diegado. Tuve el placer de conocerlo en Chicago.
1: El balón que tiene ahora Kevin, tira centro, Pato Salas deja atrás, remate mordido y la va a tener ahora en la media luna Isaías Violante. No dispara, intentó el balón filtrado, se va a venir a contra, Carrasquilla lo frenaron, tarjeta, el primero en la lista de Luis Enrique Santander, Maxito.
0: Sí, Isaías Violante daba la sensación, a ver, tampoco ha sido un partido tan sucio, pero que sí pudo haber sacado la tarjeta antes, sobre todo me viene a la mente la de Rodrigo Dourado, pero sí, totalmente, le hace una tijera sobre la pierna izquierda a Carrasquilla, tiene que ser tarjeta amarilla, bien sacada por parte de Luis Enrique Santander.
2: Y saludos al Chicles Acosta.
0: Sí,
2: saludos. Un placer ahí conocerlo en... Nos tocó en
0: la ciudad, en la ciudad de los vientos.
2: Y vaya que hace viento. Pero es hermosa, francamente. A todos los afortunados en vivir en Chicago, qué maravillosa ciudad. Y les mandamos saludos a todos ellos. El trazo va largo, el salto de Cáceres para interrumpir la trayectoria de la pelota. Ojo con el contacto que hizo Álvaro Angulo, porque quedó tendido allá Sebastián. Y no sé si se alcanzó a abrir el futbolista Charrúa,
0: No parece... Bueno, incluso por ahí tenía las manos afuera, o sea, muy cercanas al rostro. Eso por ahí podría dar la sensación. Viene por ahí Rafa Veiga, Henry Martín y Thiago Espinosa, los que se perfilan para ingresar al terreno de juego. Cambios, bueno, o sea, el de Espinosa porque justamente Juárez fue el que ingresó como central. Imagino que será cambio ofensivo, entonces los tres serían... Uy, es la frente de Álvaro Angulo. Se le estampa en la mejilla a Sebastián Cáceres, no alcanzamos a ver, pero seguramente sí se habrá abierto.
2: Y ojalá que no sea de gravedad, porque recién el pasado fin de semana Luka Modric se terminó fracturando el pómulo por lo mismo, ¿te acuerdas?
0: Sí.
2: Un golpazo que se llevó en el Juventus Milan, el futbolista de 40 años, croata, que va a estar en la Copa del Mundo. Quizá con máscara, pero estará.
0: Seguramente sí podrá ir sin muchos problemas.
2: Veiga es el otro que viene junto con Henry.
0: Ya los había hecho los tres. Okay. Espinosa, Veiga y Henry.
2: No, para irlos anotando.
0: Ah, ya, perfecto.
2: Fuerte abrazo a todos los que están con nosotros. Le mandamos saludos a Mario Usbel hasta Chiapas, Ejido Independencia. Gracias a toda la gente que nos sintoniza. A Franco Díaz, a Calimán Flores, a todos los que están en la señal de TUDN Radio con @TUDN Radio. @Karen Villagrana, @Oliver Figueroa, @Max Andalón, @La Mano del Diego. Parece que está en óptimas condiciones, no hubo sangrado y va a mantenerse en el terreno de juego. No, sí, tremendo chipote parece que trae Cáceres, sí. A la altura del ojo y derecho.
0: A mí me da la sensación de que el golpe de Angulo es mucho, es más abajo, digo, finalmente, sí. Por algo está abierto del ojo. No sé si por ahí se alcanza a rasgar un poquito la piel y por eso es esa situación. Vendrá cambio finalmente por parte de las Águilas del América. Alexis Gutiérrez, uno de los que sale. El otro es el Pato Salas.
2: Ok.
0: Y a falta de confirmar el tercer cambio.
2: Pienso que lo de Alexis Gutiérrez es hombre por hombre.
0: Sí, puede salir Cáceres ahora. Ramón toma su posición. Y Thiago Espinosa es el que toma una función similar a la que Borja tenía antes de salir.
2: Claro.
0: Sí, que...
2: Bueno, están haciendo el protocolo a sí. Sebastián, a ver si tiene que realizar alguna modificación.
0: El tema es, sí, o sea, ya veíamos desde antes de...
2: Cambio.
0: No, sí, fue cambio. Cabe recalcar, no estaba pensado en este trío de cambios lo de Sebastián Cáceres. Entonces, hay que ver... Con lo de Espinosa sí puede ajustar para tener algo más parecido a la primera parte. Pero hay que ver si mantiene esto o si va a recular, si va a tratar de hacer otro cambio diferente. Hay mucho descontrol en la zona del cuarto oficial, precisamente porque va a estar forzado André Jardín a tomar una decisión prácticamente en segundos.

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1: Para que venga Miguel Vázquez, él es rico en corto. Qué noche tan accidentada para América, de arranque Brian, después Borja, ahora Cáceres, en la previa Zúñiga. No veo manera de cómo pasen a la siguiente ronda, y más con el marcador, el balón que le bota en el pecho a Violante. Controla sobre la banda de la derecha, la doble bicicleta, ya triple, tira centro, ángulo, se cruza y el balón de manos para que la tenga el cuadro azul crema, Max.
2: Sí, estoy tratando justo por aquí con el tema de la aplicación de la Liga MX, la página es un desastre.
1: No, señor, anda, a lo mejor escríbale a un aficionado, le va a decir primero.
2: Sí, de tratar de confirmar quiénes son los cambios. Estoy 99% seguro que son los que dijimos, pero no.
1: La bola larga, la corre la Pantera Morales y después Cota con una buena lectura abandona su área para jugar ahora con el Choker Vázquez. En línea defensiva ya cambió a línea de cuatro América, porque se queda Thiago Espinosa con Kevin Álvarez abierto sobre la banda de la derecha. Ojo, porque cayó allá Thiago Espinosa, el recién ingresado, y hay uno más a la lista de Luis Enrique Santander, Max.
2: El Toti López es el que se lleva el cartón preventivo. Falta sobre el costado de la izquierda, se trataba de dar la media vuelta para cubrir la pelota. En este caso, Thiago Espinosa, ya lo mencionabas, por ahí llega por detrás con patada el número 7 y se lleva el cartón preventivo.
1: Está en zona defensiva América con final. Miguel Vázquez, Ramón Juárez. No, Kevin regresó a su banda.
2: Miguel Vázquez salió.
1: Ah, Miguel Vázquez.
2: Alexis y el Pato Salas.
1: Pero el tema creo que Miguel Vázquez no salió y fue Cáceres. Ahora lo vamos a revisar.
2: Sí, creo que se equivocó la liga. Entonces.
1: Centro, Violante, el cabezazo por parte de Ramón Juárez en su incorporación al área. El esférico se fue muy desviado de la cabaña de Keylor Navas. En 65 en la señal de TUDN Radio. Seguimos 1-3, el triunfo parcial para Universidad. Sí, yo creo que los cambios fueron Alexis Gutiérrez, el Pato Salas y Cáceres. Se quedó Vázquez para que Vázquez quede en defensa junto con Ramón Juárez. Kevin abierto sobre la banda de la derecha. Por izquierda está Espinosa.
2: ¿Sí?
1: Y después en medio campo, Dourado con Eric Sánchez. Adelante Veiga. Abierto. Bueno,
2: Sendejas.
1: Abierto Sendejas con Violante.
2: Y de punta Henry.
1: Exactamente, Henry Martín. Ah, mire, portugués. De André Jarquín. La pelota que toca de cabeza. Henry, la peinada para buscar a Violante. Esférico del serie de rebotes. Y ahora en el anillo central le queda Carrasquilla. Quiere acelerarle, hace el movimiento a Antuna. El balón para Antuna. Se fue desviado, había fuera de lugar. Antes se había pasado de la raya Uriel Antuna, el gran balón de Carrasquilla, pero se había pasado de la raya, Max.
2: Termina por finalmente, como bien lo dices, pasarse ligeramente y vendrá América a reanudar. Y parece que finalmente el cambio que había pactado Andrés Jardine era el de la salida de Vázquez. Y pues por ahí entremezclar papeletas y todo, la liga lo dio como oficial. Y al final pues sí fue Cáceres el que salió.
1: Redonda que tiene Chiquito Sánchez en el anillo central, cabeza levantada, surte de pelota para que venga Ramón Juárez a superar el medio terreno, el potosino. Ahora está Isaías Violante, mano a mano con la marcación de Carrillo. Esférico con Ramón Juárez. A ver América, ¿cómo le hace para marcar uno en lo que le resta del partido para que le dé vida para la vuelta? La bicicleta Isaías Violante, vértice del área sobre la derecha, no hay peinada de Kevin, le quedó la pelota a Duarte para rechazar Coco Carrasquilla, quiere organizar la transición, lo aprieta Chiquito, sale Coco en el giro 360 grados, mantiene la pelota, le cayeron encima, falta, infracción de Kevin Álvarez, Max.
2: Sí, sobre el Coco Carrasquilla, ya segunda infracción en un par de minutos con la posibilidad de comenzar el contragolpe para Pumas, que recibe el Coco Carrasquilla. Y reanuda rápido Pumas.
1: Esférica que va a tener Álvaro Angulo. Me sigo quedando con la duda por qué Rodolfo Cota ni se movió en el tercero, ¿eh? O sea, porque bien o mal llevaba dirección de portería. No era abruptamente,
2: no,
1: pero.
2: Sí, no va totalmente esquinada. Creo que más bien le da la sensación de que no la va a alcanzar por arriba.
1: Redonda que tiene Chiquito Sánchez. Línea de medio terreno.

0: abierto aparece ahora para recibir el balón. Sendejas le va a pasar Thiago Espinosa, velocidad. Sendejas tocó para el Charrúa, que va a llegar a la línea final. Benevendo está la marca, tira, buen centro Henry, fue el primer palo y la pelota pasó por toda el área para que la tengan el vértice por la derecha. Violante mano a mano con la marcación de Angulo, lo enfrentaba Violante, busca la línea final, tira centro impreciso, no puede sacar Antuna. Benevendo escolta, se queda con ella después del bote. Keylor Navas.
1: Sí, sin mucho problema. Le quedan prácticamente 21 minutos a las Águilas del América. Yo estoy contigo. Yo ya lo veo liquidada la eliminatoria si es que América no consigue otro gol.
0: Qué manera de... La cantidad de goles que se nos pusieron en la ida de las series, ¿no? El 5 goles ayer en el Jalisco, 4 en el Universitario, 4 por acá. No es normal para idas de cuartos de final.
1: Ahora esperemos que también el Toluca Pachuca esté a la altura.
0: Ojalá, esperemos, porque va por nuestra señal, señor Andalón. No,
1: el balón. Ya dejamos muy alta la vara.
0: Sí. Ayer fue un duelazo en la voz de Oliver Figueroa. Inimaginable que Atlas se lograra recuperar. Y bueno, después un penal increíble.
1: Dos penales increíbles.
0: Sí.
1: Yo veo, ya platicamos fuera de aire y hay más polémica de la que parece. Yo lo digo porque para mí, y lo comparte el productor, no hay absolutamente nada. Para mí ninguno de los dos, ni el de a favor de Cruz Azul ni el de a favor de Atlas, son penales.
0: Siento que es más difícil para decidir del segundo que del primero.
1: ¿Pero por qué tú crees que el primero sí es o por qué no?
0: No, que es más fácil de decidir, porque hay una evidencia de un movimiento y medio puedes medir la fuerza.
1: Entonces, ¿para ti cuál es penal y cuál no?
0: Para mí el de... No, los dos son penales para mí.
1: Uf.
0: Déjalo para el programa, amigo mío. Redonda que
1: pero yo mañana descanso, yo sí puedo pelear ahorita.
0: Para que haya bronca tiene que haber dos. El Goya retumba en el Banorte. La última vez que Pumas vino y jugó un partido acá, este fue el marcador 3-1 en contra de América.
1: Sí, se le ha dado.
0: Hizo doblete meritado, si no estoy mal.
1: Sí, como decías tú, de los Moquiños.
0: Moquiño. ¿Y quién más? No recuerdo el nombre del otro brasileño.
1: ¿Rogerio o Diogo?
0: No, que Diogo creo que fue el que hizo el
1: Diogo
0: otro.
1: Diogo de Oliveira.
0: Porque Rogerio fue el que hizo aquella acrobática anotación en contra de Toluca recién llegado al fútbol mexicano, ¿no? En un 5-0 sí, sí. De Pumas en contra de Toluca. Mano que tiene Rodolfo Cota en su área para que la tenga con la cabeza levantada Ramón Juárez. Y América, bueno, pues ha tenido momentos en donde ha podido eliminar al líder y parece que se le complicó en demasía, lo llegó a hacer en contra de la máquina cementera de Cruz Azul hace un par de torneos. Violante levanta la cabeza, dejó para Sendejas, los cánticos de la afición Universitaria, Thiago Espinosa de nuevo, Sendejas, vértice del área sobre la izquierda, tira, buen centro, rechazó de cabeza Duarte, pelota viva, la va a esperar ahora Dourado en el rebote, Maxito.
1: Y ya viéndolo, fue Washington Corozo.
0: Ah, Corozo, cierto, el ecuatoriano, buen futbolista era.
1: Sí, era un Pumas muy, muy físico.
0: De acuerdo.
1: Era de mucha velocidad, ordenado y al contragolpe. Qué magia, sí, Andrés Lilini.
0: Servicio, Vázquez, el cabezazo en el interior del área, fue Violante el que remató, alcanzó a conseguir tiro de esquina, se fue por encima de la cabaña de Keylor Navas y será servicio para las Águilas del América, falta de 17.5 en el Banorte.
1: Desde el costado de la derecha ya viene finalmente, veremos quién lo cobra ahora porque el que había estado cobrando, Alexis Gutiérrez, ya no está en el terreno de juego. Vendrán cambios por parte del América. Vinicius Lima y Jonathan Dos Santos, seguramente Dourado y Sánchez.
0: Rosca hacia adentro, balón que pasa, bajaron a Henry, le queda Sendejas, pide penal todo América. Y Luis Enrique Santander, vamos a ver si interviene con el VAR. La redonda de Thiago Espinosa hacia atrás para Rodolfo Cota, Maxito.
1: No lo veo tan claro, no me parece haber visto alguna situación digna de penal.
0: ¿Tan marcada?
1: Pues no sé si al 100%, pero sí yo no vi nada.
0: Los gritos de Jardine desde el área técnica. No, nunca lo había escuchado falar portugués. Redonda en el vértice del área por aquel costado de la derecha. Kevin no intenta el mano a mano. Le va a quedar a Violante que tira centro. Espera Henry también Dourado. Estaba en el segundo palo. Ahora la esférica la va a tener Cocó Carrasquilla. Se la bajó la Pantera Morales. Cocó aguanta. Nadie pica. Le espera Carrillo sobre la banda de la izquierda. Y le va a tener el MVP del juego. Carrillo, vértice del área sobre la banda de la izquierda, tira, buen centro Antuna, ya no le dio la potencia de piernas al de Gómez Palacio Durango, es pelota de meta para... para Rodolfo Cota.
1: Era buena intención por parte del número 33, por parte de los Pumas, el nacido en Culiacán, Jordan Carrillo. La toma que tenemos para ver si por ahí es... Uy, creo que sí va a haber penal.
0: Lo toma, ¿no?
1: Sí, se terminan enfrascando. El tema es... ¿Quién toma primero a quién? Porque es Dorado contra Coco. Y creo que le van a hablar del VAR. El tema es... ¿Quién toma primero a quién? Porque los dos van entre abrazadas y como si fuera esto artes marciales mixtas y tirándose en la lona. El tema, insisto, es... ¿Quién hace la primera sujeción?
0: Creo que ya no hay nada porque le está indicando... Santander a Cota que coloque el balón a ras de césped.
1: Entonces yo imaginaría que es Dourado el primero que toma Carrasquilla, ¿no? Sí, se lleva la mano otra vez al auricular.
0: Le están hablando a Luis Enrique Santander, es de los creadores del impenal.
1: El mismo artífice está sí. En el terreno de juego. Ahora es Jorge Abraham Camacho Peregrín en el VAR y Micho el Caballero Galicia en el AVAR.
0: Buena reflexión del productor, si marcaron los de ayer, tiene que ser esto penal, ¿eh?
1: A ver. No, es que el tema vuelve a lo mismo. ¿Quién toma primero a quién?
0: Lo va a ir a ver al VAR, sí. Luis Enrique Santander. Y va con una carrera que podría competir por medalla olímpica, Se pegó un pique impresionante, ¿verdad?
1: ¿Qué sabes? No,
0: Carrasquilla lo sujeta, sí. Increíble. No, lo de ayer... Es nada al lado de lo que hizo Coco Carrasquilla, sí, en esta ocasión.
1: El tema y lo que no le ayuda al Coco es que él le da la espalda a la jugada y va contra Dourado. Creo que se desconecta por completo, esto va a ser penal.
0: Sí, de acuerdo. Desde los 11 pasos vendrá a ponerle dramatismo a América en la eliminatoria. Henry no marca desde mayo del año pasado. ¿Será el que venga a ejecutar en caso de que lo marque Santander?
1: Yo creo que sí. O sea, entendiendo que no está tan en buen momento... En el tema de cancha, digamos, pero para un penal creo que tiene la jerarquía y la personalidad suficiente. Seguramente ya viene, se va a marcar a penal.
0: La voz de Santander.
2: Después de la revisión de campo, el jugador número 28 del equipo visitante Pumas sujeta a Dorado Penalti.
0: ¡Penal! ¡Penal! ¡Penal para América! Y vendrá desde los 11 pasos el cuadro azul crema y Efraín voltea y ve el cronómetro. Y se toma todo el agua que puede André Jardine, Max.
1: Parece que va a entrar nuevamente América a la eliminatoria si esto se concreta. Lo que me hace curioso y no sé si alguna vez lo había escuchado, es que normalmente es jugador 17, jugador tal, jugador, y dice, el 28 toma a Dourado.
0: Pero dijo Dourado,
1: pero no, nunca había escuchado que mencionaran a un futbolista por su apellido.
0: No, ni yo. Desde los 11 pasos ya tomó el balón el capitán, uno de los máximos goleadores en la historia de las Águilas del América, Henry Martín. Y vamos a ver cuánto tiempo pasa de aquí a que se pueda cobrar la pena máxima. Estamos en el 76.44 y le va a quedar tiempo a América en caso de cobrarlo de buena manera como para poderlo remontar, Maxito.
1: Es correcto, ya por ahí reclamando Pumas. Seguramente por el tema de simplemente tratar de hacer algo más de tiempo. El que toma el balón es Juárez, pero no porque, o sea, imagino no por el hecho de tirar penal, sino por si hay ahí alguna molestia, algo que lo traten de desestabilizar, que sean dirigidas hacia él y después Henry es el que tome el balón. Y creo que Henry no lo necesitaría, pero lo vimos en su momento. Cuando Kai Havertz tiraba los penales en el Chelsea, tomaba el balón César Azpilicueta y venían burlas y burlas. Sí. Y ya después, pues, vas tú, carnal, ya que el árbitro corre a todos. Es Henry el que va a cobrar.
0: Con la mirada fija en la pelota, el capitán de las Águilas del América en la línea de fuego, un portero de talla internacional desde el mayo del 2025, Henry Martino marca. Lo hizo en contra de Cruz Azul en 16.50. Solamente caben dos. Henry Martín ante Navas. La bomba. Martín corta cartucho, dispara la bala.

0: sin ser un cobro exquisito como tal, pero eligiendo el costado diferente hacia el que va Navas. Insisto, los dos eligen su sector izquierdo. Sigue Puma reclamando y ahora lo hace también América. No entiendo qué es lo que buscan ambos conjuntos en este último reclamo. Pero lo decía, un poco se mete América en el partido gracias a una imprudencia del tamaño del Estadio Banorte por parte del Coco Carrasquilla. Simple y sencillamente aprovecha Henry, insisto, potente, no tan esquinado, raso, eso sí, el cobro. Navas elige el otro costado y ya con esto descuenta América. Esto está 3-2 a favor de los Pumas.
1: Vibra el Banorte, se estremece en todas y cada una de sus entrañas el recinto histórico.
0: 117 goles de Henry con el AVE.
1: Error por parte de Pitt, de Vite, le quedó en el vértice del área ahora. Veiga, acá está el ex del Palmeiras, aguantó la pelota, acompaña a Thiago Espinosa y después el que viene maneja la pelota es Jonado Santos, acompaña ahora el cuadro azul crema sobre el corredor de la izquierda, balón de John en corto, se asocia para que tenga la esférica Vinicius Lima, el cambio de juego, balón elevado, acompaña adelante sobre la banda de la derecha, tira centro, Henry se mueve, remate de Veiga, en el segundo palo le alcanzó a quedar a Keylor Navas, tenía que ser remate con dirección de portería más.
0: Sí, ahora el tema es como prácticamente de la nada, estando en la lona, estando sin esperanzas, estaba América con un panorama que pintábamos como imposible. Consigue por ahí el penal, insisto, por una imprudencia del Cocó, y tiene una clara, ojo.
1: El balón filtrado, Cocó para la Pantera, Morales aguanta pelota, gira en el área, Juárez en la marcación. Bien, llegó a la marca, Thiago Espinosa robó pelota, la reventó a donde sea. Reclamaba la afición de Universidad y también Nathan Silva pide una mano y también la pide Efraín Juárez, Max.
0: Pero la Pantera Morales, que estaba a un metro, no la pide, entonces yo creo que tengo mis dudas en ese sentido. Luego seguramente entrará la revisión silenciosa por parte de Jorge Abraham Camacho Peregrina. Veremos si retrasan. No, ya dice Luis Enrique Santander que se juegue. Ya queda todo invalidado.
1: Coco Carrasquilla cayó al terreno de juego. Infracción por parte de Jonado Santos. Es pelota que va a tener el conjunto Aureazul. Acá está. Viene de un rebote y no sé si le pega exactamente en la mano a Thiago Espinosa.
0: Sí, no es buena la toma que tenemos en este caso. Pero bueno, finalmente continuó el partido. Creo que pudo haber tenido un poco más de tiempo. A ver
1: a Thiago.
0: No, es en el pecho, no hay nada.
1: De acuerdo. Va a venir a cobrar Pedro Vite, a meterla al área, a volver a tomar distancia porque América está a dos. Si quiere estar en semifinales, serie de movimientos, la prefabricada, Vite la tira, el área va directo. Cota dio dos pasos atrás y después se quedó con ella, salió de manos. Buen balón que supera medio terreno, la carrera de Violante le va a quedar el campo abierto. Allá va Alex de Toluca, levanta la cabeza, Violante toca al centro. ¿Quién llega? El balón no pudo llegar a donde picaba Vinicius Lima. La va a tener Sendejas. Acá está Alejandro, la pasada de Thiago Espinosa, Sendejas pone calma, tira centro, segundo palo, no llega Violante, Keylor la dejó viva, Henry Martín la chilena, no la pudo pescar, y ahora aparece Vinicius tarde para la pelota, el error de Keylor Navas, se estaba equivocando el cancerbero Tico, le queda Jonado Santos, se eleva balón al área, Veiga remata, Henry busca, pide penal, cayó en el área, pelota.

0: viene centro al área y lo que marca Luis Enrique Santander es que hay un cabezazo por parte del número 2. Tengo mis dudas, digo, finalmente sí, hay por ahí un contacto. El tema es que Henry se queja en el pie. A ver.
1: Ahí está Benevendo en la disputa. No, y es el toque que le da Nathan Silva y es penal gigante sobre penal. Henry.
0: Aunque el tema es... Digo, yo sé, no sé si estoy siendo muy quisquilloso. El tema es, antes, por ahí, no sé si podría ser considerado falta un contacto con el codo de Veiga sobre Benevendo cuando salta. Y eso podría salvar a Pumas. Pero, no, lo otro, lo de Henry, a ver, Henry toca primero la pelota y es patada por detrás. La realidad es que no hay mucho que reclamar.
1: ¡Qué partido de locos! Dos penales en el Jalisco ayer. Ahora dos penales para las Águilas del América y Efraín Juárez, que no lo puede creer, cierto, con este marcador, en caso de que cobre efectivamente América, Puma sigue estando en semifinales. Pero sí, que te saquen un 3-1 es dolorosísimo.
0: Y por lo pronto, digo, esa situación que comentábamos de Veiga parece que no la termina por... O a lo mejor la revisan y no lo considera así finalmente el VAR. André Jardín está completamente feliz. Por ahí abraza a Eric Sánchez. Se tiene que cobrar primero el penal. Tampoco es que esto ya es un gol. Me parece que el cobrador estaba hacia su... O sea, como de perfil zurdo, creo que no es Henry.
1: Pienso que es Sendejas.
0: Sí.
1: Para asegurar el cobro, para buscar el empate. Alejandro Sendejas enfrente de Keylor Navas en 16:50. Solamente caben dos. El ex del Real Madrid, París Saint-Germain, lo aguanta. Sendejas corta cartucho, dispara la bala.

0: pierna zurda al palo izquierdo de Navas, que va al poste contrario. 3-3 en un duelo de locura. Max Andalón.
1: Que me parece que finalmente no alcanza a frenarse por completo Zendejas, porque lo que se reclamaba en el penal de Cristian Ever ayer era justamente esa situación de la paradiña, porque está prohibida como tal si frena completamente el cobrador. En esta ocasión solamente baja la velocidad y si termina definiendo es parte interna, costado a la derecha, nuevamente Keylor elige el otro sector. No va con tanta potencia, va a media altura, pero bien colocado hacia el sector derecho de la red de la portería. Insisto, de todas formas Keylor se vence hacia el otro costado y con muy poquito América se lo empata 3-3 a Pumas.
0: Violante va a buscar el centro, pelota que pasó, le quedó a Zendejas, no hizo buena recepción. Ahora viene Espinosa, centro, pelota que pasa, alcanzó a quedarse con ella Pedro Vite. Y después, en la salida, comete infracción Kevin Álvarez y redonda que va a tener Universidad. Ayer igualó Atlas en algún momento a Cruz Azul. Y después igual América. ¿Y las Chivas, señor Andalón?
1: Bueno, a las Chivas las igualaron y luego las remontaron.
0: Un buen punto.
1: Y ahí en todos los partidos hubo empate desde aquí. Sí, va.
0: ¿Qué panorámica tenemos de el Banorte? Un extraordinario escenario que cumplirá a carta cabal en este Mundial del 2026 que ya se prepara para el próximo 11 de junio. El balón lo va a tener Keylor Navas en la salida. La pelota que cobra Universidad. El esférico que tiene ahora Duarte. Retrocede para Keylor Navas. La pone en el cielo de Ciudad de México. Compite Juárez. Gana por estatura de cabeza. Terminó poniéndola en la línea de medio terreno. Angulo se quedó con ella para Universidad. Y la va a manejar Carrillo. Se le está yendo una gran actuación entre los dedos a Carrillo después de una asistencia y un gol al futbolista de Universidad. Mire Santander la velocidad que trae. Mire Santander. Amarilla para Paulo Víctor o para Jardine.
1: Sí, para Jardine me parece.
0: Sí, para Jardine.
1: Sí, sí, es finalmente el que se lleva el cartón preventivo. Allá él mismo sabrá qué fue lo que le dijo al cuarto oficial o a Santander, pero termina reclamando.
0: Filio, ¿eh? No. Sí.
1: Filio, ahí sí es complicado, pero. Pero sí, finalmente se va amonestado el técnico brasileño.
0: La pelota de Carrillo la pone en la media luna, rechaza Juárez en corto, remate de Toti López y la esférica la va a tener América en la contra y se viene Veiga, levanta la cabeza, acelera Zendejas, el balón para Alejandro, banda de la izquierda, contra golpe América, acelera Henry Martín, también va Vinicio Lima, Zendejas, el balón para Thiago Espinosa que va al área. ¡Keylor Navas! ¡Keylor! ¡Keylor! ¡Keylor Navas era el primer palo ante el bombazo del Charrúa!
1: Ah, qué atajadón por parte de Keylor Navas, es reacción pura. Es uno de esos disparos a primer palo. A ver, lo más fácil para un portero es ir hacia abajo, aprovechando pues, evidentemente la gravedad y rápidamente caer. El tema es que el disparo de Keylor va hacia arriba, iba con los brazos abajo, tiene que rápidamente sacar el manotazo y salva de forma espectacular con un reflejo felino a Pumas. Después de una gran jugada de Zendejas, buena incorporación de Thiago Espinosa, qué atajada de Keylor.
0: Ya iba para el centro del área, Keylor esperando el centro.
1: Sí.
0: Y alcanza a meterle la mano en el primer palo, el ex del Real Madrid.
1: Ah, qué atajadón. Pues me gusta este, el uniforme también de Keylor, decíamos el de Pumas.
0: Sí.
1: Que es realmente el tercer uniforme de Pumas, pero se la adueñó prácticamente.
0: Una combinación de azul marino, azul aqua, ¿no?
1: Sí. Con ese patrón. Ese template de Total 90, muy famoso.
0: Sí. Míticos. Redonda que tiene Jonathan dos Santos, cabeza levantada, anillo central. Pueden hacer un par de modificaciones los equipos si quieren.
1: Sí.
0: Pero América parece que está satisfecho. Son 89, ya veremos cuánto tenemos añadidos. ¿Cuánto cree que tengamos? Yo le he puesto de 7 para arriba.
1: Yo voy con 8.
0: Ok. Que nos esperen en Pachuca. A continuación, Gabriel Sainz y Toño Camacho para que no se lo pierda el cierre de la ida de los cuartos de final, que han sido fantásticas.
1: Que por lo general ya lo contemplan con el tema del agregado.
0: Sí. El balón de Ramón Juárez, tira servicio, segundo palo, rechaza a Uriel Antuna en defensiva. Le va a quedar ahora a Thiago Espinosa, levanta la cabeza. Es opción para tenerle el Choker Vázquez. Ahora, de nuevo Zendejas, levanta la cabeza, no tira centro. Thiago Espinosa con tres en el área, servicio, segundo balón. Y se va de la cancha para que se saque de puerta que tendrá Keylor Navas.
1: Y vendrá cambios. Ahora sí, la andanada por parte de Pumas.
0: Pero primero César, 9 añadidos, ¿no?
1: Sí, 9 añadidos. Ya lo veíamos, saldrá Juninho, uno de los que se perfila para ingresar es César Garza. Con el número 14. El otro es Tony Leone, central. Okay. Y el otro es el 19, Jesús Rivas. A cerrar el partido, entonces.
0: Sí, pero si no estoy mal, Juninho ya se había ido, ¿no?
1: No, Angulo, corrección.
0: Ok.
1: Angulo es el que sale, sí. Sale el Toti López.
0: Que yo pensé que ya se había ido en aquella modificación por Benevendo. Ya no supe quién se fue cuando ingresó Benevendo al terreno de juego.
1: Aparte la liga, también a qué árbol me arrimo. Pero sí, la liga.
0: Ahí está marcando la línea de 5 Tony Leone. Para que...
1: Junto a Nathan y a Rubén Duarte.
0: Exacto. Si es que están.
1: Aunque, en ese caso Duarte también puede jugar como lateral por izquierda. Veremos quién. Sí.
0: A ver, se va Antuna del terreno de juego para el ingreso de Leone. Entonces se van Toti López, Álvaro Angulo y Uriel Antuna para el ingreso de Tony Leone, de César Garza. Y me decías, ¿quién más, Maxito?
1: Tony Leone, César Garza y Jesús Rivas.
0: Bien. Ok. Formando la línea de 5, entonces el cuadro de Universidad, que hoy se ha puesto en ventaja hasta en 2 ocasiones y que no ha logrado mantenerla.
1: Y grito homofóbico.
0: Ayer también en el Jalisco se dio, es una lágrima, ¿no? Eso.
1: Sí, de acuerdo.
0: Balón lateral que va a tener Thiago Espinosa.
1: Que ya ni siquiera se hace, creo que tanto por el tema del rival. Ya muchas veces es nomás para medio tratar de incomodar a la directiva en muchas ocasiones. Así por algo le va mal a mi equipo en el resultado y considero que la directiva no lo está haciendo bien, pues me desahogo con eso.
0: Sí. Es Érico de falta sobre Thiago Espinosa y pelota que va a tener el cuadro azul crema. Adelante del medio terreno con Jonah Dos Santos. Fuerte abrazo a todos los que nos han acompañado en YouTube, en Facebook Live, en este fantástico 3-3. Jonah eleva el balón, el cambio de juego, Bolón que bota para un buen partido que ha tenido hoy Violante, que marcó el primero para las Águilas del América. Tira centro, terminó rechazando en defensa Nathan Silva. Le quedó ahora a Kevin. Amaga en 2 ocasiones en la marcación. Angulo sigue en la cancha. Bueno, en la liga entonces, ¿qué hace? Centro, Violante. El balón para Vinicius Lima, pedí infracción, no hay nada, salida de Vite, cabeza levantada, picaba allá Garza, la estrica para la carrera de la Pantera Morales, salió Cota, se perdió Rodolfo. La Pantera aceleró y después vio el arco desguarnecido, Cota se nos volvió loco, corría por el jardín izquierdo, Max Andalón, y el balón se fue muy desviado de la cabaña de Cota, que dejó la portería abierta.
1: No, yo no entiendo por qué. A ver, el tema es que El primer bote de la pelota le cae a 1.5 metros de la Pantera Morales. Le queda muy cerca, le queda un balón muy cómodo. Y con todo y que ya sabe que le quedó cerca, decide Cota salir al mano a mano donde no tiene ventaja, porque no puede usar las manos, lejísimos de su área. Yo no sé en qué estaba pensando Cota.
0: ¿Sabe qué salida es igual de Cota? Aquel gol que le hace Gignac en la final de clausura 2017 en Monterrey, el 2-2. Que bueno, fue fantástico porque Gignac no tenía ángulo de disparo en aquella ocasión.
1: Sí, ahí todavía tienes un poquito más de decir, bueno, pues a lo mejor por eso lo intentó, pero lo de hoy...
0: Es una fiesta el Banorte y la pelota la va a tener el Choker Vázquez. Va a pelar a remontar de manera definitiva el cuadro azul crema. Acelera Thiago Espinosa, llega a línea final, comete infracción. Chever llevó a Benevendo puesto y hay pelota de meta que va a tener Navas. Al final será cobro. Desde su primer tercio para el conjunto de Universidad, el cobro de Sendejas y cómo engaña a Keylor Navas. Para mí Keylor no aguantó ninguno de los dos penales, eligió un lado. Uno fue uno y en el otro cobro fue al otro poste. Que
1: tampoco es un grandísimo atajador de penales.
0: No, ya me acordé de la del 2016 que me puso a tragar saliva. La pelota que tiene a Morales, la Pantera abrió la cancha. ¿Quién llega? Garza de frente a portería, media luna, le punteó la pelota a Espinosa. Ahora el servicio Pedro Vita, espera Carrasquilla, la pelota en la media luna después del rechace. Saca Jonah Dos Santos, Henry Martín aguanta pelota. Acá está Martín, salida de las Águilas del América, piden infracción, no hay nada, dijo Santander. Infracción cantadísima y ojo acá, que se están agarrando las piernas, de todo pasa. Ojo. Entre Duarte y parecía que era Henry Martín. Balón en el vértice del área sobre la derecha. Vite filtra. Buen balón. Esperaba Álvaro Angulo para correr. Rompió América para que la vuelva a tener Universidad. No alcanzo a distinguir quién es fueron los que se fueron del compromiso. Sé que está Leones, sé que está Garza.
1: Angulo no me parece tampoco verlo.
0: Sí. Angulo sí sigue, ahí está sumado al ataque.
1: Y es Nathan el que finalmente, el Eduardo, el que toma la lateral.
0: Benevendo, el balón filtrado, parece que había fuera de lugar. Se quedó con ella Rodolfo Cota. En la salida nos van a quedar 3 minutos para jugar en el Banorte en un partidazo digno de un América Pumas en cuartos de final. La pide Jona Dos Santos, va a tener la salida para América sobre la Avenida Central.
1: Carrillo es el otro.
0: Perfecto. Entonces en lugar de Angulo se fue Carrillo de un partidazo. Piden infracción, no hay nada. Álvaro Angulo picó pelota para que venga Jocó Carrasquilla. Quedó tendido Kevin Álvarez. Jocó con la cabeza levantada. Morales pica para el segundo palo. El balón para Angulo. Engañaron a la defensa de América. ¡Angulo! Llegó tarde Ramón Juárez. Habían dejado un boquete el cuadro sulcrema y no lo aprovechó Álvaro Angulo, Max.
1: Sí, es un fantástico carrilero. Tiene mucha ida y vuelta y te permite este tipo de llegadas al hacer la pasada a su extremo o a su volante, le termina mandando el balón filtrado. El único tema con Álvaro Angulo, que si no, no sería jugador de Liga MX, sino tendría para algo mucho más, es el tema de la definición. O incluso te diría que de la última decisión. Más allá de que sí recibe la barrida por parte de Juárez, que estaba más o menos como para hacer mosca, por llamarlo de alguna forma, manda muy, muy desviado su disparo y se pierde de la que pudo posiblemente haber definido la eliminatoria.
0: Ya hay muchos espacios de los dos equipos. El partido desde hace un buen rato está roto.
1: Sí, yo me mantengo, y no lo digo desde ahora, lo digo desde hace mucho tiempo. Si Álvaro Angulo fuera buen definidor, sería jugador
0: ¿Marcelo?
1: De Europa.
0: Redonda que tiene Violante. Le pide Jardine que vaya, que lo lleve a la línea final. Insiste Violante, hacer slalom. Se sacó de la marcación a 2 elementos. Busca Henry, no llega la pelota. Ahora el que captura es Jonathan Santos. Vinicio Lima de larga distancia. Quiso probar a Keylor Nava. Le salió por encima de la cabaña de Universidad. Saque de puerta para Keylor. Se nos va a ir el partido y todo quedará para la vuelta, Maxito.
1: Es correcto, todo quedará para CU. Porque en este mismo momento nos queda 1:10 de partido. Qué idas hemos tenido y de verdad esperemos que el Toluca Pachuca esté a la altura.
0: Le mandamos fuerte abrazo a César Cruz, que nos sintoniza desde Atlanta. Personas de Chiapas en Atlanta en estos instantes, fuerte abrazo a Jotlanta, como le dicen, la Pantera Morales. La gran barrida, el balón por parte de Kevin Álvarez y después le quedó a Violante, que tiene un buen cambio de juego para que la corra Sendejas desde la banda de la izquierda. Va a llegar Sendejas primero porque está en la marcación Tony Leone. Se van y se estrellan ambos. Leone alcanzó a ganar en el rebote y Benevendo después sale sobre la banda de la derecha. Ahí la va a tener Pumas. 30 segundos nos van a quedar en el Banorte. En un extraordinario duelo el día de hoy que hemos tenido totalmente inesperada la cantidad de goles en el Banorte. Benevendo, acá viene el canterano de Universidad, una finta, después juega para Pedro Vite, Santander ya viendo su cronómetro, Carrasquilla y una última para Pumas. Dudó en abrir sobre la banda de la izquierda, pisa pelota, comparte para que venga Duarte, bien abierto sobre la banda de la izquierda, estaba Angulo. El árbitro central del compromiso, Luis Enrique Santander, dice hasta aquí, terminó el primer capítulo de los cuartos de final, 3-3, América lo igualó en contra de Pumas, apareció Juninho al 5, descontó Violante al 12, puso adelante Universidad de Nueva Antuna, siguió Carrillo al 52, Henry al 78 y 85, Sendejas de penal, en un 3-3 espectacular en el Banorte, pausa y volvemos.
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18: Gracias por estar con nosotros. En el infierno, los Diablos Rojos del Toluca, que buscan el tricampeonato, enfrentarán a los Tuzos del Pachuca, que hoy en día buscan también lograr el campeonato de la mano de Esteban Solari. Producción y controles operativos de Iker Iglesias. Soy su amigo y servidor Antonio Camacho. Quédense con nosotros porque se viene este compromiso en la voz de mi compañero y amigo Gabriel Sainz. Adelante, Gabo.
19: Muchas gracias, Toño. El árbitro del partido dice que se mueve la pelota. ¡La pasión! Ya está en la cancha. El balón rueda en el terreno de juego. Saltan el Toluca, los Diablos y los Tuzos del Pachuca para buscar el lugar en las semifinales a través de la aplicación Euphoria by Trevel y TUDN Radio para todos los Estados Unidos. Balón en primer cuarto de terreno, la mueve el conjunto de los Diablos. Y pelota que manejan en zona de primer cuarto de terreno. Producción del señor Iker González, el señor que más ama a Diego Coca en esta estación. Salud, salud. ¿Todo bien?
20: Muy amable, gracias.
19: ¿No, de qué?
20: No, y a Musalá.
19: Ah, también, aparte, sí.
20: Y sí, pero quédense con nosotros, buen partido el día de hoy. A ver, el Toluca que quizá no viene en las mejores condiciones después de lo que ha sido los últimos 5 o 6 partidos, pero tiene también la situación de sacar la victoria en contra del LAFC, con la situación también de Marcel Ruiz, hoy Paulinho en la banca, ya estaremos platicando de todo.
19: Sí, señor.
20: Y del otro lado, el conjunto Tuzo, que a pesar de la derrota en contra de Pumas, sabemos que es un equipo bastante complicado.
19: Sí, señor. Para mí, digo, si usted se va conectando, a lo mejor no se enteró. Remate directo al arco, la tiene muy bien en zona defensiva Moreno, cuando venía el bombazo intentando el conjunto de los Diablos. Si usted no se enteró, pues aunque no lo crea, y si nomás vio el primer tiempo, Pumas llevaba una ventaja de 3-1. Le empataron 3-3 y todo se define en el Olímpico Universitario la próxima semana. Sí, hay que esperar una semana más.
20: Con puro penalito, ¿no?
19: Hay que esperar una semana más. Ay, señor Iker, una semana más, ¿eh? No piense usted que de semana a semana. Entonces, pues bueno, a mí me parece increíble que te saquen una ventaja de esa manera, pero bueno, ya veremos qué hace Pumas para el partido de vuelta. Cuénteme, por favor, señor Camacho, cómo saltan al terreno de juego primero el conjunto de los Diablos.
20: Vámonos primero con el conjunto del Toluca. Con el número 10, con el número 2, Diego Armando Barbosa, te dejo.
19: Balón hacia el frente, la tiene el Toluca dentro del área. Quiere Córdoba poner la pelota por la izquierda. El balón dentro del área, puede venir el centro. La pelota la aguanta todavía el conjunto de los Diablos. Línea final, en el servicio intentaba Córdoba. La pelota se va a segundo palo. Y ahora van a mover el balón por el costado de la izquierda. Cuénteme.
20: Con el número 2, Diego Barbosa. Con el número 4, Bruno Méndez. Con el número 5, Franco Romero. Con el número 7, a lo que es este Córdoba, con el número 10, está también ahí Jesús Angulo, con el número 14, el lesionado Marcel Ruiz, con el número 15, Pavel Pérez, con el número 22, Luis García, el guardameta, con el 25, Everardo López, con el número 29, Jorge Díaz Price, y con el 35, Alec Álvarez. Bueno, este equipo está parchado, lo que le sigue.
19: Sí, señor. Pelota por derecha la lleva el Pachuca, presionaban al Pocho, el balón queda en medio terreno por la izquierda y va intentando el conjunto local quedarse con el balón, la pone para atrás Franco. Y el balón por la izquierda en primer cuarto de terreno, otra vez con Franco Romero. La presión que hace tenuemente Rivera. Después para atrás. Y otra vez en primer cuarto de terreno por el centro. La pelota para la derecha. Cuénteme, tenemos tiempo, yo creo, de saber la alineación del conjunto de los Tuzos.
20: Todo el tiempo del mundo, todo el tiempo que tú quieras, Gabo, ahí te va. El número 2, Sergio Barreto. Con el número 4, Eduardo Bauerman. Con el número 8, Víctor El Pocho Guzmán, que se determina el contrato con Chivas y el préstamo con Pachuca. Con el número 10, Ener Valencia. Con el número 11, Ousama Idrissi. Con el 14, Carlos Sánchez. Con el 16, Cristian Rivera con el 25, Carlos Moreno, el guardameta, con el 26, Alan Bautista con el 28, Elías Montiel, y con el 29, Robert Kennedy, en lo que manda hoy Esteban Solari.
19: Pelota por derecha, la tiene Barbosa, metió el centro, segundo palo, el balón se va hasta el otro costado, donde termina intentando llegar al balón el conjunto de los Diablos. Va a ser lateral por el costado de la derecha, saliendo desde el corredor para el conjunto de los Tuzos.
20: A ver qué termina generándose en esta situación. El Pachuca, obviamente, con la obligación de ganar el partido, tomando en cuenta la posición de la tabla. Y bueno, del otro lado sabemos que hoy en día el Toluca tiene las de ganar en esta situación. Hay que destacar que Pachuca jugará su duelo número 1115. El 39% de sus partidos fueron victorias. Y además jugarán su duelo hoy número 70. Toluca lidera lo que es el historial reciente con 28 victorias en el tema del historial.
19: Mira, Víctor sí entendió, le mandamos saludos a Víctor Tostado, dice, entonces nos esperamos otra semana, abrazote, mi Gabo. Sí, claro, pues eso les dije, ¿no?
20: Nos tenemos que esperar
19: otra semana,
20: ¿no?
19: Otra semana, sí, quieran o no. Si ya no te da la gana, pues bueno, ya haz lo que quieras. Pelota por la izquierda.
20: Saludos a los malentendidos.
19: El balón por el primer cuarto de terreno, la pelota para el frente, intenta ganarlo el conjunto de los Tuzos. Ah, bueno, qué sentón se acaba de dar el futbolista de Pachuca, que se queda en el pasto prácticamente, pero ya fuera de la cancha con Idrisi. Prácticamente se fue, se terminó resbalando. Ya ves, hay una parte, Toño, ya fuera de la cancha que no tiene pasto como tal y ahí se resbala.
20: Es sintético, ¿no? Al final, pero el sintético viejito de aquellos que todavía utilizabas como alfombra. Ahí está el turco Mohamed, bien vestido y ahora con la famosa boina a lo...
19: Bueno, no, La Puente.
20: Paz, descanse.
19: Sí, de acuerdo. Pelota por la derecha, la tiene Barbosa. La pone para el frente en tres cuartos de terreno. Terminan consiguiendo el balón y ahora Kennedy para buscar el contragolpe. Se le extendió la pelota a Kennedy prácticamente en tres cuartos de terreno por el centro. El balón lo tiene ya el conjunto del Toluca desde zona defensiva con el arquero. El equipo local que la tiene Luis Manuel García. Marcel para atrás. Primer cuarto de terreno por derecha. Abrazo a toda la gente que se conecta a través de las redes sociales. El balón para el frente, pelota por la izquierda en tres cuartos de terreno. Va intentando meter el servicio Alec Álvarez. A ver si mete el centro. Nos anima el nacido el Tlalpan. El balón para atrás, en el centro de Marcel.
20: Penal, ¿no?
19: Me parece que hay falta sobre Córdoba. El árbitro dice que no.
20: Ah, caray.
19: Habrá que verla, ¿eh?
20: Dice el curro que se aventó.
19: Que se aventó.
20: De puerta.
19: Aguántenme, dice, o sea, dice se aventó, pero aguántenme a ver si me dicen algo, ¿no? Qué cómodo ha sido, qué cómodo es ser árbitro ya ahora, ¿no?
20: Sí, hoy en día
19: es súper cómodo ser árbitro. O sea, yo no la marco, pero si ya me dicen de arriba si es, bueno, pues ya
20: a ver,
19: recuperan
20: acá,
19: todo.
20: Acá el buen Iker Glass nos confirma que el penal del Toro Guzmán así lo habían marcado en el Atlas y acá ya no.
19: Sí,
20: Toro, Toro Rodríguez, y acá entonces los argumentos ya son distintos.
19: Completamente. La va sacando desde el fondo el conjunto visitante con Moreno. La manda en tres cuartos de terreno, la pelota que queda suelta, recupera Marcel con el pecho, el balón para el frente, la tiene ahora los Tuzos por la izquierda, puede venir el contragolpe, balón para el frente, intentaba Montiel, sigue Elías, Montiel para el rebote, termina ganando el balón, ¿quién la tiene? Enner le pegó, ¡el golazo!

0: Ecuador. Le agarró la pelota por la izquierda, fuera del área grande. Nunca se imaginaron que iba a venir el bombazo directo al arco. La buscó para el centro, le pegó con derecha, violento. ¡Lejos! ¡Inalcanzable! Para la mano de Luis Manuel García. ¡Y los Tuzos! ¡Sí! Esos Tuzos que nadie da un peso por ellos, que dicen, no, le falta Rondón, no pueden ganar de visita, es el diablo, es el bicampeón, están ganando al momento, prácticamente a los 7 minutos, 1-0 de visita al diablo.
1: Tercer gol en el torneo para Ener Valencia después de este impacto, es un golazo, la definición, nada que hacer para Luis García, que a pesar de que se lanza con tiempo y espacio y a dos manos, la realidad es que el balón iba bastante colocado, y no solamente eso, sino el detalle de la potencia que le termina generando el número 10, se le abre el espacio tras quitarse la marca, y sin ninguna complicación, la realidad es que termina metiendo un zapatazo poderoso, el de Esmeraldas, Ecuador, de 36 años. Sorpresa en estos momentos acá en la cancha de el Toluca, porque son esos tipos de goles de otro partido que no te esperas, y es por eso que ahora el partido será a remar contracorriente el conjunto del Toluca. Yo lo gano ahora sí el Tuzo 1-0, y bien lo mencionas, el equipo que hoy tiene la ausencia de Salomón Rondón después de aquella expulsión en contra de Pumas por esa agresión a Keylor Navas.
0: Correcto. Bátula nos dice saludos desde Monterrey, abrazo a toda la gente de Monterrey. Barbosa metió el centro desde la derecha antes del corredor, consigue tiro de esquina, punta de la derecha, Toño, a los casi 8 minutos.
1: A ver si acá en estas situaciones a la ofensiva lo puede aprovechar el Toluca, tomando en cuenta que tiene jugadores que tienen la capacidad. Lo único que sí me sorprende es que el Turco le moviera bastante con la situación de que tiene todavía con CACAF, y acá te estás jugando también una eliminatoria.
0: Nos pregunta por acá Galeano, ¿cuántos tiros de esquina van? Uno. Miguel Ángel Aguilar dice saludos desde Arizona, descarga la aplicación Euforia. Hay Trevel y el rebote que termina siendo Marcel Ruiz en el tiro de esquina. Pelota que buscaba el segundo palo, se va por encima del travesaño.
1: Ahí está Marcel Ruiz, que sigue jugando sin, bueno, con la rotura parcial del ligamento. Bien gana por aire justamente Marcel. Y fíjate, muchos teníamos la duda de qué podría pasar si brincaba. Y acá ya lo hace sin ninguna complicación. Qué golazo iba a clavar. Ahí es que
0: pega el travesaño, ¿no?
1: Pega el travesaño, pero por la parte externa, ¿no? Ya casi saliéndose de la cancha. Gana bien por aire el número 14, que nos sigue demostrando que puede estar en la Copa del Mundo, ¿no? Con eso de que ya la lista estaba anunciada, ¿no?
0: Sí, ya con lo que dijo Davino, pues cualquier cosa puede pasar. A lo mejor hasta nos llaman a usted y a mí. Pelota por derecha, la saca el Tuzo desde zona defensiva. La sacaba Bauerman, la pone en lateral rápido para mover el conjunto de los Diablos, producción del señor Iker González. Yo lo vi llorando, por los pasillos hoy de TUDN Radio, porque estaba muy emocionado. Pues estaba muy emocionado el cuate, así diciendo,
1: el cuate.
0: El Atlas y no sé qué, y puede ganar.
1: Yo pensé avanzando. Que por la derrota de Liverpool.
0: No, eso le valió un pepino hoy.
1: Yo creo que no es aficionado de Liverpool.
0: No, yo también creo que no. Más de Salah, nada más de Salah. Marcel Ruiz cambia de juego para el costado de la derecha. La tiene Barbosa en el corredor. Va intentando Barbosa, la pone para abajo.
1: Me aplicaron una como a ti.
0: El balón no mueve el conjunto del Toluca en medio campo. Bruno Méndez para atrás, no me deja reír.
1: ¿Por qué?
0: ¡Saludos a Tulsa! Tulsa, Oklahoma. Pelota en medio campo por el centro. La tiene Marcel. El balón para atrás, cuidado que la gana el Tuzo. Casi consiguen el balón. Por la derecha, en tres cuartos de terreno, va a ser saque lateral, balón de manos para el equipo visitante, Toño.
1: Al menos acá él trata de responder rápido el conjunto del Toluca, ¿no? Con la capacidad que tiene para jugar. El detalle es que con este gol Pachuca va a tratar de sobrellevar el juego. ¿Cómo planta el día de hoy el conjunto del Toluca? Es un 4-2-3-1. Barbosa por una de las bandas, por la banda de la derecha, por la izquierda Franco, en las centrales Bruno y Everardo.
0: Centro que viene al área en el punto penal, la media vuelta que intentaba Montiel, de atrás quien le pega, va buscando el Tuzo, abre para la izquierda, Idrissi, qué buena oportunidad por el costado, el balón termina siendo muy complicado para Bautista, que consiguen.
1: Tiro de esquina
0: por la izquierda para el Tuzo.
1: Es que llega Canelo Angulo para evitar que llegara con la marca, con la pelota, el elemento del Pachuca, y simplemente la empuja hacia las gradas. Pero bueno, por lo pronto también, te decía, en el medio campo queda Jorge Díaz Price y Alec Álvarez. Atacando Pavel Pérez, Ricardo, lo que es el Canelo Angulo, Córdoba, y en la punta está ahí el tema de este número 10. Jorge Díaz Price es el delantero punta y Marcel Ruiz ahí tratando de defender.
0: Balón que vendrá desde la esquina. Ahí la plática de Hernández con el jugador Rivera. empieza a tallar ahí prácticamente al futbolista del Toluca, metió el centro del Pocho, primer palo, el remate de cabeza se va desviado el balón, despeje de puerta a los 11:30, Toluca tiene 0, Pachuca tiene 1.
1: Y yo te platico, Gab, qué golazo primero que nada, ¿no?
0: Qué golazo. Pregunta por acá, Cian, eso nos pregunta, dice, no vi el gol de Ener, ¿estuvo bueno?
1: Hombre.
0: Si no lo has visto, búscalo, es un golazo.
1: Búscalo ahorita, ya en tu DN Radio, de seguro ya está con la voz del señor Gabriel Sainz.
0: Ahí anda.
1: Porque hoy en redes sociales, Karen Villagrana nos demuestra, nos demuestra lo que es la capacidad de alguien que sí sabe de redes sociales. Pero bueno.
0: Qué golpe para Neto.
1: Bueno. Saludos a Tulsa. Pero bueno, tenemos a Arsenal en contra Atlético de Madrid de las semifinales de vuelta de la UEFA Champions League. Atención, a las 3 de la tarde, este 2 Centro y 12 Pacífico, este martes. Pero además, Gabriel Sainz, el Barcelona.
0: Ándele, su Barcelona.
1: Contra Boca Juniors.
0: Contra Boca Juniors.
1: El Barcelona de Guayaquil. Este martes.
0: ¿Qué pasó?
1: No, el Barcelona de Guayaquil. Aquí nomás me dijeron Barcelona contra Boca. Dije, estamos en la. En la
0: mundial de clubes. Combinación de Libertadores con la UEFA, la Champions.
1: Pendientes martes a las 8 de la noche, este 7 Centro y 5 Pacífico por tu DN Radio, donde vivimos, tu pasión.
0: Ahí está Adrián Zapata, dice un saludito para la familia Zapata Cisneros. Abrazo para todos ellos. Muchas gracias por estar conectados a través de la sintonía de tu DN Radio. Fabián dice, en la Liga MX, en Liguilla deberían de buscar árbitros UEFA, así sería, no serían para nada para nadie, no entendía ya al final, pero árbitros UEFA, no, imagínate, bueno.
1: No, todos son malos en todos lados.
0: Sí, claro. Yo he visto faltas que en México no se marcan, que se marquen en UEFA, y penales que no se marcan en México, que se marquen en UEFA, entonces es lo mismo.
1: Es un volado.
0: No podemos decir que porque sean de UEFA se van a hacer mejor. Pelota por la izquierda, ya lo veremos en el Mundial, aguántese. Pelota por la izquierda, la tiene el Toluca, va intentando el balón, Jorge Díaz. La pelota por el costado izquierdo, va a meter el centro, Ale, qué buen balón, el balón arriba, que termina quedando complicado para Córdoba. Lo recupera ya por la izquierda Idrissi. Y el balón para sacarle el conjunto de los Tuzos desde zona defensiva. Que por cierto, yo, es un tema personal. A mí la playera del Toluca se me hace espectacular. Cuidado, estaba complicando Moreno con precisamente Romero. Alcanza a estrellarle la pelota y consiguen saque lateral por el costado de la izquierda saliendo desde el corredor. A mí el uniforme de Toluca se me hace fabuloso, todo en rojo completamente. La verdad, muy, muy bonito el uniforme que usa el Pachuca, está espantoso.
1: Pero si sabes por qué.
0: No, pues se supone por Calero, ¿no?
1: Sí, a ver, recordemos el 14 de abril es el Día Internacional del Portero, el día de nacimiento del buen Calero. Se hizo este uniforme en honor a Calero y ahora Pachuca lo ha utilizado más en este torneo como una tipo cábala, que es el uniforme tradicional de Pachuca, va en barras horizontales, pero el uniforme es completamente negro con vivos en amarillo, como lo utilizó en su momento Calero en aquella liguilla del 2009, donde parecía abejorro. Esa liguilla la enfrentó Pumas y termina siendo campeón el conjunto universitario tras un error justamente de Calero, tras el disparo de Pablo Barrera. Pero utilizan por eso este uniforme en honor al Cóndor, que obviamente sabemos falleció hace algunos años.
0: Así es, de acuerdo. Viene el centro de Córdoba, pierna zurda, balón en el área, rechazo defensivo con la cabeza, intenta Barbosa con la cabeza otra vez dentro del área, el balón queda suelto. Intenta Idrissi ahora quedarse con el balón por la izquierda. El primer cuarto de terreno daba autopase, pero terminó perdiendo en medio campo.
1: Ahora también, ya para cerrar el comentario, Gabo, nosotros estamos hablando del uniforme, ¿no? Pero bueno, también la marca hoy patrocinadora de Carlos Moreno, te dejó.
0: La pelota la tiene Toluca dentro del área de Córdoba para pegarle con zurda. Tira de esquina.
1: Fuera de lugar.
0: Antes se acaba la jugada.
1: La leyó bien Angulo, pero creo que estaba muy adelantado en esta situación el número 7, Sebastián Córdoba, que como le piden más a este jugador y no, ¿verdad?
0: No, bueno. Yo le recuerdo. Lo bueno que le recuerdo a Córdoba es la liguilla con Tigres.
1: Y se acabó.
0: ¿Y ya?
1: No, no. Le decían el CEO.
0: Y algunas buenas actuaciones con Necaxa y demás, lo que le terminó dando alguna brillantez. Pero
1: bueno, con América también, ¿no?
0: También un poco, pero yo creo que menos que con Tigres y con Necaxa.
1: Sé que esta marca, el hijo de Calero,
0: ajá,
1: sacó la marca de guantes Calero de su hijo.
0: Ah, mire, muy bien.
1: Hay una marca.
0: Pero Calero, mexicana, el más grande, que jugaba como delantero, ¿no?
1: También, Juanjo Calero está ahorita jugando en Venados.
0: Okay.
1: Y le dieron unos guantes especiales justamente a Carlos Moreno, amarillos y negros.

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1: Saludos desde Washington, Florida, apoyando a los Tuzos. Saludos a toda la gente también. Scepter dice, Tuzos de Hueso Colorado, venga, saludos. 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Dice Marcelo, penal para la América. Bueno, se está volviendo chiste, pero bueno, pues sí, hoy por lo menos fueron dos. Balón que queda en medio campo, recupera Marcel, la mueve por derecha, ángulo, el Canelo con la pelota, se mueve Barbosa, corredor del área, posición de servicio, recortó, viene el centro con zurda, pelota que queda ahí en el área, Bauerman la saca con cabeza, después el rechace le queda a Kennedy, y vamos a ver a Kennedy abajo, Marcel que está peleando cualquier balón, la verdad, la actitud de Marcel muy buena, el balón queda hasta primer cuarto de terreno con el arquero.
2: Es muy buena, ¿no? La situación, el detalle es qué tanto podrás aprovechar las oportunidades que estás teniendo en la línea final, ¿no? Está llegando Toluca mucho por las bandas, pero sobre todo esperando que la conexión sea del Canelo Bulo, que aquella pierde la pelota.
1: Y la tiene el Tuzo.
2: ¡Upa!
1: ¡Qué buena jugada por parte de Enner! Enner se da la vuelta. Se metió Kennedy. ¡Kennedy de frente! ¡Kennedy el segundo! ¡Bajo la barrida! ¡Muy buena por parte de los Diablos! Porque prácticamente se le iba Kennedy, el balón para atrás. El primer remate, el segundo remate. Estuvo cerca, muy cerca.
2: Pocho.
1: De hacerlo el Pocho Guzmán. Estuvo muy cerca de hacer el segundo.
2: ¿No sientes, Gabo, que está dejando muchos espacios al Toluca para tan pronto en el partido? Sí. Ves todas las situaciones que ha encontrado el Pachuca en estas jugadas. Desde la simple fase, el autopase que se hace en el movimiento de Kennedy entre los centrales, en una pelota perdida por parte del Canelo Angulo. Está adelantando las líneas tanto el Toluca por querer buscar el resultado, que me parece tendría que mantener la calma. Recordemos que es una eliminatoria de 180 minutos.
1: Completamente, no hay que volverse locos. Pero sí tratar de, si tienes una ventaja, aguantarla, manejarla, tratar de manejar el balón, las situaciones del partido, los escenarios, porque se te puede venir encima, como le pasó a América, que terminó tratando de quedarse con ese resultado los Pumas, y América, bueno, terminó por lo menos empatándolo. Ya no es lo mismo, ya América, mira, lo que tiene que hacer, mira, es ir a ganar.
2: El Saot, el fuera de lugar, por un...
3: Ah, pero un buen, ¿qué pasó acá?
1: Es un montón, es un montón.
2: O sea, más bien marcan la referencia.
1: Ponen, ajá, la referencia más lejana. Ah, que también sería el pie de futbolista que Córdoba.
2: Hay que presumir el Saot, pero ponme la una más brava. No está en esta, sí. Esta muy, sí, si no pueden sacar la letra, que lárguense.
1: Sí, muy fácil. Francisco Amaya, o Maya, dice: saludos, Gabo, desde Phoenix, Arizona. Saludos a toda la gente de Phoenix. Nos escuchan mucho en Phoenix. Descarguen la aplicación Euphoria, My Travel y TUDN Radio. Falta clarísima. Que dice Kennedy, levanta las manos. Y yo ni lo toqué. Con las manos no, güey. Pero con los pies.
2: Pero aparte ya está. Yo no hice nada.
1: Sí, no.
2: Yo no hice. No, pero a veces, claro, le fue. No, espérame. La amarilla no estaba de más, ¿eh? Es un golpe fuerte justamente sobre Jorge Díaz Price. Lo agarra de espaldas. Le hace ahí la patada por la espalda. Lo termina por desestabilizar. Y bueno, falta. Y ahora pelota detenida. Una muy buena oportunidad para los Diablos Rojos del Toluca.
1: Sí, señor. A mover la pelota por el costado izquierdo, cuénteme.
2: 21 minutos, ¿eh?
1: Oiga, por cierto, vi... No sé si en el festejo fue amonestado Enner. Me lo checa ahorita que pueda, ¿no?
2: Claro, un momentito más.
1: Porque vi ahí que se acercaba a Fernando Hernández y traía la tarjeta amarilla. Ya no supe si hubo tarjeta o no.
2: Vamos a correr.
1: Con calma, tampoco es algo que me quite el sueño, pero...
2: Sí, yo sé que no, yo sé que tú duermes bien.
1: Bendito sea Dios. Hola, viene el balón al área. ¡Remate de cabeza cerca! Cerca estuvieron Marcel y los jugadores del Toluca. El balón desde la izquierda en tres cuartos de terreno, el cabezazo se va desviado.
2: Lo dice el señor Gabriel Sainz, porque en el primer tiempo del Pumas América me aventé un sueñito.
1: O sea, usted no se dio cuenta lujo de que iban ganando los
2: yo
1: Pumas.
2: Yo ni en cuenta de que iban ganando los Pumas. Y ahorita que desperté, se dio la vuelta.
1: Dice usted, ah, qué bueno.
2: Sí, exactamente. Sí. Digo, está abierta la eliminatoria. A ver, claro. Pumas, con este el posición va a avanzar.
1: Sí, claro.
2: A ver, pero no, me aventé un coyote.
1: No.
2: Hombre, o sea, hasta el señor Iker Glet pensó que estaba yo fallecido.
1: No, sí.
2: Señor Iker Glet, no me despertó ni el grito de Diego Peña, ¿verdad? Bueno, el otro sí, el otro sí, hijo del padre.
1: 21 minutos, la mueve el Toluca en el medio campo.

0: árbitro dice que no. Y, pero de todas maneras, dice que no, pero va a ver qué tiene Díaz Price. Bueno.
1: Van a dejar un recuerdito de Jorge Díaz Price, ¿no?
0: Sí, señor.
1: Gabo, de momento no veo ninguna tarjeta amarilla. Okay, perfecto. De momento.
0: Ya está, cualquier cosa me dice.
1: Sí, no, sí. Nada más para destacar, también el Pachuca 4-2-3-1, ahí está la repetición.
0: ¿Hay codazo o no?
1: No, simplemente es cuando ponen la mano para tratar de cubrir que sientes que te desplazan tantito en la cara y ya parece que te golpearon entre tres personas, ¿no?
0: Sí, señor. Saludos desde Charlotte, donde Pachuca 100% nos dice Ulises. Abrazo a toda la gente, también por acá Manuel Castillo dice, vamos Toluca, queremos las dos copas.
1: Yo lo veo difícil después de lo que pasó con el LAFC,
0: Tiene todavía chance de la vuelta, pero pues sí, terminó perdiendo por 2-1, en el último minuto, por cierto.
1: Teo Reyes, saludos maestro Camacho para ti y para el tormentador Gabriel. Y para el Lágrimas de Iker, saludos.
0: Lágrimas.
1: El Lágrimas bueno. De Iker, me gustó ese. Sí, el Lágrimas Iker. El Lágrimas González.
0: Qué bien lo
1: bien, conoces. Bien, bien, bien, Teo Reyes. Bien, no, Teo. El mejor grande, apodo que Teo. Has hecho en tu vida,
0: Y podemos incluir también al señor Oliver, porque prácticamente viven de lo mismo. Balón para atrás. Nos dice por acá Samuel Paz. Dice, saludos desde Houston. Don Chuy dice, ya llegué, arriba el Atlas. Saludos, Don Chuy. También Miriam Arriola, te mandamos abrazos. Dice, siempre te escucho en el bueno, la mala y el fuego. Muchas gracias, mañana ahí vamos, ahí nos escuchamos en BMF. Pelota por el costado de la derecha, va a ser balón para el conjunto de los Tuzos. Abrazo, Miriam, muchas gracias. Toda la gente que está conectada, compartan, denle like.
1: El like damos más. No lo voy a superar. Oye, saludos a todos los Gabolovers. Lágrimas, al Chencho. Estaba de llorón. Ayer Chencho se enojó conmigo porque dice que en un duelo de Liga MX femenil,
0: ajá,
1: hablamos del récord de Licha Cervantes en Liga MX femenil.
0: ¿Pues dónde quería que lo dijera?
1: Ni modo que lo dijera en el varonil.
0: Claro.
1: Bueno, que lo podemos decir ahorita, ¿no? Licha Cervantes ya es la máxima goleadora en la institución del Guadalajara, varonil y femenil, superando hoy a Omar N.
0: No, güey.
1: Pues sí,
0: ya sé.
1: Y de ahí. Chencho dice, es que solo hablas de Chivas cuando estás en el de la América. Yo, pues carnal, era el tema, tranquilo.
0: Sí.
1: Se enojó.
0: El Chencho de él se enoja de todo. Pelota por la izquierda, primer cuarto de terreno y Trici con el balón. Termina escapándosele la pelota. Piden saque lateral, se lo dan al Pachuca. Por la izquierda, antes del medio campo. 1-0 gana los Tuzos de visita. ¿Qué pasó?
1: Nada, seguimos con el Lágrimas.
0: Francisco Águila, saludos desde Washington, saludos a toda la gente de Washington. Diana Molina dice, saludos, es mi cumpleaños.
1: Felicidades.
0: Arriba, Toluca, muchas felicidades, Diana.
1: Hay otro jugador en el suelo acá, es el doble P, Pavel Pérez. Ya se levanta el canterano del Guadalajara. Llega ahí el número 11, el marroquí. Opa, la patadita, todo lo que da sobre Pavel Pérez cerca de la banca. Oye, en la banca Paulinho, ¿no? Que sobrevive bastante y que creo que sí llama la atención para el conjunto del Toluca, porque en este 4-2-3-1, Gabriel Sainz, el que parece falso 9 es justamente Pavel Pérez, o se puede intercalar con Ricardo, con Jesús Angulo. Entonces realmente no tiene referente en el ataque el conjunto del Toluca.
0: No, de acuerdo. Te cayó un poco el partido,
1: Sí.
0: O sea, ya ahora, como que Pachuca está encontrando la manera en tranquilizar al Diablo y el Diablo pues no ha podido. Vamos a ver si ahora en esta Barbosa, en tres cuartos de terreno por el costado de la derecha, que buen balón por el frente, cuando hacían el recorte terminan sacando el balón y lo dejan hasta el medio campo, muy larga para que la tenga ya en zona defensiva Luis Manuel García, en primer cuarto de terreno por el centro. Uriel Jonat dice, arriba las Águilas. La verdad, bueno, para América mucho, muy importante empatar la serie. Ahora ya es mucho, no sencillo, pero es mucho más fácil acceder a lo mejor a la parte de las semifinales. Por cierto, la próxima semana, recuerde, de semana a semana, de sábado y domingo a sábado y domingo. Entonces, saludos también, Manuel Sainz, abrazo, primo.
1: Entonces, hasta la próxima semana.
0: Sí, señor.
1: Ok.
0: Si se quiere, ya es otro tema, pues si no quiere, pues también.
1: Recordatorio.
0: Estamos aquí diciendo, se preguntaron bien, Camacho.
1: Saludos a todos.
0: Se preguntaron bien, Camacho. Balón por la izquierda, el balón para el corredor, va a venir el centro. El centro que viene al área, rechaza defensivo. La saca el conjunto de los Tuzos, la pone para el medio campo, recupera el equipo del Toluca por abajo, tocando el balón, va a salir. Pelota que va a ser saque lateral por el costado de la derecha en primer cuarto de terreno.
1: Hay un golpe que le dieron a Alec Álvarez en la cara,
0: Señor.
1: Le dan un golpe fuerte, aunque el árbitro dice que continúe el juego. Ya estamos llegando, mi querido Gabo, al 26 de juego. 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Y aún hay más, Gabo.
0: No me digas.
1: Tenemos Santa
0: Fe. Raúl Velasco.
1: Aún hay más.
0: Siempre en domingo, cuéntame.
1: Santa Fe en contra de Corinthians en la Copa Libertadores, miércoles 8:30 de la noche, 7:30 Centro y 5:30 Pacífico.
0: Perfecto, ahí está el Chencho, nos manda mensaje. Hola, Gabo. Buenas tardes. Saluda al Chencho desde Pasadena, California. Saludos al porrista de Camacho. Hoy hubo solo un equipo en el Banorte, a 5 de las 17. ¿De verdad? ¿Un solo equipo? No lo sé, Pelota por derecha, el balón por abajo, tratando de triangular la pelota del conjunto de los Diablos. A ver quién le pega, el balón lo lleva Pavel, le terminó pegando afuera del área grande por el centro, el balón se va desviado. Despeje de puerta para el conjunto visitante.
1: Ya empieza a tener territorio Toluca. Y obviamente eso empieza a incomodar al Pachuca y tratará de bajarle un poquito más el ritmo, como tú lo mencionabas, ¿no, Gabo? Que traten de bajarle el ritmo, que traten de dormir el juego lo más posible, porque sabes que con esta ventaja en el Hidalgo otras cosas pueden llegar a suceder.
0: Sí, señor. Pelota que queda en medio terreno, terminó escapándosele el balón a Ener Valencia. Miguel Sánchez nos manda mensaje, dice: hola, Gabo, rumbo a casa, saludos. Mi querido Miguel, te mandamos abrazo enorme, muchas gracias por estar conectado con nosotros. A toda la gente que se empieza a conectar, también Esteban Villalpando, saludos desde la seguridad de Monterrey, buen partido, buena narración, bendiciones para todos, muchas gracias. También desde San Luis Potosí, Javier Marín, mi querido ahijado, ¿cómo estás? Abrazo grande. También Peter dice: vamos Toluca, venga, saludos a toda la gente que se empieza a conectar a través de las redes sociales. Pelota por derecha, el balón directo al arco por parte de Pavel Pérez, sin complicaciones se la queda el arquero Moreno.
1: Ahí está el guardameta, ahí están los guantes que te digo que hoy trae diferentes, que son los que hoy en día trae el tema de la marca de Calero. Un guardameta que yo creo que tendría que haberse ido al Mundial, ¿no?
0: Pues yo decía, pues por lo menos él, Andrés Sánchez, fueron de los convocados más veces por Javier Aguirre, pero la congruencia no la acompaña el técnico nacional.
1: No, de acuerdo. Yo sé que tú eres el detractor número uno de...
0: No sé si número uno, pero sí.
1: Bueno,
0: sí,
1: quizá el número dos.
0: Posiblemente, pero sí me da mucha cosita la que...
1: ¡Cosita, que hijo de tu madre! Por eso luego te dicen lo que te dicen.
0: Balón largo, la pone en medio campo, la pelota salta hasta tres cuartos de terreno. Casi lo consigue el conjunto de los Diablos, pero sale Pachuca. El balón en la triangulación para dejarlo en medio campo. La pelota para atrás por parte de Rivera. Más atrás para dejarla a Bauerman con el arquero. Le pega Moreno y la manda hasta medio campo. Comparta la transmisión, seamos más. Denle seguir, también no les cuesta nada. Y denle me gusta. Matutino, buenas noches, Gabo. Saludos para Camacho. Sorry, Pumas Boy, tu equipo no pudo completar la obra. No hubiera sido diferente llegar con el 3-1, claro.
1: Sí, claro, pero a ver, el partido sigue siendo favorable para Pumas.
0: Sí, claro, cualquier empate, ya no se diga la victoria, pero bueno, pues termina quedándose con el avance por el tema de la tabla general. Héctor Ortiz, saludos desde Missouri. Descarga la aplicación Euphoria by Travel y busca TUDN Radio ahí en Missouri. Juan Pablo Silva, saludos, abrazo mi querido Juan Pablo. La cobra Marce, la deja fuera del área grande y el intento de cabezazo otra vez para quedarse con el balón. La recupera los Tuzos por la izquierda en primer cuarto de terreno. Falta, clarita, en primer cuarto de terreno por la izquierda. Avanzaban y bueno, terminó quedándose el balón ahí. Va a ser pelota para el conjunto. Miren, la lluviecita sigue,
1: A ver si no nos... Bueno, también en el Ciudad de México estuvo el chipichipi, pobre de Octavio Rivero. Pero acá al menos parece que nos va a aguantar un poquito más el tema del clima, ¿no? Oye, tema Pocho Guzmán. Se le acaba el contrato con el Guadalajara. Recordemos que Pocho fue prestado al Pachuca.
0: Ajá.
1: Pachuca no será cargo de sus servicios. Al parecer no se va a quedar con él.
0: O sea, no lo quiere, pues.
1: Ya. No. ¿Sabes dónde dicen que puede quedarse ya? En el nuevo Atlas de la 4T.
0: Ah, no me diga.
1: Dicen que podría llegar a ser rojinegro Víctor el Pocho Guzmán.
0: Bueno, pues habrá que esperar a ver qué sucede. Balón por la izquierda en el primer cuarto de Toreno. Oski dice saludos desde Tampico, arriba la Jaiba. Está en la final de expansión, la Jaiba.
1: Y tercera final consecutiva.
0: Bueno, ahí está. La neta, que es pésimo que no les den chance a subir. Pero bueno, viene el balón al área. Pavel Pérez, la pelota arriba. Muy bien, Moreno, desde la derecha la pusieron arriba. El balón se lo queda ya. Otra vez el arquero de los Tuzos. Petrolero dice saludos desde Tijuana. Gabo, abrazo a toda la gente en Tijuana.
1: El Checho.
0: ¿Qué dijo?
1: Camacho, ten cuidado, no te duermas cuando el Gabo está presente. Acuérdate que el Gabo dejó Murillo un mes malo de la garganta.
0: No, qué cosa.
1: Pues que lo besaste,
0: pues. Y si estuvo, que... se enfermó mucho tiempo. Sí. De por sí la cara, y luego imagínate. Pero
1: bueno. Y el cuerpo, ¿no?
0: No todo, bueno.
1: De marrano parado.
0: Onyx Valencia, saludos desde Aguascalientes. Mi Gabo, abrazo, mi querido Onyx, a toda la gente. También Josué Zenobio, vamos, Tuzos. Roque Alberto nos dice, ¿anotará el Toluca? Pues yo imagino que tendría que, ¿no?
1: Pues sí, tendría que. Tendría que. Se levanta Idrissi, no pasa a mayores. Está poco a poco ahí incorporándose en el terreno de juego. En estos que ya son casi 34 minutos de partido. Creo que de los cuatro, mi querido Gabo, este ha sido el que más ha quedado de ver bastante, ¿no?
0: Sí, señor. Pues Marcel, cambio de ritmo, le da la vuelta, pisa la pelota.
1: No, pero yo lo veo como...
0: Se planta bien en el terreno. Yo lo veo muy confiado. Yo como si no tuviera nada.
1: Y ve cómo camina. ¿Ya viste?
0: No, yo creo que se dosifica, Toño. Pero sí, cuando tiene que hacerlo, pues, sin problema.
1: Mira, está enmascarado.
0: Enrique Flores, saludos desde el oeste de Texas. Vamos, Toluca, venga, saludos. Abrazo a toda la gente de Texas, el estado más grande de los Estados Unidos. La pelota la tiene el Toluca. No. Un remate desde tres cuartos de terreno por el costado izquierdo de Córdoba. Balón que se va muy, muy desviado. Despeje de puerta para Moreno. A los 34 minutos. Toluca 0, Pachuca 1. Fue tiro de esquina al final, ¿eh?
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0: En YouTube tenemos 1,500 personas conectadas. Muchas gracias.
1: Gracias, gracias.
0: Compartan, seamos más. El balón que viene al área, la pelota que no puede rematar nadie. El balón por derecha va a Pavel Pérez, va intentando por el corredor. Pavel para meter el centro, amagando con zurda, ahora sí con derecha, va a meter el balón al área, balón rebotado, habrá otro tiro de esquina, pero ahora punta de la derecha.
1: A ver si acá lo puede aprovechar ya el Toluca, que creo que empieza a desaprovechar oportunidades en tan poco tiempo. No han podido ni siquiera hacer daño por las bandas, han intentado incursionar mucho por el centro. Y mira, la referee cam, también se nota la lluvia, ¿no? Ya está empañada la cámara.
0: Sí, de acuerdo. Balón por derecha, va a venir el centro, pelota al área, el rechazo defensivo, la sacaba Bauerman. Otra vez el balón para el medio terreno. Intenta los Tuzos, vamos a ver el contragolpe. Van 3-3, el balón casi que pasa. Y lo recupera muy bien Córdoba, porque si no estaba ahí la pierna de Córdoba, se iba un futbolista de los Tuzos solo por la izquierda. 35 minutos, 1-0, gana Pachuca, recupera la pelota en medio campo, el balón para atrás. Marcel a presionar, falta parecida, dice el árbitro, sí. Fernando Jiménez nos dice saludos desde Highland, California. Venga, saludos a toda la gente de Highland. El balón para moverlo por derecha el conjunto Tuzo. Pita Hernández, y a mover el balón el equipo de Pachuca, jugándose los cuartos de final de ida de la Liga MX, el último partido de la ida. Ganaron los Tigres, ganó la Máquina, empataron Pumas y las Águilas, y aquí está ganando el Tuzo. Pelota por derecha, balón en tres cuartos de terreno, van intentando llevar la pelota para el frente, va a salir la pelota, va a ser balón de manos para Ángulo. Ángulo la pone para atrás en el apoyo. El balón para dejarlo en medio terreno. Nos está escribe por acá también Omar Alfaro. Saludos, Gabo, desde Louisville, Kentucky, pasando lista y esperando la victoria de los Diablos. Perfecto, mi querido Omar, te mandamos abrazo enorme hasta Louisville, a Kentucky.
1: Fíjate, esta acción ahorita intentó hacer un autopase. Bueno, después de este te platico.
0: La tiene Enner, va buscando por el costado. Va contra Everardo. El balón para atrás. Lo tiene el Tuzo. Abre por la izquierda. La pelota para que la ingrese Bautista. El balón hacia el frente. Muy larga la pelota. Despeje de puerta para Luis Manuel García. Ya estamos prácticamente en el 37. Lo gana Pachuca. 1-0 el Toluca.
1: Ah, te decía que hubo una antes de Marcel Ruiz que intenta hacerse el autopase y puede amagar con pegarle.
0: Ajá.
1: Pero al momento de hacer que le hace ese esfuerzo, te dejó.
0: Remate directo al arco afuera del área grande por el centro. El balón a las manos del arquero Luis Manuel García. Intentaba otra vez el conjunto de Pachuca. Cuénteme.
1: No te da la bueno, no. Lo que yo observé fue que termina por amarrarse, por no querer hacer ese sobreesfuerzo, porque ya no iba corriendo como de la mejor forma, parecía que iba descompuesto, y es por eso que creo que eso es lo que termina haciéndonos dudar mucho a Marcel Ruiz.
0: Ah, no, yo, a ver, yo te digo una cosa, yo a pesar de que corra, que meta la pelota, que pise, que de repente dé el cambio de ritmo, yo no lo llevo al Mundial, yo no lo llevo. Lástima, ¿eh? Porque nos perdemos un buen futbolista, pero bueno, no está al 100. Gerardo Martínez, ¿cuánto van? 1-0 ganando el conjunto de Pachuca. Al 38 prácticamente al equipo del Toluca. También por acá Rolando Morales dice: saludos Gabo desde Monterrey, abrazo a toda la gente regia que nos está siguiendo la transmisión aquí con el Lágrimas Iker.
1: Lágrimas González.
0: Lágrimas González.
1: Te encargo.
0: Perdón, una disculpa. Es igual. Pelota por la izquierda, va a ser saque lateral.
1: Y ya.
0: No, en saque lateral y pues nada, no lo cobran. Bueno, venga. Ahora sí, la ponen para atrás, la pelota levantada. En el medio campo, recupera otra vez los Tuzos. Falta sobre Idrissi, dice el árbitro que no. O si la marcó, ya no sé si marcó la falta o el saque lateral.
1: Bueno, y tú ni yo, falta. No, sí parece que fue la falta.
0: Sí, ¿no? Parece que sí.
1: Y Barbosa lo destantea desde atrás, le termina dando un golpe y por eso justamente reclama eso el turco Mohamed. Sí, no, sí, sí, sí, iba y lo pisa.
0: Sí.
1: Oye, y ojito a la información, sí, que también dijo nuestro compañero Marco Cancino.
0: Ajá.
1: Que todo parece indicar que Cruz Azul ya sondeó el tema del turco.
0: Ah, mire.
1: Para que llegue la maquinola.
0: Bueno, ahí está. Manda mensaje Gerardo Martínez, dice saludos para, creo que así dice, Fedinan. Ya se va a dormir, pues bueno, saludos. También Aurelio Alcalá nos dice saludos. Me gusta mucho su trabajo y sé reconocerlo. Por muchas gracias. A ver, ¿amarilla para quién?
1: Es tarjeta amarilla para un elemento del Pachuca por hacer tiempo al momento de querer despejar la pelota en el tiro libre. Aunque está reclamando Cristian Rivera.
0: ¿Es para Rivera? Ah, no.
1: Pues para Bautista.
0: Bautista. Alan.
1: Amonestado el número 26, Alan Bautista, por hacer tiempo al momento de lo que era el tiro libre, la primera tarjeta amarilla del partido, mi querido Gabriel.
0: Perfecto, pues ahí está entonces. Saúl Domínguez, hola, son muy buenos como narradores. Saludos desde el Gabacho. ¿Desde qué ciudad, Saúl? Escríbenos. Descarga la aplicación Euphoria by Travel y TUDN Radio para que ahí nos sintonices. Saludos. Muchas gracias por tus comentarios. También Julio César Saavedra, saludos desde Bolivia. Vamos, Toluca, venga. Marco Ávila, saludos Bigfoot, muy buena narración, muchas gracias mi querido Marco, abrazo grande. Ahí que me pueden seguir también, digo, en arroba Gabo Sainz, en el ex, Gabo Sainz 1 en el Instagram, TikTok.
1: ¿Y Gabo quién es el Gabo 1?
0: En
1: Gabo
0: Facebook.
1: Sainz 0.
0: Bueno, a mí me vale un pepino. Pero bueno, ahí está, ¿dónde me pueden seguir? ¿Dónde los siguen, señor Camacho?
1: Arroba Cántalo Camacho en todos lados, para que estén pendientes, junto al buen Gabrielillo, tenemos de sorpresas en ex.
0: Sí, sí, sí, para que estén pilas ahí.
1: Pónganse pilas.
0: Y bueno, en mi OnlyFans también me pueden seguir. Bigfoot. Bigfoot, ahí está.
1: Oye, sí, es cierto que tú tienes un
0: sí, de pies, de pies. Sí,
1: ¿de
0: sí,
1: pies?
0: De piecitos.
1: Hay uno que se llama OnlyFit.
0: Sí, claro. Yo le digo OnlyFans, yo así le digo. Bueno, pelota para atrás la tiene el arquero Moreno. Ay, que alcanza a salir por la izquierda. Muy bien, Moreno, sacando la pelota.
1: Con toda la calma del mundo, este tendrá que ser el tercer arquero de la selección.
0: Balón en medio campo por el centro, la pelota para trabar la Barbosa. Hay falta a favor de Toluca. Idrissi se queja del golpe. A ver.
1: Es que sí se lo llevan de calle, pero no es intencional. O sea, ya cuando se barre Franco Romero, viene de frente a Idrissi. Idrissi se encuentra y chocan, y es por eso que se lleva las de...
0: Se duele bastante, ¿no? Idrissi. A ver en la repetición.
1: ¡Ah! ¡No, Omar!
0: No sé. Yo no creo que sea para roja. Entonces, no
1: pero
0: sé
1: la van a revisar.
0: Sí, pero eso sería amarilla. ¿Y no que no se revisan las amarillas?
1: Por a potencial ver, tema de tarjeta
0: también,
1: roja.
0: Usted también me está también mintiendo, ¿eh? También.
1: Este es un potencial... Potential check de tarjeta roja.
0: Potential check, no, bueno.
1: Potential.
0: Qué cosa.
1: Es que es un pisotón bravo, ¿eh?
0: Es muy bravo, sí, pero bueno.
1: Imagina, es que ahí está de nueva cuenta. Alarga el balón. No, no, sí, Gabo, sí la van a revisar.
0: ¿Y sabes qué? No toca la pelota nunca.
1: No.
0: Nunca.
1: Ahí va de nuevo.
0: Le duele a ver, Romero la alcanza a puntear con la pierna derecha y después ¡ay! La quiere tocar, pero se lanza. Por eso es lo que te digo, yo le decía ayer al señor Andalón. Los árbitros dijeron, hay que quitar la intención y vamos a decir el tema de que sea natural, un movimiento natural. No, es que no puedes quitar el tema de la intención. Aquí, yo creo que no hay intención, pero de todas maneras, pues, es un movimiento para tratar de que... Mira, ni siquiera hubo nada, no se revisó nada. Nada, señor Camacho.
1: Madre santa lo de hoy.
0: Raúl Domínguez dice desde San Bernardino, California. Bueno, pues para que descargues su aplicación Euforia y para que lo sintonices en TUDN Radio Euforia by Travel. Jesús Pacheco, saludos desde Dallas, Texas. También de Mister desde Washington, desde Ottawa, Canadá. Alfred Pérez, Guillermo Rojas dice, salud Gabo, llévate al Chiquis de vacaciones. No, ¿para qué? Así estamos bien. Nelson Hinojosa, no.
1: Que te pierdan la playa.
0: Vamos tú. Desde Minnesota. Ya cuidé niños. Ya cuidé niños de mucho tiempo.
1: ¿Por qué te ríes, amigo mío?
0: Ya cuidé niños hace mucho tiempo. Ya no voy a cuidar más niños, ya.
1: ¿Por qué te ríes?
2: Ya tuviste ni idea con eso.
0: Ya.
1: Bueno, aquí tienes uno, dos, tres. Aquí tienes tres, ¿eh? Te dice papá Gabriel.
0: Sí, no, qué cosa.
1: Bueno, no, y tienes otro que te dice papá de toda la vida, ¿eh?
0: Ah, sí, también, sí. Pelota por derecha, balón en tres cuartos de terreno, intenta a los diablos, van para el frente, parecía falta, se la quitaron a Angulo, ahora a Romero, el balón en tres cuartos de terreno. ¿Cuánto más, señores Camacho?
1: Cuatro minutotes más de este flojito primer tiempo.
0: Balón por derecha, muy larga la pelota en el área, el balón se va por línea final, va a ser... Despeje de puerta para Moreno, lo gana el Tuzo con un golazo de Ener Valencia, 1-0 al diablo.
1: Oye, por cierto, faltará conocer los partes médicos de Borja y de Cáceres.
0: Sí, señor.
1: Y Cáceres con el tema de la Copa del Mundo, ¿eh?
0: Claro. Desde Ottawa, Canadá, ya decíamos Álvaro Pérez también, ¿eh? Por acá, manda mensaje Guillermo Delgado desde Alberta, en Canadá. También Ricardo Munguía desde Virginia, arriba el Cruz Azul. También vamos, Tuzo desde Perú. Miguel Alberto, saludos a toda la gente peruana. Bendiciones y muchas gracias por conectarse. Misael Rojas dice, venga Toluca. Bueno, ya 44.5. El balón sale por derecha, iba la pelota buscando a alguien de los Tuzos. Y el balón es en saque lateral para el conjunto de Pachuca en tres cuartos de terreno por derecha.
1: En estos cuatro minutitos que quedan, yo creo que Pachuca simplemente va a dejar que el tiempo se vaya lento y seguro en lo que va de este partido.
0: Pelota por derecha en tres cuartos de terreno. A mover el balón en corto, la dejan con Rivera. Rivera se va dando la vuelta, va con la pelota, metía el lanzamiento por el corredor, va contra la línea final, metía en el servicio, salió la pelota. No consiguieron tiro de esquina, el balón salió antes, así que va a ser despeje de puerta para el arquero Luis Manuel García.
1: Que tratará de mover rápido la pelota para el conjunto del Toluca. Se ha visto un equipo, sí, con posición de esférica, pero que realmente ha tenido pocas situaciones de peligro graves. Pachuca se ha sobrellevado el partido, salvo ese cabezazo de Marcel Ruiz. No sé si es momento de la caballería pesada, ¿no? Paulinho, pues sí. Vega, porque Toluca perder acá de nueva cuenta en casa sería algo inédito.
0: ¿Pero cuál Vega?
1: Bueno, Paulinho, ¿no?
0: Bueno, pues sí, pues yo dije, ¿cuál Vega? Si está con la... Bueno, está de vacaciones ahorita. Balón por derecha.
1: ¿Viste la foto de Hormiga viendo el partido justamente?
0: No.
1: Hay unas fotos que sale viendo el partido de México.
0: De
1: Chivas, sí, de vacaciones.
0: Ah, mire, qué bueno.
1: Pues para qué los pides de vacaciones, no, llámalos desde el día uno, ¿no?
0: Sí. Pelota por derecha, balón. Bueno, es que tienes que darles vacaciones por el tema de FIFA, ¿no? Pelota por derecha, va a venir el centro, línea final, viene el centro al área. Intenta Marcel. No, terminó siendo Córdoba el que remata de cabeza, la manda muy desviada. en el área, la pelota va a ser despeje de puerta.
1: De estar de vacaciones, estar jugando al máximo nivel.
0: Yo prefiero que estén jugando.
1: Sí.
0: Pero bueno.
1: ¿Qué hay? ¿Ahí qué aplica? ¿Ahí qué dices?
0: No, nada, de haber, y esto lo han hecho muchos técnicos, lo hizo Bora, lo hizo La Puente, el mismo Javier Aguirre, lo hizo en el 2010. Aquí es que los dueños se lo permitieron a Javier Aguirre. O sea, como si de verdad, lo digo en buena onda y no creo que haga una diferencia, como si de veras estos días le ayude a la selección como para hacer el mundial de la historia de México. Nos vamos a dar cuenta y cuando, digo, no quiero, no quiero. Pero que imagínate que lo eliminen en 16avos o no avance ni de grupo. Imagínate.
1: Para que se lo doy.
0: Imagínate. Y por andar prestando jugadores desde antes. Luego para que salga Davino y diga, no, pero no tienen ni siquiera su lugar asegurado. No, pues, oh. De verdad, si lo hizo así y va a regresar. Si, imagínate que regresara por lo menos a Romo. Que regresara por lo menos a otro jugador del Guadalajara. No sé, al que me digas. A Brian Gutiérrez, por decir algo. No, oh, sí, sería muy cara dura Javier Aguirre, ¿eh? Muy, muy.
1: Pero bueno, ya fue afectado Chivas, ¿no?
0: Pues ya, exacto. Y al final, pues bueno, terminaron aceptándolo. ¡Fernando Hernández! Como sí, lo decía Antonio Camacho, en un flojo primer tiempo. Se acaba la primera parte. Lo va ganando el Tuzo con el golazo de Ener Valencia a los 7 minutos. Hacemos pausa y regresamos a través de las aplicaciones Euphoria by Trevel y TUDN Radio. Lo está ganando el conjunto del Pachuca 1-0 al Toluca.

0: partido de fútbol. 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
10: La última oportunidad de la generación dorada de Bélgica está en la Copa del Mundo 2026. Los Diablos Rojos sorprendieron a propios y extraños cuando hace casi 10 años en Rusia lograron el tercer lugar de la competencia tras varios años de trabajo, resultados positivos y comandados por jugadores de un nivel espectacular, los cuales este año podrían estar viviendo su último mundial y con ello la última chance de hacer historia. Kevin De Bruyne y Thibaut Courtois han sido la parte medular de esta selección de Bélgica que buscará pasar de fase de grupos, ronda que alcanzó en Qatar 2022. Y su arma más fuerte puede estar en los pies del histórico Romelu Lukaku, quien sigue en la conversación para ser convocado y que además con 89 goles es el goleador histórico de los belgas. Bélgica quiere asombrar con el último destello de esta generación.
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9: 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Regresamos.
13: Regresamos a través de la aplicación Euphoria by Travel y TUDN Radio. Medio tiempo en la cancha del estadio Nemesio 10. Al momento lo está ganando el conjunto de los Tuzos del Pachuca 1-0 con un golazo de Ener Valencia. A los 7 minutos, Toño Camacho nos cuenta qué pasó en el primer tiempo.
14: Fíjate que hay que destacarle a la gente que lo más destacado se dio en el minuto 8, en un remate de larga distancia por parte de Ener Valencia, en asistencia de Elías Montiel. El rebote le queda en un recorte que termina por meterse al centro con la pierna derecha, mete un zapatazo durísimo al ángulo superior izquierdo del arco, justamente de Luis García, sorprendiendo a propios extraños, generando que el balón se incruste en el ángulo superior izquierdo. A pesar del lance del guardameta, poco pudo hacer. Pero de ahí, Gabo, Pachuca decidió matar el juego. decidió tocar la pelota, decidió ceder la esférica para Toluca, que pocas oportunidades ha tenido, teniendo en la banca justamente a Paulinho, sin tener a Alexis Vega, que hoy está con la selección mexicana, bueno, está de vacaciones, y el detalle es que están jugando sin nueve nominal, están jugando con falso nueve, puede ser Angulo, puede ser en esta situación Sebastián Córdoba, pero no han tenido oportunidades frente al arco. La única que tuvieron fue un tiro de esquina, comba cerrada que a primer palo gana bien por aire Marcel Ruiz, que parece empieza a tomar más ritmo después de esa situación de lo que fue su rotura parcial de ligamento, y cuando llega la pelota al ángulo superior derecho termina sin poder entrar a las redes del conjunto del Pachuca. Ahí se la ha llevado, se la ha llevado muchísimo el conjunto del Pachuca, que ojalá ya que esto mejore en el segundo tiempo, porque si nos ha quedado de ver, este ha sido el partido más flojito de los demás que hemos tenido, 15 goles en lo que va de la liguilla, 16 con el de Ener Valencia, así que de momento el Tuzo lo gana 1-0 en contra del Toluca.
13: Eso es lo que ha pasado en la primera parte a través de la aplicación Euphoria by Trevel y TUDN Radio. Pausa y venimos con más. Toluca 0, Pachuca 1.

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2: 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Pero estas son las bancas de ambos equipos.
3: Ahí están las bancas de ambos equipos. Nosotros hacemos pausa y regresamos con más a través de la aplicación Euphoria by Travel y TUDN Radio. En todos los Estados Unidos lo ganan los Tuzos 1-0 al Toluca de visita en el Nemesio 10.
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0: regreso, estamos de regreso, amigos de TUDN Radio. Gracias por seguir con nosotros acá en este compromiso entre el Pachuca y el conjunto del Toluca. El Toluca en contra del Pachuca. Pues nos vamos a acabar medio bloque de recortando la jornada, mano.
1: No me digas.
0: Salió bien tarde hoy, ¿no?
1: Sí.
0: Apenas van saliendo el terreno de juego tanto... Oh, sí, un bloque entero. Max Andalón, de nada.
1: Bueno.
0: Recortando la jornada, pues mini recortando, mini chiquis, así.
1: Ah, ¿le toca a Max Andalón?
0: Me lo toca.
1: Muy bien.
0: Para que no se pierda ningún detalle de recortando la jornada este domingo para cerrar ya la estación. En la voz del buen Max Andalón, para que no se pierda ningún detalle de lo que pasó en la liguilla del fútbol mexicano. Será cortito, ¿no? Tomando en cuenta que pues ya son las 10:25 del este y apenas salieron a la cancha los dos equipos, así que
1: señor.
0: Producción y controles operativos de Lágrimas González, yo los dejo en la voz y la emoción de mi compañero y amigo Gabo Sainz.
2: El árbitro pita y dice que se mueva la pelota. ¡La pasión! Ya está en la cancha, el balón rodó en el terreno de juego. Lo gana el conjunto de los Tuzos 1-0 con gol de Ener Valencia a los 7 minutos, así que iniciamos ya la segunda parte. Balón por la izquierda en medio campo. La tiene Córdoba. Córdoba para tocar la pelota por la derecha. Balón hacia el frente. Y ahora para dejar el balón en el medio campo. La tiene Marcel. Balón por la izquierda pegado a la banda. Nos dice por acá Aurelio García que ahora juegan. Bueno, pues ya sí se tardaron mucho, pero ahí están. Rijarros, bueno, no sé cómo sea ahí el nickname, pero dice pie grande. Saludos, saludos, abrazo a toda la gente. También por acá Melvin nos dice saludos desde Honduras, saludos a toda la gente. Catracha, el remate directo. Le pegó el Toluca muy bien Moreno a la derecha, quedándose con la pelota cuando llega también para presionar un poco Córdoba, y Moreno sale de manos por el costado de la derecha. Lo intentó el Diablo.
0: Un buen disparo, ¿no? De larga distancia. Moreno reacciona bien y acá sigo pensando que el Vasco pudo haberlo llamado y se equivocó, te dejó.
2: Balón por el centro, afuera del área grande, la pelota para atrás, intenta llevarle el conjunto del Pachuca. Bueno, dice por acá, tú, espero que sea real el mensaje, la verdad es que bueno, de repente luego mandan cada cosa y bueno.
0: Es que ya no Jenny, confío, ya no confío.
2: Que Jenny está hospitalizada en un hospital, valga la redundancia, de Nicolás San Juan. Y que salga rápido de su cirugía, por favor. Pues bueno, ojalá que sí. Sí, de verdad todo está bien.
0: Bueno, ojalá y así sea, ¿eh?
2: Abelardo Adame dice, saludos al primo Israel. Saludos al primo Israel. Venga, abrazo a toda la gente que se conecta a través de las redes sociales. Pelota por la izquierda, consigue Pachuca, tira de esquina, punta de la izquierda. Lo consiguió Ener Valencia.
0: Ahí está Ener, que fue el autor del gol. Pocos goles en este torneo, pero demostrando, ¿no?, que a pesar de ser la banca de Salomón Rondón,
2: sí, señor,
0: hoy en día ya tuvo que responder y lo hizo de la mejor forma. Por lo pronto habrá tiro de esquina en este inicio del segundo tiempo, Gabo, que esperemos mejore bastante porque creo que ha sido una muy, muy buena liguilla.
2: Richard Roche dice, bueno, la mano y el feo, pie grande, muchas gracias, mi querido amigo, abrazo. Ahí nos siguen lunes, miércoles y viernes dando los deportes con mi querido amigo el pelón, también con el feo Andrés y con Pau. Pau Sasso. Balón que viene desde la izquierda, va a venir el centro. Pelota al área, segundo palo, remate de cabeza, gol.
0: Falta. Híjole.
2: A ver.
0: Sí, dice, no, lo marca rápido Fernando Hernández. El remate es de Barreto y dice con la mímica el central que con las dos manos empuja. A ver, tendremos polémica, ¿no?
2: Oiga, saludos para la qué buena de North Carolina, y si sí sabe quién trabaja allá, quién es el dueño, quién es el mero mero, querido Alexis.
0: Saludos
2: el
0: para
2: Superman Padilla.
0: Superman Padilla, que... Ah, sí, la falta. Primero, primero, antes que el saludo, sí termina porque levantarse, y mira la toma que nos dan del referee, es muy buena. Sí se ve que Barreto brinca y que se termina por colgar de los hombros del elemento del Toluca, y es por eso que la sujeción es bien marcada.
2: De acuerdo.
0: Es falta.
2: Sí, ahora no sí, cuenta, 40
0: saludos, minutos. Saludos al buen...
2: Yo quisiera trabajar en el puesto de el Superman, dueño.
0: Yo quisiera que ya desde hace rato me hubiera llevado y nomás no quiso.
2: No, pero en esa lista voy primero, Camacho.
0: No, ya lo sé, el detalle es que ya... Lo peor es que me dice, no, te voy a llevar, y no, oye, pero Gabriel ya está... No, pero te voy a llevar, le digo, está bien, Alexis, está bien.
2: No, pues déjame, bueno, dice, gracias por el saludo. No, cuál gracias, ya. Vámonos a Charlotte, bueno. Digo, no a Charlotte, a Durham. Pelota que tiene Ener, va intentando en tres cuartos de terreno por el centro. Abre para la izquierda. El balón para que lo tenga el Tuzo en el medio terreno. Y ahora manejando la pelota. El balón para el contragolpe por el costado de la derecha. Muy bien colocado Bauerman en primer cuarto de terreno por la izquierda. La pone para atrás. El balón en zona defensiva y moviendo la pelota desde el fondo. También nos manda mensaje Rafael Enrique Cortina, nuestro amigo colombiano. Dice, un saludo cordial. Cabo, acá en Colombia también va a implementar el formato de playoff. Fue la última fecha de la Liga Colombiana. Sí, bueno, pues... Híjole, a mí no me desagrada la liguilla. A mí me parece que es buena, pero yo, por ejemplo, en lo que estoy en desacuerdo, que bueno que ya ahora dijeron que ya solamente los 8, ¿no? Ya no va a haber play-in.
3: No, ya no.
2: Ya se lo quitaron.
0: Ya se acabó el tema del contrato de todos los partidos que se debían por el torneo, ¿no?
2: Pero bueno, a lo que voy es que a mí lo que no me gusta de la liguilla es, a ver, la posición en la tabla. El gol de visita ya lo quitaste. Pusieron en la tabla, quítalo también. ¿Qué beneficio? Bueno, pues recibir el partido de vuelta en casa. ¿Ya?
0: A mí sí me gusta el 1 al 8, me parece bien. No le quiero mover ahí.
2: Balón por izquierda, viene el centro. Consigue tiro de esquina el conjunto de los Diablos. Por el costal izquierda metía el servicio Alex Álvarez y lo consiguió. Era clarísima, ¿eh?, la falta por parte del número 2 cuando nos pasan ahora el remate de Barreto. Imagínese que se hubiera puesto el conjunto de Tuzos 2-0. Qué cosa, ¿eh?
0: Imagínate con esto. Yo creo que sí dejo. Yo dejo que el Toluca apueste todo por CONCACAF, ¿eh?
2: Sí, señor. Dice acá, por acá, en Virginia Beach. Dice aquí con unos americanos, bueno, Will White. Dicen que... Bueno, venga, abrazo para todos, venga. Pelota que tiene el Diablo, por la izquierda, pico del área, el balón para atrás. Va a venir con el remate, intenta el conjunto. No, acá la tiene Pavel Pérez, el bombazo, ¡ahí rechace! ¡Oh, ahí afuera! Abrantera de esquina, punta de la derecha. Pavel Pérez estuvo cerca de hacer el empate.
0: Oye... Hasta la sonrisa del aficionado del Pachuca fue de...
2: No, ¡ah! Sí.
0: Moreno ya se había ido al lado derecho. El disparo de Pavel es desviado por completo y pega en la cara externa del arco de Moreno. Mira, Moreno ya se estaba moviendo a la derecha. Ya queda completamente fuera de la jugada.
2: Claro, ya no llegaba a hacer espalda.
0: ¿Esa es suerte del campeón o qué?
2: Pues no sé. Usted ya se adelanta demasiado. Pelota no, por derecha.
0: ¿Qué te digo?
2: Sí, del campeón apenas está.
0: Bueno, la suerte del cuarto finalista.
2: Bueno, eso me gustó más. Pelota por derecha, corredor del área, va a venir el centro. La lleva. El Diablo.
0: Perdón, no sabía atrás. Que tenía que gustar a ti.
2: Pues sí, un poco. Pelota dentro del rechazo defensivo. Que la dejan en medio campo.
0: Por eso te quiero, Gabriel. Por eso te quiero. Eres cínico. Oh, bueno. Saludos a toda la gente.
2: Un don que Dios me dio. Eso sin duda. Jimmy Domínguez, saludos a la banda Tusa. Saludos. Mauricio Guzmán, vamos Toluca, venga. Saludos también por acá. Nos dice nuestro amigo. Dice, son los cuadrangulares, Gabo, las semifinales del fútbol colombiano. Sí, de acuerdo. Transmitimos nosotros también. Hace tiempo, ¿no? Esos torneos. ¿Cuál? De Colombia, las finales, bueno, todo el torneo. Bueno,
0: tuvimos un tiempo el fútbol colombiano, el fútbol brasileño, uh-huh. El fútbol argentino, que prefiero arrancarme los ojos, porque lo del fútbol argentino es lamentable, pero fútbol colombiano, buen nivel, ¿eh?
2: No estoy seguro que fue un año, o sea, tuvimos dos campeones, dos añitos de fútbol colombiano.
0: Me tocó un título Argentina a mí.
2: A mí me toca un título de... El fútbol colombiano.
0: No, y... yo que agradezco a Dios es...
2: Y también nos tocó uno con Efraín, ¿no?
0: Sí, con Efraín Juárez. Sí. Yo lo que agradezco a Dios es que tú ya de plano te quitaste la malaria de las lluvias.
2: Ya. Porque hoy llovió en el Azteca y yo no estaba. Bueno, en Banorte. Álvarez con la pelota por la izquierda, va a meter el centro. Llega muy bien Kennedy. Y quita la pelota. Se queja de una falta Kennedy. En primer cuarto de terreno por derecha. Pues hasta el momento creo que Toluca está desesperado y entrando al juego de Pachuca, ¿eh?
0: Sí, Pachuca lo empieza a hacer más sucio, lo empieza a hacer medio complicado. Uh-huh. Y eso genera que también se desespere el conjunto del Toluca.
2: Dice por acá, Paquito, dice, saludos Gabo y Camacho, buenos comentaristas, los escucho aquí en Portland, Oregon, esperando que gane el Toluca. Ah, miren, Portland, saludos a la gente de Portland, allá en La Grande, también nos sintonizan también en los partidos de selección. Y saludos para nuestros amigos, para el Z-Boy, para el Bronco, que también están por allá. Así que bueno, pues abrazo grande para ellos dos. También por acá nos dice Lázaro Cárdenas. ¡Ándale! Lázaro Cárdenas, el del expresidente. Bueno, pues, ¿cómo? Saludos de Fort Worth, Texas, y saludos a todos los del Toluca, los aficionados. Venga, salud, mi querido Lázaro, abrazo grande. 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
0: No olviden, tenemos recortando la jornada y lo está preparando el Max Andalón.
2: Sí, hasta... qué buen fin de semana tuvieron los equipos del señor Andalón, ¿eh? Perdió su Atlas y perdió su Dortmund.
0: Acá todo tranquilo porque empató Pumas, la ventaja la tiene.
2: Sí, sí, sí.
0: Ganó el Manchester United, ganó el Barcelona.
2: Ganó mi Madrid, perdieron mi Chivas.
0: Sí, sí, perdió el Madrid, ganó el Madrid, ganó, ¿verdad? Madrid, al español de Barcelona.
2: Deja hasta el tema del clásico. A ver si se define ahí, ¿no? En la liga.
0: Híjole, sí, la próxima semana justamente se define todo.
2: Balón en medio campo, la tiene Marcel, toca con pierna zurda para el frente. Vamos a ver al diablo. Esta puede ser, no pudo tocar de buena manera Angulo. El balón para atrás otra vez con Marcel, dice el Checho. Davo siempre con la matraca. Te comento que América sin Malagón fue por lesión. Fidalgo ya se fue desde antes. Reyes, por selección. Y Brian, se lesionó. Y muchos lesionados lloran y vuelven a superar. Nadie está diciendo que no, pero bueno. Y me pregunta, que pregunta seria, que porque si soy del norte, que porque siempre contesto sí, señor. No.
0: Sí, señor.
2: Soy de Guadalajara.
0: Sí, señor.
2: Sí,

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1: La pone en el tiro de esquina, punta de la derecha, le pegó Álvarez.
2: Ahí está el canterano de Pumas, de larga distancia. Agarra el balón, acá vemos la imagen desde el referee. Bien el guardameta, ¿eh? O sea, iba hacia afuera, pero aún así, por cualquier duda, termina brincando con el tema de la distancia. Sí, iba para afuera. Bien el guardameta, simplemente deja la salida.
1: Tiene el balón al área, el tiro de esquina, la tiene Kennedy, la terminó perdiendo afuera del área grande, a ver si la consigue el conjunto de los Diablos. El balonazo para Kennedy, el cabezazo para el costado de la derecha. Otra vez el lanzamiento para el frente, la tiene Kennedy. Dentro del área se metió, recortó uno, le quedó larga la pelota, la mandan por fuera. Y bueno, estuvo cerca el conjunto de los Tuzos, la tiene el Canelo. Falta, no dice el árbitro. Y el balón lo tiene el conjunto de los Tuzos por el costado de la izquierda, el Pocho. Pegado a la banda el conjunto de los Tuzos, y Drizzy para atrás, el remate, intenta Montiel, la pelota queda ahí, la van a sacar el conjunto de los Diablos. Dice por acá Iván Núñez: buenas noches, mi buen amigo Gabo. ¿Qué te dijo? Penal 2 para el América, robo en el Azteca. Saludos desde Houston, mi peloncito de azúcar.
3: ¡No!
1: Hora de azúcar, imagínese. Bueno, saludos, mi querido Iván. Balón que tiene ya los Tuzos. Dice, léalo, no, ya lo leí, Iván, ya lo leí, ahí está.
3: Y peloncito de azúcar.
1: Peloncito de azúcar, ¿no? Que me habían dicho un piropo tan dulce.
3: Te han dicho peores cosas.
1: Bueno, mucho peor. Balón que tiene Kennedy. Pelota con zurda por abajo. Es el segundo, remate abajo, cerca. Habrá tiro de esquina, no. Ay. Solo estaba el Pocho y era para el segundo.
3: Híjole, tengo mis dudas. No pasó a mayores la acción.
1: No,
3: le pegó espantoso el Pocho, Le pegó espantoso.
1: El Chaca del 909, buenas noches, Gabo, saludos desde Fontana, California, empezando la ruta de trabajo y escuchando los mejores como siempre. Muchas gracias, saludos, muchas gracias. Gracias, de verdad, qué bueno que los entretenemos en su camino, en su trabajo. Córdoba, la pelota por el costado de la izquierda. El balón para llevarlo hacia el frente, Marcel tocando para el costado, Alec Álvarez con el centro, la pelota se va por detrás de la puerta del arquero y va a ser despeje de puerta para Moreno. Llegamos ya a los 60 minutos.
3: 60 minutos, señoras y señores, y tendremos primero cambios. Agárrate, la artillería pesada.
1: Sí, señor.
3: Se vienen tres cambios: Paulinho, Nico Castro y Santiago Simón. Se va con el 7, justamente Sebastián Córdoba. Poco y nada del número 7 acá con el Toluca. Viene ya Paulinho. Entrará Castro. Ahí está la gente, el aplauso. Acá viene el portugués. Se le entrega por completo al de los goleadores del fútbol mexicano. Se va el Canelo Angulo con el número 10 para darle entrada a Nico Castro. Y se va Barbosa. Se va Barbosa, mi querido Gabo, para entrar en esta situación justamente Santiago Simón para la salida de Diego Barbosa.
1: Ahí está entonces, muchas gracias.
3: Sí, entonces va Diego Armando Barbosa, Francisco Córdoba, Jesús Angulo. Entran al partido Paulinho, Nico Castro y Santiago Simón. Son cambios posición por posición, tomando en cuenta la salida del Canelo Angulo, que era el falso 9, permite ya a Paulinho ser delantero punta. La entrada sobre la salida de Barbosa sobre Santiago Simón permite plenitud del ataque por la banda de la derecha. Es un lateral que tiene mucho ataque. Y la situación de sacar a Francisco Córdoba para la entrada de Castro es para el volumen de juego. Lo que podemos dar en esta situación de lo que es la explicación final es: Toluca ahora sí va a jugar en serio.
1: Ahí está entonces, balón rebotado, va a ser pelota para el conjunto de los Diablos por la izquierda, el primer cuarto de terreno. Boni, buenas tardes, saludos desde Mexicali, abrazo a toda la gente en Mexicali, puro cachanilla. Carlos dice: excelente narración, mi Gabo, saludos para mi niño Ángel Bateo desde Tenancingo, Estado de México, abrazo de gol y arriba las Chivas, venga, saludos. Balón por derecha, pelota en tres cuartos de terreno. Y la lleva el Diablo, vamos a ver si viene un buen centro, intentando meter la pelota al área. Abierto está Marcel, viene el servicio por abajo, balón rebotado. Intentaban conectar con Pavel Pérez, el balón en el rebote, quien la tiene todavía los Diablos. Para entrar al corredor,

0: Balón que viene al área, la tiene todavía Moreno. ¡Penal! ¿Qué dice el árbitro? ¡Penal! No, que hay un choque. Yo la quiero ver, ¿eh?
1: Dice que fue el balón.
0: El Pocho le aplaude a Fernando Hernández.
1: No. No, y llega Marcel Ruiz. Híjole, no, todavía no dice nada. Dice que fue por abajo, ¿eh? Que fue el balón.
0: Paulinho va y le dice, la pone para el pasto. Si hay algo, revísala.
1: Mira, ya está Moreno diario siempre anda enganchándose con todos, ¿eh?
0: Sí, bueno.
1: Y VAR dice Paulinho VAR. Dice Moreno que sí fue el balón. Híjole, quiero la repetición.
0: No, ya le dijeron que no. Exactamente, que le pegue. Ya le dijeron, dice, ya se tocó el auricular y dice que no. No hay penal en ningún momento.
1: Oh, para mí no. Espérame.
0: A ver, señor acá. Lágrimas González, véala, por favor. ¿Hay penal? Para mí no.
1: No hay penal. No, es que tenía duda porque la toma de atrás que nos dan es sobre la espalda de Moreno, porque cuando cae Moreno hacia el frente con tratando de agarrar el balón, uh-huh. Paulinho parece que está adelante y que lo está aplastando.
0: Sí, pero
1: por eso tenía esa duda. Pero ya en la segunda, a un lado, se ve que nunca lo toca y que él se tira a Paulinho.
0: De acuerdo. Dice el Chencho Gabo, pregunta seria. ¿México, Australia en el Rose Bowl va a ser sin europeos? Sí, carnal. Sin europeos. ¡Pelota dentro del área! ¡Kennedy! ¡El balón rematado! Sale el arquero, la pelota queda ahí, la sacan hasta el medio campo. Y otra vez el Tuzo, pero Tuzo otra vez llegando prácticamente en el área.
1: Qué potencia de los Tuzos al ataque, ¿no? Acá es donde te sorprende y te das cuenta que esa expulsión al minuto 5 contra Pumas sí le cambió por completo las condiciones del partido.
0: Sí, señor. Sí, justamente después del partido contra la selección de Australia, va a dar la lista, Javier, o bueno, por lo menos la de 55 jugadores, si me imagino, porque la tiene que dar el primero de junio. Así que contra Serbia, según yo, iguales también sin europeos, ¿no? Digo, no sé si se alcancen a llegar, pero ese partido es el 3. No creo que alcancen a llegar.
1: Yo tampoco creo.
0: Digo, el 4, perdón, el 4 de junio. Bueno, pues ahí está. Se va del terreno de juego Idrissi, ¿eh?
1: Se va el número 11, con poco y nada en esta situación del torneo. Del partido, mejor dicho. Se va entonces el número 11. Y entra al terreno de juego, si no mal estoy, y te corroboro, Sergio Rodríguez, el 188, creo. Si no, dame un segundito. Alexei Domínguez. Es Alexei Domínguez el 18.
0: Si prisa no llevo.
1: No, pues tampoco yo, el Pachuca sí.
0: Ah, bueno.
1: Pues entró corriendo. No entró Alexei Domínguez al terreno de juego.
0: Saludos para Kerry, dice Gregory Horacio, desde Cali, Colombia. Elena González Luna, saludos a toda la gente de Colombia. Dice Miguel Alberto, dice aquí desvelándome, pero quiero ver triunfar a mis Tuzos desde Palca. Venga, saludos. ¿Dónde está Palca? Palón en el área. La tiene los Tuzos. Pelota por la izquierda, línea final. Posición adelantada. Sí, se acabó el ataque por parte del conjunto visitante.
1: No pasó a mayores. No pasó a mayores la acción. Ya en estos momentos termina por marcarlo así el central. Sí, está en posición adelantada justamente en el Valencia. Termina más bien dejándolo en fuera de lugar a Bernardo López. Y es por eso que termina dándose esta determinación. El partido al menos ya lo tiene que empezar a dominar más Toluca, tomando en cuenta la calidad de los nombres que ya entraron al terreno de juego. Por lo pronto, esto se mantiene todavía 1-0, en donde pues el golecito le está cambiando por completo el rumbo del partido del Pachuca.
0: Sí, señor. Pelota que tiene Marcel afuera del área grande por el centro. El balón para la derecha, buena pelota, espera Paulinho, viene el centro. Se lanzaba Paulinho, la pelota no la puede rematar. El balón se va por toda el área y va a ser pelota para los Tuzos. Rodríguez dice, ¿cómo va el Toluca? Miguel, mañana va a estar contento Raúl Molinar, el pelón con el empate del América. Sí, claro, insoportable. Johnny, mañana salúdame en el radio cuando estés con el pelón. Consuelas, bueno, no consuelas nada. Brody Pumas, vio a Pumas. Comerá caldo de gallina vieja en la América. Bueno, saludos ahí, Rodríguez. Cuando andes ahí, les mando saludos desde Luisiana. Rodríguez, también muchas gracias a toda la gente que se conecta, de verdad. Pelota por derecha en tres cuartos de terreno. Va avanzando el conjunto de los Diablos. El balón en tres cuartos de terreno. Marcel abre por la derecha. Va a venir el servicio, pelota para el área, van recortando otra vez Marcel, mete el balón por abajo, filtrado. No puede el conjunto del Toluca. Romero, prácticamente en el medio campo. Ismael Rodríguez, ¿cómo ves a los Gallos, profe? Qué difícil, ¿eh? Lo del tema de Querétaro, ¿no?
1: ¿De qué?
0: ¿Eh?
1: ¿De Querétaro?
0: Sí, pues, ¿cómo los ves al equipo?
1: No, pues mal. Sí, no, yo pensé que ya habían anunciado que ya vendieron otra vez al equipo.
0: No,
1: en la natural de Querétaro, sí. A ver las cosas como son. Ah. Por cierto, Gabo también en estos momentos está jugando a la Liga MX Femenil. Uh-huh. En cuartos de final. Tigres está cayendo 2-0 en contra del Toluca. El Toluca en estos momentos el global es 4-1. Estará avanzando a la siguiente ronda el conjunto del Toluca. ¿Cómo están ahorita las llaves? Sería América Toluca y Rayadas en contra de Chivas. Podremos tener el Clásico Nacional en femenino.
0: Ah, mire, ahí está entonces para estar pendientes. César Augusto, saludos Gabo, un abrazo a los Gabo Lovers. Tus Chivas se asustaron, se asustaron con mis Tigres por 45 minutos, pero creo que hasta ahí llegaron. Yo también creo que ya no le van a dar vuelta, pero bueno, habrá que ver la vuelta. Y Toluca ni Conca ni Liga. Bueno, ya veremos. Ya veremos qué pasa, pero sí, por el momento ahí está. No, a 3 centímetros, si no, pues no. A 3 centímetros, si no, pues.
1: ¿Cómo explicas eso?
0: No.
1: ¿Cómo no?
0: Te iba a decir que bueno que le gusta el americano y no el básquet, en el americano hay que tener precisión.
1: No, madre santa.
0: Ahora
1: ¿cómo explicas eso?
0: Ahora justificamos, fue con la mano izquierda, ¿no?
1: ¿Cómo explicas eso?
0: No, pues. Está guayaba el muchacho. Pelota por el costado de la derecha, movía el Toluca, lo del Toluca. A ver, Toño, ya estamos en el minuto 67 y medio. Le van a quedar poquito más de 20 minutos, ¿eh?
1: Sí, y el partido se sigue yendo. Sería Toluca el único equipo de momento que no ha marcado gol en la liguilla, ¿eh?
0: Uh-huh,
1: y eso sí es alarmante ya para el turco.
0: Sí, señor. Falta parecía, sí, así lo marca el árbitro. Es a favor del Toluca en medio terreno por el centro. Y para mover la pelota para el frente, Marcel con el balón. Aguanta la pelota, la deja para el medio campo. ¿Ya sabe qué va a cenar o no?
1: Yo creo que un atuncito.
0: A mí ya me está dando hambriz.
1: Y a mí también ya me está dando hambriz, pero ¿qué se te antoja?
0: No sé, fíjate, no sé. A ver si, yo creo que voy a terminar encargando algo. Se me antojaba una sardina y una caballa. Como más bien como botanear y echármela con galletitas, pero...
1: Ándale, no, para ver el partido, ¿no? Sí, para ver algo así, para disfrutar. Bueno, es que todavía fue fútbol hasta las 9 de la noche, tiempo del Centro de México. El partido de Chivas Pachuca Femenil.
0: Sí, correcto. Entonces hay chance de todavía prepararse una botanita. Entonces, puede ser así, no sé, a lo mejor. Y un tintito para que amarre.
1: ¡Ay!
0: ¿Qué hago?
1: Para que el día siguiente amanezcas potente.
0: Sí. ¡Qué hago! Entra el centro, tira esquina para el Toluca. Pelota, primer palo, rechaza defensivo. El balón lo ponen prácticamente hasta 3/4 de terreno y va a moverla el Toluca. Y ahora, para moverlo, dice por acá Paquito, dice, oye Gabo, ¿cómo crees que quede el Toluca en la CONCACAF? Yo en teoría pensaría que van a ganar el partido, pero... Pues bueno, el gol que termina siendo el conjunto de los Diablos, pues bueno, le da la posibilidad de por lo menos ganando 1-0 avanzar.
1: Con el tema del gol de visitante, ¿no?
0: Ajá. Uh-huh. Ya veremos qué pasa en ese juego. Yo la verdad creo que Toluca gana. Ya vamos a ver si le alcanza o no. Dependerá del marcador. Pelota en el medio campo. El balón para el costado izquierdo. Y ahora el balón para que lo tenga y lo lleve Pavel. Va Pérez, recortó. Va a venir el centro. Centro al área. Rechazo defensivo. Tiro esquina. Punta de la izquierda para el conjunto de los Diablos Rojos.
1: El 0-0 beneficia al LAFC, el 1-0 le beneficia al Toluca, porque sería empate marcador global.
0: Así es.
1: Si marca gol el LAFC, el 1-0 sigue avanzando el conjunto del LAFC. ¿Te dejó?
0: Balón a primer palo, perdón, el rechace defensivo. La pelota queda por la izquierda, balón y saca lateral por la izquierda en 3/4 de terreno.
1: Si marca el 1-1 Toluca y el LAFC, avanzaría el conjunto californiano por el tema del global. Pero si está 2-1, nos vamos a tiempos extras.
0: Correcto.
1: Ya deberían de quitar el gol de visitante, ¿no?
0: Ya, es una tontería. Es el único torneo que lo mantiene, de verdad. César nos dice, Gabo, saludos para ti y para Camacho. Qué buena manera de estarme recuperando de una cirugía que me va a tener fuera de servicio una semana. Bueno, te mandamos un abrazo grande y recupérate pronto. Que escuchándolos a ustedes en TUDN Radio, en especial una narración de lujo con ustedes dos. Muchas gracias. Abrazo grande, mi querido César. Y recupérate pronto.
1: Que todo salga bien, hermano.
0: Y la verdad es terrible, digo, me ha tocado estar después de una operación y todo, y también a Camacho, creo, digo, es
1: horrible.
0: Horrible, es desesperante el no poder llevar tu vida normal, así que bueno, pues, Recupérate pronto, amigo. Remate directo por parte del conjunto de los Diablos. A la derecha, Moreno se queda muy bien con el balón. Ya se está acabando el segundo tiempo. Ya estamos llegando a los 71. Nos quedan 19 más los minutos que agregue Fernando Hernández. Bauerman con el balón en primer cuarto de terreno por el centro. La pelota para la derecha. El balón para el frente. Intentaba Kennedy darse el espacio para salir hacia el frente con el balón. Termina rechazando la pelota. Producción del señor Lágrimas González. No, el señor Iker González. Muy bien. Ya se enojó. Ya lo vi molesto. Ya lo vi molesto.
2: Se calienta.
0: Ya lo vi, me está volteando a ver con una cara de... Vete, Ana. Bueno, vete, también, Ana. Saludos también para Karen Villagrana, que está en las redes sociales.
1: Nos faltan 20 minutos. ¿Habrá otro gol?
0: Creo que por el momento no, pero... No sé.
1: Pero al rato, ¿quién sabe?
0: Sí, pero aguántame. Ya faltando 15 o 10, le digo. Néstor Velázquez nos dice, ¿qué onda, amigamos? Saludos. Gracias a toda la gente que se conecta. Buenas noches desde Bolivia. Saludos, Gabo, y cántalo. ¿Alguna explicación para escuchar TUDN Radio y TUDN Extra desde mi ocupación orellana? 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Te mandamos un abrazo grande hasta Bolivia. Pelota en medio terreno, ahora tres cuartos de terreno la tiene Marcel.
1: Ya empieza a meter más presión Toluca por las bandas y empieza a acumular gente por el centro cerca del área grande.
0: Balón por abajo la tiene el Diablo. Uno, dos recortes, quien le pega el remate a las nubes. La intención es buena, después termina siendo complicado los remates.
1: Fue Castro el que intenta pegarle, se abrió bien por el centro, como te mencionaba, como era más gente, se posiciona como media punta el número 8, Nico Castro. El detalle es que cuando quiso dar la vuelta ya tenía muy bien hecha la marca y es por eso que se termina yéndose el balón por encima. Atención, un jugador de Pachuca en el suelo. Faltará ver qué es lo que terminó pasando con el elemento Tuzo, que de momento pues ya entra el carrito de las asistencias.
0: Bueno, pues ahí están atendiendo al futbolista de Pachuca. Para que se enoje Karen, Sergio Cantú. Maestro Gabo, eres un máster de la narración. Muchas gracias por el tiro intenso. Para que se enoje Karen. Alta calidad, de manera correcta, en el momento justo, sin aspaviento. Saludos desde Saltillo con William, mi amigo. No, al contrario, Sergio, te mando un abrazo enorme. Muchas gracias. Y ahí está Karen, ya para que tenga otra, ¿no? También, porque diario
1: es
0: la misma.
1: Típicas,
0: diario
1: es
0: la misma.
1: Pero es que esa es la épica.
0: Esa es como la clásica, ¿no? La clásica, bueno. Nere Malo dice, Toluca de local todavía, bueno, venga, ya está, vamos si se puede. Por acá nos dice Miranda Lara, también Elena González, vamos Toluca desde Cali. Mucha gente conectada, la verdad, y saludos desde San Antonio, Texas, qué bonito San Antonio. Arriba los Tigres y la Jaiba Brava, que llegará a otra final, Productions SSA, saludos. ¿Qué pasó?
1: Nada, no, es que los comentarios son muy buenos.
0: No, son otra cosa, la verdad, es fabuloso. Balón que va a mover el conjunto de los Tuzos y habrá cambio. Toño, va a entrar el número 21 de los Tuzos.
1: Perfecto. Entrará al terreno de juego justamente René López, defensa. Faltará corroborar quién sale, que me parece que sí fue por el tema de lesión. Y entra el número 27 al terreno de juego, Franco Rossi, un señor. Atacante más ya para romper el juego por parte del turco Mojave.
0: De acuerdo. Pues ahí está entonces. También nos manda mensaje el mini tanque. Y saludos a los dos. Saludos al Pelonete Murillo Lovers y a los followers de La Última y Nos Vamos. ¿Creen que habrá América Chivas? No, muy complicado. Jesús Martínez también. Saluditos, Gabo, y arriba la Chivas. Nos dice desde Chicago. Muchas gracias, mi querido Jesús. Te mandamos abrazo enorme. Balone. Que queda en zona defensiva para Moreno. Nos dice por acá Miguel Alberto, un mexicano en Perú. Aquí andamos. Bueno, saludos a toda la gente en Perú. Hay tarjeta de amonestación para un jugador de los Diablos. Falta en medio campo por el centro.
1: Para Díaz Price. Es amonestado el ex elemento de Cancún. En el suelo quedó un elemento del Pachuca. Me parece fue Bauerman. Se está tomando la pantorrilla. Se tarda las asistencias médicas. No fue Ener Valencia justamente el que termina recibiendo el golpe. Para corroborar los cambios de Gabo, se fue Carlos Sánchez, el defensa que sí salió por el tema de la lesión para entrarle, para dar entrada a René López, y se fue el doble P Pavel Pérez para la entrada de Franco Rossi, un atacante más. La amarilla es para Díaz Price porque termina pisando en el Valencia cuando este ya estaba en el suelo.
0: Ahí está entonces, 76 minutos ya. Lo está ganando, lo sigue ganando el Tuzo 1-0 desde los 7 minutos con un golazo de Ener Valencia. Sergio Cantú, mi estimado Gabo, yo americanista de corazón aquí viendo quién es el posible cliente. Bueno, aguántate, porque empataron, pero les falta la vuelta. Y sí, sí hay que esperar una semana más.
1: Todavía hay que esperar una semana más.
0: Una semana más, una semana más.
1: Una semana más, ¿no?
0: Sí, señor.
1: Saludos a todos los que están pendientes de TUDN Radio y que saben que es una semana más.
0: Balón en tres cuartos de terreno, la ponen para atrás. El balón en zona defensiva. También qué preguntitas, mano, pero bueno.
2: El otro qué descaro.
0: Tiene Álvarez en primer cuarto de terreno.
1: Está preguntando
0: buena onda, Gabo. Balón por la izquierda, Bauerman recupera la pelota. Ahí está pegado por el costado de la derecha el balón para dejarlo en el medio campo. Recupera el Diablo por muy poco tiempo y la tiene el Tuzo. Vamos a ver si llega el pelotazo largo, el Pocho para el costado izquierdo. El balón para dejarlo prácticamente por la izquierda. Ahora por el costado de la derecha, Kennedy. El balón lo tiene Kennedy. ¡Qué buena pelota! ¡Línea final! ¡El remate! ¡El centro! ¡Otra vez lo tuvo el Tuzo! ¡La pelota se va desviada! Miren, tiro de esquina. ¿Qué dice el árbitro? Que sí.
1: Alan Bautista, de hecho, hace como un movimiento de manos diciendo, pues sí, sí era.
0: Claro.
1: Toque filtrado de Kennedy, línea final. Sí la desvía ya casi ningún problema la defensa del Toluca. Cerca de Alan Bautista, qué manera de llegar a esa línea final. Y sí, será córner.
0: Tiro de esquina desde la derecha. Balón que va a poner el conjunto de los Tuzos. Desde el costado de la derecha, pelota en el tiro de esquina. Y viene el centro con pierna zurda, balón a primer palo, el remate de cabeza cerca. Otra vez la pelota alcanzó a medio pegar en el poste, el balón sigue, lo tiene el Tuzo por la izquierda. Centro al área, no hay remate, rechace defensivo y ahora la tiene el Diablo. A ver si viene el contragolpe, no, terminan perdiendo el balón.
1: Qué pelota con tanto daño, ¿no?
0: Pero muchísimo.
1: Estuvo cerca, cae otra vez el Tuzo. Imagínate un segundo gol, ya ahí sí se ve más... más difícil, ¿no?
0: Sí, de acuerdo. Balón por la izquierda, la tiene el Pachuca. La triangulación muy buena, espera en el área. En el centro, la barrida. Habrá tiro de esquina. Punta de la izquierda. Qué bien, está llegando Pachuca por el costado de la izquierda. Lo hizo muy bien Alexei Domínguez.
1: Que justamente tiene que cerrar Everardo López. Se queja de la rodilla. Aunque yo creo que acá también pudo haber mandado la pelota desde antes. Ahí mero. Y es cuando intenta más bien mandarla hacia el frente, en diagonal, hacia la ventaja del portero.
0: Pues sí, pero dices ahí mero y la gente cómo saber dónde.
1: Ahí mero en donde termina tocando dos veces el balón, Gabo. Pues, gracias, Gabo, gracias.
0: Señor González dice ahí mero, pues sí, pero ¿dónde? ¿Cuándo hizo qué? No, es que cuando hace la triangulación... creo que Everardo...
1: toca dos veces el balón.
0: Tardaba mucho en llegar, ¿no? Y después se da cuenta que va a llegar y ya, pues, termina esperando demasiado.
1: Por eso,
0: ¿no?
1: Por eso estás conmigo hoy para cuidarme, Gabo.
0: Qué cosa, bueno. Pero
1: te estoy diciendo en buena onda.
0: Oye, dice por acá, siempre Diablos, dice... Si lo prohíben leer en los comentarios, lean el mío antes de que lo borren. Javier Aguirre le dice una palabra que no voy a decir... Pero dice, con los equipos hizo lo que quiso y les terminó dando en la torre a todos los equipos en la liguilla. La verdad es que yo estoy de acuerdo contigo en que hizo una tontería.
1: Sí, sí quedará para la historia esto, ¿no?
0: Pues siempre lo he hecho, te digo, ya también lo había hecho en el 2010, lo hizo también Bora, lo hizo también Manolo Lapuente, lo han hecho todos. ¡Kennedy, el remate por abajo a las manos! Afuera del área grande por el centro, muy flojito las manos de Luis Manuel García.
1: Pero qué bien termina tocando Kennedy, con situación de peligro importante. Le daba la pelota ahí en triangulación por el centro y al momento de quererle pegar, pues quizá no le da la potencia necesaria.
0: Sí, señor.
1: Sí, señor.
0: Sí, señor.
1: Iñor.
0: Pero no le hago así, pero dice que soy del norte. Pero bueno, ya ves el Chencho, que le encanta.
1: Hombre.
0: Hacer y decir sus chenchadas.
1: Qué bien las acabas de decir, las chenchadas.
0: ¿Tampoco no?
1: Sí, por no decir...
0: Exacto.
1: Otra cosa. Palabra.
0: Pelota por derecha, balón al medio campo, la lleva el Toluca. Ya rebasamos los 80 minutos. a través de la aplicación Euforia by Trevel y TUDN Radio. Tiro de esquina para el Toluca por derecha, Toño.
1: A ver si acá lo puede aprovechar en esta parte final del partido. Estamos llegando ya, de hecho, al minuto 80. 80 minutos de juego. Yo les platico que tenemos UEFA Europa League, Aston Villa contra Nottingham Forest. 3 de la tarde, Estadio Centro y 12 Pacífico. Habrá cambio por parte del Toluca. Se va a ir Alec Álvarez del terreno de juego. Y entrará al partido Mauricio Isaiz.
0: Ya es el último cambio, ¿no?
1: Sí.
0: Y por cierto, Isaiz, exjugador del Pachuca.
1: Canterano.
0: Sí. Ahí en ese partido de Aston Villa contra Nottingham Forest, ahí los esperamos el jueves, ¿eh? Ahí estaremos a través de la aplicación Euphoria by Travel y TUDN Radio. La ida apenas la gana el conjunto el Nottingham por 1-0. Estuve con el señor González, por cierto.
1: En lágrimas.
0: Balón que viene al área, la pelota rechazada. Yo ya no le iba a decir lágrimas. Estoy cuando.
1: Ahora ya está.
0: El centro al área, la pelota arriba, Basel. No alcanzó a rematar de cabeza bien. Le dio tiro de esquina, no. Despeje de puerta.
1: ¿No? Centro. No, si marca la falta, si está observando a la alpina Marcel. Pero qué mal sale Moreno, ¿eh? Sale muy mal Moreno. Y es por eso que termina cediendo todo el espacio. Acá el arquero sí se equivoca, pero no, sigue sin aprovechar el conjunto del Toluca en todas las situaciones.
0: Pues ahí está entonces. Para sacarle el balón desde el fondo, Adam. Dice: hola Gabo, saludos desde Dallas, escuchando al mejor. Un saludo para Lagrimitas González.
1: No, bueno.
0: Para el Sentaderas Camacho.
1: Ah, caray.
0: Oigan, el Tuzo. Gabo, saludos a mi esposa Guadalupe Bustamante, que es Tusa. Gabo, dame la final de la Champions. Saludos. No te prometo nada. La verdad, por la izquierda viene el centro, pelota al área, intenta Paulinho, la bajó con la cabeza, la tiene el diablo, remata la línea, contra, remata, gol. La había metido Castro, pero están marcando fuera del lugar, habrá que ver, Toño Camacho.
1: Pues será cuestión de esperar a ver acá, porque por lo pronto al menos celebró Castro y todo, el balón viene justamente desde la portería de Moreno en el rebote. Y acá Pocho Guzmán está hablando con el central también en el Valencia. Dice que es fuera de lugar. Pero pues denos la imagen, ¿no? Y acá no también hay. Ya la afición. Sí, fuera de lugar.
0: Está diciendo, sí, muy bien. Ay, le aplaude. ¿Quién es el asistente? Es el asistente número 2, ¿no?
1: Sí, justamente.
0: Daniel Gabriel Martínez. No, pues con el nombre ya nomás con eso.
1: No, dice Daniel Martínez.
0: Daniel Gabriel Martínez, ahí está. Pues bueno, fuera de lugar. Muy bien.
1: Pero, pues que nos den la imagen, ¿no?
0: Sí, no la han mandado.
1: Acá el Curro Hernández dice, voy a
0: no,
1: parar el tiempo.
0: Moreno, ¿no?
1: Sí, son 83 minutos, dice, un minuto, dos minutos. A ver, centro por la izquierda
0: ahí
1: de
0: no
1: Castro.
0: Es lugar. Ahí.
1: El ahí está en fuera de lugar.
0: Ahí en el cabezazo de Paulinho.
1: Sí, está justamente.
0: Es el 17.
1: Sí, es este.
0: Isaiz.
1: Es el que está adelantado. No, es el 27 de Franco Rosiga.
0: Ah, ok, perfecto.
1: Cuando la conecta Paulinho, sí está adelantado. Acá lamentablemente el grito homofóbico.
0: No, terrible.
1: Pero si va, hace por el balón Franco Rossi. Como está adelantado y el rebote viene desde esa zona.
0: Correcto.
1: Le pega con potencia a Castro, pero no. Bien invalidado la del central acá, muy bien, ¿eh?
0: Sí, señor.
1: Y al menos un buen Gabriel.
0: La que vea, le dije. Así somos espectaculares.
1: Otros.
0: Espectaculares. Héctor Vargas, saludos desde Bogotá, Colombia. Excelente narración, Gabriel. Muchas gracias, mi querido Héctor. Abrazo enorme a toda la gente colombiana. Pelota por el costado izquierdo, la tiene el Tuzo, a ver quién le pega. El balón para atrás, el bombazo que viene mordido. Se lanza el arquero Luis Manuel García y se queda con el balón. Dice por acá César, apenas llevo 2 días, se me ha hecho eterno. Estoy contigo, entonces te entiendo perfectamente. ¿Y cómo vieron a mi máquina? Yo muy bien, la verdad. Muy bien vía Cruz Azul.
1: Oye, por cierto, se termina el partido. De Tepatitlán a la final de la Liga de Expansión.
0: ¡No me diga!
1: Tendremos fútbol en los Altos de Jalisco. Sí. Se juega la vuelta dentro de 15 días, porque ya las finales de expansión se jugarán semana a semana. Se juega primero en la cancha de la Jaiba Brava, en el Estadio Tamaulipas, y posterior a eso en el Gregorio Tepa Gómez. El conjunto de Tepatitlán a la gran final.
0: Ahí está entonces, viene el centro, segundo palo, pelota que va consiguiendo el conjunto de Toluca, la tiene Isaiz, va a meter el recorte, iba a meter el servicio, termina ganando el Toluca, el centro por parte de Rossi, terminan sacando el balón y va a ser lateral por el costado izquierdo en el corredor del área. Balón para meterlo prácticamente en el área, en el saque lateral, prefieren para atrás en tres cuartos de terreno. El balón con el número 5, Romero, A ver, por la izquierda, Marcel con el centro. Balón rechazado, ¿quién lo consigue? Pachuca. Y la tiene Ener. La toca para atrás. Por el costado izquierdo, ya estamos en el 86. Lo sigue ganando el Tuzo. Pelotazo largo, y se viene Kennedy. Y viene Kennedy, pero muy, muy bien Luis Manuel García. Sale de su área para mandar la pelota por fuera, lateral por la izquierda.
1: Jugó muy bien el área grande, entendiendo que estaba sin centrales. Y cuando un guardameta te la juega de esa forma, simplemente es espectacular. Creo que Luis García demostrando por qué tendrá que ser el titular, aunque también Hugo González tiene mucha jerarquía, ¿no?
0: Sí, de acuerdo. Juan Herrera dice, ¿creen que Chivas remonte a Tigres? Yo creo que no, no sé de Camacho.
1: No.
0: Dice por acá, Uno Music, ¿cuánto tiempo de descuento? Todavía no nos dicen. Todavía no nos dicen, estamos ya en el 87 por ahí. Balones, por derecha la tiene el Tuzo, pelota para atrás, pico del área, Kennedy con el balón, viene el centro. Muy alto para Ener, el balón se va a despeje de puerta.
1: Sí, estamos justamente ya en esta parte final del partido, creo que la ventaja es muy positiva para el...
0: Buenísima.
1: Para el Pachuca, ¿no?
0: Sí, buenísima.
1: Estoy la papelería del Chelo.
0: Sí, señor.
1: ¿Supiste esa, de la papelería del Chelo?
0: Ah, sí, que andaban vendiendo los boletos ahí, ¿no?
1: Imagínate, vas por tus 12 bibliografías de... Benito Juárez y tus 3 boletos para el partido.
0: No, qué cosa. Ni se usan las bibliografías. ¿De qué hablas?
1: No creo que todas.
0: No,
1: en las escuelas sí.
0: No, balón que viene al área, la pelota se va por línea final. Va a ser despeje de puerta para el arquero Moreno. No, qué bonito era antes cuando íbamos por una bibliografía, íbamos por las láminas. ¿Te acuerdas las láminas para hacer la tarea? Ah, Camacho, ahí lo hacen todo en internet. ¿De qué hablas?
1: Dice Maxito también las monografías.
0: No, pues menos, ya no se usan.
1: ¿También?
0: Yo no creo.
1: Bueno, ¿y te acuerdas que las pedías y aparte las pegabas y... Ah, no, anoté lo del nombre.
0: Sí, no.
1: Se preparan 2 cambios de... del Pachuca.
0: Ajá.
1: Y creo que otro más, ¿eh? Bauerman en el suelo. Los 2 centrales podrían salir del Tuzo, ¿eh?
0: Le quedan 3 cambios al Pachuca, ¿no? Si no estoy mal.
1: Sí, pero hay que recordar que ya salió Carlos Sánchez por lesión. Y ahí está todavía tocándose la pantorrilla, justamente Bauerman. Siguen revisando el elemento de el Pachuca. Están revisando al arquero. También va Moreno, habla con el Curro. El Curro dice, voy a hacer. A ver, quiero ver cuánto tiempo van a.
0: Que
1: aquí está.
0: Que se aguanten, que está bien Bauerman.
1: No, lo que van a agregar en el segundo tiempo.
0: Bueno.
1: ¿Cuánto le cae? ¿Cuánto le
0: Yo creo que va a agregar unos 7 u 8 minutos.
1: No pensé en 8 minutos.
0: Pues vamos a ver.
1: Hoy no ha pesado el Nemesio, ¿no?
0: No, están hasta como tranquilos, como...
1: nerviosos.
0: No se la creen, ¿no?
1: No. Y acá no pueden ni siquiera mover la bandera.
0: Bueno. Alguien está impidiendo que vaya al cambio que le toca.
1: Se va, Kennedy
0: se va al terreno de juego. Buen partido, ¿eh? Muy sufrido, batallando, pero la verdad lo hizo bien.
1: Tiene buen fútbol justamente Kennedy. Se va al 29 del terreno de juego. Acá volteando dice yo, pues sí se ve molesto. Pero ya se va Kennedy para entrar Berlanga al terreno de juego.
0: Ahí está entonces Jorge Ernesto Berlanga.
1: Muy bien.
0: Futbolista nacido en Torreón, Coahuila. La pelota para ponerla desde zona defensiva, Moreno. Va a mover el balón otra vez, el grito terrible que esto siga pasando. Sí, pues como que la gente dijo, bueno, pues no hay multas, ya no hay nada. Pero
1: no, parece no
0: que también
1: nada.
0: Paran los partidos y demás, bueno, no ha pasado. El remate directo que intenta los Tuzos. Desde el costado izquierdo la pelota a las manos del arquero. Saludos. Dice Oscar Díaz, Gabo. Nos vamos a tener que esperar hasta la siguiente semana para la vuelta. Sí, todavía una semana más, mi querido Oscar.
1: 9 minutos.
0: La Fórmula 1 también, para que se le quite.
1: 9 minutos.
0: 9 minutos, pelota por derecha. Balón al medio campo, o sea que bueno, pues nos fuimos cortinas nosotros. Ah, bien. El balón en medio campo. Pelota para el costado de la izquierda. Marcel. César nos dice, ¿creen que los jugadores le tumbaron las patitas a la cama del Arcamón? Fue circunstancial, yo creo que ya no lo querían, sí, se notó mucho. Pero también el Arcamón es especial, ¿eh? ¡El balón al área! ¡Parece un penal! ¿Qué dice el árbitro? Nada.
1: Nada. ¡Ay, nada. Espérame!
0: ¡Ajá! Se terminó aventando ya en el área, la talladera empezó. Terminaron aventándose prácticamente en el área. Se pusieron complicados los de el Toluca. Paulinho aventó. No sé si va a venir la amarilla. Romillo está calientísimo, ¿eh?
1: Oye, terrible, ¿eh?
0: Sí.
1: Caliente de más, Paulinho, molesto. Justamente el portugués. La pelota, no, la tienen que revisar, pero a mí tampoco me parece que fuera. Que fuera una situación de penal, ¿eh?
0: No, no, ya pensé que era box, ya estamos aquí como el zar. ¡Ajá! ¿No? Tampoco no.
1: Y el otro sí, también mentaban, ¿no?
0: A ver, Paulinho.
1: No, es de amarilla, ¿eh?
0: Sí, es de amarilla sobre Barreto. Tiene que ser un pequeño.
1: No, terrible.
0: Y pierde la cabeza porque lo reta, ¿eh? Le dice, ¿qué trae? Dice que no sé qué te.
1: El que yo y que la tuya y.
0: No, Paulinho.
1: Más.
0: Relájate. ¿Cómo se dirá? ¿Cómo se mentará la Mauser en portugués?
1: No, pero lo. Pregúntale al Tulsa.
0: No, el Tulsa no sabe, no sabe. ¿Portugués? Apenas sabe español de qué habla. Sí, ajá. Bueno.
1: Ah, Maxito nos acaba de decir cómo.
0: ¿Cómo se dice en portugués? Ah. No, pues no lo puedes decir, pues, pero ¿cómo se dice mamá o madre? No sé.
1: Nada, sí, déjame mal.
0: ¿Qué tiene el conjunto de Pachuca? Por derecha hay falta, pero a favor de el Toluca. Se va a ir con la desventaja el conjunto de los Diablos.
1: Lo que quiero saber, si es que me epa, ¿qué pasó, cantante? Digo, tú, mi burro, tarjeta amarilla.
0: ¿Para quién? ¿Alguien en la banca?
1: Para la banca, me imagino para el turco.
0: No, para el turco, turco, amarilla para el turco.
1: ¿Qué para el de la boina.
0: ¿Qué le hacen amarilla al turco?
1: Nada.
0: Ya son 92 minutos.
1: A mí lo que me sorprende es que no veo tarjetita amarilla para Paulinho después de ese golpe.
0: De acuerdo, viene el centro, pelota, segundo palo. Le intenta el Toluca el rechazo defensivo. Dice por acá Paquito, oigan Gabo y Camacho, ustedes, ¿qué saben del grito homofóbico que se escucha en la Liga Mexicana? ¿Es solo nuestro? ¿No se escucha en otras ligas? No, que yo sepa, ¿no? Pero por la izquierda la tiene Stuso. ¡Es el segundo! ¡Le iban a pegar! ¡Parecía penal!
1: No.
0: ¿Qué dice el árbitro? No, que van a la pelota, que no hay nada. ¡Muy cerca estaba Hernández!
1: Fíjate que no ha sido un mal arbitraje.
0: No, pues hasta ahora no.
1: Muy bien, bueno. O sea, tomando en cuenta el VAR y todo el tema. Aunque
0: el
1: ya
0: nuestro
1: querido cantante Guerrero dice que fue falta, que no era falta el gol de Barreto, ¿te acuerdas que se levanta? Que a mí me parece que sí era falta. Pero pareciera que no hubo situación de falta en la barrida sobre.
0: ¿Cuál cantante?
1: El otro cantante.
0: ¿Nuestro cantante?
1: No,
0: ya. Bueno.
1: Pero no he visto la repetición todavía.
0: Sí, pero estuvo conectado muy bien. Alexei entró conectadito, ¿eh?
1: Sí, bien, me gusta mucho por el jugador.
0: Sí. Pelota para el medio campo, parecía falta sobre Ener, que dice el árbitro, ¿no?
1: Sí. ¿Sí?
0: No,
1: desde antes.
0: Antes algo, ¿no? Sí.
1: ¿Qué marcó acá el curro?
0: No sé qué marcó, pelota a favor de Pachuca, me imagino, antes de cruzar el medio campo por la izquierda. Mafis Álvarez, saludos a toda la gente que se conecta, muchas gracias. 1900 personas conectadas. Compartamos, seamos más. Denle seguir, ¿dónde nos siguen, señor Camacho?
1: @ Cántalo Camacho en todas las plataformas digitales y ya en el estadio están recordándoles a todos al curro, ¿eh?
0: Así es, correcto.
1: Dicen curro, justamente.
0: A mí me pueden seguir en el ex, en @ Gabo Sainz. Gabo Sainz 1 en el Instagram, TikTok, también en Facebook como Gabo Sainz. En el OnlyFans.
1: Bigfoot. Bigfoot, aparte.
0: Sí, Bigfoot.
1: Yo me pondría
0: 31 y medio, papá.
1: Sí, no, si estás cañón. Yo me pondría el Tepalcuanas.
0: Tepalcuanas, está bueno.
1: ¿O cómo me dijo el radioescucha?
0: ¿Cómo te dijo? Mr. Sentaderas, ¿no?
1: Ah, el Sentaderas, el Sentaderas.
0: Yo creo que sí, o algo así, pero ahorita
1: el Sentaderas, gózalo.
0: Sí, te digo, ¿no?
1: Sí, el Sentaderas, sí.
0: Ya no me acuerdo, pero sí, está para el Sentaderas. No, Sentaderas Camacho.
1: Sentaderas, ahí está, el Sentaderas.
0: Muy bien, ahí está, perfecto. Pelota larga, balón que va a ser cobrado en saque lateral por parte de los Diablos. Lo está perdiendo el Toluca, le quedan prácticamente 4 minutos para que se acabe la ida de los cuartos de final y se completen todos los partidos de ida.
1: Oye, corroborar rápido, me imagino que no lo dijimos, sino por cualquier cosa. Elías Montiel también salió y entró Sergio Rodríguez, el 188.
0: Perfecto, sí, no,
1: en
0: no.
1: Los otros cambios de Kennedy, Jorge Berlanga,
0: ajá,
1: se dio el otro cambio de Elías Montiel.
0: Uh-huh.
1: Sale Elías Montiel, el que lo pide el Real Madrid. Según esto, dijo que Florentino le dijo que siguiera jugando bien.
0: Ajá.
1: Y entró el 188 Sergio Rodríguez.
0: Perfecto, sí, no, creo que no lo habíamos dicho.
1: Sí, no, es que fueron dos del Pachuca, pero solo tenemos uno.
0: Muy bien, muchas gracias, señor.
1: Hombre, cuando gustes, mi querido Gabriel.
0: Balón en medio campo, la tiene Marcel. Parecía falta, si hay falta, se levanta. Muy molesto, Marcel, hay tarjeta de amonestación.
1: Pues también para quien ha ingresado.
0: Ahí está
1: Sergio Lenin Rodríguez.
0: Amarilla y les piden que más atrás. Ya estamos en el 96. La mueve Marcel, en corto la pelota. El balón para el frente. Ahora por la izquierda. Pegado a la banda en el corredor del área. El balón lo tiene el Diablo. Espera en el centro Paulinho. Pelota por derecha. La mueve Castro. Castro con el balón. En corto y por la izquierda con Romero. Marcel en el pico del área. La deja para la izquierda y Saiz mete el centro. El balón ahí rematado. Sin fuerza por parte del Toluca. La rechaza el Pachuca y estará lateral por la izquierda.
1: Será el único equipo que no marcó gol en Liguilla.
0: Señor.
1: Saludos a Javier Castro que nos está sintonizando el día de hoy.
0: Saludos. Pelota que tiene el Diablo, parecía falta. Que dice el árbitro que siga. La tiene los Tuzos, no hay falta. Termina jugando la pelota con la mano el futbolista de Pachuca. Y va a ser movimiento de manos que detenga el conjunto del Diablo. Va a venir la pelota al área en tres cuartos de terreno por el centro, prácticamente de las últimas del partido. 97 minutos, mete en el centro al área intentando que alguien la rebate. Rechace por parte del Pachuca. La tiene Marcel, abre por derecha, fuera del área grande, por encima para buscar a Paulinho. No pudo cabecear bien Bauerman, que lo ha traído cortito a Paulinho los minutos que entró.
1: Y lo ha hecho bien el Pachuca, aguantando muy bien un Toluca que creo que sí termina por sufrir ya el tema del desgaste de los dos torneos. Y que a pesar de haberle movido, no, más no le ha dado.
0: ¿Y le digo algo?
1: Dígamelo.
0: A la vuelta ya juega Rondón, ¿no?
1: Sí. Tú dímelo.
0: A ver qué tal le va. Y Sáenz viene el centro, rechace de Bauerman, que todas como si trajera imán en la cabeza, las termina sacando. Pelota de atrás, intentaba el Pachuca, le va a quedar en el rebote por el costado izquierdo. Y vamos a ver la última, puede ser por el costado izquierdo. Sí, iban a quitar a uno cuando entraban al área. No pudo Ener, perdió la pelota, la tiene el arquero Luis Manuel García.
1: Se le fue la pelota cuando quiso hacer el recorte hacia el centro, tratar de ahí intentar hacerle el túnel. No puede quitárselo. Toluca elimina a Tigres Femenil. Toluca en las semifinales se enfrentará al América.
0: Perfecto, muy bien. Marcel por la izquierda, va a venir el centro. Balón al área, la rechaza el Tuzo hasta el medio campo. Prácticamente ya 98 y medio. No dice el árbitro que se acaba el juego. A través de la aplicación Euphoria by Travel y TUDN Radio, lo ganó el Pachuca 1-0 con un golazo de Ener Valencia desde los 7 minutos. Pausa y venimos con más.
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0: Por 1-0, con gol de Ener Valencia a los 7 minutos para darle la victoria al equipo de los Tuzos sobre el Diablo. Doña Camacho nos cuenta qué pasó en el juego.
11: Un partido que se define desde el minuto 8 con una definición brutal de Ener Valencia, un disparo con la pierna derecha al ángulo superior izquierdo que termina sin dejar con oportunidades a lo que es el guardameta Luis García de poder sacar la pelota, un disparo muy pero muy potente que cambia por completo la rutina del juego, Gabo. ¿Por qué? Porque Pachuca decidió replegarse, defenderse, pero también se vio muy chato en el ataque el conjunto del Toluca. En la banca dejaron a Paulinho, a Nico Castro, a jugadores importantes para el plantel del Toluca y terminaron por no lograrlo. Entonces hay que destacar que en esta situación Pachuca logra romper una racha de 7 partidos consecutivos sin ganar en contra de los Diablos Rojos, ganan 4 victorias y 3 empates y al menos con esta situación se lleva una mínima ventaja. Tenían 2 partidos consecutivos empatando y ahora el Pachuca se lleva una muy buena ventaja a la Bella Irosa, tomando en cuenta que un gol puede meter de nueva cuenta al Toluca a la fase final. El detalle es que sí quedó a deber bastante, a pesar de la entrada de Paulinho, Nico Castro, de Santiago Simón, el equipo se vio inoperante y hasta más frustrado con el tema de empujones y demás. Tendrá que jugar todavía en esta misma cancha el conjunto del Toluca contra el LAFC y tendrá que visitar a Pachuca. Por lo pronto, victoria número 22 en el historial entre ambos en Liga MX del Pachuca sobre el Toluca, con ya el gol número 104 para los Tuzos. 1-0 lo gana el Pachuca.
0: Ahí está, saludos para Fuerza Puma que nos mandó mensaje, saludos al dúo dinámico, muchas gracias mi Fuerza Puma, abrazo enorme, muchas gracias por seguir la transmisión. A nombre del señor Iker González de Karen Villagrana en las redes sociales, mi querido Toño, nos vamos.
11: Ahora recuerden que la vida es para cantar y gozar y a mimir.
0: La terminó ganando esta la ida de los cuartos de final, el conjunto de Pachuca 1-0 de Ener Valencia a el conjunto bicampeón del fútbol mexicano. Quédese en tu DN Radio, descanse, cuídese y viva al máximo. Hasta luego.

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1: 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Hay una organización dedicada a encontrar a estos niños desaparecidos. 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

0: Amigos de TUDN Radio, bienvenidos a una nueva emisión de Recortando la Jornada. Gracias por acompañarnos a través de nuestra señal en una emisión especial, porque justamente nos encontramos con el arranque de la liguilla del fútbol mexicano. Finalmente termina por enfrentarse, en este caso, los 8 mejores equipos de nuestra Liga MX, y estamos listos para repasar absolutamente todo lo referente, insisto, en el inicio de la fiesta grande del fútbol mexicano. Gracias por acompañarnos a través de la señal de TUDN Radio. Soy Max Andalón. Rápidamente, por comentarles nuestras vías de acceso en llamada telefónica con el 833-867-2346, 833-867-2346, en WhatsApp al 305-297-9697, en Facebook estamos como TUDN Radio, en Twitter también como TUDN Radio, mientras que en Instagram estamos como TUDN-Radio. Así, sin más, por el momento, arrancamos con esto, arrancamos con Recortando la Jornada. Y nos movemos con el partido del día de hoy, porque tuvimos un vibrante inicio de la liguilla del fútbol mexicano con el compromiso en los cuartos de final el día de hoy de las Águilas del América en contra de Pumas. 3-3 finalizan las cosas en el Estadio Banorte. Hablando ya de las anotaciones en el partido, termina por inaugurar Juninho al minuto 5 el marcador. Posteriormente, Isaías Violante al minuto 13 nuevamente para Pumas. Uriel Antuna al 44. Jordan Carrillo ponía el 3-1 al 52. Y por la vía del penal, en dos ocasiones en América, la primera con Henry Martín, la segunda con Alejandro Sendejas, puso el 3-3. Así finalmente queda el resultado en el Estadio Banorte. Y nos vamos justamente con palabras de André Jardine después de este compromiso. Feliz, feliz por regresar en el partido.
1: Primero, resaltar el gran partido, ¿no? Creo que fue un partido a altura de lo que se espera de estos dos equipos y de liguilla, de partidos decisivos. Hay que celebrar cuando entregamos, ¿no?, partidos como este con bastante emoción, con reviravueltas dentro del partido. Bien, dicho esto, sí, felices en el sentido de, después de estar 3-1 atrás, el tercer gol fue un duro golpe que creo que pocos equipos consiguen dentro de, ya del segundo tiempo, recuperarse, y creo que mostramos, damos una demostración de fuerza, de no renderse nunca y de creer en nosotros, ¿no? Fuimos a frente y por muy poco no conseguimos dar la vuelta, pero bien, siento un partido completamente abierto. Los dos equipos van a tener sus chances. El fato de Pumas jugar por el empate le da una pequeña ventaja, pero que en partidos de este nivel te aseguro que es poco, porque un gol ya nos da el pase y vamos por esto hasta que el partido termine.

0: ahí finalmente las palabras por parte de André Jardine, después justamente de este empate feliz por regresar en el marcador. También termina hablando ya no solamente de lo que ocurrió el día de hoy, sino qué se tiene que hacer para justamente ganar la eliminatoria en el Estadio Olímpico Universitario, donde se disputará el próximo fin de semana. Escuchamos nuevamente palabras de André Jardine.
1: Bien, es una cancha que conocemos bien, ya ganamos, ya perdemos, ya empatamos. Somos América al final. En América te aseguro que no importa mucho la cancha que jugamos, vamos a representar este club, este escudo, con toda la energía, con la personalidad que nos exige, con las ganas, vas a ver América a altura de este equipo, a altura de la institución que defendemos, esto te aseguro, y vamos confiantes a buscar el pase a donde fuera el partido.
2: Bien, sí. Profesor, buenas noches, Carlos Rodrigo Hernández de Fox Sports.
0: Ahí las palabras por parte de André Jardine. También otro de los que termina por hablar después de este compromiso, su contraparte, Efraín Juárez, feliz por el partido que tuvo el equipo universitario en el Estadio Banorte. Escuchamos a Efraín Juárez.
3: Feliz, espectacular. Estoy feliz, orgulloso de lo que veo dentro de la cancha. Soy un tipo que, y no es la primera vez que lo digo, el resultado siempre viene a consecuencia de. Y hoy en rendimiento, aún con el 3-3, separa a Robert contra el portero, separa Angulo contra el portero. Feliz, emocionado de ver lo que mi cabeza quería ver hace 6 meses, hace 4 meses, venir al Azteca. Realmente hay un equipo solo en la cancha. Después, no sé lo que pasa, no sé lo que se ve en tele, pero adentro, yo con mis ojos, que han visto mucho fútbol, que tiene 25 años en esto, que he sido campeón en este estadio, que he sido campeón en muchos lados, que he dirigido en muchos lugares. Un espectáculo, mi equipo. Espectáculo. Estoy feliz, estoy emocionado, se los dije allá adentro hoy, levanten la cara. Vamos a ir a casa con nuestra gente y pasar lo que tenga que pasar. Pero jugando así, es que no hay manera. No hay manera.
0: Palabras por parte de Efraín Juárez. Y esta fue una ida con bastante polémica arbitral. 2 penales a favor de las Águilas del América. El primero que cobra Henry Martín y la manda al fondo. También lo hizo así Alejandro Sendejas. Los dos al minuto 78 y 85 respectivamente. Fue cuestionado sobre esta situación Efraín Juárez, pero él dice: no me importa el arbitraje. Palabras de Efraín Juárez.
3: Carlos, un poco la primera pregunta. Nunca hablo del arbitraje. Yo no sé por qué no lo sé, porque no lo he visto. Me dicen que a Carra lo agarran antes del cuello, antes de que él agarre. Yo no sé si en el penal, en el segundo penal, le dan un codazo a Pablo Benevendo antes de la falta. No lo sé, porque no lo veo, porque no hablo de los árbitros. Y no me interesa, ellos ven, deciden. No sé si hay cosas previas que hacen que a lo mejor fuera falta para nosotros, a favor de nosotros. No lo sé. Pero bueno, es parte de. 2 penales en unos cuartos de final también es difícil de ver, pero bueno, es fútbol. Creo que me quedo con el rendimiento del equipo, un equipo que juega, que viene, que es imponente dentro del Azteca, que sabe perfectamente a lo que juega. 2 penales y creo que una falta de concentración en el tercer gol de nosotros. No hay más. Ofensivamente te puedo contar muchas, que nosotros tenemos oportunidad para hacer 4-1, para hacer el 4-3 al final. Ya está. Eso los expertos decidirán, verán, tendrán que regresar 5 o 10 segundos a lo mejor la imagen. No lo sé, pero no me importa, la verdad.
0: Ahí las palabras por parte de Efraín Juárez, lo que termina dejando esta jornada en el Estadio Banorte, el 3-3. Nos movemos a otro de los inmuebles de estos cuartos de final, porque en el Estadio Universitario el conjunto de Tigres lo ganó 3-1 en contra de las Chivas Rayadas de Guadalajara, remontando el cuadro de los Tigres. ¿Cuál es el análisis de Gabriel Milito de este partido? Palabras del técnico de las Chivas.
4: Bueno, nos pusimos en ventaja en el partido. Quisimos intentar controlar el trámite del juego con una posición más de espera por la ventaja y también porque Tigres es un equipo que cuenta con individualidades muy buenas, que es muy bueno atacando en espacios reducidos, pero sobre todas las cosas es muy bueno atacando en espacios grandes.

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1: El gol de empate, que la pelota de tenis, sobre todo el segundo gol, donde no estuvimos bien y no entró Borgetta a proyectar, con bastante soledad, y bueno, a partir de ahí el partido se puso un poquito más cuesta arriba. De todas maneras intentamos cambiar algunos aspectos y de algunos jugadores para ver si podíamos primero empatar, después con el 3-1 para ver si podíamos descontar. Tuvimos algunas aproximaciones y también el rival, por supuesto, con un campo tan grande, también te puede generar peligro, sobre todo con la calidad que tienen. Pero bueno, fue el primer partido, queda la revancha en casa y la ilusión, por supuesto, que la tenemos de poder hacer un gran partido, de poder marcar dos goles y a ver si somos capaces de poder pasar de fase.
2: Las palabras por parte de Gabriel Milito, pero habla también sobre la vuelta. ¿Cuáles son las razones para creer que Chivas puede remontarlo? Escuchamos palabras de Gabriel Milito.
1: Bueno, fue un remate frontal al arco a favor nuestro. Una falta donde movimos con Richie, pateó, obviamente con la idea de que él vaya al arco, rebotó en un rival y nos corrieron y nos hicieron una transición muy rápida y terminó en gol. Creo que, por eso digo, en los goles podíamos haber estado un poquito más acertados, podíamos haber estado mejor. Pero bueno, en el fútbol o en un partido de fútbol siempre hay errores, ¿no? Y pasa no solamente a nosotros o solamente aquí en México, sino también en cualquier parte del mundo. Obviamente que uno no. Primero los jugadores no quieren cometer errores. Nosotros intentamos a través de los entrenamientos de que no cometer errores, pero el error forma parte del deporte y a veces. Cuando te pasa esto y si enfrente tenés un equipo o jugadores de tanta calidad, difícilmente te perdonen. Entonces, de cara al futuro, controlar un poco ese aspecto e intentar hacer el partido que habitualmente hacemos en casa, como lo hemos hecho durante el campeonato. Y esa es la ilusión. Al final se trata de intentar meter un gol para ver si nos metemos en partido y después. Pero bueno, hacer ese primer gol siempre tiene su dificultad, el rival tiene la ventaja y vamos a ver cómo la administran y vamos a ver cómo hacemos nosotros para descontar y meternos en el partido.
2: De Gabriel Milito después de este compromiso. Guido Pizarro también habló sobre una situación que cada vez ha sido más común con los Tigres, el hecho de que muestre una cara para la temporada o el torneo regular, mientras que en cuanto inicie la liguilla se termina transformando y se vuelve en un equipo muy peligroso de enfrentar. Escuchamos palabras de Guido Pizarro, sabía del potencial de este equipo.
3: Sí, sabíamos el potencial que tenía nuestro equipo, sabíamos que en esta instancia entrando a la liguilla es un torneo aparte, pero recién va 90 minutos, ¿no? No nos tiene que sacar el foco de ahora el martes, después pensar en la vuelta, que no hemos conseguido nada y ahora descansar, como decías, creo que hoy hicimos un buen partido, creo que hemos tenido varios buenos partidos, ahora descansar y pensar en el siguiente. Sí, creo que ya venimos con varios partidos decisivos que nos venimos enfrentando, creo que los últimos de liga también eran decisivos. Pero iremos partido a partido, creo que hicimos hoy los primeros 90 minutos de la fase muy buenos, creo que fuimos justo ganadores y todavía quedan 90. Creo que el equipo se encuentra bien.

0: grupo al que le toca jugar está entrando bien y rinde bien por el equipo y a seguir así. Creo que ahora descansar y pensar en el martes.
1: Las palabras por parte de Guido Pizarro. También habla sobre otra situación, lo que ocurre finalmente con el conjunto de las Chivas. Fue cuestionado en torno a la desventaja que tenía Chivas sobre los seleccionados. También comenta el tema de la CONCACAF, que es una desventaja para Tigres. Palabras de Guido Pizarro.
0: No, creo que ya lo habíamos declarado. Buenas noches. Ya lo habíamos, lo había declarado que era un condimento que los equipos que tenían seleccionados no iban a participar. Nosotros nos centramos en tratar de hacer un buen partido, como lo venimos haciendo, ir partido a partido en la competición que nos toque. Creo que hoy fue un partido donde el rival arrancó mejor, después nosotros nos acomodamos y creo que fuimos justos ganadores. Ahora a descansar y ya pensar en el martes. No, sinceramente, como decía recién, creo que vamos partido a partido. Lo mejor que encontremos para el partido de turno lo pondremos y creo que el equipo hizo un gran partido, los que entraron en el segundo tiempo también. Y ahora a descansar, a pensar en la vuelta de la CONCA, que para nosotros es muy importante. Los conozco muy bien, creo que los conozco muy bien a todos hace mucho. Tengo la suerte de contar con grandes jugadores que tienen un sentido de pertenencia muy grande y entienden que el equipo está por encima de todo. Y creo que también el otro día han jugado jugadores que no lo venían haciendo y lo hicieron muy bien. Y eso es mérito del grupo, del equipo, que el que le toca jugar rinde por el equipo. Pero como decía recién, ahora ya descansar y que tenemos en pocos días la revancha con Nashville y lo mejor que esté disponible lo vamos a enfrentar.
1: Las palabras por parte de Guido Pizarro. Así finalmente termina la ida con un 3-1 para el conjunto de los Tigres. Hablando ya de otra de las eliminatorias, otro de los partidos, el día de ayer en el Estadio Jalisco se enfrentaron Cruz Azul en contra de los rojinegros del Atlas. Termina inaugurando el partido o el marcador el conjunto de la máquina con gol de Rodolfo Rotondi. Lo haría al 45 más un par de minutos, 3 en concreto, lo haría con el tiempo agregado del primer tiempo. Posteriormente, Cristian Nevere al minuto 55 terminaría ampliando la ventaja del cuadro celeste. Arturo Alfonso González al 69 y Aldo Rocha al 81 por la vía del penal empatarían para el cuadro rojinegro, pero nuevamente por la vía del penal al 87 Cristian Nevere pondría el definitivo 3-2. Joel Wiki consigue, por cierto, su primera victoria como técnico en una liguilla en toda su carrera, corta carrera hasta el momento, pero inicia de buena forma en la fase final. Así terminó por considerar Joel Wiki el análisis del partido. Escuchamos al técnico celeste.
2: Pues mira, contento porque fue un partido de liguilla, ¿no? Un partido donde hubo 5 goles maravillosos. Realmente el equipo se mostró muy maduro. Lo hablamos ahí en el vestidor después de la charla ahí un poco más interna. Y yo le mencionaba que veía un grupo donde aprendió muchos errores, aprendió de eso. Y hoy me parece que estamos listos para lo que viene. Obviamente el rival es un gran rival, un rival donde ha demostrado grandes cosas en el torneo y el equipo está consciente de que va a ser un partido muy complicado de vuelta. Contento por los muchachos y por el equipo. Mira, en el análisis del rival obviamente haces un planteamiento de acuerdo que puede presentar la fase ofensiva. Sí me sorprendió el empate, obviamente. Creo que tratamos en ajustar un poco, sobre todo la salida de los carriles de los costados. Pero el equipo mantuvo la calma, ¿no? Las liguillas son muy complicadas. Las liguillas no terminan hasta que termina. Hoy lo vimos muy claro para nosotros, ¿no? Es un empate complejo donde el rival nos había sometido por momentos al no saltar con los fuimos por fuera más cercanos a los laterales. Hicieron unas modificaciones en ellos donde ajustaron y creo que correctamente lo hicieron. Pero el ajuste en esto, sobre todo en la parte del bloque un poquito más alto, nos dio un poquito más de ventaja, ¿no? Realmente los partidos son así, liguillas son complicadas y hoy qué más para la gente que vino al estadio, ¿no? Tanto de Atlas como de Cruz Azul, ver un partido justamente de liguilla. Y recalcar también el esfuerzo del equipo, ¿no? Atlas es un gran rival, es un gran equipo. Hacía 4 jornadas que no recibía gol y hacía muchas jornadas que no recibía más de 3 goles. Creo que hoy el equipo se mostró bien, se mostró una cara diferente y estamos conscientes de que la vuelta deben jugarla igual y ser un poquito más intensa en la presión.

0: finalmente las palabras por parte de Joel Wiki. En más de este compromiso, también Diego Coca habló después del partido. Muchas cosas a rescatar, más allá de que termina perdiendo el cuadro rojinegro, así lo termina considerando el argentino. Palabras de Diego Coca.
1: Mira, creo que hay muchas cosas rescatables, ¿no? Poder ir perdiendo 2-0, el equipo no bajó los brazos, siguió buscando. Hubiera sido, creo yo, más justo un empate, hubiéramos quedado con otra sensación de que estábamos en desventaja y lo pudimos empatar. Lamentablemente, a lo último hubo un penal. Pero el equipo se entrega, yo creo que la gente lo nota, no se guarda nada. Es lo que tenemos, es lo que somos, tratamos de dar el máximo y de eso no tengo duda que el equipo da su máximo. Hoy recién me decía el muchacho, hay que poner la cabeza en la almohada y estar tranquilo porque no se guarda de nada. Y está ahora el desafío de ir a Cruz Azul a buscar ganar, dentro de nuestra idea, con nuestras herramientas. Así que haremos todo lo posible, estamos nosotros, siempre digo el mismo mensaje porque creo que es lo que estamos construyendo, ¿no? Hoy para la institución, después de 3 años y medio, entrar a una liguilla es muy importante, muy importante. Estamos teniendo jugadores que están viviendo su primera liguilla y estamos jugando contra equipos y rivales que son de muchísima jerarquía, que tienen como objetivo salir campeón y han jugado muchísimas liguillas. Así que nosotros estamos en crecimiento, estamos preparando para tener una columna vertebral que nos pueda hacer competir realmente de igual a igual, y estamos en ese proceso. Así que, como les dije a los muchachos, vayan a dormir con la cabeza tranquila, descansando, y veremos de vuelta cómo lo haremos, pero con la tranquilidad y la confianza de saber y confirmar que este equipo no se va a ganar.

0: palabras por parte de Diego Coca después de este compromiso. También habló sobre qué cosas se pueden hacer para mejorar para la vuelta de este compromiso. Escuchamos nuevamente palabras de Diego Coca.
1: Ya el planteo resuelve con una línea 5, vino a no entregarse, a no dejar espacios. A nosotros nos cuesta. Nosotros nos cuesta cuando no tenemos espacio, cuando no tenemos transición, cuando no podemos presionar y recuperar la pelota, ni jugar de muy buen pie. Tenemos que jugar mejor, tenemos que presionar mejor, tenemos que intentar de otra manera. Estamos buscando por todas las, por todas las herramientas, con todo lo que tenemos. No nos podemos remontar nada. Está Cruz Azul enfrente, no nos olvidemos. Cruz Azul es un equipo que está acostumbrado a pelear campeonatos. Su objetivo es pelear campeonatos. El nuestro era entrar en la liguilla. Ya lo cumplimos. Ahora vamos a ver si podemos seguir creciendo, que no tengo duda que se va a hacer. Mira, en principio con el tema del equipo, por supuesto que sabemos que es muy difícil, pero tenemos que ir a ganar, tenemos que ir a buscar el resultado y bueno, también saber que son dos goles, pero poco a poco. La idea es descansar y en la semana prepararnos para entender el partido y ver de qué manera podemos lastimar a Cruz Azul y buscar a mí. Con respecto a lo mío, yo como les dije desde el primer día, yo vine a tratar de ayudar a la institución. También me dormí con la cabeza más tranquila de poder haberlo hecho, de poner a Atlas en la liguilla, de poner de que esta gente venga a ver una liguilla después de 3 años y medio, que es la gente que realmente yo le tengo mucho aprecio, mucho cariño a la gente, al club, a la institución, a lo que me ha dado, y ojalá que pueda seguir y podamos tener un proyecto. Todavía no lo sabemos. Ojalá que se pueda y bueno, que te esperan también del otro lado cuáles son sus intenciones.
0: Finalmente las palabras por parte de Diego Coca y justamente nos movemos a lo que ocurre dentro de la Liga MX femenil porque ya tenemos justamente confirmado algún tema de semifinales y es que finalmente estamos una semana adelantados a comparación de la Liga MX varonil y es por eso que ya se conocen algunos de los cruces que tendremos justamente para estas semifinales, aunque en este mismo momento 1-0 lo gana Pachuca en contra de las Chivas, global de 2-2, por posición en la tabla pasarían las Tuzas. Quienes finalmente ya terminaron por acceder a las semifinales son América, que termina derrotando 3-2 en la Ciudad de México a Bravas de Juárez para un global de 4-3. También Rayadas eliminó con 5-1, 4-0 en la vuelta, eliminó 5-1 global al conjunto de Cruz Azul femenil y el conjunto de Toluca sacando la casta, eliminó también con un global de 4-2, 2-1 se lleva ambos partidos Toluca en contra de Tigres y así finalmente se termina llevando el compromiso. Escuchamos palabras ahora de Ángel Villacampa, técnico de las Águilas del América, con muchas complicaciones. Pasaron a las semifinales. Palabras de Ángel Villacampa.
2: Pues mira, lo hablaba ahora con las jugadoras. Ha sido un mal partido, muy mal partido. Tenemos tiempo de mejorar lo que hemos hecho hoy, porque al fin y al cabo lo que se valora es haber pasado a semifinales, estamos en semifinales, y ahora tenemos tiempo de mejorar nuestra forma de jugar, nuestra forma de defender, nuestra forma de atacar, y yo creo que es donde tenemos que focalizar. Entiendo que pueda salir el típico comentario de jugando así, no sé. Miren, hay que estar en aquí y ahora, jugando así, 3-2, hemos pasado a semifinales contra un rival muy duro, un rival que ya sabíamos lo que había pasado en la liguilla anterior con Tigres, cómo quedaron 0-1 y 0-0 allí en su casa, de un rival que esto dice que también que la liga está creciendo mucho.
0: Palabras por parte de Ángel Villacampa, mal juego lo que considera. Así llegamos al final de Recortando la Jornada, la actividad de las dos ligas MX, varonil y femenil. Gracias por acompañarnos, soy Max Sandelón, hasta la próxima.
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0: Gracias, muchísimas gracias, amigos y amigas. ¿Cómo están? Qué gusto, qué placer saludarles a esta hora de la noche. Ya estamos, por supuesto, listos y preparados. Queremos hacerles la invitación para que se queden con nosotros. Tenemos una hora para traerles valiosa información. En todo caso, si usted tiene alguna pregunta, ya sabe que es bienvenido. Puede llamar con toda confianza, le vamos a atender. Ya conoce la línea telefónica para que se comunique con nosotros. Pero mientras tanto, le digo que este programa ha estado por muchos años en esta estación, ayudando a muchísima gente a lograr obtener un documento que le acredite estar bien en este país. ¿Usted quiere ser uno de ellos? ¿Tiene alguna pregunta? ¿Quiere enterarse acerca de lo que está aconteciendo en el mundo de inmigración? Información completamente gratis. Por muchos años, el jefe Ernest Gustafson ha estado ayudando a nuestra comunidad y, por supuesto, el día de hoy trae información que usted debe de escuchar. Vaya preparándose, vaya sentándose en su silloncito, en su silla preferida. ¿Quiere estar a la mejor sentadito en la orilla de su cama? Pues también ahí le vamos a acompañar para que usted pueda estar informado. Así que ya le damos la bienvenida y le decimos a el jefe Ernest Gustafson.
1: Buenas noches.
0: Muy buena noche, jefe. ¿Cómo está?
1: Estoy bien, thank you very much.
0: Thank you very much, thank you. Bienvenido, jefe. Ya teníamos mucho tiempo de no saludarlo desde el mes pasado.
1: Desde el mes pasado.
0: Sí, usted se nos había perdido.
1: Hombre, no, ese día, 3 de mes nada más.
0: Bueno, pero ya hace bastantes horas. Sí, ya después de haber comido carnita asada, guacamole, una agüita fresca de piña, otra de Jamaica. Y aquí estamos contentos, ahora sí, sin sueño, listos para escuchar información, jefe.
1: Perfecto, entonces sí. Vamos a hacer la lucha, pero primero quiero ver si encontró mi hijo, porque estaba trabajando duro ese fin de semana, no sé si está en su casa o no.
0: Mire, le estuve llamando y me creerá que me dijo que hoy se sentía así como que, como estaba así el clima, como que quería, no quería, no salió el sol, dice, pues si no sale el sol, pues yo tampoco. Así, no quiso.
2: No, aquí estoy. Buenas noches a todos.
1: Ah, sí, muy bien. Ahorita, gracias, hijo, por participar hoy. La cosa, José Samuel, es que su voz de él parece muy cansada, es cierto, porque está trabajando duro en varias cosas.
0: Sí.
1: Durante este año, no, ahorita estamos en mayo. Sí. En un par de meses vamos a anunciar varias cosas que él está haciendo mejorar la oficina y para ayudar a la comunidad. Unas semanas más, pero está haciendo mucho trabajo él y sin descansar.
0: Entonces, vamos a estar atentos a escuchar, jefe. Y no se escucha cansado, él se escucha siempre así, bien joven. Usted también, el único que se escucha fregado soy yo. Así. Y así, ya cansadito, así como más dormido que despierto.
1: Bueno, vamos a empezar el programa de la gente. No es un programa mío ni de mi hijo, es de ustedes. Que escuche siempre durante los años una pregunta más de migración. No soy abogado, ni notario público, ni locutor, ni cantante. Cantante sí, a veces.
0: Sí.
1: Mecánico no, mi hijo sí, yo no. Pero soy el ex director de migración aquí en Los Ángeles, en Phoenix, Arizona, y otras partes. Y como dice José Samuel, empezamos hace años haciendo programas en esta emisora para guiar a la gente, no es para decir, venga a la oficina, no, vaya donde quieren, pero busque lugares honestos, buen abogado, buena abogada, notario, etcétera, busque buenos lugares para hacer su papeleo. Ok, varias cosas rápidamente voy a decirle, mi hijo, si tiene algo en este tema, pues puede decir también. La semana pasada mencioné que los 75 países que están en pausa, la gente puede recibir su residencia en los consulados, por ejemplo, de Sudamérica, Centroamérica y Medio Oriente. El presidente anunció 75 países, no quiero decir una lista negra, pero una lista en donde si va al consulado para su visa, no aquí, pero si va a su consulado de los Estados Unidos en el país de origen de esa gente, no van a dar la visa de residencia hasta el presidente anuncie luz verde. No van a negarla, pero no van a aprobarla. Pero no es para decir no aplica para poner a la familia en la lista de espera. Pero ese pausa puede ser decidido a fin en este mes de mayo, porque hay unos grupos que pusieron una demanda en contra de esa administración, diciendo no es justo, mejor dejar a la gente continuando recibiendo su residencia y para reunir la familia. Entonces, por eso la Corte va a hacer una decisión antes del fin de este mes de mayo. Para mí es buena noticia, porque muchos abogados piensan que va a ser algo favorable. Porque es punto uno. Y el otro, ya sabemos que cuando alguien aplica para la ciudadanía ahorita, en lugar de 100 preguntas para estudiar, hay 128. Y también, cuando ellos anunciaron eso hace unos meses, cuando llega su entrevista, posiblemente va a ser más cosas que van a discutir o hablar en la entrevista. Y parece que ya llegaron a los casos nuevos, José Samuel, que aplicaron bajo las reglas nuevas, porque no es un cliente nosotros, pero un cliente me llamó hace 2 días, 3 días a la oficina, diciendo que él aplicó para la ciudadanía, otro lugar, no conmigo, pero no importa. Aplicó para la ciudadanía y llegó la cita, pero antes de ir a la cita, tocó esta semana pasada a las 7:45 de la mañana, 2 agentes de migración tocando a la puerta de ese cliente. Y dice, le enseñó su placa, dice, queremos ver algo de su relación con su señora que aplicó para usted hace años de ser residente. Entonces, bienvenido. Entonces ellos checaron para ver si el matrimonio fue fraude o no. Yo no veo problema con esto, pero checaron eso, dice en su aplicación de la ciudadanía tenía un baby. Queremos ver dónde está su baby. Entonces enseñaron su camita y los juguetes y quedaron como 15, 20 minutos checando cosas. Ok, está bien, no hay ningún problema, usted es elegible para la ciudadanía. Entonces, quiero decir esto, que la gente va a escuchar eso. Oh, ¿va a pasar conmigo? Depende. Recuerdo que ellos anunciaron que ellos tienen derecho de checar con su patrón, a ver si es buen empleado. Puede checar con los vecinos, a ver si es una persona escandalosa, siempre dejando su
0: música su alta.
1: Y sucio, y carros señantes en frente, como basura. Entonces, todo eso, parece que van a hacer. Si su casa está limpia, no tiene que tener temor de nada de eso, pero parece que ya llegaron a ese fin, llegaron a ese tipo de chequeo. Es un chequeo en contra de fraude, pero yo no tengo problema con esto, más puede ser un poquito más estrés para los clientes, pero yo no veo problema, la verdad. Y otra cosa, ya tenemos, como dice mi hijo, hace 2 semanas tenemos la lista de las visas para este mes de mayo. Y avanzaron varias categorías en caso que quiera llamar para hablar algo de eso. Y el otro domingo va a ser el Día de las Madres. Mi hijo está preparando muchas cosas para su mamá para el otro domingo. Pero tenemos tiempo el domingo de hablar en radio, por supuesto, y vamos a hablar de importancia de nuestras madres en la vida de nosotros. ¿Ok?
0: Me parece muy bien, jefe, y vaya que pues esto ya se había anticipado, ¿no? De que iba a andar el Departamento de Inmigración yendo a las casas, sobre todo para investigar, y no solamente a las casas de las personas que hayan aplicado para lo que es la ciudadanía de los Estados Unidos, sino que iban a llegar con los vecinos para investigar, para saber si realmente estas personas eran personas de buen carácter, ¿no? Que no tuvieran, que no les guste andar peleando con nadie, que sobre todo, pues se mantengan libre de cualquier problema, ¿no? Así que, pues esto no cae de sorpresa, simple y sencillamente, pues es una muestra más de que, pues se están cumpliendo lo que se dijo con anterioridad. Y por eso, también le decimos a nuestra gente, ¿no? Que no tenga miedo, que si están, ellos están conscientes de lo que están haciendo y que están aplicando precisamente para lo que es la ciudadanía de los Estados Unidos, simple y sencillamente que hablen con la verdad y que cualquier cosita que a lo mejor tienen por ahí guardadita y que sería muy importante mencionarlo por X o Y razón, no vaya a ser la de malas de que al momento de que se llenen los documentos vaya a afectar esto al momento de que llegue allá al Departamento de Inmigración. Si lo platican con ustedes, pues realmente ustedes van a saber en todo caso ahí en la oficina, jefe, de que sí les puede afectar y van a ustedes a detener lo que es el llenado de los documentos. Si no comentan nada, pues lamentablemente pudiera darse el caso, ¿no? Ya sea en su oficina o ya sea en oficina con cualquier otra persona que le llene los documentos para pedir la ciudadanía legal de los Estados Unidos. Para ello, siempre es importante de hablar con la verdad. Eso es lo importante. Vamos a invitarles para que vayan preparándose también, porque vamos a darles el número de teléfono para que puedan anotarlo. Al mismo tiempo, también el número, debo decir, la dirección, para que también puedan llegar a la oficina con el jefe Ernest Gustafson. Vamos a mencionar también los horarios que tienen abiertas las oficinas y los días también que estarán abiertas para que también ustedes puedan asistir. Si gustan llamar o si quieren llegar directamente a la oficina con el jefe Ernest Gustafson. Jefe.
1: Bueno, tengo varias cositas, pero voy a mencionar durante el programa y en un ratito la gente puede llamar directamente aquí a la cabina, pero espera hasta que va a anunciar José Samuel el número para marcar. Ahorita no, en un ratito.
0: Sí.
1: Y yo recomiendo que toda la gente que quiere ser ciudadanos no espere. No tiene que ir conmigo, vaya donde quieran, pero busque buen lugar y aplica. Parece que se está moviendo un poquito más rápido. O es otra cosa. Recibí una copia de un memorándum hoy mismo en migración aquí diciendo que ellos quieren cortar el tiempo de varios casos para ser más rápido. Es buena noticia. En lugar de extender el tiempo, es posible va a ser mucho más rápido de la ciudadanía o el ajuste cuando se metió todo para arreglar aquí. Entonces, ellos anunciaron que quieren cortar el tiempo para ser más pronto después de mandar su documentación. Entonces, buena noticia. Yo quiero ver la verdad, quiero ver si es cierto o no, pero a veces la palabra es la palabra, pero quiero ver hechos que corte el tiempo. Entonces, a ver qué pasa. Pero aplica para la ciudadanía, aplica para su familia. Sí, pero mi país es uno de los países en la lista de no van a dar la residencia. Si van a dar, es una cuestión. ¿Cuándo? ¿Y por qué hay esa pausa? ¿Por qué el presidente nombró 75 países que no pueden recibir su residencia ahorita? No van a negarla, pero no pueden recibirla ahorita. ¿Por qué mencionó eso? Él y con su gente dando consejos a él, piensan que mucha gente de esos 75 países de Sudamérica, Centroamérica, Caribe, Medio Oriente, etcétera, tiene mucha gente de su país cuando llegan aquí como residente, inmediatamente piden ayuda del gobierno, como welfare, como estampillas, como sección 8 para pagar su renta, cosas así. Y no es la verdad. Uno es cierto, pero la mayoría de gente aplica por residencia de esos 75 países, nunca aplica ni recibe ningún centavo del gobierno. Pero todos están bloqueados. De esos países se van a arreglar afuera. Si va a arreglar aquí, no hay problema. Todavía puede recibir su residencia. Es una cuestión de tiempo. Y probablemente tenemos la respuesta de la Corte para decidir si es correcto o no, continuando con esa pausa. Vamos a saber probablemente antes de terminar este mes, ¿ok?
0: Bueno, eso también es importante que ustedes lo tomen en cuenta. Ya lo menciona el jefe y varias veces se ha dicho, ¿no? De que si ustedes tienen esa duda de que si aplican o no aplican, mejor quites esa duda, aproveche la oportunidad, aproveche el tiempo, porque si usted no hace lo que es esta solicitud con tiempo, el problema va a ser de que nunca va a empezar a contar ese tiempo cuando usted solicite, pues ya sea un familiar, ya solicite a su esposa, a su esposo, qué sé yo. Así que vaya haciéndolo, tómelo en cuenta. De verdad, el jefe le dice que usted puede aplicar en cualquier parte, donde sea, no necesariamente tienes que ser con él, pero bueno, yo le puedo decir que lo consulte primeramente con el jefe y realmente cuando usted reciba esa información, pues usted va a decidir si realmente lo hace con el jefe Ernest Gustafson o lo hace en otra parte. Pero de verdad, debe de conseguir un lugar donde haya mucha experiencia, un lugar que tenga la seguridad de que va a estar ahí por mucho tiempo o que ha estado por mucho tiempo y que ha ayudado a mucha gente. El caso, hemos recibido acá en la radio, ¿no?, muchos testimonios de personas que han solicitado ya sea la residencia, personas que han solicitado lo que es la ciudadanía de los Estados Unidos y quienes han pedido también a sus familiares. Así que aquí los testimonios están y no necesariamente hemos dicho nosotros llamen para que den testimonios. Ellos muy amablemente han llamado para dar el testimonio, contentos del servicio que se les ha dado allí precisamente en la oficina con el jefe Ernest Gustafson. 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Y ahora vamos a pedirle al jefecito que nos dé precisamente la dirección, cómo llegamos allí a la oficina con el jefe Ernest Gustafson. Jefecito, le escuchamos.
2: Sí, la dirección es 2063 Sur Atlantic Boulevard, la oficina C, en la ciudad de Monterey Park. Estamos a como una milla bajando el freeway a 60 al norte en el Atlantic. Estamos al mano izquierda, enfrente del restaurante IHOP. Estamos ahí en la oficina de lunes a sábado. De lunes a viernes estamos de 9 de la mañana a 5 de la tarde. Y los sábados de 9 a 2 de la tarde. Y no necesitan cita para pasar a la oficina.
0: Bueno, ya lo escuchó, para que usted vaya tomándolo en cuenta, por supuesto. Sé que mucha gente trabaja durante la semana y salen ya tarde. Pero hay un día en la semana, en el fin de semana, debo decir, el día sábado, donde usted puede aprovechar, puede llegar y tomarse el tiempo, por supuesto, para poder consultar. Y si quiere llenar los documentos, también ahí lo va a poder hacer. Así que recuerde que de lunes a viernes, se lo repito, es desde las 9 de la mañana hasta las 5 de la tarde. Y, por supuesto, el día sábado es desde las 9 hasta las 2 de la tarde, para que pueda tomar usted esa oportunidad, llegar, orientarse, y si quiere llenar los documentos, lo puede hacer allí de inmediato, recordándole de que pues el servicio es completamente garantizado, jefecito, y usted nos explica qué es lo que se garantiza.
2: Sí, mira, bueno, no podemos necesariamente garantizar que vaya a ganar su caso con inmigración, pero lo que sí garantizamos es de que el trabajo que hacemos es correctamente hecho, basándonos en la información que nos den los clientes. Podemos garantizar que, pues sí, vamos a hacerlo correctamente. Y pues todo lo que sometemos a inmigración, bueno, no es fuera de nuestras manos, y es lo que pase con inmigración es la discreción de ellos. Pero sí hacemos todo lo que podemos hacer para hacer cada caso correctamente, con tal de que cada persona esté elegible por el caso propio. Pero sí, ahí en la oficina les podemos ayudar con varios tipos de aplicaciones de inmigración, incluyendo las formas I-90, que es para renovar la residencia o hacer un cambio de nombre o reportar su MICA perdido. También hacemos varias aplicaciones de la ciudadanía, que es el NF-400 y el I-130, que es para una petición familiar. Y también, si la gente quiere aplicar para un pasaporte, también a pasaporte americano, podemos ayudarlos ahí en la oficina. Entonces hay varios tipos de aplicaciones que sí podemos ayudarles en la oficina, y con tal de que son elegibles, podemos ayudarlos, y también podemos garantizar que el trabajo de nosotros va a ser hecho correcto.
0: Bueno, ya lo escucharon, amigos, de verdad es importante que también lo tomen en cuenta, ¿no? Ya mencionaba el jefecito de que pues le van a llenar los documentos como realmente deben de ser, y la información, lo volvemos a repetir, que es importante también de que usted cualquier cosita, por muy pequeña que a lo mejor usted quiera comentarlo, lo pueda hacer allí con toda confianza. De verdad, ellos le van a decir de que si usted califica, si eso lo que usted a lo mejor tiene por ahí calladito, nunca lo ha dicho, que le pudiera afectar Y así usted no corre el riesgo absoluto de nada. Pero eso sí, tiene que tener usted la certeza de que cuando le llenen los documentos también le van a dar una copia, o le van a dar los documentos que se van a ir al el Departamento de Inmigración y le van a dar otro paquete, como una copia que usted se va a quedar con ellos, de lo que pues realmente se va a mandar para la oficina de inmigración. Usted se va a encargar en ponerle la estampilla y usted se va a encargar de enviarlo. Usted va a estar consciente, va a estar seguro de que usted lo envió, y cuando lleguen esos documentos a la oficina de inmigración, también usted va a tener esa oportunidad de recibir correspondencia por parte de ellos. Alguna pregunta que ellos tengan, le van a mandar una carta, y si en todo caso usted no la entiende porque viene en inglés, pues también puede llegar allá a la oficina con el jefe Ernest Gustafson. Todo el personal van a estar atentos a atenderle y le van a explicar de qué se trata esa carta. Lo que es bueno también mencionarle es desde que usted empieza el proceso de llenar los documentos, pues también le van a asistir hasta que se acaba, hasta que usted ya recibe su tarjeta precisamente desde la oficina de inmigración. ¿Estoy bien, jefecito, o me regreso?
2: No, todo está correcto lo que usted está diciendo.
0: 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Usted puede llegar ahí con toda confianza, recordándole también de que pues no se va a preocupar por dejar el auto retirado, que a lo mejor va a tener que pagar un dinero extra para poder estacionarlo, porque también tienen estacionamiento para que usted llegue, se estacione allí y pueda llegar, tardarse el tiempo que sea necesario, porque en ocasiones sí también están bastante ocupaditos y va a tener usted que esperar. 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El estacionamiento es amplio, privado y es seguro. Así que pues no hay ninguna excusa para que usted llegue a la oficina con el jefe Ernest Gustafson. ¿Algo más que quiera mencionar, jefe?
1: Bueno, hablando de dejar su carro allá, no, aparte de ser amplio y todo, ellos no cobran nada. Pueden parquear, vaya a la oficina nosotros, no cuesta ningún centavo dejando su carro afuera. Ok, otra cosa, rápidamente. Como dice mi hijo, yo expliqué muchas veces, hay unos casos después de hablar con el cliente, no, hay duda. Siempre recomendamos, busca un abogado para darle una opinión legal. No queremos llenar algo y cobrándole cuando hay duda. Siempre cuando llenamos algo estamos seguros que usted es elegible. Pero hay casos, no, mejor consultar con un abogado. A veces gente, ¿puede recomendar a alguien? Sí, conocemos varios abogados que son muy buena gente y puede recomendarlos. No ganamos, quiero ser claro, no ganamos ningún centavo por recomendar a un abogado. El abogado no nos paga nada, ni tiene que pagar nosotros ustedes por recomendando a un abogado. Es un contrato de usted y el abogado. Ellos normalmente van a cobrar la consulta, no sé cuánto. Unas personas como 40, 50 dólares, otras como 200, depende. Pero eso de abogado, no, nunca recibimos bajo la mesa o arriba de la mesa ningún centavo. En todos mis años trabajando, ningún centavo pedimos ni aceptamos por referencia. Para ser claro, porque la gente a veces dice, ese abogado es con ustedes. No es con nosotros. El abogado tiene su propio negocio, pero por su manera profesional y honesto, vamos a recomendar. Pero si tiene que tratar a los clientes nosotros bien, si no, vamos a buscar otra persona para ayudarlos. Pero eso es para ser claro, no ganamos ningún centavo ni tenemos interés en ganar algo por alguien, por una referencia, ¿ok?
0: Sí, eso es importante que también lo tomen en cuenta, amigos y amigas. Ustedes ya vayan preparándose también, porque vamos a dar este número de teléfono para que se puedan comunicar de inmediato. Tienen alguna pregunta, llámenos de temprano para que así pueda usted tener el tiempo de hacer una o dos preguntas tres o cuatro preguntas el jefe. No, hoy sí viene de buenas el jefe, ya lo escuché. Y no viene enfermito, a veces nos dice que viene enfermito de la garganta, pero porque no quiere hablar. Pero no, hoy sí tiene ganas de hablar. Así que vamos a pedirle a usted que nos llame desde temprano para que sí le podamos atender. Tomamos esa llamadita y usted se queda ya tranquilito, se queda usted pues ya listo para descansar y empezar una semana ya bien positivo, porque realmente la información que le podamos dar, esa información le va a servir a usted. Así que ya vaya preparándose. Mientras tanto, vamos a seguirle platicando un poquito más, ¿no?, acerca de lo que son los servicios que ofrecen precisamente en la oficina con el jefe Ernest Gustafson, una oficina que ha estado abierta por muchos años y que también está muy accesible, ¿no? Es muy fácil de llegar. Están acá. ¿Esto es el este de Los Ángeles o es cómo se considera ahí, jefe, donde está la oficina con usted?
1: Monterey Park.
0: Monterey Park, ese es nada más así, ¿verdad?
1: Sí, estamos como medio cuadro del este de Los Ángeles. Mm. Bueno, medio cuadro del colegio.
0: Sí.
1: Del este de Los Ángeles, muy cerca, muy cerca.
0: Y mucha gente pues se puede orientar fácilmente, ¿no? Porque pasando por esa área donde está el lugarcito este donde siempre vamos a desayunar, donde comemos y donde nos invitan a comer, ¿verdad? sí.
1: Comida.
0: No, y es que hay que llegar contento. Mira, a veces, sí, mira, hay gente que realmente cuando no come se anda nerviosa, anda así como con hambre, anda hasta con sueño y no quiere hablar. Y no, mejor hay que comer primero y después ya verá que todo va a salir bien, bien a gusto, bien, y todo el mundo va a estar bien contento. 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Si quiere asistir también, no necesariamente tiene que tener una cita previa para poder llegar con ustedes, ¿no, jefe?
1: Puede ir con cita, sin cita, como quieren. Y como siempre estamos diciendo, mi hijo dice lo mismo. Si usted va a la oficina de nosotros para aplicar por X, vamos a explicar en detalle qué hacemos. Si necesitamos X documento, necesitamos, por ejemplo, de la ciudadanía, necesitamos ver su tarjeta, su mica, para ver cuántos años tiene. Con la mica, si usted es libre para ser un español, todas esas cosas. Va a ser doble seguro. Y después de llenarla, usted va a recibir la respuesta a su propia casa. El recibo todo va a llegar a ustedes, no a nosotros. Usted va a tomar control de su caso. No va a tener duda, su caso está marchando bien, porque cada correspondencia va a llegar a usted. Y aparte, muchas personas van a la oficina y hablando con mi hijo, hablando conmigo, hablando con mis empleados, después de hablar, dice, ¿sabes qué? Voy a pensar. No quiero aplicar ahorita, voy a pensar, gracias por la información, y salen. No vamos a ser enojados, no tiene que llenar nada de ese día, ni nunca. Siempre va a ser amigo de nosotros, gracias por su contacto, gracias por visitarnos. Y si un día en el futuro quiere regresar a llenarla, perfecto, siempre va a ser amigo, no hay ningún problema. Y no vamos a llamar a usted cada semana, hey, ¿cuándo viene? No. Es una decisión suya. Tal vez a otro lugar a usted le guste más. O tal vez el precio de nosotros es imposible de creer. Es casi gratis. Ah, no, hay algo chueco. ¿Quién sabe qué? Pero no. Nunca hay obligación de hacer nada con nosotros. Pero en caso que sí, siempre va a ser amigo. Y siempre vamos a hacer la lucha de usted calificando por él para ganar su caso más rápido que puede. Pero así es eso. Desde empezar ese negocio hace años, siempre fue la nuestra manera. No hay obligación de hacer nada con nosotros, pero la información siempre, siempre, siempre va a ser gratis, ¿ok?
0: Sí, no, y eso es lo que me gusta a mí, realmente, que no se van a enojar para nada. Y al contrario, si ustedes quieren llegar, llevarnos unas donas, llevarnos un cafecito, pues no nos vamos a enojar tampoco, vamos a estar contentos, vamos a estar felices.
1: Mordida.
0: No, y esto no quiere decir de que porque usted nos lleve unas donitas, un cafecito, quiere decir que lo van a atender primero, ¿no? Es como van llegando, ¿verdad, jefe? Si usted, alguien llega primero, el que llega segundo, el tercero, y así se le va atendiendo en su orden de llegada, ¿no? Así como hacen precisamente en el Departamento de Inmigración, que pues también igual hemos tenido llamaditas de personas que nos han dicho, ¿no? De que ha habido personas que les han dicho, ¿no? Que si dan un dinerito extra, pues puede que reciban sus documentos más rápido. Pero eso no existe eso, ni en Inmigración, ni en la oficina con el jefe Ernest Gustafson, ¿verdad?
1: 100% correcto. Como hablamos la semana pasada, alguien mencionó que si paga extra, puede mover el caso más rápido. Es imposible, imposible. Pero la gente con sin escrúpulos cobran extra por un tiempo, hasta que usted no tenga más dinero, después de cerrar la oficina, va a otro lugar. No. Cuidado.
0: Bueno, ya les invitamos para que se comuniquen con nosotros. 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Recuerde que las primeras llamaditas van a ser las que vamos a atender de inmediato. Usted quiere ser primero, usted quiere ser el segundo o quiere ser el tercero. Llámenos de inmediato. Tenemos las líneas disponibles. Se me queda viendo la muchacha aquí y dice, ¿y usted por qué no da el número de teléfono? Me pone aquí un letrero, ¿verdad? Que por qué no doy el número de teléfono para que llamen. Pues ya lo vamos a dar de inmediato, que no se enoje, ¿verdad? 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Mientras, jefe, pues hablamos, ¿no? Acerca de esto. Sí, llama mucho la atención porque esto se repite muy a menudo, lo que hemos mencionado, ¿no? Acerca de las oficinas, ¿no? Que a veces, como que su inquietud o quizás su pensamiento más que todo es hacer dinero y no ayudarle a nuestra gente, ¿no? Algo que realmente a través de los años se ha comprobado, a través de los años usted lo ha hecho posible de ayudar a nuestra gente y por supuesto una muestra más de que todo ha subido de precio y en la oficina, pues usted mantiene los precios, jefe.
1: Sí, yo prometí a la gente empezando ese año, decidimos no vamos a cobrar extra o aumentando los precios de los cines de este año, de ninguna manera. Aunque los gastos nosotros subieron, la renta subió, pero no vamos a cobrar, porque la gente está sufriendo ahorita por varias cosas, incluyendo de gasolina, subió demasiado en los últimos dos meses, varios tipos de comida, no. Y renta también, ropa, cosas para la escuela, todo aumentó. Pero no vamos a aumentar todo ese año. Esa es una promesa que mi hijo, mi señora y yo decidimos. Punto.
0: ¿Y eso? ¿Okay? Y eso es importante que ustedes lo tomen también en cuenta, amigos. Aparte de ello, jefe, y me vino en ese momento la idea, ¿no? De mencionar esto de que se mantienen los precios en su oficina, porque estaba viendo algo de información que me aparece por acá en la página de a ver, déjeme no confundirme, ¿no? En la página acá de Ay, ¿dónde lo tengo? Por acá, en la página de USCIS, de la Oficina de Inmigración, ¿verdad?
1: Sí.
0: Aparece de que para este mes, déjeme ver, para el mes de abril menciona de que iban a incrementarse algunas nuevas tarifas, requisitos, desde el 28 de abril de este 2026. ¿Qué hay de cierto de eso? ¿Se ha sabido algo de eso, jefe?
1: Yo chequé lo mismo, anuncio que lo veo. Y no he visto ningún precio que cambió. No he visto.
0: Bueno, entonces es importante en este caso, ¿no? De que, pues antes de que vayan a dar completamente ese cambio, que vengan más aumentos, que mejor pues tomen la decisión, ¿no? De llamar, o de ir directamente con ustedes a recibir esa información de que si califican, qué es lo que se necesita y, ¿por qué no?, de una vez aprovechar y llenar los documentos antes de que vayan a subirse un poquito más los precios de alguno de los casos de los que pues ya se ha mencionado, ¿no? Y ojalá, y esto pues realmente solo sea como algo que medio se menciona, que pudiera darse más adelante.
1: Y una cosa, ahorita recordando,

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1: Perdido. Tienes que reempezar todo, ¿ok?
2: Es algo de información que me encuentro por acá, ¿no? Donde reportan aprobaciones más rápidas, aproximadamente de 22 meses. Esto en este mes de abril están registradas, jefe, y esto ayuda muchísimo para que nuestra gente pues tenga confianza, ¿no? De que entre más rápido puedan aplicar, ya sea para la residencia legal de los Estados Unidos, simple y sencillamente que también ya igual aprovechando hacerse ciudadano legal de los Estados Unidos, jefe.
1: Es cierto. Yo no sé, tal vez ellos saben, tal vez por dinero, pero mucha gente son elegibles para la ciudadanía, elegibles para ser un español o en inglés como pueden, pero no aplican. Los beneficios son grandes. Un ciudadano puede aplicar por mucho más gente de la familia de un residente. Un ciudadano puede quedar afuera del país por siglos y siglos. No afecta. Residente no puede. Un ciudadano puede votar. Un residente no puede. Hay muchas cosas positivas. Y tiene más protección cuando usted es ciudadano. Entonces, yo recomiendo que aplique. Y ya sabemos que la entrevista no es tan duro como mucha gente piensa. Y ahorita, si quiere, si tenemos un minuto, quiero que mi hijo explique quién puede hacerlo en español. ¿Cómo puede ser ciudadano? Necesita X años con su residencia, normalmente 5 años o más. A veces únicamente 3 años, depende. Si su esposo es ciudadano, son únicamente 3 años de ser residente para aplicar por la ciudadanía. Si no, tiene que hacer constantemente 5 años. Hijo, explique, ¿quién puede hacer un español de la entrevista de la ciudadanía?
3: Sí, si tiene 50 años de edad o más y tiene 20 años con la residencia, la puede hacer en español. Uh-huh. O si tiene 55 años de edad y 15 años con la residencia, también lo puede hacer en español.
1: Exacto. Los otros tienen que hacerlo en inglés. ¿Inglés va a ser difícil? Hay mucha gente... No quieren aplicar porque dicen, no, tengo un acento muy, muy, muy fuerte y no puedo pronunciar las palabras 100% correctas. Si usted puede defenderse en inglés, si usted puede ir a la tienda para comprar cosas de comida, de ropa, etc., hablando en inglés con alguien, posiblemente usted ya puede hacer lo mismo de la ciudadanía. No tiene que hablar perfectamente bien, pero tiene que hablar o comunicar. Y también van a hacer unas pruebas de si usted puede leer en inglés y puede escribir en inglés. Yo no sabía eso, sí. Es algo sencillo. Una frase. Yo fui a la tienda. I went to the store. Oh, okay. Leyéndolo, escribiéndolo. Algo sencillo. Y también, como hablamos varias veces, tiene que ser buen carácter moral. ¿Qué es eso? Que usted no es un problema para la comunidad. Usted es alguien que merece la ciudadanía. No tiene complaints o demandas de los vecinos, de la ciudad, etcétera, etcétera. Usted haciendo todo correcto con su trabajo, todo correcto en la casa, todo correcto en el público. No hay problema. Es cosas nuevas en su entrevista, pero yo veo a la gente van a continuar ganando la ciudadanía como la misma cantidad como antes. Apliquen, amigos. No tienes que hacerlo conmigo. Busquen cualquier lugar bueno y apliquen. Y en unos meses va a tener su entrevista. Y muchas veces, el mismo día de su entrevista, va a recibir su diploma de la ciudadanía. O si no, un mes después. ¿Okay?
2: Me llamó mucho la atención, jefe, hace un momento que mencionó de que alguien llamó a la oficina con usted. Que no había llenado los documentos precisamente ahí en la oficina, pero que ya había recibido su cita, ¿no? Para la cita con hacer.

0: para la entrevista de ciudadanía, ¿no?
1: O
0: la residencia.
1: Residencia.
0: Ah, okay. Y hasta ahorita se ha sabido, jefe, en cuanto a las personas que han aplicado, ¿hay alguien que usted sepa, alguien que haya llamado, alguien que haya compartido en la oficina de haber hecho ya la primera, hacerse ciudadano de los Estados Unidos en esa entrevista de ya con más más preguntas?
1: ¿O recientemente otra pregunta?
0: Sí.
1: No, hasta ahorita no recibí una llamada de alguien, cliente de nosotros, cliente de otra persona que fue a su entrevista bajo las reglas nuevas. No sé si mi hijo recibió llamadas así, pero yo no, ni Vicky ni mis empleadas me dijeron que un cliente llamó diciendo que ya llegó la cita bajo las reglas nuevas. Pero es tiempo.
0: Sí, eso le iba a preguntar, que si era tiempo, porque esto se supone que empezó, creo, si no me equivoco, fue en el mes de octubre del año pasado, ¿verdad?
1: Sí, es porque, en mi opinión, en este mes de mayo va a empezar a recibir las
0: entrevistas
1: bajo la regla nueva.
0: Uh-huh.
1: Por ejemplo, que mencioné hace rato que tocó la migración en la mañana, 15 minutos antes de las 12 de la mañana, para verificar si el señor aplicando por la ciudadanía tiene su matrimonio bien o no. Eso es un parte de la regla nueva. Entonces, si fue la semana pasada, recibió ese de la migración checando en su casa si el matrimonio está bien para calificar por la ciudadanía, para mí eso indica que ya llegaron a ese grupo de aplicantes que bajo la regla nueva, porque fue la última semana de abril. Entonces yo creo que ya empezaron.
0: Y por eso siempre se les dice, ¿no?, que tomen en cuenta, ¿no?, que cualquier cosita, o que no vayan a tratar la manera de engañar absolutamente nada, porque en todo caso, al momento que lleguen a cualquier oficina e intenten hacerse ciudadanos legales de los Estados Unidos llenando los documentos, pero si ocultan algo, esto les puede perjudicar. Estaba viendo, y precisamente me metí a la página de USCIS, donde menciona, ¿no?, de tantas noticias donde encuentran culpabilidades, donde tienen que también igual cancelar muchos de los casos por lo mismo, ¿no?, porque los consideran como fraude, ¿no?, en este caso.
1: Yeah.
0: Cuando hay alguna mentira.
1: Cierto. Y si empiezo con un... Bueno, si alguien aplica por un beneficio de inmigración, no importa, renovando la mica, pidiendo a su familia de la ciudadanía, pasaporte americano, etc. Si esconde algo de adrede, no por un olvido, si escondió algo de información que afecta, ese puede ser nombrado fraude. Y quién sabe que si va a quitar su residencia o más un caso criminal. Todo depende. Entonces siempre diga la verdad a la persona llenando sus formularios y diga la verdad a la migración. Porque ellos saben más que usted piensa. Usted no es un número para ellos, usted es una persona. Usted es una persona que ganó su residencia por el campo, por la maestría, por registro, por familia, quién sabe qué. Pues tal vez hay un cosa secreto, oscuro, negro en esa aplicación. Nadie sabe más que usted. Es muy posible, alguien más sabe la migración, a ver si usted va a decir la verdad. Entonces, ellos preguntan, de la ciudadanía preguntan si falla en sus taxes. Y si debe, no importa, tiene que mencionarla. O si falla en su child support, porque tal vez son divorciados y la corte hizo un orden que usted tiene que pagar X para mantener a su ex esposa y para los niños y no paga. Ese efecto también de aplicar por la ciudadanía. Hay gente que no quiere decir todo eso en su formulario, José Samuel.
0: Sí, sí, sí.
1: Él dice, no, yo no debo nada. Entonces la persona ayudándole, abogado, nosotros, cualquier persona, va a poner como usted dice.
0: Sí.
1: Pero llega la verdad cuando va a hacer entrevista. Entonces no ponga cosas que no es la verdad. Porque si usted ponga todo en la mesa, es mucho mejor. Cuando llena su formulario, porque la persona ayudándole, oh, no va a ganar, señor, no queremos cobrarle. Entonces, este pasa con mucha gente, no quieren decir toda la verdad. Pero la mayoría son buena gente, pero hay unos escondiendo cosas que, como dices, secretos de la familia. ¿Ok?
0: Sí. No, así es, amigos, de verdad, no corran el riesgo, de verdad, por mencionar o por ocultar alguna cosa que pudiera perjudicar. En este caso, pues realmente los que se engañarían serían ustedes y ustedes tratarían de engañar, pero a los de la oficina. Pero allá en inmigración tienen todo el récord y ahí sí, ni cómo decir que no, no van a saber todo lo que le llaman el background, ¿no? Todo lo que es su antecedente. Así que, pues, trate la manera de traer valiosa, toda esa información que es muy valiosa para que pueda usted recibir, ahora sí que sin ningún riesgo, ese documento que usted está esperando, ya sea hacerse residente legal de los Estados Unidos o hacerse ciudadano legal de los Estados Unidos. Vamos a poner un poquito a platicar al jefe, al jefecito, para que nos hable un poquito acerca de esto, de lo que siempre platicamos, ¿no? Y es importante, mucha de nuestra gente a veces puede escuchar, pero como que no, o que de repente como que no lo toman muy en cuenta, ¿no? Y siempre teniendo en cuenta de que se acercan estos días de vacaciones y muchas de las veces al momento de hacer nuestros planes, pues nos olvidamos de ver si la tarjeta está vencida, nos olvidamos si el pasaporte está vencido y pues corremos el riesgo comprando el boleto y al final de cuentas pues tenemos que posponerlo porque se nos... ya nos damos cuenta que realmente a lo mejor la tarjeta está vencida. ¿Qué tan fácil es y cuánto tiempo realmente se necesitaría, jefecito, para poder, en todo caso, si a alguien se le llega a vencer la tarjeta o está a punto de vencérsele, cuánto tiempo se necesita, hablando de la residencia legal de los Estados Unidos, cuánto tiempo se necesita como para pedir una renovación?
2: Sí, lo puede hacer dentro de 6 meses de que se le va a vencer la tarjeta, pero recomendamos que la hagan lo más pronto posible, aunque sean como 6 meses de que se vencen, porque inmigración a veces se pueden tardar un tiempo para que le llegue su tarjeta nueva. Pero la buena noticia es que cuando pasa alguien a la oficina y quieren renovar su residencia, se puede hacer ahí en la oficina en dentro de unos 30, 40 minutos máximo. Sometemos la aplicación por internet. Y en dentro de 24 horas o 48 horas le llegaría un recibo de inmigración con una extensión, y con esa extensión puede pues salir del país o usarlo para comprobante para su trabajo. Entonces la buena noticia es que si se le vence o si se le venció su tarjeta, le pueden dar una extensión muy rápido. Entonces les recomendamos que si necesitan renovar su residencia, que lo hagan, que no se esperen, que lo hagan. Y también, hablando de otra cosa, el pasaporte americano también, ya ahorita estamos acercándonos al tiempo de vacaciones, y pues cuando ya es tiempo de verano o acercándose de verano, el tiempo de proceso para renovar su pasaporte va a ser más tardado. Entonces, normalmente ahorita duran como seis a ocho semanas para que procesen la renovación de su pasaporte americano, pero va a aumentar ese tiempo a puede ser hasta 14 semanas cuando ya se acerca más al tiempo de verano, de vacaciones. Entonces, es muy importante que la gente ya que chequeen si sus pasaportes americanos van a vencer pronto, que ya la renueven antes de que se tarde mucho.
0: Y más que todo, en este caso, ¿no? Sería al momento de querer salir de vacaciones que se venza el pasaporte, ¿no? Porque ahí sí tendría que esperar mucho más tiempo. Y aquí no puede tener usted esa ventaja, ¿no? De que si ya se le venció, llamar y que le den algo así como provisional, ¿no, jefecito?
2: Sí, en unos casos, si ya tiene su vuelo o ya tiene su viaje planeado y tiene comprobante de eso y no se fijó que su pasaporte se le va a vencer, en unos casos puede hacer una cita en el post office, en el correo, para que le den un pasaporte de emergencia y lo pueden llegar rápido. Pero que la gente no se
0: confía
2: en eso, confíen en eso, porque necesitan hacerlo así el proceso normal, porque sí tardan mucho tiempo para eso.
0: En todo caso, también si ellos necesitan, si hay alguien que necesita renovar o pedir por primera vez el pasaporte como ciudadano legal de los Estados Unidos, ¿esto lo hacen ahí en la oficina, jefecito?
2: Sí, lo podemos ayudarles a llenar la aplicación ahí en la oficina.
0: Muy bien, amigos y amigas, pues todavía nos queda un tiempecito. Si gustan llamar, tienen alguna pregunta, háganla con toda confianza, llámenos, tenemos líneas disponibles. La muchacha se está quedando dormida, hoy si no, yo creo que ni siquiera el café le hizo bien. Así que, pues vamos a invitarles para que se comuniquen con nosotros aquí en cabina, es el 844-592-1330, 844-592-1330, nos queda tiempo todavía para poder atenderle, 7 minutitos y le atendemos de inmediato, 844-592-1330, 844-592-1330, háblenos un poquito más acerca de los servicios que nos tienen allí en la oficina con el jefe Ernest Gustafson, jefecito.
2: Sí, pues como dije antes, ahí en la oficina les podemos ayudar con la renovación de la tarjeta de la MICA o reemplazarlo. Es la misma forma, que es la forma I-90. También podemos ayudarles para la aplicación de la ciudadanía, que es la forma N-400. También podemos ayudarle con la forma I-130, que es el petición para un familiar. También podemos ayudarles ahí en oficina para, si son elegibles para un perdón, podemos ayudarles con eso. También podemos ayudarles para aplicar para el pasaporte o renovar su pasaporte americano. También podemos ayudarle ahí en la oficina para el ajuste o un cambio de dirección para inmigración. Varias cositas que podemos ayudarles en la oficina. Y si hay algo que pues no hacemos, podemos recomendarle con un abogado. Y recuerden también que no ganamos nada con recomendarles con un abogado. Nosotros recomendamos a unos abogados que sí sabemos que hacen buen trabajo. Y recuerden también que en todos los casos que hacemos en la oficina, hacemos correctamente. O sea, garantizamos que vamos a hacer el trabajo correctamente. Y inmigración, cada caso de que hacemos, el discreción es de inmigración de cómo lo procesen. Entonces recuerden que no garantizamos necesariamente que vaya a ganar su caso, pero recuerden que sí hacemos todo lo que podemos hacer para ayudarles.
0: Eso me parece muy bien, y es muy bueno aclararle a nuestra gente que sepan que realmente la garantía es de que le van a hacer el trabajo correctamente como se debe de ser, le van a llenar los documentos como así lo exige el Departamento de Inmigración, pero todo va a depender de su caso, de que usted toda la información que haya dado sea la correcta. No quiero que se me vaya a quedar mucho tiempo esta llamadita, jefe, si me permite, ¿vamos a ella?
1: Seguro.
0: Bueno, entonces vamos y le atendemos. Le decimos hola, hola, buenas noches.
3: Sí, hola, buenas noches.
0: Buenas noches, ¿con quién tenemos el gusto?
3: Alfredo.
0: Alfredo, bienvenido, le escucha el jefe y el jefecito.
1: Buenas noches, Alfredo, su pregunta, amigo.
3: Buenas noches, gusto en saludarlos. Mi gracias. Pregunta es, sobre el pasaporte. ¿Ustedes allí hacen todo el trámite para llenarlo por primera vez?
1: ¿El pasaporte americano? Seguro que sí.
3: Sí. Ok, entonces, para allí, porque la otra vez yo llamé, pero no le entendí bien. Sí, ok, yo llevo las fotos, pues los requisitos, y ahí mismo ustedes hacen la cita, bueno, llenan todo y ustedes mismos lo mandan, ¿o cómo está todo el proceso eso?
1: Hijo, explica a Alfredo exactamente el proceso.
2: Sí, va a pasan a la oficina, se va a traer los fotos estilo pasaporte. Ahí en la oficina le vamos a llenar la forma DS-11 y vamos a ocupar su comprobante de naturalización.
1: Certificado.
2: Su certificado. Normalmente lo que hacemos es le llenamos la aplicación y le vamos a dar un sobre para que usted lo vaya a enviar directamente al correo. Si es por la primera vez, va a tener que llevarlo al correo y ahí le van a procesar el aplicación.
3: Okay, y ya en el correo yo ya no tengo que hacer appointment, ¿verdad?
1: Normalmente no.
2: Normalmente no, nomás va a enviarlo ahí en el correo.
3: Y ya es todo, ¿verdad?
2: Bien.
3: Okay. Bueno, pues muchas gracias. Y la verdad que gracias por todo el servicio que le dan a la comunidad, a jefe y jefecito y a todos ahí los del radio. La verdad que muchas gracias por ese servicio a la comunidad, que Dios me lo siga bendiciendo, Dios me lo siga protegiendo y sigan haciendo eso que saben hacer, ayudar. La verdad que Dios me los bendiga a todos, ¿eh?
0: Gracias, Alfredo, muy amable y no dude en llegar lo más pronto posible para que también igual no llegue hasta el momento en el que ya mucha gente está aplicando para el pasaporte y que tenga que esperar mucho tiempo para recibirlo, ¿ok?
3: No, primeramente el miércoles nos vemos ahí porque el miércoles descanso y el miércoles voy a ir.
0: Perfecto.
3: Porque no necesito hacer cita, me
1: No.
3: estaban diciendo, ¿verdad?
0: No, no.
1: Exactamente.
0: Solamente
3: Okay.
0: asegúrese de tener el número de teléfono por cualquier cosa. Si se llega a perder, pues llama para que le puedan orientar cómo llegar fácilmente. ¿Lo tiene el número de teléfono?
3: Gracias a Dios ya lo tengo y ellos yo arreglé allí con el jefe
0: Ah, mire qué mejor.
3: en el 2002 y la verdad que muy buen servicio, la verdad que yo lo recomiendo a cualquier persona que no dude en ir allí, la verdad que hacen un excelente trabajo y cualquier cosa pues yo todo el tiempo voy allí con ellos y gracias, que Dios me los bendiga, como les dije
0: Una
3: anteriormente.
0: preguntita antes de que se vaya, Alfredo. ¿Se sintió usted nervioso al momento de llegar a la oficina con el jefe?
3: La verdad que no, porque desde
0: Le
3: que
0: dan
3: uno llega
0: confianza,
3: allí,
0: ¿no?
3: le dan esa, primero que todo, pues hay parqueadero. Anda uno hay que
0: ¿A dónde dejo mi carro, no?
3: buscando dónde me puedo parquear, esto y el
0: Sí.
3: otro, hay parqueadero. Segundo, cuando uno entra, todas las personas que trabajan allí, bien amables, todos ahí bien serviciales y no, todo lo hacen sentir tranquilo a uno.
0: Perfecto, pues muchísimas gracias, Alfredo. Le agradecemos su llamadita y ojalá y el miércoles pueda llegar por ahí para que puedan atenderle como siempre ellos tienen esa costumbre, ¿no? Muy amablemente.
3: Sí, la verdad que sí, gracias. Y ahí nos vemos el miércoles, primeramente Dios, ¿eh?
0: Claro que sí. Pase buenas noches,
1: Perfecto.
0: Alfredo.
3: Buenas noches y que Dios me los bendiga a todos.
0: Amén, igual. Pues
3: Gracias.
0: ahí
3: Bye.
0: está, mire, hasta luego. Pues ahí está, jefe, mire, jefecito, ahora sí que un testimonio más de, y no realmente, pues ellos son los que toman la iniciativa, ¿no? De dar el testimonio y pues una prueba más del servicio que ustedes ofrecen. Y yo no tengo ni la más mínima idea, yo llegué, nadie sabía, jefe, ni me conocían, eso fue lo bueno que no, ni me conocían, se me quedaron viendo así. Y este señor gordo, ¿qué piensa que es restaurante aquí, que viene a comer o que él... No, pero sí, muy amablemente atienden allí Vicky. Yo le digo, pues nada más el número, el nombre de Vicky se me queda grabado y los demás que me disculpen, pero no, hombre, es que yo soy, ya viejito, ya todo se le olvida a uno, eso es lo que pasa. Pero bueno, jefe, ya el tiempo se nos acabó. Usted habló mucho el
1: No,
0: día
1: no
0: de
1: me llega.
0: hoy. Usted habló mucho el día de hoy. Hoy ni siquiera dejó hablar al jefecito.
1: Bueno, amigos, tenemos que decir buenas noches. Gracias por su tiempo de escucharnos. El otro domingo vamos a hacer el mismo programa de las 9 a 10, pero vamos a hablar del Día de las Madres el otro domingo. ¿Quién es una madre? ¿Qué es su responsabilidad? Todo eso vamos a hablar. Mi hijo, si él está disponible también, el otro domingo. Mientras, amigos, favor, es buen tiempo ahorita de celebrar el 5 de mayo, celebrando el Día de las Madres. Favor, no maneja tomado. Diga no. Diga no a la droga también, porque no hay futuro con droga. Pero sí, a los burritos,
0: Diga que sí, jefecito,
1: a los
0: también.
1: pancakes,
0: Ay, hombre.
1: toques de jamón.
0: Carnita asada, por favor, y carnita asada.
1: Quesadillas o tamales.
0: Ay.
1: Buenas noches.
0: Buenas
1: Mi
0: noches.
1: mamá. Gracias, hijo. Gracias, José Samuel. Gracias a la gente. Thank you. Buenas noches.
0: Buenas noches, jefe. 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Pase la mejor de las noches y que la semana que viene sea llena de bendiciones. Con permiso.
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7: Dorsal número 8 y en la parte alta Montse Saldívar con el 19, que está también volviendo a la titularidad. Scarlett Camberos con el número 10 y con el 17 Jayce da Silva.
8: Ahí está entonces Jayce da Silva, minuto 6 de juego. Y vamos rápido con la oncena de las Bravalácticas de Juárez.
7: Y por su parte, Oscar Fernández también decide hacer modificaciones después de la ida de estos cuartos de final. Emily Alvarado en la portería con el dorsal número 28. Yunaira López, que está jugando de titular con el dorsal número 5. Mariana Cadena con el 21. Yulita Sinjano con el 19. Noemí Granados y Karime Abud con el número 20. En el medio campo con el 27, Ela Sánchez con el número 8, Liliana Mercado. Veremos qué tanto peligro puede hacer Liliana Mercado. Aurelí Casí con el 18. Aisha Solórzano, la que fue el talón de Aquiles para el América en la ida, con el 18. Y con el 11, Dayana Martí.
8: Ahí está entonces la oncena de Bravalácticas y del América. La pelota está en primer tercio de cancha. Aquí la tiene Aurelí Casí. Va hacia el sector derecho para que ya tengan este sector. Hablamos de Karime Abud. Acá por lo pronto Dayana Martín. Buen recorte para quitarse la marca, pero cerca también está ahí pendiente Irene Guerrero. Bajan la redonda para que maneje ahora acá la número 3, Noemí Granados. Granados quiere ir al frente, se quita 2 del América, sigue Granados, balón filtrado. No es fuera de lugar, sale Paños. Gana bien a velocidad. Donde terminaba esperando ganar la pelota Aisha Solórzano. El América con nervios en el bloque defensivo.
7: Exacto, ¿no? Eso es lo que tiene que cuidar mucho el equipo de Ángel Villacampa, esos errores, porque Aisha Solórzano es una jugadora revulsiva, es una jugadora desequilibrante, es una jugadora que va a aprovechar las que tenga para poder adelantar a las Bravas de Juárez en este partido, en el que un gol pues le daría un poco de tranquilidad a Óscar Fernández.
8: Acá. Presión alta sobre el América, termina bajando, viene Zingano, la tiene también Zingano y también acá Mariana. ¡Oh! ¡Qué barrida! ¡Qué fuerte! Llegó acá Montse Saldívar, llegó barriéndose desde la tercera cuerda, complicando a la ex Rayadas de Monterrey. Hablamos de Mariana Cadena, saque lateral por la banda de la derecha.
7: Y bueno, Camacho, te recuerdo a ti y a la gente que nos está sintonizando que más tarde, prácticamente al terminar este partido, se queden aquí a disfrutar de la señal del juego de vuelta de los cuartos de final de las Rayadas contra Cruz Azul, partido que también terminó 1-1 y en donde las Rayadas, que habían hecho bien todo el torneo y que al final perdieron contra Tigres, pues buscarán meterse a la instancia de la semifinal, y Cruz Azul a repetir lo que ya hizo en algún momento Liguilla, que es avanzar a la semifinal de este Clausura 2026.
8: Oye, y a todo esto también, ¿cómo el conjunto de Rayadas terminó estando tan golpeado, ¿no? En el tema del partido contra Tigres.
7: Sí, 3-0 al final, Tigres termina ganando, y un doblete de Diana Ordóñez, que con eso le alcanzó para el título de goleo, para igualar el título de goleo con la jugadora francesa Lesomer, que también se llevó ese título de goleo. Pero muy bien leído el juego para Tigres ante las Rayadas. Lo que me sorprendió después fue el planteamiento de Tigres para el partido contra el Toluca, porque allá Tigres sí le costó, vaya que le costó mucho, y plantel tiene, creo que de sobra, el conjunto de Tigres.
8: Ahorita platicamos también ese tema, porque yo ya tengo nueva jugadora para el Guadalajara.
7: En tu radar.
8: Valeria Martínez. Qué arquera, ¿eh? No, no, mis respetos, 20 años, pero qué arquera.
7: Sí, la verdad es que creo que sería un buen cambio generacional, ¿no? Para el Guadalajara.
8: Pero también, ¿cuándo vas a lograr sacar a Blanca? Es una realidad, ¿eh?
7: Sí, bueno, mientras Blanca siga estando en el nivel que está, yo creo que a Blanca, después del Mundial, podríamos pensar a lo mejor en que ya estaría disputando de sus últimos torneos con Chivas, ¿no?
8: También, hay mucho tema el día de hoy en este fin de semana de la Liga MX Femenil. Por lo pronto quiere salir jugando por el Centro América, la tiene Irene Guerrero, la marca en esta zona es por parte de Liliana Mercado, el balón quedará por el sector de la derecha, atención, incluso también la redonda por el centro, termina avanzando, el América defiende bien acá el conjunto de Juárez, campo abierto, carril derecho, mano a mano, Montse Saldívar con el balón, manda el centro, corte defensivo, quedará por la izquierda, la toma está, pareciera que hasta la plaza de toros, solo se ven hormiguitas corriendo en la cancha, aún así la tiene todavía acá el América, la recibe Gaby García, la hizo el Atlético de Madrid, cerca tiene Irene Guerrero, aquí está la española tocando en corto de nueva cuenta García, ya estaremos platicando quiénes son las opciones para ser entrenador del conjunto del Toluca, la tiene acá Irene Guerrero, va al sector izquierdo en el mano a mano contra Montse Saldívar, mano en el mano, Montse le va a pegar, manda el centro, corte defensivo, sigue el peligro. Sigue el peligro latente, sector derecho, atención, mano a mano, línea final, gana la línea, manda en el centro, sale Emily Alvarado. Piden un penal, pero no pasó nada.
7: Nada, nada, al final ahí la jugadora se termina cayendo prácticamente sola, pero bueno, eso es lo que te genera el América, ¿no? Mucha presión alta, pero insisto, las Bravas creo que lo han trabajado muy bien con Óscar Fernández, el mantenerse bien ordenadas en la línea defensiva, por momentos había hasta 7 jugadoras ahí defendiendo el área y aún así el América pues circuló el esférico y encontró, ¿no? Por el otro costado, por donde aparecía Montse Saldívar, que yo creo que eso es parte de lo que busca Ángel Villacampa, y teniendo a Sara Lieber en banca, seguramente Sara será la revulsiva para cuando se requiera en este encuentro de vuelta.
8: Acá la tiene por lo pronto de nueva cuenta América, mano a mano, Montse Saldívar, va a encarar ahora Scarlett Camberos, Scarlett del centro, otra vez gana por aire Emily Alvarado, sin gano dice vámonos con calma, y acá sale rapidísimo Emily Alvarado, qué error por parte de la guardameta, si ya viste que te están bombardeando, aguanta un poco más la esférica, gana bien por aire primero en este centro, sale sin ningún problema, y JC Da Silva, no hay falta en ningún
7: nada.
8: Momento.
7: No, nada, ¿no? Buen nivel el que está teniendo Emily Alvarado, también recuperando parte del nivel que tenía en su pasado equipo, y bueno, te dejo con esto.
8: Mano a mano, atención, balón filtrado, es de Juárez, ¡Poños! Achica el espacio de Dayana Martín, viene ahí la guardameta, sigue el peligro, sigue acá Juárez, atención, carril de la derecha. Bajan la pelota, pero Paños, por cualquier duda, porque la pelota ya se iba del terreno de juego. Alcanzó a sacar la redonda ahora por el sector izquierdo. Vienen el mano a mano, Bravos de Juárez, descargan la pelota hacia atrás para que aparezca en esta zona Karime Bud. Son 13 minutos de juego, van hasta atrás en 2/4 de cancha. Pero ya, Juárez, atención con Juárez, ¿eh? Se puso interesante esa acción al ratito. 10 del este, 9 del centro, 7 Pacífico. Atlas contra Cruz Azul, Jaycee se le va en la redonda. Evita que salga la esférica, túnel dentro del área, Jaycee en la línea, saca la pelota Juárez, tiro de esquina, punta de la izquierda, la sacó sin gano.
7: Ahí vamos a tener un partido de ida y vuelta, al final prácticamente el América tuvo 2 hace un rato, esta, la tercera ya con Jaycee Da Silva, pero las Bravas de Juárez aprovecharon tan solo una, ese despeje que hizo el equipo, la portera, perdón, Emilia Alvarado, para dejar a la jugadora Dayana Martín, y luego esta pierna que mete de manera oportuna Yulita para mandar al primer tiro de esquina en este partido.
8: 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Acá vendrá el tiro de esquina. El rechace es defensivo. Madre santa, lo que acaba de desaprovechar el América. Y atención que acá quiere ganar Bravas de Juárez y mete bien el cuerpo. Y la tiene en este sector. Balón filtrado, muy larga la pelota. La va a tener Paño sin ningún problema.
7: Se desesperó.
8: Y así se desaprovechan las situaciones, ¿eh?
7: Sí, yo creo que se desesperó, ¿no? Pudo haber contenido, pudo haber recortado, guardado un poco el esférico para esperar a que la jugadora le hiciera la pasada al menos a la defensa y encarrilarse para perfilarse de mejor manera, Creo que el disparo lo hizo de primera intención, no levantó nunca la cabeza y ahí se termina desperdiciando la de las Bravas de Juárez, que no van a tener tanto las Bravas y las tienen que aprovechar para ir a buscar el gol temprano.
8: Ahí está entonces. El balón quedará por lo pronto ahora por el sector de la izquierda con Jayce da Silva. La tiene aquí el América. Quiere ir al frente Ramos. Puntean bien la pelota sobre Irene Guerrero. Falta entre dos de Bravas. Me dejan golpeada la defensa. Y hay tarjeta,
7: La primera tarjeta del partido y es para el dorsal número 5 por parte de las Bravas de Juárez. Yunaira López se termina llevando esta primera tarjeta amarilla. Una defensa hay que cuidar las tarjetas amarillas, sobre todo para la línea defensiva, porque luego eso obliga o las modificaciones o a que tengas que quedarte sin una jugadora menos.
8: Chencho, dice Camacho, buenas tardes, lo saluda Chencho desde Pasadena, California. Saludos a Michelle.
7: Saludos para Chencho.
8: Esperemos que el América meta por lo menos el 25% de oportunidades. Emily Alvarado sale bien, se queda con la pelota, recuesta con la redonda, se salvó ahora sí Juárez. Y cerrando con el comentario, dice que el 25 de oportunidades se genere y que al final del torneo Villacampa se vaya porque juega bonito pero no sabe cerrar juegos. Éxito en la transmisión.
7: Exacto, ¿no? Creo que al América de nada le sirve seguir llegando a finales y no termina ganando las finales, ¿no? Porque haces un buen torneo regular, bueno, este no tan bueno, pero le alcanzó para terminar de líder. Hace una buena liguilla, pero en la recta final, cuando el América viene en su mejor momento, que creo que el mejor momento lo tenía América el torneo pasado, que terminó perdiendo la final contra Tigres a pesar de haberse llevado ventaja en la ida. Bueno, ojalá que al América y a su afición, sobre todo, ya les hace falta ese título.
8: Y vaya que le surge a varios equipos, no solamente a la América, a Chivas le urge, sí. A Pachuca le urge. Tomando en cuenta que los únicos campeones en los últimos años ha sido Tigres y Rayadas, a salvos. Pero bueno, falta, no, que de la balan hacia atrás, son 17 minutos de juego. Cambio de juego de izquierda a derecha, quedará en este sector para la salida del conjunto de Cuapa. Y ahora intentarán por este sector, recupera ya sin ningún problema el conjunto de Juárez. Tocan mal la pelota, pero de puro milagro le quedan Noemí Granados. Esta es Liliana Mercado.
7: Bien.
8: La eterna Liliana Mercado. Hoy Juárez jugando completamente de negro. Elegante el uniforme y América con su tradicional uniforme de azul crema. La tiene acá por lo pronto. Liliana rechaza bien la pelota sobre Scarlett Camberos. Y será saque lateral por la banda de la derecha.
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8: Perfecto, Gaby García, Isadora Haas. Ahora el balón lo tiene por la banda de la izquierda, justamente Mariela Ramos. Cambio de juego largo de izquierda a derecha, donde la tendrá todavía acá el conjunto de Cuapa. El balón lo terminará agarrando ya Montse Saldívar. De hecho, baja la pelota para que la tenga justamente Isadora Haas. Avanza Haas, cruza la frontera, toca a la derecha, encuentra en este sector justamente a Karen Luna, la eterna Karen Luna. Y ahora la queda en tres cuartos de cancha. Saludos a Azulito, saludos a Néctar, a Crazy Boy, a todos de verdad, gracias. Y ahora quedará todo el balón en tres cuartos de cancha. Toque filtrado, cruzamiento defensivo. Bien, saca la pelota acá Noemí Granados y será saque de manos. El partido todavía no alcanza a explotar, pero lo podemos decir justamente porque Bravas de Juárez también está tratando de manejar lo más posible el partido, pero también América lo está haciendo de manera inteligente con su simple jerarquía.
7: Exacto. Te voy a decir un dato, fíjate, que estaba revisando de todas las liguillas que ha habido de la Liga Femenil, al menos las campeonas han salido del 1 al tercer lugar. Ah. Y el que más promedia o el que más títulos consigue es el equipo que termina en tercer lugar.
8: Okay.
7: El tercer lugar es Tigres actualmente. Veremos si Tigres termina como campeones.
8: Mira, acá la saca Emily Alvarado. Pudo haberse quedado con la pelota. Increíble.
7: Mala decisión al final, ¿no?
8: Sí, pero mira, le salió. Pero sí pudo haberse quedado con la redonda. Viene Bravas. Medio campo, descargan la pelota. Acá la tiene Singano. ¡Ay! El balón se lo termina regalando a la América en tres cuartos de cancha. Esta puede ser interesante. Mano a mano, le puede pegar Saldívar. Mejor abre a la izquierda. La pelota la va a tener Scarlett. Scarlett, campo abierto. Viene la capitana. Mejor descarga, tres cuartos de terreno. Gabriela García en el centro. Atención, Irene Guerrero. Irene, balón picoteado. Scarlett, línea final. Va a mandar la venenosa. El centro. Jayce da Silva, penal. La central no marca, penal. Y luego sigue el peligro. Atención, que ahora viene Bravas de Juárez. Qué bien cruzó la defensa. Qué bien lo hace acá por lo pronto América. Y van a tener que ir al VAR, ¿no? Que eso es algo que,
7: bueno,
8: que tendrían que hacer después de que salga la pelota.
7: Deberían de hacerlo, ¿no? Pero en los partidos de ida nunca fueron al VAR a revisar ninguna jugada. Y vaya que hubo polémicas en varios de los partidos de ida de estos cuartos de final. Pero no se han necesitado, no han llamado a la silbante para ir a revisar alguna jugada. Creo que esta no hemos visto la repetición para saber qué tanto. Pero podría irse a revisar esta jugada para ver si era pena máxima o no para a favor de las Águilas de la América.
8: Le va a quedar todavía acá en el primer tercio de cancha justamente ya Isadora Haas. Ahora Gaby García. Gaby, con toda la calma del mundo.
7: Un partido tranquilo.
8: Muy.
7: Un partido, creo que ninguno de los dos equipos se quiere arriesgar de momento a presionar, porque el presionar significaría adelantar líneas y eso podría poner en peligro a las Bravas de Juárez y también podría poner en peligro a la América, porque Aisha Solórzano, vaya que es una gran jugadora esta guatemalteca que pidió su cambio en la ida. Yo pensé que no iba a iniciar de titular porque ella pidió el cambio la ida por el desgaste que también tenía de su selección.
8: Otro final, centro derecha, sí. Izquierda, no pasa a mayores. Campo abierto, de hecho eso nos permite seguir platicando, me decías.
7: Exacto, ¿no? Te decía lo de Aisha Solórzano, que pide su cambio en el partido de ida, justo contra las Águilas del América. Creí que hoy no iba a estar de titular, pero ahí está la guatemalteca que quiere seguir haciendo historia, ¿no? En la liga femenil. Es una jugadora muy desequilibrante y es una jugadora muy rápida, una jugadora muy poderosa y una jugadora que sabe decidir con rapidez, algo que luego al América le ha pesado porque talento tiene, pero creo que les falta la definición, la parte correcta de poder definir, porque se terminan desesperando. Pero insisto, el empate hoy al América le da el pase. Las que tendrían que presionar un poco más y conforme pasen los minutos van a tener más presión son las Bravas de Juárez.
8: Y tendrán que hacerlo. A ver, un gol que acaba todo de ambos lados. Saludos a Lozolito, BVHUN, a Lionel Soria, al Juan, a Denilson, a Grimaldo, a Rubén Varela. Mano a mano, la tiene acá dentro del área. Bravas, es el gol, se quita la

0: siendo la ciudad de los deportes. Me están sacando al América de la liguilla. No hay falta. Es un choque hombro con hombro y Aisha. Solórzano termina saliendo avante contra Kim. Le hace el túnel, hay ahí un pequeño tropezón. Se quita Sandra Paños. Y la guatemalteca de momento mete la ilusión de Bravas de sacar a la América, que vuelve a tener fantasmas. Y el 24 de juego, Bravas lo gana 2-1 en el global. Lo gana 1-0 en calidad de visitante. Y está frente a la historia, venciendo al subcampeonísimo América.
1: Lo decíamos minutos antes, ¿no? Justamente que el América no podía cometer errores y nuevamente aparecen dos jugadoras importantes, como lo es el caso de Sandra Paños, la portera española, y también Kimberly, ¿no?, que se termina ahí equivocando en el pase que terminan mandando filtrado a Aisha Solórzano, que es una jugadora súper importante, es una jugadora que sabe leer muy bien el juego, que es inteligente y que decide de buena manera, que no se desespera, que hace el recorte, que le hace el hombro a hombro a Rodríguez para podérsela quitar de encima y posteriormente llevar también a Sandra Paños y quedarse sola frente a la portera, y con eso Aisha Solórzano pues ya marca su octavo gol con las Bravas de Juárez.
0: Vaya golpe, el América tiene que despertar. Atención, que ahora sí América necesita uno para volver a meterse en la eliminatoria, y la gente hasta reacciona por fin porque parece a un silencio sepulcral. Queda todavía por el centro Gaby García, sector central, el impacto. Emilia Alvarado saca la pelota, balón rebotado todavía dentro. La tiene que sacar a Casingano en dos tiempos como pudo el conjunto de Bravas. Oscar Fernández dice vámonos, vámonos de aquí. Habrá saque de manos. Ya despertó el partido.
1: Le faltaba un gol, ¿no? Parece que le faltaba la intensidad de las Bravas de Juárez para meter un gol y despertar a la América, porque la América estaba jugando muy pasivo en este compromiso en el que el empate le daba la victoria, el pase, mejor dicho, a la instancia de semifinales, y apareció Nancy Antonio de pierna derecha para disparar de manera oportuna. Ahí Emily Alvarado rechaza ese balón que termina dejando y complicando porque lo deja peligroso en el área, pero afortunadamente la línea defensiva de las Bravas de Juárez atenta para desviar el esférico. Yulita ahí que estuvo muy atenta, y con eso se acaba el peligro para el América, que ahora será el América el obligado a ir a buscar la anotación.
0: Qué buena entrada el día de hoy en esta cancha, Bien, acá por lo pronto de nueva cuenta América. Ahora quieren hacer daño, señoras y señores. Carril izquierdo, vendrá el centro. Raso sacó Singano. Todavía le va a caer por el centro a Gaby García. Se viene Gaby, balón por el centro. Atención, Irene Guerrero ya le está poniendo por fin sazón en América. Balón retrasado, la tiene acá Karim Abud. Levanta la pelota para que venga por el sector derecho. De nueva cuenta acá avanzando. Acá viene por lo pronto ella Sánchez. La balón largo, carril derecho, viene Aisha. Le va a botar la pelota. Ay, saludos también a Ana Ramírez que nos está viendo para Zacatecas, para el Mundo, Liga de Expansión. Atención, fin de semana, buscamos final. De momento la final es Tepatitlán en contra de Tampico Madero.
1: 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Más información al respecto de lo que sucede en la Liga de Expansión, pero también doble cartelera de la Liga MX, América contra Pumas y Toluca contra Pachuca en los cuartos de final de ida, mañana a partir de las 7 de la noche en el este, 6 en el centro y 4 en el Pacífico, aquí a través de la señal de TUDN Radio para que no se la pierda.
0: Habrá tiro de esquina, punta de la izquierda. Dicen que también es el último torneo de Sandra Paños.
1: Creo que el nivel de Sandra Paños bajó ya muchísimo. Viene a la baja. Sí, nadie le quita toda la experiencia que tiene, nadie le quita todo lo que ha hecho y lo que ayudó en su momento a las Águilas del América, pero creo que tienen que hacer ya el cambio generacional, ¿no? Pasa lo mismo como con Pamela Tajonar de las Rayadas.
0: También, creo Tajonar, la veteranaza de 40 años.
1: Exacto, lo hicieron bien en su momento y creo que en la Liga Femenil también lo hicieron bien, pero llega ya el tiempo para las porteras más jóvenes que también...
0: ¡Centro a segundo palo! No fue Dayana Martín, será despeje.
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0: Pelota, balón, rebotada todavía dentro. La tiene que sacar acá sin gano. En dos tiempos como pudo el conjunto de Bravas. Oscar Fernández dice vámonos. Vámonos de aquí, habrá saque de manos. ¡Ya despertó el partido!
1: Le faltaba un gol, ¿no? Parece que le faltaba la intensidad de las Bravas de Juárez para meter un gol y despertar al América, porque el América estaba jugando muy pasivo en este compromiso en el que el empate le daba la victoria, el pase, mejor dicho, a la instancia de semifinales, y apareció Nancy Antonio de pierna derecha para disparar de manera oportuna. Ahí Emily Alvarado rechaza ese balón que termina dejando y complicando porque lo deja peligroso en el área, pero afortunadamente la línea defensiva de las Bravas de Juárez atenta para desviar el esférico. Yulita ahí que estuvo muy atenta y con eso se acaba el peligro para el América, que ahora será el América el obligado a ir a buscar la anotación.
0: Qué buena entrada el día de hoy en esta cancha, Bien, acá por lo pronto de nueva cuenta América. Ahora quieren hacer daño, señoras y señores. Carril izquierdo, vendrá el centro. Raso sacó Zingano. Todavía le va a quedar por el centro a Gaby García. Se viene Gaby, balón por el centro, atención Irene Guerrero, ya le está poniendo por fin sazón el América, balón retrasado, la tiene acá Karim Abud, levanta la pelota para que venga por el sector derecho, de nueva cuenta acá avanzando, acá viene por lo pronto ella Sánchez, la balón largo, carril derecho, viene Aisha, le va a botar la pelota. Ay, saludos también a Ana Ramírez que nos está viendo para Zacatecas, para el Mundo, Liga de Expansión, atención, fin de semana, buscamos final. De momento la final es Tepatitlán en contra de Tampico Madero.
1: Ahí es, ¿no? Más información al respecto de lo que sucede en la Liga de Expansión, pero también doble cartelera de la Liga MX, América contra Pumas y Toluca contra Pachuca en los cuartos de final de ida. 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
0: Habrá tiro de esquina, punta de la izquierda. Dicen que también es el último torneo de Sandra Paños.
1: Creo que el nivel de Sandra Paños bajó ya muchísimo. Viene a la baja. Sí, nadie le quita toda la experiencia que tiene, nadie le quita todo lo que ha hecho y lo que ayudó en su momento a las Águilas del América, pero creo que tienen que hacer ya el cambio generacional, ¿no? Pasa lo mismo como con Pamela Tajonar de las Rayadas.
0: También, Tajonar, la veteranaza de 40 años.
1: Exacto, lo hicieron bien en su momento y creo que en la Liga Femenil también lo hicieron bien, pero llega ya el tiempo para las porteras más jóvenes que también...
0: ¡Centro a segundo palo! No fue Dayana Martín. Será despeje de puerta entonces al 28. Quiero ver a este América ansioso, golpeado anímicamente, ¿no? Quiero verlo, sí. Quiero ver que América reaccione.
1: Sí, América sabe jugar presionado, pero también en cuanto sienten la presión comienzan los errores para el América, ¿no? Que creo que uno fue ya el gol que les metió las Bravas de Juárez y ahora vendrá la parte en la parte alta, ¿no? A ver qué encuentra las Águilas del América, porque Bravas va a ser un equipo que de por sí juega para atrás y hoy va a ser lo más.
0: Dentro del área grande la tiene América, línea final, se le acabó la cancha Jayce da Silva y será despeje de puerta.
1: Tiene muchas variantes, ¿no? Por ahí Camberos suele cambiarse mucho de banda, Monse hace exactamente lo mismo, Jayce aparece por los dos lados, tiene buena definición de pierna derecha, de izquierda, con la cabeza, tiene buenas jugadoras que puedan tirar de media distancia. El América tiene muchos recursos, el problema con las Águilas del América es que de las 100 que genera, termina metiendo 2, y ahí está el tema con el América en la parte de la efectividad, que no tiene tanta efectividad como le gustaría al América.
0: Acá viene de nueva cuenta Bravas de Juárez, balón filtrado, se equivoca, creo que acá en el intento de toque Liliana Mercado, quedará todavía para el América. Son 29 minutos de juego, qué buen recorte la tiene Montse Saldívar, atención que vendrá con el cambio de juego de derecha a izquierda a ti. La terminaba bajando Scarlett Cambero, se le va del terreno de juego, señoras y señores, entonces avanza Cruz Azul o Rayadas para ti.
1: Creo que avanza Rayadas de Monterrey, creo que se van a meter, son un poco más fuertes en su casa, en el estadio BBVA, creo que Rayadas avanzará a la siguiente instancia.
0: Yo creo que avanza Cruz Azul.
1: ¿Sí? Mira.
0: Creo.
1: Estás pensando en que van a avanzar del 4 al 8. ¿O sí crees que avanza Tigres?
0: Yo creo que el único que avanza matón es Tigres.
1: ¿Tigres? Yo ahí sí pensaría Toluca, que Toluca.
14: Sí, ¿verdad?
1: Sí.
14: A ver, entonces van a avanzar del 4 al 8 por primera vez en la historia de la Liga MX femenil.
1: Sería la primera vez.
14: Bueno, del 5 al 8. Del 5 al 8.
1: Sería la primera vez porque al menos en la estadística que yo tengo, las que han terminado avanzando, bueno, a excepción del torneo pasado que sí se metió Cruz Azul, que no había terminado en el primer, del primero al 4.
14: Ojo con el impacto, la tiene Emilia Alvarado, no pasa a mayores, la tiene acá bajándole el ritmo brutal, Emilia Alvarado, me decías.
1: Si se meten del 5 al 8, por primera ocasión tendríamos una campeona que no terminó en los primeros 4 lugares. O sea, un equipo campeón que no terminó en los primeros 4 lugares. Y tendríamos semifinales inéditas, porque se estarían metiendo Bravas, se estaría metiendo Cruz Azul, Cruz Azul ya se metió una vez, se estaría metiendo Toluca, y bueno, Chivas ya es una constante que entra a semifinales.
14: Acá por lo pronto vendrá el saque lateral, y yo creo que si avanzan del 4 al 8, ahí sí, quien salga, sale campeón, ¿eh? Ahí sí ya está muy abierto.
1: Y ahí ya no importará ni el tema de cómo lo hicieron en el torneo, porque al final la liguilla también es un torneo punto y aparte, ¿no? Son 180 minutos de cada llave y lo hará el que cometa menos errores, el que juegue más inteligente y el que analice mejor a su rival y aproveche las oportunidades que te rinde o que te presta el partido.
14: Yo ahí sí creo, del 5 al 8.
1: Que Chivas.
14: Sí.
1: Sí.
14: Y lo veo muy factible.
1: Fíjate que yo recordaba que Chivas la última vez que fue campeón no entraron ni como favoritas.
14: No.
1: Y no estaban haciéndolo tan bien. Y terminaron con un...
14: ¡Ojo con el remate! ¡Lo que acaba de fallar Scarlett Camberos desde no creerse! Frente al arco, pierna derecha, balón de volea. Con todas las facilidades como tienda departamental. ¡Increíble, Michelle Ross! La vida no está en rosa para ella. ¡Se marchitaron las rosas para Scarlett!
1: Exacto, ¿no? Ahí Scarlett prácticamente sola frente a la portería. Estaban dos defensas, pero estaban alejadas de ella. Tenía posibilidad de haber recibido, bajado el balón y después haber disparado. Creo que lo hace de primera intención, lo hace con la pierna derecha. No le da al balón con la parte oportuna o correcta de la pierna y termina boleando y desperdiciando. Creo que la más clara hasta el momento por parte de las Águilas.

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1: Ya con eso dijimos todo. Dentro de nueva cuenta, bravas de... ¡Epa! Falta. No, saque lateral por la banda de la izquierda. Acá, el balón quedará por aire.
2: ¿Por qué el América no quiere meter nada?
1: No, hoy no, nada.
2: ¿O en esa portería no quiere meter goles?
1: Como tampoco allá, ¿eh? Tampoco.
2: No.
1: 33 minutos de juego. Esto está 1-0. Lo ganan las Bravalácticas.
2: Y bueno, el Arsenal contra el Atlético de Madrid en las semifinales de vuelta de la UEFA Champions League este martes a partir de las 3 de la tarde en el este, 2 en el centro.
1: ¡Viene América! Dentro del área, atención, que la saca como puede él a Sánchez. Saque lateral por la banda de la derecha, conforme a tus palabras. Yo no veía el choque dentro del área, chica.
2: Casi terminaba también esa jugada, pero nada, ¿no? Ahí se queda una jugadora de las Águilas del América, Montse Saldívar, en el césped. Se termina ya después levantando esta jugadora juvenil que ha tenido un buen ritmo, creo ha tenido un buen momento Montse Saldívar también desde sus llamados a selección mexicana, pero con el América Montse también falla mucho, ¿eh? Bueno, ¿quién no falla con el América de las jugadoras que están adelante? Creo que fallan todas.
1: Saca lateral por la banda de la derecha. Acá vendrá el movimiento, tres cuartos de cancha, señoras y señores. El balón quedará todavía acá en este sector. Dentro del área la tiene de nueva cuenta América. ¡Dentro del área, Jayce! ¡Oh! ¡No! ¡No! ¡La pelota no quiere entrar! Jayce da Silva frente a la portería, campo abierto. La prende con la pierna derecha y se va por encima raspando el travesaño, Michel. ¡No entra la pelota! ¡Ni de milagro!
2: Algo le hicieron a esa portería o algo sucede con esta portería de la América, porque ha tenido cinco claras en los últimos minutos. Las Bravas ya no, porque prácticamente están tiradas atrás defendiendo para evitar que caiga la anotación, pero han dejado huecos y por ahí Da Silva encontraba una para disparar de pierna derecha, lo hizo de manera potente y prácticamente la pelota pasó arriba de la portería de Emily Alvarado. Por intentos no queda en el América. El problema es que esa pelotita entre en los tres palos para que el América hoy pueda recuperar y tener nuevamente o engancharse y meterse nuevamente al partido, porque ahorita el resultado le daría el pase a las Bravas de Juárez.
1: 35 minutos. Vendrá acá a mover la pelota a las Bravas Lácticas. Acá vendrá la salida. Saludos a Chibroken. Saludos al buen Chibroken. Arroba Max Andalón, arroba Cántala Camacho, arroba Michelle Rosas.
2: Michelle Rosas.
1: Muy bien. Toda la información de la Liga MX Femenil pendiente con Michelle Rosas y también toda la cobertura a nivel Jalisco. Ahí está pendiente todo. Mis charros de toda la vida. Mis astros de toda la vida.
2: Desde la cuna.
1: Desde la cuna, mis astros. No ha llegado el jersey, pero ya estamos listos. Acá la tiene Bravas de Juárez, balón rebotado. Le va a tener acá de nueva cuenta Gaby García. Irene Guerrero casi no la ha tocado. Mira, la regala justamente Irene para Karim Abud. Ex Lobos Buap. Ella también sobrevivió a la desaparición del equipo. Balón filtrado. La tiene acá sin ningún problema, sin gano. Y va hacia la sector derecho para que la tenga acá ella Sánchez. Ella descarga atrás. El toque era en este sector de Aureli Casi que llegó justamente para el América.
2: Exacto, para el América, y que ayudó mucho al América, ¿no? Y que creo que con las Bravas también ha contribuido. Bravas es uno de los equipos que se ha armado de todas las jugadoras que ya no tienen minutos en los otros equipos.
1: Mano a mano, Jayce da Silva acá, larga la pelota, se le va a acabar la cancha, ¿no? Evita que salga la esférica, línea final, pisa, caracolea, quiere dar la vuelta, se va la pelota de la cancha. Esto ya no va con... ¡No, y aparte la falló!
2: ¡Falló esa!
1: ¡No! Irene Guerrero se tapa toda la cara. A ver, que agradezca la vida que se le fue la pelota justamente a Jayce da Silva. Las de Bravas ya no hacen por la esférica, pero es retrasado el toque que generaba la brasileña y la manda por encima del arco. Acá Irene Guerrero, ¿qué está pasando con el América?
2: Qué bueno que no le había tocado, ¿no? Decías que Irene no había tocado el esférico y mira.

0: esa oportunidad, la primera que tiene en el partido, ya no contaba, pero la mandó prácticamente a la Plaza de Toros. Ella sí la mandó a la Plaza.
1: Oh, increíble, increíble, increíble. Acá Chencho dice, no sé si Villacampa, que trabaja siempre lo mismo, llegan 100 veces y no la meten, creo que ya es hora que se vaya. Yo creo que si hoy sí se va a América en cuartos, agárrate, porque hoy recordemos que además de Ramírez, ya también está Luis Fuentes como director deportivo, ¿eh?
0: Sí, yo creo que si Ángel Villacampa se va eliminado en estos cuartos y contra las Bravas, que sería parte histórico, ya no habría argumento válido que sostenga el proyecto de Ángel Villacampa, porque refuerzos, vaya que el equipo del América ha tenido, de calidad ha tenido. Sí, tiene jugadoras lesionadas, pero también lo han reforzado bien para poder estar, aunque él, su justificación sigue siendo que el América no ha descansado y no ha parado y tiene como 90 partidos durante el año futbolístico, ¿no?
1: Porque no, pues
0: el América
1: felicidades.
0: Tiene muchos amistosos, pero bueno, al final pues son profesionales, ¿no? No importaría.
2: Claro.
0: O sea, no importaría cuántos partidos tengas que tener, porque eso les sigue dando a las jugadoras, les sigue sumando experiencia. Y bueno, también el juego de la Copa Libertadores, Barcelona contra el Boca Juniors este martes a partir de las 8 de la noche en el este, 7 en el centro y 5 en el Pacífico, aquí a través de la señal de TUDN Radio.
1: El balón irá por la derecha, baja la esférica por lo pronto de nueva cuenta el América en primer tercio de cancha, la tiene Kim Rodríguez, puede tocarse a la izquierda para que aparezca María Ramos, el balón termina por el centro de buena intención, barrida durísima, atención, está molestada, está molestada, y ¿sí? Señoras y señores, por su casa, doble tarjeta amarilla y Brava se queda con 10. Junaira dice que no la toca, pero sí es segunda falta, tarjeta amarilla, y al 40 Bravas va por la heroica con 10 en la cancha en contra del América.
0: Y la vendió muy bien Scarlett Camberos, creo que, bueno, la repetí, estoy viendo,
1: sí es,
0: creo
1: falta.
0: Que sí la alcanza, sí la toca efectivamente, y yo lo decía, ¿no? Hay que cuidar las tarjetas amarillas, sobre todo en estos partidos que son tan tan ríspidos y ante las Bravas, que juegan mucho la parte física, y hay una desconcentración total, ¿no? Era el medio campo, no tenías por qué arriesgarte, no tenías por qué complicar a tu equipo ahora que tenías la ventaja, y contrario a eso, le metiste tú sola el pie a tu equipo, las dejas con 10, una defensa que tendrá que ajustar algo Oscar Fernández o hacer alguna modificación, porque creo que era el momento de las Bravas y ahora llegó el error por parte del conjunto bravaláctico, que se queda con una menos.
1: Madre santa, 40 minutos de juego, se va expulsada Naria López y deja lesionada justamente a lo que es esta jugadora Irene Guerrero. Viene de nada cuenta el América dentro del área, ahora sí Bravas lo termina dejando más fácil para el AVE a defender todas,
0: prácticamente ya la que tenga Bravas de Juárez va a ser por un pelotazo, ¿no? Que encuentren ahí a Aisha Solórzano, pero ya de entrada va a mover el parado táctico que tenía las Bravas.
1: ¡Ojo! ¡Marcan penal! ¡Penal! ¡Penal para la América! ¡Marcan penal para la América! ¡En 5 minutos se le acabó el partido al conjunto de Bravas! Jayce da Silva le cede el balón a Irene Guerrero, van a ir al VAR. ¿Qué pasó? ¿En qué momento pasó todo?
0: Justo, ¿no? Justo es la inexperiencia, creo que, de las Bravas, porque tenían el control del juego, tenían la ventaja en el marcador, y ahora una pelota que se genera, que se genera justo después de la falta que llevó a la expulsión de la defensa por parte de las Bravas, pues terminan decretando una pena máxima, que ahí habría que ver si, no creo que la vayan y la revisen, ¿verdad? Pero Irene ya se perfila para ver si esta sí no la termina errando.
1: A ver si no la falla. A ver, esta jugada es clave, ¿eh? Acá se puede acabar el partido para Bravas de Juárez después de la expulsión. 41 minutos y contando, la va a tener para pegarle Irene Guerrero en la línea de la portería. Emily Alvarado, ex seleccionada nacional. Viene la española contra Emily Alvarado. Ella estuvo en el proceso anterior que no lograron ir al Mundial del 2023. Hoy acá tiene que responder por algo, llegó a las Bravas de Juárez, pero también está la experiencia de Irene Guerrero. 41 minutos y contando, este penal va dedicado para el Cha. Checando los últimos detalles, la central dice que sí hay penal. Ahora sí, va para ti, mi Cha. Central que dice, ahí va el penal. Va Irene Guerrero. 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

0: pierna derecha, con potencia, con jerarquía, sacando las papas del fuego de un partido que parecía completamente oscuro para el América. Una pequeña luz de esperanza les dio justamente Junaira López. Con esa roja y luego este penal, se nos acaba de caer por completo el conjunto de Bravos. 1-1. De momento, el América está en semifinales.
1: Sí. En semifinales, sí, ¿verdad?
2: Sí, en semifinales todavía.
1: Siento que estamos en la final.
2: No, semifinales, pero 5 minutos, ¿no? 5 minutos de terror. Creo que las Bravas habían estado haciéndolo bien, no habían cometido errores y en 5 minutos se desconcentraron por completo. La doble tarjeta amarilla, la falta justamente de Junaira López, que estaba recibiendo la titularidad para este partido porque ya no comenzó de titular en la ida, y por ahí pues comete una falta innecesaria a mi gusto, la tarjeta, y después el error de Karime Abud en la falta dentro del área para la jugadora Da Silva, que marcan el penal y que Irene Guerrero cobra de manera espectacular ante a una Emily Alvarado que sí le atina a dónde iba el balón, pero con eso al final termina de todas maneras el América pues empatando ya este encuentro y en el global poniéndose en ventaja para pasar a la instancia de las semifinales. Dicen por ahí que cuando algo no te sale bien, o cuando algo, ya no me acuerdo ni cómo va el dicho, pero ahorita me voy a acordar.
0: ¿Cuál?
2: De qué es lo que iba a decir en el dicho.
0: ¿Qué pasó, Michelle? O sea, tú solita te reiniciaste el sistema.
2: Yo solita me estaba reiniciando porque estaba encontrando justo el dicho del América, no, de las casualidades. O sea, el América falló todo, no estaba haciendo las cosas bien, y de todas maneras le salieron las cosas gracias a los errores que las Bravas cometieron, ¿no? En 5 minutos, o sea, sí, el América presionó después del gol, pero no había por dónde el América metiera la pelota porque había fallado muchísimo, y al final las Bravas le termina ayudando.
0: Hoy nomás, mi Chencho, por fin, dice, ya vaya, por fin el arbitraje nos hace justicia. No puedes decir eso yendo al América, mano. O sea, expulsión penal en menos de 5 minutos. Está en polémica si era segunda amarilla, ¿eh? Yo la voy a dejar votando ahí, ¿eh?
2: Yo no la veo como falta de...
0: ¡Otro centro! ¡Scarlett! ¡Emilio Alvarado! ¡Brutal atajada contra pie por parte de la guardameta mexicana tras el remate de Scarlett Camberos! ¡Se lanza al lado izquierdo! ¡Y a dos manos termina salvando al conjunto de las Bravas al 45! 1-1, todavía habrá córner por la banda de la izquierda.
2: Y cuidado, porque puede venir el efecto América, ¿eh? Y si decíamos que no podían meter goles, ahorita caen 5 de las Águilas del América, porque aparte ya tienen la ventaja numérica.
0: Vendrá el córner, corte defensivo. El ambiente como que regresó, ¿no?
2: Sí, ya. Regresó un poquito, se conectó nuevamente.
0: Como que dijeron, ahí y este micrófono, ya lo conecté.
2: Sí, ¿no? Espérenme, déjenlo conecto, ¿no? Oye, partidazo el que también vamos a tener, el Bayern Múnich contra el Paris Saint Germain de las semifinales de la vuelta de la UEFA Champions League este miércoles.
0: ¡Otra vez en América! Bueno, otra vez Montse Saldívar se tapa toda la cara. Otra que acaba de fallar el AME, ¿eh? Ahora despeje de puerta. Me decías del París-Bayern.
2: Sí, París-Bayern con un gran partido en la ida. Y bueno, la vuelta será este miércoles a partir de las 3 de la tarde. En el este, 2 en el centro y 12 en el Pacífico. 9 goles tan solo fueron en la ida. Veremos cuántos más serán en la vuelta aquí en la señal de TUDN Radio.
0: Vendrá saque lateral 45 y contando cuánto más de añadido.
2: 3 minutos será lo que se añada a este partido, en los que el América, pues bueno, tiene toda la parte anímica, tiene toda la presión. Desde el minuto 30, prácticamente desde que cayó el gol, el América ha estado jugando dentro del área rival, pero bueno, las Bravas de Juárez tenían la ventaja numérica en el resultado que les daba el pase. Hoy el empate pues le da el pase justo al conjunto azul crema, al conjunto de Ángel Villacampa, no haciendo un juego espectacular, la verdad es que hay que decirlo. Creo que los errores hoy terminan condenando a las Bravas de Juárez, y ojalá que se agrupen, se reajusten en el medio tiempo, que Óscar Fernández pueda dialogar con ellas, ajustar y modificar lo que tenga que hacer para volver a ir a buscar ese gol que las volvería a meter a las semifinales históricas para las Bravas de Juárez.
0: A ver, todavía sigue el partido abierto, ¿eh? Esto significa que el partido todavía lo puede sacar Bravas de Juárez, pero ya con 10.
2: Está complicado. Está complicado porque el América es un equipo muy rápido. El América es un equipo que te exige por las dos bandas, es un equipo que te va a presionar conforme vayan pasando los minutos y tú vas a tener que ir a buscar, seguramente meter una defensa para sacar a alguna jugadora del medio campo, porque no creo que quiera sacar a Isha Solórzano a menos de que ella lo pida, pero va a tener que ir a sacrificar a una defensa. Ahorita modificó ya su planteamiento táctico a como lo estaba haciendo, que parecía una línea de tres, por momentos se hacían cinco, pero ahora Karime Abud está haciendo más labores defensivas, que ahí es en donde Karime se termina equivocando en esa falta que termina decretándose como una pena máxima para la América.
0: De momento, señoras y señores, la árbitra central dice que se cantó y gozó los primeros 45 minutos. Primero apareció Aisha Solórzano y luego Bravas comete una falta que provoca López, la roja para Yunaira, y luego desde los 11 pasos aparece Irene Guerrero para el empate 1-1, 2-2 en el global. Avanza de momento el conjunto del América. Una pausa y regresamos para platicar lo que pasó en el primer tiempo.
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4: Fundada en 1630 y conocida como una de las ciudades más antiguas de Estados Unidos, Boston se presenta este 2026 como una de las sedes de la Copa del Mundo. Con sus calles que cuentan historias y un legado que marcó el rumbo del país norteamericano, los aficionados de todo el mundo podrán conectar con el pasado de la ciudad mientras recorren sus barrios históricos al pasear por el Freedom Trail. Podrán disfrutar de un recorrido en el Public Garden y de las alturas de la Prudential Tower, donde tendrán una vista panorámica de la ciudad entera. También tendrán la experiencia del descanso y visitas marítimas gracias a su recorrido por crucero en el puerto de la ciudad. Una parte fundamental de Boston es su variedad gastronómica multicultural. La ciudad respira deporte en cada rincón y se prepara para recibir al mundo y mostrar su pasión, historia y cultura en lo que será el Mundial del 2026.
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1: Hola, hola, amigas y amigos, bienvenidos. Aquí estamos nuevamente con tu programa favorito de los fines de semana. Y es que fíjate que el día de hoy vamos a tener a un invitado especial que ya es más que invitado, ya él es parte de la familia, porque siempre nos está trayendo esos consejos importantes que necesitamos en nuestro diario vivir. Porque te fijas que hay que ir de consejos a consejos. Hay unos consejos que te sirven para mediano tiempo, para largo tiempo. Hay consejos de vida, hay de todo tipo. Pero los consejos que te traemos el día de hoy, estos son de los que te sirven así cuando vas a comprar comida, cuando vas a poner gasolina, es decir, en todas las actividades que hacemos durante el día, tienes allí el consejo y este te va a ayudar. Si tú lo recuerdas y lo pones en práctica, pues se va a hacer efectivo en el mismo instante en que comiences a practicarlo. Así es que hoy está con nosotros Gil Cabrera. Él es el vocero de Relaciones Públicas de AARP y nos trae un tema de verdad que te va a ayudar mucho, no solamente a ti, sino que también a tu entorno. Gil, bienvenido y gracias por estar con nosotros.
2: Entonces, muchas gracias, es siempre un placer estar contigo y conectar de alguna manera con tu amable audiencia y tratar de ofrecerles consejos, opiniones, impresiones diferentes que quizá de una manera u otra les toquen la vida positivamente.
1: Claro que sí, y fíjate que el tema que nos traes ahora, estamos experimentando inflación, que venimos de haber estado casi al borde de una recesión. Entonces tú nos traes un tema en el que nos está ayudando mucho a toda la comunidad AARP y estos son 99 excelentes maneras de ahorrar. Y dime una cosa, el dinero siempre es el problema. Fíjate que en algunos casos dice cuando el dinero entra por la puerta, el amor sale por la ventana, imagínate a ese grado. Así es que importantísimo cuando se trata de dinero y cuando se trata de ahorrar. Cuéntanos, Gil, ¿cuáles son esos consejos?
2: Mira, tenemos, este es el 14º año en que AARP publica en el mes de julio un boletín que, como bien lo anotabas, bautizamos 99 excelentes maneras de ahorrar. Y que también, como muy exactamente anotaste al principio del programa durante la presentación, tiene que ver con muchísimas cosas, desde comestibles hasta viajes, cosas para el patio y el jardín, las finanzas personales, los servicios públicos, el automóvil, la remodelación del hogar, muchísimas, muchísimas cosas. Entonces, pues tenemos consejos para todos y para todo.
1: Por supuesto que sí. Vamos con el primero.
2: Bueno, pues si vamos a hacerlos en orden antes de que iniciemos, me gustaría comentarte que si bien la inflación ha amainado relativamente y no está tan acelerada como estaba hace unos meses, es difícilmente estar de plácemes porque de todas maneras hay precios que aún siguen subiendo, el precio de la gasolina no baja. Infortunadamente, el que el precio de la gasolina suba afecta muchísimo, si no todos los productos de consumo del país, porque muchísimo del transporte que se hace de estos bienes en el país es a través de carretera o de avión en su defecto. Entonces, si esos precios no bajan, los precios de la inmensísima mayoría de los productos tampoco bajan. Ya está desacelerándose un poquito la inflación, pero todavía sigue. En ese orden de ideas, te puedo comentar algo sobre, primero, unos consejitos, llamémoslo un barniz, y después podemos ir un poquito más a fondo en cuanto, por ejemplo, al supermercado, para empezar por ahí, que es una de las cosas que más nos afecta a todos y en últimas es uno de los temas obligatorios cuando se trata de hacer compras.
1: Claro que sí, cuando se trata de hacer compras y principalmente de comida, porque es que resulta que a todos nos da hambre 3 veces al día.
2: Así es, y precisamente por eso nosotros en ARP estamos abogando porque las personas antes de salir para el supermercado hagan 2 listas de compra. En la primera de estas les sugerimos que pongan todos los productos que necesitan para esa semana. Si les gusta ir a comprar el domingo o el lunes, el sábado o el martes, y independientemente, para la primera lista dedíquenla únicamente a los productos necesarios para esa semana. Y hagan una segunda lista para esos artículos que se podrían acabar dentro de un mes, dentro de 6 semanas. Y únicamente compren esos productos cuando estén en verdadera rebaja, cuando puedan aplicar los cupones, cuando los vean en descuento en su supermercado. Esa es la mejor manera de hacerlo, porque van a ahorrar mucho más. Y más aún, si compran para abastecer la alacena o la despensa un par de meses con esos productos, van a estar ahorrando más. También estamos sugiriendo a todas las personas que antes de ir a hacer mercado descarguen la aplicación de su supermercado predilecto. ¿Por qué? Porque hoy en día esas tarjetas de lealtad de estos supermercados son virtuales y casi todos tienen ofertas digitales a las que únicamente se llega a acceder a través de la aplicación. Entonces, una vez que virtualmente, por decirlo así, recorta uno todos esos cupones de la aplicación y los guarda, cuando va al supermercado, elige los productos que va a comprar, a los cuales, para los cuales aplicó los cupones y los descuentos, etcétera, y cuando va a pagar, automáticamente la aplicación le descuenta, le hace los descuentos y las rebajas. Entonces, eso es muy positivo. Otra cosa que te puedo sugerir, Ethel, y a tu audiencia, es prestar la atención a las secciones del supermercado. ¿Por qué? Porque en la inmensísima mayoría de los supermercados, en especial de los supermercados grandes, hay siempre 3 o 4 lugares en donde te venden un producto. Por ejemplo, para no ir más lejos, el queso.
1: Sí.
2: Tú puedes encontrar queso en el mostrador de embutidos, por ejemplo, quesos de altísima calidad, muy sofisticados. En la sección de quesos gourmet tienen unos quesos internacionales muy buenos también. Sin embargo, en la sección de productos lácteos, en donde están los yogurts y cosas de esa, la crema de leche y otros productos lácteos, hay quesos muy buenos, de muy buena calidad, a precios considerablemente menores e incluso más descontados, porque en muchas ocasiones estos supermercados tienen también sus propias marcas. En esa medida ellos pueden adquirir los productos en gran volumen y pueden hacer descuentos mayores en sus propias marcas por la razón de que no tienen que pagar publicidad ni para ellos hacer la publicidad de sus productos, porque la gente los conoce ya, los consumidores regulares de cada supermercado, y no tienen que pagar además lo que les cobran las marcas más conocidas por publicidad o porque son marcas más conocidas. Entonces, en ese orden de ideas, ahí es otra manera de ahorrar.
1: Excelente. No, y también Gil, porque tampoco tienen que pagar esa comisión por la distribución del producto. Entonces, ¿qué es lo que le pagan a las tiendas? Porque les vendan sus productos, siempre la tienda se lleva una cantidad de dinero, entonces eso ya no se le... No es que... Porque a veces tenemos la idea de que si el producto es genérico, pertenece tal vez a la cadena donde estamos comprando, al supermercado donde estamos comprando, tiene más baja calidad, que por eso está más barato. Pero no, o sea, no tiene absolutamente nada que ver. Lo que sucede es que como ellos ya no pagan esa comisión y las marcas que sí pagan esa comisión, pues obviamente que tienen que subirle el costo al producto, porque le van a pasar a usted, al consumidor, a nosotros, el costo de lo que ellos han pagado por esa comisión.
2: Sí, absolutamente. Y el hecho de que muchísimos consumidores pagan por la marca, pagan por el nombre que reconocen, que han visto en comerciales de televisión, que han escuchado en las cuñas de radio, que han visto, sí, en los avisos del periódico, de revistas, en internet. Entonces ellos piensan que al estar comprando marca están comprando mejor calidad. Sin embargo, si tú te pones a analizar las etiquetas al reverso de todos estos productos, los ingredientes son muy similares y la calidad es la misma. Lo mismo con, por ejemplo, algunos medicamentos. Si tú vas a tiendas como las droguerías, hay droguerías en donde te venden el producto genérico y te venden el producto de marca, y si tú te das cuenta, el producto de marca siempre va a tener un aumento en el precio, un precio mayor entre 10% y 30%, 40%.
1: Exacto. Por supuesto que sí. Y también otro de las recomendaciones importantes es que, dicen los expertos, nunca vaya al supermercado cuando tenga hambre. Porque cuando usted tiene hambre, va a poner tantos productos en su carretilla que ni siquiera lo llevaba en mente, que no lo llevaba en la lista o que no los necesita. Entonces, porque lo que sucede es que con su estómago vacío y al ver comida, entonces el cerebro le va a enviar el mensaje tanto a su estómago como a su cerebro mismo, que necesita todos esos productos que está viendo, aun cuando esto sea solamente derivado del que el estómago está vacío, del hambre que estamos sintiendo. Así es que usted procure eso, o sea, no ir al supermercado cuando tiene hambre porque vamos a comprar de más.
2: Sí, siempre.
1: ¿Qué cosas que al final terminamos sacando de la refrigeradora y de la nevera y botándolas?
2: Y mira, te iba a comentar respecto a eso, y es un punto muy válido. Hay estudios que revelan que de toda la comida que nosotros compramos, hasta 30% terminamos tirándola a la basura porque se daña. Entonces ese tipo de compra emocional, sobre todo en el supermercado, es negativa, porque imagínate, si de cada 10 dólares que tú gastas, en vez de gastarlos o guardarlos, los tiraras a la basura, ¿cómo te sentirías? Si de cada 10 dólares tiras 3 a la basura, imagínate.
1: Exactamente. Imagínate, si compras 100 dólares, significa que 30 dólares lo está tirando a la basura. O sea, tome 30 dólares de su cartera en este momento y tírelos al cesto.
2: Exacto.
1: Entonces, es lo mismo, es exactamente lo mismo, porque usted ya pagó por esas comidas, aun cuando usted, radio escucha, lo hiciera con la tarjeta del EBT, porque acá en el estado de California, y nosotros tenemos hay ayuda estatal para las personas de bajos recursos para poder comprar sus alimentos, reciben una cantidad en su tarjeta dependiendo si tienen niños menores de edad, si son mujeres embarazadas, si son personas de la tercera edad, ya jubilados. Entonces, inclusive para jóvenes estudiantes de los colegios comunitarios, les dan esta ayuda, el estado, en el que se llama EBT. Ahora, antes era estampillas de comida, pero como pasó a ser, ya dejó de ser esas estampas y pasó a ser una tarjeta, como una tarjeta de débito, entonces ahora se llama EBT. Y entonces, aun cuando usted su comida la compra con el EBT, entonces realmente es exactamente lo mismo, porque si usted gasta de una manera con conciencia ese dinero que le depositan, ya sea suyo, lo que le cuesta de su trabajo, o ya sea ese dinero que le depositan en su tarjeta, es exactamente lo mismo. Además de que esto le va a permitir comprar más productos saludables para darle una mejor alimentación a su familia, recuérdese que cuidando esos fondos, cuidando ese dinerito que le ponen en la tarjeta, está cuidando también la alimentación de su familia, porque no es porque como me dan cierta cantidad y me la tengo que gastar, entonces compra de todo, aunque sean cosas que vaya a desechar o a botar. No, porque lo que hace es que tal vez puede comprar productos de poquito más dinero, pero que a la larga son productos orgánicos, que de aquí en nuestro, aquí, a diferencia de nuestros países, acá en los Estados Unidos esos productos son más caros. Yo hace poco fui a El Salvador. Imagínate que voy a El Salvador y el vecino de unos amigos que fui a visitar tenía un árbol de mangos. Unos mangos deliciosísimos que aquí le cuestan $2. Pues allá la bolsa que traía como 30, $1. Entonces, a diferencia de que los productos orgánicos en nuestros países son más caros, porque todo lo comen orgánico, y acá, perdón que diga, son mucho más baratos que acá, o sea, aquí mucho más caros. Pero lo que pasa con eso, si usted ahorra, si usted cuida su dinerito a la hora de ir al supermercado, esto le va a dar oportunidad, si es ya con una tarjeta y tiene una cantidad ahí que va a gastar, de comprar productos de mayor calidad, calidad alimenticia, porque los vegetales, las frutas, todo lo que es verduras orgánicas le cuestan un poco más, entonces eso le va a dar oportunidad de comprar ese tipo de productos.
2: Así es, mira, y en especial, por ejemplo, hay otro consejo ahora que te escucho hacer tus anotaciones, muy válido, un consejo muy válido en cuanto a tratar de ahorrar en el supermercado, y en especial para las personas. Todos necesitamos los ahorros, y es obvio que si la opción es darle la más plata al supermercado o guardarla en nuestro propio bolsillo, pues la opción es obvia, la elección es obvia. Pero para las personas de más escasos recursos, por ejemplo, hay dos aplicaciones muy muy buenas. Una que se llama flip.com, F de Francisco, L de loco y P de perro, P de perro.com. Esta aplicación tiene ahí en la página, cuando tú abres la aplicación o en internet, la página web de ellos, mejor, ellos tienen ahí una cajita en donde tú pones tu código postal y te salen cientos, yo me atrevería a decir que miles, de cupones en supermercados en tu localidad. Entonces tú puedes cortar virtualmente esos cupones, imprimirlos, etcétera, y puedes llevarlos a tu supermercado. Hay otra que es incluso muy interesante, es mucho mejor en algunos casos, otra aplicación que se llama flashfood.com, como flash y como food en inglés. Y en esta te ayuda a buscar, esta aplicación te ayuda a buscar comercios, tiendas en tu localidad que venden alimentos con hasta 50% de descuento. ¿Cuál es la razón por la que hacen esto? Es que la fecha de consumo óptimo de estos productos está más cercana. Entonces, pues ellos pueden, con el afán de, o con el ánimo mejor, de mover estos productos de sus inventarios y que no se vayan a desperdiciar y tengan que tirarlos. Entonces ellos hacen un descuento bastante, bastante bueno, imagínate, hasta 50%. Entonces ese tipo de cosas para hacerle la trampa al centavo es muy, muy interesante.
1: Por supuesto que sí, porque es tan importante, primero, de que ningún niño y que nadie se vaya a la cama con la pancita vacía. Segundo, porque al cuidar y al tener todas estas opciones, estamos cuidando el dinero. Y de eso se trata, de ahorrar. No se trata de que la calidad de la comida la vamos a bajar, sino que simple y sencillamente que vamos a comprar de una manera más inteligente. Porque fíjate que yo he escuchado también a las personas decir, y no sé si usted, mi radio escucha, que estaba allí, que está al otro lado del dial escuchándonos, no se ha oído esta expresión que muchas personas dicen: yo en cuestión de comida no escatimo, no ando recortando gastos, o sea, en cuestión de comida no, pero lo que sucede es que tampoco, como nos decía Gil, se trata de que usted le regale el dinero al supermercado. Simple y sencillamente no es que usted va a escatimar o que va a hacer recortes en la comida, sino que va a comprar los productos, los alimentos, de una manera inteligente. De eso se trata, que compremos de una manera inteligente, que hagamos rendir más el dinero, y que también, además de que la alimentación no vamos a bajarla de calidad, pero sí vamos a bajar los costos usando todos estos truquitos, todos estos tips, para poder ahorrar a la hora de ir al supermercado, que es una prácticamente una actividad que hacemos cada semana, cada dos semanas, generalmente, o cada mes, por el resto de nuestras vidas.
2: Así es.
1: Importante este consejo en cuanto a la hora de ir al supermercado. Otro tips así relevante que nos ayuda, porque también dependemos mucho de esa compra, pero que también necesitamos ahorrar. Dinos, en este caso nos hablabas de la gasolina, cuéntanos, porque acá en el estado de California también, Gil, Imagínate tú que cuando la gasolina estaba carísima, estaba sumamente cara en todo el país, pues resulta que nos enterábamos nosotros que acá en el estado de California era donde más pagábamos por la gasolina. Imagínate que en Texas, por ejemplo, la gasolina rondaba en los $4, en el estado de la Florida en $5, y resulta que nosotros acá estábamos pagando $9 por galón, y en algunos lugares llegó a subir hasta casi los $12 por galón.
2: Sí, es increíble. En California, es que infortunadamente California, por razones económicas y otras, paga la gasolina más costosa del país. Y cuando nosotros en cualquier otro, en otra región de Estados Unidos, piensa que está pagando muchísimo, como consuelo, si de algo le sirve, piense que en California están pagando muchísimo más. Entonces, pues, AARP tiene también consejos sobre cómo tratar de ahorrar unos dólares o bastantes dólares anualmente cuando se trata de comprar gasolina y de gastar en el automóvil cuando lo tenemos. Por ejemplo, en cuanto a la gasolina, nosotros estamos sugiriendo que si tú puedes o tienes acceso en tu localidad o en la región en donde vives a una super tienda como Costco, como Sam's Club, por ejemplo, vayas allá y compres la gasolina. ¿Por qué? Porque estas tiendas te ofrecen la gasolina hasta 25 o 30 centavos más barata por galón. No sé la verdad en California cuánto sea, pero me imagino que será por lo menos eso, quizá más. No estoy seguro, no podría decir con ninguna exactitud. Pero lo que te quiero decir con esto, Etel, es que la membresía a una de estas supertiendas la pagas con lo que ahorras en la gasolina. Entonces, eventualmente, si tú pagas, no sé cuánto esté una membresía con una de estas tiendas, pero digamos que te cueste $60, por decir una cifra arbitraria, sí. No estoy diciendo que sea eso, quizás sea menos.
1: Porque tienen la premium y tienen diferentes categorías.
2: Exactamente.
1: Y con solo que usted comprara inclusive la más barata, usted ya tiene la membresía más barata en esas tiendas, ya tiene usted acceso a los descuentos en las gasolinas. Y fíjate que probablemente en otros estados sea 25 centavos la diferencia, o sea, el precio más bajo, pero acá en California está aproximadamente, incluso en una ocasión lo vi que estaba $1.30 menos que lo que era el precio de las gasolineras, de las gasolineras más baratas. De un descuento muy, muy grande, porque tú le pones 10 galones al vehículo, te estás ahorrando casi $15.
2: Imagínate, y si tú le pones al vehículo gasolina 4 o 5 veces al mes, son $60, $75 que ya tienes en tu bolsillo, estás ahorrando eso, lo puedes invertir en otras cosas, o ahorrarlo, o qué sé yo. Entonces, pues, cualquier tipo de ahorro redunda en tener, obviamente, fondos para destinarlos a otras cosas. Hay, por ejemplo, una sugerencia que es muy, muy curiosa, que no todo el mundo conoce, es, por ejemplo, sacar del maletero el exceso de peso que muchísimos llevamos en el maletero del automóvil. Yo no sé si tú sepas que por cada 100 libras de peso extra que lleva uno en el baúl de su auto, en el maletero, está consumiendo hasta 2% más de gasolina. Eso sin contar que partes del automóvil también, como la suspensión, como los frenos, como los amortiguadores, también se desgastan más rápido porque están transportando peso adicional. Entonces, esa es una manera también de aminorar ese gasto de la gasolina. Y otra cosa para las personas que tienen la suerte de tener su vehículo, nosotros sugerimos que tengan dos mecánicos, que si necesitan por alguna razón llevar el automóvil al concesionario, todos sabemos que esos precios de los concesionarios son altísimos, que solo lo lleven para cosas que son verdaderamente críticas.
1: Nos vamos a ir a una pausa, pero usted no se vaya, porque ya regresamos.
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7: Si estamos hablando de los servicios públicos que pagamos, y muchos de nosotros a veces no somos tan cuidadosos como deberíamos serlo en cuanto a mantener puertas y ventanas de casas cerradas para que no se escape el aire acondicionado o la calefacción. Esa es una manera de estar tirando plata a la basura, por decirlo de alguna manera, porque cuando, si en el invierno tenemos la calefacción y en vez de estar calentando nuestro hogar, estamos tratando de calentar el estado de California, por ejemplo, o en el verano, en este verano tan terrible, estamos tratando de enfriar el vecindario en vez de estar enfriándonos a nosotros. Esa es una manera de que en la cual estamos tirando plata, por ejemplo. Otra cosa que podemos hacer es, si tenemos un calentador de agua eléctrica en casa, tratar de recubrirlo con un material aislante. Esto te puede redundar en ahorros de entre 20 y 40 dólares fácilmente en unos meses. Y curiosamente, el costo de uno de estos recubrimientos no pasa de los, de nuevo, 40 dólares. Entonces estás ahorrando y pagando eventualmente el costo de ese recubrimiento con los ahorros, o sea que no te va a costar nada. También en el mismo sistema de calefacción y de control de aire o de temporización en el departamento, en la casa, en el hogar, reemplazando los filtros de aire que lleva muy, muy poquito tiempo, también estamos ahorrando algo de dinero, porque entre más dificultad tenga el sistema de calefacción o de aire acondicionado al trabajar, porque el filtro está sucio, más tiempo va a continuar encendido y en consecuencia va a gastar más energía. Otra cosa es también en el aire acondicionado, tratar, si tienes el sistema de aire acondicionado que tiene serpentines, tratar de limpiarlos. De esa manera, pues tampoco vas a utilizarlo por un tiempo excesivo, va a estar prendido tratando de enfriar el ambiente. Y revisa, como te decía hace un rato, haz una inspección del consumo de energía en tu hogar. Esto lo puedes hacer a través de la empresa de servicios públicos. Ellos te pueden enviar un asesor, un profesional que te puede asesorar, que te puede aconsejar sobre cómo puedes ahorrar con lo que te decía de sellar las puertas y las ventanas de una manera más eficiente para que no estés tratando de climatizar tu vecindario, sino tu hogar solamente. Si tienes un ático, ese es otro de los consejos. Asegúrate de que tiene material aislante suficiente para que por ahí no se escape el aire caliente, porque el aire caliente tiende a subir, y el aire frío tiende a bajar. Entonces, si se está escapando por el tejado, por el techo, vas a estar perdiendo dinero. Entonces, hay muchísimas maneras en las que se puede ahorrar en el ahorro de energía, que redunda también en el ahorro de dólares, etc.
8: Por supuesto que sí. Fíjate que hay algo, por ejemplo, si usted es de los que deja el aire acondicionado porque estamos experimentando temperaturas de 3 dígitos. Y si es usted de los que deja su aire acondicionado, entonces lo que podría hacer durante toda la noche, lo que haga es que no abra las ventanas temprano por la mañana o digamos en las horas de la madrugada, para que no se escape esa frescura y esa en el transcurso del día le dure un poco más. Entonces esto es parte de también de los tips que podemos hacer. Y otra de las cuestiones también es que acá en el condado de Los Ángeles, en la ciudad de Los Ángeles y en todo el condado, se han habilitado 160 centros de enfriamiento. Entonces esto siempre va a haber uno muy cerca de su casa donde usted puede ir y estar ahí en el transcurso del día. Y ya solo si tiene, digamos, el tiempo libre, puede hacerlo. Las personas que ya están jubiladas, las personas que tal vez estén incapacitadas, entonces pueden ir a estar en un centro de enfriamiento, que ahí tienen diversas actividades que realizar. Y está justamente todo está acondicionado para que usted esté ahí a una temperatura normal. Puede hacerlo también, ir a un centro comercial en las horas de mayor calor, o digamos también si usted tiene el tiempo libre y lo puede hacer, pues entonces váyase a un centro comercial, de paso camina, no lleve la tarjeta de crédito, eso es un buen consejo. Simple y sencillamente usted camina, prepárese su sándwich, llévese su agua, generalmente en esos lugares hay agua, y entonces va y allí va a estar usted muy fresco. Y eso ya le ayuda a ahorrar. Otra de las situaciones también que le ayudan es que usted mantenga el termostato en 77 grados. Entonces, porque a veces yo sé que hay personas que lo ponen hasta 69, 70. Y acuérdese de que esos cambios bruscos de temperatura podrían hasta enfermarlo. Así es que todas esas recomendaciones puede hacer. Otro aquí que tenemos la ventaja de tener muy cerca la playa, pues, y que la playa, el clima es mucho más agradable, pues también de paso le sirve de convivio con su familia. Usted se va a la playa y todo esto ya le ayuda a usar menos electricidad en su hogar, porque también imagínate todos los aires acondicionados encendidos, o sea, va a colapsar el sistema eléctrico.
7: En efecto, así es, tienes toda la razón. Muy buenos consejos, Ethel.
8: Exactamente. Y también otro de los temas, porque yo sé que son 99 tips para ahorrar. Entonces, imagínense usted cuántos programas necesitaríamos para

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1: Investiga, busca en internet, con tus amigos, etcétera, cuánto podías estar ahorrando, no sé, pero es posible que estés tirando plata porque estás renovando tu póliza automáticamente. Incluso con base en ese comentario que hago de la gran competencia entre estas agencias de seguros y las pólizas que están ofreciendo hoy en día. Muchos de nosotros tenemos la fortuna de trabajar por lo menos parcialmente desde casa. Eso quiere decir que después de la pandemia no estamos conduciendo tantas millas como conducíamos antes. En un estado como California, en donde hay tanto.
2: Las distancias, Dios mío.
1: Para recorrer es la vastedad de ese estado es enorme. Entonces, ese tipo de pólizas del que te hablo, en el que la agencia de seguros te cobra solamente por las millas que conduces, te podría redundar en un ahorro ostensible de dinero, porque no estamos todos manejando lo mismo, no estamos conduciendo la misma cantidad de horas ni distancia. Entonces, obviamente, la póliza de seguro, cuando tu auto está en movimiento, pues tienes más riesgo de que algo te pueda suceder, Dios no quiera, obviamente. Pero en la medida en que no conduzcas tanto, tienes menos riesgo. Entonces, la compañía de seguros está arriesgando menos. Por ende, te devolverían algunos o te ofrecen pólizas más baratas. Entonces, en ese sentido, ese es un buen consejo. También podrías considerar pasarte un auto un poco más económico. Si estás conduciendo un auto que sea ya casi que de alta gama, ¿por qué no considerar uno más pequeño? Los carros que no son tan deportivos o de una línea deportiva pagan menos en cuanto a su póliza de seguro. Hay incluso hoy en día las agencias de seguro, las compañías aseguradoras te ofrecen que si tú tomas, por ejemplo, un curso en línea de cómo conducir de una manera defensiva, conducir de una manera segura, ellos te ofrecen crédito. O sea que te estás ahorrando algunos dólares ahí también. Entonces, esa es una manera. Hoy en día, como lo hacen, por ejemplo, las compañías de teléfono que te ofrecen un descuento si tienes el número de celular con ellos y quieres tener internet en casa de la misma firma, las compañías de seguro hacen lo mismo hoy en día. Si tú tienes asegurado tu automóvil con la compañía A y tienes el seguro de tu residencia, el rentals insurance, el seguro de renta, etcétera, con la compañía B, si tú los combinas, la compañía A o la compañía B te van a dar descuento. Entonces, tienes todos tus seguros con la misma firma, vas a ahorrar un poquito más de dinero.
2: Por supuesto que sí, excelentes consejos, porque lo que sucede es que lo que tú dices, nos estamos haciendo trampa y nos estamos metiendo un autogol nosotros al tenerla que se renueve. Entonces, no vemos si hay cambios, si hemos tenido cambios, como por ejemplo, me decía un pariente, fíjate, tenía tres carros y uno lo tenía estacionado, pero seguías pagando el seguro por los tres vehículos. Entonces le digo yo, exacto, o sea, está regalando su dinero porque no lo necesita el carro que está arruinado y que no tiene intención todavía de repararlo. Entonces lo está pagando por gusto, no necesita tenerlo asegurado. Entonces son todas esas cosas que cuando lo renovamos automáticamente el seguro, entonces ahí nos damos cuenta de que seguimos regalando nuestro dinero. Y créame, esas compañías son multimillonarias. No les regale el dinero, porque prácticamente eso es regalar el dinero. Así es que tiene toda esta. También hay otra forma de ahorrar. Por ejemplo, fíjese que si usted va con un broker, es decir, con una persona que vende seguros, pero que no es el que lo asegura, le va a cobrar una comisión extra. Y usted puede obtener precios más cómodos y inclusive en ocasiones la diferencia puede ser hasta de $100 en su pago mensual si usted lo hace directamente.

0: con la compañía, con las diferentes compañías aseguradoras que existen, Farmer, Geico, todas esas compañías, si usted va directamente con ellos, y allí puede usted directamente poner la descripción. Es muy fácil, inclusive tienen en español los portales donde usted puede accesar en línea y allí pone toda la información de sus vehículos, toda la información suya personal, porque va a las páginas oficiales y ahí ellos le van a dar una cuota y ya no tiene que pagar la cuota del intermediario, del broker. Entonces es otra forma también de ahorrarse unos dolaritos más, porque de eso se trata. Y para eso está Gil Cabrera hoy con nosotros, para ayudarnos, para darnos una luz de cómo ahorrar nuestro dinerito, de cómo nos alcance más los dólares, de cómo estirarlos. ¿Se recuerda que uno decía que no sé cómo estirar los dólares? Pues esto, ahora le estamos dando los tips para estirar esos dólares. Otra situación, Gil, que se vive, y sabemos de que estamos en verano, que los niños no están en la escuela, que están en la casa, entonces empezamos nosotros a tener toda esa situación y queremos por lo menos salir. Pero salir significa hacer una salida, hacer un viaje pequeño, hacer actividades al aire libre, ir afuera con los niños, eso significa dinero. Entonces dinos tú, en cuestión de entretenimiento, que tanto lo necesitamos, porque después de estar una semana trabajando o los niños después de haber estado casi 9, 10 meses en la escuela, pues se necesita salir a pasear, salir a hacer alguna actividad ya extra. Cuéntanos, ¿cómo podemos? ¿Qué tips nos puedes recomendar a la hora de ahorrar si vamos a ir a divertirnos?
1: Pues mira, si estamos hablando de vacaciones, Ethel, tengo un par de sugerencias para tus oyentes. Hay muchísima gente que cuando piensa en irse de vacaciones inmediatamente piensa en boletos de avión y en aeropuertos. Pero hay una opción muy interesante para las personas que les gusta viajar, por ejemplo, menos de 500 millas, por decirte una cifra arbitraria. Amtrak, que no cubre, si bien no cubre todo el país, desafortunadamente, hay regiones en que sí podemos montar en tren para ir a hacer el mismo viaje que haríamos en avión. Hablábamos hace un rato del costo de la gasolina. El combustible de avión está igualmente elevado en cuanto a su costo, lo que redunda en la elevación del costo de los boletos. Y cuando estás hablando de boletos para una familia de 4 o 5, es más, ya estás hablando de un dinero sustancial. Sin embargo, Amtrak, si tú vas a amtrak.com/deals, D-E-A-L-S, ahí tú puedes encontrar ofertas muy interesantes, de nuevo, no para todo el país y no para todas las regiones, pero yo sé que en California hay de alguna manera algunas zonas que están cubiertas por trenes de Amtrak, y son paseos que, si bien pues toman unas horas más, son muy lindos. Los paisajes de California son espectaculares. Entonces harías de un paseo que en avión te podía tomar una hora o un poquito más, quizá menos, haces un paseo de unas 3-4 horas espectacular, donde disfrutas del paisaje, los trenes son muy seguros, etcétera. Entonces sería una opción y bien interesante, además de que para nadie es secreto que hoy en día las cancelaciones, el número de cancelaciones en los vuelos en los aeropuertos es enorme. Amtrak no tiene ese tipo de problemas. El estado del tiempo inclemente también afecta de manera severa los aeropuertos y el funcionamiento de las aerolíneas. Con Amtrak, los viajes por tierra no los afecta tanto eso en esa medida. Lo mismo los viajes por automóvil. Y si tienes en cuenta todas las los tips, los consejos, las sugerencias que hemos, de las que hablamos hace un rato sobre la gasolina, pues eso también te combina. Olvídate de montar en avión, anda con tu familia en el auto o toma el tren. Si decides, sin embargo, que tienes los recursos y te gustaría pues tomar el avión, nosotros hemos encontrado que el día en que más baratos están las reservaciones, hacer las reservaciones es el día domingo. ¿Por qué? Porque las aerolíneas están buscando llenar la mayor cantidad de asientos en cada uno de los aviones de la semana siguiente. Entonces hacen descuentos un poco más importantes, entre 5 y 15% cuando tú haces la reserva un domingo. Entonces eso es bueno tenerlo en cuenta. Ahora, si decides que vas a ir a un hotelito, a un hotel, me encanta la idea. Pero nosotros no somos muy amigos de las cadenas hoteleras por una razón. Cuando tú hablas con una cadena hotelera, esas cadenas hoteleras tienen precios fijos que es muy difícil lograr bajar. Sin embargo, hay hoteles en todas partes, hoteles que son independientes, hoteles muy acogedores, hoteles muy lindos, en los que tú puedes simplemente hacer una llamada o enviar un email al administrador y pedir un descuento. Y ellos están más disponibles, por decirlo así, o consideran de una manera más fácil hacerte un descuento. ¿Por qué? Porque ellos no están supeditados a los precios que fija la cadena. Además de eso, no todo el mundo sabe, por ejemplo, de estas cadenas hoteleras y todos los hoteles en general que anuncian en estas páginas en donde tienes hoteles de todo el mundo, por ejemplo, como Orbitz, como Priceline, como Kayak, todas esas páginas. Cuando tú reservas a través de ellas, el hotel tiene que pagar 30% a esa página. Entonces, si tú encuentras un hotel independiente, lo puedes llamar al administrador o al manager del hotel, le dices que sí consideraría hacerte un descuento porque encontraste su hotel en una página de estas, pero quisieras preguntar si te da un descuento del 20%. Él se está ahorrando 10% porque está haciendo la reserva a través de él mismo, del hotel directamente. Entonces, es una buena manera de obtener un descuento por ese lado. Ahora, si quieres, si estás considerando rentar un auto, sí, los autos hoy en día son relativamente baratos de rentar, pero hay otra opción aún más económica, que son los servicios de autos compartidos, como por ejemplo Zipcar o Turo, que es en los que tú puedes pagar por horas o por millas sin tener que tener el auto todo el tiempo. Entonces es una manera también de hacerle la trampa al dólar.
0: Perfecto. Y también fíjate que si nuestra gente quiere tener viajes así como más del día, porque tú nos hablabas y es excelente de los viajes cuando vamos a hacer un viaje interestatal o cuando vamos a ir al otro extremo del estado. Entonces, toda esta es excelentes tips, excelentes recomendaciones para que el viaje, además de placentero, nos salga más económico. También, si queremos ir planear, digamos, un fin de semana o una salida de un día, entonces podemos también hacer uso de los museos. Hay muchos museos que son gratis solamente tiene que hacer una cita. Y así de paso, entonces le enseña a los niños, está el Museo Getty. En el Museo Getty lo único que pagas es $10 o $15 de estacionamiento, pero la entrada al museo es gratis. También está la casa en Malibu, que también es del Getty, pero es la casa Getty. También es gratis, simplemente reservar el estacionamiento. Mucho, el Museo de Ciencia Natural, el Museo de Arte Moderno, son gratis y a veces a los estudiantes les dan descuentos. Entonces tiene que aprovechar esos descuentos. Hay muchos, también se abren muchas atracciones en el verano, parques y bibliotecas. Por ejemplo, está la Biblioteca Ronald Reagan, donde siempre tienen estudios para los estudiantes, y tienen muchos exposiciones interesantísimas y muchos juegos de interacción. Y eso es completamente gratis, simplemente tiene que usted en algunas ocasiones hacer una cita para el estacionamiento, generalmente, o también para el cupo. Entonces, hacer uso de toda esta amplia gama que hay para que es lo que terminemos pagando sea el estacionamiento y tal vez a la comida, tratar de ir a un lugar y para todos lados, porque ahora inclusive para la comida rápida o para los restaurantes, En las aplicaciones ellos le envían cupones, así es que todo hay una amplia gama que nos ayuda a ahorrar. Simple y sencillamente lo que tenemos que hacer es ponernos creativos, manos a la obra y creatividad. Fíjese de que todo lo bueno se termina. Y hoy estamos llegando ya al final con estas recomendaciones que nos ha dado Gil Cabrera, que han sido valiosísimas para nuestro bolsillo, para que no llore tanto el bolsillo, como decimos nosotros. Dice que Gil Cabrera, él es asesor de relaciones externas de AARP. Entonces, Gil, estos, como son 99 tips, eso también nuestra gente los puede encontrar en la página de internet de la organización, de esta fundación sin fines de lucro, AARP.
1: Así es, Ethel. De hecho, hay una página que nosotros creamos que es muy fácil de recordar, es aarp.org/estiratusdólares. Ahí están todos los 99 consejos, y para personas que quieren consejos más allá sobre salud, sobre retiro, sobre fraude, sobre todo lo que hay que encontrar información, hay una página que se llama aarp.org/dinero. Tenemos sin número de consejos sobre todo lo que tenga que ver con cosas monetarias. Entonces, todos bienvenidos. Esto no tiene ningún costo. Sin embargo, si hay personas que desean hacerse miembros, la membresía y todos sus beneficios son solo $9 al año, no al mes, sino al año. Entonces, sin embargo, gratis, inmensa cantidad de información para todos.
0: Excelente. Gracias, Gil, por haber estado hoy con nosotros.
1: Es un placer para mí siempre estar contigo y con tu audiencia, Ethel. Muchas gracias.
0: Así es que ya lo escuchó. Usted puede ir también a las páginas de AARP. Es aarp.org/, así, estira tus dólares o también dinero. Usted allí puede encontrar esa información. Así es que por el día de hoy no me resta más que decirle gracias por haber estado con nosotros, y Dios mediante nos vamos a reencontrar en otra ocasión. Tu amiga Ethel Colato te reitera las gracias y te dice hasta la próxima.
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0: 13:30 la primera.
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9: Para en este partido, ya está el señor Portillo checando que todo esté listo para este encuentro.
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9: El juego, ya están los dos técnicos, Israel del Real y también la señorita Amandine Mikkel.
7: Sí.
9: Así que checando ya lo último. Que todos estén en su posición para poder iniciar el partido. El árbitro checando su cronómetro. Ahora sí, pita y dice que se mueva la pelota. La pasión ya está en la cancha. El balón rueda en el terreno de juego. En el BBVA. Rayadas recibe a la máquina en la Liga MX Femenil en busca de un lugar para las semifinales. 1-1. Vane en el global. Véngase a la transmisión en Facebook, en YouTube, conectados. También me imagino en Twitch y en X. No sé, usted me dice, ¿sí o no? Sí, está Karen Villagrana en las redes sociales. Y bueno, también para que nos sintonicen la aplicación Euphoria by Travel y TUDN Radio. Pelota por derecha, balón hacia el frente, intenta Rayadas. En el recorte, la pelota por abajo, conectando con García, el balón para el medio campo. Y ahora en el medio terreno, por la izquierda, moviendo el balón con Monroy. El balón largo, tirado para el corredor del área. ¿No hay falta? Falta, balón por la izquierda en tres cuartos de terreno. Pelota para el conjunto de Rayadas, apenas teniendo las primeras incursiones, perdón, Max, por el costado
7: izquierdo. Sí, yo dije, ah, caray.
9: Esas son otras, ¿verdad?
7: Sí, no.
9: Y luego dice que yo nomás soy el carrilla. Pero
7: lo que digo. Pero aquí hay confianza.
9: Ya no.
7: Pues no sé, la verdad no parecía.
9: Pues no, pues es que la verdad es que, no, para decirme lo que me dijo, parece que hay mucha confianza. Bueno, la tiene Monroy por la izquierda en medio campo, el balón para atrás. Y ahora por el costado de la derecha, moviendo la pelota el conjunto visitante. Y ahora para el frente, meter el pelotazo largo, balón en tres cuartos de terreno. La pelota la recupera la número 7, Lisbeth Ángeles. Y termina perdiendo el balón otra vez el conjunto de la máquina. Pelota por derecha en tres cuartos de terreno, el balón para atrás. Tratan de mandar el balón hacia el frente. En el rebote, ¿quién la tiene? La tiene otra vez el conjunto de Rayadas en medio campo. Cuénteme, por favor, mi querido Max Andelón, cómo saltan al terreno de juego las Rayadas.
7: Un 4-2-3-1 con Paola Manrique en la portería. Dos centrales, Valeria del Campo y Carol Cázares. Lateral por derecha, Daniela Monroy. Por izquierda, Alejandra Calderón. Dos contenciones, Diana García y Marcela Restrepo. Como media punta, Valery Vargas. Por derecha, como volante, Alice Soto. Por izquierda, Lucía García. Y como punta, Cristina Birkenroth.
9: Balón por derecha, pelota en medio campo. Mire, por ejemplo, ahorita me escribió Adrián Zapata. Y Adrián me sigue en varias redes y demás, le gusta mi chamba, yo lo agradezco y demás y todo. Y está como si yo me agüitara por eso que me dijo. Entonces, por eso, si hacemos carrilla, aguantamos de un lado y para el otro. Y
7: ¿cómo, me acaba de decir, quién se agüitó con quién o qué?
9: Pues el cuate este que me dijo eso.
7: Ah, ¿ese? ¿O sea, es él?
9: No, él es otro, pero yo no me agüito, o sea, porque la gente ya me conoce y hemos estado aquí y demás y todo. Y me dice, hay que recordar la tan bella frase, qué bonito cabello tienes, Gabo, y te dejaste dejar crecer la frente. O sea, bueno, no me agüito, pues ¿cuál es el problema? Balón en medio terreno, intentan por derecha. Vamos a ver si mandan el lanzamiento para Canú. En la pelota por el costado izquierdo. Vamos a ver, en el centro llegan para tratar de rematar la nigeriana. Va intentando la máquina. Afuera del área grande, el balón para atrás. El bombazo directo, muy, muy desviado. La pelota que intentan meterla al arco, se va muy lejano del arco de Manrique. Ahora cuénteme cómo salta la máquina.
7: Sí, la máquina salta con Alejandría Godínez en la portería. Además, también de una línea de cuatro con Leanne Rowe, Valeria Miranda como las centrales. Lateral por derecha, Ivonne Gutiérrez. Por izquierda, Desiree Mendoza. Doble contención formada por justamente Alejandra Lomelí y Valeria Valdés. Volante por derecha, Mía León. Por izquierda, Lisbeth Ángeles. Y dos puntas, Ana Martínez y Uchena Cano.
9: Balón que casi gana Rayadas en medio terreno. La pelota para el frente en tres cuartos de terreno. El cabezazo defensivo otra vez en medio campo. La tiene el conjunto de Rayadas en el rebote. Sacan la pelota y la dejan para atrás. El balón en primer cuarto de terreno por el centro. Cambio de juego para el costado izquierdo. Recupera ya la máquina. Otra vez Rayadas. La pelota para atrás con Monroy. Monroy para darle tranquilidad en zona defensiva. La pelota para sacarla desde el fondo en primer cuarto de terreno por el costado izquierdo. Nos dice Fabián, ganó América contra Juárez. Sí, ganó. Las Águilas.
7: 3-2. Con más complicaciones de las esperadas.
9: Sí, completamente. Pero termina avanzando ya a la ronda de semifinales. ¿Qué pasó?
7: No, nada.
9: ¿Ah?
7: No, fue un golpe de autoridad.
9: Sí, no, un golpe de autoridad. De esos que dan los golpes de autoridad cuando gana Juárez,
7: pero al final
9: no avanza. Entonces, grandes golpes de autoridad.
7: No, pero no ganó tampoco, ¿no?
9: Por eso te digo, o sea, gran frase del poeta, filósofo Antonio Camacho. En primer cuarto de terreno, ¿se escuchó o no? No, creo que ni nos peló. Balón directo, rematado por parte de la máquina. Tiene la arquera Manrique a los 5 minutos, 0-0.
7: Y ahora recuerdo que a continuación tenemos el juego de cuartos de final de la Liga MX, Atlas contra Cruz Azul. A continuación, por TUDN Radio.
9: Balón que sacan desde el fondo en primer cuarto, terreno por derecha, la pelota larga para el medio campo, el balón se va, va a ser saque lateral para el equipo visitante por el costado izquierdo.
3: Y regresando justo a la invitación.
9: ¿El golpe de autoridad? Ah, perdón.
3: No, creo que va a ser una liguilla con bastantes sorpresas, unos cuartos con bastantes sorpresas.
9: Sí, señor. Afuera del área grande la tiene la máquina. ¡Falta, sí! La marcó Portillo. Afuera del área grande por el centro, un poco hacia la izquierda. Ahí le va a pegar el conjunto de la máquina.
3: Sí, bien recibida hacia el costado de la izquierda. Ale Lomelí comenzaba rápidamente a enfilarse hacia el área, interiorizar. No para buscar asociarse, sino prácticamente tenía el arco en mente. Se dirige rápidamente hacia este. Cuando ya amenazaba con sacar el disparo, le termina metiendo por ahí una patada por detrás. Tendría que ser la tarjeta amarilla.
9: Sí, de acuerdo.
3: Me parece, no termina por decidirlo así. El colegiado
9: Portillo.
3: Sí, no termina por decidirlo así. No comparto, insisto, pero... Bueno, frenaba un avance importante, se enfilaba para disparar a portería. Tendría que haber cartón en esta última.
9: También nos manda mensaje por acá Omar Alfaro, nuestro buen amigo de Louisville, de Kentucky.
3: Saludos.
9: Lista, creo que ganen las azules. Y por cierto, me estaba diciendo, digo, yo ya sabía, pero ahorita le cuento algo que me dijo Omar.
3: Ok.
9: La pelota para pegarle el conjunto de Cruz Azul, directo al arco, el balón a las manos de Manry, que me estaba comentando, yo de verdad desconocía. Sabía que hoy era el derbi de Kentucky, pero no sabía que era en Louisville.
3: Ok.
9: La verdad es que desconocía, digo, es la carrera más
3: de caballos
9: importante
3: más importante
9: a nivel mundial, exacto. Uh-huh. Pero yo le dije, bueno, ¿y te queda cerca? Y me dice, pues a unas cuadras, o sea, imagínate. Dice que es que como la fiesta del pueblo, y bueno, pues está muy emocionado porque le hacen un desmoder que, bueno, está bien feliz. Balón al área, viene el centro, pelota pasada, se va el balón, despeje de puerta para Cruz Azul.
3: Que nos platique cómo es todo ese tema.
9: Sí, claro. Ahí queda muy cerca, dice, a 10 minutos de casa.
3: Entonces tiene billete.
9: Y unas cuadras de donde trabaja. Pues no sé.
3: Yo pensaría que sí, porque es evento para gente de billete.
9: Sí, claro. Pues ahí está el bueno Omar Alfaro. También David León desde Quebec, en Canadá.
3: Saludos, ¿eh? Hasta Quebec.
9: Abrazo.
3: Es muy, muy, muy bonito.
9: ¿Será la ciudad más bonita o estará Montreal?
3: Es que depende del gusto de cada quien.
9: ¿Es fría? O sea,
3: yo creo que... Te dejó.
9: Pelota por la izquierda, la tiene Rayadas, el centro para atrás, el rechazo defensivo. Otra vez lo tiene el balón Yago Dines.
3: Sí, nuevamente buscando por el costado a la izquierda. Burkenroth se bota para funcionar como extremo. Recibe hacia ese sector, buscaba asociarse, pero al salirse Burkenroth del área, nadie cubre esa posición. Pudiendo ser o Valery Vargas, que es la que está jugando atrás de la número 9, en posición, no en la espalda, o Ali Soto desde el costado a la derecha. Nadie llega a cubrir ese hueco que deja Burkenroth y todo queda en un aviso. Ahora lo decía, depende de gustos. Yo creo que hay ciudades que me gustan o me gustarían más para vivir, otras para vacacionar. Creo que Quebec es muy bonita para vacacionar y Toronto es más cosmopolita, me gusta más para vivir. O sea, es como Nueva York, pero en chiquito. Quebec parece pueblo francés.
9: Ah, ok, entonces.
3: Depende del gusto de cada quien. A mí me gusta más Toronto.
9: Claro, completamente. Bueno, saludos, mi querido David. Balón al medio terreno, que por cierto también estará pendiente de sus Chivas, porque es bien rojiblanco. Y aparte, David es gente de dinero, mi querido señor Andalón, porque
3: ¿sí?
9: vive en Quebec. A veces en Toronto, a veces en Nueva York y a veces en Puerto Vallarta.
3: Wow.
9: Eso no cualquiera, ¿eh?
3: Seguramente hace home office o...
9: No sé qué ya... haga, pero... No, creo que ya está hasta por ahí, ¿cómo? No sé cómo le digan.
3: Pensionado en
9: Estados Unidos se dice. O retirado, no sé, creo que sí le dicen retirado. Pero pues ya, chulada, balón que tiene Rayados. Pelota que viene al arco, otra vez a las manos de Godínez intentando pegarle al arco. Y el balón termina quedando de restrepo en las manos de la arquera de la máquina.
3: Ahora, Rayadas es un equipo que, evidentemente, por tener mucho más talento en sus futbolistas, suele tardar bastante en llegar a portería rival por los mismos espacios que cierra Cruz Azul. Se amontona atrás y le cuesta mucho, en ese sentido, ganarle las espaldas a la saga de Cruz Azul. Entonces, en ese sentido, cobra mucha importancia que no pase lo que ocurrió en la última con Burkenroth, que se quede en el área... Porque prácticamente es la única que sabe jugar como referente en ese sentido. ¡Ojo!
9: Balón por la izquierda, pelota que tiene Canu. Quería meter el centro en el rebote. ¿Quién consigue el balón? Intenta meter el servicio al área en el corredor. Vamos a ver qué intenta la máquina, meter en el centro, pero no había nadie. Nadie le llega la pelota a Mantilla.
3: Yo entiendo que por desesperación muchas veces un delantero, o delantera en este caso, si no recibe pelotas, pues bueno, trata de bajar, de ir a una banda, con tal de tener un poquito más de acción, de recibir más pelota, pero, insisto, por los pocos espacios que te va a ceder Cruz Azul, va a ser fundamental para Rayadas tener siempre un referente de área. Y en ese sentido creo que Birkenroad tiene que ser paciente.
9: Balón en medio campo, la pelota por derecha. Y ahora intentando el balón por el costado, vamos a ver qué busca Rayadas. Restrepo nos pregunta por acá, Cochecito, ¿cuánto van? 0-0, 1-1 global.
3: Y minuto 11.
9: Minuto 11 del primer tiempo de este segundo partido, así que bueno, pues esperando que termine por reventar el juego.
3: Sí. Muy, muy a lo juego.
9: ¿No?
3: No, pero aparte muy a lo juego de Rayadas. O sea, ya hay un puñado de equipos en Liga MX femenil, que es América, que es los Regios. Ojo.
9: Balón largo dentro del área, la pelota bota en el punto penal y la tiene la arquera Godínez.
3: Y que a menos que se enfrenten entre ellos, esos equipos, son juegos muy similares, son abismalmente mejores al resto en cuanto a plantel, entonces es tener la pelota y el otro rival, o el rival replegado, cerrando el espacio, y entonces se vuelve un partido por muchos momentos cansino.
9: Balón por la izquierda dentro del área, la barrida para el tiro de esquina, pelota que va a tener Rayadas por la izquierda. Miren, me sorprendió el dato que nos dieron ahorita en pantalla, que Alejandría Godínez es la segunda portera con más partidos en liguilla, con 50.
3: Y teniendo segunda un equipo como teniendo un equipo como Rayadas, pues sí.
9: No, pero es arquera de Cruz Azul.
3: Corrección, sí.
9: Ah, ¿verdad? Abusado.
3: Se me chispoteó.
9: Tampoco. Yo por eso dije, no, pues por eso me sorprendió. Me imagino que no ha estado siempre en la máquina, ¿eh? Ahorita me checa, por favor, en qué equipos, ¿no? Balón que va a meter el conjunto de Rayadas por el costado de la izquierda. Pelota al área. Y ahora para meter
3: el centro. No, es que justamente estuvo en Rayadas.
9: Ah, pues por eso, entonces.
3: Sí, o sea, que prácticamente llega, ojo.
9: Balones que intentaban el gol olímpico, al final termina yéndose la pelota por detrás de la puerta de Godínez y va a ser despeje de puerta.
3: Precisamente es el equipo con el que más tiempo está en o sea, ha estado en su carrera. Empieza con el conjunto del Pachuca desde el inicio de la Liga MX femenil, 80 apariciones. Después va con Rayadas y primero fueron 3 años en Pachuca, luego 5 con Rayadas. En el 2024-2025 se va cedida a Cruz Azul y ya posteriormente, pues bueno, se queda de forma definitiva en la institución. Este ya es su segundo año. Pero sí, ya lo decíamos, aparte le toca la buena época de Pachuca. Rayadas, pues prácticamente siempre es buena época. Y ahora con Cruz Azul, pues bueno, quizá un poquito más alejada de la élite, pero con los equipos en los que jugó es entendible que tenga tantos partidos en liguilla.
9: La pelota la intentaba Rayadas por la izquierda con el movimiento que intentaba Birkenroad. Terminó perdiendo el balón, va a ser despeje de puerta para Godínez a los 14 minutos. Nos dice Omar Alfaro, no voy al derbi, dice, los boletos llegan a estar hasta en $500 cada boleto. Saludos a Max, buena dupla para el partido.
3: ¡Saludos!
9: Es precioso, dice Quebec. Envidia para David, de la buena. Y dice, contrario a lo que piensan, el lugar donde se hacen las carreras es de zonas populares de la ciudad. La historia es interesante.
3: Okay.
9: Bueno, mira, pues ahí está. Balón que ponen por atrás. Y ahora por el costado de la izquierda, la pelota la tiene Rayadas. Vamos a ver si llega el centro. Se entra al área, rechazo defensivo. Godínez contra la línea final. Se quedó con la pelota la arquera de la máquina. Ya estamos llegando a los casi 15 minutos. Estamos 0-0.
3: Y recuerden que tenemos doble cartelera de la Liga MX el día de mañana. América contra Pumas y Toluca contra Pachuca de los cuartos de final de ida. Mañana a partir de las 7 de la noche del Este, 6 del Centro y 4 del Pacífico. Yo lo decía, creo que va a ser de sorpresas. Creo que Pumas será el único de la parte alta de la tabla que pasará.
9: ¿El único? Bueno, también es lo que le dices por aquí.
3: No, pues...
9: No, yo la verdad no creo que Chivas, Chivas yo no creo que pase, no creo que pase, pero sí creo. ¿Quién más está arriba? Recuérdeme.
3: Pachuca.
9: Pachuca, yo también la veo Cruz complicada Azul por el tema de Rondón.
3: Sí.
9: Yo creo que Toluca va a avanzar y Cruz Azul es el otro, ¿no?
3: Sí.
9: Yo creo que Cruz Azul sí avanza. Pero bueno, ya lo platicaremos, señor Andalón.
3: Y el tema es, a ver, Cruz Azul es mucho mejor.
9: Una semana más.
3: Es mucho mejor plantel. Es mucho mejor plantel, pero está en un mal momento. Más allá de que gana con autoridad en la última jornada, pues sí, llevaba una racha negativa importante. Y Atlas, creo que se mantuvo constante más o menos en esa zona del torneo, sexto, séptimo, octavo. No salió de zona de liguilla más que en la jornada 2. Entonces, creo que con sus limitantes, evidentemente, pero creo que es pegando cuando tenía que pegar, y con pegar me refiero incluso hasta en partidos importantes, no siempre ganar, pero sí lo empata contra Tigres, lo empata contra Monterrey, le gana al América. Creo que se ha mantenido bastante constante en ese sentido, y creo que por la mala racha de Cruz Azul puede ser un partido parejo.
9: Bueno, pues ya veremos qué sucede en ese partido.
3: Pelota lo que sí, por pocos cuéntame. Goles, creo.
9: Sí, puede ser. Balón para el frente en tres cuartos de terreno. El balón rebotado arriba, ganándola con cabeza Canú para darse la vuelta. Terminan sacando el balón y lo tiene Rayadas en zona defensiva. Calderón le pegó largo hasta el medio campo. El balón para cruzar el medio terreno. Termina ganando ya la Máquina. Cuidado que le entregan. Vamos a ver atrás. Godínez salió perfecto. Casi la termina ganando.
3: Claro, Godínez le llevaba como 40 metros de ventaja. No puede 40? Ser.
9: ¿Qué cosa, señor Andalón? Usted nada más va a decir.
3: El único que sintió que había peligro en la jugada era Gabo. El estadio ni se levantó de su lugar.
9: Nerviosísimo, no los vio cómo se levantaron los dos. ¿Qué cosa? ¿Usted qué sabe, hombre? Pelota por derecha en medio terreno, la tiene la Máquina. Balones para atrás. Terminan dejándolo en saque lateral. Pelota por derecha, balón de manos a los 17-0-0.
3: Pero un partido con más de lo mismo, o sea, insisto. Es algo normal el hecho de que cuando hay un juego con tanta diferencia de plantillas, uno simplemente trate de aguantar los embates, entendiendo que seguramente el plan, en este caso de Cruz Azul, es tratar de aguantar la mayor cantidad de minutos posible con el cero en el arco. Y ya si por alguna razón no consiguen las pocas que tenga ser contundente, conforme al minuto 70 en adelante, se va a enfilar al frente, va a tratar de poner toda la carne en el asador, pero por lo pronto creo que tiene que protegerse y ser sensato el cuadro capitalino.
9: Balón en medio campo para Rayadas. La pelota por la izquierda para cruzar el medio campo. Yo creo, es un tema.
3: Ajá.
9: Que a mí me parece que podía darle mucho mejor vista a este tipo de partidos. Yo entiendo los horarios y demás, pero te empalmas con el de Tigres Chivas, que sin duda para mí llama la atención muchísimo.
3: Pero tú crees que hay mucha gente de Rayados que deje de ir a este por ver el.
9: No, pero no solamente de Rayados, a lo mejor gente de la Máquina, de otra, sí, claro, de otra afición. Y pues igual, no sé, si hubiera sido una buena idea mandarlos al viernes o hoy sábado, pero un poco más temprano, o encuentras un espacio en el domingo. De verdad creo que hay que darle su lugar ya a esta liga. A mí me parece que empalmarlo con un primer tiempo, segundo tiempo de otro partido no es nada bueno. Yo creo.
3: Digo, entiendo, o sea, en ese sentido es complicado porque, a ver, ¿qué es a lo que le das más prioridad? ¿O tener el día en el que la gente descansa o tener el horario prime time?
9: Claro.
3: Ese es el tema. Yo, con todo respeto, pues, creo que por el arrastre que tiene el fútbol varonil en México, creo que es imposible ponerlos al mismo tiempo.
9: Exacto, no tendría.
3: Entonces,
9: pelota por derecha, Rayados, mete el centro, balón a segundo palo, la pelota se va. Bueno, intentos. Eso ha sido el partido, Max. Intentos, jugadas aisladas, mediocentros, de repente algún remate, pero no ha pasado nada. Aquí la pelota la metió por el costado de la derecha a Valery Vargas.
3: Sí, desde el costado de la derecha buscaba a Cristina Burkenroth, pero manda muy pasado el servicio y Alejandría Godínez se vuelve loca porque le comenta a su zaga que no quiere reventar la pelota, que quiere salir jugando. Se abren las centrales, bajan, en este caso, Valeria Valdés y Lisbeth Ángeles para ellas mismas iniciar la salida con balón controlado, que no sirvió de nada porque ya llegó a tiro de esquina de Rayadas. Buena presión por parte de Lucía García, pero se vuelve loco y le pega un regañadón a las dos contenciones Godínez.
9: Balón desde la izquierda, va a ser tiro de esquina a favor de Rayadas. A meter el balón al área, a pegarle con pierna derecha. En el área del conjunto de la Máquina hay cinco futbolistas para tratar de rematar. Va a venir el centro. pita Portillo, 20 minutos rebasado, 0-0, viene el centro, primer palo, Godínez con dos puños, la termina expulsando. De atrás quien llega el remate, muy por encima se va desviado.
3: Era complicado lo de Godínez, porque en los primeros metros tenía por ahí tanto una compañera como una rematadora. Me parece que era Birkenroth que no la dejaban hacer el recorrido hacia el frente. Por eso llega un poco forzada, pero si alcanza por ahí con los puños a desviar, lo hace bien la guardameta de Cruz Azul. Y a ver qué es lo que ocurre en las siguientes jugadas. Ahora sí ya revienta, ya decide no salir. No sé si por instrucción finalmente el cuerpo técnico para no arriesgar en tema de salida, que no le ha salido bien.
9: Buen balón por la izquierda, vamos a ver si puede llegar el centro intentando Diana García. Metió el servicio, balón rechazado. Otra vez para quedárselo por la izquierda en tres cuartos de terreno. Todavía la consigue ya el conjunto de la máquina con dos autopases, pero al final termina perdiendo el balón. Y ahora por la izquierda para meter el centro. Balón muy, muy largo por el corredor. La pelota salió antes, es lo que creo que dice el árbitro. Y va a ser pelota para el conjunto de la máquina por el costado de la derecha a los 21 y medio. Rayadas y la máquina en el femenil están 0-0.
3: Y tenemos semifinales de la UEFA Champions League. Arsenal contra Atlético de Madrid. Ya lo saben, la vuelta de la Champions este martes a las 3 de la tarde del Este, 2 del Centro y 12 del Pacífico.
9: ¿Final, señor Andalón?
3: Bayern... Arsenal. Y yo sé que todo el mundo apunta a la contraria y dicen que es...
9: No, a mí me gusta el Arsenal para la final, pero no me gusta el Bayern. Creo que el París va a ganar.
3: Veremos.
9: Sí, hay que ver.
3: Porque sí, de los mejores partidos en la historia de la Champions.
9: Sí, completamente. Digo, la verdad es que yo lo platicaba, digo, tengo más Champions vistas que tú. Pero no lo digo en buen plan. Lo digo en el plan de que a lo mejor he visto más partidos, pero... Para mí, sin duda, si no está en el 1, top 3 sin problema, el París contra Bayern, sin problema, en la historia de la Champions.
3: De acuerdo.
9: Qué juegazo, Y decía por ahí, no, es que muchos errores y demás y todo. A ver, si tú realmente crees que en un gol no haya cierto error, pues entonces estás equivocado.
3: Todo, yo creo que sí, todos, unos en mayor medida, otros en menor. Exacto. Pero todos tienen parte cierto y parte error.
9: Completamente.
3: Y, o sea, a ver, si el portero se equivoca y te la deja en un al pase mano a mano, pues ahí casi todo es error.
9: Exactamente.
3: Y, o sea, pero yo no comparto con los que dijeron que, ay, es que un partido en el que metes... En el que te meten 4 goles o 5 goles, no, o sea, también ve el equipo que tienes enfrente.
9: Completamente.
3: ¿Sabes lo que hizo Lucho Díaz, por ejemplo?
9: Sí,
3: ahí...
9: no, impresionante el gol hizo Lucho. Y de los mejores del partido. Lo que jugó Kvaratskhelia y lo que jugó, aparte sí, Dembélé.
3: Dembélé, no. Que yo creo que para un gol, el de Ficha, justo, sí. Yo creo que colabora Neuer.
9: Sí,
3: creo que quiere anticipar. Y este no lo catalogaría como error.
9: No.
3: Pero hay otro que va a primer palo y yo dije, creo que en otros años Neuer sí llegaba.
9: Sí, pues también es un tema de...
3: Sí,
9: de edad, digo, normal.
3: No es error.
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23: Con el imponente Cerro de la Silla como guardián natural de la Sultana del Norte, es que Monterrey se prepara para ser sede del Mundial 2026. La ciudad regia recibe al mundo con una identidad fuerte y orgullosa. Aquí, la mesa se sirve con orgullo. El cabrito y la carne asada son los protagonistas de una oferta gastronómica que enamora a cualquier paladar. La modernidad regia sorprende en espacios como el Parque Fundidora, un antiguo complejo industrial transformado en centro cultural, conectado por las aguas del Paseo Santa Lucía. El recorrido se extiende hacia el Mirador del Obispado y la Huasteca, donde las formaciones rocosas crean paisajes espectaculares, digno de una postal de otro mundo. La ciudad regiomontana es la fuerza y la hospitalidad del norte, y el Estadio Monterrey está preparado para vibrar con la pasión mundialista.
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9: Impresionante el gol que hizo Lucho. Y de los mejores del partido. Lo que jugó Kvaratskhelia y lo que jugó aparte de Dembélé.
3: Dembélé, no. Uf. Yo creo que para a un gol, el de Ficha justo, yo creo que colabora Neuer.
9: Sí,
3: que quiere anticipar. Y este no lo catalogaría como error.
9: No.
3: Pero hay otro que va a primer palo y yo dije, creo que en otros años Neuer sí llegaba.
9: Sí, pues también es un tema de...
3: Sí,
9: de edad, digo, normal.
3: No es error. O sea, Neuer era un fenómeno.
9: No.
3: Que hacía cosas que ningún otro portero hacía.
9: Exacto.
3: Entonces yo creo que en otros años él sí llegaba. pero no lo catalogaría hoy como error, para nada.
9: Completamente, completamente. Pero bueno, falta en primer cuarto de terreno por el centro. Y nos da el partido para hablar de otras cosas porque ni Rayadas ni Cruz Azul quieren ofenderse hasta el momento,
3: Mario. El tema es que Cruz Azul tiene una situación muy complicada. Le cuesta mucho salir con balón controlado. Prácticamente no ha podido tener una posesión larga y llegar a campo rival de Rayados. Ha tenido que dividir la pelota. El tema es, tampoco tiene tanta presencia física al frente. Creo que Uchenna Kanu tiene que buscar el mano a mano. Te dejó.
9: Balón para el frente, la tiene Rayados. El remate, gol. Terminó siendo contra la línea final cuando prácticamente llegaba para rematar el balón. Me parece que ese García, ya lo checaremos, o es Restrepo, ya no sé. Creo que Restrepo, cuando va contra la línea final y termina pegando en el arco, Restrepo, la futbolista colombiana. Qué pelota le pusieron prácticamente contra la arquera Godínez y llega y solamente para puntearla, poner la segunda palo y así poniendo el marcador a Rayadas en la semifinal por el momento.
3: Ah, el pase de o sea, más allá de que lo de Restrepo evidentemente tiene su mérito, el pase de Monroy es sensacional. Cuando no te da muchas veces porque el rival te quita espacios y no tienes como equipo un mecanismo para abrirlo, para tratar de conseguir por ahí un hueco, esto es lo que puede surgir, el talento individual, más allá de que evidentemente hay asociación entre dos futbolistas. El gesto técnico del pase de Monroy es sensacional. En tres cuartos de cancha, ve el movimiento por parte de Marcela Restrepo que llega hacia el costado derecho del área, le manda una cucharita, un globito, para dejarla prácticamente sola. Ojo.
9: El balón otra vez dentro del área, la tenía Lucía García, no pudo rematar el balón. Gran servicio de Restrepo, pedía un tiro de esquina. Yo no sé si el árbitro, el señor Portillo, lo vaya a dar.
3: Parece que no, se lo da como saque de banda.
9: 26 minutos, 1-0 gana Rayados.
3: Ahora lo decía, es mano a mano después de ese gran pase. Restrepo entiende que no siempre es reventar el balón, simplemente le da un sutil toque para que se vaya hacia el costado de la izquierda, segundo palo, ante el buen achique por parte de Alejandría Godínez. Nada que hacer para la guardameta y esto ya lo gana Rayados 1-0.
9: Pelota que mete Rayados al área, el balón se va. Va a dar un bote prácticamente en el área pequeña. La pelota sigue y va a ser despeje de puerta para la arquera Godínez, que ya recibió el primero, que ya está a los 27 minutos perdiendo el partido del conjunto visitante 1-0 en la cancha del BBVA. Así que bueno, pues esperando ahora la reacción. Digo, a ver, ya hizo el gol Rayadas. Tendría que venir alguna reacción de Cruz Azul.
3: Sí.
9: Balón por la izquierda, pelota para el frente, van intentando León, va a venir el centro, la jugada personal, buscaba Canú, en el rebote todavía la sigue ganando el conjunto de Cruz Azul, tiene cerca León, el balón por abajo, la tocan con Ángeles, en el rebote otra vez para atrás, en la pelota por derecha, vamos a ver, intenta el conjunto visitante, el balón por el costado, vamos a ver, llegará el centro, amagando la pelota para meter el servicio Mendoza, sigue Mendoza, va por derecha, balón muy largo, no le entendió. Nunca le entendió Mía León. El balón se va por línea final, despeje de puerta para Rayadas al 27-1-0.
3: Sí, ahora ahora que lo veía por aquí en una notificación en red, ya están cada vez saliendo más y más y más, ¿no? Yo creo que cada fin de semana nos va a salir por lo menos una o dos.
9: ¿De qué hablamos?
3: De ya tal equipo consigue tal resultado y va a ser campeón de liga. Ahora fue el Porto. También justo Levski de Sofía en Bulgaria acaba de ser campeón, que por ahí evitó que le quitaran la racha de más títulos consecutivos, la tenía de 15. Ludogorets iba prácticamente para ser 14, mejor dicho, iba por su título 15 consecutivo, y ahora Levski le termina quitando esa racha, pero sí, cada vez nos vemos, la semana pasada fue el Bayern, sí, entonces... Sí. Ya cada vez estas semanas vamos a tener más noticias de tal equipo campeón y tal equipo campeón.
9: El Arsenal tiene 6 puntos de ventaja con el City. Al final lo va a ganar el City, pero...
3: No estoy de acuerdo.
9: No sé.
3: Digo, porque tiene...
9: Si le ganan otra vez esta segunda ventaja, ya.
3: Porque tiene... No, tiene 6 puntos más, pero también 2 partidos menos el City. Entonces, si los gana, pues ya prácticamente está empatado.
9: Sí, no, pero ya lo había empatado. Otra vez se vuelve a despegar. Ya, lo del Arsenal... piensan, si vuelve a pasar, esto ya, ya.
3: Creo que sí va a pasar.
9: Pues sí, yo también estoy con usted, pero bueno.
3: El tema es, la diferencia de goles está muy pareja. Uh-huh. Entonces, pues habrá que ver, porque justo el Arsenal gana por marcador importante. El día de hoy lo ganó contra el Fulham, que por ahí varios le tiraron a Raúl Jiménez porque
9: qué trapeada me le puso,
3: Que sí, finalmente que no funciona.
9: Sí, no importa, no defiende, pero bajó a defender. Imagínate, se va por derecha a Heung-Minson. Le toca ir a marcar a Raúl Peine.
3: Pero son nunca ha jugado por derecha.
9: Bueno, pero pues a lo mejor que juega perfil cambiado, no sé. Algo del partido, imagínate.
3: Pero sí, 3-0.
9: No defiende, entonces, sí. Imagínate.
3: 3-0 le ganó Arsenal a Fulham.
9: Sí, ahí está. Bueno, va a entrar el servicio por la izquierda, apenas adelante del medio campo. Pelota que va a mandar al centro, al área, el conjunto de Cruz Azul. Va a venir el pelotazo buscando con pierna zurda. Balones que pasa, quién la tiene por derecha. Va intentando para meter el centro. La máquina Canú le quedó muy alta. El balón por la izquierda, ¿quién llega? No, se fue la pelota. Despeje de puerta para la arquera de Rayadas. David León me vuelve a mandar mensaje. Me dice, listo mi Gabo, ya estamos aquí otra vez escuchándolos. Mi chica es Sandra Cote. Bueno, le mandamos un abrazo y un saludo ahí a tu novia. Dice que si le podemos mandar saludos a su hija Mía, a su suegra Claudette y a su cuñada Natalie.
3: Saludos.
9: Así que bueno, saludos para todos allá hasta Quebec.
3: Eso.
9: Gracias, bueno, ahí está. Gracias por conectarse y demás. Y a ver qué día te caemos a Quebec.
3: Sería sensacional.
9: ¿Cómo no?
3: Ahora, en esta última que tiene el centro por el costado de la derecha después de un error Cruz Azul, creo que ese sí es el duelo físico que puede buscar. Lo decía, en cuanto al balón dividido va a ser complicado. Y tendrá que buscar Uchenna Kanu el mano a mano contra Valeria del Campo. Porque, a ver, Uchenna Kanu mide 1.72, que no es mala altura. Valeria del Campo 1.64. El tema es que Cázares mide 1.77. Le saca un tramo importante de estatura a Uchenna Kanu. Entonces, en ese sentido, le ha costado con balón salir con balón controlado a Cruz Azul. Tiene que dividir, pero buscar, insisto, ese mano a mano contra del Campo.
9: Lo gana la máquina por derecha. Va intentando meter el servicio. El balón que no llegaba al área por parte. Intentaba Mendoza después en el rebote. Hay un empujón, pero sigue con la pelota la máquina. Por derecha en tres cuartos de terreno. Y falta por parte de Lucía García. Balón para la máquina por derecha, pegada a la banda en tres cuartos de terreno. Ah, está bien.

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1: Lo gana Rayadas 1-0. Por ahora estaría en las semifinales del campeonato. Balón que saca el conjunto de la máquina para Canú. Canú en el medio campo por el centro. Tocaba en la pelota. Bueno, al final no había nadie porque pudo haber dado ley de la ventaja, pero bajaron a Canú antes del medio campo. Habrá prácticamente balón en movimiento en medio terreno por el centro a favor del conjunto de la máquina. Así que estamos 1-0 ganando Rayadas.
2: Y que ahora que teníamos por ahí un close-up, el Ian Robles, le iba a decir, yo sé que lo he dicho varias veces a lo largo de los dos torneos, tanto de Liga MX varonil como juvenil, pero qué bonito es este tercer uniforme de Cruz Azul. No lo negro, he visto, negro con los dibujos en plateado.
1: Ah, no lo he visto, no me he fijado. Ahorita me voy a
2: muy bonito.
1: Muy bien, lo voy a checar, señor. Yo le creo, usted es un experto en jersey.
2: Gracias.
1: Lástima que le va al Atlas, pero bueno. Ah, no, verdad, eso no tenía nada que ver. Balón por el medio campo, un poco cargado hacia la derecha del centro.
2: Creo que negro y plateado, o incluso hasta negro y dorado, lo del AFC, es una combinación de colores que rara vez puede fallar.
1: Sí, de verdad, es una combinación interesante. Pelota por la izquierda, balón pegado a la banda, vamos a ver qué intenta el conjunto de la máquina. Lanzamiento por el costado, el corredor, se mete Canú el área, no llega al centro, intentaba Lomelí y se va a quedar con balón de manos, prácticamente cerca del banderín de tiro esquina. 33 y medio, a moverlo precisamente. Muy bonito, ya lo vi de cerca, está muy muy bonito el uniforme. Balón para el frente, la tiene Canú, se pone para atrás la pelota, no tiene Lomelí el servicio, metió el centro, termina siendo rechazado. Intenta Cruz Azul, pero no puede. Afuera del área grande, a ver quién le pega. Llega la pelota para León, la mandan hasta el medio campo y en el medio campo la va recuperando el conjunto de la máquina. Para atrás con la arquera Godínez, que sale de su área prácticamente en el semicírculo y toca por la izquierda. Balón en primer cuarto de terreno, se quiere dar la vuelta a Miranda, la manda por fuera y va a hacer saque lateral por derecha para Rayadas. Al 34-1-0 gana Rayadas.
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1: Balón que va sacando Rayadas desde la derecha. La pelota queda...
2: Por cierto...
1: En el terreno por derecha, sí, cuénteme.
2: Simplemente confirmar, porque la sospecha ya estaba. Camberos es baja.
1: No, pues guau, y el agua moja.
2: Oh, bueno.
1: Pero, esa noticia la tenemos desde hace como...
2: Pero todavía estaba un poco en duda si podía regresar. O sea, ya para confirmar.
1: ¿Sabe quién no va a jugar con el Guadalajara? Romo, Ángel Rangel, Brian Gutiérrez, Diego Alvarado, Armando González.
2: Bueno, por confirmarla.
1: Pues, gracias si por no su quieren, confirmación. ¿No? No, gracias por su confirmación. No, por eso lo bueno. Bueno, la tiene Cruz Azul. Pelota para Canú. Rebotada cuando intentaba Lomelí. Balón hasta el medio terreno. Ahora la intenta mover Cruz Azul, pero a ver, ya Cruz Azul tiene la pelota, Max.
2: Sí, el tema es, tira la pelota porque Rayados se lo permite.
1: Exacto, exacto.
2: Cruz Azul necesita todavía dos goles. Y la realidad es que tampoco es que Paola Manrique haya estado en aprietos. Uh-huh. No le han tirado prácticamente una vez en todo el partido. Y encima, o sea, súmale que tampoco es que hayamos visto tantos intentos de larga distancia de Cruz Azul. El único fue el tema de Lisbeth Ángeles, que por ahí la bajaron antes de que siquiera pudiera tirar. Entonces, en ese sentido, a Rayadas le interesa bastante el tema de un partido en el que cierra los espacios y como ahora tratar de al espacio contragolpear.
1: La pelota para el medio campo, la mueve Rayadas con Diana García, ahora por derecha venía el centro intentando conectar con Birkenroth. Rechazo defensivo en el punto penal para mandar la pelota para el costado izquierdo. Balón por abajo en primer cuarto de terreno y tocando la pelota para el frente. Lanzamiento para el medio campo. Recuerde que después de nosotros, sí, el señor Andalón se empieza a comer las uñas porque juega rojinegro contra la máquina en la cancha del Jalisco buscando el lugar para las semifinales.
2: No, me está... ¿No? Es como terapia el juego.

0: Plus? No, este juego.
1: Ah, este sí. Sí,
0: sí, sí, me baja bastante los nervios.
1: Sí, completamente. Sí, de acuerdo. Balone que va a cobrar Rayados en zona defensiva en primer cuarto de terreno por el centro.
0: Bueno, aunque también el juego, verlo, o sea, el de la, o sea, es como cuando a veces te dicen de que pégale a esta almohada o a este muñeco, es como para sacar las energías. Así también, pon tú que a lo mejor sí me estreso bastante viendo fútbol, pero en otros aspectos de mi vida se reduce el estrés.
1: Exactamente. Ahora el balón para moverlo por la derecha en tres cuartos de campo. Intenta la máquina, vamos a ver, se van a meter al área. Intentando el servicio, el balón para atrás. Centro para segundo palo, pero no hay absolutamente nadie. El servicio que metieron al área prácticamente desde la derecha con Gutiérrez. Muy fuerte, pero sin dirección y se va a saque lateral.
0: Esta es otra de las armas, insisto. Desde el costado de la derecha, colocar a Uchenna Kanu. Si el duelo es contra Valeria del Campo, no es mala idea, o hasta por velocidad y por anticipación, incluso hasta con Carol Cázares, con todo y que le lleva por ahí 5 centímetros de altura, tampoco es mala opción. El tema es todos los centros que ha recibido la 29 han sido errados.
1: Ahí está entonces la pelota que termina quedando en medio campo. El balón para ponerlo por derecha. Cuidado que termina sacando la pelota el conjunto. Le sacan por el costado. Dice José Villanueva, pórtense. A ver, no entendí, a ver. ¿Sí? ¿Pórtense? Sí, pórtense decente, ¿qué les cuesta? Olvídense de Jorge Ramos y sus malandros, no, bueno.
0: Pero ni dijimos
1: No dijimos nada de eso. No entiendo. Bueno, saludos mi querido José Villanueva. Abrazo grande, viene el balón al área. Canú remata de cabeza, por fin llegó un buen centro. Y el remate de Canú a las manos.
0: ¿Y a quién le ganó el duelo? A la número 23, Valeria del Campo. Que me parece que ves también con contribución y con error por parte de Carol Cázares, porque da mucho más cercano a segundo palo ese servicio y le queda más cerca, pero Cázares pues prácticamente espera la pelota en donde está. Tiene que hacer recorrido hacia atrás, caminando de espaldas Canú para tratar de contactar con la pelota por la posición en la que estaba, casi pegada a primer palo. No termina por poder competir Valeria del Campo y dejan rematar a Canú. No lo hace con una gran potencia, insisto, al ir caminando hacia atrás. Tenía que darle dirección hacia adelante. Era muy complicado sacar el remate. Pero esta creo que puede ser la mejor opción de Cruz Azul, insisto. El centro, desde las bandas, justo para que compita la nigeriana.
1: Emiliano Borbón dice, mándame saludos, saludos mi querido Emiliano, abrazo grande. Ahora la tiene la pelota Lomelí, vamos a ver qué puede hacer por el costado de la izquierda. Va avanzando, metiéndose por el centro, le va a pegar el bombazo, prefiere por el costado de la derecha, intentando el conjunto de la máquina, ya con el balón dentro del área, cuidado que puede venir una patadita, y bueno, ¿para qué quiere? Viene el centro, Canú, va a rematar de cabeza el balón, pasa, de atrás quien llega, es Ángeles, va a llegar por la pelota, se queda con el balón, va a meter el centro, aguantando por abajo, Canú, de frente contra la línea final, vamos a ver si puede meter el centro, lo hace para atrás, la pelota que le puede rematar a alguien, nadie viene, Ángeles la manda por encima. 40 minutos, Rayadas 1, Cruz Azul 0.
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1: Ahí está, para que también la siga con nosotros en TUDN Radio, la casa de los torneos de la UEFA. Aquí con nosotros, para que siempre esté conectado. Balón que saca desde el fondo Rayadas. Ahora para recuperar la máquina por el costado de la derecha. El balón para moverlo en medio campo y va a ser pelota para el conjunto de Cruz Azul por derecha. A mover el balón al área. Intentando el conjunto visitante meterse en el partido porque realmente no ha podido hacerlo más.
0: No, es una realidad. No ha podido tratar de... o no ha podido abrir el espacio que necesita, insisto. solamente por ahí con un par de pelotazos. Eso sí, en los últimos 5 minutos se han dado los centros hacia Canu. Ha mejorado, no sé si decir notablemente, pero sí por lo menos es perceptible la mejoría por parte de Cruz Azul. No sé si lo suficiente como para tratar de empatar el partido. Ha estado más cerca en los últimos minutos que Rayadas, es una realidad. Pero creo que también, insisto, porque Rayadas ha tratado de manejar el juego, de que pasen los minutos, no tanto porque hayan aventado Rayadas a su área.
1: Sí, completamente. Balón al área, la pelota que intenta ganar la Canú. El rechazo defensivo le va a quedar a Lomelí. Vamos a ver por la izquierda a ver qué hace. Tiene que dejar la pelota para atrás, el balón por abajo. Otra vez para Lomelí, para el balón dejarlo prácticamente en el corredor del área. No pudo meter el centro. El balón sale, va a ser un balón de manos para el conjunto de Cruz Azul. Pelota que van a poner en movimiento. Charlie Brown nos dice: Gabo, buenas tardes, saludos, mi querido Charlie, abrazo. Abrazo a toda la gente que se conecta, ya estamos llegando a los 43. Canú baja el balón antes de entrar al corredor, la pone para Lomelí. Lomelí, que es la que más ha buscado la pelota por la izquierda, terminó perdiendo el balón. Bueno, lo sacaron para el medio campo, ya no puede ganarlo tampoco Lucía García. Y ahora el balón en medio terreno por derecha. Ángeles. El balón para el frente, pelota larga. La pelota muy, muy larga por la línea final. Va a ser despeje de puerta para el conjunto de Rayadas al 43-1-0.
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1: Ahí está entonces. Balón que viene al área. Pelota que rechaza el balón el conjunto de Rayadas y otra vez para ganarlo en zona defensiva. 44 minutos. ¿Cuánto le gusta que dé en la primera parte?
0: Yo te diría unos 3 minutos.
1: 3 minutos, bueno. Balón en el área, pasó la pelota, ¡gol! ¿Fuera de lugar? A ver, yo lo quiero ver.
0: A mí me parece que no es.
1: Viene de atrás.
0: Viene, ¿no?, de un rival.
1: ¿Y de un rival? A ver.
0: ¿Y la intención?
1: Acá sí tenemos VAR, ¿no?
0: Sí. El reglamento contempla que si viene de un rival y no es salvada, que la salvada puede ser o un despeje o tapar un tiro, pues tendría que, o sea, sí, que darse como empezar, válido.
1: A ver. ¿Empezar a ayudar, señor Ándalo?
0: A ver si la podemos...
1: A ver, el remate de Cruz Azul. Ahí está adelantada la chica de la máquina, pero no puedes marcar eso. Ah, bueno, es que hace por el balón.
0: Sí, sí.
1: Sí, la fuera toca, lugar, sí, es fuera de lugar.
0: Es la número 7, Lisbeth Ángeles.
1: Sí, no, está adelantada.
0: Sí, pensábamos que era justo el toque de Ale Lomelí, que es la que marca el gol, pero no es una jugada previa. Sí, está bien marcada.
1: Sí, señor. Canú por la izquierda antes de entrar al corredor. La ponen para atrás. Balones. Queda hacia el frente, intenta Lomelí, se metió al área. Lomelí, le va a quedar larga la defensa para sacar el balón y bueno, dejarla prácticamente por derecha en primer cuarto de terreno. Ya por salir al terreno de juego, por cierto, Tigres y Chivas.
0: ¿Sigues las alineaciones?
1: A ver, échale.
0: De Tigres, Nahuel Guzmán, además también de Francisco Reyes, Jesús Angulo, César Araujo, Fernando Gorriarán, Juan Bruneta, Jesús Garza, Diego Lainez, Rómulo, Ángel Correa y Rodrigo el Búfalo Aguirre.
1: Bueno, qué cosa, ¿eh?
0: El lado de Chivas, Oscar Wally, José Castillo, Miki Tapias, Brian El Cotorro González, Diego Campillo, Omar Gobea, Efraín Álvarez, Fernando González, Richie Ledesma, Santiago Sandoval y Ricardo Marín. A la banca va Cántalo Camacho, Gabo Sainz, La Chiva Loca.
1: Todos.
0: Y no sé quién más.
1: No, qué cosa, cómo de veras a usted le gusta. Y luego dice que yo soy así, ¿eh? Ya se le pegó de mí, se me hace. Ya se le pegó de mí, eso de ser payasón. Bueno, van saliendo al terreno de juego los dos equipos. Ya les estaremos informando en la segunda parte de este partido.
0: Ay, Karen Villagrano también va a la banca.
1: Sí, Karen, sí. Karen está en la mano. Y no, y está bien pendiente. Bien pendiente, Karen Leticia.
0: Sí, bueno. Es que como ahorita les está yendo bien, pues ahora sí...
1: Ahora
0: ya,
1: sí lo
0: pelea. Ya se enojó.
1: Pelota que intentaba Rayadas por la izquierda. Dijo un minuto, ya va más de un minuto. A ver, señor Andalón, ¿sí, no?
0: Sí.
1: Ya tendría que acabarlo.
0: Sí.
1: El señor Portillo. A ver qué decide. Creo que ya lo terminó, ¿eh?
0: Sí, ya.
1: Termina en este momento la primera parte a través de la aplicación Euphoria by Trevel y TUDN Radio. La primera parte del partido en el femenil, en los cuartos de final de vuelta. Ay, cuando Querétaro, pero bueno, termina la primera parte 1-0, gana Rayadas al conjunto de la Máquina. Pausa y venimos con más.
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6: Como una de las ciudades más multiculturales del planeta, Toronto ya espera con ansias recibir la Copa del Mundo 2026. Desde las alturas, la icónica Sin Tower deja vistas privilegiadas del lago Ontario, mientras en las orillas del mismo, la zona Harbour Front se convierte en un punto de encuentro lleno de vida, con la vista al mar.
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1: La barbacoa al estilo Atlanta. Además, la ciudad está llena de atracciones increíbles, desde el Acuario de Georgia hasta el Teatro Fox, que sorprende con su arquitectura y espectáculos. Continuando con el Centro Nacional de Derechos Civiles y Humanos, que invitará a reflexionar sobre la historia y la lucha social del país. Atlanta es el latido de Georgia, una ciudad con corazón y ritmo, y ahora está lista para emocionar a los aficionados en la Copa del Mundo.
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1: El corazón palpitante del país abrirá las puertas del Estadio Ciudad de México para una fiesta histórica en el Mundial 2026. La capital mexicana recibe a los visitantes con una mezcla única de pasado y presente, donde la espiritualidad del Templo Mayor convive con la elegancia del Palacio de Bellas Artes y la vida cultural de la Alameda Central. Los mercados tradicionales ofrecen una explosión de sabor y color, con tacos, huaraches y las clásicas tortas de tamal. La inmensidad de la ciudad enamora desde la energía del Zócalo, el imponente ángel de la independencia y la modernidad de Paseo de la Reforma, así como el navegar en trajinera sobre los antiguos canales de Xochimilco. La Ciudad de México es una experiencia sensorial infinita que está lista para demostrar, porque es parte fundamental de la identidad del fútbol mundial.
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5: Es una selección que vive un gran momento y quiere demostrarlo en el Mundial. Ecuador llega como una de las sorpresas de Conmebol a este Mundial después de calificar en segundo lugar del área en unas eliminatorias en las que fue la mejor defensa del torneo, recibiendo solo 5 goles y logró su mejor racha invicta con 8 partidos sin perder, mientras que como local no perdió ningún encuentro. Bajo la dirección técnica de Sebastián Becasese, la tricolor tendrá su segunda Copa del Mundo consecutiva y quinta en su historia, donde de la mano de jugadores con experiencia europea como su estrella William Pacho, que juega en el Paris Saint-Germain, además de Moisés Caicedo y Piero Hincapié, buscarán superar a su mejor resultado histórico, los octavos de final conseguidos hace 20 años en Alemania 2006.
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1: 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Y todavía lo gana el conjunto de Rayadas. Ya lo decíamos, 1-0. Y parece, Gabo, que ya está muy cerca, por no decir que sería de mero trámite, ese boleto rumbo a las semifinales.
2: Sí, de acuerdo. La verdad es que, bueno, esperaremos a ver qué pasa y demás en el juego. Por cierto, el Guadalajara está ganando 1-0 con gol de Marín. Sí. Están revisando la anotación, Max.
1: Ya a mí me parece que 14. No hay nada que revisar para el gol de Chivas.
2: Yo estoy contigo.
1: El tema es, Marín tira, le tapa el...
2: Ahí está, confirmado el gol, ¿eh?
1: Sí. Confirmado me parece justa marcación.
2: Completamente
1: Marín
2: de
1: tira, evidentemente levanta la pierna como en cualquier tiro y cuando la baja hay un pisotón. Justamente sobre Rómulo, pero pues eso no lo puedes marcar falta. Vendrá cambio por parte de Cruz Azul.
2: Sí, señor.
1: Saldrá con el número
2: 11.
1: Con el número 11. Justamente Desiré Mendoza y también saldrá. 18 es la que entra.
2: Sí, por eso, 18 es la que entra, lo que le dije. 11 y
1: también 14, con el 14 sale Mía León.
2: Micaela Abam, ¿no?
1: Sí, efectivamente. Y ahora confirmamos la otra que sale.
2: Así es. Bueno, pues ahí está. Los de Tigres siguen reclamando. El árbitro ya confirmó el gol. Yo vi que ahí se le acercaba Correa, le empezó a decir de cosas. Incluso a mí me parece el árbitro que tendría que tener un poquito de más personalidad y por lo menos ya amonestar a un jugador de Tigres. Sí. Le están faltando el respeto muy fuerte. Rómulo sigue en el pasto. A ver, una cosa no quita que sí le tocó, que sí le pega, que sí le da un tallón.
1: Es un deporte de contacto.
2: Completamente.
1: Y no, eso no puede ser.
2: Pero bueno,
1: ahora el tema es, no creo que pase. Pero si por algo ahora le hablan del VAR, después de haberlo validado, sería algo terrible.
2: Completamente, porque ya está. Como cuando hemos dicho, Max, que de repente ven por ahí en la jugada, en una falta, y la está mostrando ahí el tallón, Rómulo. Sí hay un tallón, claro, clarísimo en la pantorrilla, pero el árbitro dio como gol. Luego de repente en las faltas ya ves que no marcan nada, ven sangre y bueno, termina marcando otra cosa. Bueno, ahí está también cambio del conjunto de Rayadas. Entró también Alison Veloz, me parece, la número 18.
1: Sí.
2: Así que habrá que confirmar si es Micaela Abam la que entró por Cruz Azul, ¿eh? Ya lo checamos porque entonces fue...
1: No, sí, entró.
2: ¿18? Sí. Ok, perfecto. El árbitro del partido pita y dice que se mueva la pelota. La pasión ya está en la cancha. El balón está en juego. En la cancha del BBVA lo está ganando Rayadas 1-0. Edgar Castellano nos manda mensaje. Dice: buenas noches, crack. Saludos, muchas gracias. También Trueno. ¿Cuánto van? 1-0 ganando Rayadas. Mira, se fue Mía León y entró Daniela Calderón.
1: Sí. Que era la que justo nos...
2: Y Abami de Cine Mendoza, ¿no?
1: Así es. El cambio ese ya lo habíamos confirmado. Ya solamente, como decías, el tema de Liliana Rodríguez era lo
2: Daniela
1: único.
2: Con el 13, ¿no?
1: Así es.
2: Perfecto. Y entró, se fue Valery Vargas y entró Alison
1: Veloz.
2: Perfecto.
1: Salió la número 11.
2: Ahí está, entonces. Y se va del terreno de juego la número 11, Valery Vargas. Perfecto, pues ahí está, balón hacia el frente, la tiene Rayadas por el corredor. Vamos a ver si viene un buen centro. Pelota para el corredor, la tiene Burkenroth en el área esperando el servicio. El balón que viene a las manos del arquero Godín.
1: Sí, Lucía García diría, bueno, esto tiene que ser tarjeta amarilla.
2: Y claro,
1: Burkenroth no deja despejar a Alejandría Godínez. Va frenando, ojo.
2: Y ahora viene la máquina, por derecha se va a meter al área. El remate por abajo, el scoop, el arquero le quedó atrás a la espalda a Caru, que llegaba para rematar. Muy bien la arquera Manrique, aunque soltó la pelota, pero para su buena fortuna no estaba cerca Caru.
1: Y me parece que es error previo, porque creo que tenía tiempo y espacio para seguir manejando.
2: Señor.
1: Por el costado a la derecha, la futbolista de Cruz Azul. Creo que por la desesperación de terminar la jugada, saca el disparo de mucho más lejos de lo que realmente podría haberlo hecho. le facilita las cosas a la guardameta y vendrá a tiro de esquina por el costado de la izquierda para la máquina.
2: José Manuel Mojica nos manda mensaje que ya está conectado. Muchas gracias, José Manuel, abrazo grande. Y bueno, también ahorita vendrán más saludos. Viene el balón a primer palo, rechaza defensivo, quien intenta, la pelota la tiene la máquina. El balón en alto, la pone dentro del área, intenta Canú, el rechaza defensivo, todavía intentando quedarse con el balón, ya no pudo Abam, el balón sale, va a ser el lateral por la izquierda. Manda mensaje el Chencho, hola Gabo. Saluda al Chencho desde Pasadena, California, saludos al Max Pantaleón.
1: Saludos.
2: Excelente transmisión, muy profesional, no como el anterior.
1: Uy.
2: ¿Por qué le tiran al señor Camacho?
1: No sé, la verdad desconozco.
2: Sí, también que nos cae Camacho a todos. ¿Por qué feliz?
1: No más.
2: No me deja reír. Es que si hay algo que me gusta mucho, el señor Andalón es su risa. Tan espontánea y bueno.
1: Así no, deben de ser las risas.
2: Claro, no como las fingidas que hacen otros cuantos. Bueno, no te... ¿Ya ves cómo de ver?
1: Sí.
2: ¿No? Es que te ríes de todo, de ver. Bueno, pelota por la izquierda, el balón que manda larga hacia el frente, la tiene Rayadas. ¿Hay posición adelantada o no? ¿Posición adelantada o no? Se acaba el remate, lo quiero. ¡Qué desviado de Godínez! Sola se iba Alisoto para prácticamente finiquitar. Ya no sé si marcaron fuera de lugar o no, pero lo que hace Godínez, monumental, se hizo enorme en el arco y la mandó afuera con una mano.
1: Sí, a ver, lo que recién decíamos, es una oportunidad enorme para Rayadas y en ese sentido es tanto un error grave por parte de Alisoto como una tajada espectacular por parte de Godínez. El tema es, Dania Pérez entraba hacia el otro costado del área sola. Y ahora que vemos la repetición, sí levanta la cabeza en algún momento. Levanta la mirada a Alisoto y me parece que sí alcanza a percibir a su compañera. No le manda el pase, la diagonal matona, diría nuestro compañero don Enrique Bermúdez. Decide definir a primer palo y saca un manotazo. Gutiérrez es interioriza, engancha hacia el centro. Lucía, y mantiene... No sé si con vida, pero por lo menos con un rayito de esperanza Cruz Azul en la eliminatoria. ¡Qué atajada de Godínez!
2: ¡Qué zapatazo el de Alisoto! Parece que llevaba puestas las botas de Bootbar. 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En el remate que termina siendo muy bien Alisoto, prácticamente de frente contra la arquera Godínez, pero Godínez con una mano la mandó al tiro de esquina, Max.
1: Sí, insisto, o sea, este es, era una oportunidad tan grande, el hecho de mano a mano, prácticamente sin marca, sin mucha presión, con una compañera en buena posición. O sea que, insisto, esto es un gran acierto por parte de Godínez y también es un gran error por parte de Alisoto. Ya viéndola bien, me parece que sí está ligeramente
2: pareciera
1: adelantada.
2: ¿No? Que un
1: sí.
2: Poco.
1: No, pero...
2: No, lo que hace sí, la arquera no, es tiene impresionante. Que entiendo que obviamente también es parte falla de la delantera, pero prácticamente era una fusilata.
1: ¿Eh?
2: Balón por derecha la tiene Cruz Azul. Vamos a ver qué intenta Lomelí. Lomelí para pegarle al arco. No, el balón termina sirviéndolo de cucharita. Y la deja por fuera del arco que defiende la arquera Manrique. Ya son 50 minutos rebasados y el partido lo está ganando Rayadas 1-0.
1: Y le recordamos que tenemos otro juego de liguilla del fútbol mexicano, en este caso de la Liga MX de varonil, porque se viene el partido entre Atlas y Cruz Azul a continuación por TUDN Radio.
2: Balón en medio campo, pelota para que recupere otra vez el Lomelí. Son ya prácticamente 22 minutos en el Universitario, en el Volcán. Lo está ganando el Guadalajara 1-0 con gol de Marín al conjunto de Tigres. Pero queda muchísimo, no solamente partido, muchísima eliminatoria.
1: Uh-huh.
2: Balón por la izquierda en tres cuartos de terreno, en el rebote a quien le queda. Intenta ganarlo Rayadas por derecha en primer cuarto de terreno y el balón para que salga por el costado. Hacer balón para el conjunto de la máquina en saque lateral. El balón para ponerlo en circulación prácticamente en el corredor del área. Intenta Canú. Se le escapaba un poco la pelota, me parece que se le fue, dice el árbitro que no. Y Carvajal no se de portero. Desde la primera se le fue, ¿no?
1: Porque aparte hasta hace el pisotón como de aquí ya quedó, digamos, a salvo el balón. Rueda por ahí varios centímetros y creo que sí se le termina escapando finalmente. Y sí, ya efectivamente es lo que se marca, saque de meta a favor de Rayadas. Viene ahí en la precisión el árbitro central Portillo.
2: José Martínez dice: Gabo, buenas noches, ¿a qué hora juega mi Cruz Azul?
1: A las 9:15.
2: 9:15, hora del centro de México.
1: Sí, en Estados Unidos va a ser 11:15, ¿no? Del este, 10:15 del centro y 8:15 del Pacífico.
2: Bueno, para que estés ahí atento con los... con los horarios precisamente. Pelota por la izquierda en el corredor del área. La tiene Rayadas, va intentando meterse al área. Balón en el rechace, la consigue otra vez el conjunto local. El balón para manejarlo afuera del área grande. El balón para el costado izquierdo. La pelota para atrás, donde prácticamente la tiene ya la arquera del conjunto de Rayadas, que sale por derecha en primer cuarto de campo. El balón para el frente. El balón lo tiene y lo lleva García. Después en el rebote, ¿quién intenta ganarlo? También Canú. El balón que queda para el medio terreno. El bote del balón. Y vamos a ver a Rayadas ahora con el contragolpe. Atacan tres, defienden dos. No, cuatro contra dos. Vamos a ver. Todas dentro del área. Borkenrod. Es el gol. El balón para atrás. El remate. No. Bueno. Otra vez contra remate. La arquera que marcaron. Borkenrod. El balón para atrás. Gol.

0: Lucía García, la española. La pelota le había quedado por derecha a Birkenroth, remató el balón en el rebote, lo sacó prácticamente Godínez, después le queda otra vez a Rayadas dentro del área, y al momento de encontrarla, a García la pone sola Birkenroth para dejar el balón en el fondo, el balón prácticamente pegado arriba, y parece que prácticamente está sellando su pase, su boleto a la semifinal, Max.
1: Sí, totalmente, ya es pues prácticamente lapidario el marcador. Tenía por ahí la duda de si en ese rebote extraño que le quedaba a la número 30, Liz Soto, por ahí había una mano, pero finalmente parece que no, gracias a la repetición, de que sí termina quedándole el balón y no lo baja con la mano, que están tardando en reanudar. Creo que eso es lo mismo que están checando por parte del VAR.
0: Yo no sé si en el pase a Birkenroth, ¿eh?
1: ¿Por el segundo juego?
0: Sí.
1: No, el primer pase. Yo lo que tengo, sí. Yo lo que tengo las dos es el primer pase a Birkenroth, luego se la regresa a Birkenroth al centro del área, intenta
0: ya
1: tirar.
0: Dijo que no, ¿eh?
1: Ya se, finalmente no hay absolutamente nada. Ahora, creo que es un error de Birkenroth y posteriormente viene ya una gran jugada de la misma número 7, porque le abren el balón y queda prácticamente sola sin marca con opción para cruzar a segundo palo.
0: Sí.
1: Y en lugar de cruzar, cuando era la que mejor posición tenía, le regresa el balón a Ali Soto, que tiene a las dos centrales haciéndole marca, dispara a Ali Soto, que pues, prácticamente se desespera por tener la pelota y tener dos marcas, le queda afortunadamente el rebote, devuelve a Birkenroth, y Birkenroth, ahí sí creo que es un gran acierto, suelta para Lucía García, la deja sola, y esta fusila a la guardameta Alejandría Godínez, un error, pero después se recompone bastante bien Cristina Birkenroth. Y esto ya está definido. Tendría que meter Cruz Azul 3 en 35 minutos.
0: Y ya lo recibió.
1: Y sí, yo lo veo muy complicado. Ya Rayados está con pie y medio en semifinales.
0: Sí, señor. La pelota por la izquierda, García, para pegarle García, García. ¡El tercero, golazo! Por la izquierda, el contragolpe de Rayadas. Pelota fuera del área grande por la izquierda. En el pico de ahí, Lucía fue encontrando el espacio, recortó, se metió al área. Y con la derecha la mandó lejos. Inalcanzable para la arquera Godínez. Pegada al travesaño por la izquierda. Y el balón se va al fondo. Rayadas caminando sin problemas. Prácticamente ya está jugando semifinales, Max Andalón.
1: Es un golazo por parte de la número 17, Lucía García, que creo que también tiene colaboración por parte de Ivonne Gutiérrez. Conducción desde el costado de la izquierda, interioriza, busca el tiempo. Ivonne Gutiérrez en volverse a perfilar, pierde en distancia más o menos un metro, lo que le da, en el tiempo que le da a Lucía García en tratar de volver a perfilarse, pierde más o menos un metro de ventaja. Con esto ya es imposible que detenga el disparo por parte de Lucía García, que lo hace de maravilla en ese tiro. Nada que hacer para la guardameta. Creo que error, insisto, por parte de Ivonne Gutiérrez.
0: Sí, de acuerdo. Balón en el área, intentaba Canú, ya no puede pegarle cuando estaba prácticamente en el área grande. Al puntear el balón se lo queda ya la arquera Manrique. Son prácticamente 58. Allá se está goleando, masacrando a Cruz Azul 3-0.
1: Sí, y además la programación de TUDN Radio, tenemos doble cartelera de la Liga MX, América contra Pumas y Toluca contra Pachuca en los cuartos de final de ida, mañana a partir de las 7 de la noche del este, 6 del centro y 4 del Pacífico.
0: Balones al arco que termina sacando la arquera Godínez, la manda al tiro de esquina, no, despeje de puerta.
1: Y si de por sí, con el 1-0 a favor en el primer tiempo, Rayados había dedicado a manejar el partido, creo que ya con esto
0: sí, no, bueno,
1: nos esperan unos 30 minutos, ojo.
0: Balón largo, muy complicado para que llegue, le voy a decir como hace rato usted me dijo, como 500 metros de ventaja,
1: no,
0: de la arquera,
1: aquí,
0: y bueno,
1: no, aquí
0: el
1: espero,
0: único que se mencionó.
1: Aquí la esperó, aquí la esperó.
0: No, bueno. Oye, no, usted decía, no pierde una.
1: No, lo que decía era que sí, seguramente nos esperan 30 minutos con muy poquitas emociones.
0: Sí,
1: si acaso Cruz Azul, por morirse de algo desbocado, a conseguir el 3-1, el 3-2, el 3-3. Pero yo vería más probable el hecho de que por dejar espacios
0: meta
1: más goles Monterrey.
0: Sí, completamente, completamente. Pelota por la izquierda en primer cuarto de terreno. El balón que lo va sacando el conjunto de Cruz Azul, y el balón para dejarlo en primer cuarto de campo. Bueno, no, son prácticamente es... 30 minutos y sigue ganando el Guadalajara, pero cuéntenos, Andalón.
1: Bueno, que Nahuel intentó jugar con el FIFA, ¿no? O sea, sí, sale bastante, no sé, unos 30 metros de su área con balón controlado. Afortunadamente no le termina por pesar hasta, porque es algo común que le pase a Nahuel, pero bueno, así la situación. Qué atajada de Wally.
0: Bueno. El balón lo tiene el conjunto de Cruz Azul por el costado de la derecha en medio campo. Van cruzando el medio campo. La buscan para el frente. Vamos a ver el balón por abajo. Bien resuelto. En zona defensiva, cuidado, Canú. La tiene Canú. Cerca. Le pegó afuera del área grande por el centro. Y el balón con derecha se va apenas a un costado del palo derecho que defiende la arquera Manrique.
1: Por cierto, Gabo, en
0: mira, más... ahí, ese, yo tenía la duda si Burker no, estaba adelantado, pero no está adelantado.
1: No está adelantado, lo hace de maravilla en ese sentido el VAR. Ahora, lo de quiero decir, reportando de otros frentes y otros deportes, en el juego 7 de justamente esta serie de ronda 1 de playoffs de la NBA, los Celtics lo van perdiendo 85-92 contra los Philadelphia 76ers. No. Así que se podrían ir, bueno, ya acaban de anotar 87-92, solamente 5 puntos, pero podrían irse eliminados en casa los Boston Celtics.
0: Y sí, señor, mira acá,
1: Gobea y el Búfalo, sí, enfrascados en conato de bronca.
0: Y yo creo que, bueno, pues al final hace bien el árbitro en solamente sacar la amarilla para el Búfalo, porque fue el que lo buscó.
1: Bueno, no, yo nomás vi yo como ya cuando estaban.
0: Sí, no, es ganados. Que está de espaldas el futbolista del Guadalajara y llega y lo empuja nada más de la nada cuando se está tocando. Mira, caso, sí. Al final ya le terminó sacando la amarilla. Esto es normal en los árbitros, ¿eh?
1: Yo no estoy de acuerdo.
0: ¿A qué? Porque le fue y le puso la frente. Pues, ¿qué quiere que haga? ¿Que se deje pegar o cómo? Pues sí. Bueno, pelota por derecha. A mí nunca me ha gustado eso de, es que uno va, incita, y el otro, bueno, pues medio se pone enfrente para defenderse. Es que, amarilla para los dos.
1: Muchas veces se critica el tema de que, ya sabes, que rozan por ahí un poquito, así, y uno se tira y finja la falta.
0: Exacto.
1: Si no finge la falta, le van a sacar amarilla también a él. Ese es el tema.
0: Claro, claro, claro. Mira, ya no volviste a ver la jugada, Max, pero...
1: Sí, no, pero sí.
0: De atrás llega Aguirre, la está tocando la pelota, Gobea, y llega y lo empuja. Sin nada, o sea, sin decirle agua va. Balón que tiene Cruz Azul, abren por derecha, 62 minutos, 3-0, gana Rayadas, viene el centro, balón al área, el remate que no llega, la pelota pasa, la tiene Rayadas por el costado de la derecha.
1: Ya, 4 puntos los Celtics.
0: Ah, mire.
1: Seguramente, Tate Gómez Luna estará teniendo una noche o una tarde de muchos nervios.
0: Exactamente. Balón que termina sacando desde el fondo el conjunto de Cruz Azul por derecha en primer cuarto.
1: No,
0: pues espéreme, estoy dejando la de emoción, aguante. Él también quiere todo en ese momento. Pelota por derecha la tiene Gutiérrez. Ivón por abajo. La pelota para Lomelí. Afuera del área grande, el balón por la izquierda, parece bueno. Váyale pensando quién para figura. Yo ya tengo una ahorita, pero bueno, todo puede cambiar.
1: Okay.
0: Balón para el frente. La pelota por el costado izquierdo, a ver quién mete el centro, quién se anima a meter la pelota. Lomelí viene el centro, el remate de cabeza. Bueno, termina siendo de Canú, pero la pelota se va desviada. Pues está prácticamente Cruz Azul cayendo por goleada y creo que ha intentado, pero no puede, ¿eh? De repente no le da.
1: No, le ha costado mucho finalmente al conjunto de Cruz Azul. Vendrá cambios por parte de la máquina, justamente. Saldrá con el número, me parece, el 29, el Suchena Canú, para el ingreso de Ariel Chavarín, y también saldrá Al Lomelí con el 8. La que ingresará es la 26, Angélica Torres. Y ahora, yo creo que pensando en cómo jugó la primera parte, justamente el conjunto de Cruz Azul llenando de centros, creo que tarda bastante en venir este cambio de Chavarín.
0: Sí,
1: precisamente una de las especialidades de la delantero centro es justamente el juego aéreo.
2: Completamente.
1: No sé si esos los cambios. Sale Canu y sale Ale Lomelí para el ingreso de Ariel Chavarín y Araceli Torres.
2: Ese es su nombre, ¿verdad? Aérea.
1: Sí.
2: Nunca lo he escuchado,
1: ¿eh? Suena, ¿sabes a mí qué me recordó?
2: ¿Qué?
1: Suena un nombre para los que sean fans de la serie muy Targaryen.
2: Ah, sí.
1: Y sí, suena como, sí, suena como, ese, como un nombre.
2: Sí. Exactamente. ¿De qué casa será? ¿No? Balón que recupera Rayadas en el medio campo. Puede ser esta para acabar todo. Balón por la izquierda. Va a llegar al arco. La va teniendo Lucía García para finiquitar todo. ¡Gol! ¡Gol! ¡De Rayadas! ¡Gol! ¡A la 17! Y sí, para mí ya no hay discusión. Es la jugadora del partido, la española Lucía García. ¡Qué pelota! Consiguió Rayadas en medio campo por el centro. Lanzamiento largo para dejarla prácticamente por la izquierda. Se metió al área otra vez por el centro. Y otra vez contra la defensa de la máquina. Contra Rob. La terminó esquinando la pelota con remate potente. Con pierna derecha la pone pegada al palo izquierdo de la arquera Godínez. Y el juego se va a poner 4-0 a favor de Rayadas.
1: Mira, te iba a decir desde antes, justo respondiendo a tu pregunta, entiendo que faltan todavía 25 minutos, pero pues con un hat-trick.
2: No, claro.
1: Tampoco se le puede hacer mucho como sí, para claro. Pensar en elegir otra jugadora del partido. Digo, a menos que pase algo extraordinario por ahí.
2: Alguien
1: meta 4, sí. Pero sí, lo de Lucía hoy ha sido sensacional.
2: No, sensacional.
1: Ahora, bueno, se está revisando penal a favor de
2: Tigres.
1: Posible
2: penal, sí. El árbitro yo lo veo convencido de que no, ¿eh? Convencido de que no, pero bueno, falta ver qué le dicen en el VAR. A mí me parece que no hay nada. Van a la pelota.
1: Yo también creo.
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1: Insisto, por la ubicación de la jugadora, me inclinaría a pensar que es la central. Vendrán cambios por parte de Rayados. Saldrá Diana García con el número 22. Y la otra que sale, bueno, el árbitro aguantó un poquito más la pizarra. Es con el 17, Lucía García. Las que van a ingresar es con el número 9, Emily Gilnick. Y la otra que terminará ingresando es la de 6, Lourdes Martínez. Entonces, a ver, sería lo mismo que hizo el árbitro en los cambios, pero volteados. Y no, finalmente la tendida, me parece, a la distancia es Daniela Monroy.
13: Sí.
1: Ahora lo decía, fue como los anunció los cambios el árbitro, pero al revés, es posición por posición. Sí. La que va a terminar ingresando en lugar de Diana García es Lourdes Martínez. Y Emily Gilnick puede jugar como 9, pero también por el costado de la izquierda. Entonces, seguramente entrará en sustitución de Lucía García.
13: Perfecto. Me dice por acá Javier Íñiguez, saludos Gabo, pero ya sabemos la prensa tapatlista, quiso decir porrista, pero esa prensa es a favor del Atlas. Ay Javier, ¿qué te digo? Saludos.
1: ¿Qué tiene que ver?
13: Nada que ver, pero bueno, pues no sé, saludos.
1: No, o sea, no mencionamos al Atlas y no sé si lo dice por lo de Chivas.
13: Por lo de Chivas del
1: VAR. Decimos que fueron buenas decisiones a favor de Chivas, o sea, no, están bien marcadas.
13: No, pero es que le va al América, pero bueno, ¿qué te digo? Bueno, dice Omar Alfaro, dice, qué barbaridad, mi Super Azul ni en la femenil da una. Dice, lo bueno que en la varonil está el Atlas, dice, perdón Max.
1: Bueno, veremos.
13: Amarilla,
1: tarjeta amarilla, sí.
13: Primero el juego, ¿no?
1: Sí. Es a la distancia, me parece, para Dani Monroy. No, bueno, es para
13: dos.
1: Sí, para Valeria 20, del Campo. 23. Sí, Valeria del Campo. Recibía a Erel Chavarín. Hace una recepción dirigida muy buena hacia línea final. Llegaba forzada Valeria del Campo. Entonces tiene que retrasar su posición para tratar de alcanzar al número 33. Entonces, al quedar forzada, engancha su pierna en la derecha Chavarín para que no se le escape a velocidad. Ya se escapaba a la línea final. Entonces, es entendible totalmente. Tiene que ser tarjeta amarilla para la 23.
13: Señor. Va a venir el centro desde el costado de la izquierda a meterlo al área el conjunto de la máquina, que está perdiendo por goleada por 4-0. Así que bueno, pues esperando el balón que queda en el medio terreno, recupera la máquina para atrás. Más atrás en zona defensiva la tiene la arquera Godínez. Estamos en el 43 prácticamente, en el de Tigres. Y está ganando todavía el Guadalajara 1-0. Pelota parada que va a tener el conjunto de Tigres afuera del área grande por derecha. El balón por el costado de la izquierda. La pelota para el medio campo. Y el balón para dejarlo por el costado de la derecha en medio terreno. La atajó Wally.
1: Sí, pero qué forma de complicarse del guardameta.
13: Oh, bueno.
1: Era un tiro libre. Un poquito más cargado, o sea, a la altura de la media luna, pero un poquito más cargado hacia el costado de la derecha. Le mandan el balón a segundo palo. Creo que tampoco tenía que hacer un gran recorrido. O sea, no, solamente acuerdo, un paso y ya. Pero el tema es, a mí me da la sensación de que podía quedarse con la pelota, pero la termina, o sea, salta desde muy lejos cuando creo que podía dar un paso más para quedársela sin problema. Salta desde lejos y escupe la pelota con muchas complicaciones.
13: El remate desde fuera del área grande, pelota que llega sin ningún problema a las manos de Godínez.
1: Sí, muy accidentado lo de Wally.
13: Demasiado, sí, de acuerdo. No acaban culos peleándose con el árbitro.
1: Sí, justo eso te iba a decir. En las oportunidades que hemos tenido de por aquí voltear a ver el partido, prácticamente marcación del árbitro y vemos a jugadores de Tigres enojados. Uh-huh. Si es a favor, porque era tarjeta amarilla. Si es en contra, porque no era falta. Pero está, o sea, ha perdido la cabeza prácticamente Tigres contra el VAR.
13: Creo que está entrando en desesperación completamente. Sí. Balón que toca desde zona defensiva el conjunto de Cruz Azul. Javier Argueta nos manda saludos. Gabo, tus Chivas siguen ganando. Pues todavía. Falta todavía mucho partido. Balón por la izquierda, pelota para el frente. Y el balón lo tiene Cruz Azul en zona defensiva. Descargan con Godínez. Godínez para darle la vuelta. Ya prácticamente estamos llegando a los 74. Dice por acá User 90. Dice, andan chillones los Tigres. Balón para atrás. Saludos y muchas gracias a toda la gente que se conecta. Recuerde que después de nosotros tenemos el partido en la cancha del Jalisco. El rojinegro recibe a la máquina.
1: Así es.
13: Así que bueno, para que estén atentos. Otra desviada por parte de Wally, ¿eh? Ya la verá, señor Andalón. Pelota por derecha. La tiene Rayadas el balón dentro del área. ¿Quién es para pegarle? Pisaron la pelota, querían darse la vuelta, no pudieron rematar. La saca Cruz Azul. Y otra vez recupera Rayadas el remate con zurda. La arquera Godínez se lanza a la izquierda, se queda con ella.
1: Creo que tarda bastante en reaccionar. Cuando cae, gol de los Tigres. El Stitch Angulo.
13: Mire, ahí está. Cuénteles cómo.
1: Yo ya iba a decir por allá, pero ya mejor me sí, guardo mis comentarios.
13: Cuénteles cómo fue el gol.
1: Sí, tira de esquina desde el costado de la izquierda y remata cerca del primer palo el Stitch Angulo. Buen gol por parte de Tigres.
13: Y ahora para poder mover.
1: ¿A poco no, señor?
13: Pues sí. Ni modo de decir que no. Bueno, ahí está el cambio, ¿no? Por parte de Rayadas. Cimental creo que entró.
1: Sí, la número 2.
13: Y creo que Monroy, ¿eh?
1: No, Monroy ya estaba en el... Ah, la que salió.
13: Sí, la que salió, Daniela Monroy. Y entró Cimental, según yo, ahí está. Ya me lo checa. Balón por derecha. La tiene Rayadas para buscar la pelota.
1: No, por derecha. Ya volviéndola a ver, porque la vi de reojo.
13: Sí.
1: No, no te pueden rematar en el área, chicas. Y esas creo que tenía que haber sido de Wally.
13: Eso le pasa, digo, incluso con tal Arangel les han pasado dos veces en el campeonato, ¿eh? Un remate prácticamente en el área pequeña y el arquero se queda clavado y les terminan anotando el gol. Pues ahí está ya el partido empatado. Se dieron 6 minutos, ¿eh? 6 minutos en esta primera parte entre el conjunto de el Guadalajara y los Tigres. 76, el balón por el centro. La mueve para el frente Restrepo. Restrepo con el cambio de juego para la izquierda. Pelota para el corredor. El balón que lleva el conjunto de Rayadas va a venir con el centro en el corredor del área. Recortando para meter la pelota, aguantando el balón. Y ahora para dejarla en zona de la izquierda. El balón para el frente. Vamos a ver qué consigue el conjunto de Rayados. A ver quién le pega. Viene el centro al área, rechazo defensivo. El balón para dejarlo en medio campo por derecha. La pelota para atrás con el arquera Manrique. Y ahora en el medio campo, jalando bien la pelota para buscar el centro del terreno de juego. No le llega nadie. Abren por derecha para mover el conjunto de Rayadas. Va a venir el centro al área intentando la jugada. Buena pelota para donde la tiene Laura García. El balón por la derecha, viene el centro, balón al área, la tiene Lucía, la bajó con el pecho. Viene ahí cerca para tocarle la pelota, termina yéndose por la izquierda. Se la tira de esquina por el costado para Rayadas.
1: Ya prácticamente de trámite, ¿no? Lo que nos queda del partido. De 14 minutos, bueno, ya con ese momento 13. Yo sé que estoy pidiendo demasiado, pero creo que tendría que ser un partido en el que no se agregue tiempo extra.
13: No, de acuerdo. Yo creo que, a ver, me parece que es innecesario. El global está 5-1. Vendrá cambio otro de Rayadas, ¿no?
1: Sí, saldrá con el número.

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1: Comodidad ya comienza a trotar, afortunadamente parece que no terminará por ser algo de mayor gravedad, pero sí algo de incomodidad por parte de la central de Rayadas.
2: Sí, señor, balón en medio campo, la tiene Rayadas, abre por derecha, termina complicando el pase, la recupera ya Gutiérrez, Ivón para el frente, cruzando medio campo, quieren darle vuelta por el costado de la derecha, bien la parte en la que cerraron por el costado izquierdo, el balón lo lleva por derecha, la máquina, viene el centro, balón al área, la pelota por encima del travesaño, va a ser despeje de puerta, no. Sí, despeje de puerta.
1: Ah, por cierto, ahora que le decía que le decía Gabo de lo de los campeones que se van dando de diferentes ligas, lo que sí es, se dieron dos ascensos, lo del Ipswich Town, lo quiero matar porque Marcel Ruiz decidió no ir porque era como el Mazatlán de Inglaterra, y lo de... lo del Schalke 04 que regresa a la Bundesliga.
2: Ah, sí, es cierto, de acuerdo.
1: Va a haber otra vez Revier Derby, el derby del Ruhr.
2: Un equipo histórico, el Schalke. También ahí jugó Raúl.
1: Sí. En una de las mejores, si no es que la mejor campaña en Champions de la historia del club.
2: 80 minutos y desde fuera del área grande le terminaron pegando con pierna derecha. El balón se va muy desviado, intentaban hacer algo importante las jugadoras de Rayadas, el balón se va desviado y va sacando desde el fondo Godínez para llevar el balón hacia el frente. El balón que tiene la máquina desde zona defensiva. Está acabando la primera parte en el partido de Tigres contra Guadalajara. En este momento el árbitro, qué bueno que termina la primera parte, están empatando Tigres y Chivas al momento con goles de Marín a los 11 y al 45 Angulo para el conjunto de Tigres en la ida de los cuartos de final del fútbol mexicano, así que los vamos manteniendo en información. Recuerda que después de nosotros, bueno, en el partido de Atlas, pues ya le dirán el resultado final de este encuentro. Pelota por la izquierda, balón que tiene Rayadas, a ver quién le pega el bombazo que intentaba Birkenroth. Rebota en la pelota por fuera, a ver quién intenta el remate, buen servicio dentro del área. No, bueno, casi era el quinto, pero en el recorte prácticamente la termina sacando como puede Cruz Azul.
1: Sí, por ahí, Ale, buena chigue por parte de la guardameta, Alejandro Godínez se dejó.
2: Balón por derecha, vamos a ver si llega el centro, pico del área, quién la tiene, Rayadas por fuera, a ver quién le pega. El balón para pegarle al arco, al final rechaza Cruz Azul. Estamos ya a 9 minutos. Falta clarísima en primer cuarto de terreno por el centro, ya salía la máquina, bajaron a la futbolista de Cruz Azul. ¿Otra tarjeta? Parece que sí, ¿eh?
1: Para la número 18, me parece. Sí.
2: Sí, creo que sí.
1: Y es Alison Veloz, la que después de esa falta se lleva el cartón preventivo. Con todo y que ya hubo tarjeta, se sigue mostrando por ahí con molestias en la pierna izquierda, la tendida en el terreno de juego. Y sí, ya lo confirma aquí las pantallas del Gigante de Acero, si fue Alison Veloz la amonestada. Ya afortunadamente se termina reincorporando Leanne Rowe y continuará sin problemas. No, le era Lisbeth Ángeles.
2: Pelota por la izquierda en primer cuarto de terreno. 82 minutos. El balón en medio campo y por la izquierda tratando de subir a dejar la pelota en zona importante. Gutiérrez. El balón para atrás. Pelotazo largo por el costado de la izquierda. Pelota que rechaza el conjunto de Rayadas. Balón en medio terreno intentando hacer algo diferente. Ya la recupera Gutiérrez. El balón en tres cuartos de terreno por el costado izquierdo, la pelota para pegarle al arco, fácil para que se quede con el balón Manrique.
1: Ya Cruz Azul desde hace un buen rato, creo que ya sabe que tienen prácticamente cero posibilidades, cero probabilidades de

0: conseguir algo en el partido, de mantenerse con vida en la eliminatoria. Ojo.
1: Balón por derecha la tiene la máquina. La pelota por fuera del área grande, ya se metieron al área. Vamos a ver si llega el centro para que la tenga Abán. En el centro intentando que conecte con Abán. El rechazo defensivo, ¿quién la tiene? La máquina pedía una mano, que dice el árbitro, no hay nada. A mí me parece que sí. Ángeles para pegarle, la manda desviada. Habrá tiro de esquina, punta de la derecha.
0: Y sí, el tema es, se hace hacia atrás la futbolista de Rayadas. Me parece que, no sé si era en este caso Lourdes Martínez. Y creo que el brazo es para equilibrarse. No alcanzo a ver si le pegan el costado en el brazo, pero incluso si le pegan el brazo, no me parece tan raro y no me parece posición antinatural. El tema es, queda muy ambiguo eso en el reglamento, ahora te diré.
1: Tiene el centro, pelota al área, van para rematar de cabeza, la pelota quedaba ahí, intenta la máquina. Después rechazan el balón con la pierna derecha para ponerla por fuera. Y prácticamente para poner el balón en el aire, a ver quién la puede conseguir. La pelota va botando. ¿Quién le pega? Intenta ganarlo el conjunto. Ponen para atrás el balón en medio campo. Saludos. Hola. Para el famoso 16. ¿Cómo das lata de veras? ¿Cómo das lata? Pero bueno, abrazo grande.
0: Sí, ahora lo que iba justamente es, muchas veces se contempla, a ver, que si el reglamento te dice, es que si hay posición antinatural, pues es mano. Si la posición natural, no hay problema. Pero también dice el mismo reglamento, si extiende el volumen del cuerpo, es mano. Entonces, hay muchas veces que extiendes el volumen del cuerpo por una posición natural. Entonces, el reglamento tiene muchos huecos legales, muchos huecos que no se terminan contemplando, que honestamente, digo, o sea, la chamba del árbitro es que se cumple el reglamento, pero el mismo reglamento a veces te da por válidas dos marcaciones diferentes.
1: Yo te pregunto, Max, bueno, ahorita te digo, pelota por derecha, balón que tiene Cruz Azul, pelota para línea final, el balón para atrás, afuera del área grande, a ver quién le pega, vamos a ver a la máquina, el remate directo, la arquera. Enrique lo manda por fuera, será pelota en tiro de esquina. Yo te pregunto, dices un movimiento natural. Pues al final, creo yo, técnicamente cualquier movimiento natural, tu cerebro lo va diciendo, ok, pues me muevo para acá, para acá. Yo por eso se me hace una tontería que digas, ¿hay intención o no hay intención? Cuando tú veas una intención de un jugador de mover el brazo para tapar algo, es cuando creo que tienes, pero la intención la quisieron dejar de lado. Es un movimiento natural, cualquier movimiento es natural. Tu cuerpo reacciona naturalmente a tus impulsos.
0: No, pero sí creo que había veces que el jugador intentaba tocar la pelota con la mano.
1: Es intención, estás hablando de intentar.
0: Ah, sí.
1: O sea, a eso voy. Un movimiento natural, todos los movimientos son naturales.
0: Yo creo que
1: el término está mal.
0: Es que el tema es una polémica de nunca acabar. Ahora te digo porque viene el tiro de esquina.
1: Pelota por derecha, balones que viene a segundo palo. ¿Quién llega? El remate de cabeza que no llega de buena forma y lo saca Rayadas. Sí, a mí me parece que el término está mal. Un movimiento natural. Todos los movimientos son naturales.
0: Yo creo que el tema es, si quieres acabar con la polémica, no tienes que contemplar ni la voluntad, ni la intención. Exacto. Ni la naturalidad. Es todas son mano y punto.
1: Así es, correcto.
0: El tema es, o sea, a ver, yo entiendo, no sé si por ahí voy a pisar algunos callos o no, pero muchas veces los futbolistas dicen, no, es que nunca, o sea, el tema es de que tienes que ver por la naturaleza del juego y así. Yo creo que no, porque la naturaleza del juego y el hecho de dejar correr y eso es lo que más da lugar a polémicas.
1: Así es.
0: Entonces, pues, digo, y yo creo, o sea, pero no, a un juego lo hacen sus reglas.
1: Claro.
0: O sea, por algo, o sea, la regla dice de que si metes la pelota en el arco es gol y punto. O sea,
1: claro.
0: O sea, si fuera una canasta, pues sería básquetbol. O sea, eso es a lo que voy. Un juego lo hacen sus reglas. Entonces, en ese sentido, si la chamba es cumplir el reglamento se puede cambiar lo que quieras en función del juego y no al revés. O sea, pero bueno, digo, finalmente.
1: Digo, yo creo que en casi todos los deportes, que no sean el fútbol, te dicen, está prohibida la mano. Cualquier mano está prohibida. O sea, sí, ¿me entiendes? No hay, que es que le dio un rebote.
0: Sí, no dejan espacio
1: no
0: a criterios.
1: Exacto, no hay. Punto. El fútbol es el que más deja a polémica. ¿Y sabes qué creo, Max? En algún momento ya he pensado.
0: ¿Es a propósito?
1: Claro,
0: completamente. ¿Para que seamos polémicos?
1: Claro, completamente. Pelota por derecha, balón que intenta Rayadas. La pelota para atrás. Y en el centro, pierde a Zurda, rechazo defensivo.
0: Digo que finalmente creo que la polémica nunca se va a perder, en el sentido de que, no sé, por ejemplo, hasta la NFL se dice que en su momento apoyaban mucho a los Pats, ahora los Chiefs. Finalmente la gente va a ver lo que quiera ver muchas veces.
1: Ah, claro, sí.
0: Pero sí, o sea, yo creo que podría ser mucho más práctico y podrías evitarte muchas polémicas.
1: Sí, de acuerdo. Adán, dentro del área, le pegó por el costado de la derecha. Muy, muy cruzado. Es más, aparte está en posición adelantada. Balón que va a venir en el despeje por parte de Mandrique. Bueno, pues ya estamos en el 89. ¿Cuánto cree que den?
0: Conociendo la Liga MX femenil, bueno, el cómo funciona el arbitraje en México, yo creo que van a dar 5.
1: ¿5 minutos? Uy. Parecería terrible, ¿eh?
0: No, a mí me parecería terrible que den 10 segundos.
1: Sí, claro. Pero
0: esto ya está
1: finiquitadísimo. Definido.
0: Sí, a ver, muchas veces en la tabla general o en el torneo regular te podrían dar el pretexto, uh-huh, de que, bueno, es que si por diferencia de goles consigues un boleto, claro, o claro, si se está definiendo el campeonato de goleo, ya en esto no hay nada en juego.
1: Sí,
0: ya,
1: un gol puede hacer diferencia en una tabla, ¿no? Pero sí, ahorita ya realmente no te ayuda para nada. Ni las va a acomodar diferente.
0: No.
1: Ni va a ser un tema para... Ah, bueno, pues si quedas con 10 goles vas a tener, no sé, un chance de más cosas o nada.
0: Sí, no.
1: Bueno.
0: Entonces tendrá que acabar ya en 20 segundos.
1: Es lo que le queda prácticamente a los 90 minutos.
0: Ay, porque el pretexto es darle espectáculo a la afición.
1: Así es.
0: Yo creo que la afición de Rayados quiere decir, ya quiero el boleto a semifinales. Y la afición de Cruz Azul es, ya, porque se acaba este sufrimiento. Sí, vamos perdiendo 4-0. Sí, ya.
1: Sufrimiento y el gozo por un lado y por otro. Balón en medio campo, la tiene Rayadas, va intentando para el frente, tocaba ahí Jelnik, la termina perdiendo y ahora el balón para Cruz Azul en medio campo. Se está acabando el juego prácticamente ya al 94-0. Está ganando la Rayadas. Bueno, está bien.
0: 3 minutos.
1: Está, o sea, innecesarios, pero está bien.
0: No está tan mal.
1: Sí, esperaba una tarugada, qué bueno. Sí. Bien, Portillo, bien. No muy bien, pero bien. Eso es, también. Balón que va sacando desde el fondo. Manrique le pega con pierna derecha, la manda hasta el medio terreno, intenta ganarla. Rayadas. El balón por el costado de la izquierda, vamos a ver si cae uno más de Rayadas, que ya lo está ganando por goleada 4-0. Por cierto, ya me dice quién es su figura del partido,
0: Sí, a ver, tiene que ser Lucía García, ya lo decíamos.
1: ¿Sí, no?
0: Con un hat-trick, pues poco hay que reclamar. Cómo interioriza por el costado desde la izquierda. La realidad es que fue un peligro constante por todo el partido en ese sector.
1: 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Max, ¿por qué es la jugadora del conjunto Rayadas, Lucía García?
0: Sí, ya lo decíamos, un peligro constante, al punto de que marca 13 tantos, la número 17, con la especialidad de la casa, interiorizando desde el costado, en algún momento con un disparo de larga distancia, en dos ocasiones incluso, y también en el gol, en la asistencia que le termina soltando Birkenruth. Insisto, peligro constante por el sector de la izquierda, mucho desequilibrio. Tiene que hacer sí o sí con 3 goles en este 4-0 la jugadora del partido.
1: Balón por la izquierda, mete en el centro al área, ya se fueron 2 minutos, va a quedar 1 de estos 93 que nos dio el árbitro Portillo. Así que bueno, pues prácticamente ya terminando. A través de la aplicación Euforia by Travel y TUDN. No me asustes, señor Andalón, pelota para el frente. Balón que recupera ya Rayadas. Se está acabando el juego. Puro pelotazo, como cuando empezaron el primer tiempo, prácticamente están pelotazos ahí nada más en medio campo. La tiene Van, le quedó a la espalda. Y le van a quedar 10 segundos a este partido. Balón por derecha en primer cuarto de terreno. La pelota para el frente. Hola. El balón en medio campo. La termina recuperando a Van. Y ahora en medio terreno por el centro, el árbitro del partido, y dice que termina el juego a través de la aplicación Euforia by Travel y TUDN Radio. Rayadas a las semifinales. Derrotó a la máquina Cruz Azul favor global de 5-1. Pausa y venimos con más.
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3: El delantero ecuatoriano Alberto Spencer, el máximo goleador de la Copa Libertadores con 54 goles, ganó el torneo 3 veces con Peñarol y fue bicampeón de la Intercontinental. Su capacidad goleadora y su impacto en el club uruguayo multicampeón lo hacen leyenda absoluta del fútbol sudamericano. Su récord aún no ha logrado ser igualado.
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12: Aficionados, fue inaugurado en 2014 y es casa de los San Francisco 49ers de la NFL. Desde su apertura, ha sido escenario de eventos de talla internacional, incluidos 2 Super Bowls y 2 Copas América. El estadio destaca por su diseño moderno, su apuesta por la sustentabilidad y su integración tecnológica, elementos que lo colocan como uno de los inmuebles más modernos del torneo. Este verano, se convertirá en el primer estadio en la historia en albergar un Super Bowl y un Mundial en el mismo año. Durante el torneo, este recinto será sede de 6 partidos, 5 correspondientes a la fase de grupos y 1 de 16avos de final.
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1: Para en este partido ya está el señor Portillo checando que todo esté listo. Para este.
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1: El inicio del juego, ya están los dos técnicos, Israel del Real y también la señorita Amandine Miquel.
3: Sí.
1: Así que, pues checando ya lo último, que todos estén en su posición para poder iniciar el partido. El árbitro checando su cronómetro. Ahora sí, pita y dice que se mueva la pelota. La pasión ya está en la cancha, el balón rueda en el terreno de juego. En el BBVA. Rayadas recibe a la máquina en la Liga MX Femenil en busca de un lugar para las semifinales. 1-1. Vane en el global. Véngase a la transmisión en Facebook, en YouTube, conectados. También me imagino en Twitch y en X. No sé, usted me dice sí o no. Sí, está Karen Villagrana en las redes sociales. Y bueno, también para que nos sintonicen la aplicación Euphoria by Travel y TUDN Radio. Pelota por derecha. Balón hacia el frente. Intenta Rayadas. En el recorte, la pelota por abajo, conectando con García, el balón para el medio campo. Y ahora en el medio terreno. Por la izquierda, moviendo el balón con Monroy. El balón largo, tirado para el corredor del área. ¿Hay falta? Falta, balón por la izquierda en tres cuartos de terreno, pelota para el conjunto de Rayadas, apenas teniendo las primeras incursiones, Max, por el costado.
3: Sí, sí, yo dije, ah, caray.
1: Esas son otras, ¿verdad?
3: Sí, no.
1: Y luego dice que yo nomás soy el Carriña. Pero
3: aquí hay confianza.
1: Ya no.
3: Pues no sé, la verdad no parecía.
1: Pues no, pues es que la verdad es que, no, para decirme lo que me dijo, parece que hay mucha confianza. Bueno, la tiene Monroy por la izquierda en medio campo, el balón para atrás. Y ahora por el costado de la derecha, moviendo la pelota el conjunto visitante. Y ahora para el frente, meter el pelotazo largo, balón en tres cuartos de terreno. La pelota la recupera la número 7, Lisbeth Ángeles, y termina perdiendo el balón otra vez el conjunto de la máquina. Pelota por derecha en tres cuartos de terreno, el balón para atrás. Tratan de mandar el balón hacia el frente. En el rebote, ¿quién la tiene? La tiene otra vez el conjunto de Rayadas en medio campo. Cuénteme por favor, mi querido Max Andalón, cómo saltan al terreno de juego las Rayadas.
3: Un 4-2-3-1 con Paola Manrique en la portería, dos centrales, Valeria del Campo y Carol Cázares, lateral por derecha Daniela Monroy, por izquierda Alejandra Calderón, dos contenciones, Diana García y Marcela Restrepo, como media punta Valeria Vargas, por derecha como volante Alice Soto, por izquierda Lucía García y como punta Cristina Birkenroth.
1: Balón por derecha, pelota en medio campo. Mire, por ejemplo, ahorita me escribió Adrián Zapata. Y Adrián me sigue en varias redes y demás, le gusta mi chamba, yo lo agradezco y demás y todo. Y está como si yo me agüitara por eso que me dijo. Entonces, por eso, si hacemos carrilla, aguantamos de un lado y para el otro.
3: ¿Cómo? ¿Quién se agüitó con quién o qué?
1: Pues el cuate este que me dijo eso.
3: Ah, ¿ese? ¿O sea, es él?
1: No, él es otro, pero yo no me agüito, o sea, porque la gente ya me conoce y hemos estado aquí y demás y todo. Y me dice, hay que recordar la tan bella frase, qué bonito cabello tienes, Gabo, y te dejaste dejar crecer la frente. O sea, bueno, no me agüito, pues ¿cuál es el problema? Balón en medio terreno, intentan por derecha, vamos a ver si mandan el lanzamiento para Canú, en la pelota por el costado izquierdo, vamos a ver, en el centro llegan para tratar de rematar la nigeriana, va intentando la máquina, afuera del área grande, el balón para atrás, el bombazo directo, muy muy desviado, la pelota que intentan meterla al arco, se va muy lejano del arco de Manrique. Ahora cuénteme cómo salta la máquina.
3: Sí, la máquina salta con Alejandría Godínez en la portería, además también de una línea de cuatro con Leanne Rowe, Valeria Miranda como las centrales, lateral por derecha Ivonne Gutiérrez, por izquierda Desiree Mendoza, doble contención formada por justamente Alejandra Lomelí y Valeria Valdés, volante por derecha Mía León, por izquierda Lisbeth Ángeles y dos puntas Ana Martínez y Uchena Cano.
1: Balón que casi gana Rayadas en medio terreno. La pelota para el frente en tres cuartos de terreno. El cabezazo defensivo otra vez en medio campo. La tiene el conjunto de Rayadas en el rebote. sacan la pelota y la dejan para atrás. El balón en primer cuarto de terreno por el centro. Cambio de juego para el costado izquierdo. Recupera ya la máquina. Otra vez Rayadas. La pelota para atrás con Monroy. Monroy para darle tranquilidad en zona defensiva. La pelota para sacarla desde el fondo en primer cuarto de terreno por el costado izquierdo. Nos dice Fabián, ganó América contra Juárez. Sí, sí, sí, ganó.
3: Las Águilas. 3-2. Con más complicaciones de las esperadas.
1: Sí, sí, sí, completamente. Pero termina avanzando ya a la ronda de semifinales. ¿Qué pasó?
3: No, nada. ¿Ah? No, fue un golpe de autoridad.
1: Sí, no, un golpe de autoridad. De esos que dan los golpes de autoridad cuando gana Juárez.
3: Pero al final
1: no avanza. Entonces, grandes golpes de autoridad.
3: No, pero no ganó tampoco, ¿no?
1: Por eso te digo, o sea, gran frase del poeta, filósofo Antonio Camacho. En primer cuarto de terreno, ¿se escuchó o no? No, creo que ni nos peló. Balón directo, rematado por parte de la máquina. Tiene la arquera Manrique a los 5 minutos, 0-0.
3: Y ahora recuerdo que a continuación tenemos el juego de cuartos de final de la Liga MX. Atlas contra Cruz Azul. A continuación, por TUDN Radio.
1: Balón que sacan desde el fondo en primer cuarto de terreno por derecha. La pelota larga para el medio campo. El balón se va. Va a ser saque lateral para el equipo visitante por el costado izquierdo.
3: Y regresando justo a la invitación.
1: ¿Golpe de autoridad? Ah, perdón.
3: No, creo que va a ser una liguilla con bastantes sorpresas. Unos cuartos con bastantes sorpresas.
1: Sí, señor. Afuera del área grande la tiene la máquina. ¡Falta! ¡Sí! La marcó Portillo. Afuera del área grande por el centro, un poco hacia la izquierda. Ahí le va a pegar el conjunto de la máquina.
3: Sí, bien recibida hacia el costado de la izquierda. Ale Lomelí comenzaba rápidamente a enfilarse hacia el área, interiorizar. No para buscar asociarse, sino prácticamente tenía el arco en mente. Se dirige rápidamente hacia este. Cuando ya amenazaba con sacar el disparo, le termina metiendo por ahí una patada por detrás. Tendría que ser la tarjeta amarilla.
1: Sí, de acuerdo.
3: Me parece, no termina por decidirlo así. El colegiado
1: Portillo.
3: Sí, no termina por decidirlo así. No comparto, insisto, pero... Bueno, frenaba un avance importante, se enfilaba para disparar a portería. Tendría que haber cartón en esta última.
1: También nos manda mensaje por acá Omar Alfaro, nuestro buen amigo de Louisville, de Kentucky.
3: Saludos.
1: Lista que ganen las azules, sí. Por cierto, me estaba diciendo, digo, yo ya sabía, pero ahorita le cuento algo que me dijo Omar.
3: Ok.
1: La pelota para pegarle el conjunto de Cruz Azul, directo al arco, el balón a las manos de Manry, que me estaba comentando, yo de verdad desconocía. Sabía que hoy era el derbi de Kentucky, pero no sabía que era en Louisville.
3: Ok.
1: La verdad es que desconocía, digo, es la carrera más
3: de caballos
1: importante
3: más importante.
1: A nivel mundial, exacto. Uh-huh. Pero yo le dije, bueno, ¿y te queda cerca? Y me dice, pues a unas cuadras, o sea, imagínate. Dice que es que como la fiesta del pueblo, y bueno, pues está muy emocionado porque le hacen un desmoder que, bueno, está bien feliz. Balón al área, viene el centro, pelota pasada, se va el balón, despeje de puerta para Cruz Azul.
3: Que nos platique cómo es, cómo es todo ese tema.
1: Sí, claro. Ahí queda muy cerca, dice, a 10 minutos de casa.
3: Entonces tiene billete.
1: Y unas cuadras de donde trabaja. Pues no sé.
3: Yo pensaría que sí, porque ese evento para gente de billete.
1: Sí, claro. Pues ahí está el bueno Omar Alfaro. También David León desde Quebec, en Canadá.
3: Saludos hasta Quebec. ¿Qué tal?
1: Abrazo.
3: Es muy, muy, muy bonito.
1: ¿Será la ciudad más bonita o estará Montreal?
3: Es que depende del gusto de cada quien.
1: ¿Es fría?
3: O sea, yo creo que... Te dejo.
1: Pelota por la izquierda, la tiene Rayadas, el centro para atrás, el rechazo defensivo. Otra vez lo tiene el balón ya Godínez.
3: Sí, nuevamente buscando por el costado a la izquierda. Burkenroth se bota para funcionar como extremo. Recibe hacia ese sector, buscaba asociarse, pero al salirse Burkenroth del área, nadie cubre esa posición. Pudiendo ser o Valery Vargas, que es la que está jugando atrás de la número 9, en posición, no en la espalda, o Ali Soto desde el costado a la derecha. Nadie llega a cubrir ese hueco que deja Burkenroth y todo queda en un aviso. Ahora lo decía, depende de gustos. Yo creo que hay ciudades que me gustan o me gustarían más para vivir, otras para vacacionar. Creo que Quebec es muy bonita para vacacionar y Toronto es más cosmopolita, me gusta más para vivir. O sea, es como Nueva York, pero en chiquito. Quebec parece pueblo francés.
1: Ah, ok, entonces.
3: Depende del gusto de cada quien. A mí me gusta más Toronto.
1: Claro, completamente. Bueno, saludos, mi querido David. Balón al medio terreno, que por cierto también estará pendiente de sus Chivas, porque es bien rojiblanco. Y aparte, David es gente de dinero, mi querido señor Andalón, porque
3: ¿sí?
1: vive en Quebec, a veces en Toronto, a veces en Nueva York y a veces en Puerto Vallarta.
3: Wow.
1: Eso no cualquiera, ¿eh?
3: Seguramente hace home office o...
1: No sé qué ya... haga, pero... No, creo que ya está hasta por ahí, ¿cómo? No sé cómo le digan en
3: ¿Pensionado?
1: Estados Unidos. Pensionado en ¿sí? Estados Unidos se dice, o retirado, no sé, creo que sí le dicen retirado. Pero pues ya, chulada, balón que tiene Rayados, pelota que viene al arco, otra vez a las manos de Godínez intentando pegarle al arco. Y el balón termina quedando de restrepo en las manos de la arquera de la máquina.
3: Ahora, Rayados es un equipo que evidentemente por tener mucho más talento en sus futbolistas suele tardar bastante en llegar a portería rival por los mismos espacios que cierra Cruz Azul. Se amontona atrás y le cuesta mucho en ese sentido ganarle las espaldas a la saga de Cruz Azul. Entonces, en ese sentido cobra mucha importancia que no pase lo que ocurrió en la última con Burkenroth, que se quede en el área, porque prácticamente es la única que sabe jugar como referente en ese sentido. Ojo.
1: Balón por la izquierda, pelota que tiene Canú. Quería meter el centro en el rebote. ¿Quién consigue el balón? Intenta meterle servicio al área en el corredor. Vamos a ver qué intenta la máquina. Metió en el centro, pero no había nadie. Nadie le llega la pelota a Mantic.
3: Yo entiendo que por desesperación muchas veces un delantero, o delantera en este caso, si no recibe pelotas, pues bueno, trata de bajar, de ir a una banda, con tal de tener un poquito más de acción, de recibir más pelota. Pero, insisto, por los pocos espacios que te va a ceder Cruz Azul, va a ser fundamental para Rayadas tener siempre un referente de área. Y en ese sentido creo que Burkenroth tiene que ser paciente.
1: Balón en medio campo, la pelota por derecha. Y ahora intentando el balón por el costado. Vamos a ver qué busca Rayadas. Restrepo nos pregunta por acá, cochecito, ¿cuánto van? 0-0, 1-1 global.
3: Y minuto 11.
1: Minuto 11 del primer tiempo de este segundo partido. Así que bueno, pues esperando que le vine por reventar el juego.
3: Sí. Muy... muy a lo juego,
1: ¿no?
3: No, pero aparte muy a lo juego de Rayadas. Hay un puñado de equipos en Liga MX femenil, que es América, que es los Regios. Ojo.
1: Balón largo dentro del área, la pelota bota en el punto penal y la tiene la arquera Godínez.
3: Y que a menos que se enfrenten entre ellos, esos equipos, son juegos muy similares. Son abismalmente mejores al resto en cuanto a plantel, entonces es tener la pelota y el otro rival, o el rival replegado, cerrando el espacio, y entonces se vuelve un partido por muchos momentos cansino.
1: Balón por la izquierda dentro del área, la barrida para el tiro de esquina, pelota que va a tener Rayadas por la izquierda. Miren, me sorprendió el dato que nos dieron ahorita en pantalla, que Alejandría Godínez es la segunda portera con más partidos en liguilla con 50.
3: Y teniendo un equipo como Rayadas. Pues sí.
1: No, pero es arquera de Cruz Azul.
3: Corrección, sí.
1: Ah, ¿verdad? Abusado.
3: Se me chispoteó.
1: ¿Tampoco? Yo por eso dije, no, pues por eso me sorprendió. Me imagino que no ha estado siempre en la máquina, ¿eh? Ahorita me checa, por favor, en qué equipos, ¿no? Balón que va a meter el conjunto de Rayadas por el costado de la izquierda. Pelota al área. Y ahora para meter el
3: centro. No, es que justamente estuvo en Rayadas.
1: Ah, pues por eso, entonces.
3: Sí, o sea, que prácticamente llega... Ojo.
1: Balones que intentaban... El gol olímpico al final termina yéndose la pelota por detrás de la puerta de Godínez y va a ser despeje de puerta.
3: Precisamente es el equipo con el que más tiempo está en o sea, ha estado en su carrera. Empieza con el conjunto del Pachuca desde el inicio de la Liga MX femenil. 80 apariciones. Después va con Rayadas y primero fueron 3 años en Pachuca, luego 5 con Rayadas. En el 2000, en la 2024-2025 se va cedida a Cruz Azul y ya posteriormente pues bueno, se queda de forma definitiva en la institución. Este ya es su segundo año. Pero sí, ya lo decíamos, aparte le toca la buena época de Pachuca. Rayadas pues prácticamente siempre es buena época. Y ahora con Cruz Azul, pues bueno, quizá un poquito más alejada de la élite, pero con los equipos en los que jugó es entendible que tenga tantos partidos en liguilla.
1: La pelota la intentaba Rayadas por la izquierda con el movimiento que intentaba Birkenroth, terminó perdiendo el balón, va a ser despeje de puerta para Godínez a los 14 minutos. Nos dice Omar Alfaro, no voy al derbi, dice, los boletos llegan a estar hasta en $500 cada boleto. Saludos a Max, buena dupla para el partido.
3: Saludos.
1: Es precioso, dice Quebec, envidia para David de la buena. Y dice, contrario a lo que piensan, el lugar donde se hacen las carreras es de zonas populares de la ciudad, la historia es interesante.
3: Okay.
1: Bueno, mira, pues ahí está. Balón que ponen para atrás. Y ahora por el costado de la izquierda, la pelota la tiene Rayadas. Vamos a ver si llega el centro, centro al área, rechazo defensivo. Godínez contra la línea final. Se quedó con la pelota la arquera de la máquina. Ya estamos llegando a los casi 15 minutos. Estamos 0-0.
3: Y recuerden que tenemos doble cartelera de la Liga MX el día de mañana. América contra Pumas y Toluca contra Pachuca de los cuartos de final de ida. Mañana a partir de las 7 de la noche del Este, 6 del Centro y 4 del Pacífico. Yo lo decía, creo que va a ser de sorpresas. Creo que Pumas será el único de la parte alta de la tabla que pasará.
1: ¿El único? Bueno, también es lo que le dices por
3: asunto.
1: Chivas, yo no creo que pase. No creo que pase, pero sí creo. ¿Quién más está arriba? Recuérdeme.
3: Pachuca,
1: yo también la veo Cruz complicada Azul. Por el tema de Rondón.
3: Sí.
1: Yo creo que Toluca va a avanzar y Cruz Azul es el otro, ¿no?
3: Sí.
1: Yo creo que Cruz Azul sí avanza. Pero bueno, ya lo platicaremos, señor Ándalo.
3: Y el tema es, a ver, Cruz Azul es mucho mejor.
1: Una semana más.
3: Es mucho mejor plantel. Es mucho mejor plantel, pero está en un mal momento. Más allá de que gana con autoridad en la última jornada, pues sí, llevaba una racha negativa importante. Y Atlas, creo que se mantuvo constante más o menos en esa zona del torneo, sexto, séptimo, octavo. No salió de zona de liguilla más que en la jornada 2. Entonces, creo que con sus limitantes, evidentemente, pero creo que es pegando cuando tenía que pegar. Y con pegar me refiero incluso hasta en partidos importantes, no siempre ganar, pero sí lo empata contra Tigres, lo empata contra Monterrey, le gana al América. Creo que se ha mantenido bastante constante en ese sentido y creo que por la mala racha de Cruz Azul puede ser un partido parejo.
1: Bueno, pues ya veremos qué sucede en ese partido. Pelota por izquierda.
3: Con pocos goles, creo.
1: Sí, puede ser. Balón para el frente en tres cuartos de terreno. El balón rebotado arriba, ganándola con cabeza Canú para darse la vuelta. Terminan sacando el balón y lo tiene Rayadas en zona defensiva. Calderón le pegó largo hasta el medio campo. El balón para cruzar el medio terreno, termina ganando ya la máquina. Cuidado que le entregan, vamos a ver atrás, Godínez salió perfecto. Casi la termina ganando.
3: Godínez le llevaba como 40 metros de ventaja. No puede ser.
1: ¿Qué cosa, señor Andalo? Usted nada más va a decir
3: que... El único que sintió que había peligro en la jugada era Gabo. Todo el estadio ni se levantó de su lugar.
1: Nerviosísimo, ¿no? Los vio cómo se levantaron todos. ¿Qué cosa? Usted qué sabe, hombre. Pelota por derecha en medio terreno, la tiene la máquina. Balones para atrás. Terminan dejándolo en saque lateral. Pelota por derecha, balón de manos a los 17-0-0.
3: Pero un partido con más de lo mismo, o sea, insisto. Es algo normal el hecho de que cuando hay un juego con tanta diferencia de plantillas, uno simplemente trate de aguantar los embates, entendiendo que seguramente el plan, en este caso de Cruz Azul, es tratar de aguantar la mayor cantidad de minutos posible con el cero en el arco. Y ya si por alguna razón no consiguen las pocas que tenga ser contundente, conforme al minuto 70 en adelante, se va a enfilar al frente, va a tratar de poner toda la carne en el asador, pero por lo pronto creo que tiene que protegerse y ser sensato el cuadro capitalino.
1: Balón en medio campo para Rayadas. La pelota por la izquierda para cruzar el medio campo. Yo creo, es un tema que a mí me parece que podía darle mucho mejor vista a este tipo de partidos. Yo entiendo los horarios y demás, pero te empalmas con el de Tigres Chivas, que sin duda para mí llama la atención muchísimo.
3: ¿Pero tú crees que hay mucha gente de Rayados que deje de ir a este por ver el...
1: No, pero no solamente de Rayados, a lo mejor gente de la máquina, de otra, sí, claro, de otra afición. Y pues igual, no sé, si hubiera sido una buena idea mandarlos al viernes o hoy sábado pero un poco más temprano, o encuentras un espacio en el domingo. De verdad creo que hay que darle su lugar ya a esta liga. A mí me parece que empalmarlo con un primer tiempo, segundo tiempo de otro partido no es nada bueno.
3: Yo creo. Digo, entiendo, o sea, en ese sentido, es complicado porque, a ver, ¿qué es a lo que le das más prioridad? ¿O tener el día en el que la gente descansa o tener el horario prime time?
1: Claro.
3: Ese es el tema. Yo, con todo respeto, pues creo que por la arrastre que tiene el fútbol varonil en México, creo que es imposible ponerlos al mismo tiempo.
1: Exacto, no tendría.
3: Entonces,
1: pelota por derecha, Rayados, mete el centro, balón a segundo palo, la pelota se va. Bueno, intentos, eso ha sido el partido, Max. Intentos, jugadas aisladas, mediocentros, de repente algún remate, pero no ha pasado nada. Aquí la pelota la metió por el costado de la derecha a Valery Vargas.
3: Sí, desde el costado de la derecha buscaba a Cristina Burkenroth, pero manda muy pasado el servicio y Alejandría Godínez se vuelve loca porque le comenta a su zaga que no quiere reventar la pelota, que quiere salir jugando. Se abren las centrales, bajan, en este caso, Valeria Valdés y Lisbeth Ángeles, para ellas mismas iniciar la salida con balón controlado, que no sirvió de nada porque ya llegó, sí, claro, tiro de esquina de Rayadas. Buena presión por parte de Lucía García, pero se vuelve loco y le pega un regañadón a las dos contenciones, Godínez.
1: Balón desde la izquierda, va a ser tiro de esquina a favor de Rayadas. A meter el balón al área. A pegarle con pierna derecha. En el área del conjunto de la máquina hay cinco futbolistas para tratar de rematar. Va a venir el centro. Pita Portillo. 20 minutos rebasados. 0-0. Viene el centro. Primer palo. Godínez con dos puños. La termina expulsando. Y atrás quien llega el remate. Muy por encima se va a desviar.
3: Era complicado lo de Godínez porque en los primeros metros tenía por ahí tanto una compañera como una rematadora. Me parece que era Burkenroth que no la dejaban hacer el recorrido hacia el frente. Por eso llega un poco forzada, pero si alcanza por ahí con los puños a desviar, lo hace bien la guardameta de Cruz Azul. Y a ver qué es lo que ocurre en la siguiente jugada. Ahora sí ya revienta, ya decide no salir. No sé si por instrucción finalmente el cuerpo técnico, para no arriesgar en tema de salida, que no le ha salido bien.
1: Buen balón por la izquierda, vamos a ver si puede llegar el centro, intentando Diana García, metió el servicio, balón rechazado, otra vez para quedárselo por la izquierda en tres cuartos de terreno, todavía la consigue ya el conjunto de la máquina con dos autopases, pero al final termina perdiendo el balón, y ahora por la izquierda para meter el centro, balón muy muy largo por el corredor, la pelota salió antes, es lo que creo que dice el árbitro, y va a ser pelota para el conjunto de la máquina por el costado de la derecha a los 21 y medio. Rayadas y la máquina en el femenil están 0-0.
3: Y tenemos semifinales de la UEFA Champions League. Arsenal contra Atlético de Madrid. Ya lo saben, la vuelta de la Champions este martes a las 3 de la tarde del Este, 2 del Centro y 12 del Pacífico.
1: ¿Final, señor Andalón?
3: Bayern Arsenal. Y yo sé que todo el mundo apunta a la contraria y dicen que es...
1: No, a mí me gusta el Arsenal para la final, pero no me gusta el Bayern. Creo que el París va a ganar.
3: Veremos.
1: Sí, hay que ver.
3: Porque sí, de los mejores partidos en la historia de la Champions.
1: Sí, completamente. Digo, la verdad es que yo lo platicaba, digo, tengo más Champions vistas que tú. Pero no, lo digo en buen plan, no lo digo en mal plan. Lo digo en el plan de que a lo mejor he visto más partidos, pero para mí, sin duda, si no está en el 1... Top 3 sin problema, el París contra Bayern. Sin problema, en la historia de la Champions.
3: De acuerdo.
1: Qué juegazo, Y decían por ahí, no, es que muchos errores y demás y todo. A ver, si tú realmente crees que en un gol no hay acierto y error, pues entonces estás equivocado.
3: Todo, yo creo que sí, todos, unos en mayor medida, otros en menor.
1: Exacto.
3: Pero todos tienen parte acierto y parte error.
1: Completamente.
3: Y, o sea, a ver, si el portero se equivoca y te la deja en un mal pase mano a mano, pues ahí casi todo es error.
1: Exactamente.
3: Y, o sea, pero yo no comparto con los que dijeron que, ay, es que un partido en el que metes, en el que te meten 4 goles o 5 goles, no, o sea, también ve el equipo que tienes enfrente.
1: Completamente.
3: Ve lo que hizo Lucho Díaz, por ejemplo.
1: Sí,
3: ahí...
1: no, impresionante el gol hizo Lucho. Y de los mejores del partido. Lo que jugó Kvaratskhelia y lo que jugó, aparte sí, Dembélé.
3: ¿No? Dembélé, no. Que yo creo que para un gol, el de Hrica, justo,
1: sí,
3: yo creo que colabora Neuer.
1: Sí,
3: lo que quiere anticipar.
1: Sí.
3: Y este no lo catalogaría como error.
1: No.
3: Pero hay otro que va a primer palo y yo dije, creo que en otros años Neuer sí llegaba.
1: Sí, pues también es un tema de...
3: Sí,
1: de edad, digo, normal.
3: No es error.
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7: Anfitriona por tercera vez de una Copa del Mundo y con el Estadio Azteca como fortaleza. La selección mexicana buscará el ahora sexto partido acompañado de toda su afición. Los dirigidos por Javier Aguirre son la
8: RG.
7: Su mejor resultado histórico. Edson Álvarez, Raúl Jiménez, Santiago Jiménez y Johan Vázquez son parte de los nuevos rostros en México, que tienen toda la confianza del Vasco Aguirre para dejar una buena cara frente a la afición.
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7: La última oportunidad de la generación dorada de Bélgica está en la Copa del Mundo 2026. Los Diablos Rojos sorprendieron a propios y extraños cuando hace casi 10 años en Rusia lograron el tercer lugar de la competencia tras varios años de trabajo, resultados positivos y comandados por jugadores de un nivel espectacular, los cuales este año podrían estar viviendo su último mundial y con ello la última chance de hacer historia. Kevin De Bruyne y Thibaut Courtois han sido la parte medular de esta selección de Bélgica que buscará pasar de fase de grupos, ronda que alcanzó en Qatar 2022. Y su arma más fuerte puede estar en los pies del histórico Romelu Lukaku, quien sigue en la conversación para ser convocado y que además con 89 goles es el goleador histórico de los belgas. Bélgica quiere asombrar con el último destello de esta generación.
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1: Impresionante el gol que hizo Lucho. Y de los mejores del partido. Lo que jugó Kvaratskhelia y lo que jugó aparte de Dembélé.
3: Dembélé, no. Uf. Y yo creo que para un gol, el de Hvicha justo, sí. Yo creo que colabora Neuer.
1: Sí,
3: creo que quiere anticipar. Y este no lo catalogaría como error.
1: No.
3: Pero hay otro que va a primer palo y yo dije, creo que en otros años Neuer sí llegaba.
1: Sí, pues también es un tema de edad, digo, normal.
3: No es error, o sea, Neuer era un fenómeno.
1: No, no, no.
3: Que hacía cosas que ningún otro portero hacía.
1: Exacto, exacto.
3: Entonces yo creo que en otros años él sí llegaba. Pero no lo catalogaría hoy como error, para nada.
1: Completamente, completamente. Pero bueno, falta en primer cuarto de terreno por el centro. Y nos da el partido para hablar de otras cosas porque ni Rayadas ni Cruz Azul quieren ofenderse hasta el momento,
3: Mar. El tema es que Cruz Azul tiene una situación muy complicada. Le cuesta mucho salir con balón controlado. Prácticamente no ha podido tener una posición larga y llegar a campo rival de Rayados. Ha tenido que dividir la pelota. El tema es, tampoco tiene tanta presencia física al frente. Creo que Uchenna Kanu tiene que buscar el mano a mano. Te dejó.
1: Balón para el frente, la tiene Rayados. El remate, gol. Haciendo contra la línea final cuando prácticamente llegaba para rematar el balón. Me parece que ese García, ya lo checaremos, o es Restrepo, ya no sé, creo que Restrepo, cuando va contra línea final y termina pegando el arco, Restrepo, la futbolista colombiana. Qué pelota le pusieron prácticamente contra la arquera Godínez, y llega y solamente para puntearla, poner la segunda palo, y así poniendo el marcador a Rayadas en la semifinal por el momento.
3: No, el pase o sea, más allá de que lo de Restrepo evidentemente tiene su mérito, el pase de Monroy es sensacional. Cuando no te da muchas veces porque el rival te quita espacios y no tienes como equipo un mecanismo para abrirlo, para tratar de conseguir por ahí un hueco, esto es lo que puede surgir, el talento individual, más allá de que evidentemente hay asociación entre dos futbolistas. El gesto técnico del pase de Monroy es sensacional. En tres cuartos de cancha, ve el movimiento por parte de Marcela Restrepo, que llega hacia el costado derecho del área, le manda una cucharita, un globito, para dejarla prácticamente sola. Ojo.
1: El balón otra vez dentro del área, la tenía Lucía García, no pudo rematar el balón. Gran servicio de Restrepo, pedía un tiro de esquina. Yo no sé si el árbitro, el señor Portillo, lo vaya a dar.
3: Que no, se lo da como saque de banda.
1: 26 minutos, 1-0 gana Rayadas.
3: Ahora lo decía, es mano a mano después de ese gran pase. Restrepo entiende que no siempre es reventar el balón, simplemente le da un sutil toque para que se vaya hacia el costado de la izquierda, segundo palo, ante el buen achique por parte de Alejandría Godínez. Nada que hacer para la guardameta y esto ya lo gana Rayados 1-0.
1: Pelota que mete Rayadas al área, el balón se va. Va a dar un bote prácticamente en el área pequeña. La pelota sigue y va a ser despeje de puerta para la arquera Godínez, que ya recibió el primero, que ya está a los 27 minutos perdiendo el partido el conjunto visitante 1-0 en la cancha del BBVA. Así que bueno, pues esperando ahora la reacción. Digo, a ver, ya hizo el gol Rayadas. Tendría que venir alguna reacción de Cruz Azul.
3: Sí.
1: Balón por la izquierda, pelota para el frente, van intentando León, va a venir el centro, la jugada personal, buscaba Canú, en el rebote todavía la sigue ganando el conjunto de Cruz Azul, tiene cerca León, el balón por abajo, la tocan con Ángeles, en el rebote otra vez para atrás, en la pelota por derecha, vamos a ver, intenta el conjunto visitante, el balón por el costado, vamos a ver, llegará el centro, amagando la pelota para meter el servicio Mendoza, sigue Mendoza, va por derecha, balón muy largo, no le entendió. Nunca le entendió Mía León. El balón se va por línea final, despeje de puerta para Rayadas al 27-1-0.
3: Sí, ahora Ahora que lo veía por aquí en una notificación en red, ya están cada vez saliendo más y más y más. Yo creo que cada fin de semana nos va a salir por lo menos una o dos.
1: ¿De qué hablamos?
3: De ya tal equipo consigue tal resultado y va a ser campeón de liga. Mm. Ahora fue el Porto. También justo Levski de Sofía en Bulgaria acaba de ser campeón, que por ahí cortó, evitó que le quitaran la racha de más títulos consecutivos, la tenía de 15. Ludogorets iba prácticamente para ser 14, mejor dicho, iba por su título 15 consecutivo, y ahora Levski le termina quitando esa racha. Pero sí, cada vez nos vamos a la semana pasada fue el Bayern, sí, entonces sí. Ya cada vez estas semanas vamos a tener más noticias de tal equipo campeón y tal equipo campeón.
1: El Arsenal tiene 6 puntos de ventaja con el City, al final lo va a ganar el City, pero
3: no estoy de acuerdo.
1: No sé.
3: Digo, porque si, tiene
1: si le ganan otra vez esta segunda ventaja, ya.
3: Porque tiene, no, tiene 6 puntos más, pero también 2 partidos menos
1: el City. Entonces,
3: si los gana, pues ya prácticamente está empatado.
1: Sí, no, pero ya lo había empatado, otra vez se vuelve a despegar, ya. Si, lo del Arsenal, si vuelve a pasar, esto ya.
3: Yo creo que sí va a pasar.
1: Pues sí, yo también estoy con usted, pero bueno.
3: El tema es... la diferencia de goles está muy pareja. Uh-huh. Entonces, pues, habrá que ver, porque justo el Arsenal gana por marcador importante el día de hoy. Lo ganó contra el Fulham, que por ahí varios le tiraron a Raúl Jiménez. Porque
1: oye, qué trapeada me le puso, ¿eh?
3: Que sí, finalmente que no
1: defiende. No importa, no defiende, pero bajó a defender. Imagínate, se va por derecha a Hummingson. Le toca ir a marcar, bueno, a Raúl Peine.
3: Pero son nunca jugado por derecha.
1: Bueno, no, bueno, pero pues a lo mejor que juega perfil cambiado, no sé, algo bueno del partido, imagínate.
3: Pero sí, 3-0.
1: No defiende, entonces, sí. Imagínate.
3: 3-0 le ganó Arsenal a Fulham.
1: Sí, ahí está. Bueno, entra el servicio por la izquierda, apenas adelante del medio campo. Pelota que va a mandar al centro, al área, el conjunto de Cruz Azul. Va a venir el pelotazo buscando con pierna zurda. Balones que pasa, quien la tiene por derecha. Va intentando para meter el centro. La máquina Canú le quedó muy alta. El balón por la izquierda, ¿quién llega? No, se fue la pelota. Despeje de puerta para la arquera de Rayadas. David León me vuelve a mandar mensaje. Me dice, listo mi Gabo, ya estamos aquí otra vez escuchándolos. Mi chica es Sandra Cote. Bueno, le mandamos un abrazo y un saludo ahí a tu novia. Dice que si le podemos mandar saludos a su hija Mía, a su suegra Claudette y a su cuñada Natalie.
3: ¡Saludos!
1: Así que bueno, saludos para todos allá hasta Quebec.
3: Eso.
1: Gracias, bueno, ahí está. Gracias por conectarse y demás. Y a ver qué día te caemos a Quebec.
3: Sería sensacional.
1: ¿Cómo no?
3: Ahora, en esta última que tiene el centro por el costado de la derecha después de un error Cruz Azul, creo que ese sí es el duelo físico que puede buscar. Lo decía, en cuanto al balón dividido va a ser complicado. Y tendrá que buscar Uchena Kanu el mano a mano contra Valeria del Campo. Porque, a ver, Uchena Kanu mide 1.72, que no es mala altura. Valeria del Campo 1.64. El tema es que Cázares mide 1.77. Le saca un tramo importante de estatura a Uchena Kanu. Entonces, en ese sentido, le ha costado con balón salir con balón controlado a Cruz Azul. Tiene que dividir, pero buscar, insisto, ese mano a mano contra del Campo.
1: Lo gana la máquina por derecha. Va intentando meter el servicio. El balón que no llegaba al área por parte. Intentaba Mendoza después en el rebote. Hay un empujón, pero... sigue con la pelota la máquina. Por derecha en tres cuartos de terreno. Y falta por parte de Lucía García. Balón para la máquina por derecha, pegada a la banda en tres cuartos de terreno. Ah, está bien. Bueno, gracias.
3: No, pensé que ibas a continuar.
1: No, yo pensé que me iba a comentar algo, ¿no? Que jugada y demás. Entonces me mandó mucho allá.
3: No, pensé que ibas a continuar narrando, perdón.
1: Saludos para Tulsa, Oklahoma, toda la gente.
3: ¿Ah, sí?
1: No, yo digo.
3: Ah, yo dije, ¿se comunicó?
1: No, yo digo. Yo, en algún momento yo creo que lo hará, no sé. Pelota por derecha. Y tengo un pendientazo, señor Andalón. Va a venir el balón por el costado. A meter el balón al área. En tres cuartos de terreno por derecha. Balón pegado a la banda. El centro que van a poner al área. Viene el servicio por parte de Ángeles. La pelota rechazada. ¿Quién llega de atrás? ¿Vendrá el bombazo? No, amagaron. Sigue León. La tiene Mía. Vamos a ver si mete el centro. Prefiere por la izquierda. El balón al área. Espera Canú. León. Pico del área. Va contra. ¿Se metió al área? Falta. No, dice Maurito que no.
3: No, no hay nada en la vida. Creo que ya me parece era Lisbeth Ángeles la que busca por ahí chocar contra Valeria Miranda. No hay absolutamente
1: nada.
3: Nada, sí.
1: Pelota por la izquierda. La tiene Lucía.
3: Cáceres. Era la de central.
1: Intenta.

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1: Rara vez puede fallar.
2: Sí, de verdad. Es una combinación interesante. Pelota por la izquierda, balón pegado a la banda. Vamos a ver qué intenta el conjunto de la máquina. Lanzamiento por el costado del corredor. Se mete Canú al área. No llega al centro. Intentaba Lomelí. Y se va a quedar con balón de manos. Prácticamente cerca del banderín de tiro esquina. 93 y medio. A moverlo precisamente. Muy bonito, ¿eh? Ya lo vi de cerca. Está muy, muy bonito el uniforme. Balón para el frente, la tiene Canú, se pone para atrás la pelota, no tiene Lomelí el servicio, metió el centro, termina siendo rechazado. Intenta Cruz Azul, pero no puede. Afuera del área grande, a ver quién le pega. Llega la pelota para León, la mandan hasta el medio campo y en el medio campo la va recuperando el conjunto de la máquina. Para atrás con la arquera Godínez, que sale de su área prácticamente en el semicírculo y toca por la izquierda. Balón en primer cuarto de terreno, se quiere dar la vuelta a Miranda, la manda por fuera y va a hacer saque lateral por derecha para Rayadas. Al 34-1-0 gana Rayadas.
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2: Balón que va sacando Rayadas desde la derecha. La pelota queda.
1: Por cierto,
2: en el terreno por derecha, sí, cuénteme.
1: Simplemente confirmar, porque la sospecha ya estaba. Camberos es baja.
2: No, pues guau, y el agua moja.
1: Oh, bueno.
2: Pues... Talón, esa noticia la tenemos desde hace como.
1: Pero todavía un estaba horas. Un poco en duda si podía regresar. O sea, ya para confirmar.
2: ¿Sabe quién no va a jugar con el Guadalajara? Romo, Alan Rangel, Brian Gutiérrez, Diego Alvarado, Armando González.
1: Bueno, yo por confirmarla.
2: Pues, gracias si por no su quieren, confirmación. ¿No? No, gracias por su confirmación. No, por eso es lo bueno. Bueno, la tiene Cruz Azul. Pelota para Canú. Rebotada cuando intentaba Lomelí. Balón hasta el medio terreno. Ahora la intenta mover Cruz Azul. Pero, a ver, ya Cruz Azul tiene la pelota, Max.
1: Sí, el tema es, tira la pelota porque Rayados se lo permite.
2: Exacto,
1: Cruz Azul necesita todavía dos goles. Y la realidad es que tampoco es que Paola Manrique haya estado en aprietos. No le han tirado prácticamente una vez en todo el partido. Y encima, o sea, súmale que tampoco es que hayamos visto tantos intentos de larga distancia de Cruz Azul. El único fue el tema de Lisbeth Ángeles, que por ahí la bajaron antes de que siquiera pudiera tirar. Entonces, en ese sentido, a Rayadas le interesa bastante el tema de un partido en el que cierra los espacios y como ahora tratar de al espacio contragolpear.
2: La pelota para el medio campo, la mueve Rayadas con Diana García. Ahora por derecha venía el centro intentando conectar con Birkenroth. Rechazo defensivo en el punto penal para mandar la pelota para el costado izquierdo. Balón por abajo en primer cuarto de terreno y tocando la pelota para el frente. Lanzamiento para el medio campo. Recuerde que después de nosotros, sí. El señor Andalón se empieza a comer las uñas porque juega rojinegro contra la máquina en la cancha del Jalisco buscando el lugar para las semifinales.
1: No, es como terapia. ¿El
2: ver
1: juego,
2: al Atlas?
1: Este juego.
2: Ah, este sí.
1: Sí, me baja bastante los nervios.
2: Sí, completamente. Sí, de acuerdo. Balone que va a cobrar Rayados en zona defensiva, en primer cuarto de terreno por el centro.
1: Bueno, aunque también el juego, verlo, o sea, el de la, es como cuando a veces te dicen de que pégale a esta almohada o a este muñeco, es como para sacar las energías. Así también, pon tú que a lo mejor sí me estreso bastante viendo fútbol, pero en otros aspectos de mi vida se reduce el estrés.
2: Exactamente. Ahora el balone para moverlo por la derecha en tres cuartos de campo. Intenta la máquina. Vamos a ver, se van a meter al área. Intentando el servicio, el balón para atrás. Centro para segundo palo, pero no hay absolutamente nadie. El servicio que metieron al área prácticamente desde la derecha con Gutiérrez. Muy fuerte, pero sin dirección y se va a saque lateral.
1: Esta es otra de las armas, insisto. Desde el costado de la derecha, colocar a Uchenna Canu.

0: si el duelo es contra Valeria del Campo, no es mala idea, o hasta por velocidad y por anticipación, incluso hasta con Carol Cázares, con todo y que le lleva por ahí 5 centímetros de altura, tampoco es mala opción. El tema es todos los centros que ha recibido la 29 han sido errados.
1: Pues ahí está entonces la pelota que termina quedando en medio campo. El balón para ponerlo por derecha. Cuidado que termina sacando la pelota el conjunto. Le sacan por el costado. Dice José Villanueva, pórtense. A ver, no entendí, a ver. ¿Sí? ¿Pórtense? Sí, pórtense decente, ¿qué les cuesta? Olvídense de Jorge Ramos y sus malandros, ¿no? Bueno.
0: Pero ni dijimos
1: No dijimos nada de eso. No entiendo. Bueno, saludos, mi querido José Villanueva. Abrazo grande. Viene el balón al área. Canú remata de cabeza. Por fin llegó un buen centro. Y el remate de Canú a las manos.
0: ¿Y a quién le ganó el duelo? A la número... a la número 23, Valeria del Campo. Que me parece que ves también con contribución y con error por parte de Carol Cázares. Porque da mucho más cercano a segundo palo ese servicio. Y le queda más cerca, pero Cázares... pues prácticamente espera la pelota en donde está. Tiene que hacer recorrido hacia atrás, caminando de espaldas Canú para tratar de contactar con la pelota. Por la posición en la que estaba, casi pegada al primer palo. No termina por poder competir Valeria del Campo y dejan rematar a Canú. No lo hace con una gran potencia, insisto, al ir caminando hacia atrás. Tenía que darle dirección hacia adelante. Era muy complicado sacar el remate. Pero esta creo que puede ser la mejor opción de Cruz Azul, insisto. El centro, desde las bandas, justo para que compita la nigeriana.
1: Emiliano Borbón dice, mándame saludos, saludos mi querido Emiliano, abrazo grande. Ahora la tiene la pelota Lomelí, vamos a ver qué puede hacer por el costado de la izquierda. Va avanzando, metiéndose por el centro, le va a pegar el bombazo, prefiere por el costado de la derecha, intentando el conjunto de la máquina, ya con el balón dentro del área, cuidado que puede venir una patadita, y bueno, ¿para qué quiere? Viene el centro, Canú, va a rematar de cabeza el balón, pasa, de atrás quien llega, es Ángeles, va a llegar por la pelota, se queda con el balón, va a meter el centro, aguantando por abajo, Canú, de frente contra línea final, vamos a ver si puede meter el centro, lo hace para atrás, la pelota que... le puede rematar a alguien, nadie viene. Ángeles, la banda por encima. 40 minutos, Rayadas 1, Cruz Azul 0.
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1: Ahí está, para que también la siga con nosotros en TUDN Radio, la casa de los torneos de la UEFA, aquí con nosotros, para que siempre esté conectado. Balón que saca desde el fondo Rayadas. Ahora para recuperar la máquina por el costado de la derecha. El balón para moverlo en medio campo y va a ser pelota para el conjunto de Cruz Azul por derecha. Mover el balón al área. Intentando el conjunto visitante meterse en el partido porque realmente no ha podido hacerlo, Max.
0: No, es una realidad. No ha podido tratar de... o no ha podido abrir el espacio que necesita, insisto. Solamente por ahí con un par de pelotazos. Eso sí, en los últimos 5 minutos se han dado los centros hacia Canú. Ha mejorado. No sé si decir notablemente, pero sí por lo menos es perceptible la mejoría por parte de Cruz Azul. No sé si lo suficiente como para tratar de empatar el partido. Ha estado más cerca en los últimos minutos que Rayadas, es una realidad. Pero creo que también, insisto, porque Rayadas ha tratado de manejar el juego, de que pasen los minutos. No tanto porque hayan aventado Rayadas a su área.
1: Sí, completamente. Balón al área, la pelota que intenta ganar la Canú. El rechazo defensivo le va a quedar a Lomelí. Vamos a ver por la izquierda, a ver qué hace. Tiene que dejar la pelota para atrás, el balón por abajo. Otra vez para Lomelí, para el balón dejarlo prácticamente en el corredor del área. No pudo meter el centro. Y el balón sale, va a ser un balón de manos para el conjunto de Cruz Azul. Pelota que van a poner en movimiento. Charlie Brown nos dice, Gabo, buenas tardes, saludos, mi querido Charlie, abrazo. Abrazo a toda la gente que se conecta. Ya estamos llegando a los 43. Canú baja el balón antes de entrar al corredor. La pone para Lomelí. Lomelí, que es la que más ha buscado la pelota por la izquierda, terminó perdiendo el balón. Bueno, lo sacaron para el medio campo. Ya no puede ganarlo tampoco Lucía García. Y ahora el balón en medio terreno por derecha. Ángeles. El balón para el frente. Pelota larga. La pelota muy, muy larga por la línea final. Va a ser despeje de puerta para el conjunto de Rayadas al 43-1-0.
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1: Ahí está entonces. Balón que viene al área. Pelota que rechaza el balón del conjunto de Rayadas y otra vez para ganarlo en zona defensiva. 44 minutos. ¿Cuánto le gusta que dé en la primera parte?
0: Yo te diría unos 3 minutos.
1: 3 minutos, bueno. Balón en el área, pasó la pelota, ¡gol! ¿Fuera de lugar? A ver, yo la quiero ver.
0: A mí me parece que no es.
1: Viene de atrás.
0: Viene, ¿no?, de un rival.
1: ¿Y de un rival? A ver.
0: ¿Y la intención?
1: Acá sí tenemos VAR, ¿no?
0: Sí. El reglamento contempla que si viene de un rival y no es salvada, que la salvada puede ser o un despeje o tapar un tiro, pues tendría que, o sea, sí, ya, quedarse como empezar, válido.
1: Ya, a ver. Empezar a ayudar, señorándolo.
0: A ver si la podemos...
1: A ver, el remate de Cruz Azul. Ahí está adelantada la chica de la máquina, pero no puedes marcar eso. Ah, bueno, es que hace por el balón.
0: Sí, no, no, sí.
1: Sí, la fuera toca, lugar, sí, es fuera de lugar.
0: Es la número 7, Lisbeth Ángeles.
1: Sí, no, está adelantada.
0: Sí, pensábamos que era justo el toque de Ale Lomelí, que es, exacto, la que marca el gol, pero no es una jugada previa. Uh-huh. Sí, está bien marcada.
1: Sí, señor. Canú por la izquierda antes de entrar al corredor. La ponen para atrás. Balón que queda hacia el frente, intenta Lomelí, se metió al área, Lomelí le va a quedar larga la defensa para sacar el balón y bueno, dejarla prácticamente por derecha en primer cuarto de terreno. Ya por salir al terreno de juego, por cierto, sí, Tigres
0: y Chivas. ¿Sí? Las alineaciones.
1: A ver, échale.
0: De Tigres, Nahuel Guzmán, además también de Francisco Reyes, Jesús Angulo, César Araujo, Fernando Gorriarán, Juan Bruneta, Jesús Garza, Diego Lainez, Rómulo, Ángel Correa y Rodrigo el Búfalo Aguirre.
1: Bueno, qué cosa, ¿eh?
0: El A de Chivas, Oscar Wally, José Castillo, Miki Tapias, Brian El Cotorro González, Diego Campillo, Omar Gobea, Efraín Álvarez, Fernando González, Richie Ledesma, Santiago Sandoval y Ricardo Marín. A la banca va Cántalo Camacho, Gabo Sainz, La Chiva Loca.
1: Todos.
0: Y no sé quién más.
1: No, qué cosa, cómo de veras a usted le gusta. Y luego dice que yo soy así, ¿eh? Ya se le pegó de mí, se me hace. Ya se le pegó de mí, de eso de ser payasón. Bueno, van saliendo al terreno de juego los dos equipos. Ya les estaremos informando en la segunda parte de este partido.
0: Ay, Karen Villagrana también va a la banca.
1: Sí, Karen, sí. Karen está en la mano y no, y está bien pendiente. Bien pendiente, Karen Leticia.
0: Sí, bueno, es que como ahorita les está yendo bien, pues ahora sí...
1: Ahora
0: ya,
1: sí lo
0: ya se enojó, ya se enojó.
1: Pelota que intentaba Rayadas por la izquierda. Dijo un minuto, ya va más de un minuto. A ver, señor Andalón, ¿sí, no?
0: Sí.
1: Ya tendría que acabarlo.
0: Sí.
1: El señor Portillo. A ver qué decide. Creo que ya lo terminó, ¿eh?
0: Sí, ya.
1: Termina en este momento la primera parte a través de la aplicación Euphoria My Travel y TUDN Radio. La primera parte del partido en el femenil, en los cuartos de final de vuelta. Ay, cuando Querétaro, pero bueno, la primera parte 1-0 gana Rayadas al conjunto de la máquina. Pausa y venimos con más.
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0: de costa a costa, pero qué maravilla despertar con todo el ánimo para acompañar a nuestra audiencia que se levanta bien tempranito a darle durísimo, a darle durísimo arrancando semana. 4 de mayo, lunes, así iniciamos nuestra jornada completamente en vivo de costa a costa para toda nuestra gente, pero también a través de las aplicaciones que sirven para escuchar la radio completamente en vivo. Allí está nuestra gente escuchándonos en TuneIn, en Euphoria by Travel y cualquier otra aplicación. Gracias por hacer lo posible y gracias por unirse a la conversación a través del 1-833-867-2346. Janet Vázquez en la producción del espacio y frente al micrófono, Toño Murillo en los controles atendiendo sus llamadas, Lalo Leal en los deportes y está su servidora Andreina Gandica. Muchachos, con los buenos días, ¿cómo amanecen?
1: Hola, hola Andreina, muy buenos días para Toñito, buenos días para Lalo, buenos días para nuestra hermosa y maravillosa audiencia, aquí arrancando semanita con toda la actitud, sí, una semana ya, la primera semana de mayo. Wow, es que estamos ya a nada del mundial, Andreina. Ay, ya siento que junio está aquí cerquita y comenzamos el mundial. Y una vez comenzado el mundial, bueno, yo creo que ahí algo se va a activar porque vamos a estar con toda la fiesta deportiva, Andreina, y qué emocionante, me encanta cuando llega el mundial. Así que con toda la actitud hoy, Andreina, en lunes. Y con mucha información, además, tenemos muchas noticias que darles a conocer y entrevistas muy, pero muy interesantes.
0: Sí, señor. ¿Cómo estamos, Toñito? Con los buenos días. ¿Cómo amanece?
2: Hola, Andreina, ¿cómo estás? Excelente día para ti, inicio de semanita, Janet, Lalo, a todo el público de Buenos Días América, como siempre, con todas las pilas bien puestas en este lunesito ya, como bien dice Janet, 4 de mayo, se fue de volada abril. Y se va a ir de volada mayo, créanme. Así que no pierdan tiempo en que quejadera, no pierdan tiempo en que ¿por qué no hice esto? Porque no lo tenía que hacer. No lo hizo porque no lo hizo. Y ya denle vuelta a la página y para adelante.
0: Next. ¿Verdad?
2: Next, claro next, que sí.
0: Sí, señor. Ay, ay, ay, next, le decimos a toda nuestra audiencia, dejen pasar, esos malos momentos no duran para siempre, así que vámonos, en positivo. ¿Cómo estamos, Lalo? Con los buenos días.
3: Hola Andreina, buenos días para ti, para Yane, para Toñito, para toda nuestra audiencia aquí, feliz por la victoria de los Tuzos. Un 1-0 los Tuzos derrotaron al Toluca allá en el Estado de México. Falta el partido de vuelta, pero la liguilla ya arrancó. ¿Y de qué manera vamos a estar hablando de todos los partidos y de todos los resultados, por supuesto?
0: Sí, por supuesto, Fórmula 1, mucho golf en el sur de la Florida. Bueno, la verdad es que estamos bien cargaditos de información y ya les estaremos contando de qué va todo esto. Bueno, vámonos de inmediato con lo que ocurrió mientras usted dormía.
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0: Teherán lanza una advertencia contra el plan de Trump de escoltar barcos por el estrecho de Hormuz.
1: Y mientras tanto también le contamos que la fuerza liderada por Estados Unidos pide a buques que ajusten su ruta en un nuevo intento de reabrir Hormuz. Estados Unidos puso en marcha este lunes el esfuerzo anunciado por Trump para guiar a los barcos atrapados por el bloqueo iraní del estrecho de Hormuz mientras intenta contrarrestar las disrupciones económicas que se prolongaron más allá del punto álgido de los combates.
0: Y nos vamos a Oklahoma. El departamento de la policía de Edmond confirmó que se registró un tiroteo que dejó al menos 10 personas heridas.
1: El operativo que expuso el influencer MAGA Craig Long, su arresto por prostitución en Florida, un operativo encubierto en el condado de Polk, Florida, terminó con el arresto del influencer conservador Craig Long, conocido por su contenido en redes sociales ligado al movimiento MAGA.
0: Es noticia además las elecciones en Perú que serán sometidas a auditoría informática tras mínima diferencia en resultados presidenciales.
1: Hospitalizan a Rudy Giuliani, ex alcalde de Nueva York, ha sido ingresado en estado crítico. El presidente Donald Trump confirmó la hospitalización y afirmó que Giuliani es un guerrero.
0: Un pasajero de un avión de United Airlines fue detenido en el Aeropuerto Internacional Libertad de Newark luego de presuntamente atacar a una azafata.
1: Y en más noticias también le contamos que entre el smog y el viento global, la EPA apunta hacia contaminación externa en Phoenix y Salt Lake City. Tras el regreso de Trump a la Casa Blanca, la región Phoenix Mesa fue eximida de posibles sanciones bajo un nuevo argumento federal. Parte de la contaminación local sería atribuida a emisiones provenientes del extranjero.
0: Trump en Doral, en el sur de la Florida, premio de Fórmula 1, estrellas del deporte. Bueno, las imágenes que le dan la vuelta al mundo desde Miami durante este fin de semana. Donald Trump estuvo visitando sus propias instalaciones en el marco del Cadillac Championship de golf.
1: Nos vamos ahora a Texas porque protestan por detención de madre e hijos venezolanos. Activistas protestaron en San Antonio por la detención de una madre venezolana y sus dos hijos menores en un complejo de departamentos. La familia sin antecedentes penales fue llevada al centro de detención de Daly, lo que generó indignación y exigencias de liberación inmediata.
0: Y Spirit Airlines dejó de volar y casi de inmediato apareció una idea que suena simple: comprar la aerolínea entre todos. Estamos hablando de un actor de Los Ángeles que lanza esta campaña.
1: Muro fronterizo avanza en Laredo y llega a patios privados. La construcción del muro avanzó en Laredo hasta zonas residenciales, generando críticas. Autoridades buscan renegociar el trazado para proteger el acceso al río Bravo. Organizaciones se oponen por impacto ambiental y la ciudad anunció nuevas propuestas.
3: Y en resultados de los cuartos de final del fútbol mexicano, Tigres venció 3-1 al Guadalajara, Atlas 2, Cruz Azul 3, América 3, Pumas 3, Toluca 0, Pachuca 1.
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0: Bueno, un caso que hemos tocado en los últimos días y que ha conmocionado a México y al mundo es el de la ex reina de belleza Carolina Flores Gómez, quien fue asesinada presuntamente por su suegra dentro de su propio hogar. En un video difundido en redes sociales, si ustedes han podido escuchar de esta noticia acá en Buenos Días América, se observa cómo Carolina intenta huir tras una discusión con su suegra, Erika Herrera, quien la persigue y le dispara en repetidas ocasiones. Segundos después aparece el esposo de la víctima, Alejandro, hijo de la agresora, cargando a su bebé en brazos, y al ver la escena grita: ¿qué hiciste, mamá? La respuesta de la mujer fue tan fría como impactante: nada, es que me hizo enojar. Él le reclama: ¿qué te pasa, loca? Es mi familia. La mujer responde: tu familia es mía, tú eres mío y ella te robó. La agresora huyó tras el crimen y fue detenida días después en Venezuela. Este caso no solo habla de violencia, sino de conflictos familiares que escalan, de límites que no se ponen y de relaciones que pueden volverse profundamente tóxicas. Hoy queremos preguntar a la audiencia: ¿qué tan importante es llevarse bien con la familia de tu pareja? ¿Una mala relación con suegros o suegras puede destruir un matrimonio? ¿Quién debe poner límites cuando hay conflicto? ¿La pareja o los padres? ¿Cómo es la relación que usted tiene con su suegra o con su suegro? Llámenos al 1-833-867-2346. Ese es nuestro punto de contacto, nuestra línea telefónica. ¿A usted le ha tocado vivir un conflicto con su suegra o con su suegro, o con su nuera o yerno? Llámenos y cuéntenos cuál ha sido la relación que usted ha sostenido y cómo usted puede ver y de alguna forma opinar sobre lo que ha ocurrido específicamente con esta familia. La verdad es que nos ha impactado a todos, Janet. Yo creo que al ver las imágenes y ver la frialdad con la que esta señora responde a su hijo tras haber asesinado a su esposa, y también su hijo, ¿no?, que no reportó lo que había sucedido, sino hasta el día siguiente, pareciera dándole chance a su mamá de salir del país sin ningún problema. Qué locura esta, ¿no?
1: Uy, sí, Andreina, qué caso. La verdad es que ha llamado mucho la atención y ha conmocionado, ¿no?, en todo el mundo y principalmente en México. Pero sí nos ponemos a pensar en todo lo que puede ocasionar, ¿no?, una mala relación con las suegras. Es difícil. La familia política es complicada. Yo me atrevo a decir que no hay mujer, no hay suegra que no pellizque. No hay suegra que no pellizque. Siempre, yo creo que es complicada. Siempre la suegra y la nuera van a tener una relación complicada. Y más suegra, nuera, que suegro, yerno, creo yo. Es más difícil con el tema de las mujeres. Ya estaremos platicando más adelante, pero sí, sí es algo complejo. Hay que ya tocarlo con pincitas, creo yo.
0: A ver, Toñito, en tu caso, ¿cómo lo ves? Bueno, este caso es un caso sumamente complicado, ¿no?
2: Pues yo pienso que hay que tener una relación políticamente correcta. En mi caso, pues me la llevo de lujo con mis suegros. En el caso de mi esposa y mi mamá, creo que también la lleva muy bien. Mi mamá la quiere mucho a mi esposa y viceversa. Pero no ha habido un conflicto así fuerte en la familia que se destaque, pero sí, yo creo que también de lejitos, el casado casa quiere, ¿no? De lejitos mejor, y cuando se tenga que juntar y compactar y a platicar, pues que se ve la unidad. Pero yo creo que sin meterse ni uno ni el otro, estamos mejor, ¿no?
0: Respetando los espacios, ¿no? Sí, definitivamente. Sí. Pero bueno, hay veces que la suegra o la nuera no respetan los espacios, ¿no? Y también hay que ver si esta persona, desde su punto de vista, está buscando, ¿no?, esa mala relación. Lalito, ¿tú cómo lo ves? Realmente es un caso sumamente doloroso.
3: Muy, pero muy doloroso, ¿no? ¿Hasta qué punto puede llegar el odio? ¿Hasta qué punto puede llegar esas rencillas familiares? Hay que cuidarse mucho. Hay que cuidarse mucho para no llegar hasta esa situación.
0: Sí, señor. Nos vamos a la pausa, ya regresamos. Esto es Buenos Días América, de costa a costa.

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11: Ubicado en Santa Clara, el San Francisco Bay Area Stadium es uno de los recintos más ecológicos del deporte estadounidense. Con capacidad para 68,500 aficionados, fue inaugurado en 2014 y es casa de los San Francisco 49ers de la NFL. Desde su apertura, ha sido escenario de eventos de talla internacional.
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0: Muchas gracias, Andreina, fanáticas y fanáticos a los deportes. La liguilla del fútbol mexicano arrancó con el voltaje al máximo y los partidos de ida de los cuartos de final dejaron una cosa muy clara. Aquí nadie llegó de paseo, hubo goles, dramas, remontadas, golpes de autoridad y series que todavía tienen mucho veneno por delante. En el universitario, Tigres pegó primero y venció 3-1 a Chivas. En un partido donde el Guadalajara comenzó ilusionando con un gol de Ricardo Marín al minuto 10, pero después se fue desdibujando. Tigre respondió con jerarquía, Jesús Angulo empató al 44, Juan Bruneta puso el 2-1 al 51 y Diego Sánchez firmó el tercero al 54. Resultado pesado para Chivas, que ahora tendrá que remar contracorriente en la vuelta. Además, el rebaño llegó muy golpeado por las ausencias de sus seleccionados, algo que se notó en el ritmo y en la profundidad dentro del partido. Y nos vamos al Jalisco porque Cruz Azul sacó un triunfo de oro al vencer 3-2 al Atlas. La máquina abrió camino con Rodolfo Rotondi al 47, luego apareció Cristian Évere al 54, pero los zorros reaccionaron con carácter. Alfonso el Ponchito González descontó al 68 y Aldo Rocha empató al 80. Cuando parecía que la serie se iba igualada, volvió a aparecer Évere al 86 para darle a la máquina una victoria agónica, de esas que pesan emocionalmente. Y ojo, este equipo llega con un técnico interino, Joel Wiki, tras la salida de Nicolás Larcamón, pero mostró personalidad en un momento de alta presión. El partido más explosivo fue el del América, 3-3 con Pumas. Un clásico capitalino que tuvo de todo. Pumas llegó a imponerse y estando arriba 3-1, con goles de Juninho al 4, Carlos Antuna al 43 y Jordan Carrillo al 51. Pero América, fiel a su colmillo de liguillas, no se rindió. Isaías Violante marcó al 12 y en la recta final llegaron los goles de Henry Martin al 77 y Alejandro Sendejas al 84 para rescatar un empate vibrante. La serie queda completamente abierta. Aunque Pumas, como líder del torneo, conserva una posición importante por el criterio de clasificación. Y en el estadio Nemesio 10, Pachuca dio un golpe quirúrgico al vencer 1-0 al Toluca, actual bicampeón de la Liga MX. El gol fue de Ener Valencia apenas al minuto 7 y con eso los tuzos se llevaron una ventaja valiosísima de visitante. Pero jugó Pachuca con oficio, administró el resultado y ahora llega la vuelta con una oportunidad enorme de eliminar a uno de los grandes favoritos. En resumen, Tigres, Cruz Azul y Pachuca tomaron ventaja, mientras que América y Pumas dejaron viva una serie de alto calibre. Pero esta es la liguilla, señores. Aquí los marcadores engañan, las camisetas pesan y los segundos partidos suelen revelar quién tiene fútbol y quién tiene carácter. Porque en México no basta con jugar bonito en la fiesta grande. Hay que saber sufrir, golpear en el momento exacto y tener sangre fría cuando la pelota quema. Vamos a escuchar una guerra de declaraciones un tanto curiosa entre Efraín Juárez y André Jardine, técnico del América. Ellos se dieron con todo.
1: Yo no sé qué puedan pensar del otro lado y con todo respeto no me importa. Lo que yo te puedo decir es que hay un equipo solo en este estadio hoy que se llaman los Pumas. Y eso sí te lo puedo asegurar. Porque mi conciencia y la conciencia de los señores adentro fuimos los que más metimos, fuimos los que más corrieron, fuimos los que más jugamos al fútbol de visita en un estadio imponente. Entonces, podrán decir mil cosas, pero ya que la evaluación como técnico, como asistente o como jugador, veas los 90 y tantos minutos, 99, no sé cuánto dieron, un pico así, ¿no? Ahí no puedes engañar y no puedes mentir.
2: Buscas cualquier estadística y vamos a ver si Pumas supera, buscas cualquiera, si encontrares una solo que Pumas superó a América, puedo tal vez dar razón a Efra. Después de estar 3-1 atrás, el tercer gol fue un duro golpe que creo que pocos equipos consiguen dentro ya del segundo tiempo recuperarse, y creo que mostramos, demos una demostración de fuerza, de no renderse nunca. El fato de Pumas jugar por el empate le da una pequeña ventaja, pero que en partidos de este nivel te aseguro que es poco, porque un gol ya nos da el pase y vamos por esto hasta que el partido termine.
0: Interesante guerra de declaraciones entre el técnico de Pumas y el técnico de las Águilas del América. Vamos a ver quién ríe el último. Ríe mejor en el duelo de vuelta que tendremos, por supuesto, a través de esta frecuencia. Los deportes en Buenos Días, América.

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1: 6:27 minutos de la mañana en el este, ya el reloj marcando las 5:28 minutos de la mañana en el centro y las 3:28 minutos de la mañana en el Pacífico. A ver, nuestra gente conectando con nosotros a través del 1-833-867-2346. Para los que se están recién incorporando a nuestra transmisión, hoy estamos hablando de este caso que ha conmocionado a México y al mundo. Es el de la ex reina de belleza Carolina Flores Gómez, que fue asesinada y presuntamente por su suegra dentro de su propio hogar. En un video difundido en redes sociales se observa cómo Carolina intenta huir tras una discusión con su suegra, Erika Herrera, quien la persigue y le dispara en repetidas ocasiones. Segundo después aparece el esposo de la víctima, Alejandro, hijo de la agresora, cargando a su bebé en brazos y al ver la escena grita: ¿qué hiciste, mamá? Bueno, ella de manera muy fría dijo: me hizo enojar. Nada, me hizo enojar, dijo ella, ¿no? Y pues este caso no solo habla de violencia, sino de conflictos familiares que escalan, de límites que no se ponen y de relaciones que pueden volverse profundamente tóxicas. La verdad es que hoy lo vamos a estar analizando con un experto, pero hoy queremos preguntarle a la audiencia qué tan importante es llevarse bien con la familia de su pareja. Hay personas que opinan que si la relación con la familia de la novia o del novio no es buena, pues no buscan juntarse para siempre. Es decir, no se casan, no se comprometen. Otros dicen: mira, independientemente de cómo yo me llevo con la familia de él o ella, yo me caso y estoy es con él, no con su familia. Hay otros que sí consideran que debe haber armonía en la relación. Hay otros que pues lo dejan en un segundo plano. Y hay otros u otras que se quedan aguantando porque al final es la madre de él o la madre de ella. Uf, qué tema tan complicado, ¿no? Llámenos al 1-833-867-2346 y díganos qué piensa. Diego, buenos días, nuestra primera llamada del día. ¿Tú qué opinas alrededor de este caso?
2: Aló, Adriana.
1: Sí, buenos días.
2: No, pues es terrible la violencia, pues, pero hay que preguntar a la chancruda, pues, ellas que hablan tanto del feminicidio, que los derechistas fascistas y que esto y el otro, a esa delincuente hay que preguntarlo, y hay mucha gente maleante en México, sin ofender a los mexicanos de bien, yo me doy cuenta, pues, por medio de mi esposa, que es mexicana, y todos esos que hablan ahí en contra de Donald Trump, esos son delincuentes también. Y aquí hay maleantes también. Ahora es la pelea entre el bien y el mal de estas elecciones. Si ahora se empoderan de los demócratas, el país se hundirá para siempre, como en el México violento, políticos delincuentes, narcos, asesinos, jueces sicarios, un gusanero de gorros. Ahorita que hable Gaspar, pues él que es el víctima de todo.
1: Pero, hijo, ¿qué tiene que ver los demócratas y los republicanos en algo que
2: los demócratas han permitido a robar hasta $1,000? ¿Eso para usted está bien? A ver, que no, lo lleven al crimen organizado. ¿Estaría bien usted?
1: No,
2: ¿se sentiría
1: yo le
2: bien?
1: Estoy preguntando sobre relaciones familiares, yo no le estoy preguntando por política.
2: Igual, es crimen, robo es robo, aunque no robes un centavo, aunque robes una botella de agua.
1: No, porque los problemas familiares pasan en México, en Estados Unidos, en la China. No estamos hablando de política, estamos hablando de relaciones entre familias cuando uno se casa y se compromete.
2: Es la misma porque no hay ley y orden. Seamos muy claros, oiga. ¿Para qué la juega usted a la héroe si no va a ganar? Cuando hay ley y orden, como El Salvador, como esos gobiernos, mano dura, ahí la piensa el criminal para actuar.
1: Bueno, no hay manera. Hasta luego, Dieguito. Espero que estés bien. Vámonos con Pablo. Pablo, buenos días. ¿Usted qué opina? Good morning.
3: ¿Cómo estás? Buenos días al equipo de la mañana. Saludos.
1: El locutor de las mañanas.
3: Claro que sí. May the four be with you. Hoy es el día de la guerra de las galaxias.
1: Ándale. ¿Eres fanático?
3: Sí, me gusta bastante. Oh, de niño vi la primera película en el año 77, tengo figuritas de álbum y todo eso. Bueno, mi hijo también, gracias a Dios, siguió por el mismo tema y bueno, estamos aquí todos chéveres y alegres por el día de hoy.
1: Qué bueno.
3: Mira, con respecto al tema, yo no sé, hay ciertas personas que, no sé, parece que tienen que tomarse de una pastillita que se llama Ubícate, porque realmente tú estás diciendo algo y te dicen otra cosa. ¿Sabes? Yo creo que la gente está como medio frustrada con ciertos temas y lo carga en la cabeza para arriba y para abajo. Uno tiene que discernir los temas y saber que la familia es el centro de la ciudad, del mundo y todo. O sea, si tú tienes tu familia sana, tú tienes el resto de la sociedad sana. Yo digo que este tema, que este caso muy triste que sucedió hoy en México, yo no sé, es por falta de crecimiento, porque yo he visto personas ancianas con mentalidades que prácticamente tú dices, wow, qué persona es esta, no ha disfrutado su vida, porque uno tiene que disfrutar las cosas buenas y malas y saber comprender que hay problemas en la casa. Pero llegar a ese extremo yo creo que es demasiado, Andreina, y yo creo que es muy triste vivir así.
1: ¿Y por qué crees que se llega a este extremo? ¿Esto es responsabilidad de quién? ¿De la señora que no se controla, del hijo que nunca le ha puesto un parado, de la nuera que tampoco pues se da su lugar? ¿Tú qué crees que habrá ocurrido aquí?
3: Mira, Andreina, yo te voy a decir algo. Yo creo que cada uno tiene que jugar un papel muy importante en la vida. O sea, tanto yo, por ejemplo, con mi esposa llevamos una relación muy buena y mantenemos esa distancia en respeto con relación a los suegros y con relación a mi mamá también, con respeto a ella, porque mi mamá sabe que yo me casé con una persona y que ella tiene que respetar este matrimonio. Aunque esté pasando, ella puede dar, aunque sea una opinión, pero yo digo que cuando hay diálogos francos y diálogos enteros dentro de la familia, se lleva van bien, porque el respeto es muy importante. El día que tú le faltes el respeto a tu esposa, hasta ahí llegó tu relación. Igual con tu mamá, igual con tu suegra, igual con tu suegro. Yo digo que mantener el respeto entre todos los miembros de la familia es muy importante.
1: El respeto ante nada. Gracias, Pablo. Un abrazo fuerte para ti. Y yo creo que el respeto se basa en que cada quien ocupe su lugar. Y definitivamente yo creo que aquí se escapó de las manos de todos los frentes. El hijo por no poner reparo a su mamá, la señora que, bueno, evidentemente tiene un desequilibrio mental muy fuerte, y la chica que permitió que esta persona se metiera en su vida como se metió y además abusara de ella, en este caso verbal y después físicamente. Nos vamos a la pausa, ya regresamos.

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4: Con el imponente Cerro de la Silla como guardián natural de la Sultana del Norte, es que Monterrey se prepara para ser sede del Mundial 2026. La ciudad regia recibe al mundo con una identidad fuerte y orgullosa. Aquí, la mesa se sirve con orgullo. 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

0: que doy.
1: Bueno, Janet, Luis Enrique se nos fue a Puerto Rico a montar un bochinche por allá.
2: Tremenda fiesta la que montó Luis Enrique, Andreina, y no sé por qué no estuvimos, pero allá en Puerto Rico, bueno, fue todo una fiesta, celebración, baile, mucha salsa, cómo no, con Luis Enrique, un recorrido por lo más bueno de su repertorio, que puso a cantar y bailar al público por más de 2 horas. Y es que fue este fin de semana, Andreina, cuando Luis Enrique convirtió el Coliseo de Puerto Rico, José Miguel Agrelot, en una fiesta de más de 2 horas y media, en la que el público bailó, cantó sus canciones de principio a fin. En este concierto, Luis Enrique, hoy y siempre, el príncipe de la salsa, hizo un recorrido por 22 canciones, que incluyó esta, por supuesto, de yo no sé mañana, pero también cantó Mi Mundo, Dando y Dando, Tú No Le Amas, Le Temes, Lo Que Pasó Entre Tú y Yo, Amiga, Así Es la Vida, El Amor Es Algo Más, Autobiografía, Lo Que Fui, Soy y Seré, entre muchos, muchos otros éxitos. Andreina, desesperado por ahí. Bueno, tantas canciones de Luis Enrique que la verdad es que se puso muy buena la fiesta. El show que dio San Juan Sin Ti, temas que el público cantó de pie y que lo dieron todo, ¿eh? Y Luis Enrique también lo dio todo en el escenario. Así se distinguió su concierto, Andreina. Hay mucho de Luis Enrique por dar. Así que, pues bueno, yo espero que nos toque pronto ir a un concierto de Luis Enrique. Por lo pronto, así fue y así lo dio todo en el escenario de allá de Puerto Rico.

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1: Bueno, vámonos a las líneas, continúan las líneas llenándose. Nosotros nos encanta recibir a todas y cada una de sus llamadas. 1-833-867-2346. Repito el número para que pueda anotarlo, guardarlo ahí entre sus contactos y colóquele cabina de Buenos Días América para que no se le escape a la hora que quiera conversar con nosotros. 1-833-867-2346. Bueno, un caso que ha conmocionado a México y al mundo es el de la ex reina de belleza Carolina Flores Gómez, quien fue asesinada presuntamente por su suegra.

0: dentro de su propio hogar. Un video difundido en redes sociales se observa cómo Carolina intenta huir tras una discusión con su suegra, Erika Herrera, quien la persigue y le dispara en repetidas ocasiones. Segundo después, aparece el esposo de la víctima, Alejandro, hijo de la agresora, cargando a un bebé, y al ver que la escena, pues, era una escena muy dantesca, le dijo, ¿qué hiciste, mamá? Y ella le respondió, nada, es que me hizo enojar. Bueno, hoy le preguntamos a la audiencia, ¿una mala relación con suegros o suegras puede destruir un matrimonio? ¿Quién debe poner límites cuando hay conflicto? ¿La pareja? ¿Los padres? ¿Quién? ¿Quién es responsable de lo que acaba de ocurrir y de muchas escenas dolorosas y terribles que pueden desencadenarse en cosas irreversibles? ¿Quién tiene la mayor responsabilidad? Llámenos. Aquí tenemos a Juan en la línea. Juan, ¿de dónde nos llamas? Muy buenos días.
1: Muy buenos días desde West Palm Beach.
0: Ah, aquí adelante, desde Florida. Qué bonito. Adelante, Juan, sí. Te escuchamos.
1: Sí, yo creo que en las relaciones familiares cada persona es responsable de colocar límites y dar respeto. Yo creo que eso es lo principal. Si quieres que te respeten, pues tienes que respetar a la persona, ¿verdad? Y colocar límites, porque cuando no se colocan esos límites, las cosas van en aumento cada día, más y más y más. Y, por ejemplo, tú aquí entre tu audiencia tienes a una persona que todos los días su esposa le pega, todos los días su esposa lo golpea, y por ese motivo, como la esposa es mexicana, él odia a los mexicanos y todo el día está malhumorado y cuando habla se escucha el odio y todo eso, ¿verdad? Entonces yo siento que él debe comenzar a poner límites para que pueda vivir la vida plenamente. Saludos, Diego.
0: Ahí está. Gracias, Juan. Un abrazo fuerte para ti. También tenemos a Zully. Toñito, si me ayudas por allí. Zully, buenos días. ¿De dónde nos llamas? Good morning.
2: Buenos días, desde aquí de Sacramento, buenos días.
0: Oh, Sacramento, extraordinario. Adelante, te escuchamos. Madrugando. ¿Tú qué opinas? Oh, ya veo.
2: Ay, pues uno se quiere enfocar en el tema del que hablas, pero es increíble dejar de pasar por alto los comentarios de estos personajes fanáticos, como el tal Diego, y como dijo el caballero que habló anteriormente. Yo creo que este personaje sí tiene un problema con su esposa que lo golpea, por eso está así.
0: Oh.
2: Sí, no, pero aquí la cosa es, yo creo que el responsable más que nada son la esposa y el esposo. Tú puedes controlar lo que tú quieres en tu vida, pero no puedes, tú nunca vas a poder controlar si alguien te quiere hacer daño, pero puedes controlar qué tan lejos quieres estar de esas personas. ¿Verdad? Yo creo que aquí a ellos les faltó haber puesto distancia, porque él tuvo que haber banderas rojas antes de haber llegado a esto, ¿verdad? Y ellos o no supieron o no quisieron detectar esas banderas rojas para evitar esto que pasó. Así que uno es responsable. Uno sabe cuando uno se debe alejar de ciertas personas, de ciertos lugares.
0: Sí, y gracias por tomar el teléfono, llamarnos, Zully, y dejarnos tu opinión. Tenemos a Lourdes en la línea. Lourdes, ¿de dónde tú nos llamas? Good morning.
3: Buenos días, Andriana. ¿Cómo estás? De Rhode Island. ¿Cómo están todos? Buenos días a todos y bendiciones.
0: Amén. Gracias.
3: Mira, Andreina, yo tuve una pareja, mi primer esposo, que la primera vez que mi esposo me fue a presentar, ella no me dio la entrada a la casa, o sea, no me dio la bienvenida. Y yo te digo una cosa, yo por ejemplo, este caso ha impactado bastante, porque el esposo tiene que dar como, darle valor a su esposa. Y es como dijo el que estaba hablando anteriormente, hay bandera roja antes de la relación. Entonces, el problema estuvo que estar pasando anteriormente para llegar a lo que llegó fatalmente, tú sabes. y eso. Nada, le doy oportunidades a otro oyente. Oh, le deseo una
0: bendición. Pero Lourdes, ¿te puedo hacer una pregunta? Sí. ¿No te molestaría?
3: Sí.
0: Fíjate, claro, Lourdes, no, amor, claro, en, no. en la primera cita no te dejó entrar a su casa. ¿Qué pasó después? ¿La relación mejoró? ¿No mejoró? ¿Qué ocurrió?
3: Bueno, mejoró, no un 100%, pero mi pareja me dio mi valor. Okay. Y una vez fuimos, como a la segunda, tercera semana fuimos, uh-huh. Y mi pareja en la actualidad le dijo, esa va a ser mi esposa, quieras uh-huh. o no quieras, y me la respeta. Y eso.
0: Uh-huh. Pero, él puso límites, no, o sea, fue él el que intervino.
3: Exactamente, él puso límite, exactamente. Y como te digo, y sí, y es ¿cómo le digo? Yo, gracias a Dios, esa fue una mala experiencia, pero yo tuve una suegra, la abuela de mi niña, y esa señora no fue mi suegra, fue mi madre. Esa señora me amó desde el primer día que me conoció.
0: Wow.
3: Y sí, hay que poner límite. Él puso límite de la primera vez. Pero sí, a veces se tornaba un poco difícil y eso, pero nada. Claro, como dicen, yo no me caso con la suegra, sino con el hijo.
0: Ah, nada, bueno, bendiciones, así lo piensa Andreina. Lourdes. Gracias, mi amor, gracias por tomarte el tiempo y por compartir tu testimonio con nosotros. Lo valoramos muchísimo. También tenemos a Armando desde Texas. Armando, muy buenos días. ¿Qué tal estás? Cuéntanos, ¿tú qué opinas?
4: Muy buenos días, Andreina. Como siempre, digno a la estafa del mundial, que la pasión nos imponga la razón, no le llene los bolsillos a estos barbajanes de saco y corbata. Disfruta con tu familia tu dinero. Andreina, fíjate de que yo en un principio, en mi relación con mi señora, te voy a contar esto, yo celebraba los cumpleaños de mis hijos, cualquier cosita los invitaba, pero pues, por ahí me di cuenta que se iban hablando hasta de la comida que ellos mismos se comían.
0: Uy,
4: entonces, sí. Lo hablé con mi esposa estuvo de acuerdo, y nos separamos de ellos. En el aspecto de que ya no, nunca más lo volví a invitar para los cumpleaños, ni celebraciones, ni nada. Aunque sí tratamos de reunirnos con ellos para Navidad, pero pues solo nos reunimos para ese tipo de ocasiones. Y de ahí tuve que separarme de ellos. Ahora los cumpleaños de mis hijos, yo lo que hago es que les pregunto a mis hijos a cuál restaurante quieres que te lleve, no me importa lo que valga. Y me llevo a mi familia, a mi única familia, los que siempre están conmigo, y así tuve yo que hacerle para darme a respetar un poco. Ahora hablan de que por qué me separé de ellos, imagínate. Entonces uno nunca va a estar contento con ninguno o con el otro. Pero mi pregunta es la siguiente, una preguntita rápido para ti, sí. Andreina, sobre este caso de Spirit Airlines. No sé si tú hoy o ya lo tuviste, no sé. Hoy o mañana, no sé, vas a tener a alguien, porque hay mucha gente afectada que se quedó varada, y también mucha gente que tenía créditos con esta compañía. ¿Qué va a pasar con esta gente que tiene dinero ahí? ¿Qué necesita que se lo regresen, Andreina? No sé si tú vas.
0: Sí. No, y gracias por traerlo. Sí, claro. Gracias por traerlo a la mesa, Armando. Tenemos contemplado una entrevista, quizás el día de mañana o miércoles, pero es que estamos tratando de conectar con alguien que verdaderamente pueda aportar valor a nuestra conversación y que nos pueda explicar qué significa esta situación que se está enfrentando con Spirit, y por supuesto, cuáles son los daños colaterales, ¿no? Más allá de que la aerolínea se detuvo por completo. Y gracias por recordarlo. Ha sido bien interesante, pues, que nos compartas tu experiencia en la mañana del día de hoy. Vámonos a la pausa, ya regresamos. Días.

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2: Anfitriona por tercera vez de una Copa del Mundo y con el Estadio Azteca como fortaleza. La selección mexicana buscará el ahora sexto partido acompañado de toda su afición. Los dirigidos por Javier Aguirre son la segunda mejor selección de CONCACAF, llegando como actuales campeones de la Nations League y la Copa Oro. Esta será la novena participación consecutiva del combinado azteca, que cada que recibe a la justa mundialista en casa, ha alcanzado la ronda de cuartos de final en lo que es su mejor resultado histórico. Edson Álvarez, Raúl Jiménez, Santiago Jiménez y Johan Vázquez son parte de los nuevos rostros en México, que tienen toda la confianza del Vasco Aguirre para dejar una buena cara frente a la afición.
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2: La última oportunidad de la generación dorada de Bélgica está en la Copa del Mundo 2026. Los Diablos Rojos sorprendieron a propios y extraños cuando hace casi 10 años en Rusia lograron el tercer lugar de la competencia tras varios años de trabajo, resultados positivos y comandados por jugadores de un nivel espectacular, los cuales este año podrían estar viviendo su último mundial y con ello la última chance de hacer historia. Kevin De Bruyne y Thibaut Courtois han sido la parte medular de esta selección de Bélgica que buscará pasar de fase de grupos, ronda que alcanzó en Qatar 2022. Y su arma más fuerte puede estar en los pies del histórico Romelu Lukaku, quien sigue en la conversación para ser convocado y que además con 89 goles es el goleador histórico de los belgas. Bélgica quiere asombrar con el último destello de esta generación.
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0: América de costa a costa, 7 de la mañana en el este, las 6 de la mañana en el centro y 4 de la mañana en el Pacífico. Ay, qué bonito tener tantas llamadas desde tantos puntos distintos en el país. Qué bonito poder escuchar la voz de Lourdes y gracias por tener la intención de compartir tu testimonio y lo que has vivido en medio de ese tema que estamos abordando en la mañana del día de hoy. Bueno, a toda nuestra gente que ha llamado desde bien tempranito, bueno, hemos conversado con Juan, hemos conversado con Zuli, también tuvimos la oportunidad de hablar con Diego, y bueno, con tantos que todavía están en la línea, y vamos a seguir en este mismo bloque recibiendo sus llamadas. Gracias por hacerlo posible. Armando desde Texas, también lo dije, ¿verdad? Bueno, aquí estamos. 1-833-867-2346. Este tema tan duro, ¿no?, que estamos abordando en la mañana del día de hoy, tiene que ver con la violencia doméstica y hasta qué punto puede convertirse en un problema sin remedio. La mala relación que podamos sostener con nuestros suegros, suegras, yernos, nueras, es el tema que estamos abordando hoy. Este caso que ha conmocionado a México y al mundo, el de la ex reina de belleza Carolina Flores Gómez, quien fue asesinada presuntamente por su suegra dentro de su propio hogar. Un video difundido en las redes sociales se observa cómo Carolina intenta huir tras una discusión con su suegra Erika Herrera, quien la persigue y le dispara en repetidas ocasiones. Segundos después aparece el esposo de la víctima, Alejandro, hijo de la agresora, cargando a su bebé en brazos, y al ver la escena grita: ¿qué hiciste, mamá? Y la respuesta de la mujer: nada, es que me hizo enojar. Bueno, allí está nuestra pregunta. ¿Qué tan importante es llevarse bien con la familia de su pareja? Una mala relación con suegros o suegras puede destruir su matrimonio. ¿Quién debe poner límites cuando hay conflictos? ¿Quién? ¿Quién es responsable de lo que ocurrió en este caso específicamente? Al menos, bueno, tirando la película como hasta ahora la conocemos. 1-833-867-2346. Únase a la conversación. Vámonos de inmediato a contarles lo que ocurrió mientras usted dormía.
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0: Un tiroteo en una fiesta en Edmond, Oklahoma, deja al menos 10 heridos.
2: Y le contamos de más información también, que lo que está pasando en el Medio Oriente, Irán advierte que atacará a las fuerzas de Estados Unidos que se acercan al estrecho Hormuz. El comando militar de Irán advirtió este lunes que las fuerzas de Estados Unidos serían atacadas y entran en el estrecho Hormuz después de que el presidente Trump anunciará que comenzaría a exportar barcos a través de esta estratégica vía marítima.
0: Hospitalizan a Rudy Giuliani, el exalcalde de Nueva York, ha sido ingresado en estado crítico.
2: Y también le contamos sobre la crisis petrolera que tiene impacto enorme en Asia-Pacífico. Dice el líder japonés: a la crisis en el suministro de petróleo por el bloqueo del estrecho Hormuz tiene un impactante enorme, un impacto enorme en la región de Asia-Pacífico, afirmó este lunes en Australia la primera ministra de Japón.
0: Acaba de atacar a una azafata. Pasajero es detenido tras un altercado en un vuelo de United Airlines.
2: Al Jazeera confirma, agencia iraní Fars reporta que dos misiles golpearon un barco militar de Estados Unidos en el estrecho de Hormuz.
0: Actor de Los Ángeles lanza campaña para comprar Spirit Airlines entre todos. ¿Tú podrías o pondrías dinero para salvar Spirit Airlines? Un actor lanzó una campaña para comprarlo entre todos sus cierres y miles de se sumaron, pero no hay dinero real ni oferta formal.
2: Un operativo encubierto en el condado de Polk, Florida, terminó con el arresto del influencer conservador Craig Locke, conocido por su contenido en redes sociales ligado al movimiento MAGA.
0: Y nos vamos ahora a Hispano, que dispara de muerte a su esposa tras discusión por dolor de espalda al este de Houston.
2: El Servicio de Ciudadanía e Inmigración activó una pausa temporal en la resolución final de beneficios como la residencia permanente, permisos laborales y renovaciones del estatus de protección temporal y la acción diferida para los llegados en la infancia. La medida forma parte de un proceso de verificación más riguroso que afecta directamente a miles de expedientes en curso.
3: Y por supuesto que pasamos a la información deportiva, señoras y señores, porque el Celta de Vigo venció 3-1 al Elche, el Getafe perdió con el Rayo Vallecano 0-2, Real Betis Balompié 3, Real Oviedo 0, Español 0, Real Madrid 2.
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0: Y bien, vamos a escuchar información que tiene que ver con protestas en Texas por detención de madre e hijo venezolanos. Activistas están protestando específicamente en San Antonio por la detención de estas personas. La familia sin antecedentes penales fue llevada al centro de detención de Daly, lo que generó indignación y exigencias de liberación inmediata.
4: Decenas de activistas exigen la liberación inmediata de Betania Euskategui y sus dos hijos de 9 y 11 años, una familia venezolana detenida el pasado 27 de abril al noreste de San Antonio, el mismo día en que ella celebraría su cumpleaños número 26. Y es que lo que más les indigna a estas personas que se manifiestan aquí hoy es que esta detención no ocurrió durante un operativo ni una redada. Ocurrió en un complejo de departamentos donde cada mañana familias como la de Betania simplemente se preparan para llevar a sus hijos a la escuela. Ahí fue donde todo cambió.
5: Ellos simplemente tomaron una presa fácil porque ella estaba simplemente en sus pijamas, ni zapatos, o sea, ella no podía correr, ella no podía hacer nada. Aparte, sus dos niños iban con todos sus instrumentos a las escuelas.
4: Según testigos, varios agentes de ICE llegaron de manera repentina justo cuando ella acompañaba a sus dos hijos a la parada del autobús escolar y la rodearon asegurando que buscaban a otra mujer. Mientras esto ocurría, su esposo Andrés se encontraba en su departamento y asegura que agentes federales también llegaron hasta ahí, donde intentaron usar a sus hijos como carnada para que se entregara.
6: También ese mismo día los agentes de migración hacían que mi esposa me llamara para decirme que iban a separar a mi hijo de mi esposa si yo no me entregaba.
4: La familia se entregó en la frontera en 2021, donde solicitó asilo y asegura no tener antecedentes criminales. Ahora Betania y los niños se encuentran en el centro de detención en Dili.
7: No tiene ninguna excusa. Pienso que al principio de la administración había este misticismo y esta retórica de los delincuentes, de la violencia, de muchas otras cosas. Eso no existe, ya nadie se cree nada de eso. Cuando se están llevando a trabajadores o cuando están esperando a los padres que vayan a dejar a sus hijos a la escuela.
4: Este martes a las 9 de la mañana, Betania tendrá su primera audiencia ante un juez. Ahí su familia espera que se le dé la opción de poder seguir su proceso legal en libertad, aunque sea bajo un grillete electrónico. Desde San Antonio, Texas, Alfonso Valdivia, NMAS Univisión.
0: Por otra parte, la detención de un inmigrante nigeriano por agentes de ICE dentro de un hospital en Brooklyn provocó protestas que escalaron en tensión. Manifestantes salieron a las calles y hubo arrestos, mientras autoridades locales afirmaron no participar en el operativo inicial.
8: La detención de un inmigrante nigeriano, captada en video mientras yace en la acera rodeado por agentes encapuchados de ICE, desató una tensa protesta la noche del sábado en Bushwick, Brooklyn, que por momentos parecía salirse de control. El Departamento de Seguridad Nacional lo identificó este domingo como Chidozie Wilson Okeke, un inmigrante que, según ICE, tiene arrestos previos por agresión y posesión criminal de drogas, además de permanecer en el país con la visa vencida.
9: Arrestaron a este tipo afuera y lo maltrataron y lo trajeron al hospital.
8: Sergio Tupac Usurin, de la organización NYC Ice Watch, asegura que estaba entre la multitud fuera del hospital y relata que activistas llegaron tras recibir alertas comunitarias que usan para correr la voz en operativos como este y acudir a protestar.
9: Cada vez que la migra o la policía agarran a alguien, la comunidad debe estar en contra de eso y defender los derechos de los inmigrantes a estar aquí.
8: Según ICE, durante el arresto, Okeke se negó a salir del vehículo, intentó atropellar a los agentes y luego forcejeó golpeándolos, por lo que los oficiales usaron la fuerza mínima necesaria.
9: Las personas están enojadas y están tratando de parar y rescatar a estas personas que están detenidas.
8: La policía de Nueva York asegura que no participó en el operativo y que solo respondió ante desorden y tráfico bloqueado. Pero activistas y funcionarios electos lo cuestionan. Afirman haber visto coordinación directa entre la policía y ICE en posible violación de las leyes de Ciudad Santuario.
9: Que eso es lo que está haciendo la migra. Están secuestrando personas inocentes.
8: 8 personas fueron acusadas por la policía con cargos que van desde resistencia al arresto, obstrucción y daños criminales. Al menos una tendrá que comparecer ante una corte penal. En Nueva York, Rolman Vergara, NMás, Univisión.
0: Y vámonos a las líneas, 1-833-867-2346. Tenemos a Gaspar en la línea, sí. Gaspar, muy buenos días, ¿qué tal estás? Good morning.
10: Buenos días, Andreina. Qué gusto saludarlos otra vez para empezar la semana.
0: Buenos días, nosotros también nos da mucho gusto.
10: Ah, oye, Andreina, tienes una audiencia increíble.
0: Lo sé.
10: Lo que pensaba decir ya lo dijeron. Lo dijeron todo.
0: Pero tu experiencia es propia, ¿eh? Cuéntanos de ti. ¿Cómo lo has visto? ¿Cómo lo manejas?
10: No, pues como dicen ellos, hay que poner límites y hay que ver que las cosas no lleguen a eso, pero no le quitemos la responsabilidad a la persona que cometió el acto, ¿ok? La persona que cometió el acto es la principal responsable. Oye, Andreina, yo estaba bromeando con Toñito del juego de Pumas. A ver, pásame el alito.
0: Ahí está el alito. A ver.
3: Aquí estoy, amigas, para tus órdenes.
10: Oye, vi que tu Pachuca ganó, ¿verdad? ¿Cuánto ganó? ¿1-0? ¿2-0?
3: A Pachuca 1-0 a Toluca en Toluca.
10: 1-0 en Toluca. ¡Bravo! No, hombre, espero que no llegues a jugar contra el América. ¿Sabes por qué, Lalito? Bueno, que tu equipo no vaya a jugar contra el América. ¿Sabes por qué, Lalito?
3: ¿Por qué, mi Gaspar?
10: Porque el América juega con 14, 12 en el campo y 2 en el VAR.
0: ¡Qué feo!
10: Y así es muy difícil ganarle, ¿sí? Si no, pregúntale a Toñito. Y el otro caso raro que se está viendo es el de Cruz Azul, Lalito. ¿Sí o no? Es como para analizarlo.
3: No, la verdad que sí. La verdad que sí.
10: Con el otro.
3: Con lo del técnico, ¿no?
10: No ganaban ni aunque les dieran $1,000,000. Y ahora traen un entrenador que no sé de dónde lo sacaron. Ahí sí tú me puedes informar, el señor este Wiki, de dónde salió, ¿ok?
3: Era auxiliar, ¿eh? Era auxiliar, pero es hombre de fuerzas básicas, es hombre de Cruz Azul de toda la vida.
10: Ándale. Y ahora, el milagro. Están jugando como si fueran, no sé, los próximos campeones. ¿Qué te quiere decir eso? Que primero no debes de pelearte con el equipo. Y yo creo que eso es algo que, ¿cómo se llamaba? ¿Marcamón? ¿Cómo?
3: ¿Narcamón? Larcamón. Larcamón.
0: Ajá. Ay, ay, ay. Bueno, ahí está, Larcamón. El tema del fútbol mexicano, Lalito, se pone intenso, ¿no? En esta etapa de la temporada.
3: No, está en su mejor etapa. La liguilla por el título y por primera vez en mucho tiempo tenemos a los cuatro grandes. A Guadalajara, sí. A Pumas, América, Pachuca. Cruz Azul, Pachuca, por supuesto.
0: Ahí está. Oye, y qué fin de semana tan movidito, ¿no? Fórmula 1, Cadillac Championship, el béisbol de las grandes ligas, fútbol en México, fútbol aquí, fútbol allá. Bueno, la cosa este fin de semana estuvo... Yo no sabía ya qué ver de tantas cosas que teníamos disponibles. No, no sé si te pasó lo mismo.
3: No, y de tanto evento, de tanto torneo. Sí. Y el gran premio allá en Miami.
0: Sí, muchas celebridades vinieron al sur de la Florida. Bueno, ya seguramente estarás conversando de ello. Y también, bueno, el triunfo de Cam Jong, ¿no? Que dominó el campeonato de Cadillac aquí en el Donald Trump National de Doral, Miami. Vámonos a la pausa. Ya regresamos.

0: 19 de septiembre de 1988, Washington D.C. vio nacer al que se convertiría en uno de los jugadores más determinantes de la NBA, Kevin Durant. Nombrado el mejor jugador del país jugando para la Universidad de Texas, fue reclutado en la primera ronda por Seattle. Pasó a los Warriors de Golden State, en donde brilló y conquistó dos anillos de la NBA. Es por esto que Kevin Durant es el ícono de la canasta en TUDN Radio.
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0: Oye, Jane, tremendo concierto, ¿no? Millones de personas viendo a Shakira, Shakira, Copacabana.
1: Uy, sí, Andreina, la verdad es que Shakira conquistó Copacabana y además rompió récord. Ya lo platicábamos, Andreina, aquí en este espacio, que era lo que se buscaba, ¿no? Que Shakira pudiera romper ese récord y consagrarse como la latina más importante del momento, Andreina, allá en este escenario de Copacabana. Pues así fue este fin de semana. Shakira inundó la playa de Copacabana, más de 2 millones de fanáticos que estuvieron presentes, desataron una fiesta masiva que la consagra como la artista latina más importante del momento. La colombiana se presentó con sus temas clásicos que la impulsaron en Brasil en sus inicios, hizo bailar a los seguidores que abarrotaron una de las franjas costeras más icónicas del mundo. Ella cumplió su sueño de cantar en Río y los fanáticos que la acompañaron hicieron lo suyo. Desde ahora, los fans que la llevan tatuada también quedaron inscritos en la historia musical del continente, Andreina, porque bueno, eso fue algo tremendo lo que se vivió. Más de 2 millones de personas ahí que estuvieron. Y fíjate que durante el show, Shakira dedicó unas palabras a las mujeres que enfrentan dificultades a diario, porque Brasil tiene más de 20 millones de mujeres solteras sin ayuda, que tienen que luchar cada día para sostener a su familia. Yo soy una de ellas, fue lo que dijo Shakira. Este show va dedicada a ellas. Así que bueno, fue algo tremendo lo que pasó allá en Río de Janeiro, un evento totalmente histórico, Andreina. Ya en las virales, si Lalito me deja, les voy a estar compartiendo algunas de las imágenes.
2: Ajá. Bien dicho, si me deja,
3: claro, si me claro,
0: deja.
3: Claro.
0: Si nos dejan, vamos a
1: les voy a estar convirtiendo en una de las imágenes, porque eso fue tremendo, tremendo. Y también Shakira estuvo asombrada, porque en el hotel llegaron ahí a inundarla, pero tantas y tantas miles de personas que estuvieron ahí presentes, Andreina, desde el hotel de Shakira para verla, wow, para corearla, para gritarle a su ídola Shakira. Así que fue algo tremendo lo que ocurrió, lleno de muchos fanáticos y por supuesto todo un éxito lo que hizo Shakira, sí, allá en Copacabana.
0: Y Jane, se discute quién realmente tuvo más espectadores, ¿no? Si Lady Gaga, que obtiene y todavía mantiene el récord de asistencia en Copacabana en un concierto, en el año pasado reunió entre 2.1 a 2.5 millones de personas. Bueno, a Shakira le están adjudicando 2 millones, dice que está por debajo de Lady Gaga. Pero la verdad es que pareciera ser difícil definir exactamente el número, sobre todo cuando está muy cerrado, y darle el lugar de honor en este récord de mayor asistencia de un concierto en Copacabana, porque es gratuito, ¿no? Entonces, y es abierto. Claro, hay un cálculo, pero pareciera que está muy similar en la audiencia que fue a ver a Lady Gaga el año pasado y Shakira esta vez.
1: Uy, sí, Andreina, la verdad es que está reñido el asunto, porque lo que hizo Lady Gaga también fue impresionante, ¿no? Hay unos que se subieron al árbol para poder ver a Lady Gaga. Desde el árbol estuvieron disfrutando del espectáculo de esta artista, pero sí, ahí decían que como más de 2 millones de personas. Shakira también lo reportan como más de 2 millones de personas las que estuvieron, pero es que escenario, esto es público, está abierto, es difícil poder contar con una cifra exacta, ¿no? Entonces, bueno, pues ahí se está discutiendo. Lo que sí es que como latina rompe el récord Shakira y se consolida, ¿no? Se consolida ahí como la máxima exponente latina. Así que, pues bueno, ya veremos las cifras y se pueden tener como con más exactitud, pero sí, se está discutiendo esta parte de quién tuvo mayor número de personas reunidas ahí en este escenario. 2 millones no es fácil conseguirlas ahí reunidas. Y bueno, estas dos, tanto Shakira como Lady Gaga, sí, sí creo que reunieron un poco más de los 2 millones de personas.

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1: Bueno, recibiendo la llamada de nuestra gente, 1-833-867-2346. Armando, con los buenos días, ¿cómo amanece?
2: Buenos días, linda, preciosa, bella, ¿cómo amanece?
1: Muy bien, ¿y usted cómo me le ha ido? ¿Cómo estuvo su fin de semana?
2: El fin de semana, bueno, aquí todo esto está, tenemos buen clima aquí en Nueva York.
1: Háblame del clima, sí. Que mañana viajo a Nueva York.
2: Bueno, ahorita va a estar un par de días alrededor de 70 y después baja como 50 y algo, 60, uh-huh. 60 más o menos, que eso es perfecto, ¿sabes? No, yo
1: pero me asusta eso clima, que baje.
2: Hace mucho frío.
1: Por las noches, porque bueno, me voy con una maletica en mano, no quiero equipaje. Entonces, bueno, a veces es complicado una mujer llevar una maletica en mano.
2: Tiene que traerte una suerita ahí, liviana, ahí para andar sabroso, ¿entiendes?
1: Sabroso, muy bien.
2: No, mira, se siente sabroso andar con una suerita cuando el frío está así. Se siente bien, ya. El asunto de la suegra, a ver qué duro. No solamente la suegra, a veces la familia también, ¿verdad? La mayoría de veces la familia espera mucho de la ya sea de la nuera o del nuero, como se le llame. Muchos esperan mucho y muchos se... Tú sabes que una relación no es fácil. Comenzar muchas veces no es fácil, es difícil eso. Primero lo tienes que estabilizarte económicamente, no lo haces de una sola vez. Comenzar bien, un poco difícil, y la tarde la familia espera mucho, incluso la suegra, mucho de meter.
1: Pero en este caso, ¿quién crees tú que tiene la responsabilidad, Armando, en este caso?
2: En este caso definitivamente sería el marido, bueno, ya, que tiene que poner las reglas. Por eso lo llaman los machos alfa, ya. Porque nosotros tenemos que dar la dirección para eso. Y un saludo a Dieguito, dígale que no, que se tome la pastillita, que lo deberían de poner solo cuando hablan de Trump, porque lo demás no tiene cerebro, parece.
1: Ay, bueno, Armando, muchas gracias. Armando cree que la culpa aquí la tiene el chico, el esposo de la víctima. Bueno, vámonos a hablar de la construcción del muro que avanzó en Laredo hasta zonas residenciales, generando críticas. Autoridades buscan renegociar el trazado para proteger acceso al río Bravo y organizaciones se oponen por impacto ambiental y la ciudad anunció nuevas propuestas.
3: La tranquilidad en esta apacible subdivisión del sur de Río Grande City en Texas se vio interrumpida hace un mes cuando maquinaria pesada y un ejército de trabajadores llegó y levantó este tramo del muro fronterizo en solo 3 semanas. Así el paisaje rural se sustituyó por estos paneles de acero y bases de concreto de unos 30 pies de altura que se alzan justo al lado de sus hogares.
4: La mayoría de los vecinos tenemos como 3-4 años de vivir aquí más o menos. Y en menos de 3 semanas nos construyeron un muro en el patio de nuestras casas.
3: Dijeron que el muro está casi a una milla del río Bravo. Fuera de cámaras, algunos coincidieron en que cuando compraron sus casas, nadie les dijo que un muro de acero pasaría por sus patios. Hoy algunos están pensando en vender sus propiedades.
5: En algunas zonas el muro quedó prácticamente en el patio trasero de las casas.
3: La columna de acero atraviesa además el Refugio Nacional de Vida Silvestre del Río Grande, un hecho que ha sido criticado por ambientalistas. Pero no todos se oponen a la obra.
6: Para mí está mejor, que está más seguro, porque pasaba mucha gente con los brincaban la barda ahí, por ahí.
3: En la red, organizaciones civiles también se han opuesto a la construcción del muro en ciertas zonas en donde dicen que afectará la flora, la fauna y la población. Funcionarios de la ciudad emprendieron una negociación con el gobierno federal y este jueves anunciaron 2 nuevas propuestas para no afectar las zonas urbanas y de esparcimiento cercanas al río Bravo.
7: No es necesario poner un muro así típico como habían puesto en otras partes con alambres de púas. La forma que les dijimos nosotros es que se puede hacer el muro, se puede hacer de una forma que no sea intrusiva.
3: Estos tramos forman parte del llamado muro inteligente que se construye a lo largo de casi 230 millas y que según el Departamento de Seguridad Nacional es necesario para obtener el control operativo de la frontera con México. En Río Grande City, Texas, Francisco Cobos, N+ Univisión.
8: dime que no y deja la puerta abierta.
1: Bien, vamos a una pausa, regresandito, bueno, más de su programa favorito, vienen los deportes con Lalo Leal, pero a lo largo del programa vamos a estar hablando de qué revelan los datos sobre los tiroteos masivos en Estados Unidos. También estaremos conversando con una psicóloga, coach, especialista en liderazgo y liderazgo consciente, para hablar de este tema, del caso de Carolina Flores, que es el incesto simbólico y por qué genera conflictos. Esta psicóloga lo explica y también vamos a estar abordando a profundidad ese tema del día que hemos colocado sobre la mesa. Y también hablaremos de implante capilar. Atención, una solución definitiva a la caída del cabello. El doctor Juan Manuel Andrade, cirujano capilar, nos va a estar acompañando en la mañana del día de hoy.

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10: Era un niño de 17 años que se llamaba Edson Arantes de Nacimiento, que de San Pelé, que jugaba en el Santos.
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11: Le termina tocando a Pelé, por casualidad, el número 10, y a partir de ahí fue que el 10...

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1: Al Toluca, 1-0 en el Estado de México. Escuchemos el informe primero del Atlas contra Cruz Azul de mi compañera Andrea Martínez, con todas las declaraciones y con lo más importante de este partido, en donde Cruz Azul, en las últimas, a lo Atlas, sacó el resultado en la cancha del Estadio Jalisco.
2: Un digno encuentro de liguilla, compañeros, es lo que se vivió la noche de este sábado en el Estadio Jalisco, cuando Cruz Azul derrotó 3-2 a los rojinegros del Atlas en el duelo de ida de los cuartos de final de este Clausura 2026. Pero vamos a platicar justamente de lo que ocurrió, porque el primer tiempo hubo algunas situaciones, sin embargo, no pasó a mayores nada hasta el minuto 45, cuando Carlos Rodolfo Rotondi abrió el marcador para el cuadro Cementero, ponía al frente el equipo para así irse al descanso 1-0. Después de los 15 minutos de medio tiempo llegaría una verdadera fiesta de goles, porque Cristian Évere llegaría a ser el 2-0 para la máquina al minuto 54. Cuando ya parecía que todo estaba solucionado a favor de la máquina, llegarían los rojinegros del Atlas a base de pasión y esfuerzo para empatar el marcador. Primero, Arturo Ponchito González con un golazo de cabeza después de ciertos rebotes en el área, un golazo de cabeza acercaba a Atlas en el marcador, y ya después al minuto 81 llegaría Aldo Rocha desde la vía penal para poner el 2-2. Sin embargo, la emoción que se vivió en esos momentos en el Jalisco solamente fue por 5 minutos, y es que de nueva cuenta un penal, pero ahora a favor de Cruz Azul, pues haría que la máquina se llevara la victoria. Fue Cristian Évere el que anotó desde los 11 pasos, con eso la máquina ganó 3-2, doblete de Cristian Évere, que por cierto, que fue reconocido como el jugador más valioso de esta serie. Con esto, ahora deberán esperar una semana para que los rojinegros del Atlas visiten el Estadio Banorte para el duelo de vuelta. Vamos a escuchar las reacciones primero con Joel Wiki, lo que dijo el entrenador de Cruz Azul en su segundo partido al frente del equipo.
3: Contento porque fue un partido de liguilla, ¿no? Un partido donde hubo 5 goles maravillosos. Realmente el equipo se mostró muy maduro. Lo hablamos ahí en el vestidor después de la charla ahí un poco más interna. Y yo les mencionaba que veía un grupo donde aprendió muchos errores, aprendió de eso. Y hoy me parece que estamos listos para lo que viene.
2: Ahora vamos a escuchar las palabras de Diego Martín Coca.
4: Creo que hay muchas cosas rescatables, ¿no? Poder ir poniendo 2-0, el equipo no bajó los brazos, siguió buscando. Hubiera sido, creo yo, más justo un empate, hubiéramos quedado con otra sensación de que estábamos en desventaja, lo pudimos empatar. Lamentablemente a lo último hubo penal, pero el equipo se entrega, y yo creo que la gente lo nota, no se guarda nada.
2: Cabe destacar que para este partido Cruz Azul no tuvo la presencia de Gabriel "El Toro" Fernández, que tiene una lesión muscular. Será el próximo fin de semana, como decíamos, cuando Cruz Azul reciba al Atlas en el Estadio Banorte. ¿Qué necesita Cruz Azul? Cualquier victoria o empate global le da el pase a la siguiente ronda, mientras que Atlas tiene que ir a ganar sí o sí en el marcador para poder, con más de 2 goles, para poder aspirar a las semifinales del Clausura 2026. Yo soy Andrea Martínez y eso fue lo que ocurrió. Cruz Azul derrotó a Atlas 3-2 en los cuartos de final de ida de la Liga MX.
1: Muchísimas gracias, Andrea Martínez, por esta información desde el Estadio Jalisco. Y ahora vámonos a la capital mexicana con Octavio Rivero. Él tiene el resultado de las Águilas contra los Pumas.
5: Amigos de TUDN Radio, terminó el partido aquí en la cancha del Estadio Banorte. Vaya encuentro el que tuvimos. Pumas y América igualaron a 3 anotaciones. Los Pumas habían ido al frente en el marco.

0: Tres goles por uno en el segundo tiempo y después el América con dos penales alcanzó a empatar. Pumas tiene la ventaja de que con el empate global avanzarían por ser el super líder de la posición en la tabla. El América está obligado a ir a Ciudad Universitaria a sacar el triunfo allá en el Pedregal, así que nada para nadie en este gran partido 3-3 al finalizar el encuentro. André Jardine habló un poco molesto porque durante la rueda de prensa Efraín Juárez había mencionado que solamente hubo un equipo en la cancha y ese había sido los Pumas, y de esta manera le contestó André Jardine al entrenador del cuadro universitario.
1: Buscas cualquier estadística y vamos a ver si Pumas supera, buscas cualquiera, si encontrares una solo que Pumas superó a América, puedo tal vez dar razón a Efra. Es una cancha que conocemos bien, ya ganamos, ya perdemos, ya empatamos. Somos América al final, la América, te aseguro que no importa mucho la cancha que jugamos, vamos a representar este club, este escudo con toda la energía, con la personalidad que nos exige.
0: Por su parte, Efraín Juárez también habló acerca de las sensaciones del partido, cómo sale el técnico de los Pumas, aquí lo escuchamos.
2: Feliz, espectacular. Estoy feliz, orgulloso de lo que veo dentro de la cancha. Soy un tipo que, y no es la primera vez que lo digo, el resultado siempre viene a consecuencia de. Y hoy en rendimiento, aún con el 3-3, se para Robert contra el portero, se para Angulo contra el portero. Feliz, emocionado de ver lo que mi cabeza quería ver hace 6 meses, hace 4 meses, venir al Azteca. Realmente hay un equipo solo en la cancha. Después, no sé lo que pasa, no sé lo que se ve en tele, pero adentro, yo con mis ojos, que han visto mucho fútbol, que tiene 25 años en esto, que he sido campeón en este estadio, que he sido campeón en muchos lados, que he dirigido en muchos lugares, un espectáculo mi equipo, espectáculo, estoy feliz, estoy emocionado, se los dije allá adentro hoy, levanten la cara, vamos a ir a casa con nuestra gente y pasar lo que tenga que pasar, pero jugando así, es que no hay manera.
0: Así que 3-3 esta noche aquí en el Estadio Banorte, lluviosa la noche, estuvo bastante complicado el clima, pero nos brindaron un partidazo estos dos equipos. Todo queda para la vuelta el próximo fin de semana allá en Ciudad Universitaria. Reportó para TUDN Radio desde la Ciudad de México, Octavio Rivero.
3: Muchísimas gracias a Octavio Rivero con este informe del partido más emocionante hasta el momento de la liguilla por el título. Y nos vamos a España, porque ¿qué está sucediendo en España? Resulta que Kylian Mbappé está lesionado y se fue de fiesta con su novia. Entonces, allá en España consideran que Kylian Mbappé no está comprometido del todo con el equipo. Esto fue lo que dijeron en uno de los programas más populares de todo España y de todo el mundo, El Chiringuito, de este tema de Kylian Mbappé.
4: El madridismo ve poco compromiso.
5: Bueno,
4: a lo que mejor un jugador no. Claro. Que está lesionado.
5: Normal.
4: Ya está lesionado durante buena parte de la temporada y ahora hay un clásico, que esté en vez de recuperarse en el gimnasio o descansando en casa, esté en un barco, como dices tú, con motor, ¿no?
6: Y la diferencia con la Lamine Yamal, perdón, es que la diferencia con la Lamine Yamal es que la Lamine Yamal venía de ganar la liga,
5: claro,
6: y
5: esa es la diferencia.
6: Viene de perderla.
5: No es lo mismo ganar
6: Lamine
5: que perder.
6: Venía de donde venía y Mbappé viene de una
4: adaptación. Y a pesar de eso le critico a Lamine Yamal.
5: Sí, y a pesar de eso le critico. Es que salir de los jugadores no es lo mismo que salgan y hablas con los jugadores.
4: Cuando ganas, estás bien.
5: Cuando ganas o cuando pierdes.
6: Claro.
5: Y eso es una evidencia.
7: No hay diferencia entre Lamine Yamal y entre Mbappé. La diferencia.
4: Bueno, tendremos la llegada de Mbappé. Hoy Marcos de la Rocha le ha... bueno, lo ha grabado. Tenemos la grabación del aeropuerto. Cuando llegan, ¿a qué hora? Las 9 menos...
8: 12 minutos.
4: Justo para poder ver el partido de ese equipo. Cuidado, ¿eh?
8: No había empezado el partido.
4: Ha llegado para ver el partido.
5: Eso es compromiso.
9: Él sabía que el live empezaba y media, pero ha habido un pequeño retraso. Entonces,
4: por la carrera de auto.
9: El live no puedo, pero el partido sí.
4: Si llega a las 10:30, habríamos dicho tal. Por lo menos ha llegado para ver el partido de sus compañeros.
5: Ha tenido un detalle.
4: Ahí está la llegada.
3: Tremenda, tremenda polémica, y esto llegó a los oídos, por supuesto, de Álvaro Arbeloa, técnico del Real Madrid, que así opina de lo que hizo su jugador.
8: del compromiso de ninguno de mis jugadores. Creo que todos saben lo importante que son estos partidos para nosotros. Somos un club que, por suerte, no existirá un jugador más grande que el Real Madrid, y yo creo que todos mis jugadores entienden esto perfectamente, ¿no? Lo que representan, dónde están y lo importante que es, y la suerte que tienen todos, que tenemos todos, de estar aquí en el Real Madrid. Mira, toda la planificación de los lesionados está supervisada y a cargo de los servicios médicos del Real Madrid, que es los que controlan cuándo tienen que ir a Valdebebas, cuándo no, y a partir de ahí, pues cada jugador en su tiempo libre hace lo que él considera oportuno, y yo ahí no puedo entrar.
3: Bueno, cuidando demasiado a su jugador, Álvaro Arbeloa. El Real Madrid ya está buscando técnico, y le preguntaron a José Mourinho si ya le marcaron, si Florentino Pérez ya le marcó a su teléfono.
10: No, do Real Madrid ninguém falou comigo.
3: Del Real Madrid nadie me ha llamado.
10: Eu posso garantir.
3: Já lo puedo garantizar.
10: Há tantos anos como tu estás no jornalismo e já estamos habituados a estas coisas, mas não nada de Real Madrid.
3: Llevo muchos años en esto del fútbol y entiendo perfectamente cómo funcionan las cosas, pero hasta el momento no me han hablado del Real Madrid. José Mourinho será el técnico ideal para el conjunto merengue, una segunda etapa con el conjunto blanco. Ya lo veremos. Lo cierto es que la prensa allá en España lo coloca como uno de los principales candidatos a dirigir la Casa Blanca, José Mourinho. Y otro de los jugadores que podrían regresar, por supuesto, que podrían regresar al Real Madrid, es Endrick, que la está rompiendo en la Ligue 1 con el Lyon. Ya están clasificados a la UEFA Champions League y podría regresar el próximo año al Real Madrid.
11: Hacerlo lo máximo para quedarte aquí la temporada próxima y para jugar la Champions League con you.
12: Yo la verdad que vivo día a día. Los días de hoy muy bueno,
13: la top.
12: Muy contento por eso.
13: Je me sens bien, je suis très content, je me sens très bien aujourd'hui.
12: Muy feliz aquí.
13: Je suis très content ici.
12: Buen equipo.
13: Est-ce que je vais rester ou pas la saison prochaine? Je suis prêté, moi je suis content avec mes coéquipiers, tout se passe très bien.
12: Je ne sais pas ce qui va passer.
13: Après, on ne sait pas ce qui peut se passer.
12: Estoy con Dios, siempre.
13: On verra.
12: Lo que Dios me dice.
13: Je vais confier tout ça à Dieu et puis on verra.
12: Si
13: on verra ce qui se passera. Si je dois rester à Madrid, tu resteras à Madrid. Si je prolongerai ici, je prolongerai ici.
12: Et claro, à espérer lo que Dios me va
13: dire. J'aimerais bien rester ici.
12: Por todo lo que hacen mi vida.
13: Entend très bien, ils font tout pour me mettre dans les meilleures conditions.
3: Endrick probablemente regrese al Real Madrid, aunque está muy bien allá en el Lyon, muy pero muy bien. Seguramente lo veremos una nueva campaña ya en la UEFA Champions League. Es un jugadorazo que va a estar en la próxima Copa del Mundo. Brasil gran favorito con Endrick, gran favorito también con grandes estrellas que se encuentran pues militando en los principales equipos de Europa, entre ellos Rafinha. Así que va a ser una situación que estaremos siguiendo de cerca. Estos fueron los deportes en Buenos Días América. No se despegue de nuestra señal, nos vamos al streaming, nos vamos a Facebook, a Instagram, pero si usted nos quiere seguir todavía por la antena, si nos quiere seguir todavía por nuestras emisoras, aquí nos va a estar escuchando. Muchas gracias, un placer.

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2: Ubicada en Santa Clara, el San Francisco Bay Area Stadium es uno de los recintos más ecológicos del deporte estadounidense. Con capacidad para 68.500 aficionados, fue inaugurado en 2014 y es casa de los San Francisco 49ers de la NFL. Desde su apertura, ha sido escenario de eventos de talla internacional, incluidos dos Super Bowls y dos Copas América. El estadio destaca por su diseño moderno, su apuesta por la sustentabilidad y su integración tecnológica, elementos que lo colocan como uno de los inmuebles más modernos del torneo. Este verano se convertirá en el primer estadio en la historia en albergar un Super Bowl y un Mundial en el mismo año. Durante el torneo, este recinto será sede de 6 partidos, 5 correspondientes a la fase de grupos y uno de 16avos de final.
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3: Anfitriona por tercera vez de una Copa del Mundo y con el Estadio Azteca como fortaleza. La selección mexicana buscará el ahora sexto partido acompañado de toda su afición. Los dirigidos por Javier Aguirre son la segunda mejor selección de CONCACAF, llegando como actuales campeones de la Nations League y la Copa Oro. Esta será la novena participación consecutiva del combinado azteca, que cada que recibe a la justa mundialista en casa, ha alcanzado la ronda de cuartos de final en lo que es su mejor resultado histórico. Edson Álvarez, Raúl Jiménez, Santiago Jiménez y Johan Vázquez son parte de los nuevos rostros en México, que tienen toda la confianza del Vasco Aguirre para dejar una buena cara frente a la afición.
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12: Nacido en Argentina, Ricardo Enrique Bochini ganó 4 Copas Libertadores con Independiente y fue figura en la Intercontinental de 1984. Su estilo de juego pausado e inteligente inspiró a Maradona. Pasó toda su carrera en el rojo, siendo símbolo de lealtad en una época dorada. Su conexión con el torneo y con el club lo convirtió en una leyenda viviente.

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0: Hello, hello, buenos días, América de costa a costa. ¿Cómo están? ¿Cómo amanecen? ¿Cómo me los tratan? Bueno, nosotros aquí iniciando nuestra transmisión en YouTube, en Facebook e Instagram, pero también continuando con toda nuestra gente en nuestras emisoras de costa a costa y en las plataformas donde usted también nos escucha, como por ejemplo Euphoria by Travel, TuneIn y otras más que sirven para escuchar la radio completamente en vivo. Es simple. Búsquenos allí como TUDN Radio y podrá escuchar las 4 horas de programa. Y los que están aquí en las redes sociales, bueno, tienen la oportunidad de vernos y escucharnos durante prácticamente las dos últimas programas, las últimas 2 horas de programa. Así que muchísimas gracias por recibirnos en sus casas, en sus hogares, en sus lugares de trabajo, en su auto. Muchas personas nos escuchan allí en el volante. Bueno, aquí está todo el equipo, como lo ven. Toño Murillo en los controles, atendiendo sus llamadas, musicalizando el show. Janet Vázquez en la producción del espacio frente al micrófono. Lalo Leal en los deportes y esta su servidora Andreina Gandica. Hoy sí respetaron el código de vestimenta. Muy bien. Muy buenos días, gente.
1: Hola, hola, Andreina, muy buenos días. Venimos uniformadas. Uniformadas.
0: Ah, sí. Hoy venimos uniformaditas, ¿eh? ¿Qué tal?
1: Muy buenos días, Toñito, buenos días a Lalo, buenos días a nuestra hermosa y maravillosa audiencia. Gracias a Dios existen los fines de semana, Andreina, porque así podemos descansar de esas jornadas intensas de trabajo, recargar pilas y llegar los lunes para arrancar nuevas semanitas, así con toda la actitud, Andreina. Y hoy con un tema muy interesante, muy importante, eso de las suegras. Uf, si yo te contara. Uf,
0: ay, ya
1: no soy santo de la devoción de mi suegrita.
0: ¿De verdad?
1: Ay, sí, no. Al principio me querían mucho, ¿eh? Después, complicado.
0: Después aburriste.
1: Es que, por ejemplo, a mi suegra no le encanta que yo trabaje tanto.
0: Ah, ok.
1: Ella es como más machista. Ella quisiera que yo estuviera atendiendo a su hijo 24/7, ¿sabes? Y luego le dicen, pero es que ¿por qué le haces caso a ella todo lo que te dice? Bueno.
0: Porque la mujer mía.
1: Obvio.
0: La que yo elegí, ¿no?
1: Exacto. Ajá. Sí, entonces es complicado. Las relaciones son complicadas. Me llevo bien, no me llevo mal, pero políticamente correcto.
0: Ok, bueno, Toñito sí le va bien. ¿Qué pasó, Toñito? ¿Te quedaste con la boca abierta?
2: Sí, sí. ¿Cómo estás, Andreina? Buenos días, Janet, Lalo. Sí, yo la verdad es que yo con mi suegra y mis suegros llevo una muy, muy buena relación, de verdad, desde que llegué a su familia, desde que era novio. Es más, desde que éramos amigos. Ahora mi esposa y yo me trataron muy, muy bien, muy bien, muy bien. Entonces, hasta la fecha no se meten en nada. Es más, a veces cuando hay algún round, me apoyan más a mí que a su hija.
0: Así es la madre mía. Apoya más al señor que vive conmigo que a mí. Mi mamá, o sea, soy tu hija. Usted no tiene la razón.
2: Mi suegra, ¿sabes qué dice? Cuando pasa algo así, que mi esposa también dice, oye, pero yo soy tu hija. Sí, pero yo te conozco a ti. No te conozco bien a ti.
0: Por eso mismo.
2: Yo sé quién empezó el pleito.
0: Ahí está, peleona. Y no, tú, mala. Lalito, te siento muy serio. ¿Por qué no has tenido buenas relaciones con tu suegra?
3: Pues, que yo recuerde.
0: No. Ninguna.
3: Que yo recuerde, no. Claro, sí tenía buena relación,
0: me tienes un poco confundida, no.
2: A ver, sí o no, sí.
0: Sí, me querían mucho. Háblame claro, Lalito.
2: Sí te querían mucho.
3: Sí me querían mucho, de todo,
0: sí,
3: ¿no?
0: Sí te querían
3: de
0: mucho.
3: De todo, sí me querían mucho, sí. Otras no tanto, pero a grandes rasgos podríamos decir que de...
2: Un 8.
3: De 20 suegras... 18 sí me quisieron, ¿no?
2: De 20 suegras.
0: Bueno, nosotros queremos hablar de esas dos que no te quisieron un poquito más adelante.
3: De esas dos, pena. Claro, lo hablamos.
2: ¿Cuántas novias tuviste? 18, 20 novias, ¿has tenido? Son muchas.
0: No, muchas. Toñito, no te voy a preguntar cuántas tuviste tú. Mira, vámonos de inmediato con lo que ocurrió mientras usted dormía.
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0: Un tiroteo en una fiesta en Edmond, Oklahoma, deja al menos 10 heridos.
1: Le contamos más información sobre lo que ocurre en el Medio Oriente, y es que Irán advierte que atacará a las fuerzas de Estados Unidos que se acerquen al estrecho de Hormuz. El comando militar de Irán advirtió este lunes que las fuerzas de Estados Unidos serían atacadas si entran en el estrecho de Hormuz.
0: Hospitalizan a Rudy Giuliani, el exalcalde de Nueva York, ha sido ingresado en estado crítico.
1: Entre el smog y el viento global, la EPA apunta hacia contaminación externa en Phoenix y Salt Lake City.
0: Donald Trump anuncia su proyecto Libertad, el cual escoltará a los buques que permanecen retenidos.
1: Un operativo encubierto en el condado de Polk, Florida, terminó con el arresto del influencer conservador Craig Long, conocido por su contenido en redes sociales ligado al movimiento MAGA.
0: Acaba de atacar a una azafata. Pasajero es detenido tras un altercado en un vuelo de United Airlines.
1: Protestan en Texas por detención de madre e hijos venezolanos. Esto fue en San Antonio. Exigen la liberación de estas personas porque no tienen antecedentes penales.
3: Pasamos a la información deportiva porque Kimi Antonelli conquista Miami y firma su tercera victoria consecutiva en la Fórmula 1.
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0: Bien, Estados Unidos vuelve a mirar de frente una realidad dolorosa, la violencia en espacios públicos y escolares. Mientras los datos muestran que los tiroteos masivos pueden variar según la definición usada, el reciente apuñalamiento en una secundaria de Tacoma, Washington, recuerda que la seguridad escolar no solo se mide por armas de fuego, sino por prevención, por salud mental y respuesta institucional. Ya está con nosotros José Cherres, quien es experto de seguridad y armas. ¿Cómo estás, José? Gracias por estar con nosotros esta mañana.
5: Buenos días, muy bien, saludos.
0: ¿Por qué las cifras cambian tanto dependiendo de la fuente o la definición?
5: Mira, yo creo que tú lo acabas de mencionar, intervienen muchas cosas, es algo integral que se tiene que hacer, no solo tener detectores de metales, no solo a tener una supervisión de armas en las escuelas o en lugares públicos, sino que también hay que tener un trabajo en equipo dentro de los profesores y padres de familia. Hay muchas zonas o muchas áreas donde no le toman importancia, o los psicólogos o profesores no tienen la capacitación o no tienen la voluntad, y padres que desafortunadamente por el sistema en el cual viven no tienen la oportunidad de supervisar a sus hijos qué hacen, con quién están o qué es lo que llevan a la escuela en sus mochilas.
0: Claro, y alrededor de 6 de cada 10 muertes son armas, son suicidios. ¿Por qué esto obliga a hablar también de salud mental, José? Esta cifra me dejó muy inquieta.
5: Así es, mira, creo que yo soy del campo de la seguridad, no soy psicólogo, pero dentro de todos estos análisis, como tú lo estás diciendo, interviene la parte mental, la parte familiar, la parte de los valores. Creo que se está perdiendo mucho en los hogares esa comunicación entre padres e hijos. Ahora tú ves muchas familias rotas, muchos padres divorciados, muchos padres que pasan trabajando 2 turnos, 3 turnos, y sus hijos bien, por ahí, sin una atención familiar, y muchos padres quieren depender del sistema, quieren depender de las escuelas para que se encarguen de completar esos valores y ayudar a sus hijos para que salgan adelante, pero desafortunadamente no es así, es un trabajo en equipo, es un trabajo entre todos.
0: Claro, yo estoy muy consciente de eso y comparto contigo esa opinión, pero en el caso de Tacoma, el ataque fue con arma blanca y dejó varios heridos dentro de una escuela. ¿Qué nos dice esto sobre la fragilidad de los protocolos escolares ante cualquier tipo de violencia?
5: Mira, me falló bastante. Hay escuelas que todavía no tienen ni siquiera detectores de metales, hay escuelas que no tienen al personal de seguridad capacitado, hay escuelas que no tienen capacitados los profesores para detectar previamente comportamientos de alumnos que puedan hacer daño a futuro. Hay, por ejemplo, profesores que no les interesa o no están preparados o no identifican alumnos con comportamientos de aislamientos, con comportamientos de bullying, que no toman la atención o no tienen ese red flag para pasarlo a un psicólogo, que realmente ese psicólogo o esa ayuda en la escuela tome la decisión o lo derive a otro personal o a otras instituciones para que tomen acción y prevenir estas acciones.
0: ¿Cómo se puede reforzar la seguridad escolar sin convertir las escuelas en espacios de miedo permanente? Porque ese otro tema, José, esta constante práctica, estos protocolos que a cada rato se ensayan, que si viene el tirador por esta puerta, que usted se esconde por acá, y ya los muchachos les parecería algo normal, entre comillas, que algo de eso ocurriera. Es decir, tener la violencia presente en sus escuelas, porque además es obligatorio hacer este tipo de protocolos.
5: Mira, como dije al principio, tiene que ser algo integral. No solo es detectores de metales, no solo es simulacros, no solo es que la policía o los guardias trabajen ahí. Creo que también el sistema de educación tiene que implementar protocolos, tiene que implementar unos mejores psicólogos o mejores tutores en todas las escuelas para que tomen acciones preventivas en alumnos con malos comportamientos o con comportamientos que designen o vayan a decir, este alumno puede ser un atacante a futuro, o este alumno, y integrar a los padres de familia, integrar a los padres de esos alumnos a programas, a rehabilitaciones o a conversaciones para prevenir estas situaciones.
0: José, ¿qué papel juegan las redes sociales cuando los estudiantes graban?
5: No te escucho.
0: A ver.
5: Se fue la comunicación, no te escucho.
0: ¿Me logras escuchar? ¿Por qué José me dejó de escuchar?
5: No,
0: a ver, ¿no me escuchas? A ver. Vamos a intentar a ver qué está ocurriendo.
5: No sé qué
0: ha pasado, que no me está escuchando. Ok, vamos a intentar reconectar con José Cherres. No sé por qué perdimos la comunicación. A ver, ya te desconectó. Ok, yo quería preguntarle a José, ¿no? ¿Qué papel juegan las redes sociales cuando los estudiantes vemos que graban, que comparten y buscan realizar escenas violentas dentro de una escuela? Y que definitivamente a mí me da pánico ver cómo otros estudiantes no hacen nada. Se quedan viendo, quizás aupando al agresor. Y por lo general, las personas que están alrededor, es decir, hablo de los chicos que también forman parte de la escena, pareciera que le dan un trofeo y una gran aceptación al agresor en vez de defender al más débil, al que está siendo acosado. Y eso a mí me genera una inquietud tan grande, me genera un dolor muy fuerte, porque yo no sé, yo cuando era muchachita veía alguna, y yo era la primera que salía a defender si era mi amiga o no era mi amiga. Si era mi amigo yo, o no era mi amigo, no me importaba. No podía tolerar ese nivel de violencia. Algo tenía que hacer. José, no sé si me logras escuchar.
5: Ahora sí, perfecto.
0: Ahora sí. Te preguntaba sobre redes sociales, ¿no? Y porque uno ve a los alumnos compartiendo este tipo de videos, grabando, compartiendo, viralizando estas escenas violentas dentro de una escuela. Y los que están alrededor aupando al agresor.
5: Eso, por ejemplo, ya son red flags para los psicólogos, para los profesores, para los compañeros. Los compañeros, si ven esto en sus redes sociales, tienen que reportarlos. No puede ser de una manera privada. Existen sistemas para hacer reportes sobre los compañeros que están publicando estas cosas o están amenazando o están diciendo, conversando entre ellos que quieren hacer algún tipo de atentado o tienen problemas con los profesores. Ahí es cuando debe intervenir la educación, los profesores, las escuelas. Es donde tienen que tomar acciones sobre estos jóvenes, no directamente mandarlos a llamar a la policía o al guardia de seguridad, pero sí, creo que tienen que conversar con ellos.
0: José, si a ti te dieran en este momento el poder de plantear para ejecutar un plan para asegurar, valga la redundancia, el espacio seguro dentro de las escuelas, ¿qué propondrías?
5: Mira, lo que yo propondiera es que los directores de las escuelas tienen que tener mejor capacitados sus profesores en el que puedan detectar a estos alumnos. Uh-huh. Los tutores tienen que ser psicólogos que realmente tomen acciones, tener un protocolo, un checklist de base para poder identificar a estas personas, porque no todos los alumnos son iguales, no todas las familias son iguales, no todos los comportamientos de los jóvenes son iguales, pero existe una base del cual puedes decir, este muchacho va a ser un problema más adelante, va a haber una agresión, puede ser con un arma, con un cuchillo, con cualquier cosa. Uh-huh. Pero pues se puede evitar. Aparte de eso, tener también los sistemas de detectores, los policías, los guardias,
0: sí.
5: Sistemas, detalles pequeños, pero lo más importante es dentro de la escuela, que los profesores, los psicólogos, se comuniquen y conversen con los padres de familia, que integren a los padres de familia, claro. Más, no solo en las tareas, no solo en lo que hacen.
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14: La última oportunidad de la generación dorada de Bélgica está en la Copa del Mundo 2026. Los Diablos Rojos sorprendieron a propios y extraños cuando hace casi 10 años en Rusia lograron el tercer lugar de la competencia tras varios años de trabajo, resultados positivos y comandados por jugadores de un nivel espectacular, los cuales este año podrían estar viviendo su último mundial y con ello la última chance de hacer historia. Kevin De Bruyne y Thibaut Courtois han sido la parte medular de esta selección de Bélgica que buscará pasar de fase de grupos, ronda que alcanzó en Qatar 2022. Y su arma más fuerte puede estar en los pies del histórico Romelu Lukaku, quien sigue en la conversación para ser convocado y que además con 89 goles es el goleador histórico de los belgas. Bélgica quiere asombrar con el último destello de esta generación.
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0: ¡Ey! Buenos días, chicas, chicos.
1: Buenos días, guapo. ¡Qué guapuría!
0: Oh, muchas gracias, qué elegancia la de Francia, dicen por ahí.
1: Sí, eres como muy europeo, tú, ¿no?
0: Claro, claro, claro. Mm. Muy europeo, pachuqueño, pero.
2: Es que en Pachuca se creen europeos.
0: Sí, uh-huh. sí. Somos.
1: Sí, ¿no?
2: Sí.
0: Por nuestras raíces.
1: Vestido a Londres.
0: ¿Inglés? Es la Londres de Pachuca. Es la Londres de Pachuca.
2: Y ese jejeje es como de Scooby-Doo.
0: Es de... ¡Jejeje! ¡Pupú! ¿Cómo se llamaba ese osito? El osito Yogi.
2: El osito Yogi.
0: El osito Yogi que le hablaba a su amiguito, ¿no? El bubu. ¡Jejeje! ¡Pupú! Tremendo, tremendo gritito. Buenos días, chicas, chicos. Nos vamos con la información deportiva porque vaya que tenemos información. Ayer se encontraba in situ nuestra Andreína Gandica en el gran triunfo de Cameron Young, que firmó una victoria de autoridad en el Cadillac Championship en el Trump National Doral en Miami. No fue un triunfo cualquiera, fue una exhibición de control, temple y jerarquía. Young ganó de punta a punta, cerró con una ronda final de 68 golpes, 4 bajo par, terminó con 19 par en total y venció por 6 golpes. Nada menos que a Scottie Scheffler, el número uno del mundo. Lo más impresionante es que Young no ganó sufriendo, ganó administrando. Llegó el domingo con una ventaja de 6 golpes y nunca permitió que el torneo se le escapara de las manos en un campo tan exigente como Doral, donde el viento, el agua y los errores mentales suelen cobrar factura. Su gol frío, metódico y contundente incluso superó un golpe de penalidad en la ronda final, pero tuvo la serenidad para recomponer su plan y seguir marcando distancia. Espectacular lo de Cameron Young, aquí lo vamos a escuchar, porque se le acercó el presidente y toda la cosa a saludarlo, y aquí nos cuenta su experiencia.
3: An unusual day here. Obviously, you don't always win a tournament with the president of the United States.
0: No es un día usual aquí, no siempre se gana un torneo con el presidente.
3: Something that most people never get a chance to experience.
0: Yeah. ¿Cuál fue tu experiencia de saludarlo?
3: Nothing if not a very, very interesting man.
0: Es un hombre muy, pero muy interesante.
3: Very powerful.
0: Muy poderoso.
3: It's an honor to get to play in front of him.
0: Es un honor jugar frente a él.
3: Hugely grateful to.
0: Me encuentro profundamente agradecido con él.
3: You know, and his organization.
0: Y con la organización.
3: Has these beautiful properties.
0: Que tiene estas propiedades preciosas.
3: Play great golf tournaments on
0: y que this nos permitan a nosotros los golfistas venir.
3: Great championship golf course. I'm thankful to have it back.
0: Es un gran circuito de golf y un gran, pero gran campeonato. Andreína, allá en el Doral, en tu Miami, este hombre logró una importantísima victoria, ¿eh?
1: Y además un ambiente extraordinario, debemos mencionar, Lalo, que este torneo casi había cumplido una década de no realizarse en el Trump National Doral Miami. Bueno, ellos oficialmente, la PGA, en su momento, dijeron que era un tema de patrocinio y que por eso no le daban continuidad a este torneo en esta sede tan llamativa, tan prestigiosa y además tan retadora, deportivamente hablando. Pero la verdad eran otras. El clima político en ese momento jugó un papel importante para que esta sede dejara ser parte de los torneos del PGA Tour. Más allá de esto, bien lo decías, es un campo sumamente complejo, donde hay muchísima agua, donde hay vegetación, la brisa es considerable y obviamente esto juega papel importante y representa un reto mucho mayor para los golfistas que vienen aquí. Es un torneo, a diferencia de otros en el PGA Tour, que no tiene corte, que los 72 jugadores juegan las 4 rondas y gana el que menos golpe hizo durante los 4 días. Y la verdad es que el ambiente es extraordinario. Tuve la oportunidad de estar en jornadas allí, e inclusive el día de ayer, para presenciar, ¿no?, todo lo que allí se da en medio de una cita muy glamurosa, porque mucha gente de marcas reconocidas, altos ejecutivos, tú sabes, el ambiente elitesco del golf, que no podemos ocultarlo. Y además la visita del presidente Donald Trump el sábado y el domingo, que trastocó muchísimo la dinámica para movernos, para entrar, para salir, para respirar. Yo me sentí más revisada que un preso. O sea, íbamos de hoyo a hoyo y de repente había una alcabala donde teníamos que ser revisados. Y más allá de que éramos prensa, igualito, todos pasábamos por el mismo filtro. Pero la verdad es que fue un regreso por todo lo alto, la gente le encantó, la comunidad hispana apoyando también a los dos únicos latinos que participaron, el venezolano Jonathan Vegas, que ganó un PGA Tour hace unos cuantos años atrás, y también el colombiano Nicolás Echevarría, al que tuve también la oportunidad de ver muy de cerca y compartir un poco su actuar, ¿no?, en este torneo. Así que creo que fue un torneo que tuvo un éxito increíble. Y bueno, sin hablar, ¿no?, de la bolsa a repartir, 20 millones de dólares, 3.6 millones para el ganador. Y sabías que no en todos los torneos pasa, pero aquí ese dinero se reparte hasta el último. Es decir, que hasta el que peor jugó se lleva algo así como unos 30, 40 mil dólares. El que peor le fue. ¿Qué te parece,
0: Lalita? No, una buena bolsa, ¿no? Una menos mal, menos mal. Ya con participar te llevas 50 mil dólares. No sé por qué no me llegó la invitación, si no se hubiera asistido, pero no, nunca me llegó. Y destacas muy bien lo de Cameron Young, ¿no? Ya dejó de ser solamente ese jugador que siempre tocaba la puerta. Ahora es un ganador instalado en la élite. Y otro ganador. Antes de irme a los virales, cierro con este ganador porque lo que hizo o lo que está haciendo en Fórmula 1 simplemente es de destacarse. Lo que está haciendo, pues el ganador del día de ayer, señoras y señores, Kimi Antonelli, ya no es una promesa, es una realidad demoledora en la Fórmula 1. El jovencito piloto italiano de Mercedes conquistó el Gran Premio de Miami, todo se vio ahí en Miami, y firmó su tercera victoria consecutiva, confirmando que a sus tan solo 19 años está compitiendo con temple de veterano y hambre de campeón. Antonelli está manejando con una madurez quirúrgica y cada carrera lo coloca más cerca de ser considerado un aspirante legítimo al título. Así que 19 años y es un verdadero fenómeno. Ayer plagado de estrellas, Luis Suárez, Lionel Messi, Antonella, y Messi estuvieron festejando con este jovencito. La verdad que es uno de los premios más atractivos en cuanto a farándula compete. Buen premio el de ayer. Felicidades a Kimi Antonelli. Pinta para ser campeón mundial. Y ahora sí, nos vamos a los virales.
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1: Ay, a ver, mi querida Jane, ¿qué te traes entre manos? Ojo, mira, puntualito, no te puedes quejar hoy.
5: Me dejó cinco minutos.
2: No me puedo quejar, pero hay muchos virales para comentar.
5: Muy bien.
1: Debo reconocer otra cosita más. Yo me robé la mitad del segmento de Lalo porque yo también hablo mucho. Entonces, o sea, también tiene más mérito hoy, Lalito.
2: Pobre Laloy.
0: Oh, no. Qué honor.
2: Me quedé con esa última parte que hablaban de la Fórmula 1 y vamos a comenzar justamente con este momento que se ha hecho bastante viral, ¿no? Cuando va Messi ahí caminando, entrando con Antonella, con sus hijos. Y bueno, vean a esa mujer, no pierdan de vista a la mujer que está ahí.
1: La rubia.
2: La rubia. Ay, voy a repetirlo. Oye, para los que están viendo a través de las redes sociales, porque esa mujer pasó el oso de su vida ahí frente a Messi. Imagínate tú, Andreina, que Messi te vea cómo te caes, pum, das el ranazo o azotas la res, como dirían en México. Ella, por querer grabar a Lionel Messi con su celular, bueno, pues se tropieza de espaldas y cae, ¿no? La verdad es que este momento se ha hecho bastante viral a través de las redes sociales.
0: ¿Sabes, Jane? Yo creo que hubiera consolidado a Messi. Si la
2: que lo hubiera, claro,
0: que lo hubiera levantado,
2: que,
0: ¿no?,
2: se hubiera acercado, porque nada más se la
0: se le queda viendo,
2: viendo.
0: Y esta chava quedó, qué rollo. La verdad que hubiese sido un gesto que le hubiera dado la vuelta al mundo, más de lo que ya le están dando estas imágenes, que Messi, porque Messi la ve cómo dio el ranazo y no se le acercó para darle la mano, oye, te ayudo, como que le valió.
2: Sí, lo que dices es cierto, Lalo, la verdad es que se hubiera visto muy bien, un gran gesto por parte de él, tratar de levantarla, ¿no? Al final, pues ella, pues es su intención era solamente como grabarlo, y él nada más la voltea, como que hasta volteó como de abajo para arriba, y él se siguió su camino. ¿Tú qué opinas, Andreina?
1: O sea, yo estoy súper desilusionada.
0: Sí.
1: Súper desilusionada. Estoy desilusionado primero por Messi, que es un hombre que debería dar el ejemplo, número uno, porque además la mujer andaba detrás del hombre. Dos, Antonella, nada, tampoco. Antonella volteó y la vio en el piso, y ni siquiera su género. Una mujer en el piso, o sea, tener la delicadeza de decirle al marido, mi amor, o sea, una cosa así como que dale con la manito. O sea, mira, los que cuidan, les valió, madre. Los que estaban alrededor, y ojo, tienen que saber algo. Esa zona donde está Messi caminando y está todo ese gentío que ustedes están viendo, estas son personas que están acreditadas, que tienen un lugar en el paddock, que están en lugares restringidos. O sea, no es cualquier hija de vecina o una persona que entró por de lo loco y que saltó y que no. Esa persona que está allí y que se cae, la rubia, tiene una acreditación pegada en el pecho. Y todos los que están allí también. Entonces, esa señora que está allí, que no sé quién es, puede ser alguien de medios, puede ser alguna persona que trabaja pescudería o que trabaja en la organización del evento. Oye, un poquito de consideración. Uh-huh. La mujer se tuvo que levantar como pudo, agachada. No sé si se voló una uña. O sea, lo que haya sido. O sea, nadie. O sea, esa no, es la sociedad en la que vivimos.
2: Tan fuerte el...
0: la pero caída. Nadie le ayudó. No fue tan fuerte. O sea, entre más, entre más dinero, menos educación.
2: Exacto.
1: Increíble. Increíble. Yo estoy muy decepcionada, de verdad. Me dio mucha molestia eso.
5: Ahora, perdón, no quiero defenderla, pero... No, a los demás, pero se levantó rapidísimo. Yo creo que ni el chance les dio de... Se levantó rapidísimo, ¿no? O sea, no... En Messi volteó y... En lo que se volteó ya estaba levantada. O sea, también creo que no es de chance.
2: Pero
5: de...
2: acercarte, si a lo mejor. No, sí, sí, sí. Acercarte, y no hace de... nada, uh-huh. Pues bueno.
5: Sí, claro, pero lo que voy es que...
2: Pero un gesto, una intención, una mano. Te ayudo, levántate rápido y ya. Pero no, ni hubo de nadie, ningún gesto de nadie. Terrible.
1: No sé qué dice la audiencia, nos encantaría que dejaran por aquí sus opiniones. A ver, o sea, si es que uno es intenso o es que la verdad sí, o sea, no hubo cortesía, cree que eso lo debería ser un hombre que se supone se debe a su gente. O sea, nos encantaría entender. Yo creo, no sé, siento que estoy siendo muy intensa, pero es que la verdad, o sea, por favor, nadie, pero es que nadie.
5: Mira,
1: es
5: que voltea Messi, que se cae, pero en cuanto voltea ya prácticamente se está poniendo de pie. O sea, yo creo que por eso, o sea, insisto, no estoy defendiendo a Messi, pero creo que no dio tiempo
1: pues,
5: ni acercarse.
1: Pero ni siquiera una cosa así como que extendió la manito así como hasta para aparentar. Pues,
5: yo por dentro dijo, ¡ah, qué ranazo!
1: Nada, la vio en el piso y es como si hubiese visto una mosca pasar. Sí.

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3: Con el imponente Cerro de la Silla como guardián natural de la Sultana del Norte, es que Monterrey se prepara para ser sede del Mundial 2026. 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Aquí, la mesa se sirve con orgullo. 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

0: Continuamos 8:41 en el este, 7:41 en el centro y 5:41 en el Pacífico. Vamos a escuchar el reporte de Arletis Roque, meteoróloga de Univisión. Arletis, adelante, muy buenos días.
1: Hola, ¿qué tal? Muy buenos días para todos ustedes. Feliz inicio de semana. Les cuento un poquito de lo que esperamos para esta jornada a nivel nacional en cuanto a las condiciones del tiempo. Tenemos un fuerte

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1: En la porción sur del estado, así que la ciudad de Miami también va a estar teniendo la posibilidad de tormentas durante esta jornada, más tranquilo en lo que sería Orlando. Y temperaturas más bien también bastante cálidas, que en la tarde van a estarse quedando en el rango de los 80 grados. Nos vamos ahora hacia lo que es Texas. Allí continúa hoy el calor, influencia de las altas presiones, condiciones de buen tiempo de manera general, pero sobre todo en la mitad oeste del estado, ahí las temperaturas van a ser un poco más cálidas, rango alto de los 80 grados, incluso algunas zonas bastante cerquitas de los 90 grados. Las probabilidades de lluvias y tormentas para Texas estarían llegando más adelante, a mediados de semana. En el suroeste, Arizona, Nevada, condiciones mayormente secas, parcialmente inestables, con alguna lluvia aislada en zonas cercanas a las montañas, y temperaturas entre los 70 y los 80 grados en la tarde. En California, especialmente en Los Ángeles, condiciones bastante estables en zonas bajas. La posibilidad de lluvias y tormentas se queda más bien hacia el norte y cercano a zonas montañosas. Y en la costa sur, pues el tiempo va a ser bastante tranquilo. Temperaturas en el rango de los 60 y los 70 grados. Y les comento también que en zonas montañosas del oeste, como la Sierra Nevada y las Rocosas, pues allí se espera nieve e incluso algo de mezcla invernal. Pero sobre todo en las elevaciones más altas.
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3: Bueno, hablemos del caso de Carolina Flores Gómez, que ha provocado indignación, pero también una conversación incómoda. ¿Qué ocurre cuando una madre no acepta los límites emocionales con su hijo adulto? Ya está con nosotros la psicóloga que, bueno, va a darle contexto a todo esto. Ella es Liliana Torella. Psicóloga, senior coach, especialista en liderazgo consciente y autora del método AMAR para la transformación personal. ¿Cómo está, doctora? Muy buenos días.
4: Hola, muy buenos días. Encantada de acompañarles el día de hoy, Andreina. ¿Cómo estás?
3: Muy bien, gracias. Bueno, doctora, primero aclaremos los términos. ¿Qué es exactamente el incesto simbólico o incesto emocional y qué no es?
4: Sí, fíjate, Andreina, hablamos de incesto simbólico o emocional cuando en una relación de, sobre todo, parentalidad, se presenta esta situación en la que la madre, por lo general, quiere ocupar el lugar emocional que debería, en este caso que estamos comentando, ocupar la pareja. Y esto, pues, tiene una connotación que es muy psicoanalítica, que viene un poco de este tema de los de hasta donde se pierden los límites, esta sensación de que además de ser madre, pues quiero tener la posesión, el control, y entonces se hace una, lo que llamamos como una triangulación del vínculo, ¿no? Aparece, en vez de ser la pareja y la relación de, en este caso, el hijo con la madre, aparece esta relación triangular donde se pierde un poco el límite de la relación. A eso llamamos incesto simbólico porque no hay una relación sexual o física directamente, pero sí hay, en términos emocionales, una sensación de dominio, de control, de posesión, ¿no? Por eso lo llamamos simbólico en este caso.
5: Doctora, ¿y quién debe poner los límites? ¿Ahí es el hijo o es la propia pareja? ¿O cómo se maneja cuando la madre se comporta de esa manera? Cuando la madre, la suegra.
4: Sí, claro, tenemos que entender que cuando ocurren este tipo de cosas, lo que pasa es que ahora pues lo vemos magnificado por todo lo que ha representado desde el punto de vista de la violencia, en la que el caso se convirtió en un caso de muchísima violencia. Pero este tipo de dinámicas ocurren con mucha frecuencia y además no ocurren en un momento determinado. Lo que estamos viendo es como el resultado, pero esto viene de la manera en la que se ha manejado la dinámica en el pasado. Entonces, aquí, más allá de quién tiene la culpa, lo que tenemos que entender es que hay una responsabilidad que, en este caso,

0: corresponde a la relación que establecen los padres con los hijos en primera instancia, ¿sí? Porque somos los padres realmente los llamados a establecer esos límites sanos en cada una de las etapas de crecimiento y formación de los hijos. Pero cuando esto no se ha dado por muy distintas razones, los hijos terminan creciendo con esta vinculación o esto llamamos este apego ansioso, tóxico y desmesurado, y luego pues les es muy difícil colocar los límites. Entonces, cuando ya somos adultos, pues podemos hacerlo todos. Sin embargo, la base de esto deberían estar poniéndolo en principio los padres. Tenemos que alertar
1: de esto. Lo cierto es que en la dinámica del día a día hay personas que no logran identificar esas señales que suelen anticipar este tipo de dinámica familiar. Y aquí me quiero detener, doctora, porque quizás muchas personas consideran que una señal es algo normal, que de repente la suegra toma una decisión en medio de un hogar que no es el de ella, sino el de su hijo y el de su esposa, y eso, ay, bueno, es que ella es buena gente. Ah, bueno, pero es que es la mamá de mi marido. Ah, bueno, no, pero es que ella es así. Entonces, yo creería que aquí sería muy útil para nuestra audiencia, doctora, explicarle a la gente cuáles son esas señales que deben alertarnos y poner un parado, hacer algo cuando algo así sucede.
0: Sí, una señal muy importante y muy clave es cuando hay invasión de los roles. O sea, aquí entender que el rol que debe cumplir la mamá en la relación con el hijo es uno, y cuando ya aparece en el vínculo, en este caso la pareja, la mamá o el rol parental se tiene que retirar y permitir que ellos tomen decisiones, permitir que no haya esta intervención en cada una de las cosas que ellos están decidiendo. Y ahí, sobre todo, ahí sí hay un rol importante cuando conformas la relación de pareja en que tú puedas poner los límites sanos. Entonces, cuando no hay esos límites, cuando ya yo como mamá quiero saber todo lo que está pasando con mi hijo adulto, intervenir en cada una de sus decisiones, hacer estos comentarios que pueden ser pasivo-agresivos con relación a cualquier otra relación que tiene, en este caso mi hijo o mi hija, yo estoy invadiendo allí, yo estoy de alguna manera parentificando, me estoy invadiendo el rol que me toca. Cuando se establecen también estas lealtades inconscientes, ¿sí? Esto de yo no puedo decirle nada a mi mamá porque se va a molestar, yo no puedo, cuando hay problemas de pareja y en vez de resolverlo en el núcleo de la pareja con una comunicación adecuada, yo busco introducir la opinión de otras personas en la relación. Ahí estamos viendo esas alertas, esos símbolos muy, muy claros que nos llaman la atención, porque en este caso, en el caso de la tercera persona, de la nuera, empiezo a sentirme que yo no tengo lugar, empiezo a sentir que mi opinión no vale, empiezo a sentir que hay una preferencia, hay un lugar que yo estoy perdiendo dentro de la relación. Y eso es muy, muy clave, es lo que más escuchamos en consulta, en terapia, cuando se presentan los problemas y la persona dice, oye, yo no sé qué pasa, pero él la prefiere a ella, él prefiere a su mamá. Y en este caso, la madre nos dice, no, bueno, es que desde que mi hijo, por ejemplo, se casó, se fue, se independizó, ya yo no tomo ningún lugar en su vida, ya yo no importo, ya yo no tengo ningún valor. Esos son síntomas muy claros de que se han perdido los roles, sobre todo en las relaciones adultas, ¿no? Donde eso ya no debería ocurrir y siguen ocurriendo patrones que quizás ocurrían en la infancia y eran válidos en la infancia, pero ya no en la relación adulta.
2: Y tiene que ver mucho también cuando no existe el esposo de la madre, o sea, ya partió, ya no está, y el hijo se vuelve como que quiere que agarrara ese lugar, ¿no? Cuando ya no está el esposo. Y preguntarle también, doctora, ¿cuándo es necesario ya solicitar una ayuda profesional?
0: Sí, fíjate, lo que acabas de decir es muy válido y lo vemos mucho en la práctica cotidiana. Cuando se establecen procesos de duelo, en este caso de pérdida de alguno de los dos figuras parentales, lo que suele ocurrir dentro del sistema familiar es que ese espacio no queda vacío. Entonces alguien busca inconscientemente sustituir o tomar ese espacio. ¿Qué ocurre? Que muchas veces cuando pasa esto y no hay la pareja, en el caso de la madre, pues y sobre todo si tenemos un único hijo o un hijo varón, tendemos como a desplazar el afecto que se siente en la pareja hacia el hijo, y también la responsabilidad. Y cuando esto ocurre y son personas, son hijos pequeños, pues tiendes a asumir tú como hijo que esa es tu responsabilidad, que tú tienes que velar, cuidar, soportar, sostener a tu madre como si ese fuese tu rol, y ese realmente no es el rol de los hijos. Pero muchas veces las madres, que no venimos quizás también de relaciones que han sido también así en el pasado, no tenemos este concepto, no sabemos separar y poner los límites claros. Entonces, ¿en qué momento buscar ayuda? Yo creo que en cualquier momento donde empecemos a sentir que nuestro espacio personal, emocional, incluso mental, cuando tú te observas que ya no te puedes diferenciar de la opinión que tiene tu madre, o cuando la madre observa que ya no solamente es un tema de atención y de cuidado natural hacia un hijo, sino que sí, yo no puedo hacer una vida propia, sino a través de la vida de mi hijo, hay que buscar ayuda inmediatamente.
1: Doctora, le voy a hacer una pregunta directa.
0: Sí.
1: ¿Es un error vivir con los suegros?
0: Yo creo que es muy importante que si es posible no lo hagamos. O sea, tenemos que buscar de todas las maneras hacer una diferenciación. Cuando la relación ha sido sana y por distintas razones, porque nos ocurre a muchísimos en Latinoamérica, sobre todo nos pasa muchísimo y en los procesos de migración que nos toca en muchos casos convivir, tiene que ser un proceso temporal, tiene que estar establecido, tienen que ponerse los límites muy claros, porque esto, más allá de vivir o no físicamente, es un proceso emocional. No importa si tú vives en la China y tu mamá vive en Venezuela, pero si emocionalmente tú no logras diferenciar el lazo afectivo y esa persona sigue estando presente en cada uno de los momentos y las decisiones que tomas con tu vida actual y tu pareja, es como si estuviera viviendo contigo todo el tiempo. Entonces, la recomendación es, si lo puedes hacer, es muy importante, sobre todo cuando se inicia el proceso de pareja, sobre todo cuando se empiezan a tener hijos, que haya esta diferenciación en lo posible. Pero lo más importante es hacer la diferenciación emocional.
1: Doctora, ¿dónde podemos conseguirla?
0: Sí, a través de mi página web www.lilianatorella.com y en todas mis redes a través de Psique Coaching, @psiquecoaching, en LinkedIn, en Facebook y en Instagram.
1: Un abrazo grande, doctora, bueno, y gracias por estar con nosotros acá, dedicarnos su tiempo.
0: Un placer, espero que haya sido de valor.
1: Y nos veremos pronto, seguramente.
0: Gracias.
1: Allí la escuchaban, Liliana Torella, psicóloga especialista en liderazgo consciente, hablando de este caso, que ha sido un caso muy sonado en México y en los alrededores. Nos vamos a la pausa. Ya regresamos.

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1: Ubicado en Santa Clara, el San Francisco Bay Area Stadium es uno de los recintos más ecológicos del deporte estadounidense. Con capacidad para 68.500 aficionados, fue inaugurado en 2014 y...
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1: Por su diseño moderno, su apuesta por la sustentabilidad y su integración tecnológica, elementos que lo colocan como uno de los inmuebles más modernos del torneo. Este verano se convertirá en el primer estadio en la historia en albergar un Super Bowl y un Mundial en el mismo año. Durante el torneo, este recinto será sede de 6 partidos, 5 correspondientes a la fase de grupos y uno de 16avos de final.
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2: Anfitriona por tercera vez de una Copa del Mundo y con el Estadio Azteca como fortaleza. La selección mexicana buscará el ahora sexto partido acompañado de toda su afición. Los dirigidos por Javier Aguirre son la segunda mejor selección de CONCACAF, llegando como actuales campeones de la Nations League y la Copa Oro. Esta será la novena participación consecutiva del combinado azteca, que cada que recibe a la justa mundialista en casa, ha alcanzado la ronda de cuartos de final en lo que es su mejor resultado histórico. Edson Álvarez, Raúl Jiménez, Santiago Jiménez y Johan Vázquez son parte de los nuevos rostros en México, que tienen toda la confianza del Vasco Aguirre para dejar una buena cara frente a la afición.
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0: Sí, señor, muy buenos días, América de costa a costa, 9 de la mañana en el este, 8 de la mañana centro, y ya son las 6 de la mañana en el Pacífico. Pues saludando a toda nuestra gente bonita que se está conectando, entran, sales, vienen, van, en Facebook, en YouTube, en Instagram, y también a toda nuestra gente que nos escucha en todas las emisoras, en todo el territorio nacional de costa a costa, y nuestra gente en Euphoria, by Travel, en TuneIn, y en cualquier otra plataforma donde nos escuchan completamente en vivo. Gracias por unirse a la conversación a través de nuestro número en cabina, el 1-833-867-2346. Tenemos un tema sumamente doloroso, ¿no? ¿Qué tan importante es llevarse bien con la familia de tu pareja? A propósito de este caso, que ha sido un caso que ha prendido las alarmas desde México, pero que en la región se ha sentido muy fuerte. Bueno, ya vamos a retomar esta conversación. Gracias por unirse usted también. Vamos a recordarles que el equipo está listísimo. Janet Vázquez en la producción del espacio frente al micrófono, Toño Murillo en los controles atendiendo sus llamadas, Lalo Leal en los deportes y está su servidora Andreina Gandica. Vámonos de inmediato con lo que ocurrió mientras usted dormía.
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0: Es noticia la agencia de noticias iraní que reportó que dos misiles alcanzaron a una fragata estadounidense que intentaba acceder al estrecho de Hormuz.
2: Y nos vamos con más información también de esa zona del Medio Oriente, porque la fuerza liderada por Estados Unidos pide a buques que ajusten su ruta en un nuevo intento por reabrir Hormuz. Estados Unidos puso en marcha este lunes el esfuerzo anunciado por Trump para guiar a los barcos atrapados por el bloqueo iraní del estrecho de Hormuz.
0: Un tiroteo en una fiesta en Edmond, Oklahoma, deja al menos 10 heridos.
2: Hospitalizan a Rudy Giuliani, el exalcalde de Nueva York, ha sido ingresado en estado crítico.
0: Y es noticia también, si nos vamos a Nueva York, que acaba de atacar a una azafata. Pasajero es detenido tras un altercado en un vuelo de United Airlines.
2: Un operativo encubierto en el condado de Polk, Florida, terminó con el arresto del influencer conservador Craig Long, conocido por su contenido en redes sociales ligado al movimiento MAGA.
0: Actor de Los Ángeles lanza campaña para comprar Spirit Airlines entre todos.
2: Muro fronterizo avanza en Laredo y llega a patios privados. La construcción del muro avanzó en Laredo hasta zonas residenciales, generando críticas. Autoridades buscan renegociar el trazado para proteger el acceso al río Bravo.
3: Detroit revive su orgullo. Los Pistons ganan una serie de playoffs por primera vez en 18 años.
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0: Bueno, y qué buen tema. A esta hora vamos a conversar, ya lo tenemos en cabina, al doctor Juan Manuel Andrade, cirujano capilar. ¿Cómo está, doctor? Buenos días y bienvenido.
4: Hola, Andreina. Muy buenos días. Muchas gracias por invitarme.
0: Gracias a usted, doctor. Empecemos por lo básico. ¿Cuándo una persona realmente necesita un implante capilar y cuándo todavía puede tratarse sin cirugía? Yo creo que es una pregunta básica que se hacen todos los que pretenden acercarse a esto.
4: Sí, es muy importante saber cuál es el límite en donde se utiliza la cirugía capilar como el remedio único o cuando podemos utilizar tratamientos médicos que hoy en día están muy de auge y que logran salvar el pelo de nuestros pacientes.
0: Sí, porque la verdad es que la caída del cabello ya no se vive solo como un tema estético, también golpea la autoestima, la imagen profesional y la salud emocional. Hoy los implantes capilares son más precisos, pero no son magia, doctor, ¿cómo explicarlo?
4: Sí, efectivamente, no se trata de magia, se trata de muchos conocimientos, de una gran carrera del cirujano, de poder determinar qué paciente realmente debe ir a cirugía, qué paciente y qué técnica quirúrgica se tiene que utilizar. Hoy en día el avance nos permite incluso hacer cirugía sin cortar el cabello, así que nuestros pacientes van a ver el resultado desde el primer día y van a poder reincorporarse a sus zonas de trabajo muy rápidamente.
0: ¿Cuáles son las causas más comunes de caída del cabello? ¿Estamos hablando de genética, de hormonas, de estrés? ¿De qué, doctor?
4: Principalmente algo que se llama algo hormonal, ¿ok? Uh-huh. Y conjugado con la genética nos ayuda a poder determinar si esta persona, si es joven, va a tener una alopecia que va a ir progresando en el tiempo. Pero sin lugar a dudas, el estrés, las dietas extremas, muchas situaciones como la que acabamos de pasar del COVID, etcétera, nos ayudan a pues que nuestra salud capilar no sea la más adecuada. Por eso un diagnóstico adecuado de un cirujano a tiempo puede permitir darnos ese primer paso de detener por lo menos la caída del cabello.
0: Doctor, ¿y cuál es la diferencia entre caída temporal del cabello y calvicie progresiva?
4: Lo primero, que es lo que llamamos efluvium. Los efluvium son básicamente pérdidas del cabello temporal que se recuperan cuando la persona ya no está en contacto o con un medicamento, o con un tratamiento, o las mujeres que están en posparto o poslactancia. Apenas se pasa esta etapa, el pelo va a recuperarse normalmente. En cambio, la calvicie ya es la pérdida total, el folículo se ha deteriorado a tal manera que no se desarrolla. Recordemos que el pelo viene por etapas y esas etapas se han perdido, entonces ya necesitaremos la acción de una cirugía capilar bien hecha.
0: Doctor, el COVID. Después del COVID, muchas personas han reportado pérdida de cabello. ¿Qué es el efluvio telógeno y cuándo debe preocuparnos esto?
4: Esos efluvios telogénicos que se presentan por cirugía, por vacunaciones, por epidemias, etcétera, nos debe preocupar si en un periodo de 3 meses no se recupera el pelo normalmente como se tenía antes. Entonces ya estaríamos hablando de que el efluvio pasa a una alopecia androgenética y que debe ser tratado ya como tal y con actos quirúrgicos.
0: Ahora, me gustaría hablar, doctor, de los candidatos para implante capilar. ¿Quién debería y quién no?
4: Pienso que deberían todos hacerse en un injerto capilar. ¿Quién no aplica? No aplica la persona que no es consciente del tipo de alopecia que tiene. En mi consulta, que está en Madrid, veo muchos casos de pacientes que no tienen necesidad de ser operados y pues tienen la necesidad de tener más y más. Esos pacientes quizá no necesiten esa cirugía porque tienen un concepto erróneo de la alopecia. O al contrario, pacientes que teniendo unas grandes alopecias quieren tener resultados muy rápidos, tipo peluca, tipo prótesis. Entonces quizás lo más importante es poder descartar estas personas que no entienden que la cirugía capilar, como decías al comienzo, no es cuestión de magia, sino cuestión de respeto hacia nuestros pacientes, en donde las expectativas son bien claras.
0: Me llamó poderosamente la atención un dato de la Sociedad Internacional de Cirugía de Restauración Capilar, que reportó más pacientes jóvenes y más mujeres buscando soluciones en el año 2024. ¿Por qué está creciendo tanto este procedimiento?
4: El procedimiento crece básicamente porque gracias a las asociaciones a la cual pertenezco, a la ISHRS y otras asociaciones, los médicos estamos cada día mejor formados, dando resultados mucho más naturales, mucho más rápidos. Entonces las cirugías ya no son tan aparatosas como antes. Los pacientes jóvenes ya acuden a nuestras consultas porque ven que es una solución definitiva, y las mujeres ya no van a cirugías como las frontoplastias cuando la línea anterior está demasiado atrás, sino que vienen a hacer una cirugía capilar con nosotros, ya que nuestros resultados son muy, muy naturales, y es por eso que está tan en auge la cirugía capilar.
0: Una persona que, porque me llama poderosamente la atención, que muchas personas jóvenes, sobre todo las mujeres que tienen el cabello largo, sufren de caídas de cabello constantemente. Es decir, yo soy una de ellas. Yo desde que tengo uso de razón, voy al baño, me peino, me lavo mi cabello y siempre estoy botando cabellos constantemente. Y aún así, no veo que en mi cuero cabelludo existan espacios sin cabellos. Siempre me mantengo con cabello. ¿Eso qué quiere decir, doctor?
4: Eso quiere decir que tu cabello es absolutamente normal, que se está renovando, que hay épocas del año en donde se nos cae más el cabello. Yo también tengo el cabello tan largo como el tuyo, y es normal en alguna época en donde estamos en el baño y se nos cae más el pelo. Pero si nosotros no encontramos ningún hueco en la cabeza donde hay zonas de alopecia, pues este es simplemente una etapa normal del pelo que está cambiando. Nos está mostrando que nuestro pelo es saludable y no debemos entrar en pánico. Sin lugar a dudas, debemos utilizar tratamientos, champús que son adecuados para nuestro tipo de cabello, seco, cabello graso, y que nos ayude a manejar muy bien nuestro pelo.
0: Fíjese, doctor, que también hay otro escenario que lo veo muchísimo. Personas ya que entran a los 60 años aproximadamente, que se le cae el cabello y siente que ha disminuido la cantidad de su cabello. Dice, oye, mira, ya tengo un agarradito y aquí yo antes tenía más cabello, pero tampoco se le ve hueco en el cuero cabelludo. ¿Qué podría recomendarle a esas personas para que vuelva otra vez la abundancia del cabello, o por la edad eso es algo que nos va a suceder a todos.
4: No, yo creo que sí podemos hacer muchas cosas con nuestros pacientes que ya tienen una edad determinada, y es hablar a nivel hormonal. La práctica del ejercicio nos libera endorfinas, en los hombres nos libera más testosterona, eso nos hace revitalizar no solamente el cabello, sino todas las faneras, la piel, las uñas. Entonces yo creo que una adecuada alimentación, un muy buen ejercicio, consultar con un especialista que nos ayude a manejar en que las etapas del pelo duren más en nuestro cabello, es decir, la etapa anagen dure más tiempo, pues va a hacer que el volumen de pelo sea mucho mejor.
0: Claro. Doctor, por último, para hombres y mujeres hispanos que nos escuchan, ¿cuál sería la ruta correcta antes de gastar miles de dólares en un procedimiento capilar como este?
4: Me gusta cuando dices miles de dólares, porque cuando solamente piensan en qué tan económico es un tratamiento es cuando más tenemos problemas. Yo creo que lo más importante es buscar un especialista que tenga una gran fama, que tenga muchos años de experiencia, para que él pueda hacer un diagnóstico adecuado a través de una tricoscopía, a través de unos estudios fotográficos, a través del estudio del pelo como tal, y poder dar una ruta de cuál sería la cirugía, cuántas unidades foliculares, cómo las vamos a colocar, qué zona vamos a tapar primero, la línea anterior, la corona, si es una mujer, qué tipo de rasurado vamos a hacer. Entonces, esto evita que el paciente pase por muchas cirugías o por muchas clínicas, cuando solamente podría pasar por un solo procedimiento adecuadamente diagnosticado y adecuadamente tratado.
0: Un solo procedimiento ideal, ¿cuánto tiempo de recuperación lleva?
4: Como te decía, hoy con la técnica Long Hair que realizamos en Madrid, el paciente puede regresar a su actividad normal en 3-4 días.
0: ¿Usted se encuentra en Madrid?
4: Estamos en Madrid, correcto.
0: Bien. ¿Y cuál es el mito más peligroso sobre los implantes capilares que usted ha escuchado en su consultorio?
4: Yo creo que el mito más importante que se tiene que generar es que a través de clínicas low cost se pueden obtener resultados maravillosos. Una formación de un médico requiere muchísimo tiempo, muchísima experiencia, pertenecer a muchas sociedades, tener responsabilidades médicas. Cuando los pacientes llegan a mi clínica diciendo que en otros sitios, en Turquía, por ejemplo, o en clínicas donde son atendidos por técnicos o enfermeras, el coste es mucho, mucho más barato, la mitad de lo que nosotros podemos percibí por una cirugía, creo que el mito es ese: nuestra salud, nuestro cuerpo, nuestro bienestar, tanto físico como social y económico, no solamente la parte del dinero, es simplemente voy a invertir, es mi cuerpo, y creo que el mito es invertir bien en lo que hacemos y buscar especialistas con mucha fama que den resultados maravillosos.
0: Doctor, muchas gracias por acompañarnos. ¿Dónde podemos encontrarlo en las redes sociales?
4: Soy Doctor Andrade 07, también estamos en nuestra Academia Messi, en donde formamos médicos que pueden representar la cirugía capilar como un cambio de vida a nuestros pacientes.
0: Extraordinario. Ahí escuchaban al doctor Juan Manuel Andrade, cirujano capilar, hoy hablando del implante capilar, una solución definitiva a la caída del cabello. Bueno, y antes de irnos a la pausa, vamos a hablar de los arrestos de inmigrantes por ICE, que disminuyeron casi 12% tras la muerte de 2 personas en Minneapolis y cambios en operativos.
5: Tensiones de inmigrantes irregulares está bajando en todo el país. Ya no son operativos como Midway Blitz en Chicago o otro search en Minneapolis. Cifras oficiales indican que el pasado mes de enero se detuvo a 72,000 inmigrantes. En abril, ese número se redujo a 58,000 personas.
6: Antes no podía salir ni a la esquina porque pues por ahí se veían corriendo las personas.
7: Sí, está bajando, pero todavía sí es preocupante los números, es muy alto todavía.
5: Los arrestos continúan, pero ahora se hacen de noche y disimuladamente. Este es el momento en que agentes de ICE detienen a un guatemalteco en Chicago. El arresto se hizo hace unos días cuando el joven salía de su casa, según vecinos. Miembros de organizaciones migrantes confirman que los arrestos continúan.
8: Cuando las personas están yendo a corte de inmigración, también si a lo mejor van a ir a corte por algún tipo de delito.
5: Mark Wayne Mullen, el nuevo secretario del Departamento de Seguridad Nacional, declaró que los arrestos continuarían, pero alejados de los medios de comunicación. Y ahora ICE tiene como objetivo deportar a 1,000,000 de inmigrantes anualmente en comparación con el año anterior, cuando se deportaron 442,000 personas. El nuevo director del Departamento de Seguridad Nacional también ha declarado que los agentes de ICE ya no entrarán a las casas solo con formas administrativas o documentos internos, que ahora llevarán órdenes firmadas por un juez para evitar problemas legales en las cortes. Y así como ICE cambia su estrategia, líderes proinmigrantes planean vigilar aún más sus comunidades.
9: Vamos a empezar a patrullar desde la 1 de la mañana hasta las 6 de la mañana y posiblemente de 7 de la mañana a 7 de la noche.
5: Hasta el momento, los estados con una reducción más pronunciada en arrestos de inmigrantes son California, Florida, Georgia, Illinois y Luisiana. En Chicago, Enrique García Fuentes, N+ Univisión.
2: América. Bueno, gracias a nuestro periodista Enrique García Fuentes por esta información. Caen los arrestos de ICE casi 12%, dice, tras las protestas y los cambios que se han dado por muertes allá en Minneapolis. Vamos a ir a una pausa comercial muy breve. Regresamos. Tenemos ya muy próximo a entrar a cabina también un invitado. Él nos viene a platicar de música. Música agropecuaria. Es Andrés Franco, artista colombiano, que está anunciando nueva gira por Estados Unidos y que trae un movimiento muy interesante, va para los campesinos, un movimiento cultural, música agropecuaria. Ya nos estará contando su historia, por supuesto.
10: El 19 de septiembre de 1988, Washington DC vio nacer al que se convertiría en uno de los jugadores más determinantes de la NBA, Kevin Durant. Nombrado el mejor jugador del país jugando para la Universidad de Texas, fue reclutado en la primera ronda por Seattle. Pasó a los Warriors de Golden State, en donde brilló y conquistó 2 anillos de la NBA. Es por esto que Kevin Durant es el icono de la canasta en TUDN Radio.
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3: Con el imponente Cerro de la Silla como guardián natural de la Sultana del Norte, es que Monterrey se prepara para ser sede del Mundial 2026. La ciudad regia recibe al mundo con una identidad fuerte y orgullosa. Aquí, la mesa se sirve con orgullo. El cabrito y la carne asada son los protagonistas de una oferta gastronómica que enamora a cualquier paladar. La modernidad regia sorprende en espacios como el Parque Fundidora, un antiguo complejo industrial transformado en centro cultural, conectado por las aguas del Paseo Santa Lucía. El recorrido se extiende hacia el Mirador del Obispado y la Huasteca, donde las formaciones rocosas crean paisajes espectaculares, digno de una postal de otro mundo. La ciudad regiomontana es la fuerza y la hospitalidad del norte, y el Estadio Monterrey está preparado para vibrar con la pasión mundialista.
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0: Eso es todo.
1: Y hoy nos vinimos bien uniformadas, una cheerleader.
0: Muy
2: ayer le marqué, Andreina, ¿qué te vas a poner?
1: Yo le mandé una foto y ella, pues,
2: mira, yo tengo algo igual. Nos vamos igualitas.
1: Sí. Idénticas. Para que tú veas cómo estamos alineadas aquí.
0: Lo compraron al mismo tiempo.
2: ¿Dos por uno? No.
0: Chicas, nos vamos a los deportes. En la NBA, Cleveland sobrevive al séptimo juego y manda a Toronto de vacaciones. Los Cavaliers derrotaron 114-102 a los Raptors en un séptimo partido cargado de tensión, oficio y carácter competitivo. Cleveland avanza. Detroit, Kate Cunningham y Tobias Harris lideraron una remontada con sabor histórico para Detroit y después de 18 años ganan una serie de playoffs. En el fútbol internacional, Vinicius Jr. aparece con doblete y el Real Madrid retrasa la coronación del Barcelona. El brasileño volvió a ser decisivo para el conjunto merengue, marcó dos goles ante el español y mantuvo vivo, al menos matemáticamente, el pulso por la liga. Nos vamos a Italia porque el Internazionale de Milano toca la gloria. Turán marca, Lautaro asiste y el Scudetto se queda en casa. El Inter se consagró campeón de la Serie A con una fórmula poderosa, contundencia ofensiva, jerarquía colectiva y mucho liderazgo sudamericano. Y de este lado, en nuestro territorio, pues ya se definieron, pues no los juegos, pero sí en gran parte nos podemos percatar de lo que va a suceder. Mis pronósticos: Tigres ganó 3-1, Atlas perdió con Cruz Azul 3-2, del otro lado América empató con Pumas y Toluca perdió con Pachuca 1-0. Nos vamos a la lógica: Tigres contra Guadalajara. Guadalajara necesita nada más dos goles porque la posición en la tabla le favorece, pero va a pasar Tigres. Atlas Cruz Azul: Atlas necesita dos goles en la capital mexicana con un equipo que está motivado. Va a ser muy, muy difícil para el Atlas poder revertir esta situación. América Pumas: América tiene ADN de liguilla y ayer lo demostró con el 3-3. Pasa América. Toluca Pachuca: en el Estado de México los Tuzos vencieron al bicampeón del fútbol azteca. Pasa Pachuca. ¿Cómo quedarían las semifinales? Es por eso que con estos duelos de ida les puedo decir más o menos cómo va a estar ya el andamiaje. ¿Cómo quedaron las, o cómo van a quedar las semifinales según mis pronósticos? Pues América enfrentará a Cruz Azul en un tremendo clásico y Pachuca hará lo propio contra Tigres. Juegazos en semis. Si se cumple o no, pues ya aquí lo dije primero. Le preguntamos a nuestra gente rápidamente los incisos aquí en Buenos Días América para que vayan, para que voten, para que estén conmigo. ¿Quién tiene más madera de campeón tras la ida? Tigres, A, B, Chivas, C, Pachuca, D, Cruz Azul, E, Atlas, F, Toluca, G, América o H, Pumas. ¿Quién tiene más madera para campeón, Yane?
2: Ay. Bueno, tengo la esperanza de que Chivas pueda hacer algo. No está perdido, no está perdido. Pero sí, pues no puedo votar por otro que no sea las Chivas. Me gana el corazón, lo siento.
0: Chivas, Toñito.
3: Pumas.
0: También.
3: No, pero yo no con la playera. Yo ayer Pumas. Sigo, sí, obviamente el América reaccionó bien y muy bien. Le voy a dar su gran mérito. Pero Pumas ayer demostró que trae para pelear.
0: Trae buen punch. Trae. El cuadro universitario.
2: Ojalá que Tigres no.
0: Esperemos que no.
2: Ay, sí, la verdad es que los vi bastante bien, pero ojalá que no. Ni Tigres ni el América.
0: Y hablando del América, escuchemos a su presidente y dueño del conjunto de Cuapa, Emilio Azcárraga Jan.
4: Ya decirte, contesto. Si no me meto en broncas, lo que te digo. Pero, no, la verdad es que muy contentos de poder estar en esta liguilla número 17 seguida. Habla del buen trabajo que se ha hecho de planeación durante 9 años. A veces quisiéramos estar más arriba de la tabla, y te beneficia porque juegas de local, etcétera. Pero bueno, nos ha tocado campeonar arriba, nos ha tocado campeonar abajo. El América, pues, es un un gran sabedor de jugar liguillas, y confío en André, en todos los jugadores, en la plantilla conformada, y como decía, toda la directiva, porque al final, digo, somos de memoria corta, y más en un equipo como el América, porque el América, como lo he dicho, el América tiene que ganar campeonato sí o sí, pero sí hay que hacer un análisis y una evaluación de estos 9 años donde ningún otro equipo ha hecho lo que nosotros hemos hecho.
0: Ahí están las palabras del presidente. Con esto entiendo de que André Jardine se va a quedar al mando del conjunto durante el próximo año o durante el próximo semestre. Seguimos con información deportiva, porque vaya que hubo un rifirrafe entre el técnico de Pumas y André Jardine. Se encontraron en declaraciones. Vamos a escuchar. ¿Verdad? Es como que se enfrentaron. Aquí el testimonio.
1: La gente está como amargada. O sea, que viva la paz y el amor.
0: Exactamente. Es lo primordial.
5: Con todo respeto, no me importa. Lo que yo te puedo decir es que hay un equipo solo en este estadio hoy, que se llaman los Pumas. Y eso sí te lo puedo asegurar, porque mi conciencia y la conciencia de los señores adentro, fuimos los que más metimos, fuimos los que más corrieron, fuimos los que más jugamos al fútbol de visita en un estadio imponente. Entonces, podrán decir mil cosas, pero el día que la evaluación como técnico, como asistente o como jugador, veas los 90 y tantos minutos, 99, no sé cuántos dieron, un pico así, ¿no? Ahí no puedes engañar y no puedes mentir.
6: Buscas cualquier estadística y vamos a ver si Pumas supera, buscas cualquiera. Si encontrares una solo que Pumas superó a América, puedo tal vez dar razón a Efra. Después de estar 3-1 atrás, el tercer gol fue un duro golpe, que creo que pocos equipos consiguen dentro de ya del segundo tiempo recuperarse, y creo que demos una demostración de fuerza, de no renderse nunca. El fato de Pumas jugar por el empate le da una pequeña ventaja, pero que en partidos de este nivel te aseguro que es poco, porque un gol ya nos da el pase y vamos por esto hasta que el partido termine.
0: Dirían en mi pueblo, esto no se acaba hasta que se acaba. Así que la serie todavía está muy, pero muy abierta.
3: Perdón, Alito, yo creo que el técnico de Pumas sí exageró. Perdón, que me metí.
0: De soberbio, ¿no?
3: Yo creo que sí. Sí, creo que se equivoca decir que solamente Pumas existe en la cancha. Creo que no. Creo que América también hizo lo suyo, por algo empató, por algo replegó a Pumas en su cancha. Creo que él también se equivoca cuando sale Juninho. Cuando lo saca y entra Benevendo, creo que ahí le mando un recado a la América de que me voy a defender.
0: Sí, por eso dijo Jardine, ellos jugaron al empate.
3: Creo que sí. No creo que el empate, creo que Pumas sí salió a ganar el juego. Salió a ganar el juego, pero cuando vas 3-1, ahí cuando vas 3-1 el partido estaba cómodo. Cuando vas 3-1 el partido estaba cómodo, no se veía por dónde la América podía reaccionar, pero el mismo Efraín Juárez creo que al hacer esa modificación, que ojo, no estoy echando a culpa a Efraín Juárez. También creo que los mismos jugadores lo empinaron el juego. ¿A qué voy? Carrasquilla no puede ser ese penal tan imprudente. Y después también el otro penal que se comete tampoco puede ser que sean tan imprudentes los defensas de Pumas. Creo que el partido pierde la desventaja a los mismos jugadores, no tanto Efraín. Pero esa modificación que hace, creo que sí le manda el mensaje al técnico de la América para decirle: me voy a defender. Me voy a defender y te voy a regalar todo el medio campo.
1: Estoy de acuerdo contigo, Toño. Sí. Me pareció soberbia su declaración. Uh-huh. Yo creería que en el deporte, sobre todo cuando hablamos de un deporte en conjunto y de un deporte como el fútbol, nunca debes ignorar al rival. O sea, si no tuvieses al rival al frente, dime tú, ¿qué serías, no? Si ganas, si pierdes, si empata. Me pareció que fue un comentario sumamente soberbio.
3: Aunque de que su equipo no se equivocó, su equipo metió, yo ya como aficionado ahora sí, yo salí, a pesar del 3-3, yo estoy muy contento con el equipo mete, el equipo pelea, el equipo corre, el equipo juega bien por muchos lapsos de partido, pero de eso a que diga que solamente Pumas existió, pues no. si un partido termina 3-3, no puedes decir que solamente tu equipo existió, no puedes decirlo.
1: O sea, fueron 3-0. ¿Sí, no? Le encantaría una final Pachuca América.
0: Sí se puede dar, porque Tigres, si gana Tigres, gana Pachuca, gana América, gana Cruz Azul, Tigres enfrentaría a Pachuca, América enfrentaría a Cruz Azul, Y lo mejor es de que la final sería en el Hidalgo. La final Pachuca América sería en el Hidalgo.
3: Toñito, no sueñes ya.
1: ¿Por qué te ríes, Toñito?
0: Ahí estaremos.
1: Esa sonrisa aterradora.
3: Porque no va a ocurrir. En CU, no, escúchame, Adriana, grábenlo. En CU se finiquita la serie.
1: ¿De verdad?
3: En CU se lo... Yo ahora sí me voy a tener Efraín Juárez. Toño Juárez.
1: Ya.
3: En CU.
1: Sal de ese cuerpo.
3: Liquidamos la serie.
1: Ah, mira.
3: Y se acabó.
1: Estás dejando tu... a tus pachuquenses fuera, Lelito. No es justo, ¿no?
0: No es justo, ¿no?
3: Puede
0: no
3: ser Pachuca Pumas. ¿No te gusta?
0: Puede ser Pachuca Pumas, aunque la final sería en CU.
3: Está mejor.
2: Lalito, por aquí matutino en el chat de WhatsApp de Buenos Días América dice, buongiorno, dice saludos. Por lo visto, veo muy fuerte a los Tigres para campeón, aunque Janet no quiera. Y dice, feliz 4 de mayo. Así que bueno, él apuesta a los Tigres.
0: Él va por los Tigres, el buen Matute, que también tiene posibilidades. Creo que todos en este campeonato pueden lograr el título, absolutamente todos. Creo que... el que se encuentra más en desventaja es el Atlas. Tenía que sacar una ventajita de un golecito, dos, y Cruz Azul le gana en el Jalisco. Ahora Cruz Azul cierra en Tenochtitlan. Creo que esa serie es la más cantada hasta el momento. Todas las demás se encuentran abiertas, incluso la de Guadalajara, porque Guadalajara necesita dos goles, no necesita tantos. Aunque los cinco jugadores que le quitaron, le quitas a la columna vertebral... obviamente,
3: sí se notó
0: al equipo.
3: Sí
0: se notó ayer.
3: Claro. Guadalajara jugó bien 10 minutos, muy bien, muy bien, presionando a los Tigres hasta cuando cae el gol. Creo que cuando cae el gol, lejos de hacerle bien, le hizo mal. Uh-huh. Cuéntale otra llegada.
0: No,
3: cuéntale
0: no.
3: Otra, no hubo. O sea, disparos, alguna cosa, pero nada de peligrosidad, ¿no? Que Nahuel Guzmán estuviera sacando. Se notó.
0: Sí, mira, sí.
1: Aquí
0: sí.
1: Tienes el Azar Luna. Qué feo está Azcárraga. Pero todo el billete que tiene le embellecen. Lo hace irresistible para todas las mujeres. ¿Un perfecto sugar daddy?
3: No, con mi patrón no, ¿eh? Con mi patrón no.
2: No se metan
1: con el patrón.
3: Por
1: bueno,
3: favor.
1: ¿Nos fuimos, mi querido Toñito? Sí. ¿Cómo vamos con el tiempo?
3: Un minuto, ya, exactamente.
1: Un minuto y ya nos vamos. Miren, al regreso vamos a tener una conversación extraordinaria. Me agarró el cable en el pie. Y vamos a estar conversando con un artistazo que nos visita. Una gira que tiene por Nueva York, New Jersey, Boston, Connecticut, un poquito más allá, durante este mes de mayo y junio. Andrés Franco estará con nosotros elevando la historia de los campesinos a un movimiento cultural interesantísimo. Nos vamos a la pausa y ya regresamos. 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
18: La herencia, pero le metió 11 a mi abuelita, papito, y dígalo.

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1: 30-31 y en septiembre vamos para Miami, vamos a estar acá en Miami, toda la zona de Miami.
2: Súper extraordinario. Vamos a hablar de este proyecto. Más de 1.3 millones de seguidores en redes sociales, en TikTok casi 900 mil. Felicidades.
1: Vamos para el millón.
2: Qué complicado es crecer, que te lo digo yo. canciones y mucha intención en tus canciones. Háblanos un poco, ¿a qué le cantas esta idea? ¿Qué sentido tiene?
1: La idea principal era revivir lo que ya no sonaba en nuestra tierra, en Colombia, porque estábamos actualizando que es muy normal que entre la música nueva, estaba entrando mucho México con la música popular regional y pues estábamos olvidando como las raíces. Entonces emisoras, fondas, discotecas, se están olvidando de lo nuestro, de música de los abuelos, la generación con la música de cuerda. Esa música era llamada popularmente guascacarrilera, que era muy diferente a la popular. Decidimos darle vida a esta canción y yo creo que ese fue el éxito, revivir lo muerto, porque nos ganamos tres generaciones, el abuelo, nos ganamos los jóvenes de 20 a 30 años que les gusta tomarse su cervecita, y niños que se identifican mucho con el agropecuario.
3: Andrés, pero bueno, primero que nada, un gusto tenerte aquí, que nos cuentes de tu música, pero quiero que nos platiques un poco más de la música agropecuaria. ¿Cómo le explicas tú a alguien de Nueva York, a alguien de Texas, a alguien de California, qué es este género en una sola frase?
1: Bueno, agropecuario, pues no somos ajenos a que agropecuario sabe qué es, ¿no? Que es del campo, que es la gente que le gusta trabajar su papita en Colombia, la esmeralda, la cebolla, la caña, el oro. Lo que pasa es que esta música anteriormente sonaba en un radiecito colgado del coco de café y era la música que entraba al campo. Y la misma gente en Colombia me fue bautizando. Yo en la canción digo, como dicen por ahí, música agropecuaria. Pero me quedé, fue el agropecuario. Y dicen, gracias por representar el campesino colombiano, porque esta música es la que entra a las fondas, la que entra a las cantinas, la que entra a las ferias. Y creo que hemos andado medio país, zonas rurales, pueblos, llevando esta música. Ya fuimos a Venezuela 3 veces, llevando, porque Venezuela se identifica mucho con nosotros. Ecuador se identifica mucho con nosotros. México, por el campo. Entonces el campesino dice, le sacan reggaetón a los muchachos, le sacan banda a los muchachos, se acordaron de nosotros. Entonces lo que hicimos también con nuestra primera canción inédita, que la canción que estamos promocionando a nivel nacional e internacional, es mostrar que se puede seguir tocando la música agropecuaria campesina con los requintos, la instrumentación vieja, sin necesidad de meterle batería, sin necesidad de meterle tuba, que nos encanta, pero era rescatar más que todo nuestra música.
2: ¿Cuál es ese tema musical que están promocionando?
1: Las 8 AM.
2: A las 8 AM. Si me la tienes por ahí, lánzamela, Toñito, que ya quiero escucharla. Nacido en Itagüí,
1: Antioquia.
2: Antioquia.
1: Pegadito a Medellín.
2: Qué bonito eso, y Medellín, espectacular. A ver cuando me doy una vuelta por tu país. Aunque le tengo un poquito de rencor a Colombia, que nos dejó fuera del Mundial. No lo voy a olvidar jamás. Escuchemos.

0: Hasta el agua del florero, imagínate tú cómo está ese hombre. Pero, Andrés, definitivamente la comunidad hispana se identificará muchísimo con tus letras, ¿no? Y tus canciones, porque vaya que gracias a nuestra gente, hoy tenemos en este país comida en nuestra mesa, edificios construidos y un montón de privilegios que nos hacen vivir en un país del primer mundo. Y eso no se nos puede olvidar.
1: Sí, es primordial darle esa importancia al campesino. Uh-huh. Se sientan a comerse en una mazorca un plátano, pero no sabe dónde viene. Uh-huh. ¿Quién la cultiva? Un café, que es nuestro café tan rico que lo toman acá y se les olvida.

0: ¿Quién lo cultivó? ¿Quién lo secó? ¿Quién hizo todo el proceso del café? Por eso creo que nos han adoptado ese trabajo como hijo, y tengo esa responsabilidad sobre mis espaldas de representar al campesino colombiano.
1: Andrés, ¿qué representa para ti el público estadounidense en Estados Unidos y qué esperas de esta primera gira?
0: Muy importante para nosotros visitar los Estados Unidos. Para no somos ajeno que cualquier artista, sea de Colombia, sea mexicano, latino, quisiera visitar los Estados Unidos. ¿Por qué? Porque sabemos que hay mucha gente aquí, mucha gente de Colombia, inmigrante, que vinieron a buscar un mejor bienestar, mexicanos, venezolanos, como revivirles, traerles en el carriel alguito de nuestra tierra, traerles el corazón en ese carriel y decirles: aquí estamos nosotros, no nos olvidamos de ustedes. Y para nuestra carrera, para nuestra hoja de vida, visitar los Estados Unidos es importante. Mucha gente nos lo estaba pidiendo por medio de las plataformas: ¿cuándo visita los Estados Unidos? ¿Cuándo viene? El primer éxito que tuvimos nosotros en Europa, la primera gira, fue en Europa, donde ver las discotecas llenas de colombianos, ecuatorianos, peruanos, venezolanos, lo que nos decían: gracias por revivir esto. Y yo decía: algún día voy a Estados Unidos. Se interesaron en nosotros y nos trajeron, y aquí estamos.
2: Mira, no puedes irte, Andrés, sin cantarnos a viva voz. ¿Podemos cantar la promocional?
0: Esa, claro.
2: Venga, bájame el volumen ahí, Toñito, porque me gusta escucharlo así, tú sabes.
0: Romántico.
2: A capela.
0: Ay, ay, ay.
2: A capela, venga, venga.
0: Una cerveza bien fría que acabe con el bendito guayabo. Las 8 a.m. será que es mejor un guaro. Pues pa' seguirla, porque no pienso parar. ¡Ay, qué rico!
2: ¡Ay, pero qué cosa más buena! Canción 8 AM, la que están escuchando, con más de 270 mil en tan solo semanas. Y es que está recién estrenadita.
0: Sí, tenemos un mes y 10 días o 15 días haciendo el orgánico, a ver qué comunidad, cuál es el apoyo, para poder llegar, saber a qué comunidad está llegando. Y lo más positivo es que está llegando mucho a ese sector, a los Estados Unidos.
2: Sí, y qué bonito recibir en este país a gente de la nuestra, ¿no? A nuestra gente colombiana, a nuestra gente mexicana, a nuestra gente venezolana, el poder tener cerquita el arte que ustedes hacen. Y por eso te pregunto, ¿qué tan difícil es penetrar en un mercado como el de estadounidense?
0: Pero no imposible. Ya estamos aquí. Claro, muy bonito, porque tenemos que saber que el americano pues no escucha esta música,
2: claro,
0: porque es español, pero es traérsela a nuestra comunidad, uh-huh, a todos sus emigrantes. Hay muchos esposos casados aquí o mujeres casadas que ya les gusta la música a nosotros, porque la música colombiana identifica mucho la cultura, el folclore. Marcamos esa diferencia a nivel mundial, con Carlos Vives, con Shakira, con Karol G, con J Balvin, con Juanes, con Fonseca. Somos muy bien recibidos en los Estados Unidos musicalmente y deportivamente. Uh-huh. Entonces aprovechamos ese plus nosotros para poder traer la esencia del campo, demostrarle que sí se puede, luchar por sus sueños, y mejor todavía trayendo musiquita.
2: Claro, ¿y con quién te gustaría hacer algún...
0: Un feed.
2: ¿A quién te visualizas en el futuro?
0: Ah, me gusta mucho Alejandro Fernández, internacional.
2: Oh,
0: el México, científica, el potrillo. Y en Colombia, todo el mundo sabe, no es ajeno, que me gusta mucho Jesse Uribe, el estilo Jesse Uribe. Y yo sé que paso a paso, con Luis Alfonso, vamos haciendo proyectos importantes para nuestra carrera.
2: Un Nodal. Yo escuché ese programa, no sabía, ¿no? ¿Ah?
1: Un Cristian Nodal,
0: vos te imaginas.
2: Oh, mira eso. ¿Qué canción de ellos te gusta? A ver, cántame una.
0: Alejandro Fernández, no, es que todas.
2: Todas.
0: Difícil escoger,
1: dice.
0: Difícil escoger. Como quien pierde una estrella.
2: A ver, cántamela.
0: A ver, ¿cómo se pierde? A ver, ¿cómo? Quiero que se oiga mi llanto, aunque me dolió perderte. No, tráeme una botellita de cuarto.
2: Andrés, recuérdanos dónde podemos encontrarte, en las redes sociales, en el Spotify, cuéntenos.
0: Súper importante, en todas las plataformas digitales suena, o sea, no hay excusa. Uh-huh. En YouTube, desde Spotify, claro, de donde sea, ahí suena la musiquita. Muy importante para nosotros visitar el canal de YouTube, suscribirse, porque apoyan, claro. Total, mis redes sociales, Andrés Franco en Instagram, que ahí está toda la agenda, dónde vamos a estar, si estamos en Colombia, estamos en los Estados Unidos, ahí está la agenda de nosotros. Importante, uh-huh, que vamos a estar el 30 de mayo aquí en Nueva York, uh-huh, el 31 en Nueva Jersey, el 7 vamos a estar en Connecticut, vamos a estar en Boston el 6, y después de septiembre, sí, vamos a estar en Miami, Florida, en todo este sector, trayendo musiquita agropecuaria. Entonces, pendiente de las redes sociales de André Franco, el Instagram donde está, se publica todo, y en canal de TikTok, André Franco Oficial, ahí aparece todo.
2: Ahí está, bueno, busque sus canciones, Ni Plata Ni Nada, fue un hito en tu carrera.
0: Sí, fue la canción que nos mostró a nivel mundial, como te le dije ahorita, ir a Europa a llevar esta canción que fue sacada creo que en 1962, 63 y volverla a revivir, creo que fue el truquito para que el agropecuario esté andando por todo el mundo.
2: No, y qué bueno recordarlo, ¿no? Porque la mayoría de los inmigrantes cuando llegan a este país llegan ni plata ni nada. Así llegamos casi todos.
0: Literal.
2: Y aquí estamos, luchando por un mejor futuro, creciendo en lo que hacemos y en lo que amamos particularmente, y recibiendo a gente como tú. Qué bonito tenerte en el show esta mañana.
0: No, muchas gracias por creer y por la invitación, me voy feliz.
2: Vale, nosotros mucho más. A ver, Toñito, ¿con qué cerramos esto? A ver, venga, súbele.

0: abajo.
1: Hasta tomorrow. Esperamos que usted también la pase bonito. Y recuerden que mañana a las 6 de la mañana, 5 Centro, 3 Pacífico, aquí nos tendrá de vuelta. Cuídense mucho.
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3: sensual.
2: Un movimiento muy sexy.
3: Sexy.
2: Un movimiento muy sexy.
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2: Y aquí se viene azul azul con este baile que es una bomba. Para bailar esto es una bomba.
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0: ¿Qué tal? Muy buenos días, un gusto estar con ustedes esta mañana de lunes 4 de mayo. Los saludamos con el gusto de todas las mañanas a las 11, tiempo de la Ciudad de México. El Gabinete de Seguridad del Gobierno Federal informa que dará una conferencia de prensa en Culiacán. La conferencia será después de que en la mañanera la presidenta Sheinbaum fije una postura sobre los hechos del fin de semana, los hechos que se dieron desde el viernes, cuando el gobernador de Sinaloa, Rubén Rocha, pidió licencia al cargo en ese estado. La presidenta dijo el fin de semana que hoy fijaría una posición. Vamos a estar atentos y desde luego vamos a estar en Culiacán con todo lo que ha ocurrido desde el martes de la semana pasada, cuando se conoció la información de que el gobierno de Estados Unidos requeriría al hoy gobernador con licencia de Sinaloa, Rubén Rocha. Vamos a tener toda esa información. Mañana, por cierto, se cumplen 7 meses de la desaparición de Carlos Emilio dentro del bar Terraza Valentino, propiedad de quien fuera el secretario de Economía del gobernador Rubén Rocha. 7 meses ya, nada se sabe del joven, a pesar de que salió de un lugar céntrico, de ahí se lo llevaron, a pesar de que ha sido un caso con resonancia nacional, nadie, por lo visto, sabe o quiere saber nada. 132 personas fueron asesinadas en el país el fin de semana, una cifra menor a la del fin de semana anterior. Los estados más violentos fueron otra vez Sinaloa, 15 homicidios, y Oaxaca registró 11 asesinatos. La aprobación de la presidenta Sheinbaum está en 68% de acuerdo con la encuesta de seguimiento mensual que ha hecho desde hace mucho tiempo el periódico El Financiero, que ha hecho desde que comenzó el gobierno de la presidenta. Pierde 2 puntos respecto del mes anterior, y aunque se ha mantenido ahí en ese rango desde finales del año pasado, pues esta es la aprobación más baja que ha registrado, 68%. 32% de los entrevistados dicen, desaprueban la gestión de la presidenta Sheinbaum. El Centro de Inteligencia de Estados Unidos informó que al menos 2 embarcaciones que estaban varadas en el estrecho de Hormuz han salido con éxito. Esto como parte del llamado Proyecto Libertad, anunciado ayer por el presidente Trump, y que tiene como objetivo ayudar a las embarcaciones en Hormuz para que continúen sus viajes. Vamos a tener una actualización de todo esto. El dólar interbancario comienza la semana tranquilo. Está vendiendo en 17 pesos con 45 centavos. Parte de lo que tendremos hoy, quédese con nosotros. Estamos por la mañana, hacemos una pausa y al regresar con todo esto, comenzamos.
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2: Sur de California, buenos días. Hoy lunes, iniciamos la semana. Temperatura máxima para hoy es de 64 grados, mínima de 53 grados. En Los Ángeles, miles de manifestantes abarrotaron las calles de Los Ángeles el viernes pasado con motivo del Día Internacional de los Trabajadores, pasando de una concentración en el distrito de Westlake a una marcha masiva que culminó frente al ayuntamiento. El Parque MacArthur sirvió una vez más como punto de encuentro central para las manifestaciones vinculadas a los derechos laborales, la reforma migratoria y la justicia económica. La policía de Glendale arrestó a dos residentes presuntamente implicados en una trama organizada de fraude minorista dirigida contra Nordstrom, en la que se utilizaron artículos de diseñador de alta gama falsificados. A Pinesh Sarkisian y a Jean Garapetian habían devuelto versiones falsificadas de artículos de lujo, tales como los Yves Saint Laurent y los Gucci, tras haber adquirido los originales por internet. Si bien se ha confirmado pérdidas por valor de $50,000, los investigadores trabajan para verificar si el monto total de las pérdidas alcanza la cifra potencial estimada de $300,000. En otra información, Ed Ashnell, un capitán retirado del cuerpo de Marines de 81 años y maestro sustituto, ha fallecido tras un atropello con fuga en el que se vio involucrado un joven de 14 años que conducía una motocicleta eléctrica. La madre del sospechoso, Tommy John Mayer, enfrenta múltiples cargos por delitos graves tras haber ignorado presuntamente las advertencias de la policía y haber mentido inicialmente a los investigadores sobre la propiedad del vehículo de alta potencia. Las autoridades aún no han especificado si los cargos contra el adolescente serán agravados a raíz del fallecimiento de Ashman, aunque el fiscal del distrito, Todd Spitzer, ha prometido exigir una estricta rendición de cuentas a los padres. 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

0: 7:09, Manuel, buenos días.
1: Ciro, por la mañana, buenos días a todos en Grupo Fórmula. Bueno, pues ya lo decía Ciro, creo que uno de los puntos interesantes, lástima que no nos va a tocar, tiene que ver con una conferencia de prensa, de la cual pues hemos preguntado de qué se podría tratar. No hemos podido avanzar mayor cosa, Ciro, porque está convocada allá en la novena zona militar en Culiacán, en horas de las 11 de la mañana, tiempo del centro del país, pero pues está convocando el Gabinete de Seguridad, la Secretaría de la Defensa, sí, la Secretaría de la Marina, la Secretaría de Seguridad del Gobierno Federal, naturalmente, y la Guardia Nacional. Entonces, bueno, pues ahí está, sino toda una conferencia de prensa. No sabemos si el Gabinete de Seguridad se ha trasladado, pero pues
0: allá en Culiacán. 11, tiempo del centro.
1: Sí, a las 11 algo de la mañana, tiempo del centro, 10 de la mañana, tiempo de Culiacán, Ciro. Entonces, pues no
0: yo
1: nos
0: creo
1: va a tocar.
0: Que, Manuel, independientemente de esperar el contenido y no ponernos a especular, pero pues tiene que ser algo muy simbólico,
1: tiene
0: muy noticioso.
1: Algo muy importante, Ciro, me
0: o
1: parece
0: sea, porque
1: relevante.
0: Dadas las cosas como se encuentran en Sinaloa, más allá, supongo, del respaldo que le van a dar a la, pues a la nueva gobernadora
1: suponemos,
0: de Sinaloa, algo simbólico se tendrá que proyectar, que decir, porque en un día como el de hoy mandar al Gabinete de Seguridad en pleno a Culiacán, pues supongo que será para dejar constancia de algo o enviar un mensaje. Y además, la presidenta Sheinbaum, que fue muy cuidadosa el viernes, que el viernes no habló sobre el gobernador Rubén Rocha, y el fin de semana dijo que dejaría para esta mañana su posición, que hablaría del tema esta mañana, pues lo debe hacer en unos momentos en Palacio Nacional y para reportarnos todo eso, además desde luego de nuestro compañero Israel Aldave, que estará en Palacio Nacional, estará como todas las mañanas Sofía Enríquez, pero hoy cubriendo la mañanera desde Fórmula Madrid. Sofía, qué
2: hola,
0: gusto.
2: Hola, Ciro, buen día.
0: ¿Ya aterrizaste?
2: Manuel, buen día, ya.
3: Hola,
2: vamos
3: ¿cómo
2: a ver
3: estás?
2: Si suena diferente la conferencia mañanera desde aquí, desde Madrid. Buen día, Manuel.
0: ¿Cómo te tratan en Fórmula Madrid?
2: De maravilla.
0: Sí.
2: Excelente, ¿eh?
0: Llegaste ayer.
2: Llegué ayer, domingo, a las 5 de la mañana de Madrid.
0: ¿Ya te pasó el jet lag?
2: Ya casi,
0: bueno, pues atenta con la mañanera, bienvenida, qué gusto tenerte por aquí, Sofía. Manuel.
1: Bueno, sí, nada más que te diga la verdad, sino porque dice que ya pasó el jet lag, nada más que se queda a ver el partido del Toluca en tiempo real, pues ya ni la muela, ¿no? Pues así ni cómo emparejarse.
0: Lo del jet lag fue una pregunta automática y casi obligada que le tenía que hacer con Sofía, no existe el jet lag.
1: Pues, no,
0: Sofía
1: no sabe.
0: Es la única persona que termina de trabajar a las 12 de la noche y empieza a la 1:30 de la mañana.
1: Pues sí.
0: Y luego tiene su siguiente turno a las 5 de la mañana, entonces contigo el jet lag.
2: Vivo el jet lag.
0: O sea, tú eres el jet lag.
1: Exacto.
0: Tú eres el jet lag, pero siempre despierta, siempre puntual. Y qué gusto tenerte por acá unos días. Va a estar unos días acompañándonos, transmitiendo con nosotros aquí desde Fórmula Madrid. ¿Qué más, Manuel?
1: Bueno, pues estaremos viendo eso, Ciro. Me imagino que a lo mejor en algún momento también cabrá oportunidad de preguntarle a la presidenta si puede adelantar algo de la conferencia de prensa o se hila, Ciro, con alguno de los temas. Me refiero a la conferencia de prensa de Culiacán. O se hila con algo que diga la presidenta. Tenemos entendido, Ciro, también que va a andar por ahí en la conferencia de prensa el ministro Arturo Saldívar. Fue muy importante que el fin de semana el ministro Saldívar, en la discusión que se dio el fin de semana sobre el tema del fuero sí o no para un funcionario como Rubén Rocha, que ha dejado el cargo, entonces conservaba el fuero o no, y simplemente, sin dudarlo, en sus redes sociales el ministro Saldívar lo que dice: el fuero protege el cargo, no a la persona. Una vez que ha dejado el señor Rocha Moya la gubernatura, ya no lo protege el fuero, y en todo caso puede ser detenido, Ciro, pensando en que hay una orden de detención internacional, ¿no? Pero no una orden nacional. También la Fiscalía de la República.
0: Puedes leer completo el post que difundió el sábado, ¿no? Si no me equivoco, sábado mediodía, sábado en la tarde, Arturo Saldívar, en el entendido. Y lo digo con todo el respeto y todo el cariño, además, porque ha sido y fue durante un buen tiempo colaborador de este programa. Arturo Saldívar, como funcionario, del gobierno de la presidenta Sheinbaum es de una disciplina absoluta.
1: Así es.
0: Entonces, para nosotros, supongo que para ti también, para mí, Manuel, sería impensable que Arturo Saldívar hubiera publicado este mensaje sin comentarlo con su jefa, con su única jefa en el gobierno, que es la presidenta
1: de la República, claro.
0: Sheinbaum. Y para mí sería muy extraño que si la presidenta Sheinbaum le hubiera expresado un desacuerdo, Arturo hubiera insistido en publicarlo, ¿no? Entonces, creo, interpretación mía, con todo respeto, que pues este es un punto de vista de la presidencia de la República, expresado por un ex presidente de la Suprema Corte de Justicia, que por lo demás, con este mensaje, valida una tesis que él ha manejado durante mucho tiempo. ¿Puedes leer el post?
1: Sí, correcto, Ciro. Dice, mira, el post completo dice, es incorrecto lo que han publicado ciertos medios en el sentido de que un gobernador y un presidente municipal con licencia siguen teniendo fuero. La inmunidad procesal, mal llamada fuero, es una garantía de cierta categoría de servidores públicos para evitar que sean procesados penalmente sin que la Cámara de Diputados emita una declaratoria de procedencia que levante la inmunidad procesal en los términos del artículo 111 de la Constitución. El fuero protege a la función, no a la persona. Quien obtiene una licencia ya no ejerce la función, por tanto, puede ser detenida como cualquier persona, pues ya no goza de la impunidad procesal. Hay precedentes.
0: Sí, de la inmunidad procesal.
1: Inmunidad procesal. Hay precedentes del Poder Judicial Federal en este sentido, ¿no? Creo que lo deja clarísimo el ministro Saldívar.
0: Es clarísimo. Al momento de pedir licencia, el gobernador pierde la protección que le da este fuero, vamos a llamarlo así. Esa sería la situación de Rubén Rocha. Y bueno, nada más para sintetizar y antes de ir a pausa. Rubén Rocha anunció, ¿qué día fue? ¿Fue el jueves?
1: El viernes.
0: Que pedía licencia al gobierno de Sinaloa. No se ha vuelto a saber absolutamente nada de él. Una interpretación es que el gobierno de la presidenta Sheinbaum viró en 3 días, en 72 horas, de una primera defensa casi ultranza, de un lo que parecía ser un blindaje absoluto a Rubén Rocha, a un entendimiento de la situación. También es impensable que el gobernador Rocha hubiese pedido licencia sin un acuerdo, un visto bueno o un conocimiento del gobierno federal de la presidencia de la República, ¿no? Y la presidencia de la República dijo el sábado, a través de Arturo Saldívar, con todo el cuidado, el lenguaje jurídico, con todo el lenguaje procesal, que el gobernador Rocha ya no tiene fuero. El gobierno de Estados Unidos, allá en sus términos, ha emitido una orden de captura a Rubén Rocha, que no se puede ejecutar en el territorio nacional, a menos de que alguien se metiera aquí y se lo llevara. Y el gobierno mexicano lo que está diciendo es, Rubén Rocha ya no tiene una protección legal. El asunto queda entonces completamente en manos de la Fiscalía General de la República y quizá desde el domingo, Manuel, no lo sabemos, está también en manos de un juez. No sabemos si se ha pedido la orden de detención por autoridades mexicanas de Rubén Rocha. No lo sabemos hasta ahora. Lo hemos estado investigando y no sabemos si esa solicitud ya está en el escritorio de un juez. La dejamos ahí y retomamos ahora que regresemos del corte.
1: Sí, por supuesto, Ciro, por supuesto. Por lo pronto hacemos la primera pausa. Recibimos sus comentarios. Muchísimas gracias. @ Ciro Gómez L en nuestra cuenta de X. Por Facebook, Instagram y Thread, Ciro Gómez Leiva. Por X y por TikTok, @ radio-fórmula. Por Facebook, Radio Fórmula. Por Instagram y Thread, Radio Fórmula MX. Nuestro sitio para que nos visite, radiofórmula.com.mx. Volvemos.
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0: 7:24, saludamos al director del diario Noroeste de Sinaloa, Adrián López. Gusto en saludarte. Adrián, buen día.
22: Bueno.
0: Sí, buenos días. Sí, buen día, Adrián. Ciro. Gusto en saludarte.
1: Buenos días, Manuel. Igualmente. Pues
0: tu lectura desde Sinaloa de estas 48 horas y a la espera a ver qué dice en unos momentos la presidenta Sheinbaum. 48 horas. ¿Cuál es tu lectura, Adrián?
1: Bueno, yo creo que ya están asentadas dos cosas muy bien, Ciro. La primera es, bueno, está allí la acusación con esas más de 30 hojas, con pues elementos muy precisos contra cada uno de los personajes que allí están. Y yo he insistido sobre este tema en que lo primero que hay que destacar es que pues es un tema inédito. Es la primera vez que en Sinaloa tenemos un gobernador en funciones, un senador en funciones, un alcalde en funciones, el alcalde de la capital además, y otros miembros muy relevantes de la justicia y de la seguridad en el estado, exfuncionarios, bueno, el vicefiscal funcionario todavía, acusados de algo tan grave como pues cooperar y estar coludidos con una facción del narcotráfico, ¿no?, del cártel de Sinaloa. Y agregaría que además con la facción que pues detonó la guerra en la que llevamos 20 meses y que nos ha dejado miles de víctimas, ¿no? Entonces creo que de ese tamaño el precedente y de ese tamaño la gravedad, ¿no? Insistiendo en que es una acusación y que falta mucho todavía, ¿no? Por ver y por saber en tanto el proceso judicial en Estados Unidos avance, porque va a avanzar independientemente de cómo lo ha recibido acá Morena, la presidencia, el gobierno del estado y el resto. Y la segunda cosa es, pues ya quedó claro, al menos hasta donde hemos visto, pues cómo lo han tratado y cómo pretenden tratarlo, ¿no? Desde el partido en el poder y desde los mismos acusados, y es, pues hay una clara unidad en torno a los acusados, sobre todo en torno a Rocha Moya, ¿no? Que creo que es el, pues el más relevante por ser el gobernador y por ser además uno de los gobernadores de Morena, pues más emblemáticos desde el punto de vista de que está allí desde que Morena se construyó, ¿no? Es un hombre con muchas similitudes con López Obrador, gana la gubernatura hasta su tercer intento, es un hombre de izquierdas de toda la vida, un hombre pues hecho primero en la academia, maestro normalista, que pues era cercano a López Obrador. No puedo decir que sea exactamente igual con Claudia, no lo parece, pero pues allí está. Y creo que desde ese punto de vista, ayer que la presidenta decía, pues mientras no haya pruebas, esto para nosotros es político, pues bueno, la respuesta de todos ha sido política, ¿no? Lo que hemos visto es pues una respuesta desde el punto de vista digamos del movimiento, ¿no? Acá lo cobijaron a Rocha Moya 18 de los 20 alcaldes, el Congreso salió ayer también a decir que lo respaldaban, la Comisión Estatal de Derechos Humanos, o sea, en una clara respuesta política. Rocha Moya tuvo agenda ayer, repartió fertilizantes en Sataya, una comunidad acá de Navolato, y ahí volvió a hablar del tema diciendo pues lo mismo, ¿no? El que nada debe se la pasa bien, dijo, que no tenía nada que temer, y que incluso pues esperaba tener vida para darle seguimiento a ese proceso judicial, lo cual nos dice pues que asume que hay un proceso judicial y que lo va a atender, ¿no? Lo que queda claro es que no va a renunciar, como no renunció cuando empezó esta crisis, y tampoco pedirá licencia y tampoco se le fijará ningún tipo de juicio político. Acá los partidos locales de oposición, PRI, PAN, MC, pidieron que se separara del cargo o la desaparición de poderes. No hubo eco de eso, el mismo Congreso salió a decirlo, pues obviamente el Congreso es morenista y la oposición es muy muy débil acá en Sinaloa. Y bueno, creo que sí, ahí está, ¿no? La respuesta política al tema, pero eso no significa que el tema haya acabado. Creo que el tema apenas va empezando y falta ver pues cómo reacciona Estados Unidos, ¿no?
0: Bueno, por lo pronto en Sinaloa, pues nada, ¿no?
1: Pues la oposición
0: es muy débil.
1: Pues mucho, ¿no?
0: No vemos un... Sí, sí.
1: O sea, mucho porque sí, al final, perdón, mientras esta crisis está... El estado sigue en una disputa. O sea, ayer hubo al menos 5 homicidios, mataron al líder electo que estaba 2 semanas de tomar posesión.
0: 10, Adrián, ya salieron
1: salieron los datos. Cifras, pues es que todavía en la noche teníamos
0: en Sinaloa, 10 en el estado.
1: Teníamos algunos heridos que luego murieron en el hospital después de ataques. Abril debe de estar cerrando entonces en el orden de los 120, 125 homicidios, que eso significa que ya perdimos la tendencia descendente de marzo, que ya había llegado hasta marzo. Habrá que ver la cifra de desaparecidos, que esos no han bajado. Otra vez hemos visto hallazgos de cuerpos desmembrados, mensajes, violencia en Mazatlán, que se exacerbó en las últimas dos semanas. Ayer atacaron una casa de un agente de la fiscalía en Mazatlán. Y matan al líder del sindicato electo de trabajadores del ayuntamiento de Culiacán. O sea, entonces, pues la guerra acá sigue y por eso es muy, muy relevante que sepamos qué va a pasar con esta acusación, pues porque no es que no pase nada, la violencia está todo acá en Sinaloa, seguimos en tres o cuatro veces lo que había antes de la guerra, entonces no es como que no pase nada.
0: Bueno, pues te agradecemos mucho, como siempre, Adrián López, director del diario Noroeste. Muchas gracias.
1: Al contrario, buen día. Gracias.
0: Buen día.
1: Buenos días, gusto en saludarlos.
0: En Sinaloa. Bueno, pues dice la presidenta, si no hay pruebas es política. Es lo mismo que decía López Obrador, ¿no? Después de las denuncias de cómo intervino el cártel de Sinaloa en las elecciones del 2021, nos acusaba y nos acusó y nos insultó diciendo que hacíamos politiquería y que era corrupción. Es lo mismo que dijeron cuando se llevaron al Mayo Zambada y al hijo de el Chapo Guzmán en julio del 2024 y preguntábamos qué fue lo que ocurrió y nos decían que por qué tanto interés. Es lo mismo que decían cuando preguntábamos por qué justo ese día el gobernador Rocha dice que se fue en un avión privado a Estados Unidos a un asunto familiar y nadie le reclama nada, ni en el partido, ni el Congreso de Sinaloa, ni el Congreso de la Unión, ni la Presidencia de la República. Y a quienes hacíamos esas preguntas nos decían, están haciendo politiquería. Hoy, año y medio después, casi dos años después, con los hijos del Chapo Guzmán detenidos y seguramente declarando, con Estados Unidos, al parecer, con toda la información en la mesa para usarla cuando quiera, el gobierno mexicano dice y sabe el gobierno mexicano que está trampeando cuando dice no han presentado evidencias suficientes. Lo que están solicitando es una orden, es una extradición. Y para una extradición no tienen que presentar el expediente completo. Lo sabe perfectamente bien el equipo jurídico de la presidencia, de la Secretaría de Relaciones Exteriores. Simplemente dijeron, por lo pronto, no vamos a entregar a Rubén Rocha ni a los demás. ¿Por qué? Repito, pues cada quien que haga sus hipótesis, sus conjeturas. ¿Y qué dijo la presidenta? Como no hay pruebas suficientes, esto solo puede ser política. Lo mismo que decía López Obrador después de las elecciones del 2021, Manuel.
2: Es correcto.
0: Y lo que han dicho siempre. Y mientras tanto, Sinaloa, en la época de Rubén Rocha, ha sido una desgracia. Esa gran parte, ese gran territorio nacional que es Sinaloa, ha sido una desgracia bajo este gobierno, pero las críticas, con tal de defender a este señor, Palacio Nacional, las convierte en, antes era politiquería, ahora ya nada más dicen, es política.
2: Es política. Manuel. Sí, correcto, Ciro, las palabras de la presidenta, pero el sentido es exactamente el mismo de lo que se decía antes, ¿no? Bueno, vamos a pausa. Estamos por la mañana, en esta mañana de este viernes 1 de mayo. Hacemos un corte, volvemos.
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6: La prevención del abuso infantil empieza con información clara, amorosa y adaptada a su edad desde los primeros años de vida de tu hijo. Enseñarles que su cuerpo es suyo, que tienen derecho a decir no y que ningún secreto que los incomode debe guardarse, les da muchas herramientas poderosas para protegerse y tomar decisiones seguras. Crear un ambiente de confianza donde se sientan escuchados, valorados y protegidos es fundamental para el desarrollo emocional y la seguridad de tus hijos. La comunicación constante, abierta y respetuosa con nuestros hijos es clave y se convierte en nuestra mejor aliada para prevenir situaciones de riesgo y para que ellos puedan fortalecer vínculos sólidos con personas cercanas y de confianza. Sígueme en todas mis redes sociales como Gina Ibarra-TV.
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23: Yo tengo una hija que tiene 19 años y siempre cuando le pregunto algo me dice, mamá, es que no te sabes el lore, o sea, el lore, L-O-R-E, justamente una palabra del alemán, que de donde viene la palabra folclore también, que quiere decir el lore, es decir, la tradición, todos los cantos, todas las historias del pueblo, folk quiere decir pueblo, por eso Volkswagen, el coche del pueblo, y el lore es la historia detrás de algo, y se ha utilizado mucho por los juegos de video y por todo esto del Juego de Tronos y todos estos juegos épicos, donde el lore, incluso de Marvel o de DC, que hay atrás toda una historia que cuentan atrás, que si no te la sabes, pues no entiendes ni la película, ni entiendes de qué se trata lo que está pasando.
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24: El ácido del estómago es lo suficientemente fuerte como para disolver una cuchilla de afeitar de acero inoxidable en horas.
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25: Elementos federales y estatales detuvieron a 6 funcionarios del municipio de Centro, Tabasco, por los delitos de coalición y permitir el escape de un preso en el centro penitenciario número 1 en Villahermosa. Las detenciones se realizaron este jueves 30 de abril. La jefa de gobierno, Clara Brugada, inauguró la primera unidad de transformación y organización para la inclusión y la armonía social, Utopía, en la alcaldía Azcapotzalco. La mandataria precisó que el espacio priorizará el desarrollo de niños y adolescentes. La Secretaría de las Mujeres lanzó una nueva estrategia para prevenir el embarazo infantil y adolescente bajo el nombre Niñas y Adolescentes Libres y Seguras. El programa busca atender a las menores de edad que residan en zonas con altos índices de embarazo, informó Daniel Wellbanks. 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

0: 7:39, vamos a dejar el tema del gobernador Rubén Rocha de Sinaloa hasta después de las 8, si es que la presidenta Sheinbaum decide retomarlo hoy en la conferencia mañanera o simplemente le da la vuelta. Queda la pregunta de ¿por qué la defensa así de Rubén Rocha? El gobierno sabe quién es Rubén Rocha y lo que hizo y lo que no hizo. Rubén Rocha lo sabe muy bien. Y no es que lo estén acusando de la nada. No es que Rubén Rocha fuera un personaje del que no hubiésemos hablado en años. Y de repente Estados Unidos, ¡pam!, le pone los reflectores y dice, vamos por él. No. Rubén Rocha es un personaje en la controversia desde las campañas de hace, ¿qué fue? 5 años. Van a ser 5 años. Y ha sido prácticamente ininterrumpida su presencia, su aparición, siempre en hechos relacionados con desgobierno, con violencia, con expansión de los grupos criminales, con acciones de grupos criminales, con una guerra desatada que evidentemente ante la cual no podía hacer nada. Rubén Rocha se mantiene en el poder por dos razones. Uno, porque el gobierno federal de la presidenta Sheinbaum le salvó la vida con los refuerzos enviados con Omar García Harfuch, con la Secretaría de la Defensa, que más o menos, han dado estabilidad a buena parte de la región de Sinaloa. Esa es la primera razón. La segunda razón por la que se mantiene vivo hoy es porque en las últimas horas el gobierno de la presidenta Sheinbaum ha dicho, oh, tranquilo, gobernador. Queda la pregunta de, ¿es una estrategia de corto plazo? ¿Es una decisión tomada? ¿Y qué gana la presidencia con esta defensa? ¿Defender la soberanía del país? Por favor. Defender la soberanía del país es defender a un gobernante como Rubén Rocha, a un aliado de los grupos criminales como Rubén Rocha. Vamos a dejar ahí el tema, vamos a ver qué dice la presidenta Sheinbaum más adelante, repito, si es que toca el tema, pero antes, ¿qué pasa con la guerra, un poco con la guerra olvidada del Oriente Medio, de la que tanto hablábamos hasta hace 2 o 3 semanas, y luego se perdió en el que van a firmar el acuerdo, no van a firmar el acuerdo, están negociando, ya no vamos a negociar, mandamos representantes, sacamos representantes? Pero parece que esta mañana hubo información relevante. Yo tengo mis dudas, Moisés, pero bueno, tú eres quien le da seguimiento puntual día con día a esta guerra. Buen día, Moisés.
1: ¿Qué tal, Ciro? Buenos días. Relevante yo también lo pondré entre comillas, Ciro, porque hoy se informa que Irán envió una nueva propuesta de cese al fuego a Estados Unidos. Sería la segunda que manda desde un cese al fuego que comenzó desde el 8 de abril, que sí se ha permanecido, no han habido ataques entre Irán y Estados Unidos, se ha convertido en una guerra más estratégica y política con bloqueos por parte de Irán en el estrecho Hormuz y por parte de Estados Unidos en el

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1: Dijo que estaría dispuesto a retomar la guerra de si no se alcanza justamente un cese al fuego, una acción de paz. Y bueno, Irán hoy responde justamente lanzando esta solicitud de cese al fuego, que a ver, que de ser aceptada pondría fin a las hostilidades en Medio Oriente. Pero como lo hemos visto, Irán ha sido muy reiterativo en que quiere mantener su programa nuclear, quiere seguir invirtiendo en este desarrollo nuclear, y Estados Unidos tiene como específico, como punto específico número uno, no permitir que eso suceda. Entonces, en estos últimos aproximadamente 20 días, Ciro, ahí es donde se han mantenido las conversaciones. Irán pidiendo, buscando la forma de poner fin a la guerra, manteniendo su programa nuclear, y Estados Unidos insistente en que Irán no puede justamente continuar con el desarrollo nuclear en su país. Habrá que ver en algunos momentos o en las próximas horas si Estados Unidos recibe esta propuesta de cese al fuego, si saca más información de lo que contiene y si justamente incluye esta área del programa nuclear de Irán. En el momento que salga la información, Ciro, te la hago saber. También, gracias a esta propuesta de cese al fuego, el precio del barril del petróleo bajó a los $109 por barril, es decir, en los mercados internacionales se está viendo con buenos ojos, porque hay que recordar que el lunes, martes y miércoles de esta semana rondó en los $120 el barril del petróleo, es decir, baja $11 a partir del principio de la semana hasta ahorita. Entonces, se recibe en los mercados internacionales con buenos ojos. Hay que desarrollar la información, Ciro.
2: Bueno, entonces no es para tanto.
1: No es para tanto, las conversaciones se han mantenido estancadas y esto no abona mucho, pero habrá que ver justamente la respuesta de Estados Unidos en las próximas horas.
2: Bueno, gracias, muchas gracias, gracias Moisés. Y gracias a las personas que pese a ser primero de mayo nos están escribiendo, dicen que por qué dejamos el tema de Chihuahua. No, no hemos dejado el tema de Chihuahua, surgió la historia de Sinaloa, no ha pasado más con el tema de Chihuahua, Manuel, hasta donde tengo entendido. Entonces, no es que lo hayamos dejado de lado, sino que creo que la contundencia, la importancia de esta acción del gobierno de Estados Unidos, es una acción del gobierno de Estados Unidos, del Departamento de Justicia, contra 10 servidores públicos mexicanos, entre ellos un gobernador, pues es una nota de mucho peso, de mucho valor informativo, Manuel.
3: Sí, absolutamente de acuerdo, Ciro. Yo sí creo que dada la investigación que el propio gobierno de Chihuahua ha hecho, en el sentido de que había estos 4 integrantes de la CIA, pues de alguna forma en este operativo del 17 al 19 de abril, me parece que sí al final se requiere una explicación completa, ¿no? Una explicación que ya entendemos que se la están aplicando al ya desaparecido, al muerto director de la Agencia de Investigación del Estado de Chihuahua. Entonces no habría quien la responda, pero me parece que sí, porque como quiera, si hay una violación a la ley de seguridad y a la Constitución, sí se generó, ¿no? Ahora, de eso, ¿no? Una violación a la soberanía, como dice la presidenta, y como dice la presidenta, eso no está resuelto. Al enorme caso de los narcopolíticos de Sinaloa, pues nada que ver, Ciro. Simplemente los señores del Senado mejor se replegaron y ya no respondieron absolutamente nada. En buena hora se les acabó la sesión y el periodo ordinario.
2: Bueno, que comenzó la mañanera, no quiero empezar a las 8, Sofía.
4: Así es, tenía la agenda, decía a las 8 de la mañana en el Centro Cultural del México Contemporáneo, pero a las 7:45 comenzó ya la conferencia con este evento especial por el Día del Trabajo. Están ahí algunos están funcionarios, están también representantes de distintos sindicatos. Entonces, primero va obviamente el evento por el Día del Trabajo y esperamos que la presidenta dé preguntas hoy a los reporteros.
2: Bueno, eso lo veremos un poco más adelante. Por otra parte, ¿qué es esto de que una juez detuvo el posible proceso de extradición de quién se dice sería el sucesor de Nemesio Ceguera, el Mencho, este hombre apodado el jardinero, le decían, detenido a principio de semana? Manuel, ¿de qué se trató eso?
3: Es simple y sencillamente, me parece una...

0: una protección que está pidiendo o que pidió y que le concedió una jueza a este señor, a Udías, ¿no? Al famoso jardinero, así conocido, apodado y detenido en Nayarit, como ya referías al inicio del programa, el detenido el lunes. Normalmente piden dos cosas los detenidos, Ciro. Uno, que no se les incomunique, cosa que no ha sucedido con él, porque está perfectamente clara cuál es la línea en las oficinas de la Fiscalía de la República y después de su detención y de su información de su detención, trasladado al penal federal de Almoloya en el Estado de México. Y el segundo recurso que piden, Ciro, por aquello de las dudas, porque él sí tiene una orden de aprehensión en los Estados Unidos, es solicitar la ayuda del Poder Judicial mexicano y decirle, ojo, yo no quiero irme a Estados Unidos, que haya una previsión de la justicia para que yo en todo caso pueda definir, presentarme ante la autoridad mexicana, que es la que me está requiriendo y que es la que ya me inició proceso. Nada más, sino para que no se lo lleven a los Estados Unidos. Es eso, por lo pronto. Por lo pronto está vigente en esta suspensión provisional.
1: Bueno, y hablando de... pues los hechos que ya cumplieron ya más de dos meses de la detención de Nemesio Ceguera, el domingo 21 de febrero, sí. Y la reacción de su gente del Cártel Jalisco y las afectaciones a tantas personas. Tú seguiste un caso, Iñaki, el caso de una persona que pese a la promesa de la autoridad, creo que en este caso el gobierno de Jalisco, de que se harían cargo de reparar los daños, pues corre el tiempo... y puro cuento. Iñaki, buen día.
2: Ciro, Manuel, buen día. Pues efectivamente es el caso de Eliot Ramírez, quien fue una de las cientos y cientos de personas que perdieron su coche ese día. Recordar brevemente su caso. Dos hombres armados lo bajan de su auto y al día siguiente lo encuentra completamente calcinado. Recordar que Eliot no estaba asegurado, así que no pudo acudir a una aseguradora para pues saldar los daños, pero el 4 de marzo, más o menos una semana después de los hechos, el gobernador de Jalisco, Pablo Lemus, anunció que daría apoyos económicos incluso a quienes no estaban asegurados, y podemos escuchar un poco de lo que dijo en ese entonces.
3: ¿Qué es lo que estamos proponiendo en estos momentos? Tenemos una cifra negra que no conocemos de vehículos dañados, pero que no han sido denunciados. ¿Por qué? Porque los denunciados son aquellos que están generalmente asegurados. Es decir, denuncio para ir con mi póliza de seguro y que me paguen. Pero hay una cifra negra que no tenemos, pero vamos a anunciar un fondo conjunto para aquellos vehículos que fueron siniestrados y que no han sido hoy denunciados para poderles apoyar. Vamos a hacer un fondo mixto de apoyo en todo el estado de Jalisco, mitad federal y mitad estatal. Lo vamos a anunciar el viernes, pero yo ya se los quise comentar ahora. Para que ustedes, oye, es que yo sí tenía mi camionetita de mi negocio y me la quemaron. Van a presentar solamente su denuncia y con eso nosotros les vamos a dar un apoyo económico para recuperar su vehículo.
2: Ciro, desde esto que acabamos de escuchar, ya pasaron dos meses. Incluso el gobernador dijo que aprovecharía una visita de la presidenta Claudia Sheinbaum para anunciar los detalles de este fondo mixto, pero nunca se dijo nada. Y desde entonces las autoridades de Jalisco no han vuelto a tocar el tema. Estuve hablando con Eliot en la semana y pues no me pudo decir absolutamente nada. Simplemente me dice que nadie le ha sabido decir, a pesar de que ellos pues levantaron la denuncia al día siguiente de que encontraron su coche calcinado. Así que buscamos a las autoridades de Jalisco para preguntarles pues qué había pasado con este fondo mixto para brindarles apoyos económicos a quienes perdieron su coche, y nos respondieron con una ficha informativa que dice lo siguiente: el Fondo Mixto de Apoyo para la Recuperación de Vehículos Siniestrados es un esquema que el gobierno de Jalisco implementa en coordinación con el gobierno de México para atender a personas que resultaron afectadas en sus vehículos en un contexto extraordinario. Y luego enlista una serie de puntos, que entre los que me parece destacar los siguientes. Es importante precisar que no se trata de un apoyo automático ni generalizado, sino de un mecanismo con reglas claras. Para acceder, las personas deben presentar una denuncia ante el Ministerio Público, contar con una carpeta de investigación. Y aquí un punto clave. Actualmente hay un proceso de validación de los casos registrados para posteriormente determinar el tipo de apoyo que corresponde en cada situación. Y finalmente cierra...
1: Perdón que te interrumpa, qué vergüenza, ¿no, Manuel?
4: Sí.
1: A dos meses,
2: exactamente.
1: El gobierno de Jalisco, qué vergüenza. Diciendo, actualmente hay un proceso de validación de los casos registrados para posteriormente determinar el tipo de apoyo que corresponde. Sí. 2 meses y una semana validando. Eso quiere decir que no quieren hacer. Eso quiere decir que
0: no. O que no han hecho nada, no han movido un dedo.
1: Que no han hecho nada. Qué pena, ¿eh? Para el gobierno de Jalisco, gobernador Lemos. Hay un proceso de validación. Qué frase más burocrática. La vulgaridad burocrática para justificar una inacción, para justificar que no van a cumplir un compromiso que hicieron con la gente. Perdón, la interpretación es mía, Iñaki.
2: No,
1: concluye antes de ir a pausa.
2: De acuerdo, sirve simplemente para pues quienes no han presentado su denuncia. El comunicado cierra con los lugares en donde debe presentarse esta misma. Dice que en la Vicefiscalía en Investigación Criminal Especializada o en cualquier agencia del Ministerio Público. En el caso de quienes viven al interior del Estado, en las agencias regionales del Ministerio Público.
1: Pues como dirían en el dominó, el ejo eres tú. Sí, sí, sí. Por no haber presentado tu denuncia, por no haber hecho,
0: sí, claro.
1: Por no haber cumplido, por no sacar
0: un seguro.
1: 2 meses, una semana, y esta es la respuesta del gobierno de Jalisco, qué vergüenza. Vamos a pausa, volvemos.
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11: KWKW 1330, la primera, informa. Para mañana martes, temperatura máxima de 66 grados y mínima de 53 grados. Sin embargo, el miércoles elevan unos 4 grados la temperatura máxima. El comediante y guionista de Saturday Night Live, Jimmy Foley, anunció que su hermana desaparecida, Christina Lynn Downer, ha fallecido y es objeto de una investigación por homicidio. El Departamento de Policía de Los Ángeles ha refutado públicamente la afirmación de Foley, declarando que Downer no ha sido localizada y que el caso continúa siendo una investigación de persona desaparecida. Foley alega que las redes sociales de su hermana fueron secuestradas por personas que buscaban ocultar su desaparición y solicitar dinero. En Los Ángeles se ha puesto en marcha una investigación en el sur de Los Ángeles después de que un sospechoso de un presunto robo a mano armada fuera baleado por la policía. Agentes del Departamento de Policía de Los Ángeles acudieron a una zona cercana a la intersección de Normandy Avenida y West 76 Street para recibir un aviso de robo. El incidente tuvo lugar en una zona residencial cerca de la escuela primaria Raymond Avenida y de una iglesia local. El individuo fue trasladado a un hospital de la zona para recibir tratamiento y se espera que sobreviva las heridas sufridas durante el tiroteo. Ningún agente resultó herido. Los bomberos del condado de Ventura rescataron el jueves pasado a un excursionista tras sufrir la mordedura de una serpiente de cascabel en el sendero Long Canyon en Simi Valley. Este incidente marca la séptima mordedura reportada en la región desde mediados de marzo, un aumento propiciado por una ola de calor temprana para la temporada. Las autoridades instan a extremar la precaución en los senderos, dado que la actividad de las serpientes se ha intensificado cerca de la maleza, las zonas rocosas y las áreas residenciales. 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

0: 8 de la mañana, saludamos a todas las personas que a partir de este momento se suman a nuestro programa a través de Telefórmula, para quienes están aquí con nosotros desde las 7 de la mañana en Radio Fórmula, en distintas plataformas, en la página digital de Grupo Fórmula, en YouTube, a todos ellos de nueva cuenta, buenos días, Deyanira. Buen día.
1: Buenos días, Ciro. Vamos con un resumen de la información. A las 11 de la mañana, hora de la Ciudad de México, el Gabinete de Seguridad ofrecerá una conferencia de prensa en Culiacán, Sinaloa. La conferencia se dará después de que la presidenta Sheinbaum fije una postura en la mañanera sobre la licencia temporal que pidió el viernes el gobernador Rubén Rocha Moya. Estoy en un punto devastador que jamás imaginé. Mañana se cumplen 7 meses de la desaparición de mi hijo y a pesar de todos los cambios en el gobierno de Sinaloa, la gobernadora interina Geraldine Bonilla tiene que llamar a rendir cuentas a todos los responsables. Aseguró por la mañana Brenda Valenzuela, madre de Carlos Emilio Galván, desaparecido en el bar Terraza Valentinos. Agregó que no saben nada del paradero del exsecretario de Economía de Sinaloa, quien era copropietario del bar donde desapareció su hijo. En abril, la aprobación de la presidenta Claudia Sheinbaum se ubicó en 68%, la más baja desde el inicio de su sexenio, de acuerdo con la encuesta difundida esta mañana por el periódico El Financiero. 32% de los entrevistados desaprueba a la presidenta. 132 personas fueron asesinadas en México durante el fin de semana, de acuerdo con cifras preliminares publicadas esta madrugada por la Secretaría de Seguridad y Protección Ciudadana. Los estados más violentos entre viernes y domingo fueron Sinaloa, donde se registraron 15 homicidios dolosos, y Oaxaca, donde las autoridades reportaron 11 asesinatos. Y en estos momentos el dólar interbancario se cotiza en 17 pesos con 43 centavos.
0: Sofía.
2: Pero ya habló la consejera jurídica Luisa María Alcalde allá en Palacio Nacional. De entrada le agradece a la presidenta Sheinbaum el haberla invitado a este movimiento de transformación y después hace una explicación jurídica sobre la extradición, sobre la solicitud de detención provisional con fines de extradición y finalmente termina diciendo prácticamente lo mismo que dijo la Fiscalía General de la República el viernes al decir que no hay elementos de prueba que marquen la urgencia de detener al gobernador. Pero hace unas consideraciones finales en las que dice que la Fiscalía General de la República no ha prejuzgado respecto a si se cometió un delito o no. No ha prejuzgado respecto a si procede o no una solicitud de detención provisional y que simplemente ha emitido la opinión a la Secretaría de Relaciones Exteriores requiriente diciendo que no hay elementos, que no han aportado elementos y que le piden esta opinión a la autoridad de Estados Unidos y el tema de la confidencialidad. Eso es un poco lo que dice Luisa María Alcalde en su intervención allá en Palacio Nacional y empieza ya la presidenta Sheinbaum a hablar sobre...
0: Escuchemos, sobre este aunque tema. Sea un minuto antes de ir al corte.
3: Como saben, el gobernador Rocha pidió licencia el sábado, si no mal no me equivoco. Y el viernes en la noche y el sábado se nombró a una gobernadora interina por parte del Congreso, como establece la Constitución de Sinaloa. Instruí al Gabinete de Seguridad, tanto al Secretario de Seguridad, al General Secretario y al Almirante Secretario, que asistan al Estado de Sinaloa para reunirse con la gobernadora interina y poder explicarle cuál es el proceso de coordinación.
0: Vamos a tener que hacer un corte. Al regresar escuchamos toda esta parte de la presidenta Sheinbaum. Pero Manuel, por lo pronto, dos respuestas. Uno, el Gabinete de Seguridad va hoy a Culiacán a reunirse con la gobernadora. Dos, no hay acción de la Fiscalía General de la República contra Rubén Rocha todavía. Volvemos.
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8: KWKW 1330, la primera, informa. Un nuevo centro de préstamo de juguetes del Departamento de Servicios Sociales Públicos abrirá sus puertas el miércoles 13 de mayo en el Centro Comunitario y Parque East Rancho Domínguez, en Compton. Se invita a las familias a asistir a la gran inauguración para conocer el equipo del programa y obtener más información sobre el programa de préstamo de juguetes. Un estudio de la UC Berkeley revela que los californianos que se mudan fuera del estado ahorran un promedio de $672 al mes en costos de vivienda y servicios públicos. Los residentes que se trasladan tienen un 48% más de probabilidades de convertirse en propietarios de vivienda en un plazo de 7 años en comparación con aquellos que permanecen en California o se mudan a este estado. Nevada, Idaho y Oregon son los principales destinos para los residentes que se marchan, mientras que los destinos tradicionalmente populares, como Texas y Florida, registraron ganancias netas menores. Y en Wimberley, Texas, 5 personas han fallecido en un accidente aéreo ocurrido por la noche del pasado 30 de abril en el área de Wimberley. La Junta Nacional de Seguridad del Transporte está investigando qué provocó el accidente. El accidente tuvo lugar en una zona boscosa, en la cuadra 200 de Round Rock Road, cerca del cruce con Ledger Rock Road y la carretera FM 2325, al noreste de Wimberley, Texas. La Junta Nacional de Seguridad del Transporte señala que el siniestro ocurrió alrededor de las 11:03 de la noche. Un incendio posterior al impacto destruyó la aeronave, según indicaron. De acuerdo a FlyAware, el avión se dirigía a New Braunfels, procedente de Amarillo. Y hasta aquí nuestra información en KWKW 1330, la primera, que le presenta a las 4 de la tarde a los jefes.
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9: Continuamos con Ciro Gómez Leyva por la mañana.
0: Ocho con nueve. cambiamos de tema y saludamos a quien hasta hace unos días era la consejera jurídica de la presidencia. Le hubiera tocado un muy buen tema con esto de Estados Unidos, el gobernador Rocha, etcétera, la extradición, pero ya no es la consejera jurídica de la presidencia y hasta donde se informó.
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0: Continuamos con Ciro Gómez Leyva por la mañana.
2: 8-9, ¿en qué nos quedamos, Sofía?
3: Nos quedamos en lo que estaba diciendo la presidenta sobre Sinaloa. Podemos seguir escuchando.
4: Pues que sepa el pueblo de Sinaloa que estamos, que mantenemos todas las fuerzas federales y que vamos a fortalecer la coordinación con la gobernadora interina. Es muy importante que frente a este cambio de gobierno que se dio en Sinaloa, pues el Gabinete de Seguridad Federal esté presente y fortalezca las actividades de coordinación y siempre de ayuda y protección al pueblo de Sinaloa.
5: ¿Hubo alguna solicitud de parte del ahora es gobernador con licencia de mantener seguridad en su entorno para evitar cualquier cosa que le pueda suceder a él?
4: Sí, normalmente en estos casos, como en cualquier otro, sea para un gobernador con licencia, de cualquier estado de la República, de cualquier entidad, un diputado, un senador, incluso un ciudadano que tenga alguna consideración de riesgo de su persona, solicita a la Guardia Nacional o al Gabinete de Seguridad apoyo en su seguridad. Se hace un análisis de riesgo y sobre eso se fortalece, se da o no seguridad. Y en este momento pues tiene la seguridad dada la condición que estableció el propio gabinete.
5: Gracias. Y respecto a lo que comentaba la consejera jurídica, ¿este proceso cuánto tiempo podría tardar? Es decir, la FGR le informa a la Secretaría de Relaciones que se requiere más información de elementos de prueba en contra del exgobernador. Eso se envía a su vez a la Corte, entiendo que a la misma Corte del Sur de Nueva York.
4: Es el Departamento de Justicia.
5: Departamento de Justicia. ¿Cuánto tiempo tarda esta solicitud? Es decir, ¿hay algún plazo perentorio para que se entreguen esas pruebas y se pueda continuar con el proceso? ¿O es un tiempo abierto para esto?
6: No existe como tal un plazo definido, es decir, se podría optar por dos vías. Una vez que se requiere esta información, se puede enviar la información para acreditar la urgencia, si es que se sigue solicitando la detención provisional conforme al artículo 11, o se podría optar también por mandar la solicitud formal de extradición. En caso de que se determinara mandar la solicitud formal de extradición, como vimos en la lámina, se requieren los elementos probatorios respecto ya de los hechos, no de la urgencia, sino ya de la probable responsabilidad sobre los hechos cometidos. Entonces, no existe un plazo como tal, pueden presentarlo en cualquier momento.
5: Gracias. Y, presidenta, nada más insistiendo un poco, ¿usted tiene pensado ir a Sinaloa en los próximos días?
4: En estos días no, pero no por alguna razón en particular. Tenemos un programa de trabajo. Este fin de semana que viene vamos a Sonora. Nos vamos a quedar los 3 días en Sonora. Vamos a darle seguimiento a los planes de justicia de los pueblos originarios. Vamos a inaugurar hospitales. Vamos a informar sobre las obras carreteras que tenemos en Sonora y también sobre obras de agua en Sonora. Entonces vamos para allá.
5: Gracias. En otro tema, segundo tema. Ayer tomó protesta Ariadna Montiel como presidenta del partido Morena. Luisa María estuvo hasta hace unas horas al frente del partido. En su discurso en su primer discurso como presidenta del partido, hizo mucho hincapié en que no se va a aceptar en el futuro cualquier conducta de corrupción de parte de los integrantes, e hizo hincapié en aquellos que van a buscar alguna candidatura, que incluso si ganaran la encuesta, estuvieran al frente de las encuestas en cada uno de los estados donde va a haber elección, y se comprueba que incurrió en actos de corrupción, no tendrían la candidatura. El discurso de Ariadna rondó en torno a la corrupción, presidenta, con estos ejemplos que se dan. Entiendo que hay filtros que se establecieron para las candidaturas durante el periodo de Luisa María al frente del partido. Pero pareciera que sí se reconoce implícitamente que hay corrupción dentro de Morena, presidenta. ¿Usted tendría alguna opinión acerca de ello?
4: A partir de esta solicitud de una oficina, porque hay que ponerlo así, del Departamento de Justicia de Estados Unidos de la detención provisional con fines de extradición de 10 ciudadanos mexicanos, entre ellos el gobernador con licencia hoy, Rubén Rocha, el alcalde de Culiacán, que también solicitó licencia, el senador por el estado de Sinaloa y otras 7 personas. Se viene una campaña en los medios, en las redes, promovida principalmente por algunos medios que siempre van a hablar mal de nosotros y de la derecha mexicana, de los adversarios políticos. Hay que poner todo como fue la semana pasada. Vamos a hacer un recuento. O semana y media. Hay un accidente de personas en Chihuahua y se conoce a partir de este accidente que hay 2 ciudadanos de Estados Unidos que participaron en un operativo de la Fiscalía del Estado de Chihuahua. A partir de ahí, nosotros decimos, se está violando la ley, la Constitución y los acuerdos o el entendimiento que tenemos con el gobierno de Estados Unidos. Primera situación. Después viene una solicitud de una oficina del Departamento de Justicia de Estados Unidos a 10 ciudadanos mexicanos. Y los comentócratas y los medios, no todos, algunos, y la derecha internacional, el gobierno de México tiene nexos con el narcotráfico, como lo habíamos dicho desde hace tiempo. ¿Qué hacemos nosotros? ¿Cómo marca la ley? En el caso de Chihuahua, decimos a la fiscalía que se revise si hay una violación a la Constitución o a las leyes. En el caso de Sinaloa, lo mismo. Le digo a la Secretaría de Relaciones Exteriores, pide opinión de la Fiscalía General de la República para ver si hay pruebas de la urgencia de una detención provisional. Misma actuación del gobierno de México. Ah, pero se viene esta campaña. Yo lo he dicho siempre, nosotros no protegemos a nadie. Nuestro movimiento llegó al poder con una consigna muy clara: acabar con el régimen de corrupción y privilegios. Y hasta ahora, si no hubiéramos acabado con la corrupción del pasado, no tendríamos los programas de bienestar. ¿Cómo explica el pueblo de México?
7: Bueno, vamos a tener que hacer una pausa. Después recuperaremos lo más relevante, lo que está diciendo la presidenta Sheinbaum. El problema, y pues es difícil argumentar lo que está diciendo la presidenta Sheinbaum de cómo procesalmente ha actuado el gobierno mexicano, es correcto. El problema es que la presidenta Sheinbaum dice, nosotros no estamos aquí para proteger a nadie, y es muy probable que su gobierno no esté protegiendo a nadie. Por los hechos, por lo que estamos viendo con Rubén Rocha, es muy probable que sea así. Pero el problema es que siempre hablan en plural. Dicen, nosotros llegamos al poder con la consigna de no proteger a nadie. Pues el señor que gobernó el país en los últimos, del 2018 al 2024, y que hoy vive escondido y que no puede salir de su casa, él decía todos los días, nosotros no somos tapadera de nadie. Por supuesto, fue tapadera de todos estos que hoy están perseguidos y que hoy están escondidos. El gobierno de la 4T, el de López Obrador, fue su tapadera. Y luego dice la presidenta, se vino una campaña con todo esto. Pues seguramente se vino una campaña y muchas críticas, pero lo cierto es que Rubén Rocha tuvo que dejar el gobierno de Sinaloa. Rubén Rocha no hubiera dejado el gobierno de Sinaloa por una campaña. Si ese fuera el caso, lo hubiera dejado hace año y medio o más. Los hechos. Vamos a pausa, volvemos.
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12: Buenos días, KWKW 1330, la primera, informa. Temperatura máxima para hoy lunes es de 64 grados y mínima de 53 grados, con nubes matinales que se disiparán por la tarde. Los legisladores de California y los presidentes de los comités de supervisión están pidiendo que se cancele el proyecto estatal del tren de alta velocidad, dado que los costos proyectados se han disparado de 33 mil millones de dólares a más de 230 mil millones. La administración Trump ha retirado 4 mil millones de dólares en fondos federales, alegando la falta de avances en un proyecto que acumula ya un retraso de 12 años respecto a su fecha original de finalización. Los estafadores, los ladrones que utilizan dispositivos de clonación y los delincuentes comunes están poniendo atención en los beneficiarios de las tarjetas EBT. Los titulares de las tarjetas pueden proteger sus beneficios siguiendo 3 sencillos pasos. Toque para pagar con la tarjeta EBT y así evitar el robo mediante dispositivos de clonación. Evite hacer clic en enlaces recibidos por mensajes de texto o correos electrónicos y descargue la aplicación móvil EBT Edge para controlar el acceso a sus beneficios. Para reportar incidentes de estafa, llame al Departamento de Servicios Sociales Públicos al 1-866-613-3777. Y por último, el condado de San Joaquín ha declarado un estado de emergencia local para combatir una infestación de mejillones dorados invasores que se han propagado rápidamente por todo el delta desde su descubrimiento en el 2024. La infestación amenaza infraestructuras críticas, habiendo afectado ya una compuerta de control de inundaciones valorada en 100 millones de dólares, así como equipos de riego, al tiempo que representa un grave riesgo para la industria agrícola de la región, valorada en 3 mil millones de dólares. 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
0: Continuamos con Ciro Gómez Leyva por la mañana.
2: ¿Qué más dijo la presidenta mientras estábamos en corte, Sofía?
3: Siguió la presidenta con este tema de la recaudación que se ha dado. Después presentó las cifras de homicidios, la tendencia hasta a la baja, dice la presidenta, y dice que si ellos estuvieran coludidos o que si se permitiera la corrupción, no se podría explicar todo lo que ha hecho la Cuarta Transformación desde que llegaron. Y puso como ejemplo el caso del alcalde de Tequila. Dice, es un alcalde de nuestro movimiento o de Morena que fue detenido. Dice que se detuvo a su hermano recientemente. Habla de la operación Enjambre, donde se han detenido a muchos alcaldes y funcionarios de gobierno. Para decir básicamente que sí están combatiendo estos temas.
7: Bueno, y pues sí, también indiscutible, ¿no? Que hubo un cambio radical en la estrategia para enfrentar a los grupos criminales y que ha estado desde el primer día el trabajo del Gabinete de Seguridad con Omar García Harfuch, con General Trevilla, con el Almirante Morales, con la Guardia Nacional, ahí han estado. Eso también es cierto, ¿no? El problema es cuando se mezcla presente y pasado, Manuel, y cuando dice la presidenta, nosotros no protegemos a nadie, y es probable que no protejan a nadie. Tampoco tenían muchas ganas, ¿no?, de molestar a gente como Rubén Rocha, ¿no? Pero cuando recuerdas el no como tapadera de nadie del movimiento con López Obrador, dices, pues, no es lo mismo, ¿no? O es muy difícil afirmar que no protegen a nadie cuando entre 2018 y 2024 no solo fueron tapadera, sino que le abrieron el país, le entregaron el país a los grupos, o grandes zonas del país a los grupos criminales. Manuel.
13: Es correcto, Ciro, porque además pues no todo está absolutamente documentado, ¿no? Ahí está claramente documentado cómo López Obrador, en las acciones que además hace la presidenta de la República, Claudia Sheinbaum, en los operativos va avanzando justamente en los espacios donde se dio el terreno, donde se dio el espacio de seguridad, supuestamente, la pasada administración, Ciro, y entendemos que se ha complicado luego para la presidenta hacer una diferenciación, ¿no? Pero fíjate cómo ya desapareció ahorita el tema de Genaro García Luna, ¿no? Pues ya tienes tus narcos, entonces ahorita el tema de García Luna, pues a lo mejor no es conveniente meterlo, ¿no? Decía la presidenta todavía hace como 2-3 semanas, ellos tienen su narcogobierno, pues, ¿y qué es lo de Sinaloa, Ciro? ¿Y qué es lo de Sinaloa?
7: Por lo pronto.
13: ¿No? Por lo pronto.
7: Sinaloa, y vete tú a saber qué más siga. Bueno, ¿ya cambió de tema la presidenta?
3: Sí, le preguntan brevemente sobre Chihuahua y la presidenta insiste en que el secretario de Seguridad le informó a la gobernadora Maru Campos sobre lo que dice la Ley de Seguridad y la Constitución. La gobernadora no dio más información de la que se conoce públicamente y la Fiscalía General de la República está investigando, simplemente.
7: Bueno, y creo que la gran nota de esta mañana, ya más allá de todas las el simbolismo político de la manifestación de la presidenta, es que hasta este momento el Ministerio Público Federal, la Fiscalía General de la República, no ha presentado ante un juez ninguna carpeta en contra del señor Rubén Rocha, Manuel.
13: No la ha presentado.
7: Creo que esa es la nota.
13: No.
7: Como hecho, esa es la nota de la mañana.
13: Es correcto, sí, no la ha presentado, no la ha presentado hasta este momento. Decirte, Ciro, también que el tema pues está presente en los Estados Unidos, hoy ha llegado el New York Times, ha precisamente llegado.
7: ¿Qué tema?
13: Sí, nuestro compañero Arturo Ángel nos hace notar precisamente que el escándalo de corrupción y nexos con el narcotráfico del gobernador de Sinaloa, Rubén Rocha, recibe hoy llamado en portada y página completa en el Times. ¿Tú ya lo revisaste, Moisés?
14: Sí.
13: Y efectivamente dice escándalo de corrupción en México.
14: Dice, Estados Unidos detonó un escándalo de corrupción en México que sacude a México. Buenos días, Ciro. Buenos días, Manuel. Dice, los cargos de Estados Unidos contra un gobernador mexicano detonaron una bomba política en México, han dominado la conversación nacional y han dividido en gran medida al país. Es un artículo que escribe Jack Nicas, publicado ayer, que lleva hoy justamente el New York Times en primera plana impreso y en páginas dentro. Dice, si se hubiera realizado apuestas sobre qué político mexicano estaba confabulado con los cárteles, el favorito podría haber sido Rubén Rocha Moya. A Rocha, de 76 años, gobernador de Sinaloa, lo han seguido durante mucho tiempo acusaciones de proteger a la organización criminal dominante de su estado, el Cártel de Sinaloa, un prolífico proveedor de fentanilo y despiadado generador de violencia. Esas acusaciones alcanzaron su punto álgido en 2024, cuando las autoridades estadounidenses arrestaron al cofundador del cártel, quien luego dijo que creía que se dirigía a reunirse con Rocha. Sin embargo, en lugar de investigar, los dirigentes mexicanos se apresuraron a salir en defensa de Rocha. El presidente en ese momento, Andrés Manuel López Obrador, y la presidenta electa, Claudia Sheinbaum, cerraron filas rápidamente en torno a Rocha en un escenario en Sinaloa. Vengo a comprometerme a seguir luchando junto a ustedes, dijo Sheinbaum. Esa promesa acaba de complicarse mucho más. El miércoles, los fiscales estadounidenses hicieron pública una acusación formal que dio fuerza a los años de señalamiento contra Rocha. En ella se describía un panorama de años de convivencia entre el cártel de Sinaloa, Rocha y otros 9 funcionarios y exfuncionarios de Sinaloa, en el que los líderes del cártel proveían sobornos y votos a cambio de impunidad. Los cargos detonaron una bomba política en México, han dominado la conversación nacional y han dividido en gran medida al país en 2 bandos. Los que se alegraron de ver consecuencias por lo que consideraban una corrupción endémica en México y los que se sintieron repugnados por lo que consideraron una intervención ilegal de Estados Unidos. Rocha negó los cargos y los calificó de estratagema de Estados Unidos para socavar a Morena, el partido político de izquierda al que Sheinbaum pertenece. Luego, el viernes por la noche, anunció abruptamente que dejaría temporalmente su cargo para centrarse en su defensa. Para Sheinbaum, el momento le planteó una crisis o una oportunidad. ¿Podría utilizar la acusación como un punto de inflexión para tomar medidas enérgicas contra la corrupción? ¿O los dirigentes mexicanos han hecho a menudo en el pasado cerrar filas ante las acusaciones de su vecino del norte?
2: Pues veremos. Eso entonces hoy en el New York Times y dices que en primera plana.
14: En primera plana, Ciro, en la parte inferior.
2: Llamado en portada.
13: Y plana completa al interior,
2: completa,
13: ¿eh?
2: Correcto. En la edición impresa. Bueno. Muy bien. Gracias, Moisés. Vamos a regresar con el tema de la guerra del Medio Oriente. Vamos a volver a hablar en unos momentos con el embajador de la República Islámica de Irán en México. Pero antes de la pausa, Sofía, ¿algo en Palacio Nacional?
3: No, está hablando la presidenta sobre la relación con Estados Unidos en términos generales, el tema de migración, el tema de la cooperación, pero sin entrar mucho en el detalle. Ya le pidieron tanto a la secretaria del Bienestar como a la consejera jurídica que hablen un poco de cómo viene la nueva, cómo van a trabajar con la presidenta ahora en estos nuevos encargos, pero nada más, en eso ha estado.
2: Bueno, pues seguramente Presidencia de la República habría deseado estar con otra narrativa, como se dice ahora, desde el miércoles, pero pues imposible, ¿no? Miércoles, jueves, viernes, hoy, pues el tema dominante es uno, y es Sinaloa, es Rubén Rocha, y es el grupo de funcionarios, servidores públicos de Sinaloa, que hoy están, pues están contra la pared, los que decían no hay nada de qué preocuparse. No sabemos en dónde están. Uno de ellos está pues escondido desde el viernes, que es Rubén Rocha. Otro, el senador Isunza, dice que va a estar en la sesión permanente del Congreso el miércoles. Veremos si aparece. ¿Sabes algo del alcalde de Culiacán?
13: Nada, Ciro, tampoco. Otro hombre desaparecido. Nada. Otro desaparecido, Ciro. Más los otros 7, sí.
2: Bueno, los que no los, la verdad, no los ubicamos, pero pues por lo pronto ahí tienes 10 sinaloenses en fuga, artífices de acuerdo con la justicia de Estados Unidos, de eso que muchos llaman el narcogobierno en esa entidad. Hoy, por cierto, también sobre el tema, sobre el concepto narcogobierno, hay un muy buen texto en Milenio de Ana María Olabuenaga, ¿no? Y con un gran primer párrafo, dice, el gran logro, por fin, un gran logro de la oposición política mexicana, el haber dejado el término narcogobierno. Dice, es el mayor logro que ha hecho esta oposición política. Y pues sí. En estos, así parece, a juzgar por los hechos de los últimos días, por la reacción de Estados Unidos. Y ante eso, yo siento que el gobierno mexicano está cambiando está ajustando su estrategia, ¿no?, para enfrentar esta situación. Creo yo, Manuel, de la soberanía ultranza de la que se hablaba el martes y miércoles a lo que se está diciendo hoy.
13: ¿Qué cosa? Bueno, pues eso, Ciro, vamos a pausa. Ya comentaremos un poquito más adelante, Ciro, pero en el aeropuerto de la Ciudad de México, Terminal 2, a partir de las 8 de la mañana, se han reabierto pisos 1 y 2 del estacionamiento. Piso 1 y 2, más el 3 bueno. y 4 que ya se había abierto, Ciro, el estacionamiento Terminal 2 ya está trabajando al 100%. Pausa, volvemos.
15: Qué bueno, volvemos.
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25: 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Wow.
26: El océano más cálido del mundo es el Océano Índico, debido a su ubicación tropical.
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28: Tailandia es un país del sudeste asiático que cuenta con una superficie de 513.120 kilómetros cuadrados, donde habitan más de 71 millones de personas. Su moneda oficial es el baht tailandés. Este país es conocido por sus playas tropicales, ruinas y templos.
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30: Autoridades capitalinas detuvieron a Raimundo N. y Félix N., presuntos integrantes del grupo delictivo Los Diablitos, vinculados con ataques de violencia en la Ciudad de México. Los detenidos son acusados de homicidio calificado y tentativa de homicidio en la Miguel Hidalgo. El gobierno de Nayarit informó que el incendio forestal registrado en el cerro El Vigía del municipio de La Yesca ha consumido 6.000 hectáreas de vegetación. Detalló que han desplegado por lo menos 100 brigadistas y un avión de la Fuerza Aérea para sofocar el incendio. De acuerdo con autoridades de Apodaca, Nuevo León, un trabajador encargado de la construcción de la línea 6 del metro en el estado falleció al sufrir un accidente laboral. La víctima fue aplastada por vigas de acero que se encontraban en una grúa. 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
2: Moisés, la guerra en Oriente Medio.
14: Ciro, justamente el viernes nos despedíamos del programa informando que Irán había enviado un plan de paz a Estados Unidos para poner fin a las hostilidades en Medio Oriente. Este plan fue rechazado por el presidente Trump, calificándolo de incongruente. Y por su parte, Estados Unidos, ya que calificó este plan de inviable, envió su propia propuesta de 14 puntos a Irán para poner fin a la guerra en Medio Oriente. Se informa que el Ministerio de Exteriores de Irán está analizando la información y el contenido de este plan para ver si puede ser aceptado o no. Recordemos que la discusión se basa específicamente en el plan nuclear de Irán, si es que Irán puede continuar con sus progresiones nucleares o deben detenerlo. Ciro, y en esta mañana se informa que el plan de libertad de Donald Trump, el proyecto libertad de Donald Trump en el Estrecho Hormuz entró en vigor. Dicen las fuerzas estadounidenses, el Centro de Inteligencia, que 2 barcos ya lograron transitar el Estrecho Hormuz para que continúen con sus viajes. Irán, por su parte, ha negado esta información. Se mantiene en que ningún barco ha abandonado justamente el Estrecho de Hormuz. Y en eso se basa la información ahorita, Ciro. Se reportó también la explosión de un barco coreano justamente en el Estrecho Hormuz como parte de este intercambio de información de Estados Unidos, que dice que ya salieron barcos, y de Irán, que dice que no, que siguen controlando el Estrecho Hormuz. Y justamente, Ciro, por eso vamos a hablar con el embajador de Irán en México.

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1: ¿Eso que habían dado?
2: دلیل این که مذاکرات به نتیجه نمیرسه اینه که از ما تسلیم به قید و شرط میکنن.
1: Una de las razones que estas negociaciones no puede llegar a una conclusión y a un resultado es porque Estados Unidos está pidiendo a Irán que se rinda sin ninguna condición.
2: یعنی چیزی رو که تو جنگ به دست نیاوردن میخوان از طریق مذاکره به دست.
1: Los estadounidenses quieren obviamente recibir y ganar lo que no ganaron en la guerra en las negociaciones.
2: Gracias.
1: Gracias.
3: Moisés, ¿quién mantiene en estos momentos, embajador Amir, control del estrecho Hormuz? Se dice que el proyecto Libertad de Donald Trump, sumado al bloqueo que lleva ya un par de semanas, dice Estados Unidos que ellos controlan el estrecho Hormuz y que las embarcaciones han empezado a fluir justamente por ahí. Pero por su parte, el Ministerio de Exteriores de Irán ha dicho que ellos todavía mantienen el control del estrecho Hormuz e informan, desmintiendo la información de Estados Unidos, que ningún barco ha logrado salir del estrecho Hormuz. ¿Cómo está la situación en estos momentos en la zona?
1: Obviamente, sin ninguna duda, Irán está controlando el estrecho de Hormuz. Hace unas horas, al parecer, dos buques de Estados Unidos, dos buques militares, trataron de acercarse, pero Irán lanzó unos misiles y ellos tuvieron que correr. Y esto es mentira. Aún todavía no se ha cruzado ningún barco.
2: البته ما یه هفته قبل به امریکایی‌ها پیشنهاد کردیم که بیاین شما تعهد بدید حمله نکنید ما هم کامل باز می‌کنیم جنگ هرمز.
1: Pero nosotros hace semanas habíamos dicho a los estadounidenses que ustedes comprométanse que no van a atacar y nosotros vamos a reabrir nuevamente el estrecho.
2: اینو نفذید.
1: Que obviamente esto no lo aceptan.
2: جنگ هرمز هم آبای سرزمینی ماست طبیعتاً در شرایطی که محاصره باشیم اجازه نمی‌دیم امریکا سوء استفاده کنه.
1: Y el estrecho de Hormuz obviamente son fronteras marítimas de nosotros y si se está haciendo un cerco, una retención a Irán, es obvio que nosotros no vamos a dar permiso que pasen los barcos.
4: Pues con una situación así parece que nos perfilamos a un conflicto de larga duración, embajador.
1: Sí, puede ser. Y bueno, obviamente son ellos quienes están amenazando para que Irán haga marcha atrás. Pero Irán ha respondido que nosotros tenemos mucho poder para poder resistir y en este caso no nos preocupamos para de que se prolongue esta guerra.
4: ¿No les preocupa que se prolongue esta guerra?
2: No.
1: Todos los armamentos que Irán tiene son construidos y desarrollados en Irán. Desde el día 28 de febrero hasta el día de hoy estamos viendo que la gente de Irán, la nación iraní, está saliendo a las calles consignado y apoyando al gobierno de Irán. Hasta el día de hoy no hemos visto ninguna manifestación de que Irán tiene que terminar esta guerra, sino es al revés. Nuestra nación está haciendo manifestaciones y está pidiendo al gobierno que no nos dejemos de engañar nuevamente con los engaños que siempre hace Estados Unidos en sus negociaciones. Pero desde cuando los estadounidenses quieran hacer una paz, nosotros estamos dispuestos y aplaudimos para que se pueda hacer esta paz permanente. Y yo creo que nosotros queremos de que resistir tiene un pago menos de que nos rindamos sin ninguna condición.
2: Gracias.
1: Gracias.
4: Pues muchas gracias, embajador. Y en medio de todo esto, todo indica que la selección de fútbol de Irán sí jugará el Mundial y jugará en territorio de Estados Unidos. Todo indica que así será, embajador.
1: Sí, sí, sí van a venir al Mundial nuestros jugadores.

0: جوری رفتار میکنن که نتونیم بیایم.
1: Pero nosotros estamos exactamente analizando la situación, desafortunadamente con estos más recuerdos que tenemos por parte de Estados Unidos, puede ser que al final hagan algún daño o en este caso no les permitan entrar, pero nuestros jugadores y nuestra selección está serio para poder entrar al Mundial.
0: ولی ما جدی هستیم، داریم تمرین میکنن و بازی‌های مقدماتیشون و مسابقاتی که پیشونی کردن رو دارن انجام.
1: Nosotros estamos actuando de manera muy seria en este asunto, nuestros jugadores están entrenando, de hecho están haciendo sus juegos que son de hecho juegos principales antes del Mundial.
2: Bueno, pues muchas gracias por tercera ocasión por la información que nos ha dado en estas entrevistas. Gracias, embajador, y muchas gracias, Amir.
1: Muchas gracias, muy amable, gracias.
0: Muy amable, muchas gracias.
2: Gracias, buenos días. Moisés, Manuel.
3: Sí, Ciro, como lo comenta el embajador, me parece que la discusión principal entre las negociaciones de Estados Unidos e Irán radican justamente en el proyecto nuclear de Irán. Es la principal, es el principal impedimento para que se haya logrado firmar la paz. Y si no se ha logrado ya con tres acuerdos intercambiados, dos de Estados Unidos y uno de Irán, como lo dice el embajador, este podría volver a reanudar el conflicto y que se mantenga como un conflicto de larga duración. Hay que recordar que hoy es el día 66 de guerra. Ya llevamos un mes sin el lanzamiento de ningún misil. Aproximadamente desde el 8 de abril hasta hoy no ha habido intercambio balístico, pero estamos en el día 66 de guerra y si las negociaciones no son prolíficas entre Irán y Estados Unidos, se puede pronosticar que va a ser un conflicto, Ciro, de larga duración.
2: Pues si me dijeras qué fue lo más noticioso, lo noticioso que nos dijo el embajador, uno a pregunta expresa es, no hay ninguna negociación con Estados Unidos.
4: Ninguna, uh-huh. Correcto.
2: Lo dice un representante del gobierno.
4: Del gobierno de Israel. Irán,
2: perdón. Y no, supongo que no está improvisando a una respuesta. Entonces, el gobierno de Irán dice ante este infinito envío de mensajes en redes sociales de Donald Trump, diciendo que la negociación, que no hay con quién negociar, que ya están negociando, que ya van a volver a negociar. El gobierno de Irán dice aquí, por la mañana, no hay ninguna negociación. Dos, este puede ser un conflicto de larga duración y lo vamos a soportar. Tres, no hay ninguna manifestación hoy en Irán pidiendo que termine el conflicto. Punto. Lo demás que se diga, lo que se quiera, Manuel.
4: Es correcto, Ciro. Adicionar en todo caso que sin ninguna duda cuando le preguntan sobre de quién es el control del estrecho de Hormuz, dice pues por supuesto que de Irán, de nadie más, Ciro, ¿no? Que es algo que también el fin de semana mucho movió el presidente Trump en el sentido de que había barcos atorados y que ellos iban a poner ahí un programa especial para
3: el proyecto
4: pasara,
3: Libertad.
4: ¿No? El proyecto
3: llamó.
4: Libertad, pero, así lo llamó. Pero pues que no, Ciro, ¿eh? En no, control de Irán.
2: El discurso de Trump de Irán está derrotada.
4: Así es.
2: Nada más están ganando tiempo, no hay con quién negociar, las negociaciones no avanzan porque es tal el descontrol en la autoridad de Irán que no hay con quién negociar. Y tres, el estrecho de Hormuz, en el estrecho de Hormuz mandamos y decidimos nosotros. Hoy aquí, por la mañana, un representante, el representante del país de Irán en el país vecino Estados Unidos, el embajador de Irán en México, dice, no estamos negociando, no tenemos problema. Bueno, no dijo no tenemos problema. Este puede ser un conflicto de larga duración. Lo acaba de decir aquí por la mañana el embajador Pasandide.
4: Pasandide.
2: Bueno, ¿qué más sobre este o sobre otros temas, Sofía?
5: Sobre otros temas, el Palacio Nacional. La presidenta habla de su gira el fin de semana en Palenque, dice la presidenta que fue a Palenque porque era una obra muy importante la que estaba inaugurando y que todos los comentócratas dicen que fue a pedirle línea al presidente López Obrador. Dice la presidenta, para empezar, no tendría nada de malo que yo me reuniera con el expresidente, con el presidente López Obrador, porque así dice ella, pero no me reuní, dice la presidenta. Todos esos que dicen que recibo línea, pues es un comentario que tiene misoginia, como si la presidenta no pudiera tomar decisiones, y en eso está la presidenta, en que es defensa de la soberanía, en que ahora todos se creen jueces, dice la presidenta, y lo que hay que pedir son pruebas de parte de Estados Unidos.
2: Bueno, y sería bueno ahí, como hacemos en el programa, ¿no? Alguien dice, todos los políticos aseguran, nosotros decimos, todos los políticos, todos, todos. Aquí la presidenta dice, todos los comentócratas, todos. Dicen que iba a ir a recibir línea para que yo leí. No leo a todos, pero a los que leí, no recuerdo a ninguno que lo haya dicho. Yo más bien, si tuviera oportunidad de hacerle una pregunta a la presidenta, le diría, ¿y por qué no se reunió con López Obrador? De quien habla también, y ayer le echaron porras, bueno, no le echaron porras, pero cuando menos hablaron bien, como tienen que hacerlo en el Congreso Morena. ¿Por qué se fue a Palenque y no se reunió con él, así fuera a tomarse un cafecito rápido? Y también la pregunta la haría del otro lado. ¿Y por qué López Obrador no salió de su encierro a saludar a la presidenta Sheinbaum? Nos van a decir, es que ustedes no entienden la política, es que ustedes juegan damas chinas, no juegan ajedrez. Sí, cómo no. Pues que sigue en su encierro, pasa por ahí la presidenta y el tipo está tan escondido, tan encerrado. Y yo creo que han atemorizado. Él nos va a decir que no, que está muy tranquilo, que está con pavos reales, que está escribiendo, reescribiendo la historia de México. ¿Por qué la presidenta no pasó a tomarse un café con López Obrador? Hombre, un cafecito, un saludo, una foto, ya me voy, ya. ¿Por qué López Obrador no salió o no estuvo en el evento de la presidenta Sheinbaum? Porque él ya terminó su etapa como gobernante. Me refiero a un hecho de cortesía, de amabilidad, de buena vecindad. Ya llegaste aquí a la zona. Pues no. Yo haría esas dos preguntas. La presidenta Sheinbaum llegó a Palenque, hizo lo que tenía que hacer. Parece que le fue muy bien y de ahí se fue a otro lugar. El otro señor lleva más de año y medio escondido en su finca, de cuyo nombre no quiero acordarme. Manuel, vámonos a pausa.
4: A mí
2: no me acuerdo del nombre.
4: No, yo tampoco.
2: En un lugar de Palenque de cuyo nombre no quiero
4: acordar, Ciro, pero que está por allá, lejos.
2: Por allá lejos.
4: No sé,
2: ¿por qué? ¿Por qué no salió a saludar? Porque la gente hubiera pensado que era un evento. Siempre tienen un pretexto. Pero bueno, saludos allá a aquel lugar de Palenque de cuyo nombre mejor no acordarnos.
4: No nos acordamos.
2: Vamos, hijo. A pausa.
4: Vámonos a pausa. Estamos por la mañana. Gracias por sus comentarios. @ Ciro Gómez L, nuestra cuenta de X, Facebook, Instagram y Thread Ciro Gómez Leiva, por X y por TikTok. @_fórmula, nuestro Facebook por Radio Fórmula, por Instagram y Threads Radio Fórmula MX, nuestro sitio para que nos visite, radiofórmula.com.mx. Estamos en nuestras cuentas de YouTube, ahí nos sigue Ciro Gómez Leiva Oficial, y por Grupo Fórmula. Estamos por la mañana, hacemos una pausa, volvemos.
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9: Sur de California, buenos días, es KW, KW 1330, la primera, informa. Un piloto de United Airlines informó el miércoles pasado sobre un posible encuentro en el aire con un dron mientras se aproximaba al Aeropuerto Internacional de San Diego. El incidente ocurrió a una altitud de aproximadamente entre 3.000 y 4.000 pies, una altura significativamente superior a la que las regulaciones federales suelen permitir para los drones. No se detectaron daños en el Boeing 737 tras una inspección de mantenimiento y las 54 personas a bordo aterrizaron sin contratiempos ni incidentes posteriores. En otra información, el pastor y streamer de Twitch, Isaías Thomas, Minister Say, se encuentra realizando una caminata de fe a través del país desde Filadelfia hasta California, con el fin de recaudar fondos para jóvenes desfavorecidos. En el día 33 de su travesía por Indiana, su transmisión en vivo captó el aterrador momento en que un automóvil chocó contra él y su carrito. A pesar de la gravedad del accidente, Thomas sobrevivió y ha declarado que tiene la firme intención de completar su caminata hasta California una vez que se recupere. Y por último, el jueves, la Cámara de Representantes llegó a un acuerdo para financiar la mayor parte del Departamento de Seguridad Nacional. Los miembros de la Cámara enviarán la medida al presidente Donald Trump para su firma. En marzo, el Senado aprobó un paquete de financiación bipartidista para la agencia federal. 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
12: De la mañana, Lourdes, buenos días.
13: Hola Ciro, buenos días, esta es la información. No estamos aquí para proteger a nadie. Después de que se conoció la acusación de Estados Unidos contra el gobernador de Sinaloa, Rubén Rocha, y 9 funcionarios más, comenzó una campaña de críticas hacia nosotros, aseguró esta mañana la presidenta Sheinbaum. Dijo que es importante que ante el cambio de gobierno en Sinaloa, el gabinete de seguridad esté presente, siempre de ayuda y protección al pueblo de Sinaloa, y que por eso el gabinete se reunirá con la gobernadora interina, Geraldine Bonilla. A las 11 de la mañana, hora de la Ciudad de México, el Gabinete de Seguridad ofrecerá una conferencia de prensa en Culiacán, Sinaloa. Irán no tiene ninguna negociación con el gobierno de Estados Unidos y a nosotros no nos preocupa que la guerra se prolongue porque Irán tiene mucho poder para resistir. En el país no hay ninguna manifestación que pida que se termine el conflicto, aseguró por la mañana el embajador de Irán en México, Abulfaz Pasandide. Afirmó que sin ninguna duda Irán tiene el control del Estrecho de Hormuz. Estoy en un punto devastador que jamás imaginé. Mañana se cumplen 7 meses de la desaparición de mi hijo y a pesar de todos los cambios en el gobierno de Sinaloa, la gobernadora interina Geraldine Bonilla tiene que llamar a rendir cuentas a todos los responsables, aseguró por la mañana Brenda Valenzuela, madre de Carlos Emilio Galván, desaparecido en el bar Terraza Valentinos. Agregó que no saben nada del paradero del exsecretario de Economía de Sinaloa, quien era copropietario del bar donde desapareció su hijo. En abril, la aprobación de la presidenta Claudia Sheinbaum se ubicó en 68%, la más baja desde el inicio de su sexenio, de acuerdo con la encuesta difundida esta mañana por el periódico El Financiero. 32% de los entrevistados desaprueba a la presidenta. En estos momentos, el dólar interbancario se cotiza en 17 pesos con 45 centavos.
12: Felicitos, Trujillo. Qué gusto, buenos días. Felicitos allá en Culiacán.
14: Con el gusto de saludarte, Ciro, pues así es, estamos a la espera precisamente de que se desarrolle esta conferencia de prensa que ha anunciado el Gabinete Nacional de Seguridad encabezado por Omar García Harfuch desde temprana hora, reforzado, que es una zona ya bastante segura, es la novena zona militar aquí en por la misma calzada de Rongo Colegio Militar enfrente del Hospital del Issste, donde se va a desarrollar. Se nos ha pedido a todos que vayamos ahora sí que caminando, no ingresar vehículos por cuestiones de seguridad, es una zona poco compleja ahí para el estacionamiento y se ha reportado pues ya que han arribado pues, por lo menos un avión de la Fuerza Aérea de la Guardia Nacional acá a Culiacán, es lo que ha llamado la atención en este día en el que pues se habrá de conocer un poco más al respecto de este tema pues que ha llamado bastante la atención. Ya hemos dado cuenta y seguramente tú ya lo diste, esta licencia que solicitó el gobernador Rubén Rocha Moya, el alcalde Juan de Dios Hernández Mendívil, no así el senador de la República, Enrique Insunza Cázares, quien a través de sus redes sociales ha rechazado todos los señalamientos que se han hecho desde los Estados Unidos. Él dice que se encuentra en Badiraguato, incluso que va a retomar los trabajos de la sesión el próximo 9 de mayo, es lo que ha comentado. Estará en la comisión permanente y incluso ha rechazado algunas publicaciones que lo mencionan como que estaría colaborando con las autoridades de los Estados Unidos. También comentarte que en medio de todas estas situaciones, pues la violencia no ha parado acá en Sinaloa. Ayer se registraron 9 asesinatos, uno de ellos llamó bastante la atención porque ocurre con un par de horas de diferencia. Asesinaron a una persona al exterior de una plaza comercial en el sector Tres Ríos. Todavía estaban las autoridades resguardando la escena del crimen con presencia militar cuando al interior de la plaza hubo una balacera. Ahí encontraron otras dos personas sin vida, fueron 3 hombres, una mujer y casos alrededor de unos 12 asesinatos durante este fin de semana. Se ha hecho una convocatoria de manera anónima para hacer una carnita asada, lo han llamado ahí en la explanada del Palacio de Gobierno mañana. Y el chef Miguel Taniyama, un activista acá en Culiacán, pues él ha convocado, pero para la avenida Álvaro Obregón, donde se encuentra el Palacio Municipal de Culiacán, para hacer la carnita esta mañana.
12: Sí. Muchas gracias, Felicitos. Muchas gracias, buen día.
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9: KWKW 1330, la primera, informa. Un nuevo centro de préstamo de juguetes del Departamento de Servicios Sociales Públicos abrirá sus puertas el miércoles 13 de mayo en el Centro Comunitario y Parque East Rancho Domínguez en Campton. Se invita a las familias a asistir a la gran inauguración para conocer el equipo del programa y obtener más información sobre el programa de préstamo de juguetes. Un estudio de la UC Berkeley revela que los californianos que se mudan fuera del estado ahorran un promedio de $672 al mes en costos de vivienda y servicios públicos. Los residentes que se trasladan tienen un 48% más de probabilidades de convertirse en propietarios de vivienda en un plazo de 7 años en comparación con aquellos que permanecen en California o se mudan a este estado. Nevada, Idaho y Oregon son los principales destinos para los residentes que se marchan, mientras que los destinos tradicionalmente populares, como Texas y Florida, registraron ganancias netas menores. Y en Wimberley, Texas, 5 personas han fallecido en un accidente aéreo ocurrido por la noche del pasado 30 de abril en el área de Wimberley. La Junta Nacional de Seguridad del Transporte está investigando qué provocó el accidente. El accidente tuvo lugar en una zona boscosa, en la cuadra 200 de Round Rock Road, cerca del cruce con Ledger Rock Road y la carretera FM 2325, al noreste de Wimberley, Texas. La Junta Nacional de Seguridad del Transporte señala que el siniestro ocurrió alrededor de las 11:03 de la noche. Un incendio posterior al impacto destruyó la aeronave, según indicaron. De acuerdo a FlyAware, el avión se dirigía a New Braunfels procedente de Amarillo. 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
11: Continuamos con Ciro Gómez Leyva por la mañana.
12: Manuel.
19: Bueno, pues hay opiniones, Ciro, que se han estado virtiendo, por supuesto, sobre el tema de lo de licencia de Rubén Rocha al gobierno del estado, algo que, como bien hemos comentado, Ciro, pues no se veía con claridad que fuese a suceder el viernes. Sucedió el viernes en la noche, pasó el fin de semana, y hay opiniones que hemos querido escuchar, Ciro, por ejemplo, como la de Manuel Cluter. Lo hemos escuchado en otros momentos de crisis, en otros momentos pues de circunstancias álgidas en materia de seguridad allá en Sinaloa. Está con nosotros esta mañana, Ciro, precisamente para escuchar pues cuál es el balance, cuál es lo que ve, cómo lo valora, cómo valora lo que ha visto en estas últimas horas allá en Sinaloa. Don Manuel, buen día.
20: ¿Qué tal, Manuel?
12: Manuel, gusto saludarte. Buen día, Manuel Cloutier.
20: Saludarlo.
12: Sinaloa, este lunes 4 de mayo, ¿cómo la describes, Manuel?
20: Bueno, primero hay que entender que esto ha sido un proceso, el periodo y el proceso de deterioro que ha sufrido Sinaloa data de muchas décadas. O sea, no es ahorita el problema exclusivamente. Esto se ha ido acumulando, creciendo, y hemos llegado a este momento básicamente por dos razones. La primera es que nos dice el comisario Gairó en su libro G9 de las mafias en el mundo, que la arrogancia de la mafia es proporcional a la ausencia o la complicidad del Estado. Hoy por hoy lo que estamos viendo es una muy fuerte complicidad del Estado mexicano y en particular en mi estado, Sinaloa, del gobierno estatal con el crimen organizado. Y por eso es que tenemos una mafia arrogante en Sinaloa. Entonces, en ese contexto, pues no podemos ver más que bien el hecho de que pues se esté cayendo finalmente el pueblo sinaloense y especialmente el de Culiacán. Desde hace rato venía gritando el grito famoso de fuera Rocha, que se escuchaba en las marchas, y hoy pues hoy por hoy le tenemos que efectivamente ya cayó Rocha, pero entre comillas, porque se está quedando el grupo de él en el poder, ¿no? Entonces, realmente, ¿en qué va a terminar esto? Por lo pronto, pues va a depender mucho, mucho más de la presión que hagan los sinaloenses y, por otro lado, de las decisiones que se tomen a nivel federal.
12: Que se está quedando su grupo en el poder, pero son la parte del señor Rocha, son 9 personas, políticos de alguna manera, cercanos a él, algunos muy cercanos, quienes hoy deben estar escondidos, Manuel.
20: No, sí, ellos es muy posible que así estén, huyendo, buscando también pues la protección del esconderse y viendo sus alternativas, pero eso es en lo individual, pero a nivel gobierno en Sinaloa hay una continuidad del grupo de Rocha en el poder. El nombramiento de Geraldine, ese es el significado que tiene. Ella era la secretaria general de gobierno del estado de Rubén Rocha.
12: Sí, sí, sin duda. Pero sí ves entonces una continuidad, pese a que, repito, varias de las personas más cercanas políticamente, más cercanos al gobernador Rocha están, pues no quiero decir en fuga, pero me imagino que deben estar a buen resguardo.
20: Sí, es que yo te insisto, ¿quién es Geraldine? Geraldine era la secretaria general, gente de Enrique Insunza, y si hemos de creer que hay un rompimiento con esas prácticas, pues tendrán que verse en los hechos, no en el discurso. Si algo le pasa al sinaloense es que de discurso estamos hasta la madre.
12: Bueno, ¿ningún motivo entonces para un optimismo razonado?
20: Estamos contentos porque pareciera que esto es el comienzo de algo, ¿no? De algo que no veíamos, o sea, que pudiera ser. Sin embargo, el momento también, estamos próximos a un proceso electoral, prácticamente ya a un año del proceso electoral de cambio de gobierno en Sinaloa, del proceso electoral donde se va a renovar la Cámara de Diputados Federal y los ayuntamientos aquí en el estado. ¿Y quién va a garantizar gobernabilidad, por un lado, y por otro lado, imparcialidad? Entonces, en Sinaloa todavía no veo yo que haya el ambiente para echar campanas al vuelo. Percibo más que nada un ambiente muy polarizado. Los que estamos contentos con la caída de Rocha y los que siguen a defensa ultranza del movimiento este que le han dado a llamar la 4T, que ya no sé qué quiere decir eso, porque a todas luces ha dejado evidencia de que al menos en mi estado y en muchos otros lados es un narcoestado. ¿Y por qué lo digo? Porque el narcoestado se genera cuando se da la alianza entre el crimen organizado con la corrupción organizada. Es decir, las dos son mafias, se alían y entienden el beneficio mutuo y conjunto de trabajar juntos. Entonces, es lo que estamos viendo en Sinaloa y es lo que estamos viendo en muchas partes del país, en este modelo.
12: Bueno, pues muchas gracias, Manuel Cloutier. Gracias por este
20: Manuel,
12: comentario.
20: Manuel,
12: buen día.
2: Gracias, Manuel.
20: Que esté bien.
12: Gracias. Sofía.
21: Sí,
2: Ciro, ya terminó la conferencia. Algunas de las cosas que dijo la presidenta, sobre todo en el tema con las relaciones con Estados Unidos, dice la presidenta, no somos protectorado de Estados Unidos, no somos colonia, somos un país libre y soberano. Recordó el caso de Rápido y Furioso, dice la presidenta que en ese caso nadie resultó responsable, que se quedó ahí el tema y que con esas armas fueron asesinados muchos mexicanos. Y para terminar, anuncia la presidenta que mañana no hay conferencia mañanera. Mañana va a tener la reunión de seguridad en Palacio Nacional y después viaja a Puebla para el aniversario de la batalla del 5 de mayo.
12: Bueno, y pues tantas veces que ha viajado la presidenta y ha hecho la conferencia fuera de Palacio Nacional, pero pues mañana por lo visto es un buen día para no tener mañanera.
2: Sí, para qué.
12: Como la de hoy. La de hoy, pues, después de los anuncios que hacen los lunes de precios, combustibles y demás. Pues la mañanera fue un solo tema. El tema Sinaloa y sus derivaciones, Rocha, Estados Unidos y demás. Único tema, ¿no?
2: Sí, no único hubo nada tema, más. Algunas cosas muy pequeñas.
12: Y para seguir en esa narrativa, pues mejor, ahora sí que todos vamos a Puebla.
2: Sí.
12: ¿No? Aprovechando que es 5 de mayo. Bueno, el 5 de mayo, nuestro 5 de mayo. Nuestra celebración del 5 de mayo. Amén. Manuel.
19: Porque tampoco tienes mucho más que responder, Ciro. Ese es el tema. Estás entrampado en un asunto de un personaje que ya no está, por lo pronto, como bien dices ahora, a buen resguardo, que para acabarla de amolar tiene la protección del gobierno federal, porque ya nos dijo la presidenta que el Gabinete de Seguridad hizo una valoración sobre la seguridad del señor Rocha Moya y encima de todo hay que darle protección de la justicia federal. No le vaya a pasar algo, Ciro, ¿no? Encima de todo. Veremos el miércoles qué pasa con el senador Insunza, pero pues para seguir en esta dinámica de preguntas, y ahora me parece raro que no hayan preguntado los nombres de los otros gobernadores, de los que dicen los opinadores, Ciro, que estarían buscando los Estados Unidos de alguna forma, si no es que ya se les abrió algún expediente. Pues dice la presidenta, mejor nos tomamos la mañana y le damos la mañana o la tarde a Sofía ya en España, pues total, pues que no haga nada.
12: Mañana no tienes que venir.
2: Pues tú dime.
12: No, tú vete a pasear.
2: Bueno.
12: Cuando vayas a Madrid, Sofía. Madrid, Madrid, Madrid.
2: Yo vine hasta acá a escuchar la mañanera y la presidenta cancela la mañanera.
12: Cancela la mañanera.
19: Qué grosera.
12: ¿Qué
19: es eso?
12: Reclama.
2: Sí, qué grosera, Manuel, la verdad.
19: Qué grosera, presidenta.
12: Pero debe venir a trabajar mañana, Sofía.
19: Sí, Eva, a mano López, alzada, a mano alzada, que vaya a trabajar.
12: Que no, que te vayas a la Gran Vía, a la calle de Alcalá, ¿no?
2: Que está en reparación.
12: Sí, y que te conviertas mañana, diría Agustín Lara, en la emperatriz de Lavapiés. ¿Ya recorriste el barrio de Lavapiés?
2: No.
12: Bueno, está aquí a la vuelta, saliendo. Barrio. Bueno, barrio interesante, igual ahora. Pasamos.
19: Igual ahora pasamos de camino.
12: Si así gustara, así, si no, pues tú tomas tu autobús y yo tomo el mío y nos vamos. Pero bueno, mañana tienes tarde libre aquí en Madrid.
2: Cortesía
12: mañana,
2: de la presidenta.
12: Cortesía de la y cortesía del general Zaragoza. Las armas, porque acuérdate que mañana, Manuel, celebramos que las armas nacionales se han cubierto de gloria. Después regresaron los franceses y así
19: y
12: no fue.
19: Bolas.
12: Pero bueno, ese 5 de mayo las armas nacionales se cubrieron de gloria. Vamos a pausa
19: y regreso.
12: Eso lo aprendí en mis libros de texto gratuito, creo que en tercero o en cuarto de primaria. Vamos a pausa.
19: A ver, está sonando la alerta sísmica, Ciro, ¿eh? Está sonando la alerta sísmica aquí en México.
12: La contraofensiva que francesa.
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1: KWKW 1330, la primera, informa mañana martes, temperatura máxima en par de 6 es 66 grados y mínima de 53 grados. Sin embargo, el miércoles se elevan unos 4 grados la temperatura máxima. Una encuesta reciente revela que el 82% de los padres afirma que criar a los hijos se ha vuelto más costoso. Muchos gastan más de $1,000 al mes y el 64% se endeuda para cubrir los gastos. La presión financiera está afectando la planificación familiar y el 44% de los padres tienen menos hijos de los que tenía previsto originalmente. El aumento de los costos es generalizado y sigue en ascenso, y la mayoría de los estados registra mayores gastos relacionados con la crianza de los hijos. Spirit Airlines se prepara para cerrar tras no conseguir un rescate gubernamental de $500 millones. El presidente Donald Trump declaró que está considerando una adquisición financiada con fondos públicos si se trata de un buen negocio. La aerolínea, que se ha declarado en bancarrota 2 veces en 2 años, se enfrenta a la liquidación sin nueva financiación. Y por último, los precios de los servicios inalámbricos en los Estados Unidos están disminuyendo, incluso mientras la inflación eleva los costos de la mayoría de los demás bienes y servicios, según un nuevo análisis del sector. Los consumidores están obteniendo un mayor valor por menos dinero, con velocidades más rápidas, un mayor consumo de datos y una caída significativa en el costo efectivo por gigabyte. El aumento de los impuestos y las tasas representa ahora una proporción creciente de las facturas de servicios inalámbricos, lo que compensa parte de los ahorros, especialmente para los hogares de bajos ingresos. Y hasta aquí nuestra información en KWKW 1330, la primera. Gracias y feliz lunes a todos.
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2: Deyanira.
3: No estamos aquí para proteger a nadie. Después de que se conoció la acusación de Estados Unidos contra el gobernador de Sinaloa, Rubén Rocha, y 9 funcionarios más, comenzó una campaña de críticas hacia nosotros, aseguró esta mañana la presidenta Sheinbaum. A las 11 de la mañana, hora de la Ciudad de México, el Gabinete de Seguridad ofrecerá una conferencia de prensa en Culiacán, Sinaloa. Estoy en un punto devastador que jamás imaginé. Mañana se cumplen 7 meses de la desaparición de mi hijo y a pesar de todos los cambios en el gobierno de Sinaloa, la gobernadora interina Geraldine Bonilla tiene que llamar a rendir cuentas a todos los responsables. Aseguró por la mañana Brenda Valenzuela, madre de Carlos Emilio Galván, desaparecido en el bar Terraza Valentinos. Irán no tiene ninguna negociación con el gobierno de Estados Unidos y a nosotros no nos preocupa que la guerra se prolongue porque Irán tiene mucho poder para resistir. En el país no hay ninguna manifestación que pida que se termine el conflicto, aseguró por la mañana el embajador de Irán en México, Abolfaz Pasandideh. En abril, la aprobación de la presidenta Claudia Sheinbaum se ubicó en 68%, la más baja desde el inicio de su sexenio, de acuerdo con la encuesta difundida esta mañana por el periódico El Financiero. 32% de los entrevistados desaprueba a la presidenta. Y en estos momentos, el dólar interbancario se cotiza en 17 pesos con 48 centavos.
2: ¿Algo más, Manuel, antes de irnos?
4: Pues simplemente dice Pablo Vázquez Camacho, siendo secretario de Seguridad Ciudadana de la Ciudad de México, que después de la activación de la alerta sísmica, resultado de los sobrevuelos de cóndores y recorridos de elementos de la Secretaría en la Ciudad de México, afortunadamente no se reportan daños o afectaciones relevantes, Ciro. Como quiera, pendientes en la Secretaría de Seguridad Ciudadana para cualquier cosa, Ciro. Pero nada, nada que reportar negativo.
2: ¿Y el gobierno de Oaxaca, la autoridad de Oaxaca?
4: No, tampoco, Ciro. El gobernador Salomón Jara publicaba también un post en X, simple y sencillamente registrando el tema del sismo, pero que ninguna afectación por lo pronto, nada que preocupar.
2: Muy. ¿Y ahí en el estudio, en el piso 6?
4: Todo bien, Ciro. Todo bien aquí.
2: Muy bien. Sofía.
5: Nos vamos a negociar si vengo mañana o no.
2: ¿Contenta por acá?
5: Sí, muy contenta.
2: Bueno, y te quitan la mañanera para...
5: la de mañana. Voy a venir eso más seguido para que no haya mañanera.
2: Bueno, gracias, gracias por aquí. Nos vemos mañana o pasado mañana. Sofía, gracias, gracias al equipo por la mañana. Buen lunes, buen inicio de semana. Pásela muy bien.

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0: Amigas, amigos, ¿qué tal? El saludo para todos ustedes. Sean bienvenidos, por supuesto, a este programa de compensación laboral como encargo y cortesía de las oficinas legales de Greywer Kaplan Bernix en Evans. Una oficina con más de 35 años sirviendo a la comunidad hispana. Y bueno, nos da mucho gusto tener a su vocero principal, a su hero rep, el señor Chuy Pulido, a quien le extendemos el saludo cordial, como ya es una costumbre. Señor Pulido, sea usted bienvenido.
1: Señor Elizondo, queridos amigos, muy buenos días. Feliz inicio de semana.
0: Me da mucho gusto saludarlo, señor Pulido, en esta ocasión, como siempre, semana a semana. Sé que nos tiene mucha información que comparte usted su conocimiento con la clase trabajadora.
1: Pues sí, damos información, solamente un abogado puede dar consejos legales.
0: Bueno, está estrenando sin duda algún equipo, me imagino. Micrófono.
1: ¿Qué no, fíjate que el teléfono de la oficina ahorita nos está fallando y estoy utilizando mi celular. ¿Por qué se escucha mejor?
0: Mucho mejor.
1: Dije, pues lo voy a hacer de aquí en adelante, entonces.
0: Dije yo, no, pues hasta que está usando lo que le pagan todos los días.
1: No.
0: ¿Cómo no? El celular se lo paga, cómalo. Señor Kaplan me dice, se me sale muy carito tantas llamadas que hace a México, pero aún así me conviene darle un teléfono a Chuy para que no se me pierda, me dice.
1: Bueno, en su teléfono celular tenemos varias aplicaciones que tienen que ver con el trabajo. No importa dónde estemos, tenemos acceso a los expedientes de las personas.
0: Y sobre todo con usted, que es uno de los más ocupados. Y eso que usted no es abogado, señor Pulido.
1: No, fíjate que no soy abogado.
0: Imagínese si lo fuese.
1: Un hearing rep.
0: Imagínese que si lo fuese, no estaría ahí.
1: No, todos tenemos la misma información. O sea, el mismo acceso a la tecnología.
0: Sí, pero no todos pueden dar un consejo legal.
1: No, yo no puedo. Yo puedo dar solamente información.
0: ¿Un consejo legal lo da solo quién?
1: Un abogado, señor Elizondo.
0: Bueno.
1: Un abogado que tenga licencia en el estado de California, vigente.
0: Ya escucharon, señores, señores. Solamente un abogado, el señor Pulido, no es abogado. Conoce la ley de compensación laboral, pero él no es abogado, por tal motivo no le puede dar un consejo legal. Pero sí sabe quién se los puede dar, ¿verdad, señor Pulido?
1: Sí, bueno, aquí en la oficina tenemos a Greywer, Kaplan, Bernick y Evans, los cuatro abogados principales. Y más aparte, pues ya sabes, en nuestra oficina laboran muchos abogados. Vale. Y tenemos abogados asociados también.
0: Mínimo 12, cuando menos. Pero bueno,
1: con los abogados asociados, pues, imagínate, son oficinas grandes de abogados también.
0: Imagínese usted unos 15. Al señor Pulido le gusta salir o que le gusta que lo invite cada uno de ellos a desayunar. Imagínese cuántos días van a pasar para que él te pague un almuerzo. Muchos días.
1: Pues siempre me invitan, no les gusta que pague yo.
0: Por eso le digo, si son 15, imagínese, 15 días seguiditos.
1: No, abogados, bueno, mira, bueno, hay oficinas de abogados asociados que tienen hasta 20 abogados. Hay otra que tiene casi 100 abogados.
0: No, o sea, imagínese, usted no pagaría un almuerzo en 3 años. Pero bueno, cada quien su gusto. Usted no es abogado, por tal motivo no puede dar un consejo legal. Ahora, si alguien presenta un reclamo que no ocurrió en el trabajo, no es recomendable hacerlo.
1: No, porque pueden terminar en la cárcel, Elizondo. No hay ninguna necesidad.
0: Entonces diga no.
1: Pues sí, diga no al fraude.
0: Ahora, si se lesiona en el trabajo, es importante que haga un reclamo legal.
1: Claro.
0: Para que reciba su atención médica.
1: Y precisamente de eso iba a hablar a tú, Elizondo.
0: Perfecto.
1: ¿Qué es lo que la gente tiene que hacer en el evento de un accidente automovilístico y en el evento de un accidente de trabajo? Aunque en muchas ocasiones en un accidente automovilístico te ven envueltos los dos sistemas. El sistema civil y el sistema de workers' comp. Ya ves, hay muchos choferes que están entregando mercancía, camioneros que se ven envueltos en accidentes, pues ahí potencialmente tienen dos reclamos, el caso civil en contra de la persona que los chocó, del caso de Walker's Camp, porque estaban trabajando. Pero mira, todos los días escuchamos, pues trabajes, bueno, cuando tiene un accidente automovilístico, un percance, ya sea carro contra carro o algún carro contra alguna persona, ¿no?
0: Uh-huh.
1: Yo no sé por qué la gente no entiende que no tiene que huir de la escena, Elizondo. Todas las semanas escuchamos noticias de gente que choca y se va, gente que atropella a alguien y se va. Pues eso no tiene que ser así. ¿Por qué se va la gente? No sé. Miren, si estás borracho, si estás drogado, no manejes, primeramente. Pero si por alguna razón causas un accidente, no te vayas. No te vayas. Hay mucha gente que no tiene licencia. Bueno, y ahora hasta les da miedo. Gente que ya tiene la edad para sacar una licencia, les da miedo sacarla con todo lo que está pasando. Pero desafortunadamente sí manejan, porque tienen que ir a trabajar. Se ven envueltos en un accidente y se asustan y se van. No, amigos, por favor, nunca hagan eso. Es bien penado el hecho de que tú huyas. Porque hay cosas que tienes que hacer. Sea tu culpa o no sea tu culpa, tenga licencia o no tenga, estés borracho o no estés. ¿Tú te imaginas? Atropellas a alguien. Ni siquiera te paras para ver de qué manera le puedes ayudar. Huyes. Te van a detener. ¿Qué tal si esa persona te hubiera salvado? Y es que tú llamas al 911 inmediatamente o le prestas ayuda. Mira, hemos escuchado de casos, Elizondo, donde desafortunadamente una persona es atropellada. Y pues no se puede mover. Está vivo, pero no se puede mover. Queda ya a media calle o a la orilla de la calle. Pero el que lo atropelló, en lugar de pararse a ayudarle, se va. Y como la persona quedó en la calle tirada, pues vienen otros carros y lo rematan. ¿Cuándo? Pues lo que este hombre o mujer que causó el accidente debería de haber hecho es inmediatamente tratar de ver, a ver, está en un lugar peligroso, lo puedo mover, aunque muchas veces mover a una persona atropellada es bien peligroso, ¿verdad? Pero, ¿o cómo voy a hacer para que ya los carros no vengan y lo atropellen? Voy a gritar, voy a hacer señales para que se paren los carros. Porque ha ocurrido, tú has escuchado de esas noticias, ¿no?
0: Claro, sí, ¿cómo no?
1: Entonces, no se vayan, amigos. Lo más importante es asegurarse que estás bien y también asegurarte que las otras personas que estuvieron envueltas en el accidente están bien. Si es necesario, marca el 911 para que venga una ambulancia, para que venga pues la ayuda médica. Eso es lo más importante, pero no huyas, no te vayas. Como te digo, ¿qué tal? Pues tú potencialmente le puedes salvar la vida a la persona que atropellaste o con la persona que estuviste envuelta en un accidente de carro.
0: Uh-huh.
1: ¿Qué tal? Pasa el accidente de carro, estuvo bien fuerte. El carro de la otra persona se prende, pero comienzan las llamas, pues, bajitas, la persona no se puede mover, y tú, en lugar de pararte y tratar de ver cómo lo vas a ayudar, tú traes un extinguidor, tratas de apagar el fuego, no, te vas. Y como esa persona no se puede mover, el carro, pues, se prende, imagínate las quemaduras para esa persona. Así que, amigos, miren, digo esto porque se reportó, pues, de un accidente automovilístico, donde parece que atropellaron a un tío y a un niño. Y parece que el niño tenía menos de un año y pereció. Y el tío quedó gravemente herido. Y la persona que los atropelló se fue. Qué mal, ¿no?
0: Por supuesto.
1: Así que están envueltos en un accidente automovilístico. mantengan la calma. Asegúrate que estás bien. Asegúrate que vas a salir de tu carro cuando ya no es peligroso. Asegúrate que las otras personas están bien. Si no lo están, marca el 911. Si tú no estás bien, marca el 911. Pero si todo está bien y se pueden mover los carros a un lugar seguro, pues muévanlos. Después de eso pueden intercambiar información, número de licencia, tarjeta de circulación, tarjeta del seguro de auto, tomar fotografías de la carretera, claro, con mucho cuidado, de los daños, tomar información de los testigos. Posteriormente tienes que reportar el accidente pues a tu seguro de auto. Si hay daños, pues daños de lesiones severas o daños físicos también a la propiedad grandes, tienes que reportarlo al Highway Patrol o al Departamento de Policía, y también lo tienes que reportar al Departamento de Vehículos. Si tú estuviste envuelto en un accidente automovilístico y no sabes qué hacer, danos una llamada. Aquí en la oficina te vamos a... pues hay personal especializado en este tipo de accidentes que te van a guiar. ¿Qué es lo que tienes que hacer? Con los reportes, pues,
0: claro,
1: del accidente de carro, a la policía, al departamento de vehículos. Pero bueno, también hay mucha gente, Elizondo, nada más ahorita ya termino para que digas lo que tienes que decir. Hay mucha gente que se lesiona, pero por toda la adrenalina que sentimos en ese momento, pues parece que todo está bien. Y estamos confundidos. Y decimos, ay, perdóname, yo tuve la culpa. Cuando muchas veces no sabemos si tuvimos la culpa. Porque todo pasó muy rápido. ¿Qué tal si fue una culpa compartida? Que el 50% del accidente fue causado por la otra persona y tú el 50%. Un ejemplo, ¿verdad? Así que, tranquilo. Ahora, si tú estás trabajando, cuando esto pasa, también llámale a tu empleador, repórtalo inmediatamente, en cuanto puedas. Si te sientes mal, ve a ver al doctor, porque hay gente que aunque se sienta mal, se sienta bien mareada, con dolor de cabeza, dolor de cuello, dolor de hombros, y así, así deja que pase el tiempo. ¿Y qué tal si tu problema médico se agudiza? Se empeora. Así que amigos, hay que estar conscientes y hay que hacer las cosas bien. Número uno, por favor, maneja con mucho cuidado. Número dos, asegúrate que tu carro está en buenas condiciones. Y eso, mira, no es comercial. Ahorita todos nos quejamos del precio de la gasolina. ¡Todos! Pues yo tengo un carro de 4 cilindros y otro de 6. El de 6, olvídate. Parece que no tiene, está como yo cuando se trata de comer, no tiene llena. Pues la semana pasada, no, que la semana pasada, pues sí. El sábado fui a poner gasolina. Como traía gasolina en mi carro, dije, pues nada más voy a poner $30. Pues puse $30. ¿Sabes cuánto subió?
0: 3 rayitas.
1: ¿Qué? Un cuarto nada más. Un cuarto subió. Y fueron como qué, como unos 5 galones, me parece. Porque la gasolina está carísima. ¿Sabes lo que hice? Hoy temprano llevé mi carro al mecánico para que le hagan un tune-up. Porque ahorita hay que traer los carros pues funcionando bien. Que tus llantas estén bien infladas, que el carro esté funcionando bien. Porque el precio de la gasolina nos está llevando a la quiebra. Que estaba yo calculando, mira. Hay muchas personas, Elizondo, que, por ejemplo, viven en San Bernardino, o en Riverside, o en, pues en diferentes áreas, ¿no? Lejos de la ciudad, y vienen a

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1: Porque aunque sea poquito, vamos a ahorrar dinero. Imagínate qué porcentaje del cheque de la gente que gana el salario mínimo lo invierte en gasolina cada semana. No, y deja de eso, Elizondo. Vas a la tienda y ¿para qué te cuento? Vas al supermercado y ¿para qué te cuento? Sales con poquita mercancía y gastaste mucho dinero. Por eso, importante que no dejen que les roben su salario, porque ganan el salario mínimo. Y luego se los roban, pues ¿cómo vamos a sobrevivir? Si tienes alguna pregunta relacionada con el robo de salarios, danos una llamada. Pero también empleadores que me están escuchando, no roben salarios, porque es un delito penal. Los pueden acusar de haber cometido un delito menor o hasta una felonía, dependiendo de cuánto dinero le roban a un trabajador o a más. Y esto también incluye a trabajadores que dicen, no, pues es un contratista, no le pago. Si te reportan a la policía, te vas a meter en problemas. Así que, pues no, págale al pobre trabajador que apenas está saliendo adelante con el salario mínimo. Porque hay mucha gente, Elizondo, que también en estos tiempos no tiene documentos migratorios, la están explotando, o sea, le están robando su salario y no dice nada, porque tiene miedo y prefiere tener a sus hijos sin comer, bien, prefiere no comprar. Mira, yo he sabido de personas, y se ha reportado, de personas que ahorita dicen, ok, ¿qué voy a hacer? Voy a comprar alimentos para mis hijos, voy a comprar gasolina que la ocupo para ir a trabajar o voy a comprar mi medicina. Y hay gente que está tomando menos medicina de la que le recetaron. Parten la pastillita en dos. Y miren, amigos, especialmente si tienen condiciones crónicas como alta presión, diabetes, pues son las principales, ¿no? Porque los hispanos padecemos de muchas, de la tiroides. No dejen de tomar sus medicamentos, busquen ayuda. Porque les digo, yo he escuchado de gente que dice, pues yo tengo que tomar menos medicina porque no me alcanza para el copayment. ¡Qué barbaridad! Estamos pasando momentos bien difíciles. Así que hay que hacer las cosas bien. Nadie se quiere lesionar. ¿Quién se quiere lesionar? ¡Nadie! Es como decir, yo quiero tener un dolor de muela. Pues, ¿quién quiere tener un dolor de muela? ¿Quién quiere tener un dolor de espalda, o de rodilla, o de hombro? Pero los accidentes pasan. Así que si pasan, repórtalo inmediatamente y pide atención médica. Y ya, descanso un ratito porque tengo que tomarle a mi café, negro como yo.
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1: Mira, Elizondo, tú eres bien inteligente. Y tú siempre le pegas a la piñata. No le fallas.
2: Pues sí.
1: Aunque te pongamos,

0: una venda doble ahí en los ojos. No le vayas a la piñata. Acabas de decir algo bien importante. Te di una segunda opinión. Y mucha gente dice, bueno, pues el Pulido dice que hay que pedir una segunda opinión porque le quieren quitar clientes a otro abogado. Eso no es cierto. Inclusive nosotros, mira, la semana pasada estuvo uno de los abogados, en un caso hicieron una oferta para cerrar el caso. El abogado repasó todos los reportes médicos, se tomaron declaraciones juramentadas y se dio cuenta que la oferta era justa. Porque mira, el porcentaje de incapacidad permanente ya lo sabemos, los doctores no lo dan. Nosotros lo que hacemos es ajustar ese porcentaje a edad, ocupación, y se le aumenta un porcentaje por supuestamente la pérdida de ingresos que va a tener la persona. Pero es una burla. Ok, el abogado repasó todo, dice, ok, el porcentaje de incapacidad está bien. Ahora, vamos a ver qué es lo que están recomendando de atención médica futura para esta persona. Y se dio cuenta que estaban recomendando terapia de vez en cuando, 12 sesiones anuales. Estaban recomendando visitas ortopédicas en el futuro y medicamentos que los encuentras en la tienda, como ibuprofen, Tylenol. Uh-huh. Así que el abogado hizo una evaluación y dice, ok, pues la oferta que le presentaron a esta persona es justa. Le mandaron llamar a esta persona para comunicarle la oferta, porque es una obligación del abogado. Mira, si a una persona le ofrecen un penny, el abogado le tiene que decir al trabajador. Si le ofrecen $1,000,000 también, si le ofrecen un penny, le puede decir, mira, la compañía de seguros te ofreció un penny, no te lo recomiendo, pero ¿tú qué piensas? Porque siempre la gente tiene que decidir, ¿no?
1: Claro.
0: ¿Usted no me lo recomienda, abogado? No, no te lo recomiendo. Ok, pues no lo vamos a aceptar. Bueno, pues viene esta persona y el abogado le comentó, le dice, mira, están haciendo esta oferta, ya evaluamos la oferta y es justa. Y te la están ofreciendo, pues para que cierres el caso completamente, un divorcio, para que tú ya sigas con tu vida. Pues esta persona dice, no, me parece muy poquito dinero. Aunque el abogado le explicó, mira, esta parte es por tu incapacidad permanente, por tus daños, el costo de tus daños. Esta otra parte es por la atención médica futura. Y ya te dije, cuánto cuesta la terapia, cuánto cuestan los medicamentos, cuánto cuesta una evaluación de un doctor, cuánto tiempo más o menos se ve que, o se calcula que vas a ocupar esto. Así que es justa. Pero tú decides. Y otra vez el cliente dice, no, ustedes, pues no me están representando adecuadamente. Ok. Pues mira, tienes el derecho de ir y pedir una segunda opinión. Le voy a comentar a la compañía de seguros que vamos a poner todo esto en espera, porque tú vas a ir a pedir una segunda opinión. Eso pasó como el lunes de la semana pasada. Y rapidito fue, pues no sé qué estación escuche, ¿verdad? Pero fue con unos abogados que están en las estaciones donde nosotros también estamos. Fue corriendo. Yo creo que el mismo lunes hizo la cita y el martes estuvo ahí. Y el abogado que lo entrevistó, el abogado este le dijo, mira, te voy a dar copia de todos tus reportes médicos de los doctores de la corte, que son los que cuentan, para que cuando tú vayas a pedir una segunda opinión se los muestres al abogado con el que vas a platicar. Y le dio copias del reporte del ortopedista, copias del reporte del gastroenterólogo, psicólogo no, ahí no le dieron la copia, porque miren, los doctores, los psicólogos dicen, no recomendamos que una persona, que un lesionado lea su reporte psicológico, porque lo pueden entender mal. Pero el abogado le dijo, mira, psicológicamente te dieron 10% de incapacidad, anótalo, no te voy a dar ese reporte porque pues los doctores dicen que no te lo puedo dar, no porque yo no quiera. Aquí está, yo te lo puedo dar, pero no es recomendable. Pero anótale ahí, psicólogo, 10% de incapacidad. Eso fue lo que te dieron. Aquí están otra vez los reportes, inclusive hasta de un dentista, porque también esta persona fue a ver a un dentista. Y como te digo, todo eso pasó el lunes, yo digo que el martes fue a ver a otro abogado. Y el lunes en la mañana llama y dice, oiga, pues díganme cuándo puedo ir a firmar los papeles. ¿Qué pasó? ¿Ya pediste una segunda opinión? Sí. Okay. ¿Y ya estás ahora? Pues ya estás con la confianza de que todo está bien. Pues sí, porque el otro abogado fue honesto. El abogado que fui a visitar fue honesto. Y me dijo, mira, de acuerdo a todo lo que tú me estás trayendo y me estás diciendo, la oferta es mucho más que justa. No anduvo hablando ese abogado mal de nosotros. No, pues que Gregory Kaplan es una bola de tontos. Para nada, fue bien honesto. Así que el hombre llama y dice, ¿cuándo puedo ir a firmar? Así que, bueno, ha habido casos que también le dicen a la persona, ve y pide una segunda opinión, y va y pide una segunda opinión, y le lavan el coco y ya no regresa con nosotros. ¿Cómo le va a ir al final? No sé. Pero pedir una segunda opinión es bien importante porque no queremos que nadie diga que el abogado se vendió, que te hicieron tonto, que todos estuvieron en contra tuya. Aquí no es brujería ni magia negra. Te puede calcular cuánto vale tu caso. Pide una segunda opinión.
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0: Terminó el tiempo, ¿verdad?
1: Se nos acabó el tiempo, señor Pulido.
0: Qué bueno.
1: Jueves y...
0: Qué bueno, ya terminé, ya me puedo ir a la casa.
1: Jueves y viernes, edición especial.
0: Ay. Oye, fíjate que el jueves pasado me enfermé, ¿eh?
1: ¿Y este jueves prevé también o qué?
0: Ojalá y las alergias no me afecten, porque el jueves pasado me llegó una alergia que con esta naricita chiquita que tengo no podía respirar.
1: ¿Y le duró?
0: Y un dolorón de cabeza.
1: ¿Jueves y viernes?
0: No, el viernes tuve que hacerle al macho y sí hicimos el programa en la noche.
1: Bueno, le duró solo un día. Pero recuerde, jueves y viernes, edición especial de Variedades de Medianoche, un programa donde usted puede hablar de lo que guste, auspiciado por las oficinas legales de Gregory Kaplan Berningston Evans, conducido por el señor Pulido. Don Chuy, hasta una próxima oportunidad, Dios mediante.
0: Que la pasen muy bien.
1: Gracias a usted y que tenga un feliz inicio de semana, ¿eh?
0: Gracias, feliz 10 de mayo.
1: Igualmente para usted. Que la 10 de mayo, eso está...
0: ¿Cómo que para mí?
1: Eso falta mucho todavía, señor Pulido.
0: Pero ya no platico contigo hasta después del 10 de mayo.
1: Ah, bueno, pues entonces, para todas las madrecitas, un saludo del señor Pulido. Hasta la próxima. Bueno, salúdense el jueves o el viernes en la noche, señor Pulido, ¿sale?
0: Y a las mamacitas también.
1: Bueno, no, ahí sí, hasta los ojos hace viscos. Que tenga buen día.
0: Hasta flores compro, ¿verdad?
1: Hasta pronto, señor Pulido.
0: Bye, bye.
1: 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Gracias a usted y hasta un próximo programa, Dios mediante.
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encuerados y orgullosos. 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Apareció el Houdini. El senador Insunza reaparece en un video para decir que los gringos mienten con todos sus dientes. 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

0: eso, señora bonita, bienvenida sea usted a Grupo Fórmula. Le saluda como cada día Chumel Torres, me acompaña como siempre mi placa tectónica Gabriel Mimi. Vamos rápidamente con la información. No. Oye, el temblor no estuvo tan... A ver, hubo una alerta sísmica, esperamos que todos estén muy bien. Al parecer ya informaron el que no pasó nada material, que no hubo ahí cosas más que, pues, señoras ahí asustadas, gente gritando.
1: Yo, en este caso yo.
0: Manuel Peregrino y Gaba abrazados.
1: ¡Abrázame, Peregrino! ¡Abrázame!
0: Abrazados ahí en la entrada y dice, ¡abrázame, Peregrino! Y después de eso sonó la alarma sísmica, algo más raro. Ya estaban abrazados como hace una hora antes. El Sismológico Nacional dice que la magnitud fue de 6 en la escala de Richter, localizado a 14 kilómetros al noroeste de La Pinotepa.
1: ¿Sí?
0: ¿Qué tan necesaria es La Pinotepa? O sea, la verdad. ¿Qué cuántos pinos puede producir La Pinotepa? Ya estuvo.
1: Pinotepería. Oye, ¿no funcionaron las alarmas de los celulares?
0: Ni la de los celulares, ni la alerta de los de presidenciales.
1: Es que justo en el momento en el
0: ¿viste
1: que
0: eso?
1: Sonó,
0: dijo,
1: estaban en mantenimiento las
0: la
1: alarmas.
0: La Agencia de Transformación Digital dijo, oiga, ¿por qué no son alertas? Estamos justo en mantenimiento, en ese preciso.
1: Es que viene un simulacro, entonces por eso estaban.
0: Hay que darle ahí una alerta a la alerta.
1: Doble alerta.
0: No, doble alerta.
1: Alerta de la alerta.
0: Sí, vamos a un pequeño corte comercial y regresamos. Y ahora sí, en forma, en No Son Horas Usted, no se os vaya. Abrace a Manuel Peregrino y quédese aquí.
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1: No son horas, señora bonita, amigo de casa. Vamos con lo siguiente, porque el viernes se nos quedó en el tintero. Bueno, Gabriel empezó a criticar a la comunidad nudista, que unos señores se encueraron ahí en Xochimilco. Sí, y los vieron ahí en video, los tomaron a unos que se subieron a una trajinera y dijeron, pues ahora sí que nadie nos está viendo, empecemos con lo propio. Y
2: fuera textiles.
1: Todas las tías de Gabe ahí estaban enseñando lo que no.
2: Nos estorbó la ropa.
1: Exacto. Dicen. Dejamos que las prendas se cayeran. Y entonces estaban ahí los señores mostrando, pues donde nunca da el sol.
2: Mostrando el ajolote.
1: Exacto.
2: En Xochimilco. Sí. Oye, pero por hocicones.
1: Por hocicones, ¿no? Eso sí fue, esa fue culpa mía. Yo, es que este comportamiento, yo lo dije el viernes, el jueves que estuvimos dando esta nota. Yo dije, han de haber sido unos gringos, y a los gringos les encanta enseñar el chilopsiu, o sea, pero por nada. Y resulta que era nacional.
2: Son nacionales.
1: Consuma chile nacional.
2: No, no solo nacionales, sino un colectivo.
1: Es un colectivo, es un colectivo que se llama Tíos de Gab.
2: No. Nudistas.
1: Se llaman nudistas mexicanos. Y aclararon que las mexinud. Vámonos, Miguel del nudismo, güey. Enseñando el ángel con toda independencia, güey. Y entonces.
2: La Diana con toda flecha.
1: La Diana con toda flecha. Y entonces el tema es que no, es un comunicado que hicieron los mexinuds. Dijeron: momento, señores. Vamos a desmentir que nuestro actuar estuviera ligado al consumo excesivo del alcohol y actos de índole sexual. Ni estábamos borrachos, ni estábamos calientes, básicamente. Dijeron, explicando que se trató de una práctica pacífica. Siempre es pacífico estar en cuenta. Nadie se va a poner a pelear desnudo,
2: ¿no? No estábamos borrachos, ni somos extranjeros. Si estábamos encuerados.
1: A ver,
2: si
1: ya es otra cosa. Estamos enseñando, ¿sabes?, todo el
2: la. ¿Pero por qué? ¿Por qué?
1: No, porque resulta que es parte de una. ¿Cómo le dijeron? Espérame. No, que viene el día del desnudo. Y es parte de una práctica basada en la aceptación corporal y el bienestar psicológico. Yo por eso siempre le digo a Gabriel, acéptate, güey.
2: Acéptate como eres, güey.
1: Acéptate, sácate un, güey.
2: Mira. Me acordé de Vianey, güey.
1: Acéptate la risa de Vianey. La risa de Vianey.
2: Así saluda como, a Vianey, güey.
1: La risa de Vianey, pero como que sí quieres. Ay, sí. Ahora, para toda la gente que quiera ser entusiasta de andar ahí, pues mostrando.
2: Enseñando el.
1: Sí, mostrando piel. Y ya ven, el 30 de mayo es el día al desnudo. Entonces, que no me sorprenda que usted vea aquí a dos servidores.
2: Sí, sí, sí.
1: Como Dios los trajo.
2: Nada más tapándonos con la,
1: yo nada más
2: con
1: así,
2: la computadora.
1: Y se me hace mucho. Yo nada más con el celular. Así, ¿sí? Y StarTac, así nomás. Y entonces, bueno, estaban diciendo que las autoridades de la alcaldía no emitieron ninguna multa ni sanciones cívicas. Dice, pues la actividad no representó ninguna alteración del orden público.
2: Nada más las tías como Chumel Torres se pusieron ahí de escandalosas.
1: Entonces, decir, es que
2: como si no se encueraran, como si no todos viniéramos hacia,
1: o sea,
2: el mundo.
1: Sí, pero no en Xochimilco, güey.
2: ¿Por qué?
1: O sea,
2: no,
1: sí, es como, uno hace su encueramiento ahí en la puerta cerrada.
2: Me saliste muy pudoroso.
1: No es por pudor, pero.
2: Pues, yo que te he visto.
1: Sí, en
2: con el pantalón caído ahí a media.
1: Es que ahí la tepalcuana al público a mí se me hace. Digo, cada quien puede hacer lo que quiera, pero nomás no no piensa que es un gringo en cueroles.
2: Ah, o sea, como ya no fue gringo, y qué malinchiste.
1: No, como ya no fue gringo.
2: ¿Qué, no te gusta la pompi mexicana, güey?
1: Sí, no, la Nacha Mexa es tan buena como cualquier otra.
2: Tantas alegrías que nos ha dado.
1: Tantas alegrías nos ha mostrado. Pero bueno, resulta que Mexinud dijeron, momentos, señores, ni estábamos borrachos, ni es con
2: índole
1: sexual. Nomás que nos gusta, pues, ahí mostrar, que nos dé el sol.
2: Sí, donde casi no.
1: Donde casi no, ¿verdad? Y hablando de gente que está a la sombra, el gobernador de Sinaloa, Rubén Rocha Moya, cómo ha estado popular este señor, solicitó una licencia temporal de hasta 30 días al Congreso Estatal. Se va a separar de su cargo para facilitar las investigaciones de la Fiscalía General de la República. Obviamente que ya dijo la Fiscalía. ¿Viste que el fin de semana?
2: Sí, sí, sí.
1: Dijeron, no, pues yo creo que no hay ningún elemento. Le buscamos bien, ¿eh? Le buscamos bien y no vimos ningún elemento para inculpar al señor. Y hoy en la mañana, mi primera chamba de Mahuicha fue. Ya es que la separaron del cargo.
2: Sí, sí, sí.
1: Y ahora es la de. ¿Qué?
2: No la
1: separaron del cargo.
2: Separaron del cargo. Cambió de órbita.
1: Bueno, cambió de órbita. Y le tocó ahora ir a la mañanera a justificar por qué no se podía extraditar a Rocha Moya, que fue el primer día, ¿eh? O sea, llegar así de que, ¿dónde está mi escritorio? Me tienes que defender a Rocha Moya. Y lo, ¿qué? Sí, defenderlo. Y tienes como dos horas.
2: Híjole, no hay de otra, no.
1: No hay otra. No, tenemos podría... el clip de ese, ¿ah? A ver, échamelo.
3: Entonces, el momento procesal exacto en el que estamos es en que la Fiscalía emite la opinión a la Secretaría de Relaciones Exteriores y la Secretaría de Relaciones Exteriores, dado que no existe hasta este momento elementos para determinar la urgencia, necesita pedirle al país requiriente que aporte esos elementos para poderlo presentar entonces sí ante un juez. ¿Quién lo va a determinar? El juez de control. No lo va a determinar la Fiscalía, no lo va a determinar la Secretaría de Relaciones Exteriores, lo determinaría el juez si se mandaran estos elementos probatorios.
1: De dirigir Morena, estar defendiendo al Rocha Moya.
2: Explicando PowerPoint.
1: Si está para abajo el empatito ese, ¿no? O sea,
2: no, güey.
1: Yo
2: no,
1: pienso. No,
2: pues, cuando el trabajo es digno y honesto,
1: sí, no. Ese es el problema. Que será digno y honesto. Bueno, el punto es que ya salió Magüicha a decir: no, a ver, es que lo que pasa es que la judicatura necesita sacar un. Básicamente, un por eso joven. Pero, sí. Hasta allá, hasta arriba.
2: Llama la atención que de decir, soy inocente, soy muy bueno, soy más bueno que el PAN. Ajá. Que habrán sido en 24 horitas.
1: Sí, 24 horas.
2: Y ha pasado, bueno, pues siempre sí me voy de la gubernatura, sí, claro. Por el amor de Dios.
1: El miedo no anda en Rocha, güey, ¿no?
2: ¿Sientes claramente? Que es, ¿sí? ¿Qué sientes que está pasando?
1: A mí lo que se me hace es que ya Rocha me voy a diciendo, tengo la conciencia tranquila y no tengo nada que ocultar. Y te vas... Sí, es como,
2: te ponen seguridad.
1: Te ponen seguridad extra, que dijo la presidenta. Se la podremos a cualquier otro ciudadano, ¿eh? Digo, Lourdes Mendoza la pidió. Carlos Manso la pidió. Elementos de la Guardia de Seguridad y nunca llegaron. No más que este es del equipo y este sí. ¡Uy! Todas las patrullas, que no sé qué. Ahora, a mí mi tema es una cosa muy, muy, muy banal y muy, muy, muy, muy facilita. Si alguien es inocente, si alguien no tiene nada que temer, pues se queda. Valientemente a decir, a ver, chaparra, ¿qué onda? No, es como si tú llegas a la casa y llegas y tu señora dice, a ver, estos mensajes de quién son, que Juan Mecánico, que te extraño mucho, estoy embarazada. Y tú, no pienso estar aquí discutiendo esto, me voy con mi mamá. O sea, es eso.
2: Graciosa huida.
1: La graciosa huida.
2: ¿Para qué? Para hacer tiempecito, para que el agua se desenturbie.
1: A mí el que nada debe, nada teme. Y dejó ahora en el relevo a esta señora gobernadora interina, Geraldine Bonilla, quien fuera, esta es la gobernadora interina ahora, a quien se refiriera en abril del 2025, que le dijo, mira, está la meserita y luego, ¿y ahora, mira, en qué anda? No está chido decir eso, pero...
2: Son formas muy norteñas.
1: Ahora,
2: son formas muy norteñas.
1: No, y a ver, esas gente. Cosas no se dicen.
2: La neta, sí.
1: No se dicen. Es
2: no
1: como si
2: dicen.
1: Dijera, ay, Gabriel, mira que vino de bailar en el Bola 8 y ahora velo ahora...
2: ¿Cómo dices? Lo vi tomando de una manguera.
1: Lo conocí tomando de una manguera y ahora mejor amigo de Peregrino. Qué bien. Tenemos el byte ese de Rocha Moya, va refiriéndose a Geraldine Bonilla como meserita de lonchería. Híjole, mañana, vámonos.
4: A ver, Geraldine, espero que no te enojes, pero para que sepan aquí. ¿Quién era Geraldine antes de que ya es la segunda vez que es diputada? Geraldine era una meserita de una. Lonchería de Dimas, ¿eras o no? Y trabajaba. Nada más que le tocó una de las cómbulas de Morena y se vino de diputada.
1: El profe más misógino es el que te dice: a ver, con esto que voy a decir, no quiero ofender a las mujeres, pero la neta. O sea, si me dices, ahora, no dices de. Venía de la lonchería, ¿a poco no? ¿Qué te van a poner una cachetada?
2: ¿Para qué, güey?
1: Y la ganaba en la tómbola. ¿Eso qué habla de Morena? O sea, sí. Pues tú te vas a tener una lonchería que no está nada...
2: Eso fue apenas el año pasado, ¿eh?
1: No es un empleo indigno, pero el tema es que no digas que tienes a la gente más capaz del mundo. Sí, si te trabaja, te lo dan por rifa. Pues esta novela va a seguir. Por su parte, ya Luisa María Alcalde ya aclaró que el gobierno estadounidense no ha aportado pruebas que justifiquen la urgencia de esta detención. No le van a pasar pruebas porque ya sabemos qué pasa con las pruebas que les mandan. El licenciado hace 6 años leyó todos los agentes encubiertos que había aquí de la DEA. Entonces, sí. Claramente...
2: No saben guardar secretos.
1: Y claramente la CIA, la FBI, la DEA ya saben que somos el hermanito especial y no le puedes decir, le vamos a hacer una... tío, te van a hacer una fiesta sorpresa mañana, que la madre. O sea, ¿sí me entiendes? Como somos ese país. Sí, sí, o sea, sí, sí, sí. Tienen que tratarse la situación un poco de manera más delicada. Voy a un pequeño corte comercial y al regreso tenemos nuevo virus. No parece no tan grave, pero usted váyase cuidando. Voy a un corte comercial y regreso aquí en No Sonoras. Échale.

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5: Ya estamos de regreso en No Sonora, señora bonita. Amigo de casa, le estaba platicando en el bloque pasado que hay una nueva alerta. La Organización Mundial de la Salud confirmó la muerte de 3 personas y la existencia de al menos otros 3 pasajeros gravemente enfermos tras un presunto brote de hantavirus.
6: Hantavirus. En un crucero, mano.
5: No es un muffin así de los que le venden.
6: Son palomitas. ¿Eh? Es que se propaga por medio de los roedores, sí.
5: Hay una embarcación que se llama, un crucero que se llama MV Undius, que quiere decir muy profundo, que está muy Undius. Y la embarcación turística de bandera neerlandesa, Gabriel. Pues resulta que estaba navegando muy tranquilamente ahí en el océano y lo dijeron de, oye, está muy enfermo ese señor. Aquí esta nota tiene por un nombre inventado, ¿eh? El Undius estaba en una ruta desde Ushuaia, Argentina. Ushuaia, hacia Cabo Verde, otra cosa inventada. Con destino final en las Islas Canarias, islas donde es conocido por su exportación de canario. No, hasta el momento se ha confirmado un caso positivo en el laboratorio, mientras que otras 5 personas permanecen como sospechosos. La primer víctima, que ya no está aquí en el reino de los mortales, fue un pasajero de 70 años que falleció a bordo. Y me lo depositaron ahí en Santa Elena, fíjate, donde fueron a dejar allá a Napoleón.
6: Oye, está habiendo muchas broncas en
5: está
6: viendo
5: mucho
6: cruceros,
5: brote,
6: ¿eh?
5: Mucho brotecito. La esposa de este señor, que ya falleció, tiene 69 años, fue evacuada allá a Sudáfrica y también allá se murió en Johannesburgo. O sea, está rapidito.
6: Así empiezan las películas de horror.
5: Hay un tercer paciente, ya este es British, que se encuentra en cuidados intensivos. Y es una, dicen que el hantavirus es una grave enfermedad viral que se transmite principalmente por la inhalación de partículas contaminadas con la orina, saliva o heces de roedores infectados. Entonces, si usted va a comer pizza de rata, tenga mucho cuidado.
6: Procure no
5: inhale.
6: Oye, ¿viste el documental aquel de
5: cuál?
6: Que hubo una situación de emergencia en un crucero. Porque se les taparon las cañerías, algo así, al crucero.
5: Sí.
6: Y se inundó de pura...
5: Trail of Sadness, de poppies. Triangle of Sadness se llama.
6: De guacatelotas, sí, estuvieron ahí días.
5: ¿Te acuerdas cuando fue el primer crucero, que fue el del coronavirus? Se quedó parado, no me hagas caso, porque creo que en Miami, y lo estaban ahí haciendo en una cubeta, en la ventana, o sea, que no los dejaron bajar. Y todos los wokes ahí en Estados Unidos, no pasa de... Mucha fuerza, mucha luz, estamos rezando.
6: ¿Desde puerto?
5: Y, o sea, desde el puerto lo vieron de... Ánimo, aquí les mandamos amor. Mándenos la cura, güey. Y mira, 2 años y medio después, ahí estábamos.
6: Mira, antes de la pandemia, este tipo de noticias nos daban absolutamente
5: sí,
6: igual, ¿no?
5: Porque sí. Decíamos, güey. Yo me acuerdo cuando empezó el coronavirus, esta cosa que íbamos a redactar la nota.
6: Sí.
5: Y me dijeron alguien del equipo ahí, dijo, oye, anda un virus ahí chino, quién sé qué.
6: Eso fue en noviembre, diciembre.
5: Ajá, noviembre, diciembre.
6: Del 19.
5: Y yo me acuerdo que le dije, no, no lo metas. El virus ahí en todas partes.
6: Otra no, exageración no de los chinos.
5: No creo que vaya a pasar nada. Entonces, bueno, este hantavirus se transmite a través de la inhalación, como le dije, de orina, saliva o heces de roedor, o sea, de ratita, que están infectados. Dice que la transmisión, la OMS dice que están coordinándose y puede ser de persona a persona también. Están viendo pues derivados de un síndrome respiratorio severo. Ahorita están viendo el riesgo porque hay más de 150 turistas y 70 tripulantes, o sea, es un montón de gente en este barquito en el que está ahorita en playa.
6: Chispas.
5: Ojalá no, y no se quede, ojalá y se quede, porque luego no queremos que vuelva este virus mortal. Uno que sí volvió es el senador Insunza, Enrique Insunza Cázares. Este señor, que usted lo recordará, porque estuvo bien famoso la semana pasada, porque en la acusación que hacía la Fiscalía del Distrito Sur de Nueva York, de Rocha Moya, salió embarradito este señor, y cuando lo estuvieron buscando, no solo no estaba el senador, sino que dejó hasta sus cosas ahí puestas, como si fuera un simulacro de emergencia. Y dice, oye, ¿qué te están acusando, Enrique? Enrique. Y Enrique, güey, pues iré al baño, güey. No, no, no, está aquí su celular y todas sus cosas.
6: Pero dejó hasta el morral.
5: Dejó hasta el yeti con café. Sí, sí, no, quién sabe dónde me diría. Ya reapareció valientemente, dijo el legislador. Desmintió categóricamente los reportes de la prensa que afirmaban que sus abogados estaban gestionando un acuerdo para convertirlo en testigo cooperante del gobierno estadounidense, clasificando la versión como falso de toda falsedad. Así es, estoy fugado, pero no soy un informante.
6: Oye, ¿cómo le hizo para desaparecer en la cámara y aparecer allá en Sinaloa?
5: Yo estudié magia muchos años. Yo estudié escapismo.
6: Soy alumno del Chenkai.
5: Ajá, me dicen el Houdini del Senado. Vamos a ver qué fue lo que dijo Enrique Insunza con respecto a su desaparición. Y después ahora, que lo quieren vincular a que va a ser informante de Estados Unidos. Y dijo, jamás, yo ni siquiera sé inglés. Échamelo.
7: Buenas tardes, las... Y los saludo desde mi terruño, aquí en esta loma, donde suelo venir los fines de semana a llenarme de la energía del monte y a frecuentar a quienes son y considero mis preceptores, los antiguos que han escrito toda esta sabiduría. Hoy he tenido la oportunidad de volver a la magnífica biografía de Juárez y su México que escribió Ralph Rader. Esta semana, el día miércoles, estaremos iniciando los trabajos de la comisión permanente. Ahí nos vemos.
5: Ahí está Enrique Insunza diciendo, aquí estoy, dando la cara, en un lugar donde no les puedo decir dónde. Aquí en esta propiedad mía, en el monte, y aquí estoy yo todo.
6: No les voy a decir qué monte.
5: Tampoco les voy a decir cuál monte.
6: La ley del monte.
5: Y claramente, yo cuando tengo momentos de tribulación, cuando tengo momentos de duda, recurro al libro sagrado. Condorito. Y dice...
6: Al buen libro.
5: Memín Pingüín. Entonces, bueno, está rechazando categóricamente a través de sus redes sociales. Tampoco dijo dónde estaba. Yo pensé que estaba en el Senado, güey.
6: No, dijo que estaba allá. Sí, dijo que estaba allá en Sinaloa.
5: En su propiedad.
6: En sus propiedades. Uh-huh. Con un fondo que no es fácilmente poner de ninguna otra manera, ¿verdad? O sea, está bien. Le decían al señor, oiga, ¿va usted a cantar?
5: No me enseñó una canción. Yo soy muy penoso para cantar.
6: Sí. Dijo que no, que él espera que todos los mexicanos defiendan a México.
5: Y que todo se esclarezca.
6: Señor, pues nosotros todos defendemos a México. A quien no queremos defender es a usted. Sí,
5: porque... Y así como está está poniéndose muy buena la novela porque esto es un dominó,
6: Sí.
5: Te lo dije aquí el jueves pasado. Este es el principio, y luego ya después lo dijo el fiscal de distrito de Nueva York. This is only the beginning, like my chummy, the gay guy say. Dijo, todo bien. A mí el tema es que toda la facción de Morena está, pero mira, con el de esta en la mano, porque yo lo que está diciendo mucha gente, no soy yo, lo que está diciendo la red social, es si Rocha canta, el indio muere.
6: ¡Ay, cañangas! Y ahorita la ondita es así como que hacer que todo está cool.
5: Sí,
6: que todo
5: sí,
6: no pasa
5: sí,
6: nada. Sí, sí. Oigan, muchachos, tuvimos nuestro congreso, los morenistas.
5: Que les regalaron unas mochilas.
6: Regalamos unas Vitorino.
5: ¿3,000 mochilas hechas por manos mexicanas que trabajan dijo ahí el Facundo Malo de nos pudieron regalar aquí unas mochilas.
6: Las Vitorinox,
5: sí. Sí,
6: los pues no están varas esos no morralitos.
5: Están varas. No están varas, son 3,000.
6: No son bolsitas de yute, mi carnal.
5: El tema es que así
6: ¿Y sabes qué contenían? ¿Sí viste qué contenían?
5: No, no.
6: Pues los 3 libros de su santidad, don Mamá Coco. Traía su gorra, su chalequín.
5: Su bonita gorra, sí. El uniforme.
6: El uniforme.
5: El uniforme de Chairo.
6: Sí, así es. Entonces era el
5: paquete. Es que así te los ganas. Chairo. Estos chavos quieren pertenecer a lo que sea, güey.
6: Sí.
5: Y piensan que es como le pasó a la Tolini, le pasó al Pedrito Kumamoto, que los van a pelar. Pasa que te dan tu gorrita y tu chalequito y, hombre, así ya estoy avanzando en el partido, ¿eh?
6: Ahorita la onda es, no pasa nada, aquí no pasa
5: no
6: nada.
5: No pasa nada, aquí no pasa nada. Tú tienes que fingir que todo bien, que es la oposición, que están exagerando...
6: Pero no es cosa menor, ¿eh? No es cosa menor
5: no,
6: lo que está sucediendo.
5: No. Y es cierto, o sea, dice, güey, sí es falso, pero no es falso, pero se exagera, ¿verdad?
6: Así es.
5: Vamos hasta Colombia porque una exhibición automovilística de Monster Truck terminó en tragedia el pasado domingo, el 3 de mayo, en la ciudad de Popayán, cuando un vehículo conocido como estos Monster Truck iba manejado por la primera mujer piloto.
6: Ahí vas a hacer algún comentario.
5: Es la primera mujer piloto en Latinoamérica y la última, yo creo. Y se perdió el control y embistió
6: sí,
5: ahí.
6: No, pues estuvo bien gachote.
5: Y fíjate, yo me asusté porque pensé que era el mismo show porque mi sobrinito lo iban a ver a las trocas y. Digo, lo bueno.
6: Aquí hay shows de Monster
5: Sí,
6: Truck.
5: Como, o sea, no aquí, pero sí hay girita, sí. Y está padre.
6: En México. ¿Te cae?
5: Fue hace una semana, güey. No, mi sobrinito fue, el camaroncillo, ahí andaba. Y no más que ellos compraron lugarcito en la grada, entonces ya no les llegaba ahí el peligro.
6: Pero este sí fue un tragedión.
5: Sí, tragedión. Resulta que fue una falla mecánica y no podía, mira más, híjole, no podía frenar. Y se aceleró de más y ahí fue allá la embestida. Pikachu, embestida. Y ya también la conductora salió herida, pero pues yo creo que hasta ahí va a llegar la carrera de la señora Sonia Dilma. Vamos a un pequeño corte comercial y regresamos aquí en Grupo Fórmula. No sonoras, vamos y volvemos.
8: Obras de arte. Andy Warhol es uno de los representantes más famosos del pop art. Su idea era crear obras de arte con elementos de lo más cotidiano en la vida del ser humano y así lograr cambiar totalmente la perspectiva de que el arte solo podía ser para la alta cultura. Fue así como nació la emblemática obra de Latas Campbells, artículo que se convirtió en una estrella del pop art.
9: Robots humanoides se integran a la aerolínea Japan Airlines para realizar funciones de carga y descarga de maletas en el aeropuerto de Haneda, Tokio, a fin de aliviar la carga de trabajo de sus empleados. El presidente del grupo GMO AI and Robotics, Tomohiro Uchida, explicó que estos robots humanoides de fabricación china son parte de un proyecto experimental de 2 años que busca satisfacer las necesidades de las operaciones de soporte que dependen del trabajo humano en gran medida y que se enfrentan a una grave escasez de mano de obra en Japón. Estos modelos son capaces de operar de manera continua entre 2 y 3 horas e inicialmente transportarán el equipaje de pasajeros en este aeropuerto por el que pasan más de 60 millones de viajeros al año. Por ahora sus funciones se centrarán en cargar y descargar maletas, pero eventualmente podrán ser utilizados para realizar las tareas de limpieza de las cabinas de los aviones. Informó Aide Rivera. 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
12: Se llevó a cabo la Asamblea de Dueños del Fútbol Mexicano y seguramente habrás escuchado por ahí los distintos acuerdos a los que se llegaron, como por ejemplo la aprobación del regreso del Atlante a la primera división del fútbol de nuestro país, la venta de Atlas de parte de Grupo Orlegui a José Miguel Bejos, actual dueño de los Pericos de Puebla del béisbol mexicano, entre otros. Pero lo más interesante, o al menos lo que yo rescato, es la separación de la Liga MX de la Federación Mexicana de Fútbol en términos corporativos, legales, etc. Lo que será la primera vez que atienden en muchos años tres temas cruciales para el desarrollo de nuestro fútbol: gobierno corporativo, autonomía operativa y control de negocio. Este cambio, de darse como se plantea, podría amenazar la balanza de poder actual en el fútbol mexicano y apuntalarlo para que verdaderamente desarrolle su potencial.
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13: La presidenta Claudia Sheinbaum confirmó que el gobernador con licencia de Sinaloa, Rubén Rocha, solicitó medidas de seguridad para su persona. La titular del Ejecutivo precisó que el Gabinete de Seguridad autorizó la seguridad para Rocha Moya. La gobernadora del Estado de México, Delfina Gómez, felicitó a Ariadna Montiel por su toma de protesta como dirigente nacional de Morena. Afirmó que es una mujer de territorio, que escucha al pueblo y que lo demostró en su desempeño como secretaria de Bienestar. El Sistema Sismológico Nacional informó sobre un sismo de magnitud 6 a 14 kilómetros al noroeste del municipio de Pinotepa Nacional, Oaxaca. El movimiento telúrico fue perceptible en algunas zonas de la Ciudad de México. Al momento no se reportan incidencias. 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

0: Ya tiene un nombre. 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
1: Ya estamos de regreso en Sonora, señora bonita, amigo de casa. Le estamos contando el bloque pasado acerca de Papapuya, allá en Colombia. Me encanta inventarme el nombre. Qué bueno que nadie saca datos de nosotros, porque si no, quedaría como un idiota en la mesa familiar, ¿no?
2: ¿Por qué? Son lugares reales, güey.
1: Sí, se llama, espérate, ahorita me acuerdo cómo se llama. Cacúa. Mira, es Cauca. Popayán, Colombia, donde se estrelló ahí una monster truck, güey. Y el tema es que muchos de las redes, yo no, dijeron, es que la conductora era morra y qué sé qué, porque es la primera conductora de monster truck mujer, y ahí la fue y se estrelló. También los hombres se estrellan, nomás que esto coincidió que pues era doña Dilma Segura. Mira,
2: estoy esperando a ver
1: Dilma Segura. Segura.
2: Estoy esperando a ver en qué momento caes en la...
1: Yo, y que en la trampa
2: en la misoginia.
1: No, Gabriel, por favor. Claro que no. No es machismo lo que hay aquí. Yo creo que la primera mujer piloto en Latinoamérica, tal vez en la historia. Pero después de eso, segura, no va a estar tan segura.
2: Vámonos a Santa Lucía,
1: Vámonos a Santa Lucía. Dijo nadie. Porque colapsó una mampara a

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1: Ya se les cayó y la levantaron y todo. Y dijeron, pues continuamos ahí con el evento. Y lo nomás todos se hicieron pasar al frente. Y ya le hicieron acá el rayo del sol. Ni modo, ni modo. Pero eso les enseñará que el cantilever no puedes ponerlo todo así. Tienes que amarrar
2: el... ¿El qué?
1: Cantilever. Los gente que estudiamos ingeniería mecánica sabemos perfectamente de qué estás hablando. Es cuando tienes un vuelo que está demasiado... Ajá, al aire. Sí. Entonces tienes que anclarlo de una manera.
2: ¿Cómo se llama?
1: Cantilever.
2: El cantilever.
1: Cantilever. Es como cuando tienes un o sea, el cantilever es cuando en el trampolín estás parado hasta el final. Ajá. Que se hace así.
2: Sí.
1: Y dices, ah, pero es que la estructura es muy sólida, sí, pero entre más lejos estás, más se vence.
2: Se vence el cantilever.
1: Entonces el tema es que esta pues, está muy grandota, fíjate, no tiene manera de sostenerse. 2.5 por 8.
2: No, pues es un paracaídas.
1: Es un paracaídas. Es un paracaídas. Es como la... aquella estructura que se les cayó al festival. Se les
2: ah, pero todo mundo estuvo bien gachote.
1: Estaba demasiado alto y muy chiquita la base. Pues va así, te estrellas, tienes que anclar.
2: Pero ya es gente que tiene experiencia en estas cosas,
1: ¿no? ¿Quién sabe? No, no, no. A ver, tienen experiencia defendiendo la soberanía y la nación.
2: No, no, yo no digo que la pongan los militares. Pero sí, no contratas a una empresa, no sé, Mamparmex.
1: Mamparmex. Yo creo que más bien no contrataron Mamparmex. ¿Sabes cómo?
2: Ellos las,
1: se le reporta que es la primera mampara mujer que está
2: no,
1: cierto. Una fuerte racha de viento, pues ya lo tiró y no se reportaron incidentes ni nada, nomás que tuvieron que dar ahí
2: el sustito, nomás quedó en
1: sí,
2: el sustito.
1: Sí, el sustiqui, como ahorita.
2: Imagínate que te llegue así por Detroit a todos. Algo raro.
1: ¡Ay, qué bueno! Sí, ¿no? Y luego en plena persecución.
2: En plena persecución,
1: güey.
2: Sí, sí.
1: No, sí te saca.
2: No son momentos.
1: Sí te saca un susto. Como el susto le sacaron a mi señor Gerardo Fernández Noroña. Porque fue abucheado, blanco de reclamos, abucheos y mentadas en el pasado primero de mayo por parte de los comensales. Estaba en un céntrico restaurante ahí en el Cardenal. Grandes enchiladas del Cardenal.
2: ¿Sí?
1: Sí, no, sí. Enchilada o y o mollete mitad rojo, mitad verde.
2: La enmolada también. Uf, es deli.
1: La enfrijolada, que sí, es la que estilamos la gente, ¿sí?, de bien. Y ahí va entrando así don Noroña, así no. Pues que me echaré un paquito, qué sé. Y le pete, ¡fuera, ratero! ¡Maldito narco! ¿Qué sé? Que le estuvieron a decirlo. ¿A quién le gritarán? Era él. Era, tenemos el clip este. Aquí vamos a ver en pantalla cómo corren a gritos al señor Fernández Noroña de El Cardenal. Échamelo, gordo.
3: Estados Unidos
1: no está bien.
2: Ahí iba con él el...
1: El Niño Pasto.
2: El muchacho este,
1: sí, ¿no? El que tumbó alito así de...
2: Conocido ya internacionalmente como el güey de verde.
1: El güey de verde.
2: Sí, sí, sí.
1: No sé por qué mi morro le dice el Niño Pasto. El que se cayó como el Niño Pasto, así que se queda.
2: ¿El acostado. Niño Pasto?
1: ¿Te acuerdas del Niño Pasto?
2: Sí, no sé quién es el Niño Pasto.
1: En una pastorela pusieron... Búscame la imagen, por favor, pon el Niño Pasto. Hay una pastorela, ahí está Jesús, María, el burrito, no sé qué. Y hay un niñito que está nomás de verde acostado, güey, y es el Niño Pasto. Entonces así le dicen a este pobre idiota.
2: Ah, porque iba vestido de verde.
1: De verde, ajá. El punto es que, bueno, ahí está, mira, ese no, ese es el de verde.
2: Ese es el güey de verde.
1: No, le dicen el güey, le dicen más feo. Rima con perplejo, pero bueno. O sea, y entonces la gente le empezó, que a mí no se me hace bien, le empezaron a gritar, fuera, ratero, narco, a mí no
2: Oye,
1: se me hace justo. Había que gritarle también corrupto.
2: Una ya debería estar acostumbrado.
1: No,
2: le pasa muy seguido. Ciento, ¿a quién será el que más
1: me...? Es el Niño Pasto.
2: Ah,
1: es cabrón. El Niño Pasto. Que parece lo tienen tambado, pero... Pero es la mamá, así, ¿de qué se tocó, hijo? De pasto, ma.
2: No, güey, no puede ser.
1: Sí, güey.
2: Yo es no que había visto eso, güey.
1: Hay una que está la toma más abiertita y se ven ahí todos.
2: Saliste de pasto.
1: Ajá. Mira, güey, ahí está. Es de primavera, perdóname, me dije pastorela. Ahí está el solecito, ahí está el arbolito, el ratoncito, el otro que es como un pollito y es el pastito.
2: No,
1: déjale paso, güey. Y entonces, bueno.
2: Oye, ¿a quién le tocará más abucheo del respetable en
1: no,
2: la calle?
1: No, Noroña, sin
2: porque
1: duda.
2: Ya sea Noroña.
1: No, sin duda. Aunque, ¿cuáles son los contendientes? A ver, top 3.
2: No sé, a ver, ¿a quién más le...? Pues es
1: a ver, abucheos buenos que yo me acuerde así, de aquí a Botapronto, Gasú.

0: Al ex
1: Arturo Saldívar.
0: Sí, Arturo Saldívar.
1: Que le dijeron ahí, vete a votar, porque cuando fue lo de la elección de Poder Judicial.
2: La gente no me puede estar gritando así.
1: Eso fue una buena bucheada. Esta de Noroña está. También, ¿sabes quién? En su momento, que yo me peleaba mucho con la Pecosa. Cuando corrieron a Pepe Mid de un restaurante también.
0: ¿A Pepe Mid?
1: Sí, a Pepe Mid. Cuando era la elección de AMLO contra los...
0: Sí, sí, cuando AMLO Pepe Mid iba por el PRI, ¿no?
1: AMLO contra las momias. Corrieron a don Pepe Mid. ¿Quién más así de aquí?
0: Pero a Noroña le toca tiro por viaje,
1: sí,
0: mano.
1: Sí, a Noroña es el que
0: y ahora es difícil...
1: ¿Te acuerdas de la sala de Amex?
0: Sí, sí,
1: que
0: sí.
1: Me lo quieren agarrar.
0: Pero lo que te digo es que es difícil agregarle adjetivos a lo que le gritan a Noroña.
1: Sí.
0: Porque ya ahora es hasta narco.
1: Narco. Y lo viste lo que dijo Tosi Nicote. Si fuéramos narcos no nos dirían nada.
0: Chico.
1: Cállate, Fernando.
0: Sí, ya mejor
1: pero le sí, sí, la rechifla del respetable es fuerte. Bueno, la doctora ahí va, ¿eh? También ya le ha tocado dos, tres veces que ya está.
0: Es que ya es bien difícil.
1: Sí, ya está muy.
0: Mano,
1: ya está muy clamor, incontrolable, sí. La gente.
0: Sí.
1: Y el tema es ese. Yo lo que le decimos siempre: no se paren en cosas públicas. No le caen bien a nadie. Es que ellos piensan que todo el mundo los quiere y que la 4T. O ve a cosas que no son tan 4T. No vayas al Cardenal, no vayas al Prime.
0: ¿Por qué el Cardenal es?
1: Porque es fifí.
0: ¿Es fifí?
1: Claro, el Cardenal, sí, cómo no. Sí, no, cómo no.
0: Hay lugares más fifí.
1: Digo, lonchería no es.
0: No, pero tampoco.
1: Lonchería de exgobernador, de gobernador interina no es. Vete allá a los Tres Cochinitos, vete allá a la Siempre Viva, o sea, algo más acá más.
0: Más la Torón.
1: Sí, la Torón. No, los burritos ahí de. Bueno, el Arrancón es muy bueno. Pero sí, date otro tipo de establecimientos, porque aquí. Pues están todo el tío panista y no eres muy bienvenido, que digamos.
0: ¿Pero no le quieren jugar siempre al pueblo?
1: Le quieren jugar al pueblo. Y el tema es que, vea, si te metes a la sala VIP de Amex, güey. Que para empezar necesitas una Amex para poder entrar. ¿Tú crees que no te van a buchear? Métete ya la todito carda ahí donde está la más ahí, más piojilla. Y ahí sí va a ser, aquí el compañero Noroña. Aquí le invitamos su tlacoyo. Así te metes al... Es que quieren fresear.
0: Ya había salido, ¿no? Ya había comido, ya iba de salida.
1: ¿Ya iba de salida?
0: Creo que ya iba de salida.
1: Ah, yo pensé que iba entrando.
0: Pues no trae todavía pipián ahí.
1: No, así es su barba. Así huele ya la pipián de toda la vida. El menso
0: Y el señor de verde.
1: Sí, el señor de verde.
0: El señor.
1: Pues bueno, eso fue lo que pasó. Y dijo Noroña, además, la cuarta transformación derrotará a los adversarios en todos los posibles frentes. Sí, sí, no, elecciones van a ganar. Eso es sin duda. Que los abucheros no en la calle, eso ya es muy distinto. Oye, guapo.
0: La letra escarlata, no se la van a poder
1: quitar. No se la van a poder quitar, no se la van a poder quitar en un rato. Quiero yo... Hay un dirigente de Morena allá en Macuspana que se llama Antonio Silván Peralta, que es no es un lanchero, es un dirigente. Pero es para... Porque se puede confundir la señora. Y entonces resulta que, pues también le cayó la voladora, porque resulta que se estaba comiendo una tortuguita y la subió a redes sociales. Volvemos al punto, quiten las redes sociales. Y sale ahí comiéndose una tortu que se llama Guau. Así ha de saber. Guau.
0: No, cualquier tortuga, no, güey. O sea,
1: bácala, ¿no?
0: Cualquier tortuga.
1: No comes tortuga, ¿no, güey? O sea, la neta, es como de...
0: Pues sí, güey. O sea,
1: ¿cómo no puedes comerte así unos...
0: A ver, no, un pollo, res... Y pescado ya, güey, son tres
1: oye,
0: cosas.
1: Oye, estás ahí en un aguachilito, güey, ¿no? Sí, un cevichito de callo rico, con una sorclamachi. Tráeme tortuga. Guay, ¿qué te pasa, güey?
0: Y además el plato es la concharela así al revés.
1: No, es neta, como la gente que dice que come chango ahí en Chiapas. Sí. Pues es que claro que vas a tener esa cara si comes tortuga, güey. O sea,
0: bueno, pues salió muy acá, muy...
1: Se parece más
0: muy
1: delgado.
0: Salió muy verdad. Todos se parecen.
1: Todos se parecen a Mario. Sí, se parecen, sí. Y entonces el tema de los subidos a sus redes sociales. Yo no sé cómo alguien que come tortuga tiene redes sociales, pero bueno. La subió. Y resulta que la tortuguita, conocida como la Astaurotypus tripocatus, está clasificada como a peligro de extinción.
0: Sí.
1: O sea,
0: sí.
1: No solo comió tortuga, güey. Sino comió tortuga extinta. Se comió al Rafael ahí.
0: Bueno,
1: guácala, es que te digo, guácala.
0: Pero, o sea, ¿por qué,
1: es
0: que, güey? ¿Por qué? ¿Gusto, neta?
1: No,
0: mira, ¿qué te lleva a comerte una tortuga?
1: Te voy a decir la neta. Ahorita apaguen las cámaras porque voy a decir algo clasista. Es muy de Tabasco, güey.
0: No, güey.
1: La gente come, quién sabe qué.
0: Iguanas.
1: Iguana, come peje lagarto, comen así tortugas. O sea, eso es banda que no.
0: ¿Por qué, güey? No hay pollito,
1: no hay... No hay waffles, ¿no? Así, no hay hot cakes, así, no hay yogur con granola. No, me tienes como... ¿Qué desayunar? Tortuga, tepocata, garra de bucéfalo y lo de... Y así como Choco Crisp. Sí, es como algo así de Dios, una Whopper así con tocino, ¿no? Es que piénsalo, güey, ¿no? Sales ahí de nadar, ahí bien a gusto.
0: Tamales de chipilín.
1: Ajá, ese de mí, güey, ¿no tiene así como más así un chibón, no sé? No, ¿qué tienes? Un burrito de loco. Un burrito loco que te pone ahí bien, sí, bien nuclear, pero es de Cristo, ¿me entiendes? Como, o sea, no. Sí, hay que ver, hay que ver. Yo creo que debería mandarnos fórmula.
0: Pon la foto del banquete.
1: Qué asco, güey.
0: Es que neta, güey, te la sirven así en la...
1: En
0: la concha, güey.
1: Mira, la vaca. Ve, está abierta la tortuga, güey.
0: Sí, no, uno. Güey, no está bien, güey. Hay cosas que no están
1: hay
0: bien.
1: Hay cosas que no están bien. Sí, uno, cuando va al Grand Slam allá en Denis, que está mucha comida. Imagínate, tortuga, güey.
0: Ubicas ¿sí? los michotes. Sí. Sabes que es un michote. Sí, sabes que según la tradición no se desperdicia nunca nada.
1: Okay.
0: Entonces hay veces que pues te pueden tocar ahí ciertas cosillas en el michote.
1: Hay gente, gente desayunando.
0: Es sorpresa, ¿no? Desamarras el michote, ajá, y te puede tocar cualquier cosa. Sí, oye, sí. Si no te toca una zona comible, ve, güey, nada más. Si no te toca una zona comible.
1: Me trae el caguabunga especial.
0: Ya te agüita el desayuno, güey. Sí.
1: Yo creo que deberíamos de irnos allá a Tabasco a hacer una.
0: Una intervención.
1: Una intervención, o sea, ir acá a mostrarles a nuestros hermanos.
0: No pegará una franquicia de algo, güey, allá.
1: Sí, o sea, lo que digo yo es que a lo mejor no han recibido todavía,
0: una casita de Toño.
1: No, hay que llevarles misioneros ahí de, muchachos, así no se come, miren. Este se llama Carl Jr. Bien buena, ya échatela. No, piénsalo, decirle, ¿qué es esto? Ay, güey, qué rica, fantasy, está bien rica. No, pero yo comía orín de tejón. No, mira, esto es spray. Ay, güey, yo creo que más bien no conocen. Ha de ser por eso.
0: Sí. ¿Va? Bueno, pues lánzate ahora de
1: yo creo que voy a embajador. De embajador de la comida.
0: No, pero en todos lados hay uno de hamburguesas, uno de pollo frito, ¿no?
1: Yo no he ido a Tabasco y no te puedo decir así de yo,
0: lamentablemente, cierta. O afortunadamente, tampoco he ido.
1: ¿Cómo se ve este? Receta secreta. Ay, güey, este es un buen otro.
0: Pica, ¿verdad? Es que es la spicy.
1: Es que es spicy. Pero es una cubeta así, agárrate. Y si la pones en el dip, en el puré. No, hombre, compadre. ¿Verdad? A lo mejor no les ha caído la luz de Cristo allá en estos lugares irredentos y por eso están comiendo.
0: Bueno, pues quitó
1: este
0: la
1: tipo de blasfemia.
0: El caballero quitó la publicación ante quitó el reclamo del respetable.
1: Sí, del respetable, porque sí se le hicieron de mucho es que, de.
0: No se ve chido.
1: No se ve nada mal, chido. No,
0: pero ¿qué pedirás? ¿Pernil? ¿Rabadilla?
1: No sé, güey. No, es toda.
0: A lo mejor la pechuga no se ve tan mal.
1: No es toda, pechuga es toda la tortuga.
0: Hasta arriba. O sea. ¿Qué? Vamos, es como pedir. Porque
1: es si toda, pollo, está abierta toda la tortuga, güey. Sí,
0: o sea,
1: mira,
0: te
1: está.
0: Toca todo, güey. La.
1: ¿A quién se le ocurre? O sea, ¿a quién se le ocurre? Ves un pollito así en ricote y lo dices tú, güey. A ver, pásame esa tortuga que está escapando. No, caramba, ¿tienes cómo, o sea, no?
0: Oye,
1: no,
0: le
1: no.
0: Escogerás como las langostas.
1: No sé, lo sé, así la más lentita. Sí, qué asco. Se armó la campal, Gabriel, en Cuautlancingo. Eso no existe. En Puebla. Porque en un evento del Día del Niño se empezaban a agarrar a cates el alcalde de Morena, Omar Muñoz Alfaro, claramente, y el exedil panista Filomeno Sarmiento.
0: Los dos se
1: empezaron a hacer de palabras y se empezaron a dar de cates en pleno evento de los Días de los Niños.
0: No, pues güey. Feliz Día de la Infancia, ¿verdad? Sí, nada más.
1: Esto sucedió allá en Puebla y eso no es noticias muy de.
0: Pues es Puebla.
1: En Puebla pasa todo. Digo, no comen de todo, pero sí pasa todo. Ya se nos acabó el tiempo. Muchas gracias por acompañarnos. Mañana en punto de las 10 de la mañana se quedan ustedes con el señor Marco Antonio Regil. Nosotros vamos y volvemos hoy. El pulso a las 8 de la noche y ahora sí ya se puede ir usted a trabajar. Vámonos.
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17: La música de Star Wars. ¿Qué pasó, mi querida Mar? Buenos días, ¿cómo están todos? Los saludamos con mucho, mucho cariño desde Aguascalientes. Vamos a escuchar la música de Star Wars, por favor, venga. Y estamos escuchando justamente el tema principal de Star Wars, porque hoy es el 4 de mayo, nos encontramos transmitiendo en vivo desde Aguascalientes, desde el hermoso Aguascalientes, y un día como hoy, pues, se celebra la saga de Star Wars, todos los que somos mega fanáticos de ellos, May the 4th, o sea, el 4 de mayo, y empezó como una broma, porque es 4 de mayo, en inglés, May the 4th, y nos recuerda la frase famosa de May the Force be with you, que la fuerza esté contigo, y así empezó, que la fuerza te acompañe. ¿Por qué es tan popular? Pues este día rinde homenaje a esta saga creada por George Lucas, así que le mando un abrazo a todos los contemporáneos mega fanáticos de Star Wars, la Guerra de las Galaxias, una de las franquicias más influyentes del cine y de la cultura pop. Y bueno, Star Wars, una saga que revolucionó el cine, fue la primera película que cambió la industria con efectos especiales innovadores que establecieron nuevos estándares. Star Wars, como ustedes saben, no son solamente películas, también incluye series, libros, cómics, videojuegos, parques temáticos, etcétera, etcétera. Y bueno, las frases famosas, que la fuerza siempre te acompaña, May the Force be with you, por eso hoy 4 de mayo se celebra. Y la otra, la que Darth Vader le dijo a Luke Skywalker en algún momento, soy tu padre. I am your father. Bueno, la música icónica que estamos escuchando del compositor John Williams creó una de las bandas sonoras más famosas de todos los tiempos. Un universo que no se detiene porque sigue creciendo, creciendo y creciendo Star Wars. Bueno, pues hoy los conmemoramos a todos los fanáticos, todos que crecimos con esas películas de la Guerra de las Galaxias. Y estamos transmitiendo desde el hermoso Aguascalientes. Hoy estarán con nosotros varios invitados que nos van a ayudar a conocer un poco más de lo que Aguascalientes, que por cierto, está precioso, precioso. Hace un par de años que no me tocaba venir y está todavía más hermoso. Estará con nosotros Daniel Hernández, documentalista y realizador, que nos viene a platicar cómo nació la Feria de San Marcos, que se está llevando a cabo justamente hoy. Ayer estuvimos viendo al grupo Foreigner, que ahora tiene un vocalista mexicano. Ayer aprendimos de eso. Es una feria que el año pasado recibió casi 9 millones de personas. Ayer en el evento había más de 20 mil personas en el concierto. cierto, y hoy Daniel Hernández nos viene a dar la recomendación, las recomendaciones de los lugares más icónicos y más especiales para ver en la Feria de San Marcos, porque todavía se pueden dar una vuelta a Aguascalientes. También estará con nosotros Tere Jiménez, gobernadora del estado de Aguascalientes, que nos viene a platicar todo lo que está pasando en Aguascalientes, una ciudad, un estado al que lo veo muy limpio. Veníamos muy, muy, muy impresionados de las vialidades tan amplias, tan limpias, tan bien cuidadas desde el aeropuerto. Una experiencia muy agradable estar en Aguascalientes, y Tere Jiménez nos va a platicar qué está pasando en Aguascalientes en el nivel económico, en el nivel turístico, y también a darnos recomendaciones. Y finalmente, en este día dedicado a Aguascalientes, estará con nosotros la historiadora Dolores García Pimentel, jefa de acervos del Archivo Histórico de Aguascalientes, para que nos diga qué fue lo que Aguascalientes le ha aportado a México, toda la historia, todo lo que ha sucedido. Yo no sabía que aquí, por ejemplo, se abrió la primera locomotora en México, que aquí nacieron las Catrinas y muchas otras cosas interesantes sobre lo que Aguascalientes le ha dado a México. Ahorita, regresando de mensajes, hablaremos del concierto que nos tocó vivir anoche con el grupo Foreigner aquí en Aguascalientes, que ahora tiene vocalista mexicano y están cumpliendo 50 años. Ya son parte del Salón de la Fama de la historia del rock and roll. Así que bueno, estaremos hablando un poquito de eso y tenemos contenido muy divertido desde Aguascalientes. Quédense con nosotros. Aquí estamos en el centro. Una pausa y volvemos en Telefórmula, Radio Fórmula, y también nos vemos en las redes oficiales de Grupo Fórmula. Ya volvemos.
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0: estamos escuchando al grupo Foreigner, que ayer se presentaron celebrando 50 años de carrera. Se presentaron en la Feria de San Marcos aquí en el hermosísimo Aguascalientes. Ahí estábamos en el escenario en donde se llevó a cabo la presentación, un super concierto. Habíamos más de 20,000 personas. Ahí chequen mis redes sociales hoy en Instagram, @MarcoAntonioRegil, porque vamos a estar subiendo algunas de las imágenes. ¿Qué tal no la pasamos ayer, productora rebelde? ¿Cómo estás? Buenos días,
1: bien,
0: Andrea.
1: Bien, gracias, brutal. Yo la verdad es que iba buscando cobre y encontré oro. La verdad es que fue un gran show también. O sea, nos tocó hasta enfrente.
0: Sí.
1: O sea, más enfrente ya tenías que haber tocado.
0: Sí, casi saludamos al vocalista. Lo Ajá. que pasa es que, a ver, se van a reír ustedes, pero Andrea, que obviamente no es de la época de Foreigner, habíamos puro chaburruco en el público, éramos
1: pura población vulnerable ya.
0: Cálmate.
1: No voy a decir quién, pero había personas ya con medias de compresión ahí en el concierto.
0: Yo llevaba medias de compresión. Si va a estar sentado mucho tiempo, llevaba medias de compresión.
1: Bueno,
0: pero Andrea le dijeron, imagínense, una amiga, una amistad de esas que tiene, le dijo: ir a ver a Foreigner es como ir a ver a Mijares. Y yo, ¿qué? Digo, con todo el respeto y cariño para Mijares, pero son cosas completamente
1: diferentes,
0: y nada que ver.
1: Sí, no, y ni la voz. Y yo igual chance que canta así en vivo el vocalista, pero no, sí, al contrario.
0: Pues la pasamos muy bien, el grupo Foreigner, el lugar repleto. Recuerden que los conciertos en la Feria de San Marcos son gratis, lo cual me parece una maravilla.
1: Gratis.
0: Porque la gente puede ir a verlos. Y el grupo Foreigner, que estamos escuchando su canción Urgent, Urgente, se fundó en Nueva York en 1976 por su vocalista británico Mick Jones, y resulta que lo que hizo, se llama Foreigner, que significa extranjero, foráneo, extranjero, la creó con músicos estadounidenses y músicos británicos y músicos de varias nacionalidades, y la idea de Foreigner fue eso, que iba a ser una banda internacional donde todos iban a ser extranjeros. Se lanza la primera canción por allá en 1976, y Foreigner fue la primera banda desde los Beatles en lograr que sus ocho, es un récord súper importante, sus ocho primeros sencillos alcanzaron el top 20 de Billboard, incluyendo obviamente los mega hits I've Been Waiting for a Girl Like You, Estaba Esperando una Chica Como Tú, y I Wanna Know What Love Is, los cuales lograron el segundo y el primer lugar en las listas de Billboard, y fueron los momentos más icónicos cuando tocaron esas dos rolitas. Esas hasta tú te las sabías.
1: Pues sí, porque esas son las que me ponía mi papá, o sea, la verdad. Creo que son como las que todo mundo se sabe,
0: sí,
1: aunque no sepas igual y cuál es el grupo, pero te las sabes.
0: Había mucha gente joven, y yo le decía a Andrea, sí, yo creo que son las hijas de los papás y mamás que crecieron escuchando Foreigner. Y ayer tuvimos la gran sorpresa, la verdad, yo no me la sabía, es uno de mis grupos favoritos, pero yo no sabía que el nuevo vocalista es mexicano.
1: Uh-huh.
0: O sea, ayer cuando salió y de repente empezó a hablar en español, Luis Maldonado, que qué bárbaro, qué maravilloso. Canta, toca la guitarra eléctrica, el show, la energía que da.
1: Brinca.
0: Es lo máximo, Luis,
1: sí,
0: Maldonado.
1: Y no se quedaba sin aire, ¿viste? O sea,
0: no,
1: en ningún momento se sonaba sofocado o así, nada.
0: Exacto. Pues Lou Gramm fue el vocalista original de Foreigner, allá desde el 76 hasta el 90, se retiró y luego regresó. Luego llegó Johnny Edwards, que estuvo un par de años. Luego Kelly Hansen, que estuvo desde 2005-2025, estuvo 20 años. Y luego llegó Luis Maldonado, mexicano, uh-huh, nacido en Sonora, justamente, nacido en Nogales. O sea, sonorense, el vocalista, uh-huh, de Foreigner, lo puedes creer, criado en Tucson, Arizona, pero nacido en México. Y es buenísimo, porque aparte canta increíble, uh-huh, increíble. Y luego al final del show agarra la guitarra eléctrica y se pone a tocar, y tú dices, ay, bueno, se va a echar un palomazo. ¡No!
1: Sí,
0: toca la guitarra, se ha hecho un solo increíble.
1: ¿Y cómo nos dijo? No se esperaban eso, ¿verdad?
0: No se lo esperaban, exactamente. Pues resulta que Luis Maldonado, el mexicano vocalista de Foreigner, estudió, nos pusimos a investigar, porque toca la guitarra así de fregón. Estudió guitarra clásica desde los 11 años en la Universidad de Arizona. Para que uno se ponga a pensar, pues hay que trabajarle en la,
1: claro,
0: vida. ¿Cómo llegó un mexicano a ser vocalista de Foreigner? Pues estudió guitarra clásica desde los 11 años en la Universidad de Arizona, lo cual explica el solo que se aventó.
1: Claro.
0: Está increíble. A los 19 se vuelve profesional, se va de gira con grandes estrellas, John Wade, Lisa Maria Presley, Glenn Hughes, y luego formó parte de una banda donde era el guitarrista principal, una banda que se llamaba Train, que ganó múltiples Grammys, uh-huh, y también es compositor.
1: Sí, y también es multiinstrumentista, sí, le sabe a muchas cosas.
0: Exactamente, bueno, y él recibió, Kelly Hansen, que era el ex vocalista de Foreigner, le dio en el famosísimo programa La Voz, en la versión de Estados Unidos, le entregó oficialmente la batuta como nuevo vocalista de Foreigner el año pasado. Y entonces es lo máximo, yo quedé fascinado. Se puso la camiseta, cuando se puso la camiseta de la selección mexicana.
1: Pero aparte es la camiseta de la selección como la más icónica, ¿no?
0: Sí, que la verde.
1: Está como toda verde y que tiene ahí como cositas aztecas.
0: Ajá.
1: Según yo, digo, no sé nada de fútbol, obviamente, pero según yo, esa es la que te pones y dices, es la de México.
0: Es la clásica. Ajá. Y se la puso y todo. Y aparte, eso no solamente habla muy bien de él y qué bueno que un mexicano ha llegado ahí, sino de toda la banda, que siendo estadounidenses, todos ellos blancos, anglosajones, que hayan adquirido a un vocalista moreno, mexicano, o sea, eso te habla de algo muy positivo, o sea, de la ausencia del racismo, como Journey, que agarró al filipino también, que, o sea, que esas bandas de rock que a lo mejor pensarías que
1: por, sí, haber, porque por la edad,
0: por la edad
1: son más cerrados, pero no, al contrario. Acuérdate que también subieron a un coro de niños, ¿te acuerdas?
0: Al final, a una escuela de aquí de Aguascalientes, y el vocalista Luis Maldonado habló de los niños y hay que apoyar la educación, y es el futuro del mundo, el futuro de México. O sea, bastante activista la
1: cosa. Muy activista. Yo dije, sí, es toda la línea de Marco Antonio Regil en Fórmula
0: 1. No, me encantó. Si de por sí yo ya era fan de Foreigner y me quedé con ganas de verlos de nuevo. Y qué buena onda que la feria de San Marcos de Aguascalientes trae a figuras de primer nivel. Al rato va a venir la gobernadora Tere Jiménez, que nos va a platicar quién más se va a estar presentando. Pero ayer el show de Foreigner de primerísimo. Antes no me quedé afónico porque acá como gritamos.
1: Gritamos, nos reímos. Por favor, cuenta la anécdota de Luis Maldonado, vocalista de Foreigner, con la chava de seguridad.
0: Ah, traía pandero como de evangelista, así como de la iglesia, ¿no? A mí me tocaban los panderos cuando era monaguillo. Traía un pandero y lo empezó a tocar y metí el pandero por todas partes y había una guardia de seguridad en la primera fila volteada hacia el público.
1: Claro.
0: Que siempre decimos, oye, esa gente que trabaja de seguridad, qué tortura, porque tienes un super show atrás de ti y no lo puedes ver.
1: Lo puedes voltear.
0: Y le empezó a meter el pandero así como a tocarse en la oreja, a ver si volteaba, se puso de rodillas, se agachó como para saludarla.
1: Sí.
0: Y la chava no lo volteó a ver.
1: La chava la deberían de contratar en el Palacio de Buckingham, o sea, inmaculada, no se movió, no se rió, nada.
0: Sí.
1: Muy profesional.
0: Muy profesional, pero bueno, la pasamos muy bien. Y luego nos enteramos hoy en la mañana, yo no sabía, que Luis Maldonado, justamente al ser mexicano, grabó en español el famosísimo éxito de I Wanna Know What Love Is de Foreigner, pero como él es mexicano, no tiene acento, o sea, su español está perfecto. ¿Y lo grabó con quién? Justamente.
1: Está Joy Huerta. ¿Ubican Jesse y Joy?
0: Sí.
1: Que siempre nos confundimos. Siempre piensan que Jesse es la chava. Pues no, Jesse es el chavo y Joy es la chava.
0: Es la chava.
1: Y Luis Maldonado grabó la versión en español con ella.
0: Y sí, amor, te daría cringe y pensarías, no, van a hacer traducir una canción, un cover, pues, pero está hecho por el vocalista de Foreigner, está hecho por Jesse, que es maravillosa.
1: Joy,
0: sí, la confusión, el ejemplo que acabas de dar, Joy, y aparte lo produjo Foreigner. Entonces nos vamos a ir a comerciales, pero les vamos a dejar un segmento de la canción para que la disfruten con todo y el video, porque está buenísimo, me encantó.
1: Sí.
0: Así que dejamos 3 minutos de en español I Wanna Know What Love Is, quiero saber si es amor, con el vocalista de Foreigner, producido por Foreigner y con Joy como
1: vocalista.
0: Como vocalista, así que con eso les dejamos 3 minutitos para que la disfruten, porque está, a mí me encantó, a Andrea no le gusta tanto porque dice,
1: luego lo vamos a debatir.
0: A mí me gusta.
1: Vamos a dejar que el público la escuche y coméntenos en YouTube.
0: Coméntenos. A mí me parece uno de los covers mejor realizados. Así que los dejamos con la canción y volvemos con más en Grupo Fórmula desde Aguascalientes.

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9: Como nacional, sino extranjero, ¿no?
10: Okay.
9: Y eso está padrísimo, porque también ha contribuido mucho al crecimiento de nuestra feria.
10: Sí.
9: Y justamente a la construcción de estos lugares emblemáticos que el día de hoy les vamos a sugerir.
10: Claro.
9: Como es el caso del Parián, por ejemplo.
10: El Parián. Pongan a la lista, a ver, cuando vengan a Aguascalientes, lugares que no te debes de perder, ¿no? Porque hay muchas cosas en Aguascalientes. Pero el Parián, ¿qué es el Parián?
9: El Parián es un centro comercial, básicamente. Ajá. Pero tiene su origen junto con la Feria de San Marcos.
10: Ajá.
9: La feria antes, en el año de 1828, cuando se realiza la primera feria, que le llamaban la Feria Comercial de Aguascalientes, se realizaba en este centro comercial que era el Parián. Obviamente era una estructura nada más como de arquerías, de cantera, en ese momento, que tenía un solar adentro en donde la gente ponía sus puestecitos en alguna tela o en algún puestelar de paja o algo ahí para vender sus productos, ¿no? Y bueno, este Parián tiene toda una tradición aquí en Aguascalientes porque se ha deconstruido y vuelto a construir. Una vez en 1868, un bandolero de Aguascalientes, Juan Chávez, lo destruye junto con su pandilla.
10: Ándale.
9: Y lo tienen que volver a reconstruir. Y una vez más lo hacen en los 70s del siglo pasado, del siglo 20, lo vuelven a reconstruir, pero sigue siendo un lugar emblemático de Aguascalientes que ustedes pueden visitar, y si quieren hacer algunas compras o llevar algo tradicional de aquí, bueno, pues pueden acercarse a esta área, exactamente.
10: Al Parián. Oye, ¿y la Feria de San Marcos se llama así porque existe algo así como una parte de la ciudad que se llama San Marcos?
9: Es correcto, el Jardín de San Marcos y lo que es el barrio de San Marcos.
10: De ahí lleva el nombre la famosa Feria de San Marcos.
9: De ahí viene el nombre porque es uno de los barrios más antiguos de la ciudad.
10: Okay.
9: Creado en el siglo XVII como un pueblo de indios, así se estableció, ¿no? Por parte de los españoles, y ya desde un principio así tenía ese nombre, no fue que fuera evolucionando, sino que desde un principio, desde su origen, se llama San Marcos.
10: Ajá.
9: Y bueno, este barrio ya tenía una feria, justamente hablando de la feria, ya tenía como su propia feria, que era la Feria de San Marcos.
10: Ajá.
9: Pero en algún momento del siglo XVIII, a la mitad, de hecho, del siglo XVIII, deciden fusionar la feria comercial que estaba en el centro con la Feria de San Marcos aquí en el barrio.
10: Está más bonito la Feria de San Marcos.
9: Exactamente, sí, se fusiona, porque aparte era un barrio de indios. Y Aguascalientes era un barrio de españoles. Entonces,
10: ajá,
9: hay como este rollo de como de sincretismo, de juntar ambas ideas y ambos mundos mágicos que eran los dos, y hacer esta feria más especial, ¿no?
10: Ok, entonces no se pierdan el barrio de San Marcos.
9: Así
10: y el jardín
9: es.
10: De San Marcos.
9: Y el jardín de San Marcos, que es una tradición obligada de cualquier visitante venir a conocer el jardín de San Marcos, que mucha gente en la Ciudad de México lo asociará con su primo hermano, que es el jardín de Santiago, en la unidad Nonoalco-Tlatelolco, que fue construido por Mario Pani, un hidrocálido, justamente.
10: Ah, Ah, sí.
9: Así es.
10: Más o menos la misma época.
9: No es la misma época porque esto, estamos hablando de que Mario Pani lo construyó, lo proyectó junto con la unidad 1 Alcoatlatelolco, como okay. en 1960, aproximadamente 1960 más bien, y el de San Marcos es de 1847.
10: Muy interesante, seguimos aprendiendo. Hay una columna de un águila.
9: En la también. Columna del Águila Republicana, en el Ajá. mero centro de Aguascalientes.
10: ¿Y por qué se llama Republicana? Suena a Donald Trump eso. Pero nada que ver hoy.
9: No, esto ya está ahí desde hace mucho tiempo.
10: ¿Pero por qué le llaman Republicana?
9: Esta águila es una águila republicana que construyó, bueno, es una réplica, de hecho, Ajá. de la que hizo el escultor Jesús F. Contreras, uno de los escultores más prolíficos de la época del Porfiriato, que tiene muchas esculturas en el Paseo de la Reforma, y aquí en Aguascalientes se colocó esa águila justamente una réplica, porque la original está en el Monumento de la Raza, esta pirámide.
10: Ah, claro.
9: Es la que remata. Ah, esa es la original.
10: Entonces tiene una conexión el águila republicana de aquí y el Monumento de la Raza, Ciudad Así de México. Es. Ya, fíjate cómo uno aprende, o sea, hay muchas conexiones sí, entre claro. las ciudades. Qué interesante. Oye, ¿y ahí es donde se reúnen a celebrar de repente?
9: Se reunía la gente a celebrar justamente lo que era la feria en aquel entonces. Ajá. Pero actualmente se mantiene como uno de los mejores lugares también para visitar, porque está una hermosa exedra que fue construida en los años 40, creo que en el 49 del siglo pasado.
10: Okay.
9: Y bueno, pues es un lugar que es un lugar geográfico estratégico, porque mucho tiempo se pensó que era el centro de México. Ya después vino alguien a decir, no, están equivocados. Pero nosotros seguimos diciendo que es el centro de México.
10: ¿Por qué no?
9: ¿Por qué no? Claro.
10: ¿Por qué no?
9: Y entonces,
10: ¿quién se va a enojar? ¿Dónde está el centro de México realmente?
9: No, pues
10: no sabemos.
9: Hay quien dice que en sus estados, ¿verdad? Pero cada quien quiere que sea en su estado, de hecho, aunque sea Veracruz.
10: Cada quien jala por su lado.
9: Exactamente.
10: Oye, otro lugar emblemático es el Teatro Morelos, ¿verdad? Cuéntanos del Teatro Morelos.
9: El Teatro Morelos también es un lugar emblemático. Ahí se realizaron las primeras proyecciones de cine aquí en Aguascalientes, cuando llegaron las primeras máquinas, estos cinematógrafos que trajeron de Francia. Ajá. Bueno, pues ahí se realizaban. Para eso se inauguró justamente el Teatro Morelos en el año de 1887, me parece. Okay. Y pues también ha sido sede de la Feria Nacional de San Marcos. Ahí se realizan obras de teatro, se realizan pues también espectáculos de danza, de música, multidisciplinarios. Ahí se llevó también muchas veces la coronación de la reina de la Feria de San Marcos.
10: Okay.
9: Y ahí se realizó la Soberana Convención Revolucionaria de 1914.
10: Anda.
9: Ahí estuvo Pancho Villa.
10: Ahí estuvo Pancho Villa en el Teatro Morelos.
9: Ahí estuvo Pancho Villa, justamente. Entonces tienes un lugar histórico que tienen que conocer obligadamente, que tiene mucha historia y una riqueza arquitectónica increíble.
10: No, y no pusieron un lugar donde aquí puso sus botas Pancho Villa para que las pongan, ¿no? No hay un lugar así.
9: No como tal, pero sí hay una placa.
10: Lo podríamos inventar.
9: Hay que promoverlo.
10: Aquí se paró Pancho Villa. Bueno, sí, también está, justamente hablaste de la elección de la reina, que sabemos que en las ferias, pues elegir a una reina es parte de la tradición.
9: Oye, y es todo un show aparte, o era todo un show. Ajá. Actualmente ya es un poco más organizado porque ha evolucionado el Ajá. tema de la elección de la reina, pero por muchos años, sobre todo desde 1924 que se originó este certamen,
10: Ajá.
9: que fue precisamente fue realizado por militares, quienes promovieron que la feria debería tener una reina.
10: ¿Los militares promovieron
9: los
10: eso?
9: Militares. Y que esta reina fuera un emblema de la feria, que fuera la cara, un rostro de la feria y un rostro agradable por la belleza de la mujer aguascalentense. Entonces, déjame decirte que el certamen era todo un show, porque la gente llegó en los 40, incluso Ajá. en los años 40, a odiarse unos a otros de quienes apoyaban a su reina, ¿no? Había un fervor muy, muy cañón de apoyar a la reina, y a veces, te digo, terminaban hasta peleados. Unos hasta coronando a la que perdía, ¿no? Para tener su propia
10: reina. Nada más que eran con las reinas de antes. Oye, ahorita dijiste aguascalientenses, ¿es correcto usar? Porque yo siempre he entendido que se les dice hidrocálidos, pero Así también es. Se puede decir aguascalentenses.
9: Aguascalentenses. Y también nos pueden decir
10: hidrocálidos. ¿Cómo
9: es? Termapolitas.
10: Termapolitas.
9: Exacto. También es correcto.
10: Si eres de Aguascalientes, eres termapolita.
9: Eres termapolita.
10: ¿Hidrocálido o aguascalentense?
9: Así es.
10: Esa no me la sabía.
9: Así es.
10: Ya aprendimos algo nuevo. Oye, también hay un kiosco muy importante, ¿no? Dedicado a Fernando Soto. ¿Quién es Fernando Soto? Y cuéntanos de ese kiosco que hay que visitar al venir a Aguascalientes.
9: Sí, un kiosco increíble, mágico, impresionante, que por muchos años albergó a la banda sinfónica, que justamente Fernando Soto era quien llevó a cabo la dirección durante 32 años, por eso se le recuerda mucho. Pero este monumento nos recuerda esas tardes de bailes, esas tardes de danzón de las personas mayores actuales, que lo recuerdan con mucho cariño, que sí. venían y se divertían de esta manera tan sana a la Feria Nacional de San Marcos. Y sigue siendo, sí. creo que es un espacio que recuperaron este año claro. con esa misma intención.
10: Qué bien.
9: Y se volvió a hacer mágico.
10: Qué bien. Antes la gente mayor iba a ver a, iba a hacer danzón. Ahora la gente mayor vamos a ver a Foreigner, a la Feria de Aguascalientes.
9: Que por ahí andabas ayer, creo, ¿no?
10: Ahí andaba, claro. Justamente. Oye, pues para cerrar entonces, Aguascalientes ahorita en la feria es una maravilla, pero todo el año es uno de los lugares con más calidad de vida en la República Mexicana, con unos climas más agradables, hay mucha seguridad, es una ciudad bien cuidada, bien, bien trazada, bien organizada.
9: Sí.
10: Es de lo mejor que tiene México.
9: Justo, sí, tiene una movilidad increíble. En 15 minutos estás aquí del otro lado de la ciudad.
10: Sí.
9: No hay ningún tema por ese lado. Y es una ciudad muy agradable para visitarla con tranquilidad, con calma, de venir a disfrutar de sus jardines, de venir a tomarse un helado ahí, sentarse en el jardín de San Marcos, contemplar la belleza de los árboles que están ahí.
10: Ajá.
9: Hay ardillitas que se te acercan de repente también. O sea, es una cosa maravillosa, una cosa mágica.
10: Qué buena onda.
9: Y recorrer también la historia de nuestro estado a través de sus edificios también es una maravilla chulada.
10: Gracias, Daniel Hernández, documentalista y realizador. Gracias por estar con nosotros. ¿En dónde te podemos encontrar para aprender más de Aguascalientes o seguirte en tu carrera con tus documentales, lo que estás haciendo?
9: Gracias. Tenemos un canal en YouTube que es Radio y Televisión de Aguascalientes. Por ahí pueden buscar el programa La Villa, que también habla Ajá. mucho acerca de esta construcción imaginaria y también histórica de nuestros edificios y de nuestras calles. Y bueno, también hay unos documentales por ahí muy interesantes.
10: ¿De Aguascalientes?
9: Como el del Saturnino Herrán, el pintor. Hicimos un documental muy especial. Ese lo pueden ver en la app de Radio y Televisión de Aguascalientes. Hay que descargarla.
10: Muy bien. Pues Daniel Hernández, muchas gracias, amigo. Un gusto enorme conocerte. Gracias por darnos un tour con la imaginación
9: virtual,
10: un tour virtual de Aguascalientes. Y gracias. Hay que venir a visitar Aguascalientes. Y por acá nos vemos la próxima.
9: Gracias, claro que sí, amigo. Con mucho gusto. Gracias a ti.
10: Muchas gracias. Una pausa y volvemos con más. ¿Ya llegó la gobernadora? No, pero bueno, hoy va a llegar la gobernadora. Seguimos con más contenido desde la Feria de San Marcos en Aguascalientes en Fórmula.
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18: El panda gigante es uno de los animales más queridos del mundo y vive en las montañas de China. Su pelaje blanco y negro lo hace fácilmente reconocible. Se alimenta casi exclusivamente de bambú, por lo que necesita consumir grandes cantidades cada día. Es un animal tranquilo, solitario y reservado. A pesar de su apariencia tierna, posee gran fuerza. Durante muchos años estuvo en peligro de extinción debido a la pérdida de su hábitat. Gracias a programas de conservación y reservas naturales, su población ha aumentado lentamente. El panda es un símbolo mundial de la protección de la naturaleza.
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21: La presidenta Claudia Sheinbaum aseguró que defenderá la soberanía del país y descartó la existencia de un dilema ante la solicitud de licencia del gobernador de Sinaloa, Rubén Rocha.
22: El pueblo de México tiene que tener la certeza. Primero, de que la presidenta no agacha la cabeza. De que su presidenta va a defender la soberanía por encima de todo. Y que también vamos a actuar con justicia.
21: La Agencia de Transformación Digital informó que la plataforma de alertamiento en celulares no funcionó durante el sismo registrado esta mañana porque se encontraba en mantenimiento. Por otro lado, afirmó que la plataforma ya se encuentra en funcionamiento. Informó Daniel Wellbanks. 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
10: Y aquí estamos desde Aguascalientes en la Feria de San Marcos. Estamos con Daniel Hernández, documentalista y realizador, que ya lo había despedido, pero nuestra querida gobernadora Tere Jiménez, que anda, bueno, anda como trompo, porque pues obviamente tiene la Feria de San Marcos. Como trompo me refiero que anda muy rápido de un lado a otro.
9: Como buena anfitriona.
10: Como buena anfitriona. Entonces viene un poquito retrasada, pero entonces le dije a Daniel que se quedara. Estamos, entonces, ahorita estamos transmitiendo, ¿este es el centro de Aguascalientes? Sí. Porque me confundo un poquito.
9: Es parte de la región centro, digamos, de la parte, digamos, del circuito del centro de Aguascalientes, pero no es exactamente el centro, es como la periferia del centro, digamos.
10: Sí, no es la parte histórica. Aquí hay restaurantes y barecitos, uh-huh. es como la Condesa de, sí. el Aguascalientes, ¿no? Donde sales a los barecitos, a los restaurantes, están las calles empedradas, todo muy bonito. Oye, pero dije a Daniel, quédate un ratito más en lo que llega la gobernadora para que ya nos des tú los tips personales para venirnos de fin de semana a Aguascalientes, porque sé que en Aguascalientes, que está precioso, hay mucho ecoturismo, hay también una tradición vinícola.
9: Así es.
10: Hay lugares, a ver, ¿cuáles son tus lugares favoritos para agarrar la parejita y darte una empiernada de fin de semana de aquellas así bonita?
9: Oye, no me voy a balconear tanto, ¿eh?
10: No, tienes que decir a dónde. Hasta los camarógrafos abrieron los ojitos y dijeron, caray, ¿a dónde?
9: Al rato nos vamos.
10: Dime. ¿A dónde nos podemos ir a esconder en Aguascalientes? A ver, cuéntanos.
9: Nos podemos ir a esconder en el municipio de Calvillo, que es uno de los municipios que son declarados como mágicos, está tipificado de esta manera porque lo es realmente. Tiene presas increíbles, paisajes increíbles. Tiene esta parte de la cordillera de la Madre Sierra Occidental, ajá, que le conocemos como la Sierra de Laurel, que tiene también unos paisajes muy bonitos, sobre todo en el mes de junio y agosto que está lloviendo.
10: Es la Sierra Madre.
9: Sí, es parte de lo que es la Sierra Madre.
10: O sea, que viene desde Monterrey, que viene bajando, es la misma Sierra Madre.
9: Así es.
10: Y ahí te puedes ir a esconder a Calvillo.
9: Ahí te puedes esconder, porque también, además de las presas, hay cascadas, hay mucho turismo, ahí hay cascadas.
10: Cascadas.
9: La cascada del Garruño, la cascada de Peña Blanca, no, hay como...
10: Hermosas.
9: Como tres cascadas, más o menos.
10: Ya, y es pueblito mágico, ¿qué actividades de ecoturismo hay, por ejemplo?
9: Bueno, ahí puedes hacer rapel, por ejemplo, puedes ir a hacer escalada, puedes ir también a hacer senderismo, también hay lugares, bueno, no sé si puedo decir los nombres, pero hay spas,
10: ¿sí?
9: Hay spas muy padres, yo les recomiendo mucho el Yoliguani.
10: Yoliguani.
9: Te lo recomiendo muchísimo.
10: Voy a apuntar aquí Yoliguani.
9: En donde tú puedes ir a pasarte una tarde de relajación, te van a hacer un masaje, te van a servir comidita rica, te van a poner una habitación con tu jacuzzi muy a gusto para que te puedas empiernar.
10: Está vendido.
9: Oye, sí.
10: Va a ser rapel, escalada, empiernada, revolcada, el spam.
9: Emociones extremas vas a vivir.
10: No, pues
9: ahí.
10: Oye, ¿qué tiene de malo irte a agarrarte a tu parejita y escapar? Oye, nos surge, eso es calidad de vida, ¿no?
9: Claro. Y es que, bueno, pues también este tema de la dinámica de la ciudad exige de repente un relax.
10: Por favor.
9: Y Calvillo está aquí a 40 minutos de la cabecera municipal, que eso también, volvemos a lo mismo, la accesibilidad de nuestros caminos en Aguascalientes nos permiten estar en un municipio en media hora o en 15 minutos algunos, ¿no?
10: Ya,
9: en
10: entonces llegas
9: de Jesús María
10: al aeropuerto, que está muy bonito, de Aguascalientes, remodeladito, muy bonito, muy limpio, y de ahí te vas a Calvillo, agarras camino para Calvillo.
9: Oye, hasta te queda más cerca, yo creo, porque agarras el libramiento antes de entrar a la ciudad de Aguascalientes y directamente te saca a Calvillo, ¿no?
10: Está muy bien. ¿Qué otro lugar nos recomiendas en Aguascalientes?
9: Otro lugar obligado para ir cuando vengan es el municipio de San José de Gracia, que también está declarado como pueblo mágico.
10: Ajá.
9: Ahí se van a encontrar con una isla tipo como Pátzcuaro, como Janitzio allá en Pátzcuaro, que es la isla del Cristo Roto. Ahí van a encontrar una figura enorme, monumental, de un Cristo que tiene un brazo roto.
10: ¿Quién se lo tumbó al pobre
9: Cristo? No sé, la verdad es que es como una especie de leyenda que se creó a partir de que se realizó esta isla, en donde se cree que dentro del pueblo antiguo de San José Gracia, que ahora está enterrado en la presa Calles, que está abajo de la presa, ahí estaba ese Cristo.
10: Como la Atlántida, ahí quedó.
9: Exacto.
10: Quedó la leyenda.
9: Exacto.
10: Pero era,
9: es
10: real.
9: Es nuestra Atlántida hidrocálida, ¿no?
10: Ok.
9: Termopolita. Y pues este Cristo era una, pues obviamente esta es una réplica a gran escala.
10: Ajá.
9: Pero este Cristo estaba ahí abajo, ¿no? En lo que es el templo antiguo, pues, que está ahí enterrado, que se puede ver a veces cuando disminuye el nivel del agua.
10: Ajá.
9: Entonces este pueblo tiene esta tradición pesquera, la gente es calidísima, es súper buena onda, un trato muy humano, muy, muy buena onda.
10: Y es un lago, dices.
9: Es un lago que lo pueden recorrer en lancha.
10: Y hay actividades, me imagino, en el lago.
9: Exacto, puedes meterte con tu kayak, puedes rentar tu lancha, puedes rentar el paseo que te lleva también por allá, por algunas zonas arqueológicas que existen por ahí escondidas.
10: ¿Zonas arqueológicas también
9: así
10: ahí?
9: Así es.
10: ¿En la isla?
9: Pues no.
10: Alrededor
9: como,
10: de
9: no como tal pirámides, pero sí vestigios de una civilización que incluso todavía no sabemos quién es, pero era antigua a los chichimecas.
10: Ándale, por amor, si es la Atlántida.
9: A lo mejor.
10: Oye, y también está romanticón, así de parejita.
9: Claro, imagínate un paseo en lancha y en parejita, ¿no? Pues sí. En la presa,
10: en más en el lanchero, porque luego pues, está echando ojo el lanchero, nada más. Oiga, usted aguánteme por allá, usted voltece para allá.
9: Así es.
10: Ok, ¿qué otro lugar podemos visitar en Aguascalientes?
9: Otro lugar en Aguascalientes, también por excelencia, es el municipio del pueblo mágico de Asientos.
10: Asientos.
9: Que es de los que están más al norte de nuestro estado. Fue descubierto por Pedro Ibarra, me parece, que es el mismo que descubre las minas de Zacatecas.
10: Okay.
9: Y ahí se descubre lo que es la plata, ¿no? Entonces es un pueblo minero, un pueblo romántico que puedes recorrer. Ahí lo interesante es recorrer las calles, recorrer esta arquitectura, porque es de los municipios

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1: Es otro que está rapeleando en otro callejón, que están dando indicaciones o algo, ¿no? Ajá. Pero esta es parte de la adrenalina que algunas parejas sienten y que les gusta ir también a divertirse ahí, ¿no?
2: Claro. ¿Y dan clases de rapel y de estos deportes? No, nada más ya tienes que llegar.
1: Sí, yo creo que ya ahí tienes que llegar con el entrenamiento. Ajá. Ahí sí ya tienes que llegar con el equipo. Esto digamos que es como más dirigido hacia la gente que le gusta esas emociones, ya, ¿no?
2: La sierra de... ¿Cómo se llama? ¿Guajolotes?
1: De Huijolotes.
2: Huijolotes.
1: El cañón de Huijolotes.
2: Ya.
1: Así es.
2: Y ahí hacemos.
1: Okay. Y también tenemos otros cañones importantes como el en el túnel de Potrerillo, también en el municipio de San José de Gracia, que ahí también hay cañones, ahí también se hace rapel, pero también ahí hay unos túneles que puedes recorrer, que ya esto es como más exclusivo para la gente que le gusta las emociones, digamos, en la vida silvestre ya, porque eso no es como abierto al turismo, eso ya tienes que irte a meter a explorar y es padrísimo, porque también es una experiencia en la que tú te expones un poquito más, ¿no?
2: Claro.
1: Y también pues se siente esa adrenalina, que digan, vuelvo a lo mismo, hay gente que hay parejas que les gusta el deporte extremo y se pasan muy bien con ellos.
2: Y hay, pero hay animales salvajes allá adentro.
1: Puede ser que te salga ahí una víbora o algo, pero no, normalmente lo visitan y no pasa nada.
2: Ok. Oye, lo mágico de todo nuestro país, de todo nuestro México, es que no te lo acabas, o sea, que en cada estado de la República hay un montón de rinconcitos. Todo esto que me estás diciendo de Aguascalientes, pues yo lo ignoraba, no sabía que había todo esto.
1: No, y es que todos los pueblos tienen algo especial, ¿no? Lo encuentras, por ejemplo, yo cuando voy a un pueblo mágico, ya sea de Aguascalientes o de México, lo primero que hago es buscar a la gente y a ver, cuénteme la historia del pueblo. Quiero saber la historia del pueblo. ¿Dónde está su comida? Quiero probar su comida. O sea, esto es parte también de la experiencia de visitar y también de lo que le da esta magia a los pueblos, ¿no?
2: Pues es que eres documentalista y realizador, amigo, por eso es buen trabajo.
1: Así es, súper curiosísimo.
2: Es buen trabajo. Oye, ¿y dónde la gente que nos está escuchando dice, va, me quiero lanzar a Aguascalientes y quiero que me armen un tour porque pues yo no conozco, que sería mi caso, yo no conozco, sé dónde ir? ¿A dónde recomiendas que la gente se dirija? ¿Con alguna agencia de viajes o algunos expertos o alguna página, no sé si la Secretaría de Turismo lo tiene, donde puedas decir, a ver, ¿quién me guía? ¿Dónde voy? Porque, ya me vendieron, me voy a Aguascalientes, pero ya específicamente el plan.
1: Pues mira, hay muchas agencias de viajes aquí en Aguascalientes, no tengo los nombres ahorita en este momento.
2: Pero buscamos en internet.
1: Pero pueden buscarlas en internet. Sin embargo, bueno, lo que sí sé es que el turismo del estado tiene ahí en la, o sea, ustedes buscan aquí en lo que es la Excedra, muy cerquita está ahí el Palacio de Gobierno. Ajá. Y ahí pueden llegar a las oficinas de turismo. Incluso ellos mismos pueden darles información de agencias privadas y el propio turismo también maneja sus propios recorridos, la propia, digamos, dependencia de turismo.
2: Entonces, si buscamos Secretaría de Turismo, Aguascalientes, en internet y nos ponemos a revisar, o contactar a tu agencia de viajes de confianza, decirle, oye, escuché ahí en Radio Fórmula con Marco a un documentalista que me dijo que me puedo ir a encerrar a perder Aguascalientes ahí en parejita, a darme una... también solo, o sea, puedes irte a desconectar. Entonces, que te armen un viajecito.
1: Sí, así. Sí, exactamente. Ahí en la Secretaría de Turismo es donde se realizan estos recorridos que van desde todo, o sea, como lo hemos comentado, desde lo que es la parte del turismo extremo hasta la parte incluso a lo mejor de experiencias como un poquito más de ultratumba, como ir a visitar, por ejemplo, el exconvento del Tepozán en el municipio de Tepezalá, en donde ahí tienen muchas leyendas y pues empaparte de ellas y sentir un poco esta adrenalina.
2: A ver, repite, está interesante.
1: Es el templo, el exconvento del Tepozán.
2: Ajá. ¿Y ahí asustan o qué?
1: Este exconvento dice, es que está fuerte la leyenda, ¿te lo puedo contar?
2: ¿Cuál es la leyenda?
1: Se las puedo contar porque está fuerte.
2: ¿El exconvento de qué?
1: Del Tepozán. El señor del Tepozán.
2: De Tepozán, sí, cuéntanos la anécdota, por supuesto.
1: Este convento es muy antiguo. Ajá. Te digo, estos municipios del norte de Aguascalientes son de los más antiguos del estado. Entonces, este convento también lo es. Fue realizado, inaugurado por los franciscanos, pero ellos nada más lo utilizaban como un convento de paso. Entonces, en cierto momento lo abandonan y se lo expropian, digamos, a la diócesis de lo que es de Tepezalá.
2: Ajá.
1: Entonces, bueno.
2: ¿Pero qué pasó ahí?
1: Queda un poco abandonado el convento. Ajá. Y entonces dicen que la gente se metió a empezar a hacer brujería, que se practicaban allá adentro abortos. Pues ve la cantidad de
2: cosas. ¿Por qué será que en todos los conventos vas a Oaxaca y las historias más tétricas salen de los conventos? De que si les golpeaban a las monjas y abortaban hijos de los padrecitos. Tiene una bola del lado oscuro del catolicismo y en todos los conventos.
1: Un campo ahí enorme por explorar, ¿no?
2: ¿Qué cosa?

0: Qué tremendas cosas pasaban ahí. Entonces, la gente señala que se empieza a llenar este convento de energías negativas que tienen que ver con esto, con la brujería, con este tipo de prácticas. Ajá. Y entonces, en cierto momento, hacen un convento, un retiro, perdón, de monjas, lo solicitan el convento para hacer un retiro de monjas, y una de ellas es poseída.
1: Ándale.
0: Una de ellas es poseída y
1: como el exorcista,
0: y llaman a un padre, al padre de asientos, para que venga y le haga el exorcismo.
1: Exorcizarla.
0: Es una historia muy parecida al exorcista, de hecho, porque le hacen el exorcismo, pero el padre, curiosamente, les dice, cuando ya hacen el exorcismo, colequen cruces por todo el convento, y cuando alguien venga y visita el convento, tiene que tocar todas las cruces antes de salir, porque si no, va a salir poseído de aquí. Y entonces, pues, es la visita obligada, tú tienes que andar ahí en friega buscando las...
1: Suena como la casa del terror en Disneylandia, que va saliendo y sales con un fantasma que te lo llevas contigo.
0: Exacto.
1: A tu casa. Entonces dicen que tienes que ir y tocar todas las cruces, si sí. No te llevas a un...
0: Sí, advertencia. Si vas al ex convento del Tepozán, tienes que tocar todas las cruces que veas en el convento, porque si no, pues te vas a llevar ahí algo de sorpresa en la noche.
1: Nuevo miedo activado. Por ahí veo a media cuadra que viene la gobernadora del estado,
0: viene
1: entaconada y caminando lo más rápido que puede. Pobre, anda trabajando durísimo. Oye, pues te quiero agradecer mucho, mi querido Daniel Hernández, documentalista y realizador, que ha estado con nosotros. Entonces, el ex convento de Tepozán, para los que les gustan las historias de miedo, no es hotel, o sea, no te puedes quedar ahí.
0: No, no, no.
1: Es que luego en Oaxaca hay lugares que son ahora hoteles y el turismo paga para que...
0: Oye, imagínate un hotel boutique ahí en medio de fantasmas.
1: Es que hay gente que le gusta pagar para que los asusten y te cobran hasta la habitación más cara por ir a dormir a donde espantan, y van bloggers de Europa, Estados Unidos, a hacer ahí reportajes.
0: Oye, pues es una muy buena idea para detonar esa área, hacer el hotel.
1: Hay que poner habitaciones. Gracias, mi querido Daniel. Gracias por venir, mi querida gobernadora. Bienvenida, Tere Jiménez. ¿Cómo estás?
2: ¿Cómo estás, Marco Antonio? Muy bien, muy contenta, feliz de que estés aquí en la feria.
1: Gracias.
2: Y que hayas atendido a la invitación que te hicimos.
1: Sí, al concierto, gracias, estuvo súper bien. Oye, y el vocalista de Foreigner mexicano.
2: Sí.
1: Nos dimos cuenta ayer, la pasamos muy bien. Gracias por la invitación. Había como 20,000 personas en en el concierto de Foreigner.
2: Sí, la verdad es que ha venido muchas visitas. Este fin de semana también fue extraordinario. Y bueno, decirles que pues es una feria familiar, es una feria para todas y para todos. Y decirles que para mí pues es un gusto siempre recibirlos.
1: Gracias.
2: Con las puertas abiertas. Que sepan que no solamente pues es el área del Foro de las Estrellas, ¿verdad?
1: Sí.
2: Que todavía tenemos a varios artistas.
1: ¿Quién más viene además de Foreigner ayer? Cuéntanos quién viene a presentarse.
2: Por ejemplo,
1: aquí a Aguascalientes.
2: Bueno, 4 de mayo los Cumbia Kings y mi banda El Mexicano. Después 5 de mayo Grupo Frontera, 6 de mayo Mago de Oz, 7 de mayo Lila Downs, 8 de mayo David Guetta, 9 de mayo Pablo Londra, 10 de mayo Empire of the Sun.
1: Y todo eso es gratis, ¿eh? O sea, recuerden que es gratis, es abierto al público.
2: ¿Tú viste ayer? ¿Ya constataste?
1: Hasta el tope.
2: Sí.
1: Ayer habíamos puro chavorruco. Ya los siguientes días va a haber gente más joven, pero ayer estábamos todos los ochenteros, setenteros, ochenteros. ¿Qué más viene, gobernadora?
2: Sí, y también, bueno, tenemos todavía Grupo Duelo hoy.
1: Ajá.
2: En el Palenque, 5 de mayo Manuel Turizo, 6 y 7 de mayo Julián Álvarez, 8 de mayo Oscar Maidón, 9 de mayo Cristian Castro y 10 de mayo Ramón Ayala.
1: ¿Cristian Castro cuándo?
2: Cristian Castro, 9 de mayo.
1: Ese va a estar buenísimo.
2: Sí, pues para que te quedes. Nos encanta, ya queremos que seas de Aguascalientes.
1: O yo también, a mí qué más me gustaría, no tener que trabajar y poderme quedar hasta el 9 de mayo.
2: Que también vayan a las áreas, que es lo hecho en Aguascalientes.
1: Ajá.
2: Todos los deshilados de Aguascalientes.
1: Sí.
2: Los vinos que se hacen aquí, el mezcal que se hace aquí en Aguascalientes, que los recibimos de verdad siempre con mucho gusto en todo lo hecho en Aguascalientes, y que vayan a la exposición ganadera.
1: Ajá.
2: Todos los días hay concursos. Yo estuve hace unos días haciendo las premiaciones tanto de las cabras, de los angus, de todos.
1: Oye, el año pasado casi 9 millones de visitantes, este año se espera más o menos
2: lo mismo.
1: Incluso más.
2: Siempre es constantemente las visitas.
1: Y la derrama económica, pues fuertísima, porque también se gastan mucho dinero para organizar, pero ¿cuánto entra?
2: 10,000 millones en 23 días de feria.
1: ¿Cuánto?
2: 10,000 millones.
1: 10,000 millones.
2: En los restaurantes, que aquí estamos en el área de restaurantes.
1: Sí.
2: Está el área también de tamboras. Tenemos el área también de antros. Y bueno, pues todo eso
1: hay de todo para todos.
2: Hay de todo para que vengan a Aguascalientes.
1: Oye, me voy impresionado a Aguascalientes. Ya había venido antes, pero ahora, no sé, vine con más ojo clínico. Las vialidades enormes. Llegas desde el aeropuerto hasta tu destino casi sin pasar un solo semáforo. No hay baches, o casi, no sentí ningún bache.
2: No debe de haber.
1: No debería. Bueno, pero vengo de Ciudad de México, donde cada cuadra es un bache.
2: No, y súper seguro Aguascalientes.
1: Ese
2: quiero decirles que Aguascalientes somos de los primeros lugares en seguridad, que muchos meses sacamos el primer lugar en todo el país, y que que pues tenemos los perímetros de la feria pues blindados y el blindaje también que se vive en Aguascalientes desde que entran, son 5 puertas de acceso a Aguascalientes como estado, y pues es el blindaje y lo que se vive también con el tejido social y la educación, que es la base también del esfuerzo de la seguridad.
1: Pues mucha gente se ha de venir a querer venir a vivir aquí a Aguascalientes.
2: Justamente. Ha llegado mucha gente a vivir, somos los segundos productores de automóviles. Segundos productores están aquí? ¿Están de Nissan? Carne de pollo, está Nissan, está Compass, Yadkov, Sensata, Flex, hay mucha Bosch, hay muchas plantas, pero más que nada Nissan acaba de traer su corporativo aquí a Aguascalientes. Acabamos de poner la Frontier nueva, el banderazo, se está haciendo ya en Aguascalientes como la Kicks 2025.
1: Oye, tenemos que ir a un corte, ¿te puedes quedar un poquito?
2: Claro,
1: sí,
2: claro,
1: te puedes quedar un poquito.
2: Gracias.
1: Lo que te iba a preguntar, porque ahorita aquí nuestro querido documentalista nos dijo de un montón de pueblitos mágicos donde irse a esconder en parejita y todo.
2: Sí.
1: Las carreteras en Aguascalientes, ¿uno puede estar tranquilo?
2: Segurísimas, van a haber muchísima presencia policial, y tenemos muchos pueblos mágicos, viven todo México, pero seguro.
1: Pero puedo ir aquí, tranquilo.
2: Muy tranquilo.
1: Así tipo Yucatán, tipo, o sea, no tengo.
2: Yo le gano a veces a Yucatán en seguridad.
1: ¿Ah, sí?
2: Sí, claro.
1: ¿Aguascalientes le gana seguridad a Yucatán?
2: Claro, en muchos meses sí.
1: Oye, pues qué bueno que los dos compitan, ojalá que todo el país se hiciera así.
2: Claro que sí.
1: Hacemos una pausita, Tere Jiménez, gobernadora del estado de Aguascalientes, se queda con nosotros. Maxine Goodside en Telefórmula, en Radio Fórmula, continuamos después de una pausa para hablar más del hermoso estado de Aguascalientes y lo que pueden disfrutar viniendo para acá. Soy Marco Antonio Regil, volvemos.

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7: Regreso con la gobernadora del estado, Aguascalientes. Aquí estamos transmitiendo en vivo desde Aguascalientes. Tere Jiménez, gobernadora del estado. Oye, la verdad, en un México en el cual pues tenemos varios dolores, ¿no? Pero yo creo que el dolor más grande de todos los mexicanos es la inseguridad. Y eso me da mucho gusto saber que Aguascalientes está muy bien en seguridad. Y eso que le andas ganando a Yucatán, que qué buena competencia, qué ganar. ¿Cómo se le hace para blindar un estado? Yo sé que no son temas sencillos, son temas que se han heredado de décadas. No es un problema que una sola gobernadora o un solo presidente municipal pueda arreglar así como tronando los dedos, porque es una complicación enorme. ¿Cómo le hacen para mantener seguro Aguascalientes?
8: Más que nada es prevención al delito. Ajá. Educación, cultura, deporte. Uh-huh. Yo al principio pensaba que no. O sea, yo cuando me plantearon el proyecto de blindaje Aguascalientes, de seguridad y paz y tranquilidad aquí en Aguascalientes, yo dije, ay, ¿cómo? O sea, trabajando a lo mejor de cerca, ¿cómo voy a hacerle y voy a bajar la incidencia delictiva? Efectivamente, teniendo cercanía, dándole becas a nuestros jóvenes para que vayan a la escuela, dándole las oportunidades. El mejor programa social que tenemos es darle empleo. Cuando ya cumplen 18 años, estudian y trabajan nuestros jóvenes. Ajá. Cuando tenemos la oportunidad de que Aguascalientes pues pueda tener estas facilidades de que puedes ir a un municipio Y estás bien, estás claro. Bien. Entonces, es la prevención al delito, es estar en el tejido social.
7: O sea, trabajar en las causas.
8: Que las familias estén bien atendidas. Estar, cuando, por ejemplo, hay colonias con incidencia delictiva, los he bajado a cero. Entonces, trabajo para que los niños vayan a la escuela, para que los papás tengan empleo. Trabajamos rehabilitando el espacio público para que pues tengan un parque público adecuado, para que haya áreas de esparcimiento adecuadas que les claro. gusten a las personas, y es entre pues toda la comunidad. Entonces eso nos ha permitido que Aguascalientes tenga los primeros lugares en seguridad.
7: Sí.
8: Ha llegado meses donde efectivamente somos el primer lugar en toda la República, donde nos podemos dar el lujo de tener una feria tan importante como la Feria Nacional de San Marcos, y que para mí es sumamente importante pues que la gente esté bien, ¿no? Ya. Que estén bien en cada una de las colonias, y pues que los invitamos aquí a Aguascalientes por la paz y la tranquilidad.
7: Claro.
8: Que tenemos, yo creo que ya ahorita les dijeron que tenemos de los municipios.
7: Sí,
8: está Calvillo con sus deshilados.
7: Sí, nos platicaron.
8: Hacen todo hecho a mano, las blusas, las ajá. faldas, tienen también, somos los segundos productores de guayaba.
7: Ah, sí.
8: En Calvillo. y hay nieve de guayaba, pastel de guayaba, todo de guayaba.
7: Todo de guayaba.
8: Como en Cocío, también somos los cuartos productores de uva, de mesa, de todo el país. Y en San José de Gracia tenemos el Cristo Roto.
7: Sí, nos contaron.
8: Que es muy milagroso. Ajá. Y que pueden ir al Cristo Roto, que es una presa donde llegan en lancha. Ajá. Y bueno, pues ahí hacen la misa. El planetario más importante, yo creo que del continente, lo tenemos en Tepezalá.
7: Okay.
8: Hace 2 años se inauguró. Y en Asiento, sus minas también, sus minas. Y bueno, Aguascalientes era de los estados que, bueno, ahorita pasan 2 trenes, Ferromex y Kansas, pero tenemos aquí el centro de locomotoras más grande de Latinoamérica, que ahí pues tenemos una réplica del primer tren hecho con manos mexicanas. Y pues ahí hay centro de convenciones. Ajá. Y hay áreas de la historia de México, de lo que representaba el tren a nivel nacional e internacional.
7: Ya, muy bien.
8: Y bueno, somos un estado muy productivo, donde seguimos creciendo económicamente, donde hay paz, tranquilidad.
7: Eso es muy importante.
8: Donde la educación es nuestra prioridad y donde la salud se respeta y no es un privilegio para la gente, es un derecho que está adquirido.
7: Eso está muy bien. De acuerdo contigo, la salud tiene que ser un derecho, igual que la educación y otras cosas. Hacemos una pausita. Tere Jiménez se queda con nosotros, gobernadora del estado de Aguascalientes, desde donde estamos transmitiendo aquí en la Feria de San Marcos, para que nos siga platicando y que se nos siga antojando venir a Aguascalientes. Celebro la seguridad de Aguascalientes. De verdad y de corazón lo celebro. Es lo más hermoso que podemos tener. Una pausa y volvemos.
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7: Seguimos transmitiendo desde Aguascalientes, y aquí está con nosotros Tere Jiménez, gobernadora del estado de Aguascalientes, platicando de la ciudad. Yo le preguntaba a la gobernadora, ¿de dónde en Aguascalientes? Digo, obviamente somos parte del mismo México, pero pues hay un México de muchos contrastes. Y aquí llegas y me impresiona ver pasos a desnivel, túneles, avenidas amplias, no hay baches. Aquí estamos en esta zona de restaurantes, y llegamos de muy temprano y pues no hay basura en las calles, hay botes de basura, pero no, o sea, se ve limpio.
8: Somos de los primeros lugares.
7: ¿Por qué? ¿Qué pasa en Aguascalientes? ¿Qué podríamos aprender pues, todos de Aguascalientes?
8: La gente tiene una cultura primero de no tirar la basura, sino en el bote.
7: Ajá.
8: O sea, y aparte a nosotros como gobierno nos exigen demasiado.
7: Sí.
8: O sea, la gente es muy buena aquí, muy noble, pero te exige como gobierno que estén bien los camellones, que no haya baches, les digo, no somos perfectos, pero no, perfectibles sí, entonces trabajamos para que todo esté perfectamente bien, como debe de vivir la gente, con dignidad. Y sí, la gente aquí no espera menos de sus gobiernos, y por eso la seguridad, por eso trabajamos todos los días pavimentando las calles, las avenidas, las colonias, las carreteras principales. Entonces,
7: el camino del aeropuerto a la ciudad está precioso, está perfecto,
8: y así
7: impecable.
8: Debe de estar.
7: Así debería estar en todo México.
8: Así debe de estar.
7: Así debería estar en todo México. Sí. Oye, el tema de los animales muy importantes. Aquí estás con tu perrito Winston Churchill.
8: Churchill,
7: le pusiste nombre. ¿Tienes cuatro perros?
8: Cuatro perros. Tengo al Churchill, tengo a Obama, a Mandela y a Roosevelt.
7: Muy bien.
8: Son cuatro.
7: Entonces eres animalera, te gustan los animales.
8: Me encantan, y tenemos un hospital aquí que hizo el alcalde, ajá, Leo, un hospital para perros, lo hizo el año pasado, sí. Y pues ahí van los perritos, que a lo mejor los dueños no pueden, ajá, pagar, si se fracturan o los apachurran, o espero que no, ¿verdad? Porque sí, el otro día le apachurraron una patita a un perrito mío y bueno, fue en la madrugada y así como que yo, ¿qué pasó?
7: Porque son miembros de nuestra familia.
8: Son miembros de nuestra familia.
7: Pero sabemos que promueves mucho las adopciones y todo eso, pero también sabemos que mientras se sigan cruzando, reproduciendo y vendiendo animales, no hay albergues, no hay dinero, no hay forma de acabar con el problema si no se trabaja en el origen. ¿Hay alguna iniciativa o algo para regular, para por lo menos para que queden solamente criadores calificados y supervisados?
8: No, y aquí los esterilizamos a, ajá, muchos, o sea, realmente hacemos jornadas importantes, que es la prevención.
7: Sí, sí, sí.
8: O sea, porque luego los avientan a la calle. Imagínate, y era lo que te comentaba, de 10 animales que nacen, ajá, pues casi la mitad o 6,
7: ¿sí?,
8: son los que avientan a la calle.
7: Sí, acaban en la calle.
8: Aquí buscamos que no pase también esa situación. Tenemos centros y sí le ponemos recursos importantes, tanto a los gatitos como a los perritos. Estamos en cada colonia, hacemos jornadas, pero ya es una cultura, ¿eh?
7: La venta clandestina.
8: Buscamos que no haya ventas clandestinas también.
7: Porque ese es el origen de todo.
8: Sí, sí, y luego pues las adopciones, que deben de ser también sumamente,
7: claro,
8: cuidadas.
7: Sí.
8: Y bueno, primero pues es que los animales en las colonias pues no estén y no los tengan en la calle.
7: Claro.
8: ¿Verdad? Entonces tenemos un censo, tenemos un padrón donde estamos anotando los animalitos que se están llevando.
7: Ajá.
8: Y pues tienen un registro.
7: Sí. ¿Sí hay un... ¿Cómo registro? Anda Aguascalientes en el tema de castigar la crueldad animal, que tristemente vemos casos que siguen saliendo en todo México de gente cruel, que sabemos que después,
8: sí,
7: son potenciales delincuentes, que empiezan con animales y luego se van con los seres humanos.
8: Aquí los animales domésticos, que siempre los respetamos, como yo digo, y no porque estaba yo en este programa, sino que mi animalito, sí, siempre me acompaña.
7: Es el gobernador, anda
8: le,
7: contigo.
8: Le digo, nada más te faltó la campaña, ¿verdad? O sea, pero trabaja todos los días, a todas horas.
7: Está pegado contigo.
8: Y llega todo cansadito, así también. Pero pues sí, a mí me lastimaría mucho que le hicieran algo. Entonces, pues sí, sí hay sí hemos sancionado.
7: Ajá. Pero
8: hasta
7: a nivel...
8: con prisión, ¿eh?
7: Qué
8: con
7: bueno,
8: prisión.
7: Pero a nivel ver, Congreso del Estado, ¿se ha pensado
8: también,
7: en liberar las penas?
8: También
7: algo
8: se está
7: para
8: haciendo,
7: que...
8: se, ajá, han hecho reformas importantes. Y sobre todo, sí se ha castigado. La Fiscalía del Estado tiene esa sensibilidad.
7: Ajá.
8: ¿No? De la sanción. Cuando inicia un procedimiento en contra de una persona, porque si ha llegado a suceder que los maltratan, o animales que tienen, o que los golpean, o que los tienen en las azoteas, todos sin darles de comer.
7: Encadenados, en un lote baldío.
8: Hay una procuraduría aquí, donde es defensa del medio ambiente, pero también al animal,
7: ajá,
8: en donde se pasan los reportes y en donde no, o sea, la gente, y reaccionamos lo más pronto,
7: sí,
8: posible.
7: Entonces, sí, sí, sí.
8: Aguascalientes es un estado que se respeta también.
7: Qué bueno, porque mientras, es como yo estoy de acuerdo contigo, Tere Jiménez, gobernadora del estado de Aguascalientes. No podemos andar tapando baches todo el tiempo, hay que trabajar en el origen del problema.
8: En el origen. Siempre, sí, en que la gente respete, ¿no? Yo creo que ese es el origen de todo, el respeto,
7: sí,
8: hacia nuestros animalitos, empezando porque cuando se respeta un animalito, de ahí surge
7: el respeto a las mujeres, a los demás seres humanos, a los
8: niños.
7: Entonces,
8: y ahí es donde nos tienen que desde nuestras casas, ¿no?
7: Sí.
8: Entonces, pero no, a ver, Aguascalientes es un estado de verdad muy bonito. Es un estado donde respetamos a los animalitos. Es un estado muy bonito también para visitar.
7: Para vivir.
8: Para vivir. También, que ha llegado mucha gente a vivir aquí.
7: ¿Hay boom inmobiliario acá también? ¿Cómo?
8: Pues aquí han llegado muchas personas, ajá, a vivir. Sí, los padrones, ya luego cuando sacamos la lista nominal ya sale mucha gente también nueva.
7: Ajá.
8: Donde vivir. Y bueno, lo de las vinícolas que te comentaba,
7: sí, eso es sumamente
8: importante también mencionarles.
7: Ajá.
8: Pues que visiten Aguascalientes, que tenemos 25 vinícolas, que tenemos más de 200 nombres de vinos, para que vengan. Ya tenemos premios internacionales de las vinícolas.
7: Sí.
8: Tenemos también la denominación del mezcal, que el año pasado nos las acaban de dar, pero ya ganamos el primer lugar en los mezcales.
7: ¿Ah, sí?
8: A nivel nacional.
7: Wow.
8: Estamos concursando constantemente, tanto con México como con el mundo, para que nuestros productos sean los mejores, los certificamos,
7: sí.
8: Hacemos que pasen por laboratorios para que tengan la mejor calidad, como sabe Aguascalientes hacer los productos. Somos segundos productores de automóviles, segundos productores de carne de pollo, cuartos productores de uva de mesa, somos segundos productores de guayaba, estamos haciendo la reconversión de cultivo de maíz y frijol a fresa, espárrago, ciruela, o sea, buscamos la manera. Ocupamos menos agua, ahorita estoy tecnificando también la tierra, el campo, que es el que ocupa el 70% del agua, para que de 10 litros estemos recuperando 9 litros de agua y que sea en la misma siembra, pero ahora pues con productos más caros como la fresa, el espárrago y que podamos hacer este intercambio de productos. Y con el mismo trabajo y el mismo esfuerzo. Entonces, es lo que estamos haciendo en el campo. Crecimos el 13% el año anterior, puntos del Producto Interno Bruto, para que pudiéramos pues seguir exportando. Somos de los tres estados que más creció en exportaciones hasta el extranjero, a diferentes países.
7: No solo pues, Estados Unidos.
8: No solamente Estados Unidos. Tenemos alianzas sumamente importantes.
7: Es importante no dejar de depender tanto de Estados Unidos. Yo sé que es poquito a poco, no se puede en la noche a la mañana, pero para que no nos tengan la bota en el cuello, ¿no?
8: Exactamente. Y bueno, aquí en Aguascalientes, ahorita en la feria, el gobierno invitado, el estado invitado es Chihuahua.
7: Ajá.
8: Que en unos días viene también mi amiga Maru Campos, y también en la Comunidad de Madrid, o sea, Madrid como lugar invitado del mundo.
7: Ajá.
8: Entonces, aquí vamos a tener pues estos eventos importantes.
7: Sí.
8: Y bueno, y nos ayuda a tener estas experiencias también de cómo le están haciendo para exportar, qué alianzas importantes tenemos con otros países.
7: Ajá.
8: Entonces, eso nos ayuda porque Aguascalientes, esta feria nace y surge del intercambio comercial.
7: Claro. Oye, nos quedan dos minutitos, pero China, que es el nuevo pinta como el nuevo líder del mundo. Está haciendo lo que Estados Unidos debería estar haciendo, ¿no? Y China es muy importante, hablando de países. ¿Hay alguna conexión con China, con inversión desde China?
8: Bueno, comentarte que aquí tenemos más de 20 empresas chinas en Aguascalientes, ya de muchos años atrás, que se han estado expandiendo aquí en Aguascalientes. Efectivamente, Aguascalientes compite con el mundo.
7: Ajá.
8: Nosotros tenemos, somos tricampeones en matemáticas a nivel internacional, en preparatorias.
7: Muy bien.
8: Acabamos de ganar ya tres años consecutivos. El año pasado ganamos también en secundarias, ya matemáticas también. Somos campeones en matemáticas en secundarias.
7: Ya.
8: Le estamos ganando a todos los países, a todo el mundo. ¿Y que, por qué digo esto? Porque de ahí se desprenden las carreras. Inteligencia artificial, robótica, mecatrónica, semiconductores, electromovilidad.
7: Para las empresas.
8: Donde
7: que
8: estamos
7: vienen.
8: Migrando a nuestros jóvenes. Porque yo les digo, a ver, jóvenes, estudien. Y vamos a estudiar en las carreras donde estamos compitiendo con el mundo.
7: Sí, donde se paga bien.
8: Entonces, con la tecnología, y Aguascalientes está listo.
7: Para mano de obra calificada.
8: Para mano de obra y que les paguen bien.
7: Claro,
8: que
7: esa es
8: que,
7: la clave.
8: Que queremos.
7: Empleos bien pagados.
8: De hecho, fuimos el estado que más creció
7: en
8: el salario. Crecimos el 10%, mientras el país fue 3%, nosotros el 10%. Fuimos el estado que más crecimos en salarios. Entonces, lo que queremos es que nuestras próximas generaciones se migren a estudiar de estas 70 universidades que tenemos, pues estudiar inteligencia artificial, semiconductores, electromovilidad, robótica, para que inviten a sus hijos también, si quieren venir a estudiar a Aguascalientes, los recibimos en un lugar de paz, de tranquilidad, pero sobre todo que le apuesta a la educación como base también de la paz y la tranquilidad de nuestro país.
7: Gracias, Tere Jiménez, me encanta que sean empleos bien pagados, bien calificados, no nada más que vengan a explotar mano de obra, sino que vengan a pagar bien a México. Tere Jiménez, gobernadora del estado de Aguascalientes, gracias por recibirnos, gracias por llevarnos al concierto de Foreigner ayer.
8: Gracias.
7: Y felicidades a ti y a todo Aguascalientes por la realidad tan hermosa que tienen.
8: Gracias por venir y por recibir con todo gusto esa invitación que te fui a hacer a tu estudio.
7: Gracias.
8: Estoy sumamente contenta de que estés y entusiasmada de que estés aquí en Aguascalientes.
7: Igual muchas para mí, gracias. Tere. Gracias.
8: Muchas gracias.
7: Gracias, Tere Jiménez. Volvemos después de la pausa con más aquí en Grupo Fórmula.
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7: Oigan, pues aquí nada más ya despedimos a la gobernadora del estado, Tere Jiménez, gobernadora del estado de Aguascalientes, que me dejó varios tips buenos, me regalaron muy lindos unas sábanas preciosas, unas joyas divinas. Me dice Marco, me agarró así, como que me da el secreto y me dice, Marco, estas te las encuentras en las tiendas departamentales en Ciudad de México, en Guadalajara, por miles y miles de pesos, y aquí puedes comprarlas, son las de la misma calidad, aquí se las mandamos por el 10 o 20% del costo. Sábanas y toallas de primer nivel hechas en Aguascalientes. Ahí está el tip, ¿verdad? Estaba diciendo, dice, no voy a decir nombres, pero estas las encuentras en tal y tal lugar allá en Ciudad de México, y yo las he visto en 3,000, 4,000, y aquí te las venden en 500 pesos, 300 pesos, así que cuando vengan a Aguascalientes, se van de compras, y gracias por las sabanitas. Dormiré muy contento con el cariño de Aguascalientes. Oigan, pues seguimos platicando del hermoso estado de Aguascalientes y le damos la bienvenida a Dolores García Pimentel. Ella es historiadora y jefa de acervos del Archivo Histórico del estado de Aguascalientes. Nada más para que nos eduquemos. Aquí está la maestra. ¿Puedo decir maestra?
2: ¿Sí? No, Lola, está bien.
7: Lola, maestra Lola. Sí. Maestra.
2: Maestra.
7: Maestra Lola. Oye, que fíjate que siempre es muy interesante cuando viajamos por toda la República Mexicana haciendo el programa, entender qué es lo que Aguascalientes, que es un estado muy importante, a pesar de ser un estado pequeño, es un gran estado, es un gigante. Y ya están cayendo ahí, es que el viento, ya se cayeron.
2: El aire.
7: Las macetas arriba de la productora rebelde. Ya a ver si sobrevive. Bueno, es interesante siempre entender y aprender lo que Aguascalientes le ha regalado a todo México como parte de nuestra cultura mexicana, así que por eso te invitamos para que nos des una buena barnizada de cultura. De entrada, pues, ¿por qué se llama Aguascalientes?
2: Bueno, originalmente no nos llamábamos Aguascalientes.
7: ¿Cómo se llamaba?
2: La capital del estado, Aguascalientes, se llamaba la Villa de Nuestra Señora de la Asunción.
7: Madre mía.
2: De las Aguas Calientes.
7: Ah, ¿cómo era? La Villa de la
2: Villa de Nuestra Señora de la Asunción de las Aguas Calientes.
7: ¿Pero hay áreas termales?
2: Sí.
7: ¿O por qué se quemó la Virgen aquí? ¿O qué
2: no,
7: le pasó?
2: No se quemó.
7: No, con el agua, no socialmente.
2: No. Lo que pasa es que sí tenemos una zona de aguas termales y en la capital, hacia el oriente, teníamos aproximadamente entre 8 y 10 ojos de agua caliente. Incluso la fecha, hay zonas de la capital donde las personas no utilizan el calentador de para calentar agua de gas.
7: Ya le sale caliente.
2: Le sale calientita, entonces.
7: ¿Y es agua que te puedes tomar?
2: No, bueno, tomar no, tiene pero sal, ¿no? Tiene sí muchas, tiene muchos minerales. Minerales, sí. Pero te puedes bañar sin
7: el agua caliente.
2: Con el agua calientita, pero sin gastar gas.
7: No, no es que calentar el agua.
2: Exacto.
7: Como en Mérida, nada más abre la llave y sale caliente. Exacto. Y sale hirviendo ya. Oye, entonces se llama Aguascalientes por las zonas termales. Uh-huh. Y originalmente era Villa de Nuestra Señora de la Asunción de las Aguascalientes.
2: Así.
7: Y alguien inteligente dijo, vamos a simplificar
2: eso. Es muy largo.
7: Y le ponemos nomás Aguascalientes. Ya. Y ya nos dijeron que se vale decir hidrocálido, hidrocálida, Se vale decir aguascalientense.
2: Aguascalentense. También hay otro gentilicio que se llama, o que se le dice, aquicalidense.
7: Aquicalidense.
2: También.
7: Ah, nos habían enseñado otro hace rato, pero ya se me olvidó. Pero bueno, ¿y cómo nace el estado de Aguascalientes? ¿Fue realmente en el pasado parte de algún otro estado y después lo dividieron? Porque a Benito Juárez le dio por andar
2: separando
7: y sacando estados nuevos.
2: Bueno, desde la colonia nosotros formábamos parte de lo que fue la Nueva Galicia.
7: Ajá.
2: Del lado de lo que ahora es Jalisco.
7: La Nueva Galicia.
2: Oye. Y después...
7: O sea, que son los gallegos mexicanos.
2: Pues la zona de los Altos de Jalisco y todos ellos.
7: Allá.
2: Y
7: la
2: después,
7: gente va a buscar novia.
2: Ándale, muy guapas ellas. Con la conformación ya del México independiente,
7: ajá,
2: por cuestiones de territorio, de cercanía, formamos parte por algunos años de Zacatecas. Como dependencia económico-política.
7: Ok, Aguascalientes fue parte de Zacatecas
2: por
7: en
2: un
7: momento.
2: Tiempo.
7: Uh-huh. ¿Y en qué momento dicen, con permiso, Zacatecas?
2: Pues mira, desde 1835 aproximadamente se buscó la independencia política.
7: ¿Para o por? ¿Cuáles eran los intereses?
2: Pues es que
7: siempre había algo económico,
2: sí,
7: por ahí, así de...
2: No, lo que sucede es que Aguascalientes siempre ha sido una zona muy pujante económicamente.
7: Ajá.
2: Seguramente la gobernadora ya te platicó.
7: Sí, claro, sí, sí.
2: Y siempre se buscó ser completamente independiente porque podía sostenerse él mismo.
7: Claro.
2: Incluso se hizo nuestro gran héroe de Aguascalientes, José María Chávez.
7: Ajá.
2: Creó un programa no solamente político, sino económico.
7: Okay.
2: Y cultural para decir Aguascalientes, nuestro territorio pequeñito, puede ser independiente porque tiene muchas cosas culturalmente, socialmente, y se trabaja, muchos aguascalenteses trabajaron por esta independencia,
7: ya.
2: Y se logra, ya como políticamente hablando, hasta 1857.
7: Sí. ¿Cuáles son las ventajas de ser un estado más pequeño? Porque sí le veo muchas ventajas.
2: Ay, maravillosas.
7: Sí. Tú naciste aquí.
2: No.
7: No, pero ya te hiciste.
2: Ya me hice, yo estoy enamorada de Aguascalientes. Pero las ventajas es que es pequeñito, lo puedes conocer todo, puedes ir a nuestros maravillosos 11 municipios a conocer pueblos mágicos, a conocer la producción agrícola, la producción, ajá, industrial. Es muy, muy importante también la posición geográfica. Tenemos comunicación por todos lados.
7: Por todos lados. Y me imagino que el tema de la seguridad que me estaba platicando la gobernadora, que le compite ahí a Yucatán como los estados más,
2: sí,
7: seguros de México, es también más fácil controlar la,
2: claro,
7: seguridad. Como el caso de El Salvador, ¿no? Que está muy seguro ahorita y que, bueno, Bukele es un personaje controvertido, pros y contras, pero él dice que obviamente que parte de...
2: Al
7: ser pequeño es más fácil controlarlo.
2: Así es.
7: Que para Guatemala ya no se diga México, etc. O sea, tiene sus ventajas ser pequeños. Son pero tiene un eslogan, ¿no? Es el gigante de México.
2: El gigante de México, sí, en cuanto a proyección, en cuanto a economía, producción agrícola, producción vinícola. Sí, sí, ya. Somos chiquitos pero muy grandes.
7: Hay una leyenda de un beso.
2: Sí.
7: ¿Te la sabes?
2: Es una leyenda.
7: Es una leyenda, o sea, no es historia.
2: No, originalmente...
7: Tú eres historiadora, no,
2: sí,
7: leyendera.
2: Sí, no.
7: ¿Pero qué dice la leyenda?
2: La leyenda es un cuentito,
7: ajá,
2: que se presentó a principios del siglo XX en un concurso que se llamaban los Juegos Florales.
7: Ajá.
2: Y se quedó en la memoria colectiva.
7: Y que, así brevemente, ¿cuál es la leyenda,
2: pues,
7: del
2: que,
7: beso famosa?
2: Zacatecas no estaba muy... de acuerdo con la política centralista de México.
7: Ajá.
2: Y el entonces presidente Antonio López de Santana decide venir a poner en su lugar a Zacatecas.
7: Ándale.
2: Entonces, para llegar ahí tenía que pasar por Aguascalientes y llega aquí, lo reciben muy calurosamente.
7: Ajá.
2: Y en la cena, el entonces jefe de gobierno, Pedro García Rojas,
7: ajá,
2: le ofrece la cena junto con su esposa, Luisa Fernández.
7: Okay.
2: Y se supone que es un cuento.
7: Es un cuento.
2: Que ella le dice que pide él para que le diera la independencia. Entonces, pues, le dio un beso.
7: ¿Qué?
2: Le, sí.
7: ¿Cómo va a ser? Y estaba casada, obviamente.
2: Sí, claro, por eso es un cuento.
7: Es un cuento.
2: Sí.
7: Pero con los las historias oscuras. ¿Tuviste House of Cards?
2: Sí.
7: En Netflix.
2: Sí. Más o menos.
7: Después de ver eso ya uno puede pensar que podría haber sido verdad, que Santana era un pillo y dame un beso y.
2: Pues sí, era un pillo y era ojo alegre, claro que sí.
7: Ajá.
2: Entonces, bueno, el cuento eso dice que le da el beso y ya Aguascalientes fue independiente.
7: ¿Le habrá dado nada más un beso?
2: No, yo creo que sí, nada más.
7: Nada más el beso, bueno.
2: Ese fue el cuento.
7: Ahí está la leyenda de Aguascalientes. Oye, ¿qué otro dato nos puedes dar sobre lo que le ha aportado? Porque cada estado de México le aporta algo a la cultura de nuestro país, que luego como mexicanos pues nos sentimos muy orgullosos de nuestra diversidad, pero luego no sabemos de dónde vienen las cosas. Por ejemplo, el tema de la Catrina, ¿es verdad que la famosísima Catrina mexicana se originó en Aguascalientes?
2: Pues nació en la mente de José Guadalupe Posada, y José Guadalupe Posada es de aquí.
7: Ah, José Guadalupe Posada es hidrocálido, fue hidrocálido.
2: Sí, claro.
7: Ya, José Guadalupe Posada, cada octubre hablamos de esto, que empieza como una crítica política, ¿no?
2: Sí, de hecho, la imagen de la Catrina es la garbancera, la Catrina garbancera, que es una crítica a aquellas personas que se quieren sentir lo que no son.
7: Ajá.
2: Y quien la hace famosísima en realidad es Diego Rivera.
7: Ajá.
2: En el famoso mural que estaba en un hotel en el centro de la Ciudad de México.
7: Ajá.
2: Tarde de un domingo en la Alameda,
7: okay.
2: Donde aparece ya la Catrina, ya como con ese nombre, y de la mano trae a Diego Rivera chiquito.
7: Ya, pero entonces José Guadalupe Posada es de Aguascalientes.
2: Nació aquí como a 7 cuadras.
7: A 7 cuadras de donde estamos.
2: En el barrio de San Marcos.
7: ¿Quién le empezó a publicar las Catrinas, que era esta, la garbancera famosa, como una crítica a la clase alta que se sentía europea?
2: Exactamente.
7: Es como malinchista, pues.
2: Así es.
7: Entonces empieza a publicar. ¿Aquí en Aguascalientes empezó a publicar?
2: No, se publica nacional. Ya en la Ciudad de México.
7: Okay.
2: Pero sí nace en la imaginación de José Guadalupe Posada, y bueno, todo el concepto de las calaveras.
7: Ajá.
2: Y todo lo que conmemoramos aquí en Aguascalientes, sí, en octubre.
7: Era como una crítica a tú eres mexicano o mexicana, pero te crees europea.
2: Exacto.
7: Y por eso te pongo tu sombrero y por eso hacemos
2: todo. Y el vestido y todo.
7: Pero como una crítica.
2: Exacto, es ya una no crítica ya social y política.
7: Y nace en Aguascalientes, uh-huh, la Catrina. Muy interesante. Bueno, vamos a hacer una pausita y seguiremos conversando con Dolores García Pimentel, historiadora y jefa de acervos del Archivo Histórico del Estado de Aguascalientes, y hablaremos más sobre los trenes, porque también aquí se iniciaron las locomotoras en México, ¿verdad?
2: Sí.
7: Está ese tema, bueno, un poquito más de la Feria de San Marcos, la cuna del deshilado y el bordado, hay un museo en Aguascalientes que se llama el Museo Nacional de la Muerte, muy interesante todo, así que aprenderemos más, y volvemos después de una pausa aquí en Grupo Fórmula. Nos vamos a mensajes con un pedacito de Foreigner, que estamos poniendo canciones de Foreigner hoy, que estuvieron ayer en la Feria de San Marcos. Volvemos después de la pausa.

0: La Semicasa Museo tiene tres objetivos: divertir, enseñar a ayudar y ayudar a los que menos tienen. Es decir, es un...
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2: Todo el lenguaje corporal.
3: O sea, lo no verbal. Entonces uno anda preocupado por qué voy a decir, ¿no? O sea,
2: y así pasa en las conferencias, Marco. Estamos borrando y quitando una palabra y cambiándola por otra. Y al final, ¿sabes qué dice la gente? ¿Cómo lo viste?
3: Claro.
2: ¿Lo viste seguro? ¿Lo viste contento? Ahí lo vi que no sabía. A eso llegamos al final. No se necesita ser experto en lenguaje no verbal para captar la disonancia que entre lo que dicen y lo que muestran.
3: Ok.
2: Que te dicen, ay, estoy muy emocionado en este proyecto.
3: Claro.
2: Dices, híjole, díselo a tu cara, ¿no? Porque no se ve.
3: Sí.
2: Entonces, para poder persuadir, para poder influenciar, para poder vender, para que la gente vote por ti, ajá, tienes que alinear lo que dices con lo que haces, con lo que muestras. Cuando es auténtico, te llega el mensaje.
3: Sí. ¿Por qué de repente ves a alguien y automáticamente le crees o le tienes confianza y no lo conoces o no la conoces? ¿Y por qué al revés ves a alguien y que dices, esta persona como que no me late, no me gusta y ni siquiera has usado palabra con él?
4: Ahí está una lección muy grande que aprender esta semana con Bárbara Tijerina. Pueden encontrar el podcast completito en mi canal de YouTube, Marco Antonio Regil TV, y en cualquier aplicación de podcast. Ya saben que es gratis, ya saben que publicamos cada domingo. Y el tema es lenguaje corporal, dinero y relaciones. ¿Qué revela tu cuerpo? ¿Hay una disonancia entre lo que estás diciendo con palabras y lo que tu cuerpo está transmitiendo? Pues hay que aprender a que eso no exista y aprender a captarlas cuando estás hablando con alguien más que te está echando mentiras o te quiere engañar. Bueno, y regresamos con el tema, con Dolores García Pimentel, historiadora y jefa de acervos del Archivo Histórico del Estado de Aguascalientes, aprendiendo sobre lo que Aguascalientes le ha dado a la historia de México. Que la historia es súper controvertida, ¿no, Dolores? Porque hay historiadores de la línea conservadora, hay historiadores de la línea liberal, progresista.
5: ¿Y los de en medio?
4: Y los de medio, claro, y los de en medio, que esos nadie los quiere.
5: ¿No?
4: Y luego no sabes cuál es la verdadera historia. Te tienes que ir formando tu criterio leyendo las diferentes versiones de la historia que hay.
5: Así es, llegar a un punto medio.
4: Claro, que es lo que un historiador profesional hace.
5: Sí. A eso nos debemos de dedicar los historiadores profesionales.
4: Claro, que todos tenemos nuestro sesgo.
5: Claro, siempre.
4: Ahí andamos. Oye, las locomotoras, el tema de los trenes en México, que quedó abandonado por mucho tiempo y ahora está renaciendo, tiene una cuna muy importante en Aguascalientes. ¿Aquí nacieron las locomotoras y los ferrocarriles mexicanos?
5: No. ¿No? Pero tuvimos los talleres ferroviarios más grandes de Latinoamérica.
4: Ajá.
5: Y Aguascalientes, por muchísimo tiempo, no podías decir, si eras de Aguascalientes, ajá, no podías decir, es que yo no conozco a un ferrocarrilero. Muchísimas, o yo podría llegar a decirte que el 90% de los aguascalentenses, ajá, tenían un pariente que era ferrocarrilero. La zona,
4: un papá ferrocarrilero,
5: un tío,
4: y no lo sabían.
5: A lo mejor, es muy probable, o un tío.
4: Como los pilotos ahora que andan con novias.
5: Volando por todos lados. Sí sucedía, ¿eh?
4: Claro.
5: Claro que sí, porque iban de estación en estación.
4: Nos vemos cuando regrese el ferrocarril,
5: así
4: mi amor.
5: Mero.
4: Y en cada pueblo, como no había Instagram o Facebook.
5: No había redes sociales.
4: No había redes
5: sociales. Qué maravilla.
4: ¿Quieres encontrar a tu familia perdida? Sigue la línea del ferrocarril original.
5: Así es. Así es.
4: ¿Los primeros ferrocarriles en México de dónde a dónde iban?
5: El primer ferrocarril se planteó de la Ciudad de México a Veracruz.
4: Ajá.
5: Y bueno, con el porfiriato se amplió la red y una de las líneas que iban al norte, a Estados Unidos, pasaba por aquí.
4: Pues sí, porque Aguascalientes está en el centro.
5: Así es.
4: Entonces, antes de llegar a Guadalajara tenía que hacer una escala en Aguascalientes.
5: No, de hecho no pasaba por Guadalajara, venía de Celaya, de la zona del Bajío.
4: Ajá.
5: De Celaya, de León, pasaba a Aguascalientes donde estaban los talleres.
4: Ya, y de ahí se brincaban Guadalajara.
5: Hacia Zacatecas.
4: ¡Qué cosa!
5: Y de Zacatecas ya para el norte.
4: Y luego ya hicieron... Alguna vez de niño me llevaron un tren de la Ciudad de México a Guadalajara.
5: Ah, sí, yo también, en Pullman seguramente.
4: En Pullman, exactamente.
5: ¿Sí?
4: Somos de la misma generación. Oye, pero era muy divertido andar en tren. O sea, me acuerdo que mi mamá rentó como dos cuartitos. Uh-huh. Y ahí cada quien en su camita.
5: Uno arriba y uno abajo.
4: Uno arriba y otro abajo. Y era muy
5: romántico.
4: Y eso
5: se arreglaban aquí. en algún momento se descomponían o había que hacerle alguna reparación, y estaban los talleres aquí en la ciudad, ya, donde ahora es el FICO 13 o Fideicomiso Tres Centurias, ya, que eran 80 hectáreas. Ajá. De terreno donde estaban todos los talleres.
4: Pero hoy en día ya no hay talleres de trenes.
5: No hay talleres, hay museos, está el Hospital Hidalgo. Ajá. Está una universidad, la Universidad de las Artes, donde yo doy clases.
4: Muy bien, la historia, las clases de historia. Sí. Muy bien. Oye, ¿y hay un museo de trenes donde la gente que nos gusta los ferrocarriles?
5: Está el Museo Ferrocarrilero también, ahí mismo, aquí en la estación.
4: En la ciudad de Aguascalientes, sí, donde estaba la estación original.
5: Exactamente,
4: que ya no se usa.
5: No se usa, pero es museo y también tiene una galería de arte muy, muy bonita.
4: Y ahorita no hay ninguna línea de tren que pase por Aguascalientes.
5: Solamente las que llevan carga.
4: Carga, pero de pasajeros no.
5: No.
4: Ojalá que se retomen.
5: Ojalá.
4: Oye, y hablando de museos, ¿es verdad que hay un Museo Nacional de la Muerte en Aguascalientes? Sí. Cuéntanos del Museo Nacional de la Muerte.
5: El Museo Nacional de la Muerte es de la Universidad Autónoma de Aguascalientes. Ajá. Está aquí en el centro de la ciudad.
4: Ok.
5: En el primer edificio donde estuvo la universidad. Y lo que busca es hacer un análisis de cómo se ve la muerte, o cómo se ha visto la muerte desde épocas prehispánicas hasta la actualidad. Entonces ves expresiones de cómo la ven los artistas o cómo la vieron en la época prehispánica.
4: ¿Cómo la veían? Por ejemplo, ¿cuáles son las... así como un brochazo de historia de cómo vemos a la muerte? No, digo, tranquila, yo sé que son temas muy profundos.
5: Enorme.
4: Pero así como un brochacito.
5: Pues mira, hay imágenes de los dioses prehispánicos. Ajá. Que están descarnados, que ves la calavera. Eso en el mundo prehispánico. Y en el mundo colonial, todo lo relacionado con el infierno. Ajá. O la cuestión de que en polvo eres y en polvo te vas a convertir.
4: O sea, antes de la llegada de los españoles...
5: El México prehispánico.
4: El México prehispánico ya tenía creencias del inframundo.
5: Sí, claro.
4: Que en Europa le decían el infierno, ¿no?
5: Exacto.
4: Pero aquí era el inframundo.
5: El inframundo.
4: Cuando llegan los españoles, pues entonces ya como que está conectado.
5: No, dijeron que todo era del diablo.
4: Ajá. Dijeron,
5: no lo entendían.
4: Claro, ¿cuál es la diferencia del infierno europeo al inframundo prehispánico?
5: Es que no necesariamente te mandan, en el mundo prehispánico te vas al inframundo a pagar algo malo que hiciste.
4: No es un lugar de castigo.
5: No necesariamente, dependiendo... Ajá.

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1: Todo lo judeocristiano, si no, no lo entiendes.
2: Ya, no puedes verlo con el lente de lo judeocristiano si no lo entiendes.
1: Sí, no, y aparte los sataniza, no lo entiendes, porque es otra forma de ver la vida y la muerte.
2: Y los que quisiéramos aprender, por ejemplo, de eso del inframundo y el supramundo, sin el punto de vista europeo o religioso, ¿dónde podríamos, aparte de inscribirnos a tus clases en la universidad? Pero hay un libro por ahí que nos recomiendes.
1: Mira, hay un...
2: Una serie de Netflix, algo.
1: No, serie no he encontrado y soy fan.
2: Estaría buenísimo una serie de eso.
1: Sí, sí, sí. Hay un historiador que ya pasó a otro plano.
2: ¿Qué anda el
1: Alfredo López Austin?
2: Ajá.
1: Él hizo varios estudios del supramundo y el inframundo.
2: ¿Y cómo se llama? ¿Algún libro? Bueno, buscamos a Alfredo.
1: Alfredo López Austin.
2: Alfredo López Austin. ¿Austin como la ciudad de Austin?
1: Así mero, sí.
2: Austin.
1: Austin.
2: Alfredo López Austin, y él tiene libros de ese tema. ¿Ya tú no das clases en línea?
1: No.
2: ¿Deberías dar clases en línea, maestra?
1: Buen punto.
2: Una clase sobre el inframundo y el supramundo.
1: ¿Sí?
2: Entendiendo la cultura prehispánica sin la influencia judeocristiana.
1: Cuesta mucho trabajo, pero sí, sí es muy padre, muy bonito.
2: Porque sería, no es para creer o no creer, ni nada, sino simplemente para entender.
1: Entender.
2: Entender,
1: ¿sí?,
2: neutralmente, ya tú crees en lo que quieras, pero entender neutralmente de dónde venimos, qué creían nuestros antepasados.
1: Y el papel de los animales, por ejemplo.
2: ¿Cuál era el
1: papel? Perro que te lleva y que te acompaña.
2: Ajá.
1: O el tlacuache, que mucha gente le tiene miedo y le da guácala, y en realidad el tlacuache fue un personaje muy importante en esta cosmovisión.
2: Ajá.
1: Porque nos trae el fuego a los hombres. Por eso su colita está pelona.
2: El tlacuache es el marsupial, ¿no?
1: Ay, sí.
2: Es el único marsupial de las Américas.
1: Sí.
2: Que es pariente del canguro.
1: Que se espanta y se hace el muerto.
2: Exacto.
1: Sí.
2: Pero no, todo el mundo piensa que es una rata que te va a atacar.
1: No.
2: Y no, al contrario, limpia de bichos, limpia de plagas.
1: Sí.
2: Es nuestro amigo, pero le tenemos miedo al pobre.
1: Sí.
2: Y es medio ciego.
1: Sí, él por eso sale de noche.
2: Sale de noche y a veces no te ve y parece que te va a atacar. No te va a atacar, no te ha visto simplemente.
1: Y cuando te ve se espanta y se hace el muerto.
2: Se hace el muerto o saca los dientitos, pero
1: sí,
2: para defenderse.
1: Así es.
2: Un animalito muy, muy malentendido y juzgado.
1: Exacto.
2: Oye, bueno, de las guayabas ya hablamos, ¿no? De ¿por qué se cultivan tantas guayabas en Aguascalientes? ¿Qué tiene?
1: La zona de Calvillo.
2: Ajá.
1: Porque es un valle, o sea, una serie de valles que el clima y la tierra es muy propicio para la guayaba.
2: Ajá.
1: Entonces, a finales del siglo XIX empezaron a sembrar tanto guayaba como jitomate, bueno, el tomate rojo.
2: Ajá.
1: Y se dieron de muy buena calidad. La guayaba de Aguascalientes compite a nivel internacional.
2: Ya. Oye, ¿y el deshilado y el bordado? ¿Por qué hay tanto deshilado y bordado? Las sábanas, las toallas, la ropa, ¿por qué Aguascalientes tiene esa parte tan arraigada?
1: Es una forma, bueno, acuérdate que antes no comprábamos, bueno, no se compraba la ropa en tiendas.
2: No.
1: Quienes hacían la ropa eran las mismas tías, las abuelitas, las mamás.
2: Ajá.
1: Y en el afán de decorar surge este deshilado, y cada puntada, cada forma que tú ves en una blusa deshilada o en un vestido tiene un nombre y tiene un significado.
2: Sí.
1: Y es, al no tener, por ejemplo, la industria del vestido, pues hacían ellas mismas su ropa y la decoraban. Y con el paso del tiempo se le va dando mucha importancia porque es una copia muy buena y se le da identidad en Aguascalientes a los bordados europeos.
2: Ya.
1: Como los de Flandes, como los españoles.
2: Ajá.
1: Y de muy, muy buena calidad.
2: Ya, de ahí viene. Oye, pues ya estamos cerrando, pero nos queda un par de minutos y aquí nos encanta hablar de animales. Regresemos al tlacuache, el tlacuache y la cultura prehispánica.
1: Dígame usted.
2: A ver, pues platíqueme del tlacuache, el perro y el tlacuache. ¿O qué otro animal había por ahí en la cultura prehispánica?
1: El murciélago también es muy importante.
2: ¿Por qué el murciélago? ¿Qué significa?
1: Porque tiene que ver o está relacionado con el dios de la noche.
2: Ajá.
1: Igual que el tlacuache, el murciélago es un animal nocturno.
2: Ajá. ¿Y tenía alguna creencia?
1: Cada animal está relacionado con un dios en particular. Y te estoy hablando nada más de la cultura mexica, por ejemplo, la del centro de México.
2: Ajá.

0: si nos vamos a alguna otra cultura, todos están relacionados animales dioses, y en algunos lugares te dicen, es que es tu nahual. Ajá. El nahual es tu animal patrono, protector. Ajá. Entonces, dependiendo en la época o el día que hayas nacido, se te asigna el oráculo, si le podemos llamar así, te asignan un animal y es el que te cuida.
1: Había un oráculo, así como el de Delfos.
0: Una especie de... de oráculo.
1: ¿Y quién era el oráculo?
0: Los ancianos, los viejos, los sacerdotes.
1: Ya. Entonces, parte de las grandes contrastes, porque aquí digo, no es que nos las queremos dar de indígenas, porque todos somos mezcla de las dos culturas, y es importante conocer nuestras raíces europeas y nuestras raíces prehispánicas.
0: Fundamental.
1: No para decir cuál es mejor que la otra, ya cada quien prefiere lo que quiera.
0: No, pues ya somos una mezcla.
1: Somos una mezcla, entonces sí, no hay... Pero es importante conocer y entender. Ya si te gusta, bueno, pues adelante, ¿no? Te identificas, pues ahí.
0: Cada quien.
1: Ahí cada quien. Pero en Europa había una desconexión muy grande con la naturaleza. De hecho, le sacaban la vuelta a la naturaleza. Y lo prehispánico está todo conectado con la naturaleza. La montaña, el sol,
0: todo.
1: El animal. Y los europeos, la cultura judeocristiana, era una desconexión absoluta. Más bien, si te vas a la naturaleza, eres bruja y no sé. Eran dos contrastes enormes de culturas.
0: Lo que pasa es que acuérdate que en Europa, a la hora que llegan aquí a América, allá vienen de un periodo de oscuridad total, que es el medioevo, la Edad Media.
1: Sí.
0: Entre menos sepas, mejor.
1: O sea,
0: te puedo dominar.
1: Claro, o sea, querían gente ignorante.
0: Exacto.
1: La iglesia en el poder quería gente ignorante para manipularla.
0: Para manipularla. Y se topan con unas culturas maravillosas aquí que no las entienden.
1: Y entonces aquí no había ese interés, había imperio.
0: Sí, muchos.
1: Había muchos imperios, había esclavitud, pero no había unas ganas de que hubiera ignorancia, ¿o sí?
0: No, para nada. Teníamos un sistema educativo muy, muy organizado en el mundo prehispánico.
1: Ya.
0: Todos podían ir a la escuela.
1: Y entonces parte de la conquista fue decir, vamos mejor a desconectarte.
0: Vamos borrando.
1: Vamos borrando para que nada más creas en lo que nosotros te decimos.
0: Así es.
1: Y así te podemos controlar.
0: Así es.
1: Tema controvertido.
0: Muy, muy, muy.
1: Muy controvertido. Hemos tenido historiadores, unos del lado más conservador, que nos dicen que los españoles nos vinieron a rescatar de los sacrificios humanos, y hay otros que nos dicen que no, nada que ver.
0: Nada que ver.
1: Que eran mucho menos de lo que te dicen los sacrificios, y que los españoles también llegaron a hacer cosas bárbaras.
0: Pues también aquellos venían con un antecedente de las cruzadas y cosas un poco agresivas.
1: Ya, todo un tema.
0: Sí, muy controvertido.
1: Hemos sentado hasta historiadores de diferentes lados de la moneda en discusiones sanas, no en debates ni nada, sino muy con mucha educación.
0: Claro.
1: Pero lo hemos tenido, porque es muy interesante entender las dos versiones de la historia.
0: Sí, así es, y es fundamental saber platicar, discutir sanamente.
1: Bueno, luego te invitamos para seguir platicando.
0: Gracias.
1: Porque el otro día estaba viendo un video de YouTube donde dicen que los indígenas no tenían sacrificios, que eso era un mito. ¿Tampoco crees eso?
0: No.
1: Tú estás a la mitad del camino. Okay.
0: Estoy a la mitad.
1: Mi querida Dolores García Pimentel, ¿usas redes sociales para seguirte?
0: Dolores García Pimentel, ¿sí?
1: Dolores García Pimentel, que está a la mitad del camino.
0: Sí.
1: No defiende ni a los conquistadores ni a los imperios.
0: Hay que entenderlos a los dos.
1: Eso me gusta.
0: El momento histórico.
1: Me gusta. Pensamiento crítico, no
0: así
1: fanático.
0: Es. Exacto.
1: Pensamiento crítico. Es todo, maestra. Me voy a inscribir a la universidad.
0: Por favor.
1: Clases. Gracias. Desde Aguascalientes nos despedimos. Mañana nos vemos, nos escuchamos en Ciudad de México. Soy Marco Antonio Regil. Hasta la próxima. 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

0: emoción la seguimos teniendo arrancando este lunes 4 de mayo. Mañana la batalla de Puebla se celebra, pero el día de hoy celebramos todo lo que vimos este fin de semana. Un aplauso para los Lakers, que están con vida todavía, pero se les van a enfrentar al chamuco en persona. Y me refiero a Gilgeous Alexander y compañía, Aguas, qué agarrón. El otro, también, las espuelas ante el sorprendente Timberwolves de Minnesota. El lloriqueo por todos los pasillos aquí, porque los Celtics quedaron eliminados, señor Maratona. Así estuvo, señor Maratona Maya. Pero la alegría me la dio el América y el LAFC. Ambos empataron sus partidos. El LAFC está listo para enfrentar al conjunto de el Toluca. Y Toluca regaló la liga, Ayer también se metió con toda la banca. Dejó en el banquillo a Paulinho.
1: ¿Miedo?
0: Y, pues es claro. Si aquí vino Toluca a respetar a LAFC, que ojo a Maya,
1: Sí, sí, sí.
0: Toluca se puede quedar como el perro de las dos tortas,
1: Ah, sí, sí, como ha pasado ya en algunas ocasiones. No será el primero ni el último.
0: El domingo.
1: Ni el único.
0: Puede quedarse fuera de la liguilla y puede quedar eliminado de la Conca Champions. ¡Chanfle! Con todo esto, Chivas podría también quedar fuera de la eliminatoria. Está con un pie fuera. La moneda está en el aire entre Pumas y el equipo del América. Atlas y Cruz Azul, un buen partido también. Y ahora se van al estadio del Azteca, van a jugar. Y el otro partido, pues 1-0 Toluca ante Pachuca. Estarán hablando los personajes, los actores de estos partidos de fútbol. Efraín Juárez, que dice que su equipo fue mucho mejor que el América. Le contesta Jardine, dice, pues solamente en cuanto a faltas nos ganaron porque cometieron más faltas. Y en todo lo demás, en los numeritos, el América fue superior al conjunto del América. Habla Guido Pizarro, habla Milito, Esteban Solari, también habla Wiki, que dice, yo no he hecho nada, simplemente he dejado jugar a mis muchachos. Y tiene razón, porque cambió de 180 grados, como ya ni jugaba Cruz Azul con el Arcamón, pero con Joel Wiki están obteniendo los resultados que necesitan. Con todo esto, Mar Antonio May y tu servidor Armando Aguayo estaremos platicando. ¿Cómo le fue al Galaxy con el líder, señor Amaya? Con el saludo para usted.
1: Bueno, pues no nos fue tan mal, pero tampoco nos fue bien, porque al final de cuentas se logra un triste empate nuevamente en la casa del Galaxy de Los Ángeles. Pero bueno, pues vamos a ver qué es lo que resulta. Todavía no llegan a encontrar ese eslabón perdido, ¿no? Que tiene el equipo del Galaxy Los Ángeles. Marcus Roy fue el jugador de la semana anterior, cuando se le gana 2-1 al equipo de Real Salt Lake. Y en este partido solamente aguantó 45 minutos, válgame Dios. Pero bueno, ahorita platicamos un poquito más al respecto. Pero buen trabajo de Águila Santander.
0: Ahora sí es Águila Santander. Ya no es Chivander.
1: No, es Águila.
0: Ya no es Chivander.
1: Águila Santander. Águila Santander, pues con dos penales regalados al equipo de las Águilas del América. Pues está bien, el América está en su momento y en su papel.
0: Yo te voy a contestar como el gran señoronón. Álvaro Morales. Dijo al chaparrito Vetusto ya. ¿Tienes pruebas, José Ramón, de que se vendió Santander, que le dieron dinero? ¿Usted sabe?
1: No, es que no estamos diciendo de que se haya vendido Águila Santander.
0: Bueno, es que estás diciendo que le regalaron los penales.
1: No, le estamos diciendo que se equivocó por bruto, por miope y por inmenso.
0: Ahora se equivocó, ya. Amaya, pues si Carrasquilla ya sabemos que es mañoso. ¿Cómo lo abraza?
1: Sí, se olvida
0: del balón por completo, Amaya.
1: Pues sí. El segundo creo que fue más penal que el primero.
0: El primero también igual. Fíjate cómo lesionaron a Henry Martin, Amaya.
1: No lo lesionaron, sí, siguió jugando.
0: ¿Cómo no?
1: Y anotó el gol.
0: No, pero ese penal no. Ese penal lo anotó Zendejas.
1: Ah, sí, es cierto.
0: Ok. Pero
1: siguió jugando.
0: El segundo gol de Pumas debió haber sido anulado, Amaya.
1: Ah, sí.
0: Porque Borja quedó lesionado en la jugada que inició el gol de Cruz Azul. De hecho, salió lesionado y se pierde el Mundial, Borja.
1: No, pero salió lesionado porque, ¿cómo se llama el que?
0: El jugador de Pumas, le cayó encima.
1: Pero ¿quién fue el que lo empujó? Dourado, ¿no? lo empuja y cae encima de la pierna de Borja.
0: Pues
1: de,
0: esa, pero
1: entonces no esa, era falta de, hey, del jugador de Pumas, entonces, porque le cae está, encima por accidente.
0: ¿Dónde está el fair play?
1: Bueno,
0: el
1: pero ahí es cuestión
0: de los jugadores.
1: Ahí es cuestión del criterio de cada equipo, ¿no?
0: ¿De cuál equipo? Si los, el equipo, los equipos no pueden parar la
1: ahí,
0: jugada.
1: Ahí se acertó el señor Chivan, Santander, Aguilantander. Ahí sí se aplicó bien este.
0: No es Pimantel.
1: Ahí aplicó bien este, ¿cómo se llama? Darle continuidad a la jugada, ¿no? Este,
0: en... Pantander se equivoca, debió haber detenido esa acción de gol y el América debió haber ganado 3-2.
1: No, ahí tuvo que también, ahí el jugador de Pumas tuvo que haber aventado la pelota hacia afuera para aplicar el fair play.
0: No hubo pero, fair play por parte
1: por
0: de
1: eso,
0: Pumas.
1: Por eso, ahí deriva el gol, ¿no? Que,
0: sí.
1: Que viene cayendo, que cae el gol después de esa jugada. Pero pues ahí es obligación del jugador de Pumas, sabe que hay un compañero de profesión tirado, tiró la pelota hacia afuera, pero no.
0: Pero
1: ellos no aplicaron el fair play, entonces ahí yo creo que aplica muy bien este Santander el reglamento aplicando la ley de la ventaja.
0: ¿Pero ventaja por qué? Si el lesionado es un jugador de la América,
1: sí, pero no
0: un
1: era,
0: jugador de
1: es Pumas. Que, pero es que no fue una falta que lo haya hecho el jugador de Pumas.
0: No, pero queda lesionado un jugador en el terreno de juego. Se le dijo a Santander y volteó a ver a Borja y dijo, siga la jugada.
1: Exactamente.
0: Pero Santander
1: es que está... Es que no puedes saber si en realidad es una jugada... Pues ya ves que tantos engaños que hay por los jugadores. No sabes el árbitro qué va a saber si en realidad estaba lesionado.
0: Ey, por eso hay un bote y se le entrega el balón al equipo que lleva la pelota.
1: Uh-huh.
0: En cualquier lugar del mundo se hace este tipo de jugada, se detiene porque el árbitro es el que lleva la acción. Se le dice, está lesionado un jugador.
1: Sí, pero no todas las veces que le digan va a parar el balón.
0: Tanto así que salió lesionado Borja.
1: Sí, de acuerdo contigo.
0: Si esto hubiera sido al revés, al América le regalaron un penal porque o un gol porque el árbitro debió haber parado la lesión.
1: Entonces,
0: por Dios,
1: dijo Santander, me equivoqué y le regalo dos penales.
0: Puede ser. Se equivocó para los dos lados entonces.
1: Malito el arbitraje.
0: Le regaló
1: malito.
0: Para los
1: la
0: dos.
1: Verdad, el arbitraje fue malito.
0: Lo que pasa, como
1: de
0: es
1: malo,
0: Chivander, quería que los dos perdieran.
1: No, ahí pues.
0: Venía
1: no.
0: enojado porque vapulearon a sus Chivas, maestro. Él dijo, debería de haber estado yo en ese partido porque yo ganó Chivas a Tigres porque yo pité ese partido.
1: Sí, aún seguimos pensando de que Chivas va a pasar.
0: ¿Tú crees? ¿Tú crees, Amaya?
1: Sí pasa Chivas.
0: ¿Tú crees que Tigres va a ir a encerrar?
1: No precisamente. No, y aparte, pero Israel Reyes que no estaba convocado con la selección.
0: Pues si no jugó.
1: Al día de ayer se jugó.
0: ¿Israel Reyes?
1: Claro.
0: Yo no lo vi en el terreno de juego. A ver.
1: ¿No lo viste?
0: Hijo,
1: no. A lo mejor yo vi otro partido yo. Bueno, ahorita.
0: ¿La semana pasada o qué?
1: Ah, y sí. Ah, no lo veo. Sí, tiene razón.
0: No está, señor Marito. Dije, ¿cómo? Si él estaba en Europa, estaba en Italia.
1: Allá en Italia, sí.
0: Porque
1: you're right.
0: Gibran Araige se le salió a decir todo lo que estaba haciendo Israel.
1: Right.
0: Ahorita lo vamos a escuchar.
1: Dice, no, lo que pasa es que me confundí porque vi las imágenes de él de que dice que ya se despidió de sus compañeros, ¿no? Porque ya se va.
0: Sí, eso fue lo que dijo Gibran Araige.
1: Entonces ya ahí él puso un post y ya se despide de sus compañeros y vi la foto. Pero bueno, no, tiene razón. No jugó ninguno. Dije yo, se me hizo raro. Jugó y los otros no jugaron, pero no tiene razón.
0: Él no estuvo en el terreno de juego porque está concentrado con la selección. Por eso no jugó nadie de los seleccionados. Chivas, me salen con esta batea de baba a Samaya. Escúchalo bien. Que aún así Chivas jugó con puro jovencito.
1: ¿A ti? Ajá.
0: Ajá, seguro que sí. El Oso González, un chamaquito, un morrito. El Oso González.
1: El más veterano, ¿no? De todos.
0: Entonces, que no digan que jugó con puro morrito. Están como la misma cantaleta, puro mexicano. Pues no, hombre. Hay cuatro extranjeros ahí jugando Chivas. Hasta el arquero es extranjero.
1: Y malito, ¿eh? Malito, Wally. Muy malito. Por eso no es portero titular.
0: No.
1: Ni aquí ni en China debería ser portero titular.
0: ¿Aniquilado Chivas?
1: No, yo creo que todavía tiene posibilidades.
0: Ah, ¿aniquilado el América?
1: Ahí fíjate que la verdad está para cualquiera, ¿eh?
0: ¿Aniquilado el Atlas?
1: No, ninguno está eliminado.
0: ¿Va a haber nuevo campeón porque Toluca ya perdió y no se va a levantar?
1: Ay, sí está complicada la situación.
0: A ver, este equipo de Toluca lleva como 5 o 6 partidos sin ganar. Bueno, ganó el último partido, pero fíjate quién se lo ganó.
1: Uh-huh.
0: ¿Ok? Pero aún así, los partidos fuertes, Toluca vino a la declive. No ganando sus últimos partidos, Amaya, y Mohamed como que ya se le cayó el equipo posiblemente, y ahora a ver cómo puede saltar de todo esto. Insisto, puede quedarse con el nadaplete este año, Amaya.
1: Puede ser, sí, la verdad que, y que sí, le debería de pasar por andar de coscolino.
0: Sí, desde el 14 de marzo solamente tiene una victoria, tres empates, tres derrotas. Solamente le ganó a León 4-1 y ayer volvió a perder. Y perdió contra el LAFC.
1: Y en Toluca, en el Nemesio 10.
0: Ganaron ahí en el 4-1. A menos que se levanten con una goleada ahí en su casa. Pero los demás partidos, al América, con el Atlético San Luis le vino a empatar a un gol, y con Querétaro.
1: Claro, claro.
0: Con este mismo Pachuca empataron a uno de visita y no pudieron derrotar al Atlas el 14 de marzo. O sea que todo el mes de abril solamente le ganó a León 4-1.
1: Pero bueno, 1-0 todavía, pues la moneda está ahí, ¿no?
0: Aquí no vale doble el gol.
1: No. Y ahora pues tendrán que ir a cerrar, ¿no? Su calificación a semifinales, pues allá en el estadio. Nemesio. No van a cerrar en Pachuca.
0: Ah, sí, en Pachuca.
1: Sí, de la derrota fue 1-0, fue en su estadio, en el Nemesio 10, que es lo que más duele.
0: Fue en el Nemesio 10.
1: Yeah.
0: No.
1: Pues el Águila ni Puma salen del DF, ¿no? Pues se juegan ahí.
0: Claro, claro.
1: Nada más cambian unas cuantas. Está lejos el Azteca de el CU.
0: ¡CU! No, nada más estabas para el sur. Sí. No. CU. No, pues no sale, no tienen por qué ninguno de los dos equipos. Camionazo,
1: sí. Ahora no, el que sí la tiene complicada, sinceramente, es el Guadalajara.
0: Sí. Pero le das ánimos, piensas que tiene todavía oportunidad a Chivas.
1: Sí, la esperanza esa es la que muere al último.
0: Pero, I love you, man.
1: No, está complicada la situación. You're my best
0: friend, man.
1: Está complicado y la verdad Tigre está jugando bastante bien.
0: Bueno, pues estaremos escuchando todos los comentarios de los protagonistas también. Y sí, señor Antonio Amaya, también en los playoffs de la NBA. Pero también tenemos, usted tiene sus apuntes.
1: No, fíjate que mira, noticias que no son deportivas, pero que me llaman la atención. Ajá. Hoy lunes precisamente.
0: A ver, ¿qué es eso?
1: A ver, ¿qué te parece esta? La gira de Pepe Aguilar, que tenía 10 conciertos en puerta.
0: Ajá.
1: Se han cancelado 9 de los 10 por falta de por poca venta de boleto.
0: ¿Cómo?
1: ¿Eh? Así como lo oyes, aquí la gira aquí en Estados Unidos iba a andar por acá en todo aquí en el sur de California mayormente. De los 10 conciertos programados de la gira de Pepe Aguilar en Estados Unidos, 9 se han cancelado.
0: Yo tengo entendido que está todo sold out, Amaya, y por eso estuvieron firmando ya estos conciertos.
1: El único que está confirmado de que todo que se va a llevar a cabo es el de Virginia.
0: Ándale, pues.
1: Porque ahí dice, cuando tú te metes a buscar boletos, dice cancelado. Todos los... Y es que estaba buscando yo unos boletos para... No para ir a apoyar a Pepe, pero sí me gustan algunas canciones. Pero ya no encontré. Voy a tener que ir a Virginia ahora. La otra que me llamó la atención, estas son las que me llamaron la atención nada más así luego entrando hasta a la sala de redacción.
0: Aquí
1: tras bambalinas.
0: Con razón te vi que cortabas papel y recortabas y volvías a tener, y con todo ya nomás tanto papeleo, pero es que estás escribiendo cartas a Santa Claus ya, señor Maratón.
1: Ya ni a mis ex les escribía tanto.
0: Así es, sí.
1: Resulta que el papá de Cristian Nodal, pues ya registró el nombre artístico de Cristian Nodal y ya no lo va a poder utilizar.
0: ¿Por qué?
1: Porque ya el papá lo registró.
0: ¿Ah, sí?
1: Cualquier regalía, todo, va a ir directamente a la cuenta del papá. Cristian Nodal perdió el derecho de utilizar su nombre para cuestiones publicitarias. Así que el papá de Cristian Nodal registra el nombre artístico de Cristian Nodal.
0: ¿Y cuál es su nombre verdadero? No, Cristian Nodal no es su verdadero nombre.
1: No, yo creo que no.
0: Oh,
1: pero búscalo ahí para mientras. Y otra también, lamentablemente, en esos asientos tan duros que me tocó viajar hacia Atlanta, 4 o 5 horas de vuelo en Spirit, ya cerró operaciones.
0: ¿Spirit?
1: Acaba de cerrar, hoy lunes precisamente cerraron operaciones.
0: con todo el cariño para esa aerolínea, eran muy malitos, muy malitos.
1: Asientos bastante duros.
0: Hijos de su, ¿para qué les contaron?
1: Pero era barata.
0: No, de que era barata, sí, pero la atención al personal,
1: al
0: consumidor,
1: viajero.
0: Al viajero, no mames.
1: Era maldita.
0: Mala, mala, muy, muy mala. Es todavía peor que Aerobús.
1: Más o menos así.
0: Aerobús por lo menos te dan una sonrisa.
1: Y aquí ni agua te daban.
0: No, nada, Maya. Eso sí que era un guajoloyet.
1: Ándale, un guajoloyet.
0: El Spirit.
1: En todo serio. Tronaba, ¿no? Menos todo sonaba menos el radio.
0: Sí, sí. Había un ruidazo. Oiga, señorita, no se preocupe, todo va a estar bien.
1: It's normal.
0: No, it's normal. Y ni siquiera me volteó a ver. Nomás se fue. Y yo dije, a lo mejor se va a caer la turbina en pleno vuelo. Y bien enojada.
1: Pues sí, pero bueno, pues ya cerró operaciones.
0: Estos volaban para el norte, para Portland, para Seattle, para Vancouver.
1: Para Atlanta.
0: Para Obregón, para allá.
1: Me tocó viajar en dos oportunidades con asientos muy duros. Y también el mismo servicio que tú estás, sí. Pero me da pena, ¿no?, de que 4,000, bueno, más bien 17,000 empleados quedan sin chamba. Eso es lo que más
0: eso
1: me
0: da. Lo mal. Fíjate, hasta eso, les digo, malita la aerolínea.
1: Sí.
0: Espero que alguien lo haya agarrado esas rutas.
1: Lo más probable que sí.
0: Y que se queden esos trabajadores ahí.
1: Así que ojalá. Si usted tenía vuelos para viajar en Spirit, déjeme decirle que más de 4,000 vuelos ya fueron cancelados y se van a poner en contacto con usted. Si ya usted va rumbo al aeropuerto, no le digo que se regrese, vaya a preguntar a lo
0: mejor. A lo mejor ahí le dan y lo ponen en otro vuelo.
1: Pues sí, la verdad que sí. Pues sí, me dio tristeza no escuchar que 17,000 empleados quedan sin chamba.
0: Sí, tiene usted razón. Teníamos que escuchar esas noticias.
1: Son de las que me dan curiosidad por lo que pasa, que mira, con lo de Pepe Aguilar, con tanto desgarriate, yo entiendo, ¿no? Tú como padre, yo como padre, vamos a tratar la manera de defender a nuestros hijos a capa y espada. ¿Eh? Pero yo creo de que Ángela Aguilar, con todo eso, con todo lo que ha ocasionado, pues sinceramente pasó a afectar mucho la carrera de su papá.
0: Amaya, pero lo que diga o deje de hacer Ángela, ¿no debería de ser acto de odio por los que leen y los que ven todo esto? Uh-huh. Que si la niña dijo, es que yo todo lo que hago es perfecto. ¿Por qué uno se tiene que molestar, Maya?
1: Pues sí.
0: ¿Por qué?
1: No, y lo que pasa es que a Ángela le cayeron más con todo cuando dijo que tenía el 25% de Argentina.
0: Pero aún así, Amaya.
1: Sí.
0: ¿Por qué se tienen que
1: yo nada más tengo el 1, amigo?
0: No manches. Pues, no, yo tengo de italiano y de español, gallego más que nada.
1: ¿Cuánto por ciento tienes?
0: El 3% de italiano y el 7% de español.
1: Ah, perfecto.
0: Yo vengo de descendencia de Citalán.
1: Ah, ok.
0: ¿Qué hubo? El resto es
1: historia.
0: ¿Cómo se llama? Se me fue. Los
1: hoy es lunes, que hoy viven es
0: allá
1: lunes.
0: En Tapachula y Guatemala. Lacandón. Lacandón. Señor. Yo tengo los pies grandotes como Lacandón. Muy orgulloso. Ahí soy como el 70%. Y el resto soy de La Joyita, del rancho de La Joyita en Salamanca y del rancho La Chole.
1: Mire. No es de Tijuana, usted no va.
0: No soy de Tijuana, pues ¿y qué me
1: ¿de
0: estás
1: Mexicali?
0: Viendo? Menos, que no me estás. No me escuchas mi acento.
1: ¿De Coyol?
0: Yo soy Coyol. Allá de Irapuato. Soy de Guanajuato.
1: Pero bueno, pues.
0: Y muy orgulloso de soy una fresita.
1: La capital de la fresa. Pero bueno, pues ahí está. Y más adelante hablamos, les hablamos de deporte. Pero tengo ahí algunas notitas que compartir.
0: Sí, señor. No, ancho. Es más, tengo pata de pato. Vaya, pata de pato. Regordetes y anchos.
1: Vamos a la pausa, mis amigos. Hoy es lunes.
0: Soy. Size wide. Open.
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0: señor Mar Antonio Amaya. Gracias por estar con nosotros. Y te lo digo desde ahorita, Amaya. Que no lo dijimos en nuestra... en nuestro boletín de noticias que tenemos. Ya ves que también estaban diciendo... oh, que una alineación indebida del América.
1: Y sí, eso es lo que con eso también desperté, con esa nota, pero cuéntame.
0: Sí, los penales y los cambios del América en este empate a 3-3, pues no deja de asociarse con ciertas displicencias y mala leche al pensar, es que beneficios para el América, beneficios.
1: Ey, pero ya esta es la segunda vez que estaría en una alineación indebida, ¿no? Ya perdió puntos por eso, hay que recordarlo, con el equipo de Atlas.
0: Bueno, si se hacía el cambio de Miguel Vázquez por Thiago Espinoza, donde se argumenta que el primero ya había abandonado la cancha mientras se valoraba el estado de Cáceres, lo que se argumenta es que el Shocker Vázquez ya no debía regresar al campo, que fue lo que hizo y terminó el partido. Entonces, el cantante Guerrero, el árbitro, usted lo ha escuchado.
1: Sí, ese ahorita es el analista arbitral de TUDN.
0: Dice que no hubo alineación indebida y mucho menos error arbitral. Los opinólogos, como usted comprenderá, señor Mar Antonio Amaya, porque opinan que siempre le ayudan a la América, ¿verdad? Opinan que el árbitro Don Santander se puso la camiseta de la América. Bueno. Desactualizan todo. Dice que la regla 5, las facultades del árbitro. El árbitro, mientras no reanude, puede corregir cualquier decisión tomada en ese momento.
1: Sí.
0: Y el cantante, que es un alanista, dice, no hay alineación y mucho menos error arbitral. El árbitro, mientras no reanude, él puede corregir cualquier decisión tomada en ese momento.
1: Claro, claro.
0: Y luego hay una gran cantidad de diagramas y de cómo pasa el mismo Chacón en TV Azteca, que él está viendo el partido, da el respaldo y dice alineación indebida, la cédula tiene presunción de veracidad y en ella no existe ninguna anomalía, si estaba o no consumado el cambio es lo de menos. ¿En verdad alguien cree que la comisión disciplinaria se atrevería a sancionar a la América perdiendo el juego 3-0?
1: Sí.
0: Está bien, Amaya. Está muy bien. Pero es imposible.
1: Ya el equipo de Pumas ya metió la queja, ya está la queja en la comisión arbitral. Y entonces, pues están evaluando si en realidad, muchísimas gracias.
0: Gracias.
1: Si en realidad hubo esa alineación indebida, ¿no? Y al final de cuentas estaba evaluando también la lesión por parte de Cáceres, y pues en ese momento les iban a aplicar el protocolo de conmoción, porque creo que el América, a pesar del empate, ¿no?, después de ir perdiendo 3-1, logra sacar un empate con 2 penales. Fueron o no fueron, eso ya es cuestión de otro tema, pero estaban revisando, ¿no?, eso, si el jugador también había abandonado, no había abandonado, pero ya el equipo de Pumas pues tiene los pelos de la burra en la mano, y entonces pues se atrevieron. No sé si lo vayan a aplicar.
0: Pues aquí estoy viendo la nota que dice literalmente fin a la polémica de alineación indebida.
1: Sí.
0: ¿Ya? Pero lo que sí se vio en el partido, lo que sí se dice, es lo que comentó Efraín Juárez al terminar el partido.
1: Ajá.
0: Si quieres lo podemos escuchar o nos tenemos que ir a la pausa.
1: Tenemos que irnos a la pausa y lo escuchamos al regresar.
0: Sí, señor.
1: Pero danos una entradita.
0: Él dijo, mi equipo fue superior al América.
1: Y que se burló Jardine.
0: Y Jardine le dijo, pues solamente en cuanto a más faltas en el partido, ahí nos ganaste, porque todo lo demás, el América fue superior. Y sí es cierto, estoy viendo los numeritos finales.
1: Ajá.
0: Y todo le favorece al América.
1: Y hay otra polémica también, que Efraín Juárez pues no quiso despedirse de André Jardine.
0: Hay otra.
1: Le sacó la vuelta.
0: Sí, señor. Todo eso lo vamos a ver. ¿Y qué opina también Efraín Juárez de esta polémica? De que si está indebida la alineación, que los penales, pero tú dices, él habla.
1: Pero que Víctor, ¿no era el asistente que estaba ya dirigiendo allá en Brasil?
0: Pues sí.
1: Se me hace raro, ¿no? ¿Será que al final del torneo te va...?
0: A lo mejor se va a unir después de que termine el Mundial.
1: Puede ser. Sí, porque pues supuestamente ya estaba allá.
0: Es que no ha estado, no se ha alejado de Jardine.
1: No, pues sí, es lo que lo veo, y en cada partido lo veo ahí, sentado en la metido. Banca o asistiendo. Sí, asistiendo. En esta oportunidad creo que él alcanza a salvar la situación.
0: ¿Por qué?
1: Porque él dice, no, que no se haga el cambio y todo eso.
0: Ah,
1: él aquí. Salió a tratar la manera de salvar, porque se dio cuenta del error que se estaba cometiendo.
0: Quieren buscarle por todos lados. Es que es el América.
1: Que le quiten los tres.
0: Me encanta el odio fácil que desarrolla el América en todos los opinólogos y también a todos los haters del América.
1: Mira usted, como
0: por eso hacen grande al América.
1: Como no es opinólogo, pues díganme que le quiten los tres puntos al América y ya. Y así le voy a creer que...
0: No. Ese sería ser un opinólogo. Yo estoy viendo la
1: No, pero usted como...
0: Lo que estoy viendo, ¿cómo fue? La situación. Y no hay nada indebido. Bueno, no la hay.
1: Pero si Pumas metió la queja, es porque.
0: ¿Pero quién se lo dio a Pumas si el mismo Efraín Juárez no supo nada?
1: Bueno, ahorita lo escuchamos.
0: Ahorita lo escuchamos, venga.
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0: Ya regresamos, amigos. Muchísimas gracias, Mario Antonio Amaya, tu servidor Armando Aguayo, platicando y cotorreando acerca de todo lo que pasó este fin de semana aquí en Zona LA, a través de KWKW 1330, la primera. Bueno, ¿qué te parece, señor Mario Antonio Amaya, si escuchamos lo que dijo el señor Efraín Juárez?
1: Ok, me parece bien.
0: Él dice que su equipo de Pumas, escúchalo bien, señor Mario Antonio Amaya, y lo dijo así. Ajá. Su Pumas fue superior, inmensamente superior al América.
1: Vamos a escuchar.
2: Feliz, feliz, espectacular. Estoy feliz, orgulloso de lo que veo dentro de la cancha. Soy un tipo que, y no es la primera vez que lo digo, el resultado siempre viene a consecuencia de. Y hoy en rendimiento, aún con el 3-3, se para Robert contra el portero, se para Angulo contra el portero. Feliz, emocionado de ver lo que mi cabeza quería ver hace 6 meses, hace 4 meses, venir al Azteca. Realmente hay un equipo solo en la cancha. Después, no sé lo que pasa, no sé lo que se ve en tele, pero adentro, yo con mis ojos, que han visto mucho fútbol, que tiene 25 años en esto, que he sido campeón en este estadio, que he sido campeón en muchos lados, que he dirigido en muchos lugares, un espectáculo mi equipo. Espectáculo, estoy feliz, estoy emocionado, se los dije allá adentro hoy, levanten la cara, vamos a ir a casa con nuestra gente y pasar lo que tenga que pasar, pero jugando así es que no hay manera.
0: Ahí estoy de acuerdo con él, este equipo de Pumas es totalmente diferente con Efraín Juárez, tenía muchos años que no terminaron en primer lugar. Y la ventaja pues es que es el único de los, él y el Pachuca son los únicos equipos que no dieron jugadores para las selecciones, a la selección mexicana más que nada, porque los demás pueden estar jugando. Pero al decir que había un solo equipo en el terreno de juego, siento como que se equivoca, porque al final de cuentas Pumas se echó un poquito atrás, o a menos que el América lo haya echado atrás.
1: Lo más probable.
0: Pero según los numeritos, el América fue superior. En las faltas, hizo más faltas el equipo de Pumas.
1: Sí, es lo que vino y a pesar de todo ello, el primer gol de Pumas cae por un error en la salida del equipo de las Águilas de la América. Al minuto 5
0: se equivocó.
1: Se termina equivocando y luego pues vino el golazo de Violante, que Violante, pues entre Violante y el Chiquito, creo que Violante hoy por hoy, y Alexis Gutiérrez, creo que Violante es el que va más adelantado de los tres.
0: Es el que pones, el de confianza de señor Jardine, que le contesta a Efraín Juárez. No, cuando después de que dijo que su equipo fue el único, fue superior, Jardine le dice, pues solamente en faltas nos ganó.
3: Buscas cualquier estadística y vamos a ver si Pumas supera, buscas cualquiera, si encontrares una solo que Pumas superó a América, puedo tal vez dar razón a Efra.
0: Ahí está.
3: Es una cancha que conocemos bien, ya ganamos, ya perdemos, ya empatamos. Somos América al final. El América, te aseguro que no importa mucho la cancha que jugamos, vamos a representar este club, este escudo, con toda la energía, con la personalidad que nos exige.
0: Mira, el América tuvo el 58% de la posesión de la pelota, hizo 23 disparos a la portería, 7 tenían etiqueta de gol, consiguió 7 tiros de esquina y cometieron 8 faltas con una sola tarjeta amarilla. Pumas, obvio, el 42%, 10 disparos a la portería, 6 tenían etiqueta de gol, uno entró, el golazo que metió este muchacho, se me va el nombre, el tercer gol de Pumas. Fue muy bonito también. Un tiro de esquina a su favor y cometieron 12 faltas, 4 más que el América. En ese departamento sí ganó el cuadro de Pumas.
1: Jordan Carrillo, ¿no? Que al final
0: Carrillo, qué golazo.
1: Y al final de cuentas Cota se queda inmóvil, solamente ve pasar la pelota.
0: Sus compañeros le estorbaron, no vio cuando
1: no
0: salió el disparo.
1: No alcanzó a ver la pelota.
0: Pero también le doy parte del gol a la displicencia. Ay, qué bonita palabra. Que no salirle a taponear a Maya. ¿Cómo sales también y le das la vuelta al jugador en los dos goles? El chamaco Vázquez se equivoca. Tienes que ir de frente. ¿Qué tiene que te rompan el pecho o la cara? Pero no puedes ponerte de lado. ¿Cómo vas a detener un disparo así a Maya?
1: Claro. Pues sí, pero al final de cuentas, bueno, pues un empate que, pues no sé cómo le sepa al América, ¿no? Porque jugaste en el Estadio Banorte.
0: Pues sí, pero fue un partido donde te das cuenta que el América no se va a achicar. Uh-huh. Estás jugando con el líder del torneo.
1: Sí, ahí tiene que mejorar Efraín Juárez, ¿no? Si ves que va ganando 3-1, tampoco te puedes seguir desbocando, ¿no? A pesar de que el América lo hace que retroceda bastante, casi ahí metidos todos en su arco, área. Y bueno, pues yo creo que tiene que aprender a manejar ese tipo de partidos, ¿no? Tener el hombre o los hombres indicados, Efraín, o dar las indicaciones de que si estos equipos te están así acosando, azuzando, tienes que darles el manejo de balón, no tienes que utilizar con el reloj a tu favor.
0: Los goles a balón parado que hizo el América, los dos penales vinieron de un tiro de esquina.
1: Sí, sí, sí.
0: Y el centro que mandaron para Violante, ¿cómo dejaron que mandara? Y no, nadie salió a interceptar esas pelotas. Ahora, el error que ha tenido el América, que fue no salir a taponearle a los jugadores, con todo, pero así no puedes salir y dejarte. ¿Qué tal si entra también ese gol de Zendejas que lo estrelló en el travesaño? Las cosas hubieran sido diferentes. Pero bueno, vamos a ver entonces a la siguiente pausa y regresamos. Seguimos escuchando también qué fue lo que dijo Efraín Juárez acerca del arbitraje. Porque si ya metió Pumas una demanda, por decirle así, o una investigación. Pero si Efraín Juárez dice exactamente que él no vio nada. ¿Cómo va a saber algo y todavía en la... En la cédula no reclama nada el árbitro, no puso nada, no asentó nada en la cédula? Pues yo creo que esto no va a trascender. Para el lloriqueo y la tristeza de los haters de la América, no va a proceder. Pausa, Mara Antonia Maya.
1: Ya me marcaste la tarde.
0: En Zona LA, ya aquí en KW 1330, la primera. ¿Por qué Amaya?
1: Ah, ¿cómo que no va a proceder? No, ya me amarga. No,
0: aquí
1: no,
0: hay
1: no.
0: Azuquita.
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1: Traje de Santander, vamos a escucharlo.
2: Nunca hablo del arbitraje. Yo no sé por qué no lo sé, porque no lo he visto. Me dicen que a Carra lo agarran antes del cuello, antes de que él agarre. Yo no sé si en el penal, en el segundo penal, le dan un codazo a Pablo Benevendo antes de la falta. No lo sé, porque no lo veo, porque no hablo de los árbitros. Y no me interesa, ellos ven, deciden. No sé si hay cosas previas que hacen que a lo mejor fuera falta para nosotros, a favor de nosotros, no lo sé. Pero bueno, es parte de dos penales en unos cuartos de final, también es difícil de ver, pero bueno, es fútbol. Creo que me quedo con el rendimiento del equipo, un equipo que juega, que viene, que es imponente dentro del Azteca, que sabe perfectamente a lo que juega, dos penales y creo que una falta de concentración en el tercer gol de nosotros. No hay más. Defensivamente, ofensivamente, te puedo contar muchas, que nosotros tenemos oportunidad para hacer el 4-1, para hacer el 4-3 al final. Ya está. Eso los expertos decidirán, verán, tendrán que regresar 5 o 10 segundos a lo mejor la imagen. No lo sé, pero no me importa, la verdad.
1: Está bien que lo tome de esa manera, ¿no?
3: Así.
1: Fíjate que ya me cayó bien Efraín, que le deseo suerte.
3: Sí, es que por eso yo te decía, si él mismo no sabe de estas cuestionamientos, ¿qué fue lo que pasó?
1: Sí.
3: Pues sí. ¿Quién es el que está queriendo poner esta duda en torno a lo que pasa alrededor de la América? ¿Por qué quieren crear polémica en donde no está, Mike?
1: Pues sí.
3: ¿Para distraer que perdieron las Chivas y nadie habla de las Chivas?
1: No.
3: ¿Para distraer lo mal que está cerrando el equipo de Toluca y no hablan del Toluca?
1: No, y que bueno, lo que pasa es que el Toluca está pensando en otra cosa.
3: Pues sí, Amaya, pero se puede quedar sin nada.
1: Como ha sucedido, ¿no? Equipos que han desestimado una competición para pues abocarse en la otra y al final de cuentas quedan, así como tú lo mencionaste, como el perro, ¿no? Sin las dos tortas.
3: Que tiene calidad de jugadores el cuadro de Toluca, sí. Uh-huh. Pero a ellos también les está pesando el estar compitiendo en dos torneos y estar viajando y estar llegando. Mira, es más, Marcel Ruiz Amaya. Uh-huh. Salió y le pusieron otra vez hielo en la rodilla. Uh-huh. Y ya le dijo el médico, ¿sabes qué? Te tienes que operar.
1: Olvídate
3: ya de estos partidos si puedes. Pero opérate para que recuperes más rápido tu nivel de juego y estés listo para el próximo torneo. Caso contrario, si sigue jugando y vuelve a lastimarse a Maya, se va a reventar.
1: Y va a ser ligamento, peor, ¿no?
3: Y va a ser peor, ¿sí?
1: Sí, sí, sí.
3: Es mejor ahorita cerrar esa fisura que tiene, uh-huh, y jugar mejor el resto de su carrera. Por eso te digo, Marcel Ruiz puede ser el futuro capitán de la selección, el veterano que vaya a necesitar Rafa Márquez en, uh-huh, los primeros año y medio que va a estar al frente de la selección mexicana.
1: Sí, sí, sí. Pues sí, la verdad es que sí. Tiene que buscar.
3: Nada más un año y medio, Rafa Márquez. Que cuando empiecen los guamazos en eliminatorios.
1: Cuando empiece a ir allá a Jamaica, Trinidad y Tobago, a Honduras. Guatemala y El Salvador son un poquito más limpios para jugar.
3: Honduras.
1: Honduras, jamás. Los jamaicanos son duros. Pues ¿a dónde fue que lesionaron a Cuauhtémoc Blanco?
3: No, fue en México, fue en el Azteca, pero fue un jugador jamaiquino.
1: Un jugador de Jamaica, bueno. Estos pegan bien, los trinitarios también, pues sí le va a costar, ¿no? Y Costa Rica no se queda muy atrás, a pesar de que los costicos son más técnicos y tienen mejor fútbol que los demás equipos de Centroamérica. Y Panamá, que ahora ya Panamá ya no va a ser fácil irle a ganar al Rommel Fernández. Y yo creo de que sí, tienes razón. También estoy pensando contigo de que Rafa Márquez no llegue al próximo Mundial, aunque también ya Hugo Sánchez parece que se está apuntando, ¿eh? O sea, así te les voy a comentar un poquito.
3: ¿Cómo, Paz? ¿Apuntándose él solo?
1: Apuntándose él solo, pero para dirigir nuevamente, no sabemos si es a la selección o algún equipo, ¿no? Ahora, ¿quién necesita técnico? Monterrey necesita técnico.
3: Monterrey lo necesita.

0: No sé si van a aguantar a Wiki.
1: Joel Wiki, bueno, pues yo creo que Joel Wiki le pueden dar otro torneo así como a Pizarro.
0: Sí.
1: Le
0: sí.
1: pueden dar la oportunidad.
0: Es correcto. No sé. O el mismo equipo del Atlante.
1: El Atlante ahorita ya lo va a dirigir el Piojo.
0: Es el Piojo, sí,
1: el Piojo.
0: Sí,
1: Piojo ya. El Piojo. A lo mejor ahora que se vaya Jardine.
0: Maya,
1: Juárez, no. Tampoco, Efraín. Esos están fuertes ahorita, ¿no?
0: Sí, señor.
1: Efraín, Jardine, ya le dieron el espaldarazo, ya sacó un 3x3 y elimina a Pumas, que creo que le vuelve a servir sus.
0: ¿Jardine?
1: Sí, Jardine. Le agregan otro tanque de oxígeno.
0: Para mí que Jardine se debe de quedar de por vida, insisto, Maya. Te lo dije el viernes y lo sostengo ahora.
1: ¿De por vida?
0: De por vida, así como el señor Sir Ferguson.
1: Que por cierto también salió mal en el partido este fin de semana también. Ahorita se los voy a contar qué fue lo que
0: ¿Ferguson?
1: Le pasó.
0: ¿Ferguson?
1: Sí, sí, sí.
0: Pensé que él ya se había retirado.
1: No, ya se retiró, pero pues, siempre va a los partidos.
0: Ah, ok, ok. Bueno. Oiga, y ya que estamos... ¿Qué hacemos antes de irnos a la pausa? Sí. ¿Cómo quedó el Real Madrid el fin de semana?
1: Ganó.
0: Ah.
1: Ganó el Real Madrid, así que...
0: ¿Y el Barcelona?
1: No sé.
0: También ganó el Barcelona, ganó el Atlético de Madrid y ganó el Real Betis, sin Fidalgo.
1: Y ahora el Sevilla está ganando 1-0 a la Real Sociedad, sin Matías Almeida.
0: Sin Matías Almeida, chale. 88 puntos en la cima al Barcelona... Quedan 12 puntos en disputa y la ventaja del Barcelona sobre el Real Madrid es de 11 puntos. Próximo fin de semana, el Barcelona se va a coronar campeón en el fútbol de España. ¿Pero con quién crees que va a enfrentar al Barcelona?
1: Al merengue.
0: Al Real Madrid, el Día de las Madres, les van a dar en toda la
1: Mother. Pero te imaginas entonces...
0: ¡Qué final, Amaya!
1: ¿Te imaginas? Es que la verdad no es. Y aparte hay lesionados, bueno, siguen lesionados ahí en el Real Madrid.
0: Hey.
1: Pero que llegues el Real Madrid, que a este partido, llegan a este partido, ¿no? 11 puntos de diferencia. Con una victoria del equipo del Barcelona, te coronas campeón.
0: ¡El empate!
1: Con el empate, sí, porque ya serían 12, ¿no?
0: Sí, quedan 12 puntos y la diferencia es 11. Si empatan el juego, seguirían los 5-11 de ventaja, pero ya solamente quedarían 9 en disputa. O sea que esta podría ser una final donde se va a coronar el Barcelona en su estadio frente a su rival Real Madrid. Yo debería de estar viajando para allá, Maya.
1: Debería.
0: Martín.
1: Bueno, tienes que viajar a Toluca.
0: Sí.
1: Tienes que viajar a Seúl. Y tendrías que viajar allá al Nou Camp.
0: Sí.
1: Al Spotify Stadium, ¿cómo se llama? Así es algo, pero es el patrocinador del
0: sí.
1: Barcelona.
0: Sí.
1: He encontrado, si alguien me recomienda alguna otra aplicación para conectar mi música, por favor, ahí les recomiendo, ¿no? Porque ya no quiero seguir estar apoyando al Barcelona con mis $25 de Spotify que pago.
0: Amaya, desde que vino el Barcelona y lo están patrocinando, Spotify se ha ido por las nubes.
1: Sí, pero eso me vale mambo lo que va. Yo no quiero ser parte de ese.
0: Hay más mejor música.
1: De la mañana.
0: Así que nos espera un buen partido. Es el domingo a las 10 de la mañana. Sí, sí, tengo tiempo para verlo.
1: ¿El domingo?
0: Sí, el Día de las Madres. A las 12 es el juego y después nos vamos al Vimo Stadium porque el AFC estará enfrentando a Houston.
1: Bueno, ojalá, bueno, que sí, tiene razón porque a mí me ponen puro Galaxy entre las 10 y las 11 o las 11 y las 12. Sí, sí, sí, termino puro Galaxy. No sean así. Pues mira, le dan el jugador de la semana, ¿a cómo se llama? A Marcus Royce.
0: A Royce.
1: Anota 2 goles, 1 de penal.
0: Sí.
1: Le dan el jugador de la semana y dicen de que me porté muy duro con él.
0: ¿Por qué, ama?
1: Dice, ¿y esto que ganó el fútbol de la semana, Marcus Royce? Es que es cierto. Fíjate, tal vez pudo haber sido un crack Marcus Royce, pero si tú ves los numeritos de la selección... Solamente disputó 19 partidos siendo un crack. Un crack no disputa 19 partidos con la selección. Yo si veo esos números no lo contrato. No, Emma, ni regalado ni de aguador me lo llevo al Galaxy Los Ángeles a Marcus Roy. 19 partidos y 2 golecitos con la selección siendo un jugador, un medio ofensivo.
0: ¿Cuál selección?
1: De Alemania.
0: Ah, pues yo vi uno de esos 18 partidos. Lo vi jugar.
1: Sí, o sea, sí ganó individualmente algunos, pues sí, pero en el Galaxy no da nada. Oh, Este fin de semana solamente duró 45 minutos. Ya sabemos de que cuando el muchacho se sienta en el césped y se toca la rodilla y voltea a verlas, ya no puede.
0: Ya sabes que lo van a cambiar.
1: No corre Marcus Orroy. No te da un pase. Bueno, ahorita ya lleva 4 goles, afortunadamente.
0: ¿Va de líder de goleo?
1: No, este es ahorita Joao Klaus, que está lesionado. Lleva 5.
0: ¡Uy, 5! Bueno, está bien.
1: Sí, pero el Galaxy está jugando sin delanteros. Bueno, ahorita ya ponen a Joseph Pencil, que parece que le asienta más esa posición, porque ya le han dado la oportunidad a Harbour Miller, que es un chamaco de 19 años, que hace como carrilero por izquierda. Pero Marcus Roy, mira, anda ahí como que anda platicando con los otros, con los rivales, ahí lo vemos platicando, oye, es que tal y como... Ya, recibe la pelota ahí. Recibe la pelota y se apoya atrás. Eso es todo lo que hace.
0: Sí. Y vino con bombos y platillos.
1: Sí, sí, sí. Por eso te digo, el que contrata a la gente en el Galaxy Los Ángeles se está equivocando, se ha equivocado últimamente, porque traes a un Mateus Nascimento, un jugador de 21 años de edad del Botafogo, que en 89 partidos anotó 9 goles. Para un delantero esos números no cuadran.
0: Es correcto.
1: Que no saben hacer matemáticas, estos inútiles.
0: Tranquilo, te van a regañar otra vez.
1: Vamos a la pausa.
0: Véngase pues, pausa, estás en Zona LA a través de KW 1330, la primera. 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

0: aquí estamos con ustedes, amigos. Gracias de verdad por seguir con nosotros. Mar Antonio Amaya y Armando Aguayo, tu servidor, listos para seguir platicando. También, no sé, señor Mar Antonio Amaya, pero Chivas se me hace que ya se está despidiendo de este torneo.
1: Puede ser, ¿no? Puede ser. La verdad está complicado. Un equipo que también, ¿no? El equipo de Tigres está bien armado. Y bueno, pues fue totalmente superior, ¿no? Jesús Angulo anotando, Bruneta también, Diego Sánchez también anotando, Ricardo Marín anotó un buen gol, pero pues de nada le va a servir. No tiene la capacidad de respuesta hoy por hoy para mí el equipo de las Chivas Rayadas del Guadalajara. Daniel Aguirre, ¿no? De que, bueno, lo ningunearon a otros técnicos, pero ahora Milito le ha dado la oportunidad y bueno, lo ha hecho bien, pero lamentablemente estuvo lesionado para este encuentro.
0: Y no sé si se va a recuperar para el próximo fin de semana, para este fin de semana que viene.
1: No, y la verdad es que Wally por eso es banca, ¿eh? Wally para mí sigue, es banca y seguirá siendo banca. Ahora la circunstancia pues lo pone como titular, pero bueno, no.
0: Sí. Milito.
1: Milito, ¿qué pasa con Milito?
0: Milito dice que tiene fe de que, como usted, señor Mar Antonio Amaya, si siembras que una semilla de mostaza, que va a crecer la fe para realizar todo lo que desea.
1: Algo así.
0: Así va la canción,
1: ¿no? Algo así parecido.
0: Así que Milito tiene fe de remontar en el Akron.
2: Tengo fe, tengo ilusión de poder mejorar el partido que realizamos hoy. Sabemos que tenemos que hacer un desgaste y un juego muy muy bueno para conseguir la victoria, pero es posible porque confío en los jugadores, que tenemos. Lo sabíamos, estaba estipulado desde el principio del campeonato. Esto podía suceder, pero no estoy acá para poner excusas de ningún tipo. La situación la aceptamos porque era algo pactado desde un inicio. No hay mucho para hablar con relación a este tema, y sí prefiero guardarme las energías para preparar bien el equipo de cara a la revancha.
0: A la revancha que pues tiene ahorita con un pie fuera de la liguilla de este equipo de Guadalajara. Pero ¿sabes qué, Amaya? Guido Pizarro, él también lo dijo, que sabían de que Guadalajara iba a llegar sin seleccionados y usó eso a su favor.
3: Había declarado que era un condimento, que los equipos que tenían seleccionados no iban a participar. Nosotros nos centramos en tratar de hacer un buen partido, como lo venimos haciendo, ir partido a partido en la competición que nos toque. Creo que hoy fue un partido donde el rival arrancó mejor, después nosotros nos acomodamos y creo que fuimos justos ganadores. Ahora a descansar y ya pensar en el martes. No, sinceramente, como decía recién, creo que vamos partido a partido. Lo mejor que encontremos para el partido de turno lo pondremos, y creo que el equipo hizo un gran partido, los que entraron en el segundo tiempo también. Y ahora a descansar, a pensar en la vuelta de la Conca, que para nosotros es muy importante.
0: Ahí está la importancia entonces de este partido. Pizarro lo sabe, van a ir a meterse allá a la Cron, donde él tiene buenos recuerdos, ¿eh? Pizarro, él fue el que metió el gol del gane para el título, donde Chivas iba ganando 2-0 en el primer tiempo. Se fueron a tiempo extra y Pizarro de cabeza anotaba el gol para que Tigres quedara campeón. Así que no creo, ¿verdad?, que Pizarro se vaya a enfocar en defender este marcador, ¿eh?
1: No, totalmente. Bueno, son dos goles que los puede dar el alargue, ¿no? Pero yo creo que se equivoca Milito, que con el respeto que merece, ¿no?, este técnico argentino que ha hecho...
0: Sin respeto, Maya.
1: Que ha hecho las cosas aceptablemente bien con el equipo de las Chivas, que los ha metido en liguilla, que estuvo en primer lugar por mucho tiempo, pero eso de nada te va a servir. Él ya tenía pleno conocimiento que en estas instancias, pues ya los partidos de liguilla se iban a jugar sin seleccionados. Él tuvo que prever... pues a todo eso, porque lo que estoy viendo, la alineación del equipo de Chivas es una alineación improvisada, podemos decirlo de esta manera, porque en primer lugar sales sin un delantero,
4: En ocasiones te pueden salir las cosas, si le hubieran salido, pues es un genio del fútbol, pero esta oportunidad salió goleado, ¿no? Sale con un sin un delantero, porque el caso de Efraín Álvarez, él es más carrilero o más armador que estar en el puesto de delantero. Y teniendo al ángel del gol, ¿para qué lo contratas si lo vas a dejar en la banca?
0: Pero es que está lesionado, Maya.
4: Pero ahí está, entró no en el minuto 60.
0: Sí, entró, pero viene recuperándose de una lesión, no lo puedes meter así de sopetón. Henry Martin, apenas también le dieron la oportunidad.
4: Pero ya anotó gol.
0: Y Ángel Sepúlveda, por más que quiera. Lo bueno es que este muchacho que metió el gol de Chivas, Ricardo Marín, respondió. Él era el delantero la temporada pasada por encima de González, de la Hormiga. Pero como ha sido más contundente la Hormiga, que hasta la selección se fue, pues este muchacho se reencontró con el gol y muy bueno. Pero quizás le hizo mal a Chivas anotar un gol, el primero.
4: Sí.
0: Porque de ahí se despertó el cuadro de Tigres y ya no tuvo poder de respuesta del cuadro de Chivas. Ahora en el partido de vuelta, imagínate, pone a jugar al chamaco Santiago Sandoval. ¿Por qué no metió a Ángel Saldívar desde el principio? Y si ve que se cansaba o se volvía a lesionar, Ángel, meter al chamaco Santiago de 18 años, Amaya.
4: Pero yo creo que Aguayo va a ser la solución para el próximo partido.
0: Ese, mi hijo perdido.
4: Sergio Aguayo, que entró al minuto 80. No, creo de que, bueno, pues si aunque esté al 70, 60, 80%, Ángel Sepúlveda tiene que ir como delantero. Es el delantero que tiene el equipo de Chivas. Poner, ¿no?, a Efraín Álvarez, que juegue por la izquierda como regularmente lo ha hecho.
0: Pero no aguantó todo el partido, Amaya, fue cambiado.
4: Pues sí, pero bueno, pero hay jugadores de su posición que pueden ayudar al equipo, ¿no? Porque bueno, es que lo que pasa es que la posición de delantero, ya sabemos hoy en día, ¿no?, que si alguien te pone como delantero, pues te obligan a hacer cuestiones defensivas y al final de cuentas, aunque estés muy joven, te va a pasar factura. Entonces, bueno, Efraín, déjalo en su posición como carril por la izquierda. Sandoval entonces sería el sacrificado, meter a Ricardo Marín también, meter con dos delanteros y que ya cambie la línea de tres, ¿no? Porque hoy por hoy, si no está Romo y si no está Daniel Aguirre, no le ha funcionado pues a Milito.
0: Mira, de los 33 goles que anotó Guadalajara, 32, perdón, que anotó Guadalajara en todo el torneo, de los 32, 12 eran de la Hormiga. Y los otros 20 goles estuvo distribuido en el resto del equipo. Pues esto es donde más lo necesitan ahorita, Maya.
4: Sí.
0: Porque recibieron 17 goles el tal Arrangel.
4: Y a Willy ya recibió 13 de un sopetazo.
0: De un sopetazo. Entonces, si no hay gol en el Guadalajara, va a ser imposible. Y más si van con el marcador en contra. El global está favoreciendo al equipo de Tigres. Aquí ya se quitó esa regla de que el gol de visitante vale doble, pues no. Entonces, si no tiene gol el cuadro de Guadalajara, no va a poder salir. Es más, este resultado pueden quedar hasta 0-0, Amaya.
4: Sí, yo creo que también tiene que cambiar a línea de 4, ¿no?, para enfrentar a Tigres, para tener un mayor control en el área defensiva, ¿no? José Campillo sí es un gran futbolista, Miguel también, Tapia, al igual que Diego Campillo, estos tres, pero yo creo que ya tienen que levantarle el castigo, ¿no?, a Sepúlveda. Es cierto que va a estar totalmente desencanchado en un partido tan importante con un marcador adverso. Creo que entonces sí va a ser complicado, pero yo creo que tiene que meter a Sepúlveda de un principio y cambiar a línea de 4 y de olvidarse a la línea 3 y acomodar la media cancha, que también se puedan ahí acondicionar para que puedan recuperar los balones mucho más rápido, apoyar al Oso González, porque él solo no va a poder hacer nada en la media cancha. El
0: jugador más veterano, más edad. Sí, ahora estamos viendo que la posesión de la pelota fue para el equipo de Tigres. Le robó el balón a Maya casi 60 minutos de todo el partido, mejor dicho, el 60%. Y hizo 16 disparos a la portería a Tigres, con 9 que tenían etiqueta de gol y 3 de ellos terminaron adentro de la red. Cambio, Chivas hizo 12 disparos, pero solamente uno, el de Ricardo Marín, terminó en el fondo de la red. Así va a ser imposible, Amaya.
4: Y estoy de acuerdo de que tampoco te vas a desbocar, ¿no? No te vas a ir como caballo desbocado. tratando la manera de anotar lo más pronto posible, porque también Tigres tiene oficio y saben de que eso es lo que va a buscar Chivas para anotar rápidamente, y van a haber muchos espacios, y en contragolpe el equipo de Tigres los puede vacunar y definitivamente ponerle el último clavo al ataúd.
0: Ya ves que hay una frase muy grande en el fútbol que dice: los jóvenes ganan partidos, pero los veteranos ganan títulos. Y aquí, como tú bien lo dices, Tigres es un viejo lobo de mar,
4: amaya. Sí, sí, sí. Y es mejor equipo que Chivas.
0: Sí, por la...
4: Hombre por hombre.
0: Por la cantidad de partidos que tienen los jugadores de Tigres, por la... Es más, el mismo técnico fue el que les metió el gol en ese título, como les decía. O sea que desde entonces se siguen jugando prácticamente la mayoría de los mismos jugadores. Uh-huh. Y este equipo quedó subcampeón. Es el actual subcampeón, Amaya. Uh-huh. Y no hubo... la única... cambio que tuvo fue de Ibáñez y llegó el Búfalo. Uh-huh. Y el Búfalo está metiendo gol. Perfecto. Esa es la diferencia que va a haber entre Tigres y Chivas. Pero usted tiene su veladora roja, blanca, prendida, ¿no?
4: Totalmente, y azul también. Ahí ya tengo el tricolor. Hazme un favor.
0: A ver, dígame.
4: Repeat after me. Close your eyes.
0: Close your eyes.
4: Close your eyes.
0: Close your eyes. ¿Estás repitiendo?
4: No. Que está repitiendo. Bueno, pero antes de repetir, cierra tus ojitos.
0: Ya lo cerré.
4: Ahora sí repite. Uh-huh. Chivas va a quedar campeón.
0: Chivas no va a quedar campeón.
4: No, quítale no, ponle. Chivas va a quedar campeón. Repeat after me. Vamos a la pausa.
0: Esa es la fe que mueve a los que viven de aire en el cerebro.
4: Bueno.
0: Vamos, véngase, vámonos.
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0: Sal y vale, amigos, continuamos aquí con esta información total y absoluta. Y bueno, señor Mar Antonio Amaya y tu servidor Armando Aguay, estamos en Zona LA a través de KWKW 1330, la primera. Pues sí, señor Mar Antonio Amaya, ¿hay alguna notita que tenga usted para nosotros? Porque claro, yo también le tengo aquí la suya.
1: ¿Qué pasó? ¿Qué pasó? ¿Qué pasó?
0: La nota.
1: Bueno, que la nota es que no ganó el equipo de Terremotos, pero se mantiene en el primer lugar de la MLS 1-1 con el equipo de Toronto. Preston Judd, ex delantero del equipo del Galaxy Los Ángeles, anotó gol y pues está necesitando delantero en el Galaxy.
0: Imagínate tú.
1: El equipo de Seattle Sander también no pudo ganarle al equipo de Sporting de Kansas City. Anotó Dejan Jovelcic, ex delantero del equipo del Galaxy Los Ángeles.
0: No me
1: digas. Anotó gol para pues lograr este empate en su casa contra el equipo del Seattle Sander. 1-1 el marcador. El Inter Miami, ¿qué crees? No ha podido ganar
0: sí,
1: en su...
0: Dímelo, porque ahorita, discúlpeme usted, me va a dar harta risa. Venga, venga.
1: El Inter Miami de Lionel Messi no ha podido ganar en su estadio. 2 empates y esta derrota del fin de semana. ¿Le ganó Orlando?
0: No, hombre, y te va a doler y te voy a decir el por qué.
1: ¿Por qué?
0: 3-1 iba ganando el cuadro de Miami.
1: Ya se estaban frotando las manos. Primera victoria.
0: El Messi fue a la banca de Orlando.
1: ¿Cómo? ¿A qué? ¿A felicitarlos?
0: A decirle que a quién le daba un autógrafo.
1: ¿De veras?
0: Sí, Amaya.
1: ¿Así de plano?
0: Así de plano fue a decirles. ¿Dónde? ¿Dónde te firmo? Ah, ok, 3-1. No, hombre, quedaba, era minuto 76, creo que era.
1: Ajá.
0: 3 goles, papá. 1-2-3 de Orlando. Y terminan ganándoles 4-3. Mira, no te miento, Amaya. Ajá. Estábamos en la transmisión del partido de LAFC en San Diego, sí, allá en el Snapdragon. Y pusieron el marcador 3-1 y todos... y cuando pusieron el marcador final 4-3,
1: todo el mundo aplaudió.
0: Sí,
1: Amaya. Celebró.
0: Celebró. No que haya ganado Orlando, sino que perdió el Inter.
1: Sí, Ian Fraser ya podía el minuto 33, ya iba ganando 3-0 el equipo de Inter Miami.
0: ¿Eh? Ah, 3-0, sí. 3-0, sí, sí,
1: 3-0 iba ganando porque Telesco Segovia al 25, Fraser al 4 y Lionel Messi al 33.
0: Uh-huh. Ahí fue, en ese tercer gol, va a decirles que dónde les firmaba.
1: Y les picó el orgullo.
0: Sí, y le fue a decir a la banca.
1: Y luego entonces el más enojado fue Martín Ojeda.
0: Oh, sí.
1: Martín Ojeda que al 39, al 68 y al 79 de penal les metió 3 goles para empatar el partido. Y ya luego en tiempo de compensación viene Spicer al 93 para anotar el 4-3 definitivo.
0: Y un pase milimétrico desde antes de la media cancha.
1: Uh-huh.
0: Todos se fueron con la finta que iba para el extremo de Orlando por la derecha, uh-huh, pero la pelota lo dejó pasar Miami, increíble. Pues vino este muchacho por el centro, man. Se fue solito y por abajo. ¡Pum! Lo vacuna al 80 y tantos.
1: Al 90 y algo.
0: Al 93. Y el 4-3. ¡Qué voltereta! Un madrazo totalmente fuerte, con todo, con cuchillo y martillo, con cincel y martillo. ¡Pum, pum, pum, pum! 4.
1: Y la gente del Snapdragon lo celebró.
0: Lo celebró. Los que estábamos ahí lo celebramos. Perdón, vimos cómo celebraron.
1: Cómo celebraron los seguidores de sí, San Diego. Bueno, volvió a ganar tu tío.
0: ¿Cuál de todos?
1: El Tata Martino. Volvió a ganar con el Atlanta.
0: Innombrable.
1: 3-1 le ganó al equipo de Montreal, que también tuvo un expulsado, pero pues Montreal cualquiera le gana, ¿verdad?
0: Sí.
1: Sí.
0: Y para que duela, ya dieron a conocer quién es el jugador de la semana.
1: Y va a ser este jugador, el de que le anotó los 3 goles.
0: Martín Ojeda por su hat-trick.
1: Martino.
0: Toma, chato.
1: Ah, pues qué felicidades a Martín Ojeda.
0: Qué Ojeda fue. Qué Ojeda se portó con Miami.
1: Se vio muy Ojeda.
0: Se vio muy Ojeda. Pero un aplauso. Aplausos para Martín, Ey, no todos los días le puedes meter un hat-trick.
1: No.
0: Al equipo de Messi.
1: Así es. Y bueno, pues El Dinamo 1-0 le gana al equipo de Colorado, y antes de que jugara el Galaxy, pues también jugó el equipo de San Diego FC en su casa, en el Snapdragon, con Los Ángeles FC. ¿Cómo iba el marcador? Creo que iba ganando San Diego, si no me equivoco, ¿eh?
0: Sí, empezó ganando 1-0 a Maya. Sí. Y después empata 2-0. Iba ganando 2-0 a Maya.
1: 2-0.
0: Con dos goles del mismo centro delantero, Inversten, que metió los dos goles. Este podría dejar el puesto para Henry Martin. Y ahí sí yo voy a ir cada 8 días, ¿eh? Bueno, pero la respuesta del señor Mark Dos Santos sacó a 6. Yo no sabía que se podían 6 cambios.
1: ¿Ah, de veras?
0: Sí.
1: Seguro, déjame revisar.
0: Porque... O sí fueron los 5, porque entró Sung Hyun Min.
1: Ajá.
0: No entró Tillman. De hecho, ni siquiera viajó.
1: No, nada más. Ah, sí, 6 cambios.
0: Sí, por eso te digo, a mí me sorprendió.
1: A caray. ¿Cómo estuvo eso?
0: Los 6 cambios. Entró Smoljakov. Entró el coreano Sung Hyun Min. Entró también Martín, David, el Chamogol. Y le cambiaron la cara al partido en el segundo tiempo, Otra vez.
1: ¿Estás seguro que no fue amistoso?
0: No fue amistoso. Entró Chonier, se fue Eustaquio. Otra vez, Sung Hyun Min haciendo una asistencia. Ya, caray. Una falta por el lado izquierdo. Manda el centro Sony. Remate de cabeza, gol. Ahí estaba el 2-1. Y el árbitro, como hizo los 6 cambios, o los 11 cambios, porque también San Diego sacó su mejor hombre, a Luca Bombino, el lateral chamaco que salió del corral de LAFC, azorados por el lado izquierdo, Amaya.
1: ¿No salió nadie golpeado del equipo de Los Ángeles?
0: ¿De Los Ángeles FC? No.
1: Porque dice que nada más si se puede realizar un 6º cambio, pero si alguien sufre una conmoción.
0: No.
1: No, está raro, porque aquí dice la regla de... Ey, hay que revisar eso, güey. No puede ser que ustedes lo hayan cambiado.
0: Yo te estoy diciendo, yo te estoy avisando. Sí. A no ser de que el jugador que ha salido conmocionado le pueda ayudar a los dos equipos. El arquero CJ Dos Santos usó una máscara como la de Batman. Porque yo creo que sufrió una lesión anteriormente y así estaba jugando. Y en una jugada controversial de choque, Boanga le estrelló un rodillazo en la máscara. Amaya, se encajó la máscara en la piel del muchacho en la frente.
1: Sí.
0: Le salió sangre como no tienes idea. Y tuvo que ser cambiado. Y entró el arquerito, no me acuerdo cómo se llama el nombre de este muchacho. Y a los 2 minutos cayó el gol del empate a los 94 minutos de acción. Que tardaron como 4 o 5 minutos en revisar el gol, porque Chonier remata de cabeza la portería. Pero primero conecta con la cabeza, le pega en el antebrazo.
1: Sí.
0: Le da en el pecho a Hollingshead. Y en la media vuelta, así como una media bicicleta, gol. El empate. Lo revisaron y dieron a conocer que la regla de la FIFA es: si el balón toca cualquier otra parte del jugador, el muslo, la pierna, el pecho, la cabeza, y después va con la mano,
1: no
0: es mano. No, hubiera sido una falta, una mano.
1: Sí, pero no, pero si es en el área, tampoco se puede cobrar penal.
0: Exactamente. Es correcto, tampoco es penal. Pero aquí estaban en el área chica donde pasó toda esta acción. Y qué bueno. Las notas principales: Boanga se vuelve a reencontrar con el gol después de casi 3 partidos sin anotar. Y la asistencia número 7 de Sung Hyun Min.
1: Es que quiero entender este. Todavía estoy más confuso. O sea, el reglamento dice que se pueden hacer, y en todas las ligas, 5 cambios por partido. Esa es la regla.
0: Ajá.
1: En la MLS está, no sé si en algún otro país, la verdad, no tengo la idea, se puede realizar un 6º cambio por conmoción. ¿Ok? Si un jugador sale, así como tú lo dices, lesionado. Pero pues tú me estás diciendo que el portero, Dos Santos.
0: CJ Dos Santos salió de cambio. Dos Santos.
1: Pero pues el que salió lesionado fue el jugador de...
0: Del equipo contrario.
1: Del equipo contrario, que nada más. Ellos sí realizaron los 5 cambios. Déjame. ¿Cómo se llama el comisionado de la MLS?
0: se me olvida.
1: Sí, Don Garber, ¿no sabes?
0: Sí, algo así.
1: Sí. Para avisarle que, pues, este sí es una alineación indebida, porque me estás contando de que ninguno de los jugadores del equipo de Los Ángeles FC salió con conmoción. Pues solamente tuvieron que haber realizado 5 cambios.
0: Sí. A mí, yo. Yo pues en la transmisión me dijo, me quedé como que, ¿y se viene Smoljakov? Ah, ok, va a entrar ese Smoljakov. Y hasta revisé, dije, ay caray, son 6 cambios.
1: Sí, sí, sí.
0: Si no ivo, hear no ivo. Pues me quedé callado. Me van a escuchar los que estaban transmitiendo al otro lado y dije, no hombre, vayan a avisar ahí abajo.
1: No, pues tienen que revisar, güey. La verdad, no, pues sí, tú no tienes la culpa, no, pero...
0: Ya. Yeah.
1: Tienen que revisar, es que si tú me cuentas hoy por hoy que ningún jugador de Los Ángeles FC salió con un golpe, que le aplicaron el protocolo de conmoción, pues ahí no sé qué pasó, no sé qué pasó.
0: No recuerdo, Amaya, de todos los cambios que se realizaron, no recuerdo que un jugador haya salido así con alguna lesión. Salió bien Raposo, salió también mi pollo, Nathan Ordaz, hey. Salió Terry Judd. No hubo ninguna lesión ni un jugador que haya salido así conmocionado, como tú dices, para nada, Amaya. Salieron bien los cambios.
1: Y lo peor del caso es que nadie ha dicho nada por el momento.
0: Pues nada.
1: Yo no he visto nada, ningún reporte ni nada, que una alineación indebida y que pierde el equipo de Los Ángeles FC por default.
0: Sí, son los 6 cambios.
1: Es lo que estoy viendo, sí.
0: No. Mira, salió Eustaquio bien, Raposo salió, ya Terry te lo decía, Nathan Ordaz salió, Bobis también salió bien. No recuerdo a Kenny Nielsen, porque fue el último cambio, a menos que haya dicho, ¿sabes qué? Me duele la pierna o algo, o una lesión que haya salido por eso. Pero hasta ahí, Amaya, de ahí no supe la verdad. Pero sí dije, 6 cambios, ok. Pero si no lo reportó San José, no va a pasar nada.
1: Pues si el árbitro no dijo nada, ahí al que tienen de caga. Si permitió el cambio sin ninguna conmoción, yo creo que el que tiene que ser castigado es el árbitro y el equipo, ¿no? También porque incurrió en una falta.
0: Sí, sí, sí, sí.
1: Wow.
0: Que bien ya saben que no deben de hacer los cambios.
1: Pero en realidad eso no era la noticia, pero nos encontramos con esa sorpresa.
0: Sí, ahorita ya recordé, sí, cierto.
1: Sí, bueno, la noticia no era esa. La noticia era que pasó varias veces una avioneta por el Snapdragon con una pancarta pidiendo el regreso del Irving Lozano. Así que la afición de San Diego FC le ha mostrado un cariño pues incondicional a Irving Lozano, tanto así de que este sábado, ¿no? Pues una avioneta sobrevoló el estadio del equipo y decía, ¿qué decían? Decía Free Chucky More Wins.
0: Sí.
1: Free Chucky More Wins.
0: Es que
1: liberen a Willy. Ah, no, liberen al Chucky.
0: Es que este fue el sexto partido sin ganar del cuadro de San Diego. 5 derrotas consecutivas. Más este empate.
1: Pero si le hacen 6 cambios,
0: ¿cómo no le van a empatar?
1: Sí.
0: De hecho, pues ya había empatado y entró Smoljakov. Ya iban 2-2 y entró Smoljakov.
1: Uh-huh.
0: Sí, wow. La gente está pidiendo que regrese el Chucky. No puedes tener 10 millones de dólares ahí sentado. Solo porque el Chucky le sacó la lengua a Mike Varas.
1: ¿Ah, sí? O sea,
0: ellos dicen que porque se portó mal, que gritó y todo. ¿En serio, Amaya? Un técnico se va a enojar solo porque no está de acuerdo contigo, con sus políticas de trabajo.
1: Nah.
0: Y asentarlo, la inversión más grande que tiene San Diego en su corta historia. Por favor, hay algo más
1: sí. Metido
0: ahí, ¿eh?
1: Se está equivocando el equipo de San Diego, porque no puedes tener un jugador tan importante como Irving Lozano. Y por simplemente por un capricho del técnico.
0: ¿El técnico?
1: No puede ser. Él como técnico, es su trabajo, ¿no? Lidiar con los
0: con
1: egos.
0: Con personalidades.
1: Con cada personalidad. Tú no te puedes enojar siendo técnico. O sea, ¿no? Si te cae, si un jugador te dice algo, no te puede caer mal, pero tienes que arreglar la situación. O sea, una reunión y que haya otra persona que no sea, pues, jugador o asistente del mismo técnico, sino que sea un intermediario. Para poder solucionar la situación.
0: Sí, así es, Amaya. Y deja de eso, no solamente el técnico Varas.
1: Uh-huh.
0: La directiva, Amaya. Que le den la espalda a la inversión solamente porque el Chucky le salió lo Chucky.
1: Le salió lo Chucky, sí.
0: No puede ser. Hay algo más de todo esto.
1: Bueno, vamos a la pausa entonces.
0: Piel de cebolla, San Diego.
1: Y no lo dudo, por eso están como están.
0: Y por eso les meten 6 jugadores en los cambios.
1: Y no se dan ni cuenta.
0: Nada.
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0: yo estoy
1: en shock.
0: En shock, anonadado. Tengo que revisar toda la jornada por jornada a ver si algún equipo ha hecho 6 cambios, porque los reglamentarios siguen siendo. Te digo que la noticia no era esa y termino.
1: Terminamos encontrando 6 cambios.
0: Sí, pues sí.
1: Y yo también estoy revisando en el reporte que da la MLS, uh-huh, hasta la disciplinaria y todo. No hay nada, Maya. Que digan, nada más están diciendo pues que el mediocampista, muchacho Martín Ojeda, uh-huh, es catalogado como el mejor jugador del fin de semana y nada más. Nada, no hay otra cosa aquí que estén mencionando. Y sí, muy bien.
0: Porque yo también estoy leyendo el reglamento de la MLS precisamente, ¿eh?
1: Ajá.
0: De cuántos cambios, y ellos sí afirman de que 5, se puede dar un 6º cambio solamente que un jugador pues haya sufrido una conmoción cerebral.
1: Ajá.
0: Es de la única forma que puede entrar un jugador al equipo como 6º cambio, pero no veo que así en condiciones normales puedan hacer 6º cambio, 6 cambios.
1: Yo también te digo que me sorprendí en ese momento en la transmisión.
0: Sí, ¿no? No, y lo te digo, y lo peor del caso de que nadie ha dicho nada.
1: Nada, en ningún lado. Pero bueno, nos vamos a quedar con esa duda. A lo mejor el que sabe de la MLS, pues
0: llámale ahí a tu compadre.
1: A ver si contesta.
0: No, sí, ¿cómo se llama?
1: ¿El otro Ojeda?
0: No, ¿cómo se llama?
1: Daniel Ojeda.
0: ¿Daniel Ojeda? ¿Este Ojeda?
1: Ya, yeah, sí. Pues ahorita le voy a echar una llamadita a ver qué dice.
0: Como es experto de la MLS, ¿no?
1: Oh, sí, pues. No podemos vivir sin él. Y no tenemos una.
0: Sí, pues no, güey. Yo en el reglamento no veo esa situación, esa circunstancia que se pueda dar. Pero de que ya, que Los Ángeles FC cambió el reglamento, eso sí.
1: O se lo cambiaron para ellos.
0: Sí.
1: Bueno, pues seguimos con más, señor Mar Antonio Amaya. ahorita que me contesten a ver qué dice, ¿no?
0: Pues, ¿qué te parece? Vamos a regalar pues este set de 4 boletos. La gente ya puede marcar el 844-592-1330. 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
0: Sí, tiene, pues son más de 4, ¿no? Nosotros le vamos a regalar 4 a la persona, ¿no? A una persona. Pero si son más de 4 en su familia, yo le recomiendo que compren sus boletos a través del internet. Y porque el día 7, que va a ser el día inaugural, van a estar a $12.
1: ¿Ah, en serio?
0: Uh-huh.
1: Ah, no.
0: Pues si son más de 4, si son 4, pues puede ir cualquier día, ¿no?
1: Claro, cualquier día, exactamente.
0: Ahí está. Es todo tuyo el teléfono, Armando. Y tienen que venir por los boletos, eso sí, no se los vamos a mandar, no se los vamos a llevar. Usted tiene que venir por ellos, sí o sí.
1: ¡Sí o sí! Ah, sí, aquí sí podemos decir así, señor Mar Antonio Amaya.
0: Hey.
1: Bueno, pues vámonos de Team Marín de Dopingüe a la mitad. Vámonos con el 6. El 6.
0: 6, ahí está.
1: Buenas tardes, su nombre, ¿está usted al aire?
2: ¿Aló?
1: Sí.
2: Buenas tardes.
1: Buenas tardes. ¿Con quién tenemos el gusto de hablar?
2: Alejandro.
1: ¿Qué pasó, Alex? ¿Cómo andamos?
2: Aquí, contento y feliz. Escuchando nomás el asqueroso antiamericanismo.
1: ¿Verdad que sí? El asqueroso antiamericanismo.
2: No, y luego ahí con el partner que tienes al lado, no ayuda tampoco la situación, ¿verdad?
1: No.
2: Quemando también al equipo de la ciudad.
1: Imagínate tú, Mario Antonio Amaya.
0: Mira, Alejandro, cuando venga a recoger esos boletos, es más que no, No vaya a venir con las manos vacías porque no, no le damos nada, ¿eh?
2: Okay.
1: No, tranquilo, usted puede venir con las manos llenas, mi estimado.
0: Alejandro, ¿y a poco usted le va a la América?
3: De hueso colorado.
1: No, ya hacemos Dios. Dos.
0: ¿Qué vamos a hacer?
1: De hueso amarillo. Alex, de hueso amarillo.
3: Sí.
1: Ya. Yeah. ¿Y qué? ¿Quiere los boletos?
3: Por favor.
1: Ah, mire.
0: Bueno, entonces son cuatro, ¿eh? Tiene que venir por ellos. Sí. ¿Puede? ¿Dónde vive usted?
3: Koreatown.
0: Ah, le queda cerca. Hasta acá.
1: ¿Dijo Murrieta?
0: Sí. No, dijo que Koreatown.
3: Koreatown.
1: Ah, en Koreatown. Oh, hombre, aquí te puedes venir hasta en el metro, carnal.
3: Sí.
1: O agarra el camión, el 212, y te deja aquí enfrente de la radio.
3: Sí.
1: Ya está, Maya. Bueno, pues mayor de 31 años y no has ganado nada en los últimos 21 días.
3: Sí.
0: ¿Sí qué? ¿Sí es mayor de edad o sí ha ganado?
3: Mayor de 31 y no he ganado nada.
0: Ah, ok, no nos confundan.
1: Es que lo estoy diciendo al revés, Maya.
0: Ah, ok.
1: Mayor de 31 años y no ha ganado nada en los últimos 20 días.
0: Así es.
3: Sí.
1: Muy bien, Alex. Sí. Los cuatro boletos son tuyos.
3: Muchas gracias.
0: Alex, dale. te voy a mandar un texto para que me envíes tu información, ¿no? Alex, ¿qué eres?
3: Hombre, creo, sí, hombre soy.
1: ¡Machote! ¡Machote! ¡Llama a América! ¡Es machote!
0: No, eso lo dijeron. Mi mamá preguntó: ¿y qué es mi hijo? Pues déjeme ver, lo voy a tirar. Si huele, es que es murciélago, le dijo el doctor. No, que
1: me aventó al aire,
0: ¿no? Sí, no, y por eso estoy medio melolengo, sí. No, pues me caí.
1: Sí,
0: pinche doctor. Alejandro, ¿cuál es tu apellido?
3: Fernández.
0: Cálmate.
3: ¿En serio?
1: Así se llama. Ay,
0: Alejandro Fernández. Pero no cantas, tú no cantas.
3: En serio, la credencial.
0: Pero tú no cantas.
3: No.
0: Ah.
1: Ni en el karaoke ni en el baño.

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1: Tienen un cambio extra. Si ya hiciste los cinco cambios.
2: Ya hiciste los cinco cambios, ok, hasta ahí voy bien, según el reglamento. Sí. Exacto.
1: Tienes uno extra por si se lesiona un jugador.
2: Por eso te digo, conmoción o lesión, pueden hacer un cambio.
1: Pero, si no hay nada, puedes usar este cambio. Aunque no se lesione un jugador, lo puedes usar.
2: Ya en la recta final.
1: En la recta final del partido.
2: O en tiempo de compensación.
1: Puede ser también, así es. Entonces, pues por eso lo usó. Y lo usó para quemar los últimos minutos en el cambio.
2: Sí, me imagino, ¿no?
1: Ahora, o sea, si en esos dos minutos que tiene en la cancha Smoljakov se hubiera lesionado otro jugador del AFC, ya no iba a hacer cambios del AFC y hubiera jugado con 10.
2: Ok.
1: You know what I mean?
2: Sí.
1: Ahí está.
2: Entiendo.
1: Listo.
2: Pero no quedé. No estoy conforme. O sea, sí te entendí, pero no estoy conforme. Así te lo. Porque dije, pues sí, yo sigo pensando de que, bueno, pues si ellos conocen mejor el reglamento que nosotros, pues adelante, ¿no? Pero ahora ya todos los equipos van a querer hacer 6 cambios.
1: No, es que lo tienen todos.
2: O sea, sí, pero ya todo el mundo lo va a querer hacer. Si con 5 se nos complica, ¿te imaginas con 6?
1: Hey, el que sabe las reglas, las puede usar a su favor.
2: Bueno, está bien.
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0: Aquí estamos regresando con ustedes, amigos. Gracias por estar con nosotros en Zona LA a través de KW 1330, la primera. Mar Antonio Amaya, nuestro segmento deportivo.
1: Claro que sí. Bueno, pues mis amigos, el equipo del Galaxy de Los Ángeles saca un empate, un triste empate, podríamos decir, que saca en el encuentro de este fin de semana. Bueno, pues Marcus Roy, que habían sido nombrado, ¿no?, como el jugador de la semana, pues en esta oportunidad ya no pudo continuar, solamente duró 45 minutos en el terreno de juego. El marcador termina pues sacando este empate el equipo de el Galaxy 1-1 con el equipo de Vancouver. Los Ángeles FC, el equipo de los Terremotos de San José, son los tres que por el momento están peleando el primer lugar en la Conferencia del Oeste. Y bueno, pues hay que recordar que su próximo partido será el sábado a las 4:30 de la tarde, cuando se estén enfrentando al Tata Martino y compañía con el Atlanta United. Nuevamente Joseph Pencil regresa a la senda del gol al minuto 46.
0: Un joven mexicano y técnico está picando piedra en Europa. Se trata de Guillermo de la Fuente, un joven regiomontano que lleva 11 años tratando de hacer carrera en el fútbol allá en Europa. Guillermo de la Fuente es quien nació en Monterrey y actualmente trabaja para el SK Beveren de la Segunda División de Bélgica, que este fin de semana consiguió su ascenso al primer y máximo nivel, división allá de Bélgica. Y como está apoyado por Caixinha, este muchacho ya estuvo viajando por Asia, Europa, Medio Oriente y Centroamérica, y hoy en día está buscando jugadores para llegar al nuevo equipo del Beveren, que ya consiguió el ascenso a la máxima división en Bélgica.
1: La afición del equipo de San Diego FC le ha mostrado un cariño incondicional a Irving, el Chucky Lozano, tanto así de que este sábado una avioneta sobrevoló el estadio del Snapdragon de este equipo. Y bueno, pues en varias ocasiones el curioso momento se produjo también durante el encuentro en el que el equipo de San Diego se enfrentó a Los Ángeles FC y que terminó empatado a 2 goles. El equipo de la frontera de Estados Unidos apenas ha ganado 3 encuentros con 3 empates y 5 derrotas en lo que va de esta campaña. La manta que cruzó el Snapdragon Stadium decía: "Free Chucky, more wins". Es decir, liberen a Chucky, más victorias, en español, si es que usted lo quiere traducido.
0: La polémica creció en las redes, pero la respuesta llegó desde la cancha. Diego Lainez habló públicamente sobre su ausencia en la selección mexicana, en contexto donde Javier Aguirre ya está afilando y pues ahora sí poniendo su equipo al tanto. Creo que he tenido ya varios torneos en muy buen nivel. Obviamente, para todo jugador representar a su selección es lo más bonito de lo que puede pasar. Sin embargo, también dejó ver que entiende el contexto actual del equipo y la competencia interna que existe. Pero Diego Lainez dice: ni modo, es decisión de Javier Aguirre.
1: El mundo del fútbol vivió un momento dramático tras darse a conocer la hospitalización del mítico entrenador Sir Alex Ferguson a minutos del clásico entre el Manchester United y el equipo de Liverpool correspondiente a la jornada 35 de la Liga Premier. De acuerdo con reportes de la BBC de Londres, Sir Alex Ferguson se sintió indispuesto a momento del arranque del partido celebrado en el Old Trafford. El entrenador de 84 años de edad fue trasladado rápidamente al hospital más cercano en una ambulancia que se encontraba en el inmueble, pero funcionarios y también afortunadamente hasta el momento pues se descarta, ¿no? Afortunadamente se descarta una situación de emergencia y simplemente pues lo trasladaron al hospital por precaución a este exentrenador del equipo del Manchester United.
0: Y lista las semifinales de la NBA de conferencia, los 76ers, que viene de derrotar a los Celtics de Boston. Filadelfia estará enfrentando a los Knicks de Nueva York y los Timberwolves de Minnesota a las Espuelas de San Antonio. Estos partidos serán hoy a las 5 y 6:30 de la tarde y mañana 5 de mayo los Cavaliers, de la mano de James Harden, estarán enfrentando a los Pistones de Detroit y los Lakers estarán enfrentando, visitando al equipo de Oklahoma Thunder, 4 y 5:30 de la tarde.
1: Ya que estamos hablando del baloncesto, simplemente déjame agregar que Orlando Magic ha despedido al entrenador en jefe, a Jamal Musley, según se anunció el día de hoy. Mosley, de 47 años de edad, pasó las últimas 5 temporadas con Orlando, guiando al equipo a través de un proceso de reconstrucción y llevándolo a los playoffs en cada una de las últimas 3 temporadas. No lograron avanzar más allá de la primera ronda en ninguna de ellas, tras caer eliminados en 7 partidos con el equipo de los Pistones de Detroit. Esta temporada también desperdiciaron una ventaja de 3-1 en la serie. El balance general, Mosley se va con un récord de 189 victorias y 221 derrotas. Y el día de hoy, lunes, el equipo del Mayor de Orlando decide darle las gracias. La única pregunta que yo tengo, señor Steve Ballmer, y Ty Lue, ¿como para cuándo? He terminado, he dicho.
0: Muy bien, amigo. Oye, ¿por qué Orlando corre a su tenis? Fíjate, ahí sí pasa todo eso y acá con los Clippers, ¿no?
1: No, yo estoy plenamente convencido de lo que tú dices, es que es muy amigo del señor Steve Ballmer.
0: Lo quiere mucho,
1: pues, Ballmer. Yo creo que es la única explicación lógica que yo le puedo encontrar a que Ty Lue aún siga con el equipo de los Clippers de Los Ángeles. Bueno, ya para retirarnos, Lo de la regla lo explicamos si quieres mañana, porque ya no nos da tiempo. Viene Jorge Ramos y su banda a ver qué más nos trae, ¿no?
0: Ya está, señor Mar Antonio Amaya. Entonces,
1: mañana les explico, sí, mañana. Porque ya encontré también una respuesta lógica del por qué hizo los 6 cambios el equipo de Los Ángeles FC.
0: Me late. Mañana tendremos solamente 1 hora de programación.
1: Viene Jorge Ramos y su banda, no le cambie.
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0: Damas y caballeros, bienvenidos al comienzo de la semana de Jorge Ramos y su banda. Semana con liguilla, semana con semifinales de Champions, donde se van a decidir los dos finalistas. En fin, Pumas no pudo ganar en la cancha y ahora quiere ganar en los escritorios. Les vamos a contar cómo está el tema de la protesta ya oficial de Pumas reclamando los 3 puntos frente al América. Chivas comenzó a pagar el precio de ser la base del tricolor mexicano. En el Madrid hacen cola para pegarle a Mbappé, mientras que un técnico de la Premier aparece entre los nombres de la Casa Blanca. El Inter Miami es una caldera. Tenemos situaciones que contaremos. Mañana, Arsenal, Atlético de Madrid deciden al primer finalista de la Champions. Y hablando de Arsenal, previo a ese partido de mañana, hoy recibió una noticia que los debe de tener muy motivados. No sabemos cuál es la realidad en la venta de boletos para los partidos del Mundial. Lo que sabemos que habitaciones de hoteles hay para tirar para arriba, ¿eh? La gente no está reservando hoteles. Damas y caballeros, algo de lo mucho que tenemos. Hoy tenemos, sí, hoy tenemos fruta fresca con el señor Elmer Polanco. Nos hará un paseo por alguno de sus negocios que lo mantienen muy atareado, por cierto. No, no, que hoy vamos a estar con usted para la fruta fresca que nos va a traer. Ahí está, trabajando, trabaja como loco el hombre. Así que bueno, estamos al aire, Polanco, estamos al aire y usted sigue hablando por teléfono.
1: Perdón.
0: No, pero con perdón no lo arreglamos. Muy a menudo pasa esto, Polanco. Yo entiendo que usted
2: se te va la tortuga.
0: Está buscando traer noticias, pero hágalo antes. Lo que pasa es que usted tiene tantas ocupaciones, tantos negocios, que tiene que atender a sus empleados y bueno, y nos deja un poco de lado. Pero bueno, ¿cómo le va, Mayorga? ¿Cómo está usted?
3: Muy bien, Jorge. Además, creo que yo no tan contento como la gente del Sevilla, que hoy parece que logró zafarle al descenso, ¿no? Con el triunfo hasta hace un ratito del Sevilla 1-0 sobre la Real Sociedad en el
0: Alexis Sánchez
3: Pizjuán. Con gol de Alexis Sánchez, y el veterano fue el que dio, y le dio un pase después de gol que lo desperdició. Pero bueno, ganaron, que era lo importante. Y en la Real Sociedad se devolvió sin nada. En este partido la Real Sociedad cumplió lo que tenía que cumplir, ¿no?
0: Sí, sí. Señor Polanco, bueno, ¿quiere, a ver, mostrarnos una orejita de lo que trae para hoy o qué quiere arrancar hoy usted?
1: No, no, Jorge, saludos para todos, gusto ver la banda completa. Va a haber noticias, especialmente con las poderosísimas Águilas del América, algunas novedades, Jorge. A lo mejor el tema Cáceres va a preocupar un poco más de lo esperado. Espero que no se asuste por lo del Mundial, porque todavía hay puntos suspensivos.
0: Le metemos máscara.
1: Puede ser. A lo Modric. Exacto. Lo que le pasó en el rostro. Hablaremos un poco más, Jorge, sobre los fichajes que los equipos están intentando hacer. Ya Guadalajara, como sabe que la liguilla o el torneo se va a acabar el fin de semana que viene, ya están comenzando a fichar, Jorge, así que no hay bronca.
0: Bueno,
3: ya usted lo dio por exacto.
0: Exacto. ¿Y usted ya tiene nombres que van a llegar? ¿Ya tiene nombres?
1: Sí, correcto. Ya estamos en eso, Jorge. Ya estamos en eso.
0: Hay dos temas excluyentes en estos momentos. Uno ocurre en México. Es el hecho de que Pumas ya oficialmente presentó la reclamación de puntos del partido de ayer frente al América por alineación indebida. Yo, la verdad, es un relajo. Yo no termino de entender. Parece que Vázquez no había salido. Bueno, y el otro tema, directamente, yo no sé si es que quieren distraer. A veces me pregunto si esto no estará dirigido desde algún lado y por alguien. Es las críticas a Kylian Mbappé que se fue con su novia primero a París y después a Italia. Temas que vamos a ir tocando en un ratito. Pero arranquemos por el tema Pumas. Y a lo mejor ustedes están más informados que yo. Pero cuando se producen tres cambios a la vez, uno de ellos era la salida de Vázquez.
3: El Choker.
0: Pero cuando ven que Cáceres no podía continuar porque había sufrido un golpe que hoy ya sabemos le generó fractura de pómulo, entonces el asistente de Jardín le pidió a Vázquez que se quedara y que saliera Sebastián Cáceres. Argumenta Pumas que el cambio ya se había producido. Es más, lo anuncian por los altoparlantes. Yo no creo que el anuncio del altoparlante signifique exactamente que el cambio se haya llevado a cabo. Y entonces hay videos y fotos que ya tenían los dos pies afuera, ¿no? Que no los tenía. Hay opiniones como el del cantante Guerrero que dice que hay un párrafo en el reglamento que indica que el árbitro al fin y al cabo es el último que tiene la posibilidad de decidir si el cambio se hizo o no, y el árbitro no escribió absolutamente nada en el informe. No lo escribió, o sea, de que ya se había producido el cambio y todo. Todo lo contrario, para el árbitro todo estuvo bien. Entonces, no sé si ustedes quieren agregar algo, Jorge, en este panorama.
1: Jorge, sí. Cronológicamente, aquí están los hechos. Mire quién viene ahí, Cáceres caminando. Mira el asistente, salió de Jardiné. Corre ahí y luego empuja al otro chico.
0: Pero ya había salido Vázquez también.
1: Ya había salido Vázquez también, es correcto. Había alcanzado a dejar su...
0: Y el cambio se había anunciado oficialmente que el que salía era Vázquez.
1: Exacto, es así.
3: Pero sí. al que empuja él es a Vázquez.
1: Es a Vázquez.
0: Por eso, porque había salido, Ricardo, y lo mete de nuevo a la cancha. Lo mete de nuevo a la cancha.
3: Claro, además hay algo para agregarle, Jorge y Elmer, a esto. En el momento que sale roto Cáceres, se activa el protocolo de conmoción. Entonces hay un cambio más. Entonces ahí también...
0: Sí, eso bueno, está bien, hay un cambio más. Pero el hecho es que Vázquez no podría reingresar a la cancha. De todas maneras, habría una violación al reglamento cuando Vázquez reingresa. Yo no creo que esto tenga andamiaje, no sé. En mi país, esta semana ocurrió que en un partido, un equipo, el Racing Club, que terminó siendo campeón, por 26 segundos tuvo 12 jugadores en la cancha.
3: Lo vi.
0: También en una confusión. Bueno, la decisión fue a llorar al cuartito. El resultado fue inamovible. Con Wander.
3: Si están tan finos con eso, hay varias tomas de la tele, no de este partido, sino de varios partidos. Cuando están calentando los jugadores de banca, muchos pisan el terreno adentro. Entonces tendríamos que parar y decir: aquí hay 14 o 15 en la cancha. El otro día hubo una toma, no me acuerdo si fue de jugadores de Cruz Azul que estaban calentando. Tres de ellos estaban pisando la cancha y el partido se estaba desarrollando.
1: Lo que dice el reglamento. No habla necesariamente solo de perder los puntos, Ricardo y Jorge. Habla de perder los puntos del partido. Habla de quedar eliminado.
0: Sí,
1: el reglamento habla de quedar eliminado. Pero eso me parece que no se va a aplicar porque va en contra del negocio. A la televisora
3: No, espere. No solamente. A ver, si van a actuar en ley por culpa del negocio, estamos mal.
0: No se chupe el dedo ni nada más, en lo que se pueda chupar no lo haga. Entiendo,
3: pero estoy tratando de encontrar los argumentos legales que evitan que esto sea un atropello al reglamento. Lo que dice el cantante, yo ahí coincido con lo que dice y la explicación que da el cantante Guerrero. El árbitro tiene la última decisión, es el que determina sí o no, ya, se acabó. Y si no lo puso ni en la planilla.
0: Y él determinó que estaba bien.
3: Y el partido que sigue.
0: Exacto. Siguiera y que el que salía era Cáceres, ¿no?
1: Exacto. El partido se detiene en ese momento por orden del señor Santander, entonces se produce esa situación. El partido no está en proceso, por así decirlo. Entonces aquí es donde la gente de Pumas ve algo más y sobre todo ellos se apoyan en qué, en imágenes de video. Es lo que han mandado a la comisión disciplinaria para tratar de que esto proceda. Me parece, Ricardo.
0: Bueno, Jorge, el tema con lo que usted acaba de decir, Polanco, primero, se va a decidir en las próximas 24 horas. Esto me imagino, el partido revancha es el próximo domingo. Exactamente. Y los equipos tienen que empezar a armar su equipo, valga la redundancia. Ahora, el riesgo no es solo de que América podría perder el punto que ganó, sino perdiendo el partido, sino que ya no se jugaría el fin de semana que viene el Pumas América.
1: Sería
0: algo
1: un
0: que me parece ahora, si van a legislar, que legislen como dice el reglamento.
3: De acuerdo.
0: No
3: por los intereses.
0: Correctamente. Y si no, es lamentable, ¿no?
1: A mí se me hace que lo que busca Pumas, Jorge y Ricardo, tira esta cortina, pero detrás de esto está el señor Cáceres como gran objetivo. Apliquemos una semana del protocolo de contusión que es el que se le da a los jugadores. No pueden ni entrenar, Jorge, está bajo supervisión después del incidente que tuvo en el partido y por lo tanto, al menos Pumas borra a Cáceres para el partido de vuelta.
3: Ah, ya. Eso es otro tema
1: termina ganando porque es un daño colateral alrededor de toda esta situación.
3: No, esa parte sí es legal. Ahí sí, si se activa el protocolo de conmoción el jugador, pero el reglamento dice cuántos días, porque era cuando
1: una semana, Mayorga.
3: ¿Una semana completa?
1: Es una semana.
3: Bueno, ahí no la conozco.
0: Entonces no puede jugar.
3: No podría jugar la vuelta. Ahí le compro esa parte. Y es si está reglamentariamente decidido, sí. Lo pueden activar el protocolo y no puede jugar Cáceres. Ok.
0: Ahora. Bueno, yo creo que estamos a 24 horas de saber qué es lo que va a ocurrir con
3: tiene
0: esto.
3: Tiene razón,
0: ¿no?
3: Totalmente. Esto tiene que decidirse muy pronto porque además no pueden dar largas y ahí sí, de verdad, lo que va a perder América o lo que va, inclusive el mismo Pumas, económicamente, porque el Pumas es el local y los derechos de televisión, todo eso no va contra América, va contra Pumas.
0: Exacto. Entonces, pero Pumas lo habrá calculado, si no, no hubiese metido la protesta que ya puso, ¿no? Reclamando los puntos.
3: Ahora, lo mejor de todo es a la antigüita, Jorge, usted lo dijo en los titulares, lo que perdió en la cancha no lo quiere ganar en el escritorio, porque el partido se lo empatan por culpa de ellos mismos. Los penales fueron legítimos los dos. No hay que buscarle curvas a que le... Es que le dieron penalti.
0: Estoy de acuerdo.
3: Porque era penalti.
0: Estoy de acuerdo. Sí, estoy de acuerdo. Una pregunta, ¿por qué no jugó Brian Rodríguez? ¿Alguien sabe?
3: Se lesionó en el calentamiento. No se lesionó en el calentamiento. En el calentamiento se dieron cuenta que no podía, en la semana se había lesionado.
1: No, lesión de gemelo, Jorge, y lo va a cuidar el técnico para los próximos partidos. Ponerlo hubiese significado un riesgo enorme para el futbolista.
3: Igual no tiene nada, ¿no? Es decir, cuando tiene América que activar a Henry Martin, porque ya es la última opción y ni siquiera lo puso de titular. Jugó con Henry Martin cuando el partido estaba con 2 goles de desventaja.
0: Lo que pasa es que Henry Martin también camina sobre la cornisa. Un jugador que está tanto parado en cualquier momento se lesiona, ojalá que no, pero
3: sí, es lo pero que no, se, no termina cerrándonos la boca, convierte el penalti y le cometen el penalti a él.
0: Y le cometen
3: ahí nos está diciendo que nos callemos.
0: Sí. Pero bueno, el partido fue entretenido. Estos sí son partidos con errores defensivos que llevaron a que haya 6 goles, ¿no? En el mismo, pero
3: me da pena
0: está abierto, Jorge. Cota. Está abierto esa llave, está abierta esa serie.
1: Qué mal partido,
3: Para mí Cota se comió los 3. En el error de Borja en el primero, Ok, sí, hay sí. error de Borja y grande.
1: Mal parado, porque... y está mal parado Mayorga.
3: Exactamente, el arquero no estaba
1: muy tirado sobre este palo y luego deja muy descubierto el otro.
3: En el segundo...
1: Sí, ni
3: ¿cómo le va a dar rebote con el antebrazo? Uno con la parte más sólida del cuerpo no puede dar rebote porque va a quedar al frente. Da rebote con el antebrazo. Y en el tercero no la vio, Jorge. Fue un gol. Dicen que la rozó alguien, que hay una repetición que la rozó alguien. Yo no la vi.
1: No
3: Yo
1: lo
3: vi
1: sé.
3: Un golazo de no ese sé. Pibe.
1: El cuarto, Mayorga. El cuarto, ya sobre la hora. La salida loca que hace y Morales.
0: Ah, fue una locura. Fue una locura eso.
3: Casi cuarto.
0: Salió así. Sí, ¿qué sí, le sí. pasó no, no. a Cota ahí también? Es cierto.
3: Sí. No sé,
0: oiga, pero golazo fue el de Ener Valencia, ¿lo vieron?
3: Hijo,
0: el que le hace a todos.
3: Hijo. Pero ojo, hijo, Carrillo, el que hace cuatro. Carrillo, el que hace Carrillo de Pumas también es un golazo, pero es por
0: sí, culpa también.
3: De Cota. Es decir, cuando uno sí. ve la repetición le pasó por aquí.
0: No, pero el de Ener Valencia es inatajable.
3: Ese sí es
0: golazo, inatajable. Golazo, golazo. Por cierto, están diciendo que Toluca renunció al campeonato, es cierto, rotó mucho, pero yo no creo que yo para mí no. también esa llave, todas las llaves están abiertas, todas sí. las llaves
3: la, yo
0: están
3: creo que la más complicada
0: abiertas.
3: Es la de Atlas,
0: la más complicada es la de Chivas, no la, la no de la de Chivas con Tigre 3-1.
3: Sí, pero Chivas juega de local, al menos Atlas es visitante para meter dos goles.
1: 3-1 Mayorga, no jorobe.
0: Sí, sí, sí,
1: 3-1,
0: sí, sí.
1: Aparte exacto. Atlas, ya lo sabíamos, Ricardo. Ya sabíamos la historia de Cruz Azul y de Atlas.
3: Sí, pero vio, no, pero no vio el partido. ¿Vio el partido?
1: Pero desde luego que sí, Ricardo.
3: Ah,
1: con no algunas acciones porque... de los árbitros y señalamientos que de pronto, especialmente los penales, Jorge, el de Évere, ¿sí se pronuncia?
0: Sí. Qué bien lo de Évere, Cristian Évere.
1: Sí.
0: Évere. Puede que empiece la lesión del Toro Fernández, puede que lo consolide a Évere, ¿no? Ahí en
3: tiene un pique en el corto demoledor, Évere.
0: Sí, demoledor. Ya lo hacía en Plaza Colonia, en Nacional no le dieron oportunidad, terminó ganando el campeonato uruguayo con un gol del Nacional, pero no lo querían, y me parece que tiene buenas cosas. No lo han querido en Brasil tampoco, es más, su residencia es en Brasil, su familia está en Brasil, y en Brasil no pudo, pero me parece un jugador sumamente interesante, ¿no? Con una potencia, unos músculos en esas piernas para arrancar. Hablando de eso, y los vuelvo loco, lo de Julián Quiñones en Arabia Saudita, impresionante. Sí, es el goleador de la liga por encima de Cristiano Ronaldo.
3: ¿Eh? Sí,
0: Se comió a Cristiano Ronaldo.
3: Cristiano está hipnotizado con el tema y hace mamarrachos en el área, ¿no? Vieron la jugada.
0: Ah, pobre vieron Cristiano. La jugada esa.
3: Sí. Te sacó un ojo, le dicen el tuerto.
0: Sí. Bueno, los años no pasan en vano, ¿no? Pero bueno, de todas maneras, no hubo grandes partidos, pero las llaves
3: fueron buenas,
0: están abiertas. Exacto, están abiertas, mantienen el interés. Como está ahora, ¿qué iría? Pumas Tigres, Cruz Azul Pachuca, ¿no?
1: Sí, Cruz Azul Pachuca.
0: Cruz Azul Pachuca, ¿cómo está ahora?
3: A mí de
0: pero
3: los que
0: yo
3: me
0: digo,
3: sorprendió...
0: algo va a cambiar.
3: Sí. De los que me sorprendió fue Pachuca, porque claro, no lo habíamos visto, al menos yo no lo había visto tanto durante la temporada. Qué buen equipo, qué bien, y con ausencias, porque no estaba Rondón, ¿quién es otro que le fallaba? Y ahora, el nivel del pibe, ¿cómo se llama ese que estuvo en la selección sub-20? Ambriz, Fidel, ¿cómo se llama? No. ¿Cuál es el que
0: Fimbres.
3: Es el Fimbres, el
0: no,
3: de
0: no, pero ese
3: cancha,
0: es de...
3: no, pero no.
0: Fimbres, no, no, ese es Tigre, exacto. Rayados, exacto.
3: ¿Cómo se llama el que está en Pachuca, que jugó en la mitad del campo? Qué manera de correr ese pibe.
0: Bueno, vuelta a vuelta, usted se le olvidan los nombres. Mire los nombres y no me mandes preso a mí que no sé tampoco.
3: No,
0: ¿me entiendes? ¿Cómo se llama? Usted me pregunta a mí.
3: Polanco, que es el que tiene la mejor memoria. Tiene el disco duro más nuevo.
0: Más nuevo. Pero bueno, ahora el tema pasa por lo que decida la comisión disciplinaria. No es la comisión disciplinaria, ¿qué es? La comisión de reglamentos.
1: Sí,
3: Comisión de apelación disciplinaria. Yo creo que sí. No sé.
0: Es la comisión de reglamentos, debe ser la que va a tomar el tema, ¿eh? Y
1: Montiel,
0: y está claro...
1: Mayorga, Montiel.
0: Ah, Montiel.
3: Gracias.
0: Montiel.
3: Claro, perdón. El disco duro, vio que jugador, el disco duro de Polanco jugador. También funciona.
0: Montiel, sí. Buen jugador. Una cosa, lo de Chivas. Está claro, ¿no? Que Chivas comienza a pagar el precio. Claro. Yo digo, Oscar Willy, ¿dónde es que nació él?
1: Wally,
0: ¿dónde es que nació él? Porque es mexicano por ascendencia, pero no por nacimiento. Estaba en la segunda.
3: El apellido parece que no, ¿no?
0: En la segunda división del fútbol español. Yo digo esto, ¿no hay porteros para Chivas mejor que este muchacho Wally? Digo, sí, me pareció
1: de un nivel... En Zaragoza, Jorge.
0: En Zaragoza, exactamente. Sí. Y no podía jugar. Creo que era suplente en un equipo de segunda división. Pero como tenía ascendencia mexicana, Chivas se lo trajo. Yo no puedo creer que en México no haya mejor portero que Wally para Chivas. Como suplente, ¿eh? Porque entiendo. El tal Arrangel es el titular. La verdad que sí, y eso que tuvo dos o tres atajadas más o menos buenas, pero no da seguridad ninguna. Eso genera un nerviosismo en el fondo cuando hay un portero que tiene mantequilla en las manos, que no sabe salir, que no sabe usar los puños, que no llena el área, que grita, que no ordena. Eso le genera a la zona defensiva un sinfín de dudas que después terminan en una debacle, ¿no? Pero bueno, Chivas está pagando el precio de ser el respaldo de la selección mexicana.
3: 5 ausencias por selección y 2 jugadores lesionados. El Dani Aguirre y aparte de ello, Camberos, que siempre había sido jugador que
0: viene de recambio, pero exacto.
3: Exactamente. O sea, con 7 ausencias, y la pregunta obligada sería el Vasco Aguirre, ¿no? A ver, ¿qué estaban haciendo a la hora del partido los 5 jugadores de Chivas ahí? Me imagino en el CAR viendo el partido sentados. ¿No era mejor tenerlos en la cancha?
0: No entiendo por qué que haga el proceso, el microciclo, pero que el fin de semana jueguen para sus equipos, ¿no? No lo entiendo. La verdad que a mí no me termina de cerrar, y lo hablamos con el Piojo Herrera y él también tiene sus dudas de que vaya a ser beneficioso lo que está haciendo Javier Aguirre encerrándolos tanto tiempo, ¿no? Así que bueno, vamos a ver. Bueno,
3: Polanco ya eliminó a Polanco eliminó a Chivas, pero falta el partido de vuelta, pero y un sitio es en el acto.
1: Desde el viernes, Mayorga, no hoy, desde el viernes se lo eliminó.
0: ¿Qué jugador Gorriarán? No termino de entender por
1: los
0: qué no lo ha,
1: dio.
0: No, cosa, lo ha, no que lo lleva al Mundial, pero cómo no lo miró más Bielsa, no le dio más oportunidad, no lo llamó para verlo in situ, un jugador fantástico, Gorriarán, de verdad, se robó el partido. Bueno, vamos a la pausa en TUDN Radio, seguimos, tenemos algunas noticias para comentarles.
1: Vamos a hablar de Mbappé.
0: Sí, en un ratito vamos a hablar de Mbappé.
1: Pegarle, Jorge.
0: Sí,
1: pegarle.
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9: Primero hablemos de fútbol. Ayer Real Madrid volvió a jugar sin Mbappé. Real Madrid mejoró exactamente en relación a cuando está Mbappé en la cancha. Y qué difícil se hace entender esto cuando en realidad Mbappé es un futbolista excepcional, de los mejores del mundo. Pero está claro que a esta altura Mbappé no encaja en el Real Madrid. No encaja en el Real Madrid. Cuando no está Mbappé, el equipo juega mejor. Y ayer se repitió esto. Y Vinicius da un salto de calidad, lo cual da la impresión de que es muy difícil que puedan convivir los dos sobre el terreno de juego. Y la gente parece estar muy cansada. Hay una campaña mediática y de redes sociales en contra de Mbappé por parte del madridismo, que asusta, que asusta. ¿Qué pasó para aquellos que no lo saben? Mbappé acusa estar lesionado, lo dejan afuera del equipo, se fue de vacaciones con su prometida, con su dama, con su señorita, con su novia, se fue a París y después andaba en el sur de Italia, creo que por Cagliari, en algún bote, ¿no, verdad? Entonces, eso, ahí tenemos fotos, eso ha caído muy
10: Esther
9: mal.
10: Esther Espósito, Jorge, la chica, ¿eh? Esther
9: sí,
10: Espósito.
9: No tengo el gusto de la señorita, pero creo que es media famosa ella, ¿no?
10: Sí.
9: ¿Por qué? No lo sé, pero bueno, lo cierto es que ahora hay una campaña tremenda. Hay quienes dicen que Mbappé está inconforme, pero también hay quienes dicen que sus compañeros no están conforme con él, que no aglutina, que no es buen profesional, y la verdad que, ¿qué quiere que les diga? Me parece que está mal. Si no va a ir a apoyar a sus compañeros que se están jugando, porque todavía el Real Madrid, aunque parece imposible, matemáticamente tiene posibilidad de ser campeón de la Liga. Él debería. Los otros días yo vi a Ter Stegen en la tribuna apoyando al Girona. Y no puede jugar. Sí, sí. Está, y sí, seguramente no juegue nunca más en el Girona. Entonces, se equivoca.
11: Lo que reclama la afición, ¿no? Que haya jugadores ejemplares que en todo momento están con el equipo, aunque estén lesionados, apoyan, aportan. Bueno, también hay muchas imágenes de Mbappé desde el palco estando lesionado apoyando al equipo, ¿no?
9: Tiene que ser siempre,
11: Pero debería ser, exacto, yo comparto, debería ser siempre. Ahora, le preguntaron a Arbeloa justamente por eso en conferencia de prensa y no se quiso mojar.
9: ¿Y qué iba a decir?
11: Dijo,
9: ¿y
11: yo
9: qué
11: no
9: iba
11: me
9: a
11: puedo
9: decir?
11: Meter, no me puedo meter en ese tipo de cosas porque es tiempo del jugador autorizado por el club y por el departamento médico decidido. Entonces, que por qué está enfermo y se fue con la novia, yo es decir, porque debe ser que con lo que está con la novia no lo tiene lesionado.
10: Podemos ver lo que dijo Arbeloa.
9: No se puede lesionar más, ¿no?
10: Puedo verlo.
12: Vamos. A ver. Entiendo que haya gente molesta con Mbappé, porque es la segunda vez que, estando lesionado, se marcha fuera, le debemos disfrutar de su tiempo libre. Ustedes jugándose la temporada en marzo y ahora también pues la Liga. No sé si entiende que haya gente que piense que no es la imagen más decorosa.
13: Mira, yo no dudo del compromiso de ninguno de mis jugadores. Creo que todos saben lo importante que son estos partidos para nosotros. Cuando defiendes la camiseta del Real Madrid, cuando estás en esta casa, entiendes de la exigencia que tiene este club. Somos un club que, por suerte, no ha existido, no existe ni existirá un jugador más grande que el Real Madrid. Y yo creo que todos mis jugadores entienden esto perfectamente, ¿no? Lo que representan, dónde están y lo importante que es y la suerte que tienen todos, que tenemos todos de estar aquí en el Real Madrid.
9: Bueno, lo entiendo, que él no puede salir y decir,
10: sí, no, claro, muy no puede malo, matar al jugador.
9: Exactamente, eso es una cuestión, pero Arbeloa sabe muy bien, un hombre. Habló, por ejemplo, Iker Casillas y lo criticó a Mbappé. Dice, yo fui capitán no sé cuántos años del Real Madrid, yo sé lo que significa el vestuario del Real Madrid y eso no puede pasar. O sea, hay voces en contra de Mbappé por todos lados. ¿Esto significará que Mbappé se vaya a ir? Dudo
10: no,
9: mucho.
10: Creo.
9: Mbappé, difícil. Mbappé, podría decir, no, reírse de Florentino Pérez, no. Pero lo ha dejado mal parado más de una vez a Florentino Pérez.
11: Además es que el Madrid lo esperó 6 años, 7 años.
9: Por eso, vino cuando quiso, no cuando el Madrid lo quiso. Él vino cuando quiso. Les llevó un montón de plata. Ahora, él, para lo que está, es hacer goles. Leía por ahí unos comentarios de Pochettino.
11: Ah, no, si es por eso, sí.
9: Sí, pero
11: todos
9: pero
11: los goles del mundo. Si es por eso, pero no creo.
9: Él decía, Pochettino, cuando dirigía al Paris Saint-Germain, que tenía un problema enorme, algo parecido a lo que le pasaba a Luis Enrique. Con Messi tenían que jugar de una manera mucho más organizada, más estilo equipo.
11: Más elaborada,
9: exactamente. Con Mbappé había que tirarle la pelota larga. Entonces, o jugaban para explotar a Messi o para explotar a Mbappé. Entonces, es complicadísimo eso.
11: Ahora, lo cierto es que leí lo que dijo Pochettino, Jorge, y la primera pregunta que me hice es, ¿y por qué no los hace jugar a los dos?
9: Es que no, tampoco pudo Luis Enrique, aunque no estaba Messi con Luis Enrique,
11: claro,
9: pero no lo podía hacer jugar a Mbappé, porque también con Luis Enrique elabora juego el Paris Saint-Germain. Y Mbappé hay que tirarse la larga a él, que él después decide.
11: Pero es un jugador con un talento impresionante. Es el estilo del Madrid, Jorge. Jorge juega Madrid juega
9: transiciones. Es verdad, es verdad.
11: Si algo se debe acomodar a Mbappé es el estilo de fútbol del Madrid.
9: Pero no es suficiente porque no sé, los otros jugadores tampoco están al alto nivel. No es suficiente.
11: Yo creo que
9: no
11: la
9: le alcanza con Mbappé solo.
11: Y la gran polémica ya no pasa tanto por ese, a ver, ese cabaret que hay alrededor del vestuario, porque todo lo que se está diciendo, me imagino que buena parte puede ser verdad. Yo no puedo decir las fuentes que no sea cierto. No, yo no puedo ni negar, pero tampoco puedo afirmar que sea cierto todo lo que se está diciendo. El rumor trae muchas cosas que deben ser algunas ciertas, pero también es una verdulería todo lo que está pasando, perdón Polanco por uno de sus negocios, pero lo que está pasando alrededor del Madrid es eso. Es decir, para mí el debate es futbolístico, es la forma como se deben usar y se deben acomodar y deben acoplar a Mbappé y a Vinicius, y no esta polarización de criterios que desde los medios está generando, que es o el uno o el otro. Que no pueden los dos convivir. A ver, si no pueden los
14: dos
11: convivir.
14: Uno, por la convivencia del camerino también, porque cuenta que en el caso de Mbappé, él estaba mucho más cómodo con Xavi Alonso y la política de cómo con el técnico trabajaban. Sin embargo, con Arbeloa dicen, ha puesto al camerino, gran parte del camerino en su contra, y Mbappé es uno de los que no está muy cómodo con eso, y es por eso que a él, al 10, lo ven mal dentro del camerino, porque la mayoría, los que siguen al técnico, están en contra de él. Hay una división enorme. Hoy ha filtrado algunas cosas al equipo, el entorno de Mbappé, contando de que no se sienten cómodos, de que las decisiones del técnico no las entienden a veces, y que el club ha ido en contra de ellos, especialmente con ciertas decisiones que han tomado, y sobre todo la exposición que han tenido en el pasado reciente con algunas de las decisiones que tomó, por ejemplo, Mbappé, yéndose para Francia a tratarse, o yéndose hoy lesionado, ojo, sobrecarga Mayorga y Ramos, ¿eh? No es una lesión
9: grave. No, claro. Él debería de estar para el domingo el clásico. Exacto, debería de estar con una sobrecarga y todo el tiempo que hace que no juega, debería de estar para el clásico.
11: Sí. Entonces, la señorita Espósito, ¿cuál es su función ahí? ¿Arreglar la sobrecarga o acrecentar la sobrecarga?
9: Me parece que lo último, pero a ver, y de nuevo, y yo sé, uy, ¿qué tiene usted contra Florentino Pérez? Pero acá hay un responsable directo de todo lo que pasa en el Madrid, y es el señor Florentino Pérez, que hace y deshace a su antojo, que se da sus gustos, como tener a Mbappé, que se da sus gustos. Por ejemplo, y voy a trazar un paralelo, Laporta se le podrá criticar puntualmente, porque no lo sé cómo ha manejado la situación del Barcelona, la parte financiera, pero Laporta trajo a Deco, y Deco le dieron, no sé si 40 millones de euros, y trajo a Joan García, y trajo a Cancelo, y trajo a al suequito este Rooney, y trajo a Rashford, y armó el equipazo que armó. Florentino Pérez no. Él decide y él suma muñecos. Él quiere muñecos, quiere marketing. Él quiere famosos.
11: Claro que es un modelo de negocio diferente.
9: Está bien, del Madrid, pero ¿es negocio o es fútbol esto? ¿Esto no, es negocio o fútbol?
11: Pero
9: perdón.
11: Para jugar al fútbol hay que tener un modelo de negocio, Jorge.
9: Está eso dejando de ser negocio. Este Real Madrid está dejando de ser negocio a esta altura.
11: No voy a discutir eso, pero a ver, yo no niego las virtudes. Lo que sí hay en el Barcelona es un director deportivo, bien o mal que haya un director.
9: Que lo puso Laporta.
11: No, siempre los presidentes.
9: Trajo a Hansi Flick. Trajo ese director deportivo a Hansi Flick. Laporta le dio el ok, pero lo trajo Deco. No tiene un técnico el Real Madrid.
11: Madrid, el problema que tiene es eso, que todo se concentra en lo presidenciable. Entonces, exacto, no hay un director deportivo. Es que el último director deportivo fue Valdano.
14: Y hay una moda, Ricardo, que se ha establecido en el pasado reciente, que es que en ese club no manda el entrenador, mandan los jugadores. Le ha pasado a todos los
9: técnicos. Porque el presidente respalda a los jugadores.
14: El presidente respalda al jugador. Es por eso hoy en día meterse con Vinicius es un pecado capital, porque él es el principal niño consentido que tiene el señor de arriba, que es
9: Florentino. Vio lo que dijo Oliver Kahn, para aquellos que no saben, uno de los mejores porteros de la historia del fútbol, alemán él, dijo bien claro, por ejemplo, Jürgen Klopp, yo le aconsejaría que no vaya al Real Madrid. El Real Madrid es un equipo para figuras, no es un equipo para hacer fútbol. Después que la figura solucionen. Entonces, y no va a ir Klopp. Todo parece que se apagó lo de
11: Klopp. No, yo tampoco creo que vaya
9: Klopp. Exacto. No puede ir a no ser que.
11: No, sí puede si lo dejan trabajar.
9: Correcto. Que Florentino diga, bueno, yo me deslindo. Correcto.
11: Que consiga la plata y yo manejo el deporte de fútbol. Ya.
9: Correcto. Sí, correctamente. Puede. Correcto. Pero eso no va a pasar. Eso no va a pasar. Florentino quiere seguir teniendo la última palabra en todo y seguir satisfaciendo sus antojos. Y no sé, yo soy muy malo para las estadísticas y mucho más de memoria, pero desde que llegó Florentino en esta segunda etapa, ¿el Madrid qué ganó? Si estoy equivocado, me aclaran, ¿eh? Sí, ¿Dos Champions? Cinco.
11: Ganó las tres de Zidane, las dos de Ancelotti.
14: Mínimo.
9: Cinco Champions. No, es un disparate. Y dos ligas,
11: creo,
9: ¿no?
11: Creo que dos o tres ligas, sí, creo que son dos o tres ligas. No, okay. Creo que ligas son más, pero no me atrevo
14: a tomar. Son
11: más. Sí, son más.
9: ¿Son más? Habría que averiguar. Pero a esta altura luce muy mal la realidad, la última etapa.
11: Es una presidencia ganadora, porque se ha tenido. Es que Florentino ha sumado 25 títulos, entre otros, tiene razón Polanco. Sí. La administración de él ha sumado un montón de títulos.
14: Él vuelve en 2009, Ricardo. 2009 para acá.
11: Es la segunda gestión de él, exactamente.
14: Mucho lo que ha ganado.
11: Sí. A él no se le puede reprochar objetivos, porque los ha conseguido.
14: Pero
11: lo que le pueden reprochar es la forma del manejo administrativo, y sobre todo en algunos pasajes, porque en otros, cuando se ganaba plata y se ganaba títulos, ¿quién le va a reprochar? Eso es como ahora, el Barcelona puede tener un roto económico, pero tiene un respaldo deportivo con títulos, dos títulos seguidos del Barça.
9: Claro. Bueno, esto es lo que ganó. Seis Champions, seis Mundiales de Clubes. Que los mundiales de clubes todavía no tienen ese peso. Cinco Supercopas de Europa, cuatro Ligas, dos Copas del Rey y cuatro Supercopas de España.
11: Es un montón.
9: Es muy bueno. Lo que pasa es que últimamente es un desastre.
11: Claro. Es que se ha vuelto caprichoso.
14: Perdóneme, pero hay que
9: pensar. Viejo caprichoso como usted, Mayorga.
14: Hay que pensar en sucesión ya, Jorge.
11: Si hablamos de viejos.
14: No, y sobre todo, cuando usted comienza a ver quién tiene alrededor, no la tiene claro, ¿eh? Sobre quién es el que viene.
9: Pero bueno, el tema es que hoy a Mbappé lo usan de punching ball, todo el mundo le pega a Mbappé.
11: Pero eso es producto, Jorge.
9: Yo creo que está armado un poco eso.
11: Yo creo que es producto
9: de dónde no sé.
11: No sé si.
14: ¿Y qué pena?
11: Yo me resigno a creer, aunque no puedo llegar a negarlo, que venga de la zona noble. No creo, porque aunque muchos se filtran.

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1: Las distancias siderales a Cuauhtémoc necesitan de eso para rendir mejor. Es lamentable, yo no estoy de acuerdo, pero nadie tiene por qué soportar sus imprudencias, pero rinde más cuando entra en esa zona.
2: Parece que odiara a todo el mundo. Odia al árbitro, odia al rival, odia al público, odia al
3: árbitro. Si el final termina logrando el objetivo que el equipo buscaba, ¿qué era cuál? Evitar que los de la vuelta celebren la fiesta porque nosotros perdimos.
2: Pero entonces, claro, porque es que es muy fácil. Es muy fácil coger el periódico.
3: El fin de semana también. De la mano de la gente que de pronto todavía siente la camisa. Hay otros que no.
2: No, pero es que es muy fácil después de que hizo los dos goles decir, vio, él nos salvó. Pero a ver, ve al discurso.
3: Y no es cierto, pregunto.
2: Pero ve al discurso del partido. Es decir,
3: me
2: los
3: importa,
2: goles.
3: Guates el punto del partido del final, pero Ricardo.
1: De pantalla un momentito, señor director.
3: ¿Quién hace los goles? ¿Quién hace los goles, Mayorga? Juegan un papel importante. Son ellos los que terminan marcando la diferencia. Al final, Ricardo.
2: Yo sé, yo no voy a quitar el protagonismo
3: futbolístico. Para que definan partido, Ricardo.
2: Yo no le quito el protagonismo cuando él hace las cosas bien. Pero entonces, tengo que mamarme 55 minutos de un Vinicius rompiéndome todo lo que no hace bien. Para que después tenga, ay, que aplaudámoslo porque hizo lo que tiene para lo que le pagan.
3: Para lo que le juega, está solo para aplaudir.
2: Yo no estoy quitando
3: patadas, Ricardo.
2: Pero yo no estoy hablando de eso, estoy hablando de lo que él hacía.
3: Por eso, Ricardo, ¿por qué? Porque lo obligan a...
2: No, ¿me entiende? No. Pero a ver, Polanco, yo veo los partidos, yo sé en las jugadas en donde él tiene razón. Pero también me doy cuenta en las jugadas donde no tiene razón.
1: Bueno,
2: entonces, en las jugadas que no tiene razón, ¿para qué pelea? ¿Para qué va a empezar a romper?
1: Hay que tomarlo o dejarlo. Él no va a cambiar. Él no puede jugar en la Premier League y no por condiciones futbolísticas. Porque con esa actitud en la Premier League no dura dos partidos. No, claro, no dura un ratito en la Premier League, esa es la verdad. Entonces, pero bueno, lo cierto es que empezamos con este tema. Se habla de Unai Emery, ahora el último nombre que apareció para el Real Madrid. Y la verdad que hoy, bajo las condiciones que se maneja el Real Madrid, hay que aceptar que no hay un técnico de esa primerísima línea que juegue como le gusta. Se le fue Zidane, que ya no quiere volver, Carlo Ancelotti, que también se fue, Mourinho, que sigue siendo, yo creo que sí, que Mourinho...
2: Pero Mourinho va en contravía de lo que necesita el Madrid. Mourinho no es un pacificador. Mourinho es un alborotador. Mourinho va a venir a meterle fuego es otra vez ese vestuario.
1: Sí, pero no a ellos, sino al alrededor. Por ejemplo, va a poner en tela de juicio cada resultado del Barcelona, lo va a poner en tela de juicio. Se va a vivir quejando de los árbitros.
2: Pero usted le aprendió a Mourinho, ¿no? Porque usted no se queda sin los árbitros. Parece alumno de Mourinho. De verdad.
1: Y la mala noticia. Es que...
4: Mi relación con mi mujer es mucho mejor que con Ramos.
1: Yo sé que conmigo, yo sé. Usted y yo no podemos, Mou. Una
2: no
1: cosa.
2: Existen, son como Vinicius hoy, y Mbappé.
1: Y Mbappé. Ferland Mendy hoy.
2: Pobrecito.
1: Pobre muchacho, se volvió a lesionar tendón del recto femoral de su pierna derecha. Se habla de que le van a tener que meter cuchillo. Y
3: cinco
1: que viene
3: meses.
1: Para cinco meses. 120 lesiones en 2 años ha tenido el Real Madrid.
3: Horrible.
1: Yo creo que eso.
3: Es para
1: eso
3: un documental, puede... Jorge.
1: Sí, yo creo que eso.
2: Es para votar a 16 médicos. No es el documental, es por qué despidieron los médicos.
1: ¿No será que la presión tan grande que hay en el Madrid
2: también
1: se termina manifestando en lesiones en los jugadores?
2: Eso depende de la psiquis de cada uno, pero es posible, sí, que le permee la parte

0: emocional a la parte física.
1: El que parece que va a estar el domingo para el clásico es Thibaut Courtois, Thibaut Courtois parece que va a estar el domingo para el
0: clásico. Pero ojo, ¿no? Jorge, Lunin, a Lunin no se le pueden achacar. Yo sé que no es Lunin.
1: No, es más arquero, Thibaut.
2: En Champions sí, claro. Mayorga. Sí, con Courtois en Champions era distinto,
0: Pero a ver, ¿qué partido hubiera ganado el Courtois que perdió Lunin en esta Champions?
1: Oh, bueno, no, en la Champions sí. Bayern, a ver, Bayern, el Bayern sí, sí. No sé si lo hubiese ganado, pero no le hubiese.
0: Con Courtois alguno de los goles ganado al Bayern, no creo.
1: Perdón, no sé si lo hubiese ganado.
2: Ese gol
1: pero...
2: de tiro de esquina debajo de la portería, aquel tiro de Kane de fuera del área a un costado del poste, Mallorca.
1: Es mucho más arquero. Es muy bueno Lunin, pero lo que pasa, estamos hablando tal vez del mejor portero del mundo, Thibaut Courtois.
0: Eso no lo quito, lo que yo digo, ese elemento no es el que eliminó a Madrid de la Champions, no, hombre. A Madrid de la Champions lo eliminan un todo de muchas cosas, entre ellas es
2: los árbitros.
0: Ah, bueno, otro con el tema de los árbitros.
1: Polanco, a ver, ¿qué está pasando?
2: A ver, hay una.
1: Con la fruta fresca.
2: Minuto y medio, bueno, minuto y medio.
1: La más rápida para la gente de TUDN Radio, a ver.
2: ¿Tiene el video, señor Forni, de la camioneta llegando a Londres? La gente del Barcelona, y se lo contamos ahora mismo, porque otro día adelantamos lo de Rafinha y su posible puesta en el mercado. De hecho, hoy se refuerza esa tesis con el Barcelona esperando una gran oferta. Atención, Jorge y Ricardo. El jugador del Newcastle, Gordon, es el principal objetivo que tiene Barcelona para reforzar la banda por la izquierda la próxima temporada.
1: Bueno, Anthony hace Gordon, goles,
2: 25 años, está en la mira de medio mundo y Barcelona lo quiere. Lo tuvo dos veces como rival, la gente de Flick le tomó las placas, los detalles, entonces tiene mucha letra alrededor de él. El sábado ha estado...
1: ¿Es mejor que Rashford?
2: El sábado ha estado Deco en Londres y se han reunido con los agentes del futbolista. Estas son las imágenes de Deco junto a reunirse con los agentes del jugador para comenzar conversaciones y veremos qué es lo que pasa. Anthony Gordon, es lo que suena para llegar a Barcelona, Jorge. Veremos qué pasa. Mucha plata.
1: Exacto. Bueno,
0: esos güeyes.
2: Los hablaba agentes del futbolista.
1: Hablaba de Rashford usted. Para mí, Barcelona. Permítame. Barcelona está haciendo el papel de que no le interesa.
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2: Bienvenidos sean todos ustedes a Los Jefes para toda la Unión Americana. Soy Álvaro el Brujo Morales. Qué bueno que está con nosotros. Saludos, saludos, saludos a toda California, a toda Texas, Arizona, Nuevo México, en Florida, New York, New Jersey, Illinois, en Massachusetts, las Carolinas, Dakota, Nuevo México, en donde quiera que usted nos esté escuchando, en el freeway, highway, el speedway, en el automóvil, en su casa, en la fábrica, en el campo, en la cocina, en la empresa, en el negocio. Nosotros somos la autoridad en el deporte. Escándalo, escándalo, escándalo, polémica y controversia, carajo. Después del partido del América, el 3-3 contra Pumas, hay controversia, hay polémica. Esto está que arde, que arde. Ay, Dios mío. Le explico. Porque ahora voy con...
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2: Mis hermanos y mis hermanas, América podría perder su partido de cuartos de final, la ida contra Pumas, en la mesa, ¿o no? Los Pumas van a presentar pruebas y evidencias de una alineación indebida. Y el América va a mostrar pruebas y evidencias de que tuvieron toda la autorización consensuada con el cuerpo arbitral, del que yo interpreto no estará más en la liguilla del fútbol mexicano. Este cuerpo arbitral que pitó el domingo. Resulta que al minuto 62, al minuto 62 oficial, se viene un triple cambio del América. Entre ellos va a entrar Espinosa por Vázquez. Pero Cáceres, que de acuerdo a lo que reportan, parece que tiene una fractura en la mandíbula, estaba conmocionado. Cuando Vázquez iba a salir, hay una imagen en donde estaba en la línea con un pie afuera. La evidencia que tenemos, que es de la transmisión de televisión, es que al momento que iba a salir, llega Paulo Víctor, el auxiliar de Jardini, y lo vuelve a meter para decirles: oye, pero Cáceres está conmocionado. ¿Ok? No hay hasta ahora una evidencia. En la transmisión no se ve que Vázquez haya puesto los dos pies fuera. No sé si en el reglamento, según lo que me dijeron, según lo que va a poner Pumas, es que él ya estaba fuera. El cambio al final se hace Cáceres por Espinosa, Cáceres que estaba conmocionado, no Vázquez por Espinosa como originalmente iba a ser. Eso que le estoy dando es información, son hechos. Ahorita le doy mi opinión. Pumas va a poner en la mesa una queja y la evidencia para que América pierda en la mesa por alineación indebida. El América tiene pruebas y evidencias de que le avisan, el cuerpo arbitral le avisa, perdón, el cuerpo técnico le avisa al cuerpo arbitral que Cáceres está conmocionado. Y que el cuerpo arbitral dice: ah, cierto, está conmocionado. Ok, espérate. Ok, entonces sí, autorizamos que el cambio, porque hay un protocolo además de cambios por conmoción, que el cambio sea por Cáceres. América va a presentar sus pruebas y sus evidencias de que ellos tuvieron el permiso arbitral. El reglamento, de acuerdo a lo que los especialistas arbitrales nos han dicho, no contempla, sino que la producción lo busca en este momento, no dice un pie o dos pies. Si Vázquez tenía un pie, hay una imagen de que Vázquez tenía un pie afuera. Eso sí existe. Es probable, no digo que no, que sí haya puesto los dos pies fuera, pero no hay una toma, al menos de la transmisión, que eso lo muestre. Ahora, no por este tipo de cosas, América le empató o Pumas fue empatado. Pumas empezó muy bien el partido. América era un desastre. Cota fue un desastre. Se extraña a Malagón. Le pesó el escenario a Cota. Cometió dos errores. Pero cuando América empata, emocionalmente Pumas se cae. Después Pumas toma la ventaja. Después Pumas estaba 3-1. Y los dos penales marcados están bien marcados. Es más, en el 3-1, Pumas tuvo la oportunidad del 4-1 y la falló. En el 3-3, Pumas todavía tuvo la oportunidad del 4-3. Es decir, Pumas no pierde por esta situación polémica. Voy con lo siguiente. No van a faltar los asquerosos y cerdos antiamericanistas que van a decir, como siempre, que a la vez, si esto no procede, si no procede como una alineación indebida, que van a decir, a la América siempre lo benefician, debió perder el partido en la mesa. Yo soy de los que prefiere una imagen limpia de la América. Si en efecto, y ojo, no es que me esté dando un disparo en el pie. Yo prefiero que la América tenga una imagen limpia, con toda la asquerosidad que siempre le han querido rodear los antiamericanistas. Si América en la mesa lo tiene que perder, porque una cosa es lo justo y otra cosa es lo reglamentario. Lo justo es que, pues sí, que Cáceres fuera el que abandonara el terreno de juego, estaba conmocionado. Pero si no es reglamentario, si América lo tiene que perder en el terreno de juego, yo prefiero por su imagen y por su limpieza y para que no estén chinfregando los asquerosos antiamericanistas, órale, que lo pierda. Porque América demostró hoy que en su peor versión, en una de sus peores versiones, puede darle batalla y eliminar a los líderes Pumas en cualquier momento. He dicho, y es momento.
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2: Saludo, por supuesto, a mis hermanos Fernando Ceballos, Ricardo El Tuca Ferretti, Dionisio Roberto Estrada Valencia. A ver, El Tuca Ferretti también. A ver, Dionisio Estrada, ¿qué piensas al respecto de todo esto? ¿Cómo reaccionas?
5: Bueno, que si esto hay razón de ser, pues América tendrá que cumplir con la falla al reglamento, ¿no?
2: Ya le pasó en un acto que perdió contratos, ¿te acuerdas?
5: Sí. Entendiendo que bueno, América aparentemente contará también con los audios del VAR, porque si América dice que antes de que sucediera eso, consultaron con el arbitraje o con los árbitros y ellos les dieron luz verde, pues entonces me imagino que todo eso se termina grabando en el VAR. Si se termina grabando en el VAR, pues bueno, ahí América verá la comisión disciplinaria si efectivamente el América tiene razón. Pero del otro lado también, ¿no? En este caso, quien solicita el cambio indebido va a ser Pumas. Y entonces tendrá que mostrar una imagen contundente, un video contundente, porque por lo menos en la transmisión no se alcanza a ver de que haya abandonado completamente, porque la regla sí dice, el jugador que salga tiene que abandonar completamente el terreno de juego. Si por alguna situación la puntita del pie izquierdo, del pie derecho, está pisando la línea, entonces no se considera que haya abandonado completamente el terreno de juego.
2: Por eso Paulo Víctor lo empuja, ¿no?
5: Sí, hay que ver si
2: estaba en el juego. Empujón, estaba en el juego.
5: Hay que ver si ese empujón Paulo y Víctor evita de que salga completamente. Aunque
2: qué buen auxiliar está en el juego.
5: Por eso, pero aunque a mí me queda la duda de que cuando Paulo Víctor se acerca y el jugador, en este caso Vázquez, se pone como que de frente al campo, ahí puedo pensar que quizá abandona completamente el terreno de juego. Pero esa es una interpretación mía. Y aquí estamos hablando de pruebas. Y las pruebas tienen que ser contundentes para uno y para el otro lado. En caso que América, efectivamente la comisión disciplinaria detecte que hubo cambio indebido, el reglamento dice que perdería el partido 3-0. Entonces América tendría que el próximo domingo ganar por 4 goles de diferencia para meterse a la semifinal.
2: Tuca, ¿qué piensas de esto? Antes de escuchar la sonrisa de Fernando, ¿qué piensas?
3: No, Fernando, una letanía tan larga, hasta me estaba durmiendo, mano, para decirle a la América, otra vez lo van a ayudar. Cometió
6: otra vez tu canción.
3: Bueno, yo escucho. Lamentablemente está perdido ahí está. El partido y otra vez la letanía que nosotros somos los asquerosos antiamericanistas, que somos cerdos son ustedes.
2: Yo estoy diciendo que si los
3: aparte de cerdos, tramposos, rateros.
2: Por tramposos y rateros, ¿de qué estás ladrando tú? Ya traes sueño por la grandito.
3: Pues, después de la letanía que te aventaste, ¿cómo no voy a tener sueño, mano?
2: A ver, yo te estoy diciendo
3: que el América perdió el partido. Punto.
2: A ver, lo mejor para una cuestión de
6: para empezar,
2: de,
6: no perdió Pumas, empataron.
2: Empataron, ok. 3-3. Uh-huh. Si lo dije en algún momento, bueno, fue un lapsus. Yo estoy diciendo que si tienen que castigar al América, es lo mejor por una cuestión de imagen, porque si no ustedes.
3: No lo van a hacer, no lo van a castigar, Álvaro. No lo van a hacer.
6: No lo van a hacer. No va a proceder. No va a proceder la alineación indebida. No va a proceder, hombre. Es que
2: ya empiezan ustedes. Ya empiezan ustedes.
6: ¿Para qué te engañas tú y engañas a la gente? Parece que compras el discurso y la narrativa de la televisión dueña de la América.
2: No se ve que se abandone el su cuerpo completo la cancha, o sea, no sería.
3: No lo van a hacer, deja de cuento, no lo van a hacer, lo van a seguir protegiendo.
6: Así como marcaron un penal inexistente cuando se vienen forcejeando dos dentro del área, el partido está inclinado a favor de Pumas y se inventan un penal. Por cierto, se te acabó ya la mentira de Chivander, ya una más de las mentiras hay que empezar a tachar de tu lista.
2: Porque no vaya a ser que Chivander. Santander autorizó este cambio a propósito.
6: Hoy Santander les termina dando 2 penales. No, el primero era, no era el segundo, era. Sí. El segundo sí.
2: Pero espérate.
6: El segundo es penal, el primero no es. Partamos de ahí.
2: Bueno,
6: ahí está, mira. Ahí está fuera. Ahí está fuera Vázquez.
2: Creo que tiene un pie sobre la línea.
6: Ahí está fuera Vázquez, antes de que lo empuje.
2: Tiene un pie sobre la línea.
6: Ahí está fuera Vázquez, antes de que lo empujen.
2: Yo veo que tiene un pie sobre la línea.
6: Más claro ni el agua. Está fuera, nada más que no va a proceder la alineación indebida. No nos engañemos. La comisión disciplinaria no se va a atrever.
2: Lo hizo con Atlas.
6: No pasó con Atlas. Sí, no en una liguilla, Álvaro. No en una liguilla. Ay, no en una liguilla. Se les cae el rating de la vuelta. Si Pumas lo gana 3-0, hombre. Matan el partido. No lo van a hacer.
2: Mira, por eso sería bueno. Ojo, y no es que me esté dando un balazo al pie. Solo por callarles el hocico y la trompa.
6: No va a pasar,
3: Álvaro. Déjate cuento.
6: Ojalá pase y entonces sí empezaremos a creer este.
2: Ya pasó con el Atlas.
5: Cosa es que si no
6: ojalá pase y entonces sí empezaremos a creer este discurso de que las cosas van a cambiar.
5: Ese es el problema. Ese es el pinche problema. Entonces, si decimos que le marcan penal al América cuando son penales,
6: el dice, primero no es.
5: Nos ayudaron.
6: El primero
5: entonces, ¿qué
6: no
5: hacemos?
6: El
5: que no le marquen los penales.
6: El primero no es.
5: Que son penales
6: al América. Primero los dos. Es más, el primero que toma del cuello es Dorado a Carrasquilla. Ve la imagen.
2: Carrasquilla fue primero.
6: No, hombre. Lo agarra primero Dorado a Carrasquilla. No.
2: A ver, que hable de
5: la. De las costillas. Pero aquí, si esto no pasa, es porque a lo mejor sí que no abandonó completamente. Y no tergiversar el asunto. Es que ese es el problema. Como es el América, entonces siempre están. ¡Ah! Si se la perdonaron, quiere decir que porque es el América.
2: Pero mira,
5: no se van a atrever. ¡Ah! No, seamos más más allá del show, más allá de los likes, más allá de lo que sea, seamos más realistas, ¿no?
6: Bueno, ¿y por qué siempre le pasan las cosas a la América? Qué casualidad.
5: Así,
6: ¿no?
5: Penal, le pasa a la América. Te voy a dar un ejemplo. Penal a favor de Cruz Azul contra Tigres.
6: Qué casualidad.
5: Lo comete Joaquín. Prácticamente era el final del partido, tiempo agregado. Se mete Nacho Rivero y mete el pie. Y Joaquín le pega en el pie a Nacho Rivero.
6: Siempre pasan estas cosas con el América. Siempre. Mira,
2: es como el gol de Marín. Siempre. Falta y de roja.
6: Ahora falta, ¿ves lo que te digo? No, bueno.
2: Y de roja.
6: Es normal que a un equipo le marquen cuatro penales en sus últimos tres partidos.
5: Si son penales,
6: es normal. Es normal que eso pase.
2: Déjame ir a la pausa.
6: Uno para entrar a la liguilla y dos para volver en una eliminatoria que teníamos.
5: Son penales, es normal.
2: Déjame ir a la pausa y venimos con este tema. 3x3 América y Pumas.
6: O 3-0, no sabemos.
2: Bueno, pausa y venimos con más. Pausa.
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2: De regreso con todos ustedes, los jefes para toda la Unión Americana. Soy Álvaro el Brujo Morales, qué bueno que está con nosotros. Saludos, saludos a todos los taqueros de Los Ángeles, a los ruferos en Texas, a los agricultores, por supuesto, también en el este de los Estados Unidos, traileros que nos escuchan, gracias. Nosotros somos la autoridad en el deporte. Saludos a Las Vegas, Amarillo, Palm Springs, Reno, McAllen, San Francisco, Los Ángeles, Albuquerque, Dallas, Honolulu, Austin, Monterrey, California, Denver, Tijuana, Oklahoma, San Diego, Escondido, gracias. Y ahora vamos con...
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2: Bueno, tal y como se los dije, América llevaba 5 partidos consecutivos sin ganar con Chivander. Ahora es el 6º partido consecutivo que no ganan estando Chivander.
6: Con 2 penales.
2: Y no vaya a ser, no vaya a ser que cuando el cuerpo técnico consulta con el cuerpo arbitral, oye, pero espérate, Cáceres está comisionado, ¿lo podemos cambiar? Que les hayan dicho que sí, ojalá que no, y que afectado sea el América. Pues no me extrañaría.
22: No, pero para eso está el VAR, para eso está el VAR. Ahí América no puede.
6: Pero aquí valen tres pepinos lo que hayan dicho.
22: Ni Santander puede inventar, ni el América.
6: Aquí valen tres pepinos lo que haya dicho. Si el jugador del América abandonó por completo, se completó el procedimiento de cambio. No tienes por, no lo puedes regresar a la cancha.
22: Eso lo tendrá que demostrar Pumas. Si abandonó por completo.
6: Si hay, si Pumas tiene la misma imagen que vimos donde se le ven los dos pies afuera.
22: Ahí el pie izquierdo no se sabe si está fuera o dentro. Ahí el pie izquierdo no se sabe si está fuera o dentro.
2: Tuca, ¿tú lo ves afuera o adentro lo del pie de base?
22: Sí, derecho sí está afuera.
2: Los dos pies me refiero.
3: Y fue a lo mismo que está diciendo Fernando. ¿Qué importa si tiene uno o dos? No va a proceder. Claro. No va a castigar el América por esto.
6: De acuerdo.
2: Dionisio, ¿cómo ves que dicen que no va a proceder?
22: ¿Y no si va procede? A proceder. Pues es que lamentablemente ese es el discurso que se vende, ¿no?
3: Pues sí.
22: Y entonces, si yo en esta imagen, para mí no me queda claro si está fuera o dentro el pie izquierdo. Si tengo que inclinarme por algo, a mí me da la impresión que está pisando la raya, ¿eh? Aunque sea la mitad de su zapato. También. Y si está pisando la raya, ahí no. Por eso la imagen que presente Pumas tiene que ser contundente. Y si es contundente la imagen, es cambio indebido, ¿eh? Desde la legalidad de la regla que pertenece Pumas. Pero habrá que ver qué tanto se dice por el árbitro, si lo permitió o no.
3: Pero Dionisio, aunque sea cambio e indebido y todo esto, no lo van a hacer, Dionisio.
22: Tendrían que hacerlo, Tuca, tendrían que hacerlo.
6: Pero no lo van a hacer.
22: Bueno, Ustedes están asumiendo que no lo van a hacer.
4: Yo espero
22: que si está fuera.
2: Ahora,
3: ¿cómo lo van a hacer?
2: Ahora,
3: en un cuartos de final.
2: La información que tengo de América, sí, esto va a ser un escándalo, ya es un escándalo. La información que tengo de América es que el cuerpo arbitral les dijo, ah, sí, cierto, está conmocionado Cáceres, ok, pase. Sí, lo único que puedo interpretar, y estoy seguro, es que este cuerpo arbitral del domingo, de este partido, no va a estar más en la liguilla.
6: Sí, pero a ver.
22: Está mal en la liguilla, pero, es admitir que hubo cambio.
6: Pero a ver.
2: Es un error de ellos.
6: Pero a ver. No, Santander, el cuerpo arbitral les pudo haber dicho, está bien, que se quede el jugador. Pero eso quiere decir que ellos no se percataron que había abandonado por completo la cancha. Porque okay. Si ellos se hubieran percatado, no lo puedes permitir. Una vez que salió, ya no puedes salir y volver a entrar.
2: El que existe en la jugada, y lo felicito porque estaba al tiro, es el auxiliar de Yardín.
22: Pero ahí me queda la duda, te voy a decir por qué.
2: Ajá.
22: Ahí me queda la duda. Si América dice que contó con el visto bueno del cuerpo arbitral, ni siquiera tendría que llegar Pau Víctor a empujar para que no salga y meterlo. A ver, si tú ya me dijiste que no hay bronca, que el cambio al final sea por Sebastián Cáceres en lugar de por qué Vázquez, ¿por qué yo, Pau Víctor, voy a llegar? ¡Métete!
6: Ahora,
22: para que no te salgas.
6: Ahora, si el argumento de América es que tuvo el visto bueno del cuerpo arbitral, es que América está reconociendo que sí salió su jugador.
22: Sí, claro. Pero eso no está mal, que lo reconozca.
6: Entonces, si salió su jugador, es alineación indebida y no la van a marcar. Estoy con el Tuca. Porque si el argumento de América fuera no abandonó, no alcanzó a abandonar por completo, otra historia sería. Pero ustedes me están diciendo que el argumento de América es que el árbitro lo permitió. O sea, que el árbitro permitió que se fuera y que volviera a entrar. Es lo que me están argumentando ustedes.
22: No, es lo que dice América.
6: Bueno, pues entonces no, esa alineación no indebida, no
22: es,
6: punto.
22: Es lo que dice América.
3: Sí. Pero la cosa, el árbitro permite lo que tú quieras. Si tú quieres hacer un cambio indebido, alineación indebida, el árbitro te dice, hazlo, él no se va a meter. O sea,
6: bueno, cuando Miguel Herrera perdió en liguilla con Tigres, los árbitros autorizaron el cambio y después
3: claro,
6: la alineación indebida. En este caso claro, es lo mismo.
2: Pero al final Tigres quedó eliminado, recuerdo.
6: Sí, marcaron la alineación indebida.
2: No, perdió en el partido, perdió en la cancha.
6: Perdió el partido y aparte fue la alineación indebida. Al final perdió 3-0.
2: Sí, Tuca.
3: Porque Hugo Sánchez, Miguel Mejía Barón y metieron más extranjeros del debido y el árbitro, mira, se lava las manos.
2: ¿Cuándo fue eso, Tuquita? ¿Cuándo fue eso? ¿En qué partido?
3: Hugo, cuando yo estaba en Tigres y Miguel Mejía Barón, creo que en un partido también metió más extranjeros del debido y el árbitro no llega a decir, oye, no puedes. No, el árbitro deja que tú hagas lo que
22: sí,
3: tú.
22: Sí, estoy de acuerdo contigo, Tuca, pero acá no fue a preguntar Mejía Barón. Por ejemplo, acá no fue a preguntar Miguel Herrera. Acá se hicieron los cambios normales. Acá el América dice América que ellos fueron a preguntar y que contaron el visto bueno. Esa es la diferencia. Una cosa es que los árbitros permitan el hecho y no se metan si no les preguntan. Y otra cosa es que América dice que sí preguntó.
3: El árbitro no tiene por qué autorizarte, Dionisio.
22: Bueno, pero eso es lo que dice América, que hablaron con ellos y que se lo permitieron.
3: Ah, entonces, o sea, yo voy a hacer un cambio indebido y voy con el árbitro y digo, oye, árbitro, ¿puedo hacer un cambio indebido?
6: Sí, Dionisio, pero el árbitro no puede autorizar algo que está indebidamente mal hecho. La única explicación, insisto, es que el árbitro no se dio cuenta que el jugador del América ya había salido por completo y por eso autorizó que se quedara. Pero insisto, si el argumento del América es que el árbitro lo autorizó, el América está reconociendo que su jugador abandonó la cancha y fue el árbitro el que permitió que regresara.
22: Ahora, eso es lo que quiero que quede claro. Una cosa es un cambio normal y otra cosa es lo que es precedido por la conmoción de Cáceres, que entonces cambió todo el asunto.
6: Sí, pero a ver,
22: yo me refiero por lo que dice el Tuca.
6: Hay que aclararle a la gente. La conmoción te permite un cambio más, sí. Ahí no se está infringiendo. Ahí no se está infringiendo el reglamento. En donde se está infringiendo es si el jugador del América salió y volvió a entrar, eso no se puede hacer.
22: Bien. Sí, claro. Y mira, yo aquí tengo una parte de un video más cercano, donde ahí se ve que el jugador del América todavía mantiene el pie sobre la franja. Pero después la televisión se va a la espalda de los jugadores en general y ya no sabemos si lo quitó o no lo quitó.
2: A ver, insisto, vuelvo a repetir, si usted se acaba de conectar, nos está escuchando en su auto, en su casa, en el trabajo. Al minuto 62 América hace 3 cambios. Uno de ellos iba a ser Espinosa, el lateral, por el Shocker Vázquez, un central. Pero Cáceres, de quien se reporta, tiene la fractura la mandíbula rota, y que estaba conmocionado, es el que a final de cuentas toma el lugar de Espinosa. El tema, si usted nos acaba de escuchar, es que Pumas argumenta que Vázquez ya había salido. Ya había
22: completamente.
2: Hay
22: que decir que había salido. Que abandonar completamente.
2: ¿Y la regla que dice Dionisio? Tiene que ser completa, ¿no?
22: Completamente. Si el jugador por algún motivo tiene un pie ya ni siquiera dentro del campo, solamente pisando la raya, con la punta de cualquier zapato izquierdo o derecho, no ha abandonado completamente el terreno de juego.
2: Ok. América sostiene
3: una cosa, y no hay un cartoncito que dice.
2: Sí, la cédula.
3: Cambio de fulano por ciclano, que tú se lo das al cuarto árbitro.
2: En la cédula, qué bueno que haces ese tema, Tuca. En la cédula oficial, arbitral, el cambio oficial es Cáceres por Thiago Espinosa. Esa es la que aparece en la.
3: Yo, mi auxiliar, yo digo, haz un cambio. Ya, fulano por mengano. Y él escribe en la tarjetita, mi cambio es a Fernando por Dionisio. Y se lo entrega.
22: Pero esa prueba tiene que estar. Sí, entiendo lo que dice el Tuca.
2: Pero ahí
22: es donde dice la América. Oye, pero yo cuando pasó eso y me entero después lo de Cáceres, voy y les digo, oigan, ¿puedo evitar que salga Vázquez para meter entonces para que Vázquez se quede y que el lugar del cambio por Vázquez sea por Cáceres? Eso es donde América dice que le permitieron que.
2: La información es justamente eso, que Paulo Víctor le dice, para inmediatamente a Vázquez, le dice lo de Cáceres a Giargini. Giargini y el cuerpo técnico lo consultan con el cuerpo arbitral y él dice el cuerpo arbitral, cierto, Cáceres está conmocionado. Ok, porque además el reglamento permite que por conmoción haya un cambio más. Un cambio.
22: Que es muy aparte eso, ¿no?
2: Muy aparte esto. A ver, nos hubiéramos evitado el problema si también sale Vázquez por Espinosa y después reportan a Cáceres que estaba lesionado.
6: Pero ya para qué le damos tantas vueltas, hombre. La comisión disciplinaria va a decir que no procede y que el partido queda 3-3. Pero vamos, ¿para qué le seguimos dando vueltas al partido? Mejor hay que hablar del penal, penal que no es penal. ¿Cómo va a ser penal si los dos van
22: forcejeando? Todos los jodidos árbitros y árbitros dicen que.
6: ¿Cómo va a ser penal si los dos van forcejeando dentro del área? Los dos van forcejeando dentro del área y Dourado agarra del cuello a Carrasquilla.
22: Nada más que hay una ventaja.
6: Por favor.
22: Dourado va buscando la pelota.
6: ¿Y eso qué? Van forcejeando los dos.
22: Y va sobre el jugador de la América.
6: Porque primero Dourado lo agarra del cuello. No, por favor, hombre.
22: La manito.
6: La imagen es muy clara.
22: La manito izquierda.
6: Está bien,
22: entonces está bien.
6: Entonces hay que quedarnos con la narrativa oficial. Hay que quedarse con la narrativa oficial. Hay que quedarse con especial porque eso fue lo que
22: ver, Fernando. Yo tengo la capacidad de ver la imagen y eso es lo que
6: pues vela diciendo. Bien, se están agarrando los dos en el área, están forcejeando los dos.
2: Otra cosa que le quería decir a Fernando.
22: Que después Carrasquilla cae por encima de Dourado.
2: Otra cosa que sí le quería decir a Fernando. Si la evidencia es que Vázquez no salió por completo, no pasa nada. Ahí está, no habría nada que discutir. Y no habría.
6: No va a haber alineación indebida y va a quedar 3-3. Se les cae el rating de la vuelta. No hay manera de que echen para atrás la decisión.
22: Te voy a decir una cosa. Al contrario. El rating por es favor. El equipo de las remontadas. Podrá remontar 3-0.
6: Por favor.
2: Mira,
6: se les cae el partido de vuelta. Si Pumas lo gana 3-0, ya no hay nada que hacer en la vuelta.
2: No hay nada mejor para cuestiones de rating que el partido lo pierda.
6: No, no engañes a la gente.
2: América,
6: no engañes a la gente.
2: Para que vaya por esa remontada.
6: Hoy la gente.
2: Gente lo va a ver.
6: Hoy la gente.
2: De verdad, pero no
6: hoy la
2: tolera,
6: gente no sabe lo que
22: si
6: va
22: América
6: a pasar
22: lo
6: en la
22: tiene
6: vuelta.
22: Que perder en la mesa, porque hay argumentos y presente pruebas las Pumas. Que lo pierda.
6: No lo va
22: a mí
6: perder.
22: No me vengan a decir, no, qué llorones los de Pumas o qué llorones tal o cual equipo, porque ganaron el partido en la mesa. Perdón, si el reglamento te lo permite, adelante. Adelante.
2: Así es. Ahora.
3: Bueno, sí. Aunque insisto, no, todas las dudosas en un partido de América es a favor de quién.
6: Del América, tu cara. Pues, ahí está.
22: Aparentemente, aquí no hay dudas. Pero aquí no hay dudas. Los dos son penales.
6: Álvaro armó toda una telenovela cuando Santander le pitó a Chivas. De que al América le han pitado 4 penales en 3 partidos, no dice nada. Y hoy que Santander pitó 2 penales a favor del América, se le cayó su mentira de Chivander. Entonces,
2: no, porque América sigue sin ganar con Chivander. Y es más,
6: estás quedando sin argumentos.
2: Y es más,
22: comparando un partido de cuartos de final.
6: Cuidado.
22: ¿Con una final?
6: Cuidado, claro.
22: Estamos
6: cuidado.
22: Comparando partido de cuartos de final.
6: No, no es solo bien, cuartos bien, de final. El penal contra León que no era, que los metió a la liguilla, empezando
22: no,
6: por
22: sí
6: ahí.
22: Era. ¿Y sabes
6: que
22: qué?
6: No era.
2: Sí, era mano,
6: que no era. El primer penal de hoy que no es penal.
2: Pause, venimos a hablar del partido. Traigo declaraciones.
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0: regreso con todos ustedes de Los Jefes para toda la Unión Americana. Soy Álvaro el Brujo Morales. Gran programa el que estamos teniendo con Ricardo el Tuca Ferretti, Fernando Ceballos, Dionisio Roberto Estrada y todo un gran equipo de trabajo. Y ahora vamos con...
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0: Bueno, mis hermanos, a ver, Tuca, ¿qué te pareció el partido? 3-3, muchos errores, polémica. ¿El partido por qué queda empatado? ¿Por qué no lo puede ganar Pumas?
2: Bueno, Independiente, a mí me gustó el partido. Naturalmente.
3: Está bien. Quitaron a 5 titulares.
4: Bueno, chicos.
5: Pero antes decían.
3: No Javier Aguirre se cargó a las Chivas. Pues, ¿qué quieres
5: Chivas
3: que
5: va
3: haga?
5: A competir. Los jugadores que salen de la
0: Déjame
5: banca.
0: Escuchar a Milito.
3: Y compitieron, ¿eh? Fue 3-1. Vamos a ver qué pasa en la vuelta.
0: Compitieron, por Dios. Déjame escuchar a Milito.
5: Compitieron 15 minutos, como dice el Tuca.
3: Vamos a ver qué pasa en la vuelta, ¿eh?
0: Déjame escuchar a Milito, qué es lo que dice. Escuche usted.
6: Vamos a cambiar algunos aspectos y de algunos jugadores para ver si podíamos primero empatar, después con el 3-1 para ver si podíamos descontar. Tuvimos algunas aproximaciones y también el rival, por supuesto, con un campo tan grande, también te puede generar peligro, sobre todo con la calidad que tienen. Pero bueno, fue el primer partido, queda la revancha en casa y la ilusión, por supuesto, que la tenemos. De poder hacer un gran partido, de poder marcar dos goles y
0: marcar dos goles.
6: A ver si somos capaces de poder pasar de fase.
0: A ver si son
6: tengo fe.
0: Fe. A ver si son capaces. No son capaces.
5: No sabemos.
0: Ah, caray.
5: No sabemos.
0: Pero que analizas.
5: Tigres se va a meter allá, ¿eh? A donde lo robaron alguna vez en una final.
0: Chivander.
5: Y quiero ver si hay decisiones a favor de Chivas, van a venir los chivarmanos a reconocerlo.
3: Como todas las que no han marcado en los últimos partidos.
5: Las decisiones que no tengan que ver.
3: Como todas las que no han marcado en los últimos partidos. La roja.
5: Mira, están llorando.
3: La roja de Aguirre.
5: Como el penal que le marcaron contra
3: el penal Puma, contra Xolos, etcétera. Pero bueno.
0: Uy. A ver, Tuca. ¿Chivas está ya eliminado para ti?
2: No, todavía falta. Yo lo que sí puedo pensar que Chivas puede hacer dos goles, pero que claro. No es para ninguno de Tigres.
5: Sí. Ahí sí. Esa es la cosa. Y más si va a ser un Guadalajara que se va a lanzar al frente y va a dejar mucho espacio atrás. Exacto. Si ayer no lo termina de matar Tigres con un cuarto quinto gol
3: con equipo completo, la historia sería muy distinta.
5: Increíblemente Bruneta manda una para arriba.
3: Con equipo completo la historia sería muy distinta. 20 goles a favor y 2 en contra en el Akron en la temporada.
5: Tienes razón. 3-1 perdieron ahora los suplentes y 4-1 los titulares.
3: 20 goles a favor y 2 en contra en el Akron.
0: Fernando, date por vencido. No, sería lo mejor que no se presentaran ya. Sería lo mejor que no se presentasen. O sea, tiene más chance el Atlas de clasificar, que no lo creo, a ver, no creo que vaya a suceder, pero tiene más chance Atlas que las Chivas contra Tigres.
3: Seguramente.
0: Vamos a escuchar otra declaración del señor Milito. Escúchelo al señor Milito.
6: Bueno, nos pusimos en ventaja en el partido. Quisimos intentar controlar el trámite del juego con una posición más de espera por la ventaja y también porque Tigres es un equipo que cuenta con individualidades muy buenas, que es muy bueno atacando en espacios reducidos, pero sobre todas las cosas es muy bueno atacando en espacios grandes, como sucedió.
0: Bueno, ahí, a ver, ¿Qué pecados cometió para ti, Dionisio, las Chivas contra Tigres?
5: Bueno, el primero es, y comparto mucho con lo que dijo el Tuca, más bien todo, es que cuando Tigres se sentía incómodo, cuando Tigres se sentía impotente, cuando Tigres se sentía incapaz, era cuando Guadalajara, y se sentía incómodo, tenía la pelota esos 10, 15 minutos, y a partir de que logra el gol Guadalajara, yo no sé cómo pensó quizás cerrar espacios atrás, entendiendo del poderío que tiene Tigres al frente con los jugadores y las individualidades. Guadalajara dejó de tener la pelota, por un lado porque Tigres por la necesidad se la quita, pero también porque ellos la ceden mucho antes. Guadalajara, como dice el Tuca, se tenía que haber defendido con el balón.

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1: Victoria de Cruz Azul, Tuca.
2: Pues, o sea, también, o sea, Cruz Azul empieza bien y todo, y como ha pasado en todo el torneo, acelera, desacelera, y cuando empieza a consentir el rival viene y le da unos descontones tremendos, como lo sucedió con el, pero no ha sido la primera vez que Cruz Azul mete un gol y después el rival lo consiente, en vez de matarlo lo deja vivir y al final termina respondón como lo terminó el Atlas. Yo también los penales, híjole, mano, yo la verdad no hubiera marcado a ninguno.
1: Ah caray, ¿difieres o concuerdas, Fernando, con el Tuca?
3: No, concuerdo, yo lo que sí yo me quedo y lo mismo dijo como digo lo de la América. Para mí ninguno de los dos es penal, ni el de Cruz Azul ni el del Atlas. Son jaloneos que se dan dentro del área, forcejeos que se dan. Y yo sí creo que Cruz Azul tiene que hacer una autocrítica de un partido que tenía ampliamente dominado y que al final solo se lo complicaron. Era un partido que tenía hecho, termina ganando y tiene muy inclinada la eliminatoria. Pero si esto le pasa con un equipo un poco más potente, cuidado, ¿eh? Y le ha pasado muchas veces a Cruz Azul.
1: O sea, ¿Cruz Azul tiene ya inclinada la eliminatoria?
3: Sí, 3-2 y ahora ya recibe.
1: Ya, Cruz Azul ya pasa, ¿no?
3: Veo muy complicado que el Atlas le gane de visita.
1: ¿Y Tigres?
3: Es que Tigres va de visita.
1: ¡Ah!
3: Es la gran diferencia.
1: Dionisio, ¿qué te pareció el partido?
3: Entonces también el Pumas América ya está sentenciado, ¿no? ¿O qué?
1: Depende, si marca la alineación indebida, pues va a haber mucho rating.
3: No, si el Pumas está, si marca la alineación indebida, se acabó. No hay manera de que el América gane por 4 goles de diferencia en CU.
1: No sabemos.
3: Por eso no la van a marcar.
4: Ahora no hay manera, no, si siempre están diciendo que el América le ayuda, le puede marcar 4 penales.
3: A ver, a ver, si se marca la alineación indebida, no me vas a decir que es el partido o la eliminatoria más finalizada de todas.
1: No, tendría que ser más complicada.
4: No, tendría que ser. ¿Tendría
3: va a ser o no? Eso no es.
1: Mira, te voy a decir por qué no. Te voy a mostrar un argumento. En el Pro 85 iban perdiendo 4-1 contra Tampico Madero. Y de una forma bravía, América ganó. Uh-huh. E iban perdiendo en el global en el 2013 contra Cruz Azul. Y América lo mandó a penales.
3: 4-0 tiene que ganar en CU para pasar.
1: América.
3: Está bien. Tienes que, si se marca la alineación indebida, tú tienes que salir a decir la eliminatoria hoy en día más encaminada de todas es la de Pumas, porque tiene 3 goles de ventaja que en realidad son 4.
1: A ver, Tuca, para ti ya está clasificado Cruz Azul.
2: Sí.
1: ¿Y Tigres?
2: Todavía no.
1: ¿Por qué si son 2 goles de diferencia?
2: Pues la verdad, porque Tigres de visitante, con excepción el último partido contra un equipo americano que ganó 1-0,
3: Nashville,
2: no ha sido tan regular de visitante.
1: Ok. Dionisio Estrada.
2: ¿Cuántos ha perdido de visitante?
1: ¿Cuántos partidos ha perdido de visitante Cruz Azul, dices tú?
2: Sí, no, Tigres.
1: ¿Tigres de visitante? Ahorita el de Puebla creo que fue.
4: Pero Tigres, no, yo me quedo con que prácticamente las dos están definidas.
1: Ajá.
4: Veo muy complicado que Atlas le dé la vuelta a Cruz Azul. Ahí ahora sí.
1: Mira.
4: La única manera que podamos decir es que tiene algún chance Atlas es por la Cruz Azuleada. Nada más. ¿Eh? Pero si no, lo veo complicado. Y del otro lado, ya lo decía el Tuca, sí, Chivas puede meter 2. La cosa es que Tigres también va a meter gol.
1: Mira, Tigres tuvo 9 partidos de visitante, ganó 3, empató 2 y perdió 4 como visitante.

0: cómo.
1: Sí, y perdió contra equipos que a veces ni te imaginabas, ¿no?
2: Y Chivas no perdió en el Acro, ¿no? En toda la temporada.
1: No, 4 victorias,
3: seis,
1: ¿no?
3: 6-2.
1: 6-2, 6 victorias, 2 empates.
2: 20
3: seis.
2: Goles a favor y 2 en contra.
1: Sí. 6-2.
3: Bueno,
1: no,
3: ya.
1: No con Tigres, no contra Tigres.
3: Bueno, antes de irnos, ¿algún comentario del Pachuca Toluca? Tuca, ¿qué te pareció?
4: Buen partido, la verdad. Y Pachuca hace un muy buen partido, mete su golecito, defiende bien, tiene oportunidades. Toluca también intentó, metió a Paulinho y todo, pero defensivamente, o sea, con dificultad, pero la verdad sacaron el partido adelante. Muy buen gol de Enes Valencia, golazo.
3: Tu muchacho.
4: Uy, sí. Para que tú digas que tenía 10 juegos y no metía un gol, ahí está. Lo guardó.
1: Entiendo que Toluca hizo lo imposible por tratar de meter un gol. No estuvo fino. Es más, tampoco juega con su cuadro titular. Después entra el propio Paulinho. Pero también Pachuca tuvo algunas descolgadas, algunos contraataques que pudieron terminar en gol y no lo supieron resolver. El marcador pudo haber sido mayor. Yo sí soy de los que pienso que el gol que le anulan a Pachuca, mal anulado. El jugador va, salta, le gana el duelo. No es que se apoyó, mentira. Si sí hay una referencia, pero ese gol estuvo mal anulado. Ahí beneficiaron a Toluca.
3: Fernando, ¿tu opinión del partido Toluca-Pachuca?
2: Sorprende Pachuca con el resultado. También me parece que Mohamed rotó. Toluca está enfocado y concentrado en ganar con CACAF. Ellos sí van a ir por el título internacional. Ellos sí tienen argumentos para ganar el título internacional. Y yo a Toluca, a pesar de la derrota, no lo doy por muerto. Toluca le puede dar vuelta en Pachuca.
3: 1-0 entonces, 1-0 con gol de Valencia el minuto 8. Pachuca le gana a Toluca, golazo de Valencia.
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1: Bueno, vámonos. Gracias.
2: Fernando.
1: Gracias, Dionisio. Gracias, Tuca. A nombre de todos mis compañeros, por supuesto. Nosotros somos los jefes, autoridad de mis deportes. Gracias. Hasta la próxima. Chao, chao.
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7: Se jugaron los cuartos de final ida de la Liga MX. Tigres empezó perdiendo y terminó goleando 3-1 a las Chivas, que jugó sin 7 titulares. En el Estadio Jalisco, la Máquina derrotó 3-2 al Atlas. Los Zorros tuvieron sangre para regresar al cotejo. En un partidazo intenso, bravo, polémico, Pumas, que lo ganaba con facilidad, terminó 3-3 con dos penales en favor del AVE. A las Águilas les han marcado en su favor 4 penales en los últimos 3 partidos. Con gol de Ener Valencia, minuto 7, Pachuca madrugó al Toluca, que rotó jugadores y un VAR que no llegó al partido. El arbitraje, para mí, perjudicó a los rojos.
16: El América está en el ojo del huracán y podría perder la serie ante Pumas en la mesa por alineación indebida. Al minuto 60, Miguel Vázquez salió de campo por Thiago Espinosa. En tanto, Sebastián Cáceres abandonó la cancha por protocolo de conmoción. Acto seguido, América regresó al shocker y siguió jugando lo que consuma. Una alineación indebida. El artículo 52 señala que el hecho en liguilla será eliminado. De cara a la semifinal de vuelta de Conca Champions, que gana Tigres al Nashville 1-0, Joaquín no jaló al parejo del equipo. En conferencia de prensa, Diego Lainez Leiva, cuestionado sobre su no llamado a la selección, el volante de Tigres fue mesurado y muy respetuoso.
17: Listas las semifinales de la...